0: Está interesante, ya está muy dividido el asunto. ¿Pretende Estados Unidos meterse en elecciones mexicanas? ¿Sí o no? Recuerde, únicamente se puede votar vía YouTube.
1: Muchas gracias por poner atención en estos con este motivo para que podamos conocer desde luego su opinión y eso nos orienta suficiente. Pero vamos primero con lo último en la información. Vamos con el tema de los maestros. Los docentes y policías se enfrentaron en el centro histórico de la Ciudad de México. Los uniformados repelen a profesores de la Coordinadora Nacional de Trabajadores de la Educación en su intento por derribar vallas. Las vallas que rodean al Zócalo de la Ciudad de México. Hay al menos dos profesores heridos. Vamos en este momento con Ulises Soriano y las cámaras de Oscar Rea y Alejandro Elizalde. Ellos están ubicados en las calles de 20 de Noviembre y Regina. Se escuchan petardos. ¿Cómo estamos, Ulises? Buena tarde.
2: Pepe, muy buenas tardes, qué gusto saludarte en este momento. Pues los maestros de la Coordinadora Nacional de Trabajadores de la Educación ya instalan por pues este plantón que sostienen en este punto y sostendrán luego de este enfrentamiento que llevaron a cabo con elementos del equipo metropolitano que no los dejaron pasar al Zócalo de la Ciudad de México. Y como esto no ocurrió, ellos decidieron ponerse en este punto. Además, también han extendido este plantón a Madero y Bolívar, sumando al de 5 de Mayo y por supuesto en la mañana comenzaron a instalarse sobre la calle de Tacuba. Pepe, fue un día bastante intenso para la movilización que se llevó a cabo, que comenzó en el Ángel de la Independencia a los pies y caminó hasta este punto, entrando por diferentes calles de la Ciudad de México, donde los maestros la consigna era primordial, entrar al Zócalo para llevar a cabo un boicot contra el próximo mundial. Sin embargo, se encontraron con estas vallas metálicas de más de 2 metros de altura y pues les impidieron el paso al Zócalo de la Ciudad de México. Además, hubo un intercambio de petardos con los equipos que estaban justamente detrás de estas vallas. Y por supuesto, también hubo cohetones que volaron y piedras. Déjame decirte, Pepe, que los elementos usaron, el equipo metropolitano utilizó polvo de extintor para dispersar a estos maestros. Eso sí, uno de ellos resultó lesionado en el cachete y uno más en el ojo y fue atendido por sus propios medios. También un poco de lo que vivimos, pues es que alrededor de las 3 de la tarde todavía los petardos continuaban sonando en este punto del centro histórico. Sin embargo, en estos momentos pues ya todo ha quedado en completa normalidad luego de que los profesores pues ya se resignaron a instalar aquí su plantón, y eso sí, en la noche decidirán cuáles serán las acciones para el día de mañana que llevarán a cabo. Se prevén muchos bloqueos en la zona de posiblemente Paseo de la Reforma, donde pues empezarán estas acciones, y por supuesto, más adelante decidirán qué será lo que sufrirá la Ciudad de México para insistir en el boicot al próximo mundial, que estamos a prácticamente 10 días de iniciar. Mientras tanto, pues los maestros ya han instalado su plantón y aquí esperarán a pasar la noche. Mientras tanto, Pepe, es el reporte que te tengo con las imágenes de Oscar Rea y Alejandro Elizalde.
1: Correcto, sigue siendo vivo el grito de si no hay solución, no rodará el balón.
2: Efectivamente, Pepe, es una de las consignas más importantes que incluso fueron rayadas en diferentes paradas del Metrobús de la línea 7 sobre el Paseo de la Reforma y también en la Torre Bienestar, donde esta gente pues irrumpió con tubos de metal y rompieron los cristales, además de una grúa Mack que también resultó pues intervenida, llamémoslo así, por esta gente. También ellos querían lanzar un camión de basura que estaba instalada a unos metros contra estas vallas metálicas. Sin embargo, pues el equipo de limpieza que se hace a cargo de este camión levantó una manguera e impidió el movimiento para evitar que se causara una tragedia más grande.
1: Muchas gracias, Ulises, gracias por la información.
2: Continuamos pendientes, Pepe, muy buena tarde.
1: Desde luego, continuamos pendientes porque ahí hay noticia y vamos a ver cómo se ponen las cosas el día de mañana, pero los maestros siguen en lo mismo y no se moverán de donde se encuentran en este momento y van a tratar de ingresar al Zócalo de la Ciudad a como dé lugar. La policía habrá de intentar evitarlo. La secretaria de Gobernación, Rosa Isela Rodríguez, hace un llamado a los maestros a sentarse a dialogar. Pide a los manifestantes hacerlo en paz. También el secretario de Educación Pública, Mario Delgado, dice que está listo para ofrecer negociación. Escuche usted.
3: Maestras y maestros de la coordinadora, queremos reiterarles una vez más y por instrucciones de nuestra presidenta Claudia Sheinbaum, que la Secretaría de Educación Pública y la Secretaría de Gobernación estamos abiertos, dispuestos a un diálogo respetuoso y constructivo. Los invitamos a que nos sentemos de inmediato a revisar los temas más relevantes, las demandas legítimas que ustedes tienen.
1: Es lo que dijo Mario Delgado, el secretario de Educación Pública, también la presidenta de la República, hoy en la mañana. Asegura que los enlaces con el gobierno federal siguen abiertos. Aclara que no hay dinero para atender todas las demandas magisteriales, una de ellas, un aumento salarial del 100%.
4: Hay pláticas con la Secretaría de Gobernación y la Secretaría de Educación Pública. Hasta el día de ayer estaba solamente la sección 22 de Oaxaca. La mayor parte de la sección se quedó en Oaxaca y solamente algunos maestros aquí en la ciudad. Hoy vienen algunos maestros de la CENTE de otros estados de la República y con diálogo vamos a tratar de atender pues los problemas que es factible atender. Hay algunas demandas pues que es el presupuesto no permite atender todo lo que pide, pero hay algunas que sí.
1: Más adelante vamos a comentar el discurso de la presidenta de la República con motivo de cumplirse el segundo aniversario de haber resultado electa justamente para la función que hoy desempeña y en donde se tiró a morir en contra de la injerencia extranjera en nuestros procesos electorales, mandando el mensaje más que diplomático, político, de que México no es ni piñata ni es el patio trasero absolutamente de nadie. Vamos a hablar de esto un poco más adelante. También vamos a hablar de la comparecencia del general retirado Gerardo Mérida Sánchez, porque hoy se dijo en Nueva York que la información que él tiene es abundantísima y programan una segunda audiencia para el mes de agosto. La situación se pone complicada. Volvemos enseguida.
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1: Bien, pues vamos a informar a usted que hoy se dio la primera audiencia del general retirado Gerardo Mérida Sánchez, quien fue secretario de Seguridad Pública del gobierno de Sinaloa, encabezado por Rubén Rocha Moya, hoy gobernador con licencia. Hoy compareció ante la Corte Federal del Distrito Sur de Nueva York y el comentario que obtuvo la prensa y quienes estaban atentos a lo que sucedía en esta comparecencia fue que es abundante, muy abundante, la información ofrecida por el general en retiro. Tenemos contacto con Ariel Muzazos, él es internacionalista, colaborador de Grupo Fórmula en la Unión Americana. Él estuvo muy pendiente de esta comparecencia. Ariel, qué gusto saludarte, muy buena tarde.
30: Pepe, como siempre, un abrazo a ti y al auditorio, un privilegio. Mira, lo que vimos hoy, de verdad, yo no lo había visto en ninguna audiencia en cortes aquí en Nueva York, o para el caso, en ninguna corte. Llegó el general a eso de las 12:15 del mediodía, pues encadenado de pies, encadenado en la cintura, y esposado, y las esposas sujetadas a las cadenas de la cintura. Un hombre que no es alto, algo demacrado, por lo menos se le veía pues un poco deprimido. Llegó, si tú me apresuras, está un poco encorvado, escoltado por los elementos del servicio de alguaciles de Estados Unidos, de los Marshals, en un uniforme de color beige, el carcelario de rigor aquí en la corte en Brooklyn, en Nueva York, en donde me encuentro. Nos vio a quienes estábamos ahí en la galera y asintió muy levemente, se sentó, estuvo platicando con su abogada y la jueza salió con dinamismo, con una enjundia que de verdad yo tiene tiempo que no veo en un juez o en una jueza. Llegó a lo que iba, buenas tardes, dígame si su nombre es Mérida o Mérida. Él le respondió Mérida. Y después le digo, ¿está usted entendiendo bien? Necesito que entienda bien y que su traductor le traduzca bien, porque es muy importante esto. Sí, su señoría, y eso es todo lo que se le escuchó decir. De allí en fuera se convirtió en un diálogo pues dominado, no exclusivo, pero sí dominado por la fiscalía y por la jueza. El diálogo versó sobre pues las pruebas, y lo que venía hacia adelante. Lo primero que es muy importante decir es que si bien sabemos que el general Mérida pues está negociando y está, por supuesto, dando información a Estados Unidos y todo ello, no, hasta el momento no hay ningún indicio de que vaya a tener prebendas, probablemente vendrán, pero en este momento no hay indicio, porque están hablando de irse a juicio. No están hablando de algún acuerdo de culpabilidad todavía, por supuesto no está consolidado, no está logrado, es muy pronto, pero no hubo, de parte de la fiscalía, ningún indicio de ello, están hablando de irse a un juicio expedito. Y a la hora de empezar

0: periodista dijo, entiendo que el señor Mérida, pues está aquí, palabras más, palabras menos, pero que es parte de una ola de otros acusados. Entonces, ya sé que los acusados vienen en olas, y eso, por supuesto, abre los ojos. No hay más información de a quiénes se refería, de a qué olas, de cuándo vienen. Pero imagínate estas dos declaraciones pues tan importantes como parte de la primera audiencia, que duró solamente 15 minutos y es la primera vez que el general Mérida está ya ante la jueza que va a llevar su caso. Por supuesto, había sido presentado el 15 de mayo, pero las presentaciones en Estados Unidos se realizan ante otros jueces y ya la primera audiencia pues se realiza ante el juez o jueza que va a llevar el caso. Este es el caso del general Mérida.
1: Aquí te refieres a la jueza Catherine Falk, que dices tú que pocas veces has visto una jueza tan enérgica al tratar un caso
0: dinámica,
1: de...
0: Sí. Sí.
1: Va a ser un proceso complejo para el general que se entregó, como dices tú, quizá buscando aliviar un poco la pena, pero lo que viene en racimo, lo que dejó entrever la jueza, ha de tener a muchos temblando en este momento, ¿no crees, Ariel?
0: Seguramente, seguramente. Lo de los acusados que vienen en olas, y dijo, así lo entiendo, y por supuesto lo de la referencia a la abundancia de pruebas, pues son dos aseveraciones inequívocas que por donde se les vea, creo que asoman lo que viene, Pepe.
1: Sí, correcto. Y sobre todo que, según esto, el general retirado recibía $100,000 mensuales en efectivo de parte del grupo de los Chapitos a cambio de no interferir en las operaciones del tráfico de drogas, el tiempo en el cual él fue el secretario de Seguridad, que data de septiembre de 2023 a diciembre de 2024, poco más de un año, unos 16, 17 meses aproximadamente. Y bueno, la acusación vino en abril y ahora todo lo que tú has contado, pues es como tiene las cosas al punto. El 4 de agosto habrá más noticia.
0: Y aquí estaremos, Pepe.
1: ¿Y qué hay acerca de el otro personaje señalado por la justicia estadounidense?
0: Díaz Vega, Enrique Díaz Vega.
1: Exactamente, Enrique Díaz Vega. ¿Dónde
0: Oye, qué bueno que lo mencionas, Pepe. Mira, aquí hay tela de dónde cortar en términos de la especulación, porque aunque varias fuentes dijeron a varios medios desde hace dos semanas que Enrique Díaz Vega se había entregado en Irlanda a las autoridades estadounidenses, yo no tengo una confirmación como tal más amplia. Eso por un lado. Pero luego el viernes trascendió que ya estaba en Estados Unidos, después de que lo habían traído ya muchas veces varios medios. Un medio más el viernes dijo que ya estaba en Estados Unidos. Y el hecho es que mis fuentes del Departamento de Justicia no me confirman que esté bajo custodia de autoridad alguna en Estados Unidos. Y no está registrado en el Buró de Prisiones de Estados Unidos y no está tampoco en el sistema del Departamento de Justicia en Pacer. De igual forma, no está este hombre, Marco Antonio Almanza, que fuera el jefe de la policía de Sinaloa, y que también trascendiera el viernes que se había entregado, y ahí sí, mis fuentes del Departamento de Justicia me dijeron no. No tenemos ningún registro de que se haya entregado a las autoridades estadounidenses. Entonces, el caso de Almanza está parece ser más claro, él nos entregó. El caso de Díaz Vega, hay algo adicional que comentar.
1: Sí.
0: Como los cárteles ya se consideran organizaciones terroristas, puede ser que esté corriendo un proceso que no sea el proceso natural de presentación después de 48 horas, de su arresto o de que se entregue o de que sea trasladado. En este caso puede ser que tenga allí pues mayor flexibilidad la justicia estadounidense para tenerlo sin presentarlo. Eso es lo que me dijo hoy un abogado. No estoy diciendo que así sea, estoy diciendo que esa es una posibilidad por la cual no podamos, después de tantos días, de casi dos semanas de estar buscándolo, no podamos encontrarlo.
1: Ariel, te agradezco muchísimo toda la información proporcionada y los comentarios también, desde luego.
0: Al contrario, como siempre, un privilegio estar contigo, Pepe, y con el auditorio. Muy buenas tardes.
1: Muy buenas tardes. El privilegio, desde luego, es nuestro. Ariel Muzatzos, él es internacionalista, él es colaborador.

0: De Grupo Fórmula, desde luego, desde la Unión Americana. Vamos a hablar un poco del discurso de la presidenta de la República en el Monumento a la Revolución, que me parece que es uno de los discursos más fuertes que le hemos escuchado a Claudia Sheinbaum en lo que lleva de mandato, bueno, desde que era candidata, pues, hasta lo que lleva de mandato, pero vamos a hablar de esto después de una pausa muy breve, si nos acompaña.
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0: Caminando por México.
6: El centro histórico de la Ciudad de México es sede del majestuoso Palacio de Minería. Ubicado en la calle de Tacuba, es una obra del neoclasicismo del maestro español Manuel Tolsá, construido entre 1797 y 1813. Fue hecho para albergar al Real Seminario de Minería a partir de 1813 y fue de los primeros edificios diseñados para la enseñanza de ingeniería y metalurgia.
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8: México, México no es piñata de nadie. Esa frase ordenó el mensaje de la presidenta de la República en el Monumento a la Revolución, 2 años después de su triunfo electoral. Había unas 130 mil personas. Y esto mismo se replicó en las plazas públicas de las 32 capitales, bueno, de las 31 capitales de los estados. La de México fue el Monumento a la Revolución. No fue un festejo, fue una toma de posición y fuerte, toma de posición política. La soberanía quedó colocada en el centro del mensaje presidencial y con ello el acto dejó de ser ceremonial para convertirse en un acto de definiciones políticas. El punto más sensible está en la conexión entre la presión externa y el calendario electoral interno, el de México. La presidenta sostuvo que Estados Unidos acusa a políticos y funcionarios sin pruebas públicas. Defendió a Rubén Rocha Moya. Cuando una imputación carece de evidencia abierta, deja de operar solo en el terreno judicial y se convierte también en instrumento político, dijo la presidenta. Un instrumento así puede erosionar candidaturas, condicionar gobiernos y fabricar narrativas traicioneras. En ese marco aparecen las preguntas de fondo. ¿Usa a México, Estados Unidos, para posicionarse en sus elecciones de noviembre de 2026? ¿O bien busca Estados Unidos incidir en las nuestras en 2027? Estados Unidos o cualquier país, porque ella no mencionó a ningún país por su nombre. El planteamiento desplaza la discusión del terreno diplomático al electoral y ahí radica el cambio de fondo. La ultraderecha no necesita boletas para intervenir, dijo Sheinbaum. Le bastan marcos, etiquetas, expedientes filtrados. La opinión, la oposición que celebra esta presión externa abre la puerta a la injerencia extranjera. Ahí se mide quién defiende la soberanía y quién la subasta. Le digo, la soberanía dejó de ser consigna y se volvió línea de gobierno, línea política de gobierno. Ha sido el discurso más duro e importante durante su sexenio, en opinión de algunos comentaristas. Hoy por la mañana dijo la presidenta que Donald Trump queda al margen de esta ofensiva contra México. Esto lo aclaró en la mañanera tras acusar a la ultraderecha estadounidense de pretender reventar las relaciones entre ambos países.
9: Hay mucho diálogo con el gobierno de Estados Unidos. De hecho, les confieso que yo no creo que sea el presidente Trump quien ha encabezado esta ofensiva en distintos temas. No lo creo. Como lo dije ayer, yo creo que son sectores pues de la ultraderecha de Estados Unidos que quieren que no haya buena relación, que haya mala relación con México, que no están de acuerdo con el gobierno que encabezamos por razones ideológicas principalmente y que no quieren que haya una buena relación. Y se juntan pues con los de la ultraderecha en México.
8: Y le digo la doctora Claudia Sheinbaum acusó una andanada estadounidense para intervenir en la política mexicana.
10: Cuando desde el exterior se dicta quién es culpable y quién no, cuando se busca presionar a nuestras instituciones desde fuera, cuando se normaliza la idea de que otro país puede intervenir en asuntos que solo le corresponden a los mexicanos, ya no estamos hablando de cooperación, estamos hablando de injerencia.
8: La presidenta cuestionó las acusaciones del Departamento de Justicia de los Estados Unidos contra el gobernador con licencia de Sinaloa, Rubén Rocha Moya, y contra 9 ex colaboradores.
10: Un hecho de esa magnitud no tiene precedentes en la historia de nuestra relación bilateral. Y entonces debemos preguntarnos, surge la pregunta legítima, ¿es realmente interés legítimo, genuino, por ayudar a México? ¿Es realmente un interés legítimo para combatir a la delincuencia organizada? ¿O quizá estamos viendo cómo sectores de la ultraderecha estadounidense utilizan a nuestro país para posicionarse rumbo a sus elecciones del 2026? ¿O acaso pretenden influir en la elección de 2027 en nuestro país? No son preguntas retóricas. México no es piñata de nadie.
8: Ni tampoco patio trasero de nadie. La presidenta confirmó que Washington podría ir por más políticos mexicanos.
10: Porque es legítimo dudar del verdadero interés en los juicios de extradición para autoridades electas. Porque primero, hay que tenerlo claro, vienen por unos, luego por otros, hasta que oficinas del Departamento de Justicia se vuelven el principal elector de México. ¡Eso no lo podemos permitir!
8: Según analistas, le digo, se considera este el discurso más duro, más recio por parte de la presidenta de la República en lo que va de su sexenio. Comentémoslo, si le parece, con Rafael Cardona, periodista, con su Crista Lazo, a quien le doy la bienvenida en este espacio que es suyo. ¿Cómo estás, Rafael? Bienvenido.
11: ¿Qué tal, Pepe? Mucho gusto en saludarlos a todos. Muy buenas.
8: ¿Coincides
11: tardes,
8: en que
11: noches.
8: Fue el discurso más duro?
11: Sí, coincido que fue un discurso que sobresale por su dureza, pero no creo que en todo lo que ahí se dice corresponda la dureza a la exactitud, ni tampoco a la solución de los problemas mismos que ahí se están denunciando. Quiero ser un poco claro en el primer planteamiento. Yo creo que este discurso es una respuesta a los Estados Unidos, pero una respuesta dual, porque a quien se le habla directamente no es al gobierno al que se está acusando de intervención, de injerencia o de intromisión. Se le está hablando a los ciudadanos de México para advertirles que hay una amenaza en contra del gobierno mexicano. Yo no me atrevería a decir que hay una amenaza en contra del país, sino del gobierno. ¿Por qué? Porque lo que los Estados Unidos están pidiendo, a final de cuentas, esto de las extradiciones, no es algo distinto de lo que este mismo gobierno ya ha concedido a ese país al que ahora acusa de intervencionismo por esas mismas razones. En los últimos años, los últimos 20 años, 15 años, México ha extraditado a los Estados Unidos a 1.150 y tantas personas. ¿Por qué esas sí y estas no? Bueno, la única diferencia es que estas pertenecen al gobierno y las otras no. Razón por la cual a estas se les protege, se les cuida, se les exige más de lo que se había exigido en otros casos, que hasta fueron materia de celebración cuando se trataba de adversarios políticos. Ahora bien, esta combatividad, al menos combatividad oratoria de la presidenta, ¿va a hacer que las cosas cambien en la relación con los Estados Unidos? Yo creo que no en el sentido que ella quisiera. Ella quisiera, al juzgar por sus dichos de ayer, que los Estados Unidos cesaran en los empeños que ahora tienen en relación con México. Pero quizás lo único que logre es que se agudicen las acciones, como han venido anunciando los propios funcionarios del gobierno de Estados Unidos antes del discurso. No podemos olvidar lo que dijo Akash Singh, que es el vicefiscal de los Estados Unidos, que dijo, bueno, vamos a triplicar esto y vamos a mandarle a todos los delegados de la fiscalía en los Estados Unidos para triplicar el número de personas que estamos requiriendo. Y si al gobierno de México le molesta o le ofende lo que nosotros estamos haciendo, no se me ocurre nada que me importe menos. Esa es la actitud de la arrogancia de un gobierno del tamaño y la capacidad combativa de los Estados Unidos. Ahora bien, no por eso México tiene que guardar silencio. Y no por eso México tiene que hacer todo lo que le pidan. Porque si empieza a hacer todo lo que le piden, terminará aceptando todo lo que le ordenen. Y tampoco ese es el planteamiento. Entonces, la presidenta dice, si sueltan a estos, luego vienen por unos y luego van a venir por otros. Bueno, siempre y cuando esos otros cumplan con el presupuesto delictivo con el que cumplieron estos que están siendo requeridos. Entonces, la presidenta se dirige a los convencidos de su doctrina y de su política. Y a ellos los convoca a movilizarse en todo el país y a hacer lo que desde tiempos de Andrés Manuel se llamaron asambleas informativas, que son mítines de propaganda. Esos mítines de propaganda, ¿qué finalidad tienen? ¿O qué resultado van a producir? Allá, ninguno. Y aquí, tampoco. Porque quienes van a ir a esas asambleas informativas ya están convencidos de lo que se les está diciendo. ¿Por qué? Porque es la clientela de Morena. Y este discurso a mí me parece muy, muy extraño, porque es el primer discurso, Pepe, que tiene consecuencias desde antes de haberlo pronunciado. La presidenta nos advierte de intenciones electorales del gobierno de los Estados Unidos para modificar la voluntad del pueblo en la soberanía de decidir quién tiene que conducir este país. La consecuencia de eso ya se produjo ya se hizo una modificación constitucional para anular las elecciones en las que haya sospecha o evidencia o creencia o demostración de que hubo intervención extranjera. Porque no es lo mismo hablar sobre las elecciones de Colombia, eso no es intervención, es opinión, que mover granjas enteras de robots para que voten todos por el señor Cárdenas en vez de por el señor Sánchez. Si eso se logra, se habrán logrado dos finalidades, ¿no? Se habrá logrado la unanimidad electoral, porque yo no veo una anulación en la que Morena resulte victoriosa que sea señalada como consecuencia de la intervención de la ultraderecha americana, de la cual hoy nos enteramos el señor Trump no tiene ni idea. Ni idea, ¿eh? Hoy en la mañanera se dijo, no, no es una cosa de Trump, es una cosa de la ultraderecha. Hoy me vengo enterando que la ultraderecha no es Trump, que la ultraderecha no atacó el Capitolio acaudillada por Trump, que la ultraderecha seguramente era Biden, ¿no? O la ultraderecha era Kennedy, o no sé quién era la ultraderecha, Martin Luther King, o quién sabe quién. Entonces, yo creo que este discurso le pone a la presidenta un marco que ella sola ha colocado para su actividad. Ella ha descubierto ya toda la dimensión del juego en el que está metida su acción política. Y lo único que yo sé es que la esperanza de resistir las cosas como están hasta noviembre puede resultar contraproducente, porque nada garantiza que los demócratas no sigan con esta misma línea. Y termino con este ejemplo. Era un gobierno de la ultraderecha o de los demócratas el que se llevó de este país al Mayo Zambada. No fue Trump, no fue la ultraderecha americana, fueron los demócratas que van a seguir con esta misma historia de la seguridad americana, de la seguridad de su país, que la vienen arrastrando desde las Torres Gemelas y aún antes. Entonces yo creo que este discurso a mí, bueno, como mexicano, obviamente que me emocionó hasta casi las lágrimas, pero revisando la oportunidad política, creo que fue un discurso inoportuno y excesivo.
8: Gracias, Rafael.
11: Gracias, buenas noches.
8: Gracias, buenas noches, Rafael Cardona. ¿Qué fue lo que respondió el embajador de los Estados Unidos en México, Ronald Johnson?
12: A través de sus redes sociales y hace apenas unos cuantos minutos escribió: la lucha contra los cárteles debe unirnos, no dividirnos. Las personas en ambos lados de nuestra frontera desean vivir con seguridad y en paz. Merecen vivir libres de la intimidación, de la corrupción y el miedo que generan los cárteles. Cada momento que dedicamos a convertir este desafío compartido de seguridad en una discusión política es una oportunidad perdida para fortalecer nuestra cooperación y proteger a las personas a las que servimos. El embajador Ronald Johnson, a través de la cuenta oficial de la Embajada de los Estados Unidos en México.
8: Si me permite, gracias Oscar, si me permite vamos a una pausa, volvemos enseguida, hay más información.
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17: Los pingüinos le proponen matrimonio a sus parejas entregándoles una piedra perfectamente circular que encuentran en las orillas heladas.
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19: El lobo gris es uno de los mamíferos más sociales e inteligentes del mundo animal. Habita en bosques, tundras y montañas del hemisferio norte. Vive en manadas organizadas, lideradas por una pareja dominante. Cada miembro cumple una función importante, desde cuidar a las crías hasta practicar la caza. Se comunican mediante aullidos, posturas corporales y sonidos. Cazan en grupos para capturar presas grandes como ciervos o alces. Durante muchos años fueron perseguidos por el ser humano, lo que redujo sus poblaciones. Actualmente existen programas de protección para recuperar la especie. El lobo juega un papel fundamental en el control de otras poblaciones animales y en el equilibrio ecológico.
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19: Tailandia es un país del sudeste asiático que cuenta con una superficie de 513.120 kilómetros cuadrados, donde habitan más de 71 millones de personas. Su moneda oficial es el baht tailandés. Este país es conocido por sus playas tropicales, ruinas y templos.
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20: El secretario de Seguridad de la Ciudad de México, Pablo Vázquez, anunció el despliegue de 11.219 elementos de seguridad durante la inauguración del Mundial de Fútbol y el FIFA Fan Fest en el Zócalo capitalino para proteger a los turistas y locales. Tras el reciente operativo contra delitos ambientales en 41 áreas naturales protegidas, el Partido Verde Ecologista respaldó el uso de la Guardia Nacional en tareas de inspección y vigilancia, facultad otorgada por la reforma constitucional aprobada en diciembre pasado, la cual protege los recursos naturales. La Fiscalía del Estado de México detuvo a Omar N., presunto autor material del homicidio del exdiputado local del PAN, Francisco Rojas, asesinado el 30 de enero de 2025 en las oficinas del Instituto de la Función Registral en Cuautitlán. Informó Itzel Vanegas. 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
8: Otro asunto que ha levantado polémica ocurrió el sábado, cuando los expresidentes Vicente Fox y Felipe Calderón reaparecieron, estaban sentados juntos allá en la ciudad de Chihuahua para respaldar, para cuerpar a la gobernadora del estado de Chihuahua, Maru Campos, ante la amenaza de juicio político en su contra. México enfrenta un ataque contra la democracia. Fue lo que refirió, lo que dijo, lo que declaró Felipe Calderón.
21: Que en México se está construyendo hoy un Estado autoritario. Un Estado autoritario que solo podrá detenerse con la fuerza organizada de los ciudadanos. Y porque fui partícipe de esa construcción democrática, porque luché de joven, de militante y luego de dirigente, porque me tocó negociar la reforma política que trajo la transición democrática a México y que permitió el triunfo de Vicente Fox, por eso mismo me duele más asistir a la demolición de la democracia y la vida de México.
8: ¿Qué dijo la presidenta de la República al respecto? Escuche usted.
22: Pero ustedes imagínense Calderón, que está totalmente demostrado que apoyó a un cártel de la droga, que su gobierno apoyó a un cártel de la droga, en medio de un discurso de la guerra contra el narco. Está totalmente demostrado. Ahora, haciendo discursos, diciendo que él actuó bien y acusándonos de vínculos con el narcotráfico.
8: Esto contestó la presidenta de la República. Si cae la solicitud de juicio político contra Maru Rojas, como pretendían legisladores del estado de Chihuahua, llevar o traer esta denuncia a la Ciudad de México, a la Cámara de Diputados. ¿Qué me querías decir, Oscar?
12: Contra Maru Campos, y de lo cual nos va a informar Maru Rojas.
8: Maru Rojas está en la línea telefónica, claro que sí, con Miguel Ángel Brígido. Maru, se cae la solicitud de juicio político. Tú tienes la explicación. ¿Cómo te va? Buenas noches. Buenas tardes.
1: Pepe, te saludo con mucho gusto. No existe en esta Cámara de Diputados ninguna solicitud vigente para juicio de desafuero o juicio político hoy en la Cámara de Diputados. Ni contra Maru Rojas, ni contra Maru Campos, ni contra Rubén Rocha Moya. El asunto es que los plazos legales se tienen que cumplir. Recordará el auditorio que el pasado martes, se van a cumplir mañana 8 días, vinieron aquí 11 representantes legislativos del Congreso de Chihuahua que presentaron esta solicitud de juicio político contra la gobernadora de dicha entidad, Maru Campos, y tenían que ratificar a las 72 horas máximo el viernes pasado. Es por ello que el sábado, bien informada, la presidenta de la mesa directiva aterriza en Chihuahua y les dice a los medios locales, por cierto, de lo que ustedes me quieren preguntar o de lo que sí es mi materia, es de los juicios políticos en la Cámara de Diputados, no fue ratificado, por lo tanto, si quieren un juicio político contra la gobernadora por parte de la Cámara de Diputados, tiene que empezar desde ceros, ingresar de nuevo la solicitud, así lo dijo Kenia López Rabadán.
2: Una vez que no se ha ratificado, no se tiene por presentado la solicitud de juicio político, y la verdad es que desde mi perspectiva, me parece que sin lugar a dudas, bueno, pues es un ejemplo claro de que siempre será bueno estar del lado correcto de la historia, estar del lado de la ley.
1: Enfrentamiento político que considera peligroso el presidente de la Junta Coordinación Política, Ricardo Monreal, que ha dicho el seguir en esta línea de enfrentándonos y enjuiciar a unos y a otros puede llegar, como lo has mencionado, a la pérdida de la democracia. Pero más allá, sí ratificaron los panistas la solicitud de juicio político contra Rubén Rocha Moya, pero no puede prosperar si no se conforma la comisión de examen previo y el presidente de la comisión jurisdiccional encargada de que se conforme esta comisión de examen previo para analizar esta solicitud, dice Hugo Eric Flores, no nos hemos siquiera citado y en periodo de receso muy difícilmente lo harán, sino hasta septiembre, para conformar esta comisión. Por lo tanto, no existe ninguna solicitud vigente, así lo dijo.
3: Solamente estamos esperando que, como lo he venido comentando, la subcomisión de examen previo sesione para que entonces, revisando los requisitos de procedibilidad, pueda turnarlo a la comisión jurisdiccional. Mientras esta subcomisión de examen previo no sesione, pues digamos que en estos momentos no tenemos ninguno en la comisión jurisdiccional.
1: Digamos, no tenemos ningún caso en la comisión jurisdiccional, congelados los juicios políticos, estamos en periodo de receso, difícilmente antes de septiembre pudiéramos volver a hablar de este tema, Pepe.
8: Muy bien, Maru, gracias, gracias por la información, que estés bien.
1: Estamos pendientes.
8: Estamos pendientes, Maru Rojas, se hace sobre el tema de Maru Campos. La comisión permanente declara constitucionales la nulidad de las elecciones por injerencia extranjera y reelección de magistrados electorales. En un momento tendremos el contacto para tener ampliación de esta nota con mi compañera Sara Pablo. También, por supuesto, vamos a ir al estado de Guerrero, donde encontraron 15 cuerpos desmembrados en diferentes regiones, en varias zonas del estado de Guerrero. También estaremos en contacto con Celeste. ¿Está quién? Sara Pablo, ya estamos. Sara, adelante, estamos contigo.
23: Pepe, ¿cómo estás? Muy buenas tardes. La sesión de la Comisión Permanente en la que hoy se declaró
4: la validez constitucional de las reformas para posponer la elección judicial del 27 al 28 e incorporar la injerencia extranjera como nueva causa de nulidad de una elección estuvo marcada por acusaciones mutuas y descalificaciones. Y es que a lo largo de la sesión en el tema de la agenda política con el título Situación del País, con fotografías y videos, compitieron los de Morena, los senadores de Morena y aliados con los integrantes de la oposición para hacer notar las manifestaciones del fin de semana. Por un lado, el informe de la presidenta Sheinbaum y por otro, el acto del PAN en defensa de la gobernadora de Chihuahua, Maru Campos. Desde Morena señalaron que mientras la mandataria recibió el respaldo de 800,000 personas en todo el país en diversas entidades, en acción nacional, dicen, presumen la asistencia de 10,000. Priistas y panistas dieron la espalda durante la declaratoria de constitucionalidad, lo que valió la acusación de la diputada de Morena, Beatriz Navarro, de que, dijo ella, ya dieron las nalgas a gobiernos extranjeros. Así ocurrió.
5: Y así como dicen en la jerga popular, quien da la espalda, da las nalgas. Y ustedes ya les dieron las nalgas a los países extranjeros. Son traidores a la patria, hijos de nadie porque no tienen identidad, traicioneros. Y cuando dicen yo con Maru, lo único que yo entiendo es sinónimo de yo con Genaro García Luna, porque lo acaban de demostrar en su cumbre de ladronzuelos, donde estaba Felipe Calderón, donde estaba Vicente Fox y donde faltaron los hermanos de algunos que hoy están aquí presentes, que fueron detenidos en España por lavado de dinero. Rancios, hipócritas y rateros. Esos son.
4: Homero Niño de Rivera, del Partido Acción Nacional, apuntó que no hay tanques de guerra en el país, por lo que cuestionó a qué injerencia extranjera se refieren.
6: ¡Cálmense! No hay tanques de guerra invadiendo el territorio nacional.
23: Orden,
6: no sean payasos.
23: Orden, ahorita responden.
6: Toda la vida ha habido acuerdos, pues si hay un acuerdo de extradición que ha funcionado años.
8: Bueno, pues eso es lo más importante que ha ocurrido allá en la Cámara. En la Cámara de Senadores, en el contexto de la Comisión Permanente, porque ya se acabó el periodo extraordinario. Nos vamos a un corte. A las 7 regresamos por YouTube y nuestras estaciones de radio, la 970, la 103.3 de frecuencia modulada. Para estar con ustedes, desde luego, con toda la información, con todas las noticias, todas las voces.
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4: La tortilla de maíz está elaborada a base de una masa de maíz nixtamalizado cocida en un comal. Es parte de la dieta diaria en México. Son muy importantes para la gastronomía mesoamericana. Una tortilla aporta 13.6 gramos de carbohidratos, que son la principal fuente de energía del cuerpo, 1.4 gramos de proteína y 35 miligramos de calcio. Además, contiene ácido fólico y selenio.
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5: Por favor, ponga tiempo su reloj. Son las 19 horas, 7 de la noche, en punto, hora del centro de México. Es momento de tener con usted, a través de YouTube y nuestras estaciones de radio, toda la información relevante hasta el momento en este resumen con Óscar Holguín. Óscar, adelante.
6: Por supuesto, Pepe. Maestros y policías se enfrentan en el centro de la Ciudad de México. Uniformados repelen a profesores de la CENTE en su intento por derribar las vallas alrededor del Zócalo capitalino. Hay dos profesores heridos. La policía acompañante de la manifestación solo porta equipo de protección y extintores. No hay uso de gas ni balas de goma, tampoco petardos, asegura la Secretaría de Seguridad Ciudadana capitalina. La evidencia contra Gerardo Mérida es abundante, lo afirma la jueza de la Corte Sur de Nueva York, Caroline Polk. Esto en la primera audiencia del caso contra el exsecretario de Seguridad de Sinaloa. Sobre Enrique Díaz Vega, el exsecretario de Finanzas de ese mismo estado, el internacionalista Ariel Moutsatsos señala que podría estar sometido a un proceso especial tras entregarse a las autoridades estadounidenses.
7: Como los cárteles ya se consideran organizaciones terroristas, puede ser que esté corriendo un proceso que no sea el proceso natural de presentación después de 48 horas de su arresto o de que se entregue o de que sea trasladado. En este caso puede ser que tenga ahí pues mayor flexibilidad la justicia estadounidense para tenerlo sin presentarlo. Eso es lo que me dijo hoy un abogado. No estoy diciendo que así sea, estoy diciendo que esa es una posibilidad por la cual no podamos, después de tantos días, de casi dos semanas de estar buscándolo, no podamos encontrarlo.
6: Este domingo, al conmemorar el segundo aniversario de su triunfo electoral, la presidenta de la República denunció una andanada estadounidense para intervenir en la política mexicana. Hoy aclaró que no viene de Donald Trump.
8: Hay mucho diálogo con el gobierno de Estados Unidos. De hecho, les confieso que yo no creo que sea el presidente Trump quien ha encabezado esta ofensiva en distintos temas. No lo creo. Como lo dije ayer, yo creo que son sectores pues de la ultraderecha de Estados Unidos que quieren que no haya buena relación, que haya mala relación con México, que no están de acuerdo con el gobierno que encabezamos por razones ideológicas principalmente y que no quieren que haya una buena relación. Y se juntan pues con los de la ultraderecha en México.
6: Cada discusión política sobre el narco representa una oportunidad perdida. Así lo afirma el embajador de Estados Unidos en México, Ronald Johnson, al llamar a la unidad en el combate a cárteles de la droga. El sábado, los expresidentes Vicente Fox y Felipe Calderón reaparecieron en Chihuahua para respaldar a la gobernadora Maru Campos ante la amenaza de juicio político en su contra. México enfrenta un ataque contra la democracia, denunció Calderón.
9: que en México se está construyendo hoy un Estado autoritario, que solo podrá detenerse con la fuerza organizada de los ciudadanos. Y porque fui partícipe de esa construcción democrática, porque luché de joven, de militante y luego de dirigente, porque me tocó negociar la reforma política que trajo la transición democrática a México y que permitió el triunfo de Vicente Fox, por eso mismo me duele más asistir a la demolición de la democracia y la vida de México.
6: En respuesta, la presidenta de la República acusó que Felipe Calderón apoyó al narcotráfico.
10: Pero ustedes imagínense Calderón, que está totalmente demostrado que apoyó a un cártel de la droga, que su gobierno apoyó a un cártel de la droga, en medio de un discurso de la guerra contra el narco. Está totalmente demostrado. Ahora, haciendo discursos, diciendo que él actuó bien y acusándonos de vínculos con el narcotráfico.
5: Luego de la defensa, ya lo escuchó usted, de Felipe Calderón a su sexenio en materia de combate a la inseguridad, las drogas, el narcotráfico, etcétera, conocida como la guerra contra el narco, la presidenta de la República emitió una contundente respuesta cuestionando el verdadero origen de esa política, la que con tanto énfasis defiende Felipe Calderón. Dijo que como presidente solo había dos opciones: proteger a la ciudadanía como la respuesta a una situación de inseguridad, y aseguró que asumió el peso de esa decisión para servir al pueblo de México. Tenemos contacto en este momento con Jorge Triana, vocero nacional del Partido Acción Nacional, a quien le agradezco muchísimo su buena voluntad para estar al aire con su opinión. Jorge, bienvenido, ¿cómo te va? Muy buena tarde.
11: ¿Qué tal, Pepe? Buenas tardes, un gusto saludarte.
5: ¿Qué mensaje político quiso enviar al Partido Acción Nacional con la presencia de dos expresidentes acuerpando a Maru Rojas?
11: Pues mira, a mí me parece que el mensaje es muy poderoso. Logramos unidad en nuestro movimiento. Fíjate, haciendo un poco de memoria, por lo menos en eventos públicos, quizá nos habían reunido los expresidentes desde la toma de protesta de Felipe Calderón. Me parece que es un evento de muchísima relevancia. Prácticamente estuvieron las principales figuras del partido en la actualidad, en un evento de más que se organizó de un día para otro. Pero más que eso, creo que cerraron filas los chihuahuenses con su gobernadora. Hubo mucha gente que no simpatiza con nuestro partido, ciudadanos de a pie, digamos, que están molestos con Morena por este ataque frontal que es contra el estado de Chihuahua, por este involucramiento desde afuera, por este esfuerzo que se está haciendo por golpear a la gobernadora, cuando lo único que hizo fue embestir al crimen organizado. Y por otro lado, en el doble rasero, mandatarios estatales que están estrecha e indisolublemente vinculados al narco, pues son dejados de lado, ¿no? Son defendidos públicamente con el evento que vimos ayer. No es para menos el evento, y seguramente vendrán más actos de defensa en contra para la gobernadora.
5: Ese acto de Yo con Maru fue una defensa jurídica de la gobernadora, o el arranque político del PAN rumbo a 2027 y eventualmente a 2030. ¿Cómo la ves?
11: Mira, es muy prematuro todavía pensar en alguna candidatura presidencial. Faltan 3 años. La gobernadora Maru Campos deja el cargo ya el año que viene. Habrá relevo de la gobernatura. Sin embargo, sí hay que acotar algo. Maru Campos, hasta hace unas semanas, era una figura política, la principal figura política de su estado, una figura política a nivel local. Ahora es una figura nacional. Ahora es una persona que ha respondido de manera frontal y contundente a una persecución política. Se le ha puesto en la primera línea de la política nacional, se ha convertido, insisto, en un personaje de relevancia nacional. Y eso se lo debemos a la presidenta de la República y a Morena. Parece que no aprendieron yéndonos un poquito a lecciones de historia de lo que pasó con su propio líder moral, Andrés Manuel López Obrador, están formando una figura política y, por supuesto, Pepe, que nos reservamos nuestro derecho de apuntalar esa figura, pues porque ellos nos están poniendo el balón y nosotros tiramos a gol.
5: Ahora, ¿no corre el PAN el riesgo de politizar un asunto que debería alcanzarse entre las autoridades judiciales?
11: Pues mira, yo creo que está corriendo en paralelo una investigación, una pesquisa, una indagatoria en la Fiscalía General de la República. Ya han comparecido 50 funcionarios de la Fiscalía local. La propia gobernadora entregó un documento respondiendo a esta solicitud de comparecencia, por cierto, ilegal, y bueno, pues eso tendrá que correr en paralelo, pero vaya, 2 + 2 = 4, Pepe, todos los días la presidenta de la República remete en contra de Maru Campos. Número 2, vemos que viene este citatorio ilegal, ya que Maru Campos tiene fuero procesal, tiene inmunidad procesal en contra de ella. Por si fuera poco, todavía fue citada el día viernes por un caso que ya estaba enterrado en el pasado, que tenía que ver con Javier Corral. Se le solicita juicio político en su contra. Bueno, es una persecución política absoluta, ni modo de no responder en términos políticos.
5: Hay un dato, Jorge Triana, hay un dato muy interesante cuando la mandataria, hoy por la mañanera, planteó una duda. Dijo que cuestiona si la iniciativa fue realmente del exmandatario panista, la de la guerra contra las drogas, o si fue dictada desde el extranjero.
11: Bueno, pues a mí me parece que para lanzar una acusación de ese tamaño habría que tener pruebas en la mano, y adolece absolutamente de pruebas. Lo cierto y lo que podemos decir es que en ese momento, cuando llegó al gobierno Felipe Calderón, había una escalada de violencia en todo el país. El crimen organizado se estaba apoderando de regiones enteras de nuestro país y tuvo que tomar una decisión complicada, y fue enfrentar de manera contundente a los grupos criminales que estaban cometiendo estos delitos. Ojalá y el 1% de ese esfuerzo lo hubiera hecho Andrés Manuel López Obrador, pero era mucho pedir, y él prefirió abrazarlos.
5: El PAN está intentando reagrupar a sus figuras históricas ante quizá una debilidad de liderazgo.
11: Mira, pues yo creo que hacen falta personajes, pero y ahora que viene el Mundial, hay que decirlo, los equipos más exitosos son los que logran aplicar esta fórmula, conjuntar a los jóvenes, a los nuevos cuadros, con los más experimentados, con los que tienen mayor trayectoria y de más peso, y es lo que estamos haciendo. Por un lado, por supuesto, que estamos reagrupando los liderazgos históricos de nuestro partido, incluyendo a nuestros dos expresidentes, pero por otro lado, estamos capacitando cuadros de jóvenes para que aspiren a ocupar cargos de relevancia, de toma de decisiones, cargos de elección popular, Pepe.
5: Hoy hubo una entrevista en otros medios, en otro medio de comunicación, con Vicente Fox, el expresidente Vicente Fox, el presidente de la transición, gobernó del 2000 al 2006, y en esa entrevista dijo el expresidente Vicente Fox que él está a favor de que Maru Campos sea finalmente la representante, la candidata del Partido Acción Nacional para 2030. ¿Lo dijo él? No lo digo yo, te lo pregunto.
11: Pues mira, yo creo que es muy congruente que el expresidente Fox diga eso, porque él también en su momento se adelantó a los tiempos, incluso fue criticado adentro del partido por adelantarse pues a los tiempos legales que marcaba nuestro instituto político, y fue una fórmula muy exitosa. Quizá esté interesado en que se aplique la misma fórmula con Maru Campos, y veremos qué es lo que sucede. Yo insisto, es muy prematuro. Institucionalmente debo decirte que no son tiempos, que tenemos una elección afrontar el año que viene, una elección intermedia de renovación del Congreso. Por cierto, este fin de semana tenemos elecciones en Coahuila, elecciones para diputaciones locales. Es decir, estamos ocupados en otros temas, y en su momento veremos quiénes son las y los panistas que tengan los arrestos para poder enfrentar este narcorrégimen y ganar la presidencia. Estoy convencido que lo vamos a lograr.
5: Te pregunto por último, en este caso, Jorge Triana, te pregunto, ¿te acuerdas cuando Xóchitl Gálvez buscaba la candidatura del Partido Acción Nacional para gobernar la Ciudad de México? Fue y tocó la puerta de Palacio Nacional, quería hablar con López Obrador, y López Obrador nunca le abrió la puerta, la ignoró. Y eso la hizo crecer a grado tal que llegó a convertirse en la candidata de varios partidos, el Partido de Acción Nacional, por supuesto, el PRI también, llegó a convertirse en candidata presidencial. ¿Crees tú que un fenómeno semejante podría repetirse con el caso de Maru Campos, la actual gobernadora de Chihuahua, golpeada como está haciéndolo por parte de Morena?
11: Creo yo que estaríamos hablando de un caso que sería casi una copia al carbón si estuviéramos en el año 2029, Pepe, pero faltan 3 años todavía. Yo insisto, Maru Campos va a dejar la gobernatura el año que viene, vamos a ver cuál es su futuro político en estos 3 años que quedan colgando, pero de que tiene la capacidad, eso es un hecho, de que está entregando un gobierno eficiente que combate valientemente al crimen organizado también, de que es una mujer con valor, que también está sorteando una persecución política, es un hecho, cumple con todas las características y no tengo duda, sería un excelente presidente de la República, pero vamos a esperar los tiempos.
5: Muchas gracias, gracias Jorge Triana por esta conversación con la audiencia de Grupo Fórmula, en tu calidad de vocero nacional del Partido Acción Nacional.
11: Gracias Pepe, te mando un abrazo, saludos a todos.
5: Otro muy fuerte también, claro, gracias. Y sí, por cierto, el gato oculto de Efrén dice que le inquieta, que le ronronea mucho las tripas el hecho de la injerencia de Washington en el territorio mexicano. Eso es lo que dice el gato oculto.
12: Injerencias de Washington en México. El pan nuestro de cada día.
5: Miau. Es lo que opina el gato oculto de Efrén y nosotros nos vamos a un corte, volvemos enseguida con más información.
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8: Estamos enlazados a la ciudad de Washington, otra vez en vivo. Vamos con Armando Guzmán, justamente porque hoy el presidente de los Estados Unidos dice que acordó con Israel y Hezbollah detener las agresiones a las que las tropas retiradas fueron. Armando, ¿cómo te va? Muy buenas noches.
9: Hola, Pepe, buenas noches, ¿cómo estás? Estoy viendo otra vez los 14 puntos estos del acuerdo entre Irán y Estados Unidos, ¿te acuerdas? Los 14 puntos que van desde abrir y dejar abierto el estrecho de Hormuz hasta toda la cuestión esta tan difícil de la situación nuclear y del pueblo nuclear y de toda esta cosa que nos ha llamado siempre la atención. Bueno, eso es lo que está tratando el presidente de rescatar, esos 14 puntos. Pero hoy me decía alguien que cuando Bibi Netanyahu es tu amigo, pues ya está servido, ya no necesitas enemigos, porque solito Bibi te va a meter en un lío. Y es exactamente lo que pasó. Ahora, a favor de Netanyahu y a favor del gobierno de Israel, está el hecho de que Hezbollah aparentemente es el que rompió todo y empezó a atacar a los israelíes. Pero hay un vecindario en el este de Beirut, Dahai, que llama la atención, y a mí siempre me llamó la atención porque era completamente distinto. Bueno, ahí es donde está encajado Hezbollah, y esa parte de Beirut es la que el gobierno de Irán, a través de sus fuerzas armadas, ha estado tratando de destruir. El presidente dice que le pidió a Netanyahu sacar a todas sus tropas. No ha habido tropas, lo que ha habido son aviones y bombardeos en contra de esa parte en Beirut. Pero eso es a lo que está tratando el presidente de rescatar. Los iraníes simple y sencillamente dijeron, si me vas a atacar, si vas a atacar a Hezbollah, y si Israel no va a respetar todos estos puntos que nosotros estuvimos de acuerdo en discutir contigo, entonces nosotros nos vamos a salir y esto va a ser más difícil el que lleguemos a una negociación. El presidente está agarrado con las manos en la puerta, Pepe. Esa es la realidad. O sea, el presidente podrá decir, a mí no me importa, pueden tomarse todo el tiempo del mundo, hagan lo que quieran. La verdad es que la gente se sigue quejando de que la gasolina está muy cara. Te voy a decir, es una falta total de sensibilidad cuando tú ves que en otros países se están cayendo las casas, las destrucciones, los bombardeos, y aquí te estás quejando porque subió la gasolina. Pero al final de cuentas, esa gente que se queja de que subió la gasolina es la que va a castigar a Donald Trump en noviembre, y él lo sabe perfectamente. Él sabe perfectamente que le va a ir muy mal. Las nuevas elecciones que hemos visto han puesto a los republicanos a la defensiva y en una muy mala situación. Entonces, él tiene prisa. A pesar de todo esto que dice, de que no le importa, de que no tengan prisa, de que pueden tomar lo que quieran, la verdad es que están urgidos, y en la Casa Blanca tienen mucho miedo a quedarse solamente con los demócratas, cortesía de toda esta falta de cooperación en el Medio Oriente. Y a Netanyahu le conviene que esta situación siga, le conviene que Estados Unidos no se retire, le conviene que haya una destrucción total de los iraníes, porque si no hay una destrucción total de los iraníes y estos 14 puntos no se cumplen y estos 14 puntos siguen viables y la cantidad de armamento nuclear que tiene, o de posibilidades nucleares, o de armar bombas nucleares, sigue con Irán, a pesar de todo lo que digan en la administración de Estados Unidos para tratar de que esto no se vea tan feo o se oiga tan feo, bueno, los israelíes dicen, si este peligro continúa, a lo mejor

0: Al rato se va Trump y llega alguien más, y estos cuates nos avientan un bombazo, y a Israel eso no le conviene porque es una cuestión de su propia existencia. Entonces, por eso es que hay tantos intereses. Y hoy el presidente habló de. Yo es la primera vez que escucho que un presidente de Estados Unidos dice: estuve hablando con gente de Hezbollah, muy, muy agradables estas personas. Pues no, que Estados Unidos no negociaba con terroristas. Hezbollah es el partido terrorista más drástico que hay en la tierra. Y yo jamás había escuchado que un presidente de
1: Es como
0: Estados
1: si
0: Unidos hablara con él,
1: hubiera hablado con
0: pero
1: el
0: hoy
1: Mayo,
0: ya fue.
1: hubiera hablado con el Mayo Zambada, con el Chapo Guzmán, ¿no? Todavía hay niveles, ¿no?
0: Todavía hay niveles, pero entrar a Hezbollah. Eso te da una idea de la desesperación que este hombre tiene, a pesar de que ya no me importa. Pero sí, después de eso, Pepe, tienes toda la razón. Yo no lo había puesto así y tienes toda la razón. Te voy a decir, esto que tú dices le va a divertir mucho a la gente en Washington. Esto de que, pues, si hablan con el Hezbollah, puede hablar efectivamente con el Mayo o con los Chapitos o llegar a algún arreglo por ahí. Que por cierto, va a estar difícil. En los dos lados tienen situaciones importantes que hoy se desarrollaron y las vimos desarrollarse en Nueva York, pero eso ya es otra historia. Mientras lo del Medio Oriente está ahí y mientras la cuestión está suspendida, hasta que mientras el presidente le dice a Netanyahu: no se te ocurra volver a hacer lo que hiciste. Y por eso tuvo que hablar con Hezbollah para decirle: Hezbollah, por favor, deja de estar atacando a Israel, porque si no, esto va a ser el cuento de nunca acabar. La cuestión es si en realidad todos esos intereses que él está tratando de meter en una caja caben en esa caja, porque muchos tienen la entrada cuadrada y la entrada de la caja es redonda. Entonces ahí han estado siempre y ese es el problema.
1: Muchas gracias, Armando. Gracias por tu comentario, por supuesto.
0: Saludos, Pepe, buenas noches.
1: Saludos, muy buenas noches allá a la capital de los Estados Unidos. Están dando a conocer algunos riesgos para el Mundial, pero también tengo atorada una información importante de lo que ocurrió en el estado de Guerrero, donde hallaron varias fosas en diferentes lugares, no en un mismo lugar, donde se encuentran los restos de 15 cuerpos desmembrados. Vamos a ir a un corte y regresamos con esta información.
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8: Los flamencos son aves muy peculiares por su plumaje rosado brillante, sus patas en forma de zanco y su cuello en forma de S. Les gusta alimentarse de camarones, caracoles y otros organismos acuáticos. Pueden correr sobre el agua por sus patas palmeadas que les ayudan a correr sobre el agua para iniciar a volar.
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1: Hace un momento le comentaba a usted que habían encontrado en diferentes sitios 15 cuerpos desmembrados en el estado de Guerrero. Nos corrige nuestra corresponsal Celeste Hernández de Audiorama Guerrero, nos corrige, son confirmados 8 cuerpos. Tú tienes la información, de todas maneras es un montón. Tú tienes la información, adelante. Celeste, buenas tardes, buenas noches.
11: ¿Qué tal, Pepe? Muy buenas noches. Te saludo desde el puerto de Acapulco. Y sí, fue una mañana con bastante violencia en al menos 3 municipios de la entidad. En Acapulco, cerca de las 7 de la mañana, fueron localizados los cuerpos sin vida de 3 hombres, quienes habían sido presuntamente privados de la vida a golpes. El hallazgo ocurrió en el poblado de kilómetro 21, que se encuentra justamente en la entrada del puerto sobre la carretera federal México-Acapulco. Las víctimas presentaban golpes y también le fueron dejados cartulinas donde se les señalaba de cometer crímenes como robo y agresiones a mujeres. Casi a la misma hora, pero en la Costa Chica de la entidad, en el municipio de Markelia, 3 hombres fueron atacados a balazos sobre la carretera que comunica al destino de Playa Barra de Tecuanapa, en Markelia. Ahí los agresores dispararon con armas de alto poder a sus víctimas para después prenderle fuego al vehículo. La zona fue resguardada y fuentes de la Fiscalía General del Estado confirmaron el hallazgo de varios casquillos percutidos de calibre de arma larga en este crimen. También en Chilpancingo, en la carretera que conduce la capital del estado hacia el municipio de Tixla, fueron localizados los cuerpos de 2 hombres maniatados, los cuales también fueron privados de la vida por golpes presuntamente, y que pues su identidad está aún como desconocido. Las víctimas fueron trasladadas al servicio médico forense. Con esto se contabilizan 8 víctimas mortales tan solo en un periodo de 6 de la mañana a 8 de la mañana en 3 municipios del estado de Guerrero.
1: Muchas gracias por la información, Celeste. Es bueno ser precisos y cuando hay una mala medición, bueno, corregir. Lo importante es la certeza, que es lo más relevante. Te agradezco mucho, Celeste, que estés bien.
11: Hasta luego, Pepe. Buenas noches.
1: Gracias, muy buenas noches. ¿Está Felicitas Trujillo? Sí, porque resulta que el responsable del motín, entre comillas, que se dio en el penal de Aguaruto, allá en Sinaloa, que provocó 7 muertes, el responsable ya fue identificado. Felicitas Trujillo, estamos contigo, adelante.
12: Un gusto saludarte, Pepe, muy buenas tardes. Las 7 personas que fallecieron ayer por la mañana en el centro penitenciario de Guadalupe, aquí en Culiacán, fueron atacadas con arma punzocortante de fabricación artesanal. Quizá fueron elaboradas adentro o fuera del complejo penitenciario, cuyo origen forma parte de las líneas de investigación, informó la fiscal general del estado, Claudia Zulema Sánchez Condo, quien agregó que ya se tiene la identificación de uno de los presuntos responsables de esta agresión. Sin embargo, las autoridades continúan con las indagatorias para determinar las circunstancias de estos hechos y establecer si esta persona tiene vínculos con alguna facción delictiva que opera al interior o al exterior del penal. Hasta el momento, la fiscalía dice que tiene abierta la investigación para esclarecer el caso y determinar cómo ingresaron estas armas utilizadas en la línea, ya que diariamente pues hay revisiones al interior del penal de Aguaruto. Fue un día duro, fueron alrededor de unas 13 personas sin vida en todo el estado, entre ellos un comandante de la policía estatal. Hoy van 13 y también se reportan pues el aseguramiento de por lo menos 6 personas en diferentes hechos.
1: Muchas gracias, gracias, felicitos por la información, muy buenas noches.
12: Excelente noche.
1: Gracias, son aquí las 7 de la noche con 33 minutos, son las 8 de la noche con 33 minutos allá en Bogotá, Colombia, donde se encuentra el internacionalista Fausto Pretelín Muñoz de Cote. Él fue como testigo observador de las elecciones allá en Colombia. Antes de ir con Fausto y darle el saludo y el recibimiento que merece, voy a poner, Fausto, si nos permites, la nota que nos llegó a través de la agencia EFE, donde se habla del ultraderechista Abelardo de la Espriella y del izquierdista Iván Cepeda para disputar una segunda vuelta electoral. Lo ponemos.
13: La derecha y la izquierda se enfrentarán el próximo 21 de junio en la segunda vuelta de elecciones presidenciales en Colombia. Estamos viendo ya en imágenes a los ganadores. El primer ganador, Abelardo de la Espriella, candidato de derecha, este que se denomina un outsider. No sé si eso les suena familiar a lo que fue Bukele en su momento, principalmente Milei también. Él obtuvo la mayoría siendo la sorpresa, porque todas las encuestas indicaban antes de los comicios que sería a quien vemos en pantalla. Iván Cepeda, candidato de izquierda, el delfín político, digo, del actual presidente Gustavo Petro, quien lideraría en los comicios. Ambos se van a enfrentar el próximo 21 de junio, pero no fue lo único que llamó la atención en estas elecciones, porque el propio presidente Gustavo Petro y el candidato Cepeda dijeron que no reconocían los resultados de este preconteo.
1: Bueno, eso es lo que sucedió, lo que se nos envía desde Colombia. Algo pasó, no terminamos la nota, pero está Fausto Pretelín, quien mejor, internacionalista y observador, pues, de este proceso. Fausto, ahora sí, de plano, buenas noches, bienvenido.
14: ¿Cómo estás, Pepe? Buenas noches, gusto en saludarte.
1: El gusto es nuestro y agradecimiento también para que nos platiques, nos cuentes cómo fue la elección de ayer. Están prácticamente empatados, técnicamente empatados. Hay una diferencia entre el ultraderechista y el izquierdista, si acaso de 3%.
14: Sí, son más o menos como 600,000 votos. Obtuvo de la Espriella más de 10 millones y... Bueno, Iván Cepeda obtuvo un poco menos de 10 millones, pero sí, una contienda polarizada, una contienda en donde se pierde el centro, una contienda en donde de Espriella prácticamente dejó en la lona a la candidata de Álvaro Uribe, Paloma Valencia, y eso lo hizo a través de una estrategia interesante de un voto útil. Nos recordará lo que ocurrió en el 2000 en México, el voto de Vicente Fox, pero aquí adelantó, es decir, no lo hizo en segunda vuelta, lo hace en primera vuelta. Deja también en segundo lugar a Iván Cepeda, que prácticamente todas las encuestas lo traían como primer lugar. En efecto, no lo tenían como ganador en la primera vuelta, pero sí pasan los dos, ¿no? Es decir, Despriella y también el candidato del presidente Gustavo Petro. En este sentido, creo que vienen 3 semanas intensas de una campaña muy difícil, muy compleja. Si tú pudiste ver los discursos ayer en la noche, allá en Colombia, vimos a un Abelardo de la Espriella muy eufórico, en un tono de grito, amenazando al presidente Gustavo Petro y evidentemente a Iván Cepeda, porque minutos antes Gustavo Petro sembró la duda en el sistema, en el software de contabilidad de los votos, algo que la presidenta Claudia Sheinbaum dijo hoy en la mañana, prácticamente hizo suya las palabras. Inclusive mencionó la palabra fraude, algo que no dijo el propio presidente Petro, es decir, dio un paso más la presidenta mexicana. Y hoy en la mañana, para desmarcarse, Iván Cepeda, el presidente Petro, dijo: no, sí reconozco los resultados, no hay elementos suficientes para decir que fue un fraude, y nos vamos a la contienda. Hoy en la mañana también el candidato Iván Cepeda pidió a la Federación de Fútbol de Colombia que pues no deje prácticamente que utilice la camiseta amarilla de Espiella, porque ayer en la noche él junto con toda la familia aparecieron vestidos con la camiseta de Colombia. Recordarás, Pepe, que Bolsonaro allí en Brasil también usó esa estrategia de manipular y de usar los colores de la verde amarela, en las elecciones que le dio el triunfo como presidente de Brasil.
1: Correcto, está complicado el tema, es una diferencia prácticamente inexistente, pero sí, tienes toda la razón al poner el acento, el subrayado, en lo que dijo la presidenta de la República. Allá en Colombia pueden alzar la voz los adversarios de la izquierda y pueden decir, dígale a la presidenta de México que no se mete en las elecciones nuestras.
14: Sí, mira, prácticamente hay una injerencia total. El presidente Daniel Noboa de Ecuador el viernes sostuvo una plática con el candidato del Espriella, inclusive diciendo que si llegara a ganar las elecciones, pues la parte comercial va a ser libre de impuestos, y eso lo hizo enojar al propio Iván Cepeda. Ayer en la noche criticó esa injerencia, y hoy nada más ni nada menos que el gobierno de Donald Trump envía a un nuevo embajador aquí a Colombia, hace un cambio, como diciendo, va un observador, pero también va un político que va a observar de lo que va a suceder de aquí al 21 de junio, en donde va a ser la segunda vuelta. Entonces, sí, prácticamente el escudo de las Américas está presente en Colombia. Si llegara a ganar Espriella, prácticamente México se quedaría sin amigos en esta idea de que hay que desarrollar una diplomacia dogmática y no de Estado, en esta idea de que la presidenta mexicana se ha equivocado y no rompió esa mala tradición que le dejó AMLO, esa mala herencia de que hay que dividir América Latina entre buenos y malos, la izquierda buena, la derecha mala. Y en ese sentido, México se la juega, porque recuerda, Pepe, que no tenemos relación, bueno, la presidenta no tiene relación política con Perú y con Ecuador, no tiene relación, no tiene diálogo político con Argentina, no lo tiene con El Salvador. La gran pregunta es, ¿lo va a dejar de tener con Colombia en caso de que ganara del Espriella?
1: Muchas gracias, Fausto, gracias, nos pones en la atención y el interés, por supuesto, de lo que ahí ocurre, porque bueno, rebota en México de alguna manera clara.
14: Buenas noches,
1: Pepe. Gracias, muy buenas noches. Desde Bogotá, Colombia, Fausto Pretelín, internacionalista. Por supuesto, sí, teníamos la grabación de lo que había ganado, ya la escuchó usted antes de entrar al aire. Aquí está la parte donde la presidenta pide poner atención a la acusación de Gustavo Petro, mandatario de Colombia, sobre supuestas irregularidades en las elecciones de ese país. Gustavo Petro no habló de fraude. Eso lo dejó muy claro esta mañana. Sin embargo, aquí la presidenta dijo que hay que llegar hasta lo último respecto a la denuncia de un posible fraude. Esto lo dijo aquí en México la presidenta.
15: Y es importante lo que está diciendo el presidente Petro, de que hubo, que no fue un conteo limpio. Entonces es importante escucharlo, analizarlo. Y respetar siempre la voluntad popular. Entonces, nosotros, como siempre, vamos a mantenernos escuchando, y obviamente, pues, hay una afinidad a las propuestas y lo que representa.
1: Esto dijo la presidenta de la República, Oscar.
16: Y como bien nos mencionaba Fausto Pretelín, el primero que salió a desmarcarse de las declaraciones del presidente Petro fue el propio candidato presidencial, Iván Cepeda, pero no fue el único. Esto también lo ha dicho la Defensoría del Pueblo, Gregorio Elhash, el Procurador General de la Nación, descartando por completo un fraude, ya que la transparencia en el preconteo y la emisión de datos ha sido cotejada por todas las personas, porque el sistema electoral colombiano permite que se pueda tener acceso prácticamente en tiempo real, como sucede en México, a través de una simple computadora, y los escrutinios han dejado en claro cuáles son las tendencias, por lo que han tenido todos que irse desmarcando las declaraciones del presidente Gustavo Petro. Cuando la presidenta mencionaba esto, pues seguramente no le terminaron de informar que ya se estaban desmarcando de estas declaraciones, que al calor de la contienda y los resultados que no le agradaron a Gustavo Petro, seguramente los soltó sin tener mayor evidencia.
1: Correcto, queda claro cómo está el punto. Ahora esperaremos al 21 de junio, ya el 21 de este mes, para entrarle al asunto. El clima este fin de semana estuvo fatal, sobre todo allá en el sureste mexicano. Hubo caos vial en la península de Yucatán, hubo también árboles caídos. Autoridades suspenden clases lunes y martes por esta circunstancia. Héctor Moreno, en un momento más, nos podría tener más información, lo mismo que en el calor está provocando que en Chihuahua se adelante el ciclo escolar y concluya el próximo 15 de junio. Vamos primero con Héctor Moreno para que nos explique lo que ha sucedido en la península de Yucatán, en el sureste, este fin de semana. Saludos, Héctor. Héctor, ¿me escuchas? No, se cortó la comunicación, pero bueno, es lo que le puedo decir. Y se van a adelantar las vacaciones. ¿Ya entró Héctor Moreno? Ya está, adelante, Héctor.
17: Pepe, ¿qué tal? Muy buenas noches, amado auditorio. Pues sí, efectivamente, más de 500,000 de estudiantes se quedaron sin clases, se quedarán por las intensas lluvias de Yucatán. Resulta que esas intensas tormentas han afectado a Mérida y diversos municipios del estado, obligando a las autoridades educativas a suspender clases para el turno vespertino de este lunes y durante todo el martes 2 de junio en todas las escuelas de Yucatán. La Secretaría de Educación, Pepe, junto con otra, la Protección Civil, pues dan a conocer que ante las afectaciones provocadas por las precipitaciones extraordinarias, que son muchas, registradas en los últimos días, se toma esa decisión. Y te quiero comentar, por ejemplo, Pepe, que en esos últimos días se calcula que han caído más de 300 milímetros de precipitación pluvial. ¿Esto qué significa? Pues hablamos de más de casi 200,000 albercas olímpicas llenas de agua, es decir, que es demasiado, y estas cifras pues son históricas aquí en Yucatán para el mes de mayo. Así es que se han suspendido clases por hoy y mañana, y también otras actividades, inclusive se cuenta con dos zoológicos que también se cierran este día de mañana.
1: ¿Sí? Gracias, Héctor Moreno, gracias por la información. Qué bueno que pudimos tener contacto. Gracias. Adelantan vacaciones, le digo, por calor en Chihuahua. El ciclo escolar en Chihuahua termina el 15 de junio. Mara Almeida, estamos contigo brevemente.
18: Pepe, muy buenas tardes. Compartirte que el 12 de junio será ya el último día de clases para Chihuahua. Esto, como bien decías, por las altas temperaturas. Ya estamos llegando casi a los 40 grados centígrados y bueno, en Chihuahua el calor es algo muy extremo. Compartirte también, bueno, que ya después de todos los procesos administrativos, el 6 de julio será ya la conclusión de este ciclo escolar 2025-2026 y listos para el siguiente ciclo escolar, Pepe, y esperemos, nos llega un poco, a ver que Quintana Roo nos pueda mandar lo de lluvia porque lo necesitamos mucho, Pepe.
1: Pues muchas gracias, gracias Mara Almeida por la información. Buenas noches.
18: Abrazo, hasta la próxima ocasión.
1: Hasta la próxima. Hoy, 1 de junio, por cierto, es el Día de la Marina. La presidenta de la República viajó al puerto de Lázaro Cárdenas en Michoacán justamente para reconocer a esta parte de nuestras Fuerzas Armadas. Hizo un recorrido a bordo del buque Usumacinta a lo largo del puerto de Lázaro Cárdenas, y la presidenta destacó el papel de la Secretaría de Marina y de los marinos en su día. Subrayó que son tiempos de definiciones, de defender la soberanía nacional frente a intereses externos. Esto lo dijo la presidenta.
19: Son tiempos de definiciones, de defender la soberanía nacional frente a intereses externos, de defender a la patria frente a campañas de mentiras y de odio promovidas desde el exterior. Por fortuna, México tiene hombres y mujeres valientes, tiene instituciones patrióticas como la Marina Armada de México y la Defensa Nacional.
1: Si nos permite, vamos a una pausa breve. Regresamos con John Sutcliffe y vamos a hablar de la selección nacional.
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26: Estonia integra el territorio de la Unión Europea. Es el más pequeño de los tres países bálticos. Al sur colinda con Letonia, al este con Rusia, al norte con el Golfo de Finlandia y al oeste con el Mar Báltico. Su capital es Tallin. Es de los dos países menos poblados en la Unión Europea. El aire de Estonia es de los más limpios del mundo. En la época invernal, es obligatorio llevar reflectores al caminar para distinguir a los peatones ante la falta de visibilidad. Su tradición en la sauna de humo fue declarada por la UNESCO como Patrimonio Cultural Inmaterial de la Humanidad.
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28: Una delegación de Estados Unidos llegó a Nueva Delhi para abrir tres días de reuniones destinadas a sellar su pacto comercial interino, un acuerdo que el Ejecutivo indio prevé cerrar de forma inminente tras meses de tensiones arancelarias. Irán ha paralizado las negociaciones de paz con Estados Unidos por los ataques israelíes contra el Líbano. Por su parte, la Unión Europea instó a Israel a concluir su escalada militar en el Líbano y a respetar su soberanía e integridad territorial. El presidente ruso Vladimir Putin ordenó garantizar servicios básicos de Internet a la población, esto debido a la posibilidad de más cortes masivos de la red por parte de los servicios federales de seguridad. Informó Cintia Dávalos. 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
1: Es la inteligencia artificial utilizada para imitar la voz de Chespirito. Esto fue lo que hicieron los integrantes de la Federación Mexicana de Fútbol para hablar de la lista de los 26 y de cómo viene todo el campeonato y el papel de México, en fin. Pero yo escucho mejor la voz de John Sutcliffe, quien está metido hasta las orejas en esto. ¿Cómo estás, John? ¿Cómo te va? Buenas noches.
30: Buenas noches, Pepe. La verdad me gustó más el video que se filtró, que hicieron en Puebla, ¿no? Con la música de Juan Gabriel. No voy a decir que no me gustó este video, pero creo que también tiene que ver mucho con reposicionar la marca de Chespirito, ¿no? Creo que hubo una época que había distanciamiento entre la familia de Roberto y Televisa, habían sacado hasta el Chavo del Ocho, y de repente vi como que pareciera que están volviendo a posicionar la marca de Chespirito, del Chavo del Ocho, del Chapulín Colorado, está bien, pero normal. Insisto, me gustó más la que se filtró un día antes, que no tiene nada de oficial, pero creo que a la gente también le llamó más la atención la que se hizo de manera individual que la oficial.
1: No, esa no he tenido oportunidad de mirarla, pero la estamos consiguiendo y la vamos a poner para que nuestra audiencia, que merece toda nuestra atención siempre, pueda también comentarla. Mientras te pregunto, ¿cómo viste? Bueno, finalmente la lista que nos diste 3 días antes del Vasco Aguirre, pues fue la lista. Entonces, ¿quién dio la lista? ¿Tú le diste la lista al Vasco Aguirre o el Vasco Aguirre te dio la lista a ti?
30: No, lo que pasa es que el Javier, si le pones atención, te va dando pistas. Es decir, el viernes nos dijo que Alexis Vega estaba bien, que lo iba a poner en ella, que el Chino, Huerta y Edson se iban a ir recuperando, aunque no estuvieran al 100%. Entonces, también es lo que hay, Pepe, ¿no? Yo creo que el Vasco, te lo dije la semana pasada, puso orden, ímpetu, ganas, coraje, el sentir que eres mexicano, que es un mundial en tu país. Pero lo que no les puede dar es talento. La pregunta es hasta cuánto le va a durar esta selección. No creo que tengan problemas con Sudáfrica, yo creo que van a avanzar. Pero cuando te topes a un Inglaterra, un Colombia, una Argentina, y te des cuenta que sus 11 titulares juegan cada semana en equipos top de Europa, pues ahí es donde el manejo de la presión y el talento es muy diferente, ¿no? El Vasco, yo creo, fiel a como ha sido, el jueves contra Serbia en Toluca, en el Nemesio, ahí es donde vamos a ver el 11 que va a debutar el 11. Yo creo que, Pepe, para mí hay dos dudas, es el tal Rangel, Johan Vázquez con Montes, Gallardo, mi duda es si es Jorge Sánchez o Israel Reyes de lateral derecho, veo más a Reyes en la media cancha, Eric Lira, la joya a Gil, y luego yo creo que va a ser Brian Gutiérrez. Está feliz el Vasco con este Mexican American que la ha hecho muy bien, y adelante hasta los descansó contra Australia el Piojo Alvarado, Raúl Jiménez, y el jugador que llegue en mejor momento, el campeón de goleo en Arabia Saudita, Julián Quiñones.
1: Perfecto, queda todo muy claro. Mira, ya encontramos el video al que hacías tu referencia.
30: Está padre, ¿no?
1: Está muy, muy, muy padre, sí. No es el oficial, digamos, ¿no? Es algo que salió de la emoción de alguien que sabe manejar la tecnología y tiene mucha idea gráfica también, y no imitan la voz de absolutamente nadie, mucho menos de Chespirito. Bueno, viste la selección, tenemos un minuto, John, viste la selección en buenas condiciones para frente a Australia, ahora falta otro partido, ¿no? Nada más.
30: Le dije al Vasco el sábado, le falta contundencia, la única llegada clara fue el gol a balón parado de Johan Vázquez. El técnico de Australia dijo, tuvimos más oportunidades nosotros, pero también estuvo viendo ciertos jugadores. Yo creo que tiene un buen once titular. El problema es cuando empiezas a hablar de quién entra de cambio. Alexis Vega no está al 100%, Edson no está al 100%, sí, el sí. Chino no está al 100%, Santi Jiménez no está al 100%, pero es lo que hay, Pepe. También es el reflejo a veces de cómo se trabaja el fútbol mexicano. Estás más interesado a veces en el negocio, traes sudamericanos, el promotor, el directivo.
1: Sí, John.
30: ¿No? Todo eso, ¿no?
1: Muchas gracias, John. Se nos acaba el tiempo.
30: Abrazo, Pepe.
1: Pero claro, igualmente para ti, otro grandotote y caluroso y cálido.
30: Gracias, abrazo.
1: Nos vemos pronto. Un abrazo. John Sutcliffe con toda la información del fútbol. Somos locales con John Sutcliffe, reportero de ESPN Grupo Fórmula. Oscar, buenas noches.
16: Muy buenas noches, Pepe.
1: Gracias por su atención. Mañana a 6:00 p.m, todas las noticias, todas las voces.
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10: Los fiordos noruegos, Noruega. Estas profundas entradas de mar, rodeadas de montañas altísimas, fueron esculpidas por antiguos glaciares. Sus aguas tranquilas y de color azul intenso contrastan con las laderas verdes y las cascadas que caen desde las cumbres. Es un paisaje de una tranquilidad absoluta, donde la naturaleza se muestra en su forma más pura, atrayendo a viajeros mundiales.
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12: Hola, ¿qué tal, amigos? Muy buenas noches. Estamos aquí transmitiendo en vivo desde la Ciudad de México. Es Fórmula Financiera. Soy Mari Carmen Cortés. Y como siempre, tenemos mucha información. Por un lado, déjame decirle que los mercados nerviosos, porque la inminente paz entre Irán y Estados Unidos, pues no. Ahora ya chinchín y tú también, y la tuya y la mi abuelita, y el caso que se rompieron las pláticas, y esto también influyó hasta en el tipo de cambio que está en 17.34, cerró nuevamente los precios del petróleo, subieron poco, pero subieron el Brent en 95.26, el W Texas Intermediate en 92.43, la mezcla mexicana no tuvo actividad, entonces no podemos saber, pero ya estaba, se mantiene arriba de $90 el barril, vamos a ver qué pasa. Y también hoy el Banco de México, bueno, hay dos noticias, una de las remesas, que las remesas siguen bajando, pero finalmente estás hablando que ya por persona, por remesa, $403, esto sí sube, se mantiene según el BBVA, que ya sabe que hace los mejores análisis sobre remesas, habrá un crecimiento de 2% este año. Y también se publicó la encuesta de Banco de México, de analistas del Banco de México, y sin sorpresas bajaron la expectativa de crecimiento del Producto Interno Bruto a 1.1%, muy acorde a lo que ya había hecho el Banco de México también, y a 1.8 para el 2027, que eso es quizá lo preocupante, que no solo bajen las expectativas de crecimiento para este año, sino también para el próximo. Si se cumple esto, estaremos hablando de que los tres primeros años de la presidenta Sheinbaum, el crecimiento habrá sido de 1% promedio. O sea, muy preocupante. Marco Mares, muy buenas noches. Pepe Yuste, buenas noches.
2: ¿Qué tal? ¿Cómo estás, Mari Carmen Cortés? Muy buenas noches. Pepe Yuste, muy buenas noches. Pues sí, se siguen acumulando estas revisiones a la baja de los pronósticos de crecimiento económico, el que mencionabas que se difunde hoy, Mari Carmen, de la encuesta entre los analistas que realiza periódicamente el Banco de México, pero también la que hizo el Centro de Estudios Económicos y del sector privado, el CESP, en donde habla de que la economía mexicana apenas podría estar creciendo el 1% para el cierre de este año, y prácticamente todos los diagnósticos coinciden, y los diagnósticos de los analistas privados, los analistas no gubernamentales, todos prácticamente coinciden en que hay una debilidad en el crecimiento económico preocupante, y esta debilidad se origina en la falta de inversiones. Y la falta de inversiones es un diagnóstico que vienen realizando ya desde hace tiempo todos los analistas. No se detona la inversión, hay incertidumbre, hay desconfianza, hay falta de certeza jurídica para las inversiones, y si no hay inversiones no hay un mayor crecimiento económico. Y en ese sentido creo que todos están más o menos alineados, salvo la Secretaría de Hacienda y Crédito Público, que mantiene su pronóstico de crecimiento, pues es el más elevado pronóstico de crecimiento. El secretario de Hacienda y Crédito Público calcula que a partir de la segunda mitad de este año va a detonarse la inversión en virtud de los planes de infraestructura, de los planes, de las nuevas reglas de inversión que se están generando desde el gobierno. Hay optimismo en ese sentido. Sin embargo, la parte que preocupa mucho a los inversionistas tiene que ver con lo político electoral, tiene que ver con la incertidumbre jurídica, está en otra cancha. Mientras en Hacienda hacen su chamba, pues en la parte política espantan a los inversionistas. Pepe, ¿y usted cómo estás? Muy buenas noches.
13: Muy buenas noches, Marco Mares, ¿cómo estás? Marco, Mari Carmen Cortés, ¿qué tal?
12: Hola, Pepe.
13: Buenas noches. Bueno, desde luego esto que comentas creo que es importante. Más adelante en este espacio tendremos al secretario de Hacienda, Edgar Amador, platicando con nosotros de estos temas. Precisamente porque, pues sabemos, lo que ha espantado a los inversionistas ha sido mucho reforma política, en particular la reforma judicial. La reforma judicial ha generado incertidumbre jurídica, ha detenido inversiones, frenas y arranques, han detenido inversiones. Y la Secretaría de Hacienda, bueno, pues va a tratar de estimularlas a través de estos famosos contratos mixtos con este proyecto que trae, con este programa, perdón, esta ley de inversión para infraestructura, que, bueno, detonaría los contratos mixtos, detonaría la inversión. Es lo que está buscando la Secretaría de Hacienda, que salga ya este mismo año. Más, pues, tendremos el tema del Mundial, que será un poco también el estímulo que tendremos. Más, si se revisa bien el Tratado de Libre Comercio y se leen los astros, bueno, pues ahí está confiando Hacienda en esto. Pero, por lo pronto, pues, el mercado ya se alineó al 1.1%. ¿Quiénes se alinearon? Los encuestados por la encuesta de Citi, los encuestados por Banco de México al 1.1%, y también el propio Banco de México está en 1.1%, Hacienda donde lo pone, el crecimiento en 2.3%, ahí está la diferencia, ahí veremos lo que pasa este año. Está interesante, pues, para salir ya de este marasmo, de este semiestancamiento que estamos viviendo. Y bueno, por otro lado, también se dio a conocer ya por parte de la jefa de gobierno capitalino, de Clara Brugada, el home office. Ya invita a las empresas y de plano sí a las escuelas que hagan home office los días de los partidos del Mundial de Fútbol. Bueno, hay un problema de movilidad en la Ciudad de México, lo sabemos, es el problema de movilidad, y además el Congreso capitalino está resolviendo también, pues, tener home office en temporada de lluvias. Y es que la entonces creo que en lugar de estar construyendo transporte público, oportunidades de movilidad, realmente, pues vamos al home office.
12: Vamos, pues. Entonces, oye, ¿no? Por ejemplo, ahorita.
13: La verdad es que sí está un poco raro.
12: Voy a poner el ejemplo de todos que no nos viven en la Ciudad de México. Todo le ha hecho un calor del demonio. De repente, ahorita, 7 de la noche, se suelta una lluvia tremenda. Está lloviendo mucho, por lo menos por aquí, por la zona poniente. Y ya, ¿y el home office qué? O sea, ¿cuándo? ¿Quién va a determinar qué es la temporada de lluvia del Consejo Meteorológico? Van a hacer home office las empresas del 1 de junio ¿A cuándo? ¿Al 1 de enero o qué? O sea, es un absurdo. ¿Quién hace por la ley?
13: No puedo asistir porque creo que va a llover. Me dijo a las 2 de la tarde. Oye, pero sales hasta las 5. Bueno.
12: Pues sí, pero ¿qué tal que se inunda el periférico? Pues no había dicho. Clara Burgada, la jefa de gobierno, nos dijo, y Pepe está de testigo, nos presumió que había comprado 56 Bators, creo que así se llama.
13: Bators,
12: que son las maquinotas. Bators. Que son como aspiradoras,
13: son,
12: ¿no?
13: Es la marca comercial de una, de una bomba hidráulica.
2: Como la que tienes en tu casa.
13: Lo
12: y
13: básico.
12: Que impide que se inunden los bajopuentes. Y yo digo, ¿dónde están? Si son 56 Bators, ya son esas maravillas. Y que los iban a sacar durante el Mundial, pues que los saquen ya. Si ya los compraron y ya los tienen, costaron
2: unos cuantos millones. Lo que pasa, a mí me parece, Mari Carmen, Pepe, que ustedes no tienen llenadera. Pues están pintando todos los puentes y las banquetitas, las están poniendo bien bonitas. Aparte de eso, quieren todo lo demás. Nah. Sí.
12: Y además ya están echando para atrás con el color morado.
13: Que por cierto, fíjate, el ajolote. Ya le llamaron el ajolote al tren ligero, ¿no? El que va de Tasqueña a Xochimilco, que obviamente pasa
12: que por el estadio Azteca Barote.
13: Yo lo tomé todavía, bueno, todavía antes de que hagan los 17 trenes, supongo que es bueno, pero es un ajolote. Lo que pasa es que la identidad gráfica de estos tiene que ser distinta. La identidad gráfica, por ejemplo, el metro es totalmente vagones naranjas, todo el tiempo es naranja, o el metrobús son rojos, es la identidad gráfica que necesitas utilizar para esto. Pero ahora, ahorita va a ser el ajolote, y cuando llegue quien le va a poner el águila, y cuando llegue alguien le va a poner por lo que se le ocurra, el nopal, yo qué sé.
12: El perro.
13: ¿No? El perro, va a cambiar, ¿no?
2: Lo que pasa es que lo que estamos viviendo frente al Mundial es que las autoridades quieren enseñarle al mundo una ciudad que no existe, una ciudad que no tiene tráfico, una ciudad que no tiene problemas urbanos, una ciudad que no es la Ciudad de México.
12: Oye, pues con la gente ahí, ya vieron lo que pasó ahí en las coordinadoras de la Ciudad de los Trabajadores de la Educación, la CENTE, hoy organizaron verdaderamente tremendas, o sea, a ver si lo podemos ver en Telefórmula, ahorita no estamos en Telefórmula, estamos en YouTube, para tumbar las vallas, para tratar de entrar al Zócalo, donde se va a realizar el Fan Fest. Ya pusieron un plantón afuera de 20 de noviembre a media cuadra del Zócalo, tienen otro en 5 de mayo y arremetieron contra las vallas, rompieron puertas de comercios, entre ellos de la Secretaría del Bienestar, verdaderamente rijosos y preocupantes. Esa es la imagen de la Ciudad de México.
13: Y lo que piden, obviamente, que yo esté de acuerdo en mejorar su pensión a través del Afore, pero no, que ya no tengan Afore, que se pensionen. ¿A cuántos años quieres? ¿A los cuántos años quieres pensionarte? ¿A los 50? No, pues ya a estas alturas le vas a pagar más por la pensión que por lo que trabajó, ¿no? Más años que pensionado.
2: Es que
12: ¿Y cómo vas a revertir la ley del ISSSTE?
13: Trabajemos 25 años y vamos a estar pensionados 40, pues no te dan las matemáticas ni las finanzas para esto, ¿no?
12: La reforma del ISSSTE, que individualizó las cuentas en Afores, quieren que le den marcha para atrás a todas. O sea, no solamente a los maestros, toda la reforma, pues espérame, como le ha dicho la presidenta Sheinbaum sabiamente, y yo creo que le vamos a poder preguntar si nos da tiempo al secretario de Hacienda, pues no, las finanzas no dan, es insostenible
2: pues no dar marcha atrás. Ya lo dijo la presidenta Sheinbaum, que algunas demandas se podrán atender, pero otras definitivamente pues no hay dinero para hacerlo, como esto de desaparecer, extinguir la
12: Afore. 100% de incremento.
13: ¿Has escuchado que alguna vez discutamos, volvamos a discutir matemáticas, civismo, historia, inglés, cómo se da en las escuelas?
2: Es que cambiaron la materia de civismo por la de cinismo.
12: ¿Y para qué estudias si no te repruebas? ¿Para qué estudias?
13: Si hay condiciones en las escuelas, si realmente hay bebederos. No, de eso ya no se discute nada.
12: Y además tú no te esfuerces. ¿Para qué estudias, chavo? O sea, tienes que hacer la tarea, no la hagas. Pasas el año. Tienes que aprender a leer. No leas. No pasa nada, pasas
2: el año. Y si
12: crees,
2: te damos una beca para que sigas estudiando. Sí.
13: Y si vienes aquí a la marcha, pues ya sabes, tienes garantizado.
12: ¿Qué van a hacer de verdad? Yo digo, ya saben, faltan 10 días para el Mundial. Esas escenas que hoy vimos, te dan miedo a cualquiera. Imagínate a un turista extranjero que quiere ir al Fan Fest. Porque hay nada más hay un Fan Fest por ciudad y el de la Ciudad de México va a ser
13: el Zócalo. Zócalo, que me parece muy bien y
12: pues
13: son bastante
12: cómo
13: buenos.
12: Entras.
13: Pues es el problema ahí.
12: Sí, o sea, ¿cómo vas a entrar con los plantones de los maestros?
13: Por el cielo.
12: Se te van a colar todos los maestros si abres.
13: Sí, no.
12: Va a ser complicadísimo, a menos que los levante. Pero bueno, vamos a un corte, no se vaya.
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36: San Cristóbal de las Casas, Chiapas. Ubicado entre montañas y niebla, este pueblo destaca por su arquitectura colonial y vibrante herencia indígena. Sus mercados llenos de textiles coloridos y cafés regionales crean una atmósfera bohemia única. Es el corazón cultural del estado donde la tradición palpita.
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0: financiero. Nos da mucho gusto, ¿verdad?, que tenemos a Marcelo Ebrard, el secretario de Economía, en la línea. Marcelo, ¿cómo estás? Muy buenas noches.
1: Muy bien, muy buenas noches. ¿Ustedes cómo están?
2: Gusto bien, saludarlos. Marcelo, ¿qué tal?
3: Hola, Marcelo, buenas noches.
0: Oye, cuéntanos primera ronda. Sé que no se puede llegar a conclusiones todavía, pero había muchos rumores de que Estados Unidos quería meternos el pie, incrementar las reglas de origen, pedir que ya no hubiera componentes de China, lo cual la industria automotriz es imposible, porque muchos componentes son de China. Cuéntanos qué sí, qué no. Yo sé que no se ha cerrado esto, pero qué sí y qué no.
1: Mira, hubo varias publicaciones con diferentes cosas que estuve leyendo y parece que es natural que suceda cada vez que tienes una ronda, ¿no? Pero te diría, ¿dónde estamos en? Primero, ¿qué cosas abordamos en esta ronda? Lo que tiene que ver con sector automotriz y autopartes, que como bien sabemos, pues es una alta prioridad para México y también para ellos, para la administración Trump. El tema de acero y aluminio, de nueva cuenta. El tema de seguridad económica, que significa pues muy diferentes cosas. Puedes dar el contenido que tú prefieras o que tú quieras. Y por supuesto, en lo que tiene que ver con reglas de origen. Es decir, ¿por qué? Porque para nosotros es muy importante entender qué es lo que Estados Unidos quiere hacer, porque tenemos un enfoque como sigue. Hay dos maneras de aproximarte a esta conversación con Estados Unidos. Una es bilateral,

0: todos esos temas se trataron, se discutieron, explicamos cuál eran su sistema, perdón, nuestro enfoque y nuestros argumentos específicos. ¿Cuál es el punto primordial que nosotros queremos llegar? Nosotros lo que queremos llegar es a tener la mejor posición relativa en ese sistema que Estados Unidos está organizando. Para quienes nos están escuchando y no parezca muy teórico, voy a poner varios ejemplos de ello. Si tú tienes una situación con Estados Unidos de acero y aluminio, donde Estados Unidos tiene un superávit con nosotros y al mismo tiempo sigue importando de Asia, la pregunta es, ¿cuál es la situación relativa de México? Pues en este momento es desfavorable, porque tenemos un arancel del 50%. Y otros países como Reino Unido, que todavía no lo aplican, pero están en vías de hacerlo, una vez que nacionalicen su empresa, sus empresas herederas, pues podrían tener una posición más ventajosa, o sea, una tasa mucho menor del 50. Entonces, todo el tiempo tienes que estar comparándote con los demás cómo estás. La industria automotriz es igual, porque en la negociación pasada se acordaron reglas de origen muy fuertes, muy duras. Incluso este año apenas vamos a llegar en algunos de los preceptos del tratado vigente, o el año que entra, mejor dicho, 2027, vamos a llegar a porcentajes muy altos de integración regional, 75% es altísimo. Entonces, preguntamos reglas de origen, oye, ¿pero estas reglas de origen vas a aplicarse en otros países o nada más es para nosotros? Entonces, el estado de la cuestión al día de hoy es, Estados Unidos quiere organizar un sistema nuevo respecto a todos los terceros países. La tesis nuestra es, bueno, si ya reemplazaste la idea anterior por esta nueva que estás proponiendo, nosotros queremos tener el mejor papel posible o relación posible comparativa, porque tenemos una buena parte de la industria tuya en nuestro país y es vital la integración entre ambas economías. Entonces, es el estado que guarda.
1: Claro. Marcelo Ebrard, ¿cómo estás? Te saluda Marco Antonio Mares. Muy buenas noches.
0: Hola, ¿cómo te va? Muy buenas noches.
1: Hasta ahora, por lo que dicen algunos medios, el presidente Donald Trump está pidiendo 50% de contenido de Estados Unidos en reglas de origen en el sector automotriz. ¿Cuál sería el mejor escenario para México frente a peticiones de este tamaño que son, sin duda, muy importantes?
0: Pues mira, hay muchas versiones y tenemos sobre la mesa muy diversas propuestas de los Estados Unidos o consideraciones. Nosotros lo que decimos es, a ver, necesitamos en todos los puntos que tú propongas, el punto máximo tuyo deseable, pues prácticamente significa relocalizar parte de nuestra industria a tu país. Eso, que puede ser ese porcentaje u otro, porque también hemos escuchado otros porcentajes en otras cosas. También hay que ver cómo funciona con reglas de origen. Eso para nosotros sería inaceptable, evidentemente. Entonces ahora tenemos una ronda el 16 de junio donde nosotros tenemos que presentar data, que ya hicimos algo de eso antes cuando fue el sistema de descuento a la industria automotriz. Tuvimos que presentar una cantidad de data que no te puedes imaginar. O sea, prácticamente desarmar cada coche, ¿no? Así nos dedicamos a desde los arneses, ¿no? Bueno, cuántas piezas son, de dónde sí, vienen, claro. Todo lo que te puedas imaginar. Y entonces empezar a hacer modelos donde decir, a ver, si me aplicas aquí el 8% va a pasar esto, si me aplicas el 5% va a pasar esto, si me aplicas el 10% va a pasar esto, y así sucesivamente por modelos. O sea, hicimos un modelo bastante complejo que funcionó, porque pues, el sistema de descuento finalmente se ha aplicado y que bueno. Si no, imagínate con 25%, man. Entonces ahora, sí. Ahora tenemos que hacer lo mismo en esta reunión que tendremos el día 16 de junio respecto a contenido de Estados Unidos y respecto a contenido de México, partiendo de la evaluación de qué está sucediendo ahorita en las cadenas de suministro. Ya no la teoría, qué sucedería con el 50, el 40, el 30, el 20, o qué sucedería con el cambio de reglas de origen hacia arriba, o qué sucedería con las restricciones que todavía no conocemos, o reglas de origen dirigidas a terceros países. Entonces, como verás, yo veo que va a ser una noción muy compleja por los temas que están de por medio, y porque no está tan sencillo. O sea, tú puedes poner el porcentaje que quieras, pero ¿cuál es el efecto que tiene eso en la industria?
2: No, muy complejo, Marcelo, desde luego. Te saluda José Yuste. Marcelo, ¿cómo estás? Buenas noches, ¿cómo te va?
0: Muy bien, ¿cómo
2: Muy bien,

0: Bueno,
1: Muchas
0: pues Akira,
1: gracias.
0: fallando ya sabes con
1: Así
0: estos
1: es.
0: temas. Sí,
1: No, ya me
0: pero a tus
1: imagino.
0: órdenes.
1: Oye, fíjate que Marcelo, que Jamison
0: Sí.
1: Lee, el representante comercial de Estados Unidos, a quien tú conoces bien, has negociado con él, estás negociando
0: Sí.
1: con él. Lo que se ha dicho es que ha hablado de aumentar el contenido nacional que ellos quieren hasta el 50% de un vehículo que se produjera en Estados Unidos. Esto con tal de bajarnos el arancel, que
0: Pues,
1: obviamente esto pues, nos sacaría realmente a nosotros de la producción.
0: yo creo que normalmente cuando estás en una negociación tienes que poner tu punto máximo de llegada. Entonces los puntos de entrada, no quiere decir los puntos de salida. Los puntos de entrada, pues ellos te pueden decir 50%, pues nosotros quedamos cero, ¿no? Entonces, vamos a ver a qué punto llegamos al final. También tengo que ver cómo combina con reglas de origen. O sea, es volverte a sentar a hacer el diseño, porque el supuesto básico de la integración actual es tú haces aquello lo que tienes ventaja comparativa. Nosotros tenemos productividades muy altas, superiores a los que tienen allá. Me dirás, oye, no, porque van a robotizar. Bueno, pero hoy tenemos productividades superiores a las de ellos. Tenemos ciertas desventajas respecto a Asia, Corea del Sur inclusive, pero respecto a Estados Unidos estamos en niveles muy altos de productividad. Entonces, desarmar eso pues, tiene costos altísimos, ¿no? Cambiar los supuestos básicos tiene costos muy altos. Tú desde luego que eso lo vamos a argumentar, desde luego que lo vamos a presentar. Entonces, estamos ahorita entrando. Creo que es útil tener claro pues, cuáles son las ideas que ellos tienen. Las ideas que ellos tienen es queremos recuperar un tramo de la industria automotriz y lo están haciendo con diversos países, ¿no?
1: Marcelo,
0: Pero
1: eso.
0: finalmente, ¿qué nos dijeron ahora que fue la reunión? ¿En qué estamos de acuerdo como punto de partida? Que en México tengan la mejor
1: Marcelo, nos va a
0: condición
1: agarrar la
0: posible.
1: guillotina. Ya sabes cómo es esto, que tenemos una guillotina electrónica.
0: Sí,
1: Desafortunadamente, te
0: sí.
1: agradecemos muchísimo la entrevista y estaremos en Marcelo,
0: contacto
1: un
0: contigo el
1: abrazo,
0: 16
1: gracias.
0: de
1: Muchas
0: junio,
1: gracias,
0: si nos
1: Marcelo.
0: permites. No, gracias a ustedes y aguas con la guillotina. Suerte, suerte.
1: Gracias.
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11: Lima, Perú. Lima se ha consolidado como la capital gastronómica de América Latina gracias a su biodiversidad. Su plato estrella, el ceviche, refleja la frescura del Pacífico, mientras que la cocina Nikkei muestra una fusión brillante con Japón. La mezcla de influencias andinas, amazónicas y europeas crea una explosión de sabores únicos que atrae a los paladares más exigentes del planeta.
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0: Regresamos aquí a Fórmula Financiera. Ya tenemos en la línea, nos da mucho gusto también, a Edgar Amador, el secretario de Hacienda. Edgar, muchas gracias por tomarnos la llamada, como siempre, buenas noches.
1: Edgar, buenas noches.
2: Hola, qué Edgar, gusto. Buenas noches.
3: Buenas noches, el gusto es mío, Mari Carmen. Gracias por darnos la oportunidad de platicar un ratito con ustedes y con el auditorio. Gracias.
0: Al contrario. Oye, Edgar, a ver, publicaron la Secretaría de Hacienda el resumen de las finanzas públicas al cierre del primer cuatrimestre. Y yo digo, y dime si estoy o no equivocada, que se están prendiendo foquitos amarillos o focotes, porque pues hay una reducción en los ingresos tributarios y un incremento en el gasto programable. Y como cualquier finanzas tuyas, mías, de cualquier estado, país, si empiezas a tener gasto en lo que baja en lo que ingresas y alza en lo que gastas, pues no es muy buena noticia, o no, cuéntanos, porque al mismo tiempo ustedes sostienen que las finanzas públicas están estables, cuéntanos.
3: Sí, gracias por la pregunta y por la oportunidad de aclararla. De hecho, en nuestro balance estuvo mejor de lo que se había programado. El resultado final del balance fue mejor a lo programado. Si bien tuvimos una reducción en los ingresos, la dinámica del gasto hizo que tuviéramos un mejor resultado respecto a lo previsto, lo cual nos satisface bastante. Digamos, la razón del crecimiento financiero del sector público al PIB cerró en 50% respecto al cierre de 53 casi en diciembre, lo cual es una mejora para los balances, y esto es una buena forma de iniciar, digamos, el año fiscal. ¿Qué es lo que estamos viendo hacia adelante? Una recuperación muy buena del IVA doméstico, por ejemplo. Los IEPS están funcionando también muy bien. Estamos empezando a ver una recuperación del ISR. Y hay algunos efectos, un efecto cambiario, por ejemplo, sobre la recaudación de comercio exterior y los ingresos petroleros, por ejemplo. Déjame ponértelo de una manera quizá que nos ayude a ilustrar. Se exporta un barril de petróleo que tiene un valor en dólares, pero como se apreció el peso 13.3% de enero a mayo del año pasado a enero a mayo de esta época, el barril de petróleo en peso vale menos. Entonces, por lo tanto, tenemos una recaudación menor. Este efecto cambiario se está, digamos, diluyendo en la comparación anual, y estamos ya viendo una mejoría de la tendencia. Entonces, creo que son resultados sólidos, una mejora del balance. Vamos a ver una reactivación de la inversión, sobre todo la inversión pública y mixta, a partir de este mes, y estamos confiados en que vamos a tener un buen desempeño tanto en la parte económica como en la parte fiscal.
1: Claro. Edgar Amador, secretario de Hacienda, ¿cómo estás? Te saluda Marco Antonio Mares, muy buenas noches.
3: Marco, buenas noches, un gusto.
1: Igualmente, Edgar, como que se ha venido acumulando los pronósticos que prevén un menor crecimiento económico, incluso mucho menor respecto de la expectativa que tienen en el gobierno, en la Secretaría de Hacienda y Crédito Público. Y yo lo que observo, Edgar, es que en el gobierno tienen una amplia expectativa por los planes de inversión, las nuevas reglas de inversión que se están generando, y lo que a partir de, pues prácticamente de ya, se podría ir generando en cuanto a la reactivación de inversión, como nos lo acabas de mencionar. Si nos puedes explicar y nos puedes dar más datos respecto de cómo fundamentas toda esta expectativa para alcanzar este crecimiento del 2.3% que tienen ustedes en Hacienda.
3: Sí, efectivamente, tenemos, digamos, en nuestra última previsión un rango de estimaciones entre el 1.8 y el 2.8, la estimación puntual media es 2.3, pero estamos confiados en que vamos a alcanzar el rango de estimaciones, sobre todo a partir del segundo trimestre. ¿Qué es lo que estamos empujando a partir ya de este mes? La reactivación de la inversión pública mediante los esquemas de la nueva ley de infraestructura, los proyectos mixtos que ya venían asignándose y ejecutándose por parte de la Comisión Federal de Electricidad. Si recuerdas, hubo una convocatoria por 7 gigabytes y se recibieron ofertas por 34, ¿no? Es una un múltiplo bastante elevado respecto de lo que se demandaba, y esos proyectos están empezando ya a entrar en la fase de inversión, y vamos a ver una reactivación muy sólida tanto de la inversión pública como de la inversión mixta en energía, en carreteras, en puertos, en sectores como agua, en las próximas semanas y meses. Esto le va a inyectar un efecto muy fuerte al calendario de inversiones también en el sector privado. El sector este no está funcionando muy bien. El mes de abril fue sobresaliente en términos de tener exportaciones récord, una alza de más de 30% en las exportaciones. Pues están empezando, digamos, a carburar bien los principales motores de la economía.
2: Qué bueno de que sea así. Te saluda José Yuste. ¿Cómo estás, Edgar? Buenas noches.
3: Pepe, buenas noches.
2: Qué gusto saludarte. Oye, Edgar, cuéntanos, por favor, vi declaraciones tuyas sobre después de lo que pasó cuando bajó el nivel de grado de inversión Moody's. Mantenemos el grado de inversión con todas las agencias calificadoras, desde luego, pero pues sí lo han bajado Moody's y Fitch. Tú comentabas que realmente no se sintió en tipo de cambio, no se sintió en las tasas, pero pues obviamente quisiéramos obviamente volver a subirlo. Hay 18 meses. ¿Cuál es la hoja de ruta de aquí a estos 18 meses, Edgar?
3: Seguro. Primero decir que no compartimos el criterio de la calificadora. Venimos de una reducción inédita en el déficit fiscal de prácticamente 6% a 4.4%, una reducción de 1.5 puntos porcentuales. Eso no ocurría en más de 3 décadas. Y la última vez que ocurrió, los que tenemos la edad suficiente para recordarlo, fue con un ajuste muy fuerte de la economía, un ajuste muy pesado sobre el empleo y el bienestar de los mexicanos. Aquí ocurrió este ajuste en un marco de crecimiento del empleo, la actividad económica, de estabilidad del tipo de cambio. Entonces, nos cuesta trabajo encontrarle la lógica, digamos, a esta acción crediticia, pero bueno, digamos, ellos tienen sus parámetros para analizar. Lo que nosotros estamos convencidos es que la ruta en la cual está entrando la economía mexicana y las finanzas públicas en los siguientes meses van a ayudarnos a, efectivamente, como mencionas, Pepe, a, digamos, volver a ganar la confianza de analistas y ir recuperando, estabilizar primero la calificación y recuperarlo en las escalones, digamos, que hemos cedido en las últimas evaluaciones de estas agencias calificadoras.
0: Las inversiones con este nuevo paquete de medidas que se anunciaron, creo que hace un mes, que son muy importantes, que van a ayudar a agilizar la inversión, ¿las vamos a empezar a ver a partir de cuándo? ¿Ya de este mes de junio, aunado al...
3: A partir de este mes de junio.
0: Va a haber un impacto también por el Mundial de Fútbol, no sé en cuánto lo tengas medido, porque va a haber más gastos, seguro. ¿Cómo tienes medido el impacto del Mundial?
3: Mira, es un impacto difícil de evaluar, digamos, porque si recordamos, no van a haber muchos partidos en principio aquí en el país. Es un Mundial compartido por los países integrantes de la región de Norteamérica. Entonces, están distribuidos, no tendremos un Mundial como tuvimos el 86, donde fueron aquí todos los partidos. Entonces, va a ser moderado, digamos, el impacto y acotado en tiempo. Pero bueno, el entusiasmo en el consumidor que se asocia con una Copa del Mundo siempre es importante. Estimamos, digamos, que haya algunas décimas de impacto directo, pero como muy bien mencionas, Mari Carmen, va a coincidir con la activación de la inversión pública y mixta hacia adelante, con mayor claridad en las variables comerciales, probablemente con también claridad respecto del mercado energético hacia adelante también. Pues, pensamos que el segundo semestre va a ser un muy buen semestre para la actividad económica, para el empleo en el país.
1: Claro. Edgar, en el tema de Pemex, ¿hay preocupación entre las agencias calificadoras por el tema operativo? Por el tema financiero le han puesto palomita por el apoyo que le ha dado Hacienda, el gobierno mexicano a Pemex, pero el tema operativo, ¿a ti te preocupa el operativo?
3: No, no me preocupa. Creo que tenemos que atenderlo y el equipo técnico de Pemex creo que está abocado de manera muy directa y muy entusiasta en ese sentido. Efectivamente, la mejora en la calidad crediticia de Pemex, lo cual no ocurría desde hace 12 años, ayudó a liberar flujo y a liberar energía por parte de los equipos técnicos para abocarse al reforzamiento de la parte operativa. Creo que hemos visto buenos resultados en la parte de refinación, en la parte de petroquímica, y vamos a empezar de nuevo a ver una consolidación de estos esfuerzos en el corto y mediano plazo. Sí,
2: Edgar, nos callas, sabes que tenemos una guillotina electrónica. De verdad, muchas gracias al secretario de Hacienda, a Edgar Amador Zamora. Edgar, muchas gracias por estar con nosotros.
0: Gracias, Edgar.
3: Gracias a ustedes. Un abrazo.
2: Un abrazo fuerte. Gracias. Vamos a un corte comercial.
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4: El volcán La Malinche es una de las montañas más grandes de México, con una altitud de 4.461 metros. Tiene aproximadamente 46.000 hectáreas. Está ubicado en el eje neovolcánico transversal entre los estados de Tlaxcala y Puebla. El 6 de octubre de 1938 fue declarado Parque Nacional. Asimismo, forma parte de las cuencas de los ríos Guadalupe y Atoyac, por lo que es muy importante para el abastecimiento de agua en los estados de Tlaxcala y Puebla.
8: Canva anunció su alianza con Google Gemini, una integración que permite a los usuarios generar imágenes y editar diseños listos para publicar sin salir del chat del asistente de inteligencia artificial. Ahora los usuarios podrán generar imágenes con Ano Banana y editarlas con la función Magic Layers, que separa automáticamente los elementos visuales en capas, superando una de las principales limitaciones del contenido generado por inteligencia artificial. Con Magic Layers es posible modificar texto, ajustar colores o reorganizar elementos sin tener que rehacer todo por un pequeño cambio. Además, gracias a la integración con Gemini, usa el contexto de la conversación para interpretar instrucciones y aplicar los cambios en tiempo real. La función permite editar fondos, texto y objetos de forma independiente y personalizar diseños, así como publicar contenido en múltiples plataformas desde un mismo flujo de trabajo. Informó Aide Rivera. 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
10: El día de hoy en Campo Marte se estrenó el Media Center para todos los medios de comunicación, mismo donde se podrán seguir partidos además de tener toda la cobertura de lo que será el Mundial. Así también la jefa de gobierno Clara Brugada presentó el plan de movilidad y seguridad, mientras que Jürgen Meintra por parte de la FIFA dio a conocer que el próximo 11 de junio se abren las puertas a las 9 de la mañana, que la ceremonia estará arrancando a las 11:30 de la mañana y que el partido arrancará a la 1 de la tarde, cuando México y Sudáfrica inauguren la Copa del Mundo. Este día en la Federación Mexicana de Fútbol, la Liga MX premió al Cruz Azul con $1,000,000 por ser el club que obtuvo más puntos en la temporada 25-26. Soy José Luis Cuevas y en Grupo Fórmula somos locales. Estamos a 10 días del Mundial.
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0: Guía Fórmula Financiera, ya tenemos en la línea a Rogelio Garza, él es el presidente de la MIA, la Asociación Mexicana de la Industria Automotriz. ¿Cómo estás, Rogelio? Muy buenas noches.
1: Hola, Mari Carmen, buenas noches.
0: Oye, pues platicar contigo, sabemos que apenas fue una primera ronda de negociaciones, faltan tres y quizás más, ojalá en 3 días acabara esto. ¿Cómo ves? Porque pues está muy fuerte el rumor de que Estados Unidos quiere pedir el 50% de integración nacional hecha en Estados Unidos. Ahorita explícanos, hoy es el 75%, pero regional, de los tres países, ¿o cómo aplica hoy las reglas de origen?
1: Correcto, correcto. Ahorita la regla de origen que tenemos es el 75% del valor regional, es decir, tú para cumplir con el Tratado de Libre Comercio y poder exportar a Estados Unidos, bajo el tratado, tienes que cumplir con 75% de contenido de la región, de México, de Estados Unidos y de Canadá. Esa es la regla actual, que ahorita se ve impactada por la medida, por la medida de la sección 232 de la Ley de Comercio, en el cual pues aplican ahorita un 25% de arancel y solamente nos están dejando descontar el contenido de Estados Unidos. Entonces, bueno, esa es la situación actual, pero la regla ahorita es 75%.
2: Rogelio, ¿cómo estás? Te saluda Marco Antonio Mares, muy buenas noches.
1: Marco, buenas noches.
2: Rogelio, yo sé que hay planteamientos que se hacen, nos lo decía hace un momento el secretario de Economía, Marcelo Ebrard, de manera inicial, son como la primera propuesta y ya de ahí van avanzando en la negociación entre los países, pero ¿cuál sería para México, para la industria automotriz mexicana, el mejor posicionamiento a lograr?
1: Bueno, mira, esto es interesante, como bien comentas y como lo ha comentado el secretario, bueno, de entrada y de posicionamientos de salida, pues bueno, sabemos que han pedido desde hace tiempo nuestros vecinos, que han pedido que cumplir un porcentaje de contenido de Estados Unidos, que quieren implementar la regla de origen, etcétera. Hemos escuchado varias cosas, pero yo creo que la pregunta que haces es muy importante. O sea, para la industria automotriz, primero, es muy importante quitar la medida a la sección 232. Quitar ese impacto del 25%, porque esa es una doble carga para la industria. O sea, la industria ya cumple con una regla de origen del 75%, que cuesta cumplir eso, porque tienes que limitarte a productos y servicios de la región, y eso, aunado a un 25%, pues pone a México en una situación muy complicada. Entonces, la mejor posición para la industria mexicana sería que quiten la 232 y que logremos que todo lo que cumpla el tratado vaya con cero arancel. Ese es el mejor posicionamiento que pudiéramos tener.
3: Claro, desde luego, Rogelio, te saluda. José Yuste, ¿cómo estás? ¿Cómo te va?
1: Bien, bien. Pepe, ¿tú?
3: Qué gusto. Muy bien, muchas gracias. Oye, qué bueno que platicamos contigo porque en efecto nos dices esto, porque de repente parecería que Estados Unidos quisiera, ¿sabes qué? Te manejo, que te reduzco el arancel de la 232, pero dame más contenido nacional, ¿no? A favor de nosotros, ¿no? Que es lo que quiere, se ha rumorado mucho el 50%. Bueno, lo hizo Jamison Greer. Entonces esta es la negociación muy complicada, ¿no?
1: Muy, muy complicada. Y esa petición, Pepe, no es nueva. Esa petición hay que recordar que eso lo hicieron en 2018, ¿sí? Lo hicieron esa misma petición, y en aquel entonces lo que sucedió fue que se incrementó la regla de origen solamente, pero no se aceptó tener un contenido definido americano. Entonces, otra vez, es una petición que ya habían hecho en aquel entonces y que están volviendo a poner en la mesa. Pero yo creo que lo que el secretario ha comentado, y el subsecretario Luis Rosendo, de tener calma para no aceptar algo que no sea bueno para México, de tener calma y de primero ver una negociación o una revisión integral. Nosotros necesitamos, no podemos hablar de una regla de origen mientras haya una 232, un impacto de la medida 232. Entonces, es innecesario verlo en su conjunto, porque no se puede convivir con las dos cosas.
0: Bueno, y además ahora están hablando de la 301, ¿no? En México está entre los países a revisión e investigación bajo esta sección 301 de la ley de, creo que de 1974, por un sobreexceso de producción, lo cual me parece absurdo porque está todo concatenado a nivel regional. O sea, lo que creo yo es que ya no va a haber un free ticket, o sea, ya no va a haber aranceles cero, que va a ser muy difícil la negociación. Y la duda, Rogelio, ¿es mejor esto a nada? ¿Es mejor aceptar y ceder, quizás no al 50, pero sí un mayor porcentaje, a que desaparezca el T-MEC?
1: Mira, siempre es mejor tener algo que nada, pero a ver, hay que tener mucho cuidado, porque este tema del contenido, lo hemos platicado con la Secretaría de Economía, del contenido específicamente de un país, en este caso Estados Unidos, pues es un dardo envenenado para los otros dos países miembros del tratado, ¿sí? Porque finalmente es una tendencia, esto lo que va a provocar en el mercado es que las compañías busquen mayor contenido de ese país, y no de México y no de Canadá. Entonces, yo creo que, a ver, es la primera ronda, vamos apenas en la primera ronda. En la primera ronda todo el mundo dice, pues yo quiero todo. Yo creo que hay que ir con tiento y con calma. Esta segunda ronda, el día 16 y 17 en Washington, va a ser muy importante. Y yo creo que, a ver, es la primera. Hay que tener cabeza fría para esto, y hay que tener paciencia, porque creo, como lo comentaron ahorita al principio, no creo yo que en tres reuniones se vaya a poder solucionar todo lo que traemos. Entonces, vamos viendo cómo se va avanzando, pero creo que tenemos que avanzar en los dos frentes, en el frente de la sección 232, del impacto del 25%, y en la revisión de lo que es el tratado, porque esta sección no está dentro del tratado.
2: Sí, Rogelio, y bueno, desde tu punto de vista, bueno, no desde tu punto de vista, sino desde la información que cuentan en la industria, ¿qué tanto daño económico? ¿Hay algún monto económico que ya se haya calculado de lo que está impactando esta sección 232 y el 25%?
1: Bueno, mira, si hay un cálculo, digo, si tú, inclusive en los datos que el CBP, la aduana americana, tiene de lo que han cobrado de aranceles, por ahí se puede acceder al dato de lo que han cobrado, por ejemplo, en el tema de vehículos. Y es cuestión de ver el impacto y los reportes de las compañías a bolsa. O sea, ahorita, fíjate, esto es bien interesante. Alguien por ahí hace poquito, igual de un medio, me decía, oye, pero los números de exportación de abril comparado contra abril del año pasado y enero-abril contra enero-abril, vamos bien, 4% arriba. Y yo le digo, eso es un espejismo, ¿sí? El que los números que han estado hacia arriba y abajo indiquen o digan ahorita que aparentemente estamos bien, es un espejismo. Ahorita no hay de dónde manden los vehículos a Estados Unidos, no hay de dónde los puedan sustituir. Las compañías están tragando el arancel, pero esto no puede ser permanente. Si esto es permanente, entonces se va a empezar a ver algún daño en la industria, no solo aquí, a repercutir en precios más en Estados Unidos y en las cadenas de valor en Estados Unidos y aquí y en Canadá. O sea, esta posición del 25% de arancel más cumple con todo lo del tratado, no es benéfico para nadie, ni aquí ni en Estados Unidos ni en Canadá. Entonces, algo tenemos que encontrar, estoy seguro que lo vamos a encontrar, pero hay que trabajar con paciencia para poder llegar y encontrar esa posición que nos permita a todos volver y seguir siendo competitivos en la región.
3: Qué bueno, que creo que está muy claro el tema, desde luego, en esto que ustedes lo tienen muy claro en la mía, Rogelio, este tema del contenido regional. Y entonces, lo primero es llegar a cero, realmente desaparecer la 232, que no nos aplique la 232, que nos pone el arancel de 25.
1: Ese es el mejor escenario. Me preguntaron cuál es mi mejor escenario. Sí, es el mejor escenario.
3: O sea, lo que quisieras es esto. Sí, sí, sí.
1: Eso es lo que yo quisiera, ¿verdad? Pero bueno, habrá que otra vez. Apenas arrancó la primera ronda. Habrá que ver ya con algunas posiciones en la mesa cómo va, pues, la revisión, ¿no?
0: Y además hace falta que se integre Canadá, que tampoco va a ser tan sencillo, y falta la parte laboral, que ya no nos da tiempo. Rogelio, porque nos agarra la... Bueno,
3: Rogelio,
0: se acaba el
3: programa. Muchas gracias, Rogelio.
0: Rogelio Garza.
1: Saludos a todos, saludos. Y vamos a estar muy en contacto. Saludos.
3: Desde luego, gracias.
0: Presidente de la MIA, Asociación Mexicana de Industria Automotriz. Pepe, yo estoy, buenas noches.
3: Maricarmen Cortés, muy buenas noches. Marco Mares, buenas
2: gracias,
3: noches.
2: Gracias, Maricarmen. Pepe, buenas noches.
0: La producción de Diana Cepeda, con la asistencia de Cindy Sánchez, de Charlie González, en los controles técnicos, Lorenzo Gasca, el staff de YouTube, Jorge Cruz y Gio Hernández, y se queda de Noche de Negocios.
3: Hasta mañana, gracias.

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3: La soya es un alimento versátil. A partir del frijol de soya se obtiene la soya texturizada, tofu, bebida de soya, entre otros alimentos. Contiene 9 aminoácidos esenciales como la lisina y la metionina. Aporta omega 3 y 6, así como vitamina K1 y vitamina E. Esta leguminosa tiene una gran concentración de isoflavonas, mismas que benefician la salud cardiovascular. También ayuda a disminuir los niveles de colesterol.
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4: Los caballitos de mar machos son los que quedan embarazados. Dan a luz hasta 1,500 crías por cada embarazo.
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9: Muy buenas noches, bienvenidos, bienvenidos a Noche de Negocios. Hoy es lunes, 1 de junio, sí, ya arrancó otro mes más de este 2026. Y siempre es un gusto y una delicia que nos acompañe. Soy José Antonio Esquerra y como todos los lunes, felizmente acompañado de Susan. Susan, muy buenas noches, ¿cómo
10: muy
9: estás?
10: Muy buenas noches, José, muy contenta de estar aquí en un lunes más, lunes sin vacío, ya a mitad del año. A unos días, semana y media de que arranque el Mundial, también ya concluyó la primera ronda de negociaciones del T-MEC aquí en México. Entonces, pues muchas cosas pasando y cosas también interesantes las que vienen en estos días.
9: A muy poquitos días de que empiece el Mundial, lo cual, pues todo el mundo sabrá que me emociona en demasía.
10: A mí entonces, también, a mí también.
9: Seguro va a estar bueno. Sigue siendo un rollo el tema de la FIFA y de los boletos. Sí. Seguramente ya lo escucharon en varios de los programas que transmite Grupo Fórmula. Un rollo, la mafia está por todos lados de la FIFA y algunas otras cosas. Pero bueno, aquí no les vamos a platicar de eso, vamos a hablar de negocios, de finanzas, de una forma muy aterrizada, como siempre lo hacemos en Noche de Negocios. ¿Qué tenemos hoy, Susana? Platícanos un poquito.
10: Pues hoy tenemos algunas notitas de coyuntura, bastante variado de diferentes temas, y después vamos a hablar de la industria de los medicamentos para tratar la obesidad, que es una industria que ha crecido muchísimo, farmacéuticas que... Yo creo que te podría decir que esta es un sector que tiene un duopolio, dos farmacéuticas que son las principales que están vendiendo estos medicamentos. Y bueno, hablaremos del tamaño del mercado y cuáles son las expectativas.
9: Me imagino que ya representan un altísimo porcentaje de las ventas, ¿no? De estas farmacéuticas. E inclusive creo que a una de ellas medio la salvaron después de pandemia y algunas otras cosas. Pero bueno, ya nos platicarás. Uh-huh. Te vamos a platicar en los empresarios. Si te gusta mandar hacer ropa a la medida, si eres elegante, trajes, camisas, etcétera, quédate porque te vamos a dar mucho detalle. Una marca que seguramente ya conoces, no me voy a adelantar, ahorita te vamos a platicar. Y al final, si nos da tiempo, espero que sí, vamos uh-huh. a tener el glosario y si no, lo sigo guardando. Creo que llevo guardándolo como 17 semanas. Si a ti te interesa saber qué son los derivados, lo vamos a platicar de forma súper aterrizada. Así es que vámonos de lleno con la siguiente información.
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10: Pues Fibra Monterrey finalmente acordó adquirir a Fibra Macquarie en una transacción valuada en aproximadamente 1.700 millones de dólares. Y esta transacción es muy importante porque de cierta manera consolida pues una de las transacciones más grandes recientes en el mercado inmobiliario mexicano. Habíamos visto varios interesados, seguramente habrás escuchado Fibra Prologis, Fibra Next, y esto pues pone fin a una intensa disputa por los activos de la Fibra Macquarie. Y ahora, ¿qué representa esta compra? ¿Por qué fue tan importante? Pues digamos que Fibra Monterrey, con esta adquisición, fortalecerá significativamente su portafolio de propiedades industriales y logísticas, un segmento que sabemos ha sido impulsado por el nearshoring y la demanda de espacios vinculados a la manufactura y el comercio exterior. Y entonces, esta combinación de fibras, una de las mayores fibras del país por valor de activos, ampliando pues la presencia de Fibra Monterrey en mercados industriales, clave para nuestro país. Entonces, con esto, Fibra Monterrey crece su portafolio de inmuebles de unos 2 millones de metros cuadrados a cerca de 5.5 millones y de 118 propiedades a 338.
9: Pues nada más con esos datos que das, es más del doble del tamaño que ya tenía Fibra Monterrey, ¿no? Pasar de 2 a 5.5.
10: Exactamente.
9: Se ha visto un crecimiento sostenido, muy sostenido en los últimos años de Fibra Monterrey. Bueno, con esta adquisición, pues lo echará a volar, ¿no? Recordarle nada más a la gente que una fibra, si lo podemos traducir la forma más sencilla posible, es una empresa que conjunta muchas propiedades y de la cual tú puedes participar, ya sea en la plusvalía de estas propiedades o bien en las rentas que las mismas propiedades van generando. Hay unas que se especializan en temas industriales, otros en comercial, y entonces cada una va teniendo un poco su especialización. Bueno, pues una noticia muy relevante, casi salida del horno. Ya se hablaba mucho en los últimos meses de este tema, pero bueno, una noticia muy relevante para el sector de las fibras.
10: Finalmente se concretó, exactamente.
9: Así es. Te quiero platicar que hay cuatro, bueno, ¿tú conoces las cuatro grandes firmas de consultoría?
10: Sí, a ver, PwC, PricewaterhouseCoopers, EY, y me falta
9: KPMG son las cuatro firmas de consultoría, de auditorías en general, ¿no? Principalmente. Y acaban de sacar una estadística reciente en donde se confirma, o bueno, ya es estadística, en donde señalan que hoy estas firmas están contratando mucho más gente especializada en inteligencia artificial que consultores. O sea, los consultores al final de cuentas son los que se acercan contigo, tú vas a una empresa y dices, oye, tengo este problema, o quiero eficientar X, o quiero un tema de auditoría para que revises ciertas cuestiones, estados financieros, lo que tú quieras, te acercas con ellos y lo primero que te ponen es un equipo importante de consultores. Al final, ese es el producto. Bueno, pues hoy contratan mucho más o postean mucho más la intención de contratar a gente especializada en inteligencia artificial. Hoy el 7% de los puestos que se contratan es gente especializada, cuando en 2022 no llegaba ni al 2%. Eso nos da una señal clara, ¿no? Ahora, la pregunta es, ¿entonces van a sustituir a todos los consultores?
10: No lo creo.
9: No, un poco el análisis y lo que leía yo principalmente en este artículo es que estas consultorías están como en una pirámide típica, en donde tienes un consultor senior, que muchas veces es el socio, el asociado, etcétera, que es tu cara al inicio como empresa, y abajo tiene a muchos consultores juniors que se dedican mucho a temas de información, de análisis, etcétera. Probablemente esos van a ser los más sustituibles, porque la inteligencia artificial te va a hacer este análisis, un primer enfoque, te va a traer datos, te va a traer estadística, y sobre eso consultores seniors, asociados, socios, etcétera, bueno, pues te darán las mejores propuestas para, dependiendo cuáles sean tus necesidades. Entonces, bueno, una de las muchas señales de la modernidad entre inteligencia artificial y muchas otras cosas. Nos estamos haciendo viejitos, Susan, tú mucho más que yo.
10: ¿Qué pasó?
9: Pero bueno, ahí está mucha todavía modernidad y el caso de las cuatro grandes lo confirma.
10: Muy bien. Ahora yo traigo otro tema de salud. ¿Qué tanto has escuchado recientemente del ébola?
9: Pues está sonando que si en África, que si el mundial,
10: sobre
9: que
10: todo por todos lados, ¿no? Sobre todo por el mundial hay preocupaciones, pues, de todos estos viajes que va a haber alrededor del mundo, que vengan a destinos México, Estados Unidos y Canadá por el mundial, y qué se está haciendo al respecto, ¿no? Pues justo se dio a conocer que Moderna, esta farmacéutica que seguramente escucharon mucho con...
9: Se hizo famosa con las vacunas.
10: Exacto, las vacunas de COVID. Pandemia. Pues bueno, anunció una alianza con la Coalición para las Innovaciones en Preparación ante Epidemias, que se abrevia CEPI, por sus siglas en inglés, para desarrollar una vacuna contra el virus del ébola bundibugyo, que esta es una cepa poco común, pero altamente letal, para la que actualmente no existen ni vacunas ni tratamientos que estén aprobados. Como parte de este acuerdo, CEPI aportará hasta 50 millones de dólares para, digamos, financiar las etapas preclínicas y los primeros ensayos clínicos de esta vacuna, ¿no? Esto es con la misma plataforma que utilizaron para desarrollar la vacuna de COVID-19. Ahora, esta iniciativa está buscando responder justamente al brote que afecta, pues, a regiones de Uganda, la República Democrática del Congo, donde se han registrado cientos de casos y, pues, muchas muertes. Además de Moderna, CEPI también estará respaldando proyectos liderados por la Universidad de Oxford y la organización IAVI para acelerar el desarrollo de herramientas contra esta variante del ébola.
9: Bueno, pues ojalá funcione tal como lo platicas. Y lo que siempre nos preguntamos es, cuando hay una vacuna con tal velocidad, los efectos secundarios, que fue lo que platicamos un poquito en el COVID, sí, que no hoy todavía no tenemos certeza, ¿no? Pero bueno, para un tema tan sonado, importante que haya una vacuna rápido y que funcione de manera eficiente, sobre un tema que cuando lo empieces a escuchar tanto, cuando el río suena es que agua lleva, y no queremos que afecte, o sea, está muy focalizado en África principalmente y que llegue a otros lados, ¿no?
10: Exactamente.
9: Te cuento una última rapidísima, a ver si nos da tiempo. Una belleza, la piratería del mundial, está todo lo que da.
10: No, porque
9: ya lo sabemos, ¿no? Porque es el colmo, ¿no? Que estemos todavía con temas de piratería, pero es algo que no nos podemos quitar de un día a otro. Para las empresas como Nike, Puma, etcétera, el mundial representa hasta el 30% de las ventas que hacen ese año. Y se me hace poquito el número, ¿no? Sí. Porque hay empresas de estas que visten a los equipos, entonces todo el mundo compra camisetas, etcétera. Bueno, te voy a platicar. Por ejemplo, en Tepito hicieron decomisaron 25 toneladas hace unas semanas. De hecho, lo platicábamos de piratería, de ropa falsa. Eso equivalía en piratería a 15 millones de pesos. Sí. Pero en términos de las marcas, podía representar hasta 150 millones de pesos que dejaron de vender. Claro, porque la piratería cuesta 10 veces menos. Por ahí la equivalencia entre 15 y 150 millones de pesos. La industria textil ha perdido en el último año, cerca de 70 mil empleos en México.
10: Muchísimo.
9: Mucho relacionado por el tema de piratería, principalmente de lo que viene de Asia, ¿no? El INPI, en otro operativo, decomisó 95 mil prendas falsas que venían de Asia. Entonces, sigue siendo un golpe fuerte. El mismo INPI ha dado de alta 344 registros donde puedes usar la palabra FIFA, mundial, lo que tú quieras. Si te acercas con ellos de la manera correcta, bueno, pues la piratería con todo, con el tema de camisetas y aprovechando el momento que vivimos cercano al mundial para hacer su agosto. Triste, triste la noticia y significa mucho dinero.
10: No se aprovechen de este mundial. Bueno, vamos a hacer una pausa, pero antes les recordamos que nos pueden enviar sus preguntas o comentarios a través de las redes sociales, @JA-Esquerra, @SuSainz. Regresamos.
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2: Esto es Noche de Negocios. Supongo que ya corriste por tu sándwich y por tu chocomil para disfrutar los siguientes tres bloques que aún tenemos pendientes. Al cierre de del corte comercial, Sosain salió apenas en la guillotina, entonces me voy a tomar con tiempo y te voy a recordar que nos escribas, que nos comentes en redes sociales. Búscanos como @SuSainz en Instagram o en X, y a mí como @J-Esquerra, @SuSainz, @J-Esquerra, y por supuesto que sigas al patrocinador oficial de este programa, que es @FinamexCB. Aprovecha, ve todos los programas. Si no pudiste verlo en vivo en tele, si no lo escuchaste en radio a través del 103.3, pues bueno, que sepas que en YouTube está la repetición del mismo en cuanto acá al programa, y también en Spotify y en iTunes. Entonces ya, ahora sí lo dije con calmita, Susanes, porque corriste en el cierre, sí, y ya sí, casi nos caía el programa. Pero bueno, estos famosos medicamentos, muy famosos, pero digo, no es el tema, pero he oído de mucha gente que les funciona de maravilla.
3: Sí.
2: Medicamentos que nacieron para un tema más bien de diabetes, ¿no?
3: De diabetes.
2: Ozempic, que es el más famoso. Uh-huh. Y mucha gente que he escuchado que no les funciona tan bien. A los que sí les funcionó, supongo que fue a las farmacéuticas. Cuéntanos.
3: A ver, les voy a platicar que en el 2023 el mercado mundial de medicamentos contra la obesidad generaba unos $6,000 millones al año. Morgan Stanley proyecta que podría superar los $100,000 millones anuales hacia el 2030. Esto representaría un crecimiento de más de 16 veces en menos de una década. Para que se den una idea, sería un mercado equivalente al 5% del PIB mexicano. Y es que se dice que estos medicamentos GLP-1 son probablemente la innovación farmacéutica más importante desde las estatinas o los anticuerpos monoclonales. No soy experta en medicina, pero les voy a explicar un poquito. Estos se utilizaban, bueno, desde que se lanzaron al mercado, se utilizan para controlar el colesterol malo y para atacar enfermedades de manera específica como el cáncer. Entonces, después de que se habían lanzado este tipo de innovaciones, digamos que el GLP-1 viene como que a romper esquemas y a pues ser muy exitoso para las farmacéuticas y en el mercado de obesidad.
2: Me distraje un segundo, repíteme, ¿cuánto implica del PIB? O sea, lo que representa.
3: Lo que puede valer el mercado.
2: Ah, lo que puede valer el mercado
3: en el
2: sería 20, equivalente
3: 30,
2: al PIB.
3: Al 5% del PIB de 5% México.
2: Del PIB de México,
3: 100,
2: nada más lo que puede valer
3: dólares.
2: El mercado. Exacto. De la obesidad o el mercado
3: de
2: al que puede llegar.
3: De medicamentos contra la obesidad. Okay. Exactamente.
2: Perfecto.
3: Entonces, para quienes no están familiarizados con ellos, les digo rápidamente, porque, bueno, como decíamos, no soy experta en salud, pero les voy a explicar lo que nos dicen los expertos.
2: Hubiéramos invitado a Fernando Pérez Galazo, a mi primo Alejandro.

0: conocidos, quizá los que más han escuchado, son Ozempic, que ya decías tú, Wegovy y Mounjaro. Y hace apenas unos años, estos medicamentos eran pues un nicho solamente para pacientes diabéticos. Y hoy están creando una nueva categoría farmacéutica global, que es la obesidad. Y podríamos decir que la industria se encuentra pues en una nueva fase, ¿no? O sea, primero podríamos decir que pues un tema de expansión del acceso, porque ya algunos gobiernos y aseguradoras empiezan a cubrir tratamientos para obesidad, no solo para diabetes. Por ejemplo, está el caso de Francia, que anunció que en 2026 el reembolso de Wegovy y Mounjaro se iba a hacer efectivo para ciertos pacientes. En México no, ya platicábamos de los problemas ahorita que hay con las aseguradoras.
1: De la efectividad y además, oye, ahorita que mencionas el crecimiento, te debo contar, seguramente no te perdías un capítulo de Noche de Negocios, pero en la antigua administración, en los primeros programas, como el segundo o tercer programa, hablábamos de esta medicina. Yo no entendía ni de qué me hablaban. Nada más yo sabía que Kim Kardashian se la inyectaba y que estaba bajando de peso de manera muy importante. Era lo único que yo sabía. Pero de eso van 3 años, a lo mucho, 2 años
0: sí,
1: y medio, 3 años.
0: Ha crecido el mercado muchísimo.
1: Y el boom ha sido brutal y lo que ha representado brutal para las farmacéuticas.
0: Sí, y además, a ver, en esos 3 años también ha habido una transición importante de inyecciones, como ya lo mencionabas, a pastillas. Las farmacéuticas creen que las versiones orales van a crecer mucho en el mercado, mucho más que las inyecciones, es mucho más cómodo tomarte algo que inyectártelo. Claro. De hecho, Novo Nordisk lanzó la primera versión oral de Wegovy en Estados Unidos y estima que estas pastillas podrían representar más de un tercio del mercado mundial de obesidad basado en GLP-1 para el 2030. Y luego, aquí tenemos una gráfica en la que pueden ver los laboratorios principales que están distribuyendo este tipo de medicamentos. Se las cuento para las personas que nos escuchan en radio y se las explico para quienes nos ven en televisión. Tenemos a Novo Nordisk, que es quien distribuye el medicamento más famoso, que es Ozempic, también Wegovy, Rybelsus y Saxenda, además de Victoza. Después está Eli Lilly, el segundo, que tiene Mounjaro también, Zepbound y Trulicity. Después AstraZeneca con Vieta, Bidureon y Sanofi con Adlixin y Lixumia. Seguramente no los han escuchado, pero bueno, se los quería plantear.
1: Ni los podría pronunciar, pero hablabas que hay un monopolio, duopolio. Principal.
0: Yo te diría.
1: ¿De medicinas o de laboratorios? Porque las dos medicinas las tiene Novo Nordisk, ¿no?
0: Pero te voy a decir, digamos que estas dos laboratorios, tanto Novo Nordisk como Eli Lilly, dominan el mercado, ¿no? Principalmente ellos son quienes controlan estos, los medicamentos que más se consumen. La competencia entre Wegovy, Ozempic y Mounjaro, Zepbound, se ha convertido en una de las mayores rivalidades de esta industria farmacéutica y ya se empiezan a ver nuevos jugadores que están en fases de estudios y de desarrollo. Pero aquí quisiera ver cómo estamos en México, ¿no? Porque esto igual es una visión un poco más global. Pero México, como sabemos, pues podría ser uno de los mercados más relevantes del mundo para estos medicamentos, porque recordemos que ocupamos primero el primer lugar a nivel global en obesidad infantil y en segundo en adultos. Entonces, cerca del 75% de los adultos en nuestro país padece sobrepeso u obesidad. Y específicamente el 37% de la población adulta vive con obesidad, de acuerdo con datos de nuestro gobierno, ¿no? Entonces, creo que es un mercado donde hay muchísimo potencial exactamente para crecer. Y por lo menos 5 de estos medicamentos ya se venden en nuestro país. Pero el gran reto creo que sigue siendo el precio.
1: Sí.
0: Aquí tenemos otra tabla en la que podemos ver más o menos el costo mensual estimado, porque todo depende de pues el tipo de persona y el tipo de tratamiento y la dosis, ¿no? Pero, por ejemplo, el Ozempic de Novo Nordisk, digamos que la indicación principal es diabetes tipo 2, pero también ya se receta para obesidad, y el costo mensual estimado es entre 4,500 y 6,000 pesos. Después, Wegovy entre 5,500 y 8,500 pesos, Mounjaro entre 7,500 y 12,000, Rybelsus entre 2,400 y 4,500 y Saxenda entre 2,500 y 8,500. Entonces, con estos precios, digamos que es difícil llegar a una gran parte de la población.
1: En donde hay más obesidad, por cierto.
0: Exactamente, dependiendo del producto y la dosis, pero digamos que es algo bastante caro. Y entonces ahora quisiera mostrarles otra gráfica en la que vemos cómo las empresas, las farmacéuticas, han crecido a partir de estos tratamientos. Si comparamos los ingresos de Novo Nordisk y Eli Lilly, digamos que tienen ingresos totales por Eli Lilly por 65.200 millones de dólares, de los cuales el 63% de sus ingresos vienen de estos productos GLP-1.
1: El 63% de los ingresos de una de las farmacéuticas más importantes del mundo ya son estos productos.

0: Exacto. Y de Novo Nordisk, 67%.
1: 67% de Novo Nordisk, que es la que tiene el producto principal, o por lo menos el más sonado, que es Ozempic. 63 y 67%, grábense este número, de las ventas de estos laboratorios o farmacéuticas, si es que es la palabra adecuada, 63 y 67% de sus ventas ya dependen de este producto. Bastante agradecidos estarán con este descubrimiento.
0: Exactamente, y si vemos el precio de la acción de las dos compañías, cuentan una historia muy interesante. Por un lado, Novo Nordisk fue la empresa que detonó el boom de estos medicamentos para bajar de peso con Ozempic y Wegovy. Su acción se disparó entre 2022 y 2024 porque los inversionistas pues vieron que la obesidad podía convertirse en uno de los mercados farmacéuticos más grandes de la historia, pero después digamos que vio una corrección en el precio de su acción fuerte, no porque el negocio vaya mal, sino que pues llegaron otros competidores como es Eli Lilly, ¿no? Y en el caso de Eli Lilly, si podemos poner el precio de la acción en pantalla, ha seguido subiendo el precio de la acción, ha tenido un desempeño impresionante, un crecimiento en los últimos 5 años de 435%, y pues bueno, le están apostando mucho a esta compañía, y pues es un mercado que va a seguir creciendo. Ahora, la duda, para cerrar y también para que nos digan en redes sociales qué opinan, ¿podrán estos medicamentos, digamos, pasar de ser tratamientos para una minoría que puedan pagarlos a convertirse, pues, a ser un medicamento, una herramienta de salud pública para millones de personas?
1: Pues te voy a dar mi opinión, no me lo preguntaste, pero yo diría que en el mediano plazo no. Okay. Porque pues es una forma de ganar dinero. Probablemente hasta que entren los genéricos es cuando se empiece esto a democratizar de alguna manera. Lamentablemente hoy no llega para toda la población. ¡Qué locura! 63-67% de los ingresos ya representan estas marcas.
0: Muy bien, pues mándenos sus comentarios a través de las redes sociales @j-esquerra, @suscience en Instagram y en X. Estamos en Noche de Negocios, no se vayan, regresamos con más, con un caso de emprendimiento mexicano en Noche de Negocios.
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La canción ha sido sampleada, versionada y bailada hasta el cansancio por su energía única. Electric Feel, MGMT en sonido Brown.

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2: Estamos de regreso en Noche Negocios, y yo te quiero preguntar si tú compras ropa, te haces trajes a la medida, sacos, camisas.
3: Fíjate que sí, espero que más o menos se note, digo, pero uno le echa ganas. A mí sí me gusta hacerme sacos, camisas a la medida, sí.
2: Muy bien.
3: Me parece interesante porque además estoy alto y luego no todo queda bien, y el 42L, que es el que yo pido, o el 40L, no se encuentra en todos lados. Me sacan, cuando voy a la tienda, me sacan ahí un triste saco y no hay muchas posibilidades. Entonces sí
2: muy
3: me
2: bien.
3: Gusta.
2: Yo no, y fíjate que lo debería de hacer más seguido, porque hoy vamos a tener un emprendedor mexicano que creo que ha sido un caso de éxito a lo largo de 15 años. Está con nosotros Gerardo Morera, quien es CEO y founder de Personal Brands Group, una marca mexicana de ropa para hombre a la medida, en la que bajo este paraguas están Morera Grosso y Havoc. Bienvenido, Gerardo, qué gusto tenerte por acá.
4: Muchas gracias por la invitación a su programa, Susana, José Antonio, es un gusto estar con ustedes y con su auditorio.
3: Al revés, el gusto es para nosotros que estés aquí. Además, empezaste hace 15 años, yo creo que de 10, porque estás muy joven, lo cual además a mí me gusta mucho cuando traemos empresarios exitosos mexicanos, pero además jóvenes, ¿ok?
2: 100%.
3: A ver, Morera Grosso, no sé para la gente quienes lo conozcan o no, probablemente a mí me suena menos. Havoc sí, de repente me inunda de marketing, estrategias de marketing, y lo veo por todos lados, lo cual asumo que ha sido positivo para ustedes como marca. Ahora, explícanos algo. Este es un programa en el que tratamos de desmenuzarle a la gente cómo es que son los negocios. Más que vender tu marca, que es muy buena, vayan y compren, desde luego, pero tratamos de desmenuzar cómo es que salieron la idea de los empresarios. La sección se llama Los Empresarios, ¿no? Yo voy al centro comercial y me encuentro con Liverpool, con Palacio Hierro, con Aldo Conti, con lo que tú quieras, con High Life, con lo que quieras. Y tú dijiste, a mí me da igual, yo quiero poner una ropa de buena calidad, hecha a la medida. ¿Qué viste? O sea, ¿por qué? ¿Por qué meterse en algo tan concurrido, llamémosle?
4: Justamente por esa experiencia propia, José Antonio. A mí me tocó, como a muchos otros hombres, irte a querer comprar un traje. Y tal cual, como tú decías, que te necesitas poner el 44 largo y seguramente a ese le tienes que hacer un ajuste especial.
3: 42L, no me alargue, no me pongas detalles de más, 42L, pero sí.
4: Y lo que termina sucediendo es que estamos en un mundo en donde parece que el hombre es el que se tiene que adaptar al traje, cuando realmente el traje se tiene que adaptar al hombre. Y un poco lo que logramos con Personal Brands Group es que tenemos dos marcas, como bien dijeron, Morera Grosso, que está enfocada en el segmento de lujo. Y después, con esa experiencia que tuvimos con Morera Grosso, lo que decidimos es ampliarlo a Havoc en el segmento de lujo accesible. Entonces, lo que durante muchos años era un privilegio para pocos, ahora con Havoc lo puedes tener un traje a la medida en un precio muy accesible y al mismo tiempo en una entrega muy rápida de 72 horas.
3: El mastiche, fíjate que acaba de salir aquí, que lo platicamos la vez pasada.
2: Sí. A ver, pero ahí explícanos un poco justamente a qué nicho van, ¿no? O sea, porque a ver, José Antonio ya mencionaba Palacio Hierro, Liverpool, Aldo Conti, lo que sea, pero ustedes, ¿dónde están específicamente tanto con Morera como con Havoc? Porque ¿es caro, digamos que es promedio, o en qué tipo de clientes se han enfocado en estos 15 años?
4: Sí, a ver, Morera Grosso está en el segmento más alto, es el lujo absoluto, donde cada prenda es completamente individual, es un proceso muy artesanal, hay muchos acabados a mano, puedes escoger de las 5,000 telas mejores del mundo.
2: Okay.
4: Y después con Havoc atendemos al segmento medio alto. Sí, en México sigue siendo un segmento medio alto, aunque lo hemos logrado llevar a un precio mucho más accesible. Y con esto atendemos estos dos mundos con estas dos marcas.
3: Super. Yo quiero, rapidísimo, antes de entrar a la siguiente pregunta, cuando dices el lujo, dame un ejemplo, o sea, si yo voy a morir, digo, depende de la tela, me vas a decir, pero si voy a morir a grosso un promedio de un saco, una camisa, contra Havoc, ¿cuál es la diferencia? Porque el programa pasado hablábamos de un segmento que le llamamos Mastiche, que es llevar el prestigio, de alguna manera medio masiva. Yo ahorita te voy a preguntar.
2: Democratizarlo.
3: Democratizarlo de alguna manera. Sí. ¿En qué rangos andan?
4: Sí, en Morera Grosso el promedio está en 40,000 pesos un traje. Uh-huh. Y en Havoc tenemos trajes a la medida desde 8,900 pesos.
3: Okay. Ya, pues sí lo hicieron bastante, bastante mal alcanzable. Sí. Más alcanzable, ¿no? Uh-huh. Ahora, entendiendo eso, o sea, platícanos un poquito cómo es tu modelo de negocio, porque no está fácil ir del extra lujo y luego democratizarlo de alguna manera. Sí. ¿Cómo es el proceso industrial? ¿Fabrican ustedes? ¿Traen las telas de dónde? O sea, quisiera yo entender el journey de fabricación y luego cómo llegas al cliente. Creo que eso le da mucho valor a la gente.
4: Y justo le diste el clavo, porque eso es lo que realmente nos hace diferentes.
3: Okay.
4: Nosotros cuando arrancamos Morera de Grosso, lo que nos dimos cuenta es que en México no había fábricas que te pudieran hacer un traje a la medida de muy alta calidad, y entonces arrancamos primero con esa integración vertical, primero en Morera de Grosso. Uh-huh. Y después lo que descubrimos fue que si lográbamos crecer el volumen a una cierta escala, podíamos ofrecerle ese traje y esa camisa a la medida a mucho más gente. Entonces nosotros fabricamos, controlamos todo el proceso desde la recepción de la tela hasta la entrega del cliente final, controlando todos los pasos intermedios. Y eso es algo muy diferente a comparación de cómo funciona la industria. Tú cuando vas y compras un traje en una tienda departamental, no solamente pasas por la tienda departamental, que es el primer intermediario, sino pasas por un licenciatario en México que a su vez le licencia la marca a un licenciatario a nivel global. Tienen que fabricar con terceros y después distribuir a través de departamentales. Entonces nosotros, al entregar desde la fábrica hasta el cliente final, nos permite tener un producto de muy alta calidad a un excelente precio y con un muy buen servicio.
3: Sí, porque en un poquito de lo que defines, para platicarle a toda la gente, asumo que entre más manos participan, hay de dos: o le bajas a la calidad para tener un precio accesible, ¿no? O la otra es que te vuelves irracional en el precio porque tienes que distribuir a muchas personas, ¿no? Entonces,
4: correcto.
3: Y las telas sí vienen de Italia, ¿de dónde vienen? Principalmente
4: sí,
3: de Italia, me imagino.
4: Sí, ahí compramos telas de las principales fábricas de telas de lujo del mundo, entre ellas Loro Piana en Italia o Holland & Sherry en Escocia, entre algunas otras.
2: Oye, creo que mencionas un punto muy importante, que es el tema de que fabriquen ustedes aquí. Esto les permite tener márgenes mucho más altos que si fabricaran en otros países, ¿no? Entonces, cuéntanos un poco sobre sus márgenes y también, pues, cómo ha ido el negocio en los últimos años, qué tanto han crecido en ventas.
4: A ver, nuestra política de márgenes es un margen sano, pero nosotros lo que buscamos es más bien que pasarle una parte muy importante de ese valor al cliente. Entonces, sí, definitivamente somos rentables.
3: Quieren ganar lana, ¿no? Aquí nadie se espanta porque la gente tenga margen.
4: Exactamente.
3: Es un negocio.
4: Es algo importante, y además es lo único que puede preservar el servicio en el tiempo, el tener un negocio rentable. Pero sí creemos que una parte importante de eso es pasarle ese beneficio al cliente.
2: Ok. ¿Y cuánto han crecido en los últimos años?
4: En los últimos 5 años hemos crecido 6.7 veces el volumen. Solamente el año pasado crecimos 41% contra el año anterior.
2: Okay.
4: Y lo que vemos es que todavía hay una oportunidad de crecimiento muy importante. Y eso lo notamos de una manera muy, muy clara, porque 9 de cada 10 clientes que compran con nosotros, antes de comprar con nosotros, nunca se habían hecho un traje a la medida antes. Y como seguramente a ti te pasó, José Antonio, una vez que te haces un traje a la medida, ya es muy difícil que regreses a comprar un traje ya hecho.
3: Sí, porque además, a ver, por lo menos donde yo los hago y por los precios que nos acabas de decir, tampoco es que se dispare mucho el precio. O es más, en muchos casos es el mismo precio que hacerlo en una tienda departamental, etcétera. Y lo haces alcanzable y te queda mucho mejor las prendas que utilizas, tiene de alguna manera un buen beneficio, ¿no? Ahora déjame preguntarte algo. Hablábamos de márgenes de ventas, canales de venta que utilizas. O sea, hablando de marketing, ¿tienen vendedores? ¿Vas a través de algunas tiendas departamentales o no? ¿Tienes tus propias tiendas? Y ya que me digas los canales, dime cuáles son los mejores.
4: Con mucho gusto. A ver, como nos conoce normalmente el cliente, es a través de marketing digital, como bien lo dijiste.
3: Sí.
2: Instagram.
3: A todos los que están viendo el programa no va a dejar de salirles cabo, que es una maravilla.
4: Esperemos que sí. Y una vez que nos conocen, generalmente hacen una cita en alguno de nuestros showrooms, que es nuestro canal principal, por el cual el cliente tiene una primera experiencia. Y una vez que tú tienes tus medidas guardadas por esa primera compra, ya después puedes hacer una compra online.
2: Que eso está muy cómodo.
3: Guardan tu perfil de cliente, digamos.
4: Y lo mejor de todo es que lo puedes tener en solo 72 horas, que creo que nos tenemos que sentir muy orgullosos de que en México se pueda hacer eso, porque en ningún otro país occidental puedes tener un traje o una camisa a la medida en este tiempo.
2: En 72 horas.
4: En 72 horas.
2: Muy
3: buen tiempo. Fábrica, ¿dónde está la fábrica?
4: Aquí en México, en Granjas México, por el Palacio de los Deportes.
3: Okay, entonces, ¿y tienen tiendas solo en la Ciudad de México?
4: No, tenemos tiendas en Ciudad de México, Guadalajara, Monterrey, Querétaro, Puebla, León, Pachuca, Morelia.
3: Yo tengo que ir a Monterrey en 2 semanas. Voy allá, me presento en la tienda y en 72 horas tengo mi prenda. ¿Te la juegas aquí en frente?
4: Sí, me la juego y
3: ahí en Monterrey, me la recibo en 72 horas. Órale.
4: La puedes recibir, lo mejor de la omnicanalidad es que la puedes recibir aquí en tu oficina o en tu casa.
3: Qué maravilla. Oye, si yo voy a la tienda, ¿me atiende siempre la misma persona? Porque me pasó alguna vez que tienen vendedores.
2: Que iban a tu oficina.
3: Me pasó, no, iban a tu oficina, pero me pasó que yo fui a una cita con un cliente y había una chava sentada en la recepción y me dijo, ay, me gusta tu saco, gran vendedora. Deberías de probar Morera Grosso y no sé qué. La verdad es que extraordinaria. Y me imagino que eso está funcionando. Ya nos vamos a ir a una pausa, pero dime rapidísimo, ya que voy yo a la tienda, ¿me va a atender siempre la misma persona o soy como un ejecutivo o no es así de personalizada?
4: A ver, la gran ventaja es que la personalización se queda en nuestra tecnología. Entonces,
3: igual quien te atiende.
4: Siempre hay algunos clientes que prefieren que el mismo asesor lo atienda y eso se puede hacer a través de nuestros canales. En el momento que agendas una cita puedes avisar. Pero la realidad es que la experiencia es la misma con cualquiera de nuestros asesores.
3: Perfecto. Muy bien. Bueno, vamos a ir rapidísimo a una pausa. No te vayas porque todavía nos queda platicar un ratito en el bloque siguiente. No
2: y
3: te despegues.
2: Tampoco
3: esto
2: se vayan.
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8: El sabor que percibimos lo determina el olfato en un 80% y el paladar y la lengua en un 20%.
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11: La miel es el único alimento que no se echa a perder. Se han encontrado frascos antiguos todavía comestibles hoy.
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11: La Torre Eiffel puede ser 15 centímetros más alta durante el verano debido a la expansión térmica del hierro caliente.
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11: El oro es comestible siempre que sea puro, aunque no tiene sabor ni aporta ningún valor nutricional al cuerpo humano.
10: Territorio animal.
11: El lobo mexicano es una de las 30 subespecies en Norteamérica. Son animales carnívoros con hábitos nocturnos. Los lobos mexicanos nacen ciegos y sordos, por lo que no salen de la madriguera durante sus primeras semanas de vida.
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12: La fiscal de Sinaloa, Claudia Sánchez, informó que se encuentran investigando la muerte de 7 reos y un herido ocurridas al interior del centro penitenciario de Culiacán este domingo. Además, informó que encontraron armas punzocortantes en el centro penitenciario. Ante los recientes incendios, el Partido Verde Ecologista propuso reformar la Ley General de Desarrollo Forestal Sustentable para prohibir fogatas fuera de áreas autorizadas. El diputado de la Ciudad de México, Jesús Sesma, urgió a la ciudadanía a prevenir estas tragedias ambientales. Con el inicio oficial de la temporada de ciclones tropicales 2026 en el Atlántico, Tamaulipas activó una vigilancia permanente ante el pronóstico de lluvias superiores al promedio en junio. El coordinador de Protección Civil, Luis Gerardo González, informó que, por instrucciones del gobernador Américo Villarreal, se coordinan acciones preventivas para mitigar riesgos.
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2: Estamos de regreso en Noche Negocios. Estamos platicando con Gerardo Morera, CEO de Personal Brands Group, quien pues es una marca mexicana donde encontramos Havoc, donde encontramos Morera Grosso, trajes, camisas a la medida. Y hemos platicado ya un poco del modelo de negocio. Y ahora quisiéramos que nos cuentes, Gerardo, algunos de los retos. Por ejemplo, después de estos cambios que vimos en los hábitos de consumo, tras la pandemia, quizá ropa más fachosa, que ya no iban en traje, bueno, ya no iban con corbata a la oficina, no hubo tantos eventos, bodas, etcétera. ¿Cómo salen de esto? Y por otro lado, vemos que están diversificando con distintos productos, no solamente trajes, camisas, también corbatas, maletas, carteras, zapatos, etcétera. Si no ven un riesgo en diversificar tanto su cartera de productos.
4: A ver, creo que estaríamos diciendo una mentira si dijéramos que el mundo no cambió, ¿no? Uh-huh. O sea, creo que si esta entrevista probablemente lo hubiéramos tenido hace 5 o 6 años, José Antonio y yo estaríamos con una corbata muy bien, muy sí, bien puesta.
2: Godinísimos.
4: Ahora, el que se viste de traje, normalmente entre semanas se viste porque le gusta vestirse de traje. Sí. También, otra de las cosas que no, eso sí no ha cambiado, es que cuando tú vas a una boda, normalmente vas de traje, pero si han ido a una boda últimamente, antes todos los hombres iban vestidos exactamente igual, traje azul y camisa blanca, tal cual como vengo hoy, pero hoy vas a una boda y hay mucho más variedad y la gente ya le gusta vestirse de traje porque es para esas ocasiones especiales. Ahora, contestando la segunda parte de la pregunta, es qué otras cosas estamos ofreciendo en Havoc. Y esto nace a raíz de que el mismo cliente nos preguntaba, oye, ¿por qué si ya me vendes el traje y la camisa, recomiéndame ahora en dónde comprar la zapatos, corbata, los zapatos, cinturones? Entonces, naturalmente fuimos ampliando el portafolio. Es la categoría que más rápido está creciendo, hoy representa únicamente el 8% de nuestras ventas, y ahí tomamos la misma filosofía, que es que tiene que ser con una calidad de lujo en un precio justo. Y entonces ahí nos vamos con los mejores fabricantes del mundo en cada categoría. Por ejemplo, en los zapatos nos vamos con un fabricante en Almansa, España, que es el que nos garantiza una calidad premium y que lo podemos tener en un precio justo, al igual que el resto de las prendas.
2: Qué entonces, bien.
3: Nada más confirmando, el 8% de tus ventas son productos que no es el traje.
4: Correcto.
3: De esa manera lo entiendo, ¿no? Y seguramente va a seguir creciendo porque me quedó muy, muy claro algo. La corbata era nuestro único accesorio y hoy hay que meterle creatividad, ¿no? Sí. El pañuelo, las mancuernillas, el reloj, cinturón. Le tienes que poner creatividad me imagino que por ahí están explorando. Ahora, hay otro reto bien importante que por lo menos nosotros leemos, que es el tema del fast fashion.
4: Sí.
3: H&M, Zara, etcétera, que tienes cambios de ropa constantes y lo tiras a la basura y no pasa nada, lo usas 3 veces y listo. Además de toda la ropa que viene de China, tú ahí puedes mandar a confeccionar tu ropa, igual tarda mucho más, pero no es una competencia muy directa, o sea, no les preocupa o más bien no tiene nada que ver con ustedes.
4: Lo que nosotros leemos es que hay dos tendencias, el fast fashion sigue creciendo, pero también por el otro lado, en el cliente al que nosotros vamos dirigidos, también está mucho más consciente de la sustentabilidad y en muchos casos prefiere comprarse algo que sabe que le va a quedar bien y que le va a durar mucho más tiempo. Claro. Más un costo por puesta, que te sale mucho más económico, pero además te ves mejor, te sientes mejor y por lo tanto puede ser tu mejor versión, más que ponerte una ropa que sea desechable.
2: Y más que son prendas que muchas veces pueden durar muchísimos años, tanto por su calidad como su, digamos que es algo genérico que se puede utilizar, algo básico, ¿no? Una vez entrevisté a Adolfo Domínguez y me decía, este abrigo que traigo azul de lana tiene 25 años y se veía impecable.
3: Entonces, como que el fast fashion está más hecho para playeritas y eso, ¿no? O sea, aunque venden sacos en estas tiendas.
2: Sí, pero un buen traje te puede durar muchos años, ¿no? Ahora, yo me quedé pensando en un tema de expansión, ya lo platicábamos fuera del aire, Gerardo, que ya producen 25% de su volumen para clientes B2B en Estados Unidos. ¿Cómo están viendo ese mercado, que es un mercado enorme, pero también donde hay muchísima competencia?
4: Sí, correcto. Desde hace muchos años fabricamos trajes a la medida para clientes en el segmento de lujo en Estados Unidos. Uh-huh. Y la verdad es que con eso hemos aprendido mucho de ese mercado. Uh-huh. Lo que nosotros vemos en los siguientes años es más bien una oportunidad de llevar B2C a Estados Unidos. Okay. Ahora, creemos que todavía los próximos 18 meses los vamos a enfocar en el crecimiento de México, que seguimos creciendo a tasas que nos dejan cómodos. Pero lo que vemos es que Estados Unidos es para nosotros un mercado que es cerca de 70 veces el tamaño de México. Solamente Texas es 2.5 veces México. Entonces, definitivamente nos emociona. Y cuando le das doble clic al mercado, también te das cuenta que tenemos ventajas competitivas únicas al fabricar en México. La gran mayoría de los jugadores en Estados Unidos fabrican en Asia, que como ustedes saben, ahorita hay temas arancelarios particulares. Uh-huh. Y además, tiempos de entrega muy largos. Entonces, nosotros creemos que esto que hemos construido en México, que es un modelo de negocio que no solamente ha crecido rápido, sino hemos logrado llevar una buena rentabilidad, ahora hay la oportunidad de hacerlo a una escala mucho más grande en Estados Unidos.
3: Muy bien, bueno, pues les deseamos el mejor de los éxitos. Estamos orgullosos siempre aquí en este programa de empresas mexicanas que sean exitosos. Ojalá vengan más éxitos hacia adelante. Creo que lo están haciendo muy bien. Gerardo Morera, él es CEO de Morera Grosso, ¿no? Y Havoc, mejor decir las marcas. Te agradecemos mucho el tiempo. Y vamos entonces con la siguiente información, si es que nos da tiempo todavía.
2: Gracias, Gerardo.
4: Muchas gracias a ustedes.
3: Vamos con la siguiente información.
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2: Si nos va a dar tiempo para tu glosario, aunque sea una.
3: Te quiero proponer algo.
2: A ver.
3: Les quiero platicar a ver si da tiempo de un instrumento que es. A la gente le da como miedo y preocupación, okay. ¿No? Que son los derivados. Okay. Si no alcanzo a cerrarlo, podemos retomar el siguiente programa. Me gustaría inclusive traer algunos ejemplos.
2: Ok, me late.
3: Tú seguramente conoces, a ver, más bien cuéntame, ¿qué has oído de los instrumentos derivados? A lo mejor tienes mucho conocimiento, pero ¿qué te viene a la mente en cuanto te platico eso?
2: No, digamos que, o sea, son activos determinados que dependen como que de su valor en el futuro.
3: De un subyacente, ¿no? Exacto. Esa es la definición, pero... A lo mejor tú estás más enfocado, los conoces más, pero a la gente cuando le hablas de derivados, lo primero que le pasa por la mente es la Comercial Mexicana, que, ¿no? Sí, que tuvo problemas importantes, y a la gente le da miedo la palabra inclusive. Okay. Lo primero que te tengo que decir es que hay, lo que es muy agresivo es tú especular con este producto. Uh-huh. Este producto en realidad como nace es una forma de cubrirte ante ciertos eventos futuros de los cuales tú no tienes el control. Sí. ¿Okay?
2: Como productos agrícolas, commodities, ¿no?
3: Podríamos cualquier decir. Cualquier tipo de subyacente. ¿Qué es un subyacente? Es un producto que depende de otro, por eso se llama derivados, ¿no? Cualquier tipo subyacente, puede ser petróleo, puede ser el tipo de cambio.
2: Maíz.
3: Puede ser el precio de las telas, ahorita que hablábamos de Italia en los siguientes años, o el tipo de cambio contra el euro, etcétera. Entonces, en realidad nace como una cobertura y yo no solo creo que es un buen producto, creo que es un producto obligatorio para muchas de las empresas. Uh-huh. Hay cuatro derivados. Uh-huh. Voy a enfocar en dos, forward y futuro, que se parecen, ahorita te los platico. Luego hay opciones y luego hay swaps, que ese ya es un poquito más sofisticado y tendríamos que dedicar un poquito más de tiempo a eso, ¿no? Forward y futuro son casi lo mismo, lo único es que uno es estandarizado y el otro está hecho a la medida. Un traje a la medida. Okay. ¿Okay? Y hay las opciones. Entonces, te voy a hablar de forward y futuro como si fuera uno. Uh-huh. Y opciones que además me parecen maravillosas. Forward y futuro. En el forward y futuro, lo único que tú haces, para la gente que tiene una empresa, es asegurar o pactar un precio futuro del subyacente. Vamos a hablar, por ejemplo, del tipo de cambio. Imagínate que yo tengo, pues lo voy a aprovechar, yo tengo que traer telas de Italia para poder comprarlas y luego meterlas en mi cadena de producción, la que nos acaban de platicar. Pero no sabes... En 24 meses que tienes comprometido una entrega muy grande, no sabes en cuánto va a estar el euro. Entonces, te arriesgas a que si tú ya pactaste un precio en 24 meses a donde vas a distribuir, pues el euro se suba mucho y entonces tú pierdes en tu margen. ¿no? Entonces, ¿qué haces con eso? Lo que aseguras es un precio futuro y tú dices, oye, yo estoy dispuesto a comprarte el euro
2: a 19...
3: en 24 meses, en 21.50 o en lo que tú quieras. Si se va por arriba el tipo de cambio, pues tú ya aseguraste ese precio, fue un buen deal. Si se va por abajo, bueno, te salió más caro, pero aseguraste que vas a poder entregar el producto. Okay. Te cubriste. Y luego están las opciones, en donde es algo muy parecido, pero tú tienes la opción, la posibilidad de tomar o no ese tipo de cambio. Y eso te cuesta una prima. Entonces tú dices, oye, yo estoy dispuesto a comprártelo a 21.60, por decir algo, pero te dicen, te doy la opción de a la mera hora tomar el tipo de cambio, no, pero para eso me tienes que pagar una prima hoy. Entonces te cuesta el tener la opción. Y en 24 meses que ves cómo está el tipo de cambio, dices, oye, ¿me conviene o no? No me conviene, bueno, pues te pagué la prima, fue mi costo, y de alguna manera aseguré o no tomé ese tipo de cambio, ¿no? Entonces, eso es muy a grandes rasgos, ¿no? Lo podemos retomar o el siguiente programa o en dos programas.
2: Me parece
3: ese
2: bien.
3: Es solamente el glosario como tal, pero si estás de acuerdo lo traigo con algunos ejemplos para que la gente entienda muy bien por qué no solo es un producto bueno, sino que inclusive debería ser obligatorio para algunas
2: para
3: industrias y algunas empresas. Me lo eché muy rápido, pero de regreso
2: perfecto.
3: Lo retomamos.
2: Y nos explicas los otros dos también.
3: Te platico, por supuesto, de los otros dos. Tristemente nos tenemos que ir. Llegamos al final de este programa. Pero bueno, creo que un programa redondito con temas importantes, muy completo, y así de rápido se van los lunes sin vacío. Pero, por supuesto, te esperamos aquí el siguiente lunes, otro lunes sin vacío, dentro de 8 días. Muchas gracias.
2: Y no dejen de mandarnos sus comentarios, qué opinaron del programa, cuáles son sus sugerencias, cuáles son sus inquietudes, porque todo eso nos sirve mucho para seguir alimentando pues todo el contenido cada lunes sin vacío. Así que escríbanos @J_Esquerra @SuScience. Que tengan un excelente inicio de semana. Nos vemos el próximo lunes. Gracias, José.
3: Hasta luego.
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2: La empresa china Meng Xiaoji lanzó PetiChat, un collar basado en inteligencia artificial que interpreta ladridos y maullidos para que nuestras mascotas nos hablen directamente al smartphone. PetiChat funciona a través de micrófonos de alta sensibilidad y sensores de movimiento que interpretan el sonido de ladrido o maullido, así como la intensidad, el tono y el contexto físico de nuestras mascotas. Fue desarrollado sobre el modelo de lenguaje Quen de Alibaba Cloud, que destaca, entre otras cosas, por su capacidad de razonamiento lógico. Fue entrenado con 1.5 millones de muestras de audio de mascotas y ofrece traducciones basadas en datos reales sobre el comportamiento animal con una precisión contextual del 94.6%. Pesa 27 gramos, se coloca en la correa de la mascota y envía las vocalizaciones a una aplicación móvil en la que se presenta la traducción en frases en español en tan solo 1.2 segundos. Informó Aide Rivera. 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
5: Bienvenidos a esta noche muy especial. A 15 años de que el silencio se apoderara de la cabina más famosa de México en la noche, el eco de su voz sigue erizando la piel de millones de personas. Juan Ramón Sáenz no solo fue un locutor, fue el guardián de nuestros miedos nocturnos y el puente hacia lo inexplicable. Hoy vamos a recordar en su aniversario luctuoso al hombre que convirtió la radio en un santuario del misterio y cuya partida lo elevó a la categoría de leyenda. Hoy queremos que esta noche participes, lo recuerdes, ¿cuál fue el relato que más te marcó de La Mano Peluda cuando él estaba como conductor? Aquí se respira el miedo, el escalofriante legado de La Mano Peluda a 15 años de su partida.
6: Hoy recordaremos esos momentos especiales que vivimos juntos, ustedes y nosotros, por supuesto, de la trayectoria profesional de un gran locutor, de una gran persona, y que a 15 años de su partida, pues realmente la gente no lo va a olvidar jamás. Y eso nos queda claro. Te invitamos a que participes con nosotros si es que tienes la oportunidad de compartir algún momento que te haya dejado huella. Pues es la hora de hacerlo.
5: Yo creo que una mejor manera de recordarlo es escuchando sus relatos, recordando esos momentos en los que nuestra familia estábamos escuchando La Mano Peluda, cuál es el relato que más te impactó. Y si Juan Ramón Sáenz pudiera volver a abrir la línea una vez más, ¿qué le dirías? Esta noche queremos que tú participes, queremos recordar su voz, sus comentarios, lo que tú quieres comentar acerca de él. Entonces, esta noche es de los peludomaníacos, es en recuerdo de Juan Ramón Sáenz, 15 años, que al mismo tiempo parece tanto tiempo y después tan cercano, porque sabemos que en La Mano Peluda él marcó una huella importante, que la radio mexicana perdió a una de sus voces más emblemáticas a los 48 años de edad, muy joven, dejando tras de sí un legado que sigue resonando en las frecuencias de la memoria de todos los que nos consideramos peludomaníacos. Y como él decía, no muere quien se va, sino quien se olvida. Aquí no lo hemos olvidado. Ustedes saben que cada año hemos rendido homenaje en su aniversario luctuoso, porque ha sido alguien muy importante a nivel personal y profesional para todos los que laboramos en La Mano Peluda y sobre todo a todos los que somos peludomaníacos. Por eso esta noche es para ti, para que te reportes, para que nos des un comentario, un audio, y por supuesto, Nacho, vamos a ir leyendo y escuchando esos relatos que tú quieres. Dice Sales Franco Berenice, que se le extraña, respetuoso, amable, un gran ser humano. Y aquí no vamos a hablar de esto que siempre se ha manejado de su fallecimiento. Nosotros, Nacho y yo, siempre hemos sostenido que él no murió por una maldición. Eso es, jala mucho en redes sociales, y a lo mejor alguien se pudiera decepcionar al escuchar que nosotros no estamos de acuerdo con esa teoría de que a causa de una maldición de Josué, él falleció, y sabemos por qué. Porque Josué estuvo aquí días después de que Juan Ramón falleció, aquí en la cabina de La Mano Peluda de Radio Fórmula, y nos dijo, yo no tengo nada que ver. ¿Por qué años después se cambian las cosas? Pues porque a través de las redes sociales esto genera mucho más morbo, vistas, y nosotros aquí queremos dejar de lado esas especulaciones. Queremos recordarlo, escucharlo, saber tú qué te dejó en tu vida, en tu familia. Así es que la línea está abierta, el miedofón.
6: 55 21 93 59 26. Ahí nos puedes mandar mensaje de voz o de texto, porque justo ya se están comunicando nuestros amigos. Y mira, comentan, Gina, yo le diría que muchas gracias por ser pionero en la idea de un proyecto de tema paranormal. A pesar de las muchas complicaciones que seguro hubo para lograrlo, y el qué dirán, dice por aquí Carolina. Muchas gracias, amiga, y también a todos los que van llegando, mi querida Laurita Mendoza.
5: Sí, por supuesto, esta noche es de escuchar. A ver, coméntenos a través del micrófono quién quiere escuchar algún relato en la voz de Juan Ramón. Yo creo que este es un recuerdo muy importante, escuchar su voz, volver a sentir que estamos en esas noches, que La Mano Peluda, también es importante decir, La Mano Peluda no se ha dejado de transmitir. En agosto que viene vamos a cumplir 31 años de manera ininterrumpida. Parte importante y pilar de La Mano Peluda, por supuesto, Juan Ramón Sáenz. Por eso siempre lo recordamos tanto en el aniversario como en su aniversario luctuoso. En el aniversario del programa como en el aniversario luctuoso de él. Y pues queremos, ¿no?, relatos.
6: Así es, claro, y los vamos a ir poniendo poco a poco. Dice Teo Leo, mi papá daba viajes en su carro y mis dos hermanos y yo lo acompañábamos, y nos gustaba ir escuchando La Mano Peluda con Juan, era muy padre. Claro, claro que sí. También dice, le diría que él es ni más, mi más grande inspiración, que gracias a él le dejé de temer, ok, y mejor abrí mi mente a cosas inexplicables. Mi niñez y adolescencia fueron interesantes con él.
5: También es importante mencionar, hace 15 años, las redes sociales, nada que ver a lo que hay hoy. Y él fue inspiración de muchísimos canales, piratas y no piratas, que se han inspirado en él para seguir en este 2026 con anécdotas, con relatos, y pues no solo a nivel México, ¿no? A nivel mundial. Recuerdo que el fenómeno de la mano peluda llegó a varios países que querían saber por qué la gente estaba apagando la televisión para escuchar radio en una época, que es importante, lo vuelvo a repetir, situarnos en aquella época que no había redes sociales, que en la noche la televisión era quien se llevaba gran parte del auditorio, pero a raíz de que nace la mano peluda y que se convierte también en un fenómeno con Juan Ramón, empezaron a apagar televisiones y a escuchar radio. Entonces, es súper importante a nivel mundial, Vamos a escuchar. Buenas noches, ¿quién habla?
7: Hola, soy Guillermo González de Mérida, Yucatán. Mucho gusto, Gin y Nacho.
5: Saludos. Saludos hasta Mérida. Guzmán, ¿qué nos quieres comentar?
7: Ah, ¿qué tal? Quería contarles sobre mi primera experiencia radiofónica, que fue aproximadamente por ahí de los 95-96, de mi primer relato que escuché. Haz de cuenta que como toda familia, como todo niño, nos reuníamos en las noches, mis primos, ¿no? Tenía primos que vivían al lado de mi casa. Era como una manzana, se le llama a lo que viene siendo, es eso, son casas pegadas, ¿no? Alrededor de una manzana. Entonces, en esa parte que heredó mi abuelo, nosotros quedamos con cuarto de manzana y vivíamos puros familiares. O sea, les doy ese contexto de por qué pues coincidía mucho con mis familiares, ¿no? Hacíamos de todo, escuchando, salíamos a jugar, salíamos a divertirnos, ¿no? Pero para esa edad, para un niño que un programa te impacte tanto, para un niño es muy difícil, ¿no?
5: Sí.
7: Lo veo ahorita con mis hijos, ¿no? Bueno, en ese caso, ellos llegaron de repente en la noche, como las 9, 10 de la noche, si mal no me acuerdo, pero llegaron corriendo y de sorpresa, y yo me quedé así como que, ¿qué rollo, no? Pero cada que ellos llegaban así es porque tenían algo para sorprenderte, ¿no? Entonces, o era un juguete nuevo, o era, no sé, que se habían comprado algo nuevo, y de repente me prendió la radio, ¿no?
5: Getman, ahorita tengo que interrumpirte por la pausa, pero regresamos contigo. El Miedofón, 55-2193-5926.
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9: Estas son las Stevie Bites con Stevie de TV. Pedro Almodóvar regresa con Amarga Navidad, probablemente una de sus películas más personales. La historia sigue a Elsa, una mujer destruida por la muerte de su madre, mientras un director en crisis creativa llamado Raúl comienza a convertir el dolor de quienes lo rodean en material para una película. Almodóvar mezcla realidad, memoria y ficción hasta que ya no sabes qué parte pertenece a la vida y cuál al cine. Todo esto con su famosa paleta de colores. Es protagonizada por Bárbara Lini, Milene Smith y el argentino Leonardo Sbaraglia, quien nos comparte cómo es trabajar en el universo de Almodóvar.
10: Haber trabajado, como en mi caso, en dos películas con él ya es un gran privilegio y me siento muy afortunado de eso y muy agradecido.
9: Amarga Navidad ya está disponible en los cines de todo el país. Estas fueron las Stevie Bites con Steve de TV.
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11: Continuamos recordando a Juan Ramón Sáenz y esa época en la que muchos de ustedes eran pequeñitos y escuchaban el programa a escondidas o con su familia. Continuamos contigo, Getman.
12: Ah, les comentaba que de repente me llegaron mis primos, me hicieron la radio. En ese tiempo era, creo que se le llamaban componentes, pero yo me acuerdo igual que tenía era un aparato que tocaba discos de acetato, también lo tenía yo, ¿no? Pero pues vienen, te caen sorpresa y dicen, ¿qué van a mostrar, no? Y en ese programa estaba escuchando el relato de Josué. Entonces ellos llegaron, me dijeron, oye, escucha esto, ¿qué es? La mano peluda, me dice. ¿Qué es? Escúchalo, me dice. El caso es que escuché el relato de Josué, pues ya todo debe saber el relato de Josué, y el que no sepas es que pues es de la generación nueva, de ahorita.
11: Sí.
12: Como por ejemplo de mis hijos, el que no conozca, pero es un caso muy conocido, ¿no?
11: Sí, claro.
12: Aparte de las botas sangrientas y aparte el de Carter, ¿no? Que igual fue, ese lo vi, pero lo escuché en vivo, ¿no? Y de ahí estuvo tan impactante que me encantó y me quedé atrapado con escuchar los relatos. Y bueno, en ese tiempo todavía había televisión de paga por... ¿Cómo estaba en auge el televisión de paga por cable? Okay. Entonces éramos... Y el internet todavía estaba asomándose, creo que me gustaba en pañales, no me acuerdo. El caso es que aquí en Mérida terminaba creo que a las 10:30 la transmisión y te quedabas hiper mega picado, ¿no?
11: Sí.
12: Y no te era suficiente, ¿no? Bueno, aquí al menos en Mérida, ¿no? Pero me acuerdo yo que lo fuerte era como de, no me acuerdo si de 8 a 10, de 9 a 10, y de ahí seguía la segunda parte y bueno, decía así como que, lástima, ¿no? Como que bueno, en ese tiempo mis papás sí tenían la posibilidad económica, pero pongo ustedes que en vez de pagar, digamos, que tengamos internet, pues ellos pensaban en otras cosas, pero me refiero a que nosotros nos quedamos tan picados que queríamos más, pero la emisora cortaba a las 10:30, creo, la de Fórmula de aquí de Mérida, cortaba a las 10:30, nos quedamos así como que, ¡guau! Pues ya ni modo, mañana, al día siguiente, otra vez, y apenas empezaba el programa, o sea, teniendo como 8 o 9 años, imagínate, de que un niño tú lo tuvieras sentado escuchando relatos, eso solo yo me imagino que pasaba cuando mis papás estaban niños y escuchaban radionovelas, ¿no? O sea, era muy raro el que un niño se quede, que corte jugar fútbol, que corte ir al parque, que corte, o sea, que prefiera esos gustos a escuchar la mano peluda. Y también escuché el relato de Katia, ese igual me puso los pelos de punta, porque
13: claro,
12: pues la muchacha, me acuerdo que llamó para pedir ayuda, pues Juan Ramón tenía una forma de recibir la llamada, como que te hacía sentir como que
13: estaba todo bajo control.
12: Si tú eres la persona afectada, te hacía sentir tranquilo, que te serenes, que te va a ayudar. O sea, se tenía una voz que transmitía esa confianza, ¿me entiendes? De que está preocupado por ti. Y al mismo tiempo, pues, él, creo yo, que pues reflejaba una calma para él, ¿no? Para, pues, igual para que pues todo su equipo no se vea, digamos, igual como

0: Hicieron un mayo, también
1: En
0: el,
1: mayo.
0: sí, 2 días de diferencia, 10 años después, pero los dos, pues dos de los pilares de la mano peluda fallecieron en mayo.
1: Sí, la verdad que sí, y igual que ustedes lo están acompañando cuando les llamaba Juan Ramón, cuando se ponía nervioso, Gina, Nacho, le decía como que acudía a ustedes, ¿no? Y también igual me acuerdo que cuando estaba el maestro Ixoham, él se sentía como que respaldado, el doctor Mares y las demás personas que colaboraron con él, ¿no? O sea, como que ya se sentía que, bueno, cuando fue a la casa de Fidel, pero ya se sentía, digamos, él con miedo, pero pues ya después de esas experiencias se sentía y de hablar con expertos, cuando uno lo escuchaba, uno ya como que ya lo sentía seguro, más con más calma. O sea, si la persona afectada o poseída le marcaba, como que lo tranquilizaba primero y ya luego llamaba al especialista. Es
0: Sí,
1: de las cosas
0: Gerber.
1: más padres que he tenido en mi vida. La verdad, estoy hablando de hace como 31 años, ahorita tengo como 38, 38, 38 años ya escuchando la mano peluda.
0: Pues muchas
1: Muy bonito, igual
0: gracias.
1: el formato que ustedes tienen, igual es algo muy bonito porque pues respetan, hacen muchas preguntas, pues para ayudar igual a las personas, hablan de temas que ustedes ya saben porque por experiencia que han vivido con Juan Ramón y con Rubén, con el maestro Eric Soham, ¿no? El doctor Mares, pues ustedes digamos que se las saben todas, todas, pero pues como todo, siempre hay algo nuevo que aprender en cada relato.
0: Por supuesto, Gedman. Mira, tenemos muchos comentarios, amigos que quieren participar, pero nosotros agradecemos que esta noche hayas tomado algunos minutos para dar tu punto de vista, para además recordar a Juan Ramón, y te agradecemos muchísimo.
1: Muchas gracias por atender la llamada, espero no haberme extendido. Se les quiere mucho, Irene y Nacho, lo saben. Mucho éxito. Y estamos esperando el miedo, Tom.
0: Muchísimas gracias, saludos a todos los amigos que nos escuchan en Mérida, Yucatán.
1: Bueno, hasta
0: Saludos.
1: luego.
2: Hasta luego, mi querido Edman.
0: Sí, ya, muchísimos comentarios, increíble el número que ya está aquí a través del Miedofón, dice Fernanda Gutiérrez, le diría a Juan Ramón que su presencia y paso por la mano peluda fue y es lo que lo hizo inmortal, su carisma, humildad, corazón y talento dejó una huella insuperable en mi corazón y en el de miles de admiradores que lo llevamos en el corazón por siempre. Juan Ramón Sáenz, el maestro de maestros, siempre el número uno. Gracias, Jenny Nacho, por contribuir a mantener su memoria viva. Saludos y abrazos, cómo no. Nacho, tú y yo lo hemos dicho en varias ocasiones que nos sentimos muy afortunados de haber coincidido en esta emisión. Como lo dijo Gedman, estuvimos con Juan Ramón Sáenz, con Rubén y pues nos sentimos súper orgullosos de continuar en esta emisión durante tantos años. Han pasado, fíjate, 15 años, se me hace increíble cómo pasó el tiempo y cuando te pones a recordar esas vivencias que tuvimos con él, pues parece que fue ayer.
2: Sí, Gina, y esas charlas que teníamos, extensas charlas al terminar cada emisión, realmente es como cuando vas a comer o a cenar y haces sobremesa. Terminando cada emisión nos quedábamos, no sé, 30, 40 minutos, hasta una hora o dos. Luego de plano decíamos, bueno, pues mejor vamos por unos tacos, ¿no? Y ahí le seguimos,
0: Sí,
2: ¿verdad?
0: Nacho, también por ejemplo, cuando había cortes, salíamos, ¿no? Y platicábamos algo, algunos minutos. Y después, como tú dices, hasta me acuerdo que en la cabina de al lado estaba Irene Moreno y nos decía, ¿y por qué no se van? O sea, voy a salir de su programa y se iba. Pero nosotros nos quedábamos los tres comentando acerca de algún relato, de algún proyecto, de algo que pasara y él pues sí tenía, como se dice, buen diente y nos decía, ay, ¿saben qué? Vámonos al borrego viudo. que estaba más o menos cerca.
2: Sí.

0: íbamos al borrego viudo o íbamos también al chupacabras. Entonces, los tacos.
1: Sí,
0: A
1: claro.
0: propósito de la mano peluda del chupacabras.
1: Sí.
0: Y entonces, pues a nosotros se nos hace muy importante y fue una persona muy importante en nuestra vida, ya lo dije, a nivel personal y profesional, porque además, en mi caso, encontré este camino del lado paranormal. Entonces, bueno, pues mira, qué fortuna.
1: Sí, claro, sí, por supuesto. Vamos, yo también agradezco a Dios y por supuesto a Juan que me haya permitido ingresar al staff de la mano peluda. Créanme que no fue sencillo, él tuvo que mover sus influencias porque pues se ocupaba, ¿no? Se ocupaba tener ciertos permisos que Juan Ramón en ese momento estaba apenas conformando el equipo y pues afortunadamente cupe dentro de sus expectativas, dentro de ese proyecto. Y vamos al corte, Gina.
0: El Miedofón, 55 21 93 59 26.
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1: Explorando la naturaleza.
13: La Quebrada de los Cuervos está reconocida como Área Natural Protegida en Uruguay. Con una extensión de más de 4.400 hectáreas, alberga tres tipos de ecosistemas: bosque de quebrada, matorral serrano y pradera. El 70% de las especies vegetales autóctonas de Uruguay se encuentran en este paisaje.
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14: Tráfico de personas, armas, secuestros, asesinatos y narcotráfico. El embajador de Estados Unidos en México, Ron Johnson, hizo un llamado a fortalecer la cooperación bilateral en el combate a los cárteles de la droga y señaló que la lucha contra los grupos criminales debe ser un factor de unidad y no de división. La Comisión Temporal del Presupuesto 2027 del INE aprobó el programa de trabajo que guiará la elaboración del anteproyecto de presupuesto para el próximo año, el cual será sometido a consideración del Consejo General el 29 de julio. Informó Itzel Vanegas. 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
16: Muy buenas noches, Gina y Nacho. Saludos a todos. Pues yo creo que yo le diría a Juan Ramón que dejó huella en todos los que aún continuamos escuchando el programa, que sin duda era fascinante. En mi caso, mi mamá prendía un radio portátil que tenía, de aquellos que todavía usaban, de esas baterías grandotas, y nos trasladábamos al patio de la casa y hacíamos como un pequeño campamento, y ahí en la oscuridad, observando las estrellas, nos poníamos a escuchar el programa. Y pues fue una etapa muy maravillosa, sobre todo porque estabas a la expectativa, ¿no?, de las personas que llamaban, y la voz de Juan Ramón. Diría además que dejó en muy buenas manos este proyecto, que ahora tiene una continuidad pero una nueva etapa, y que sin duda la modernidad permite que donde tú te encuentres puedas estar escuchando los relatos, pero sobre todo pues con voces también tan únicas como las de ustedes, y que pues finalmente la mano peluda vive y nos sigue transmitiendo pues sustos, experiencias y por supuesto muchas vivencias que se van a atesorar para cada uno de nosotros los peludos maníacos. Muy buenas noches, soy profe, saludos.
17: Muchas gracias, profe, y también de paso agradecemos a las personas que nos han comentado así como profe, el hecho de estar tantos años juntos, o como Frida 5175 dice, Juan Ramón ha de estar muy orgulloso de que Jenny y Nacho sigan su legado. Este tipo de comentarios también pues a nosotros nos llenan muchísimo, porque sabemos que la gente que hace este tipo de comentarios es porque ha estado durante tantos años en el programa y que sabe que, Nacho, cuántos viajes hicimos con Juan Ramón para hacer transmisiones. Y fuimos a muchísimos lugares, Ciudad Juárez, Coatzacoalcos,
15: recorrimos casi toda la República,
17: Durango, ¿sí? Guadalajara, Cancún, bueno, infinidad de lugares que por supuesto hay recuerdos no gratos. Una vez que fuimos a Coatzacoalcos, que él se puso muy mal, ya tenía un problema médico, y en ese momento pues sí nos sorprendió, ¿no? De no saber qué hacer porque tenía mucho dolor, estábamos en el aeropuerto y por eso, y los comentarios, lo que supimos de su evolución en cuestión de enfermedad, por eso creemos que fue algo completamente médico.
15: Claro, sí, por supuesto, y sabíamos que necesitaba por ahí una atención médica y se estaba tratando. Él tampoco es que no le importara su salud. Él tomaba cartas en el asunto, aunque bueno, pues la vida es así, dice Soli 80. Yo le diría al señor Juan Ramón que lo voy a defender siempre de uno o dos haters que al final no son muchos, somos más los que lo admiramos. Bueno, yo la verdad no sé quiénes pudieran ser esos haters, pero creo que pierden su tiempo, ¿eh? Realmente solamente muestran, pues, no sé, cierta envidia. Propongo algo, Gina, propongo algo. ¿Qué les parece que vamos escuchando un relato? Vamos recordando esa época dorada de Juan. Y vamos comentando, si ustedes gustan, lo vamos haciendo así para que también esto vaya tomando color y por supuesto rendir este cálido homenaje desde la trinchera que muchas veces defendió esa voz inolvidable e incomparable de Juan Ramón Sáenz. ¿Lo hacemos?
17: Vamos a escuchar.
18: Hace unos días yo compré un libro acerca del Panteón de Belén.
19: Ajá.
18: Nos tocó ir a mi tía y a mí a una consulta con el doctor. Es un camino bastante largo. Y yo le comenté acerca del famoso caso del vampiro del árbol del vampiro. Ella sí. Se mostró bastante renuente durante los primeros minutos y simplemente se me quedaba viendo. Y de repente yo le dije, imagínate que de veras la leyenda está cierta y llegue el día en que este se levante. Por fin, tras varios minutos de ir platicando, ella me comenzó a contar acerca de una experiencia que vivió en el hospital civil. Ella me comenta que cuando ella estaba haciendo sus prácticas profesionales, una tarde del mes de noviembre, creo, la envían a ella a un área que tenía que pasar exactamente por donde estaban remodelando, que era la parte de los sótanos donde están entradas las ambulancias actualmente.
19: Sí.
18: Ella dice que en ese momento ella le pide a dos compañeros que la acompañen por miedo. ¿Por qué? Porque ya era tarde, porque no había luz. Cuando de repente van platicando las tres y una de las maquinarias pesadas rompe una columna, un tipo de pilar. Y dice mi tía que una de las dos compañeras que iba con ella se asombra mucho y le grita que voltee, que mire.
19: Ajá.
18: En el mismo momento los ingenieros bajan corriendo y ven que la columna se desprende, suelta muchísima tierra, pero entre la tierra estaba una mujer, dice mi tía que preciosísima, que traía un vestido, inclusive se acuerda ella, en un color azul cielo, tipo seda. Llegó un momento en que ella no me sabía explicar exactamente cómo era y me puso un ejemplo. Me comentaba acerca de una película muy famosa, El Señor de los Anillos.
19: Ajá.
18: Y hacía la comparación con un personaje, una de las elfas. Me decía, ¿recuerdas el personaje, cómo iba vestido, el color de ojos? Y le dije, sí, pues era algo muy similar. Inclusive, varios de los médicos bajaron y empezaron a ver el cuerpo. Uh-huh. Mi tía comenta que era una tersura, era la piel tan tersa que ella se imaginaba que al tocarla iban a hacerla sangrar. Lo que llama aquí la atención mucho con Ramón es el hecho de que dice mi tía y el doctor a cargo de ellas, como digo, ella estaba haciendo su práctica profesional, que la chica esta que encontraron tenía un crucifijo clavado en el...
19: ¿Un crucifijo clavado?
18: Un crucifijo, modo de estaca, clavado en el pecho.
19: Vaya.
18: Ella comenta que la piel mostraba así el color rojo de una persona viva.
19: Ajá.
18: Inclusive hubo un momento en el que los doctores le abrieron los ojos, y esa mente que eran unos ojos azules bellísimos.
15: ¡Qué impresión! O sea, vamos a ir compartiendo esta historia junto con ustedes, porque lo que está describiendo ese radioescucha nos dejó a todos con los ojos cuadrados, Gina.
17: Es más, si tú escuchaste en vivo este relato, también comenta.
15: Sí, a ver, sería muy bueno. Ya sabes de qué se trata, ¿no? Dice Fernando TRL, este es uno de los episodios favoritos. Sí, también es uno de los favoritos de que yo tengo, particularmente por todo lo que implica aquella época tan impresionante. Decía Juan Ramón, cuando la radio era en blanco y negro. Ya no, ¿verdad? ¿O sí todavía era en blanco y negro, Gina? No, todavía no, digo, ya no. Ok, vamos a continuar escuchando esta historia. Ya se imaginan ustedes en qué va a terminar. Bueno, si nunca la habían oído, pongan mucha atención.
18: Y que, no sé si conozco usted el hospital civil, que está
20: sí, ¿cómo
18: pegadito,
20: no?
18: Ya ve que está pegadito al templo de San Miguel, creo.
20: Ajá, y es un edificio muy antiguo.
18: Exactamente. Ah, pues llamaron al párroco del templo, uh-huh. Y dice mi tía que como a los 10 minutos llegaron personas que ella reconoció como sacerdotes por la vestimenta, que eran sotanas, uh-huh. Pero no así por el gesto, dice que era un gesto duro, y que lo que le llamó la atención es que a la joven esta empezaron a envolver en papel metálico, tipo papel aluminio, uh-huh. Y que llegó el mismo cardenal y que les pidió a todos que no se supiera nada de eso, uh-huh. Inclusive ella ya se llegó a escuchar un comentario en que le decían que ese cuerpo, esa muchacha iba inmediato a Roma, que el Papa la había mandado a pedir.
15: Ahí hay un punto interesante, vamos, el mismo cardenal. Obvio, estamos hablando de que esto lo dijo un radio escucha, no podemos nosotros decir, sí, así fue y el cardenal fue este o el cardenal fue el otro. Lo que él nos está narrando tiene mucho sentido. ¿Por qué? Pues porque sabemos que de repente algunos misterios se guardan en el Vaticano y algunos misterios pues no son revelados. Pero vamos, no sé si sea el caso de esta mujer vampiro. Ahora fíjate, cuando le abrieron los ojos, tenía los ojos azules, Gina. No había perdido su color, no había perdido su nitidez. Una mujer hermosa, aparentemente empalada y pues encapsulada en una pared, ¿verdad? Vamos a continuar escuchando.
18: Inclusive le pregunté en qué año había pasado y ella me dice que fue en 1984, 1985, uh-huh. Porque hasta ya le dije, entonces fue este Juan Pablo II, Santidad, quien lo mandó a pedir. Uh-huh. Y ella me dijo, sí, me parece que sí. Ella inclusive me dice que la metieron en una caja tipo de cristal, pero no era cristal porque la sacaron con un helicóptero. Uh-huh. El cuerpo iba totalmente envuelto en papel aluminio, en un papel metálico, ajá, en una caja tipo plástico blanca refrigerante, y que se le llevaron. Pues mire, aquí lo que yo resalto mucho del la historia que me compartió mi tía son dos hechos. Ajá. El primero, que ella me comenta que los vestidos que traía eran muy raros. Dice que era un vestido, como digo, color azul cielo, pero que no era ningún vestido como yo hubiera visto. Dice que inclusive ella cuando vio esos vestidos los vio en películas de la Edad de Cristo, que hablaban de ese tipo, de esa época. Uh-huh. Que era un vestido así tipo velos, y que cuando la chica de hecho no cayó, quedó metida en la columna sostenida por la tierra. Dice que, uh-huh, lo que ella le llamó mucho la atención y la asustó fue el crucifijo que tenía enterrado en el pecho. Inclusive por la gran amistad que ella tenía con el sacerdote del templo de San Miguel, uh-huh, él los mandó a llamar a las tres, como digo, fue ella y dos compañeras, y les pidió que por favor no comentara nada. Uh-huh. Dice mi tía que como ella estaba muy chica, tenía 18 o 19 años en ese tiempo, pues lo primerito que hizo llegando fue contarle a mi abuelita, y que el mismo sacerdote les regaló unas crucecitas de madera, y que les dijo que no hablaran de ella, que era como darle energía, que además que esa chica las había visto a ellas.
15: Ok, vamos al corte, Gina.
17: El miedófono está listísimo, 55-21-93-59-26.
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1: El huitlacoche es un hongo parásito que infecta y oscurece los granos del maíz debido a la humedad. Es muy apreciado y se usa en gran variedad de platillos como sopas, tamales o quesadillas. El huitlacoche o cuitlacoche tiene un alto contenido de aminoácidos y ácidos grasos esenciales como oleico y linoleico. También aporta fósforo, vitamina C y antioxidantes.
0: Conoce más.
1: El récord mundial de aguantar la respiración es de 24 minutos y 3 segundos.
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2: ¡Wow!
1: El material más duro encontrado en la Tierra es el diamante natural.
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6: Estamos recibiendo sus comentarios también. Vamos a terminar de escuchar este relato. Y María Guadalupe Pérez González, yo le diría que como él ninguno así de fácil. También Daily Fanny, yo le diría que gracias al miedo que causaba la mano peluda, más con esa voz inigualable de él, me gustó más todo lo sobrenatural. Un saludo hasta donde esté.
7: Eso, claro que sí. Pues vamos a seguir escuchando, me gustaría que se siguieran manifestando. Y Gina, ¿cuál es la pregunta que les haces a los peludomaníacos?
6: Si en este momento se abriera la línea y Juan Ramón Sáenz estuviera aquí, ¿qué le dirías? ¿Cuál sería tu comentario? Aprovechando ahora toda la tecnología, el WhatsApp, redes sociales, que podemos tener ese enlace mucho más cercano que antes, que solamente era un aparato telefónico o después el mail, pero nada que ver con lo que actualmente estamos viviendo. Si tuvieras esa oportunidad, ¿qué le dirías?
7: Eso es, bueno, te queremos escuchar y por supuesto vamos a continuar con esta interesantísima historia.
8: Esto Juan Ramón mi tía se lo guardó por años y años y años, hasta ahorita creo que fue en el 84, 85, hasta hoy día me lo contó a mí, digo porque me apasiona el tema de vampiros. Pero inclusive ella comenta que le sorprendió mucho la actitud de los sacerdotes. Ella cree y dice que son sacerdotes porque venían vestidos con sotana y con la indumentaria que usaban en ese tiempo los sacerdotes. Pero que el comportamiento era totalmente frío y que no hablaban nada más que entre ellos mismos. Y el trato que le dieron al cuerpo, y que nunca se refirieron al cuerpo como tal, sino que se refirieron como esta muchacha se tiene que ir a Roma inmediatamente. Inclusive ellas como estaban haciendo sus prácticas profesionales, fueron a buscar a su maestro y le dijeron, ¿sabe qué, doctor? Heriberto, mire lo que encontraron aquí los ingenieros que están haciendo la remodelación. Y que el mismo doctor, él dice que fue que vio el cuerpo y que él mandó llamar al personal de alto rango del hospital, que fueron los que dieron aviso al cardenal, que el mismo cardenal llegó en ese momento y que fue el que dijo que no tocaran nada del cuerpo, que lo dejaran tal como lo habían encontrado.
9: Es decir, usted le platicaron esto y encontraron el cuerpo de esta mujer, pero no estaba seco, no estaba estaba momificado.
8: No, Juan Ramón, le digo que inclusive mi tía resalta mucho la belleza física de la muchacha, decía que ella jamás se había referido a ella como un vampiro, o sea, eso lo creo yo primero por la estaca, segundo porque dice que parecía que estuviera dormida, que inclusive las mejillas mostraban un rubor muy, muy bonito, que cuando los doctores la tocaban para abrir los ojos, mi tía decía, es que la piel es tan tersa que se va a partir y va a empezar a sangrar.
9: Y los ojos eran bonitos también.
8: Eran unos ojos azules muy bonitos. Dice mi tía que ella, le digo, esa enfermera, dice que cuando uno muere, los ojos empiezan a perder brillo. Uh-huh. Dice mi tía que no, que parecía que la muchacha estaba dormida. Yo he tratado de buscar información acerca de ello, y la única vez que fui al hospital, no me quisieron atender. O sea, me dijeron, ¿sabes qué? Lo que tú quieras buscar, búscalo en el archivo del Estado, búscalo, pero aquí no se te puede dar informes de eso.
9: No, pero yo creo que no hay archivos de eso de ningún lado, ¿eh?
8: No, ¿verdad?
9: No, yo creo que no, digo,
8: se manejó muy... Y yo precisamente se lo quise comunicar a usted, porque pues yo pienso que si alguien tiene la manera de investigar, sería usted.
9: Hay muchas cosas que se pueden deducir de esto. Digo, es muy extraño que saquen un cuerpo de una construcción...
8: De un pilar. De hecho, estaba como encerrada en un pilar.
9: Y que no esté momificado. Es la primera, ¿no?
8: Y dice mi tía don Juan Ramón que la muchacha venía así, como con sus manos en el pecho, y que lo que le sorprendió es que no se cayó el cuerpo, que quedó sostenido por la tierra que le estaba presionando. Ajá. Y que arriba del pecho izquierdo llevaba un crucifijo grande enterrado, pero que no mostraba ni siquiera una cara de dolor ni nada, que parecía estar dormida.
7: Vaya, pues literalmente estaba encapsulada esta mujer.
6: Pero además, si lo vemos desde el aspecto o perspectiva paranormal, estos ojos azules tienen un porqué. Los ojos azules suelen, en el contexto que nos está diciendo, suelen asociarse como seres que poseen una energía fuera de lo común. Entonces ahí estaría en esa parte la explicación, pero un relato que pues fue impactante.
7: Sí, en aquel momento, Gina, nosotros estábamos súper atentos de lo que platicaba nuestro amigo, que por cierto, de nombre Juan Pablo, y pues no podíamos creer lo que escuchábamos. Ahora todo lo que encierra o lo que envuelve la narración que está haciendo nuestro amigo, los datos que está revelando, pues sí, efectivamente, y lo dijo bien, son dignos de una investigación. Y pues vamos a continuar, vamos a seguir escuchando este audio para que podamos comentar.
8: Pues mi tía duró mucho tiempo sin poder dormir, ¿eh?
9: Sí, cómo no. Oye, ¿y qué pasó con los trabajadores que vieron eso, con las enfermeras, así como su tía que vio?
8: A mi tía y a sus tres compañeras, dos compañeras y el doctor, a ellas les dijeron que a mi tía que si comentaban algo no les iban a dar su cédula profesional. Al doctor lo cambiaron. Y a los trabajadores creo que también los cambiaron en ese mismo día. Le digo, mi tía se lo guardó mucho tiempo y de hecho salió a colación porque le digo que íbamos en el camión al hospital Terranova y uh-huh. Fue cuando yo le empecé a platicar, pues llevaba el libro en la mano y le empecé a contar. Ella ya me dijo, no, pues puede que sí existan las... Porque yo le dije, ¿sabes qué? Yo pienso que podrían cerrar los vampiros. Y ya fue cuando ella me comentó esta historia.
7: Vaya, pues esta es la primera parte de esta narración tan interesante. ¿Tú qué opinas, ¿Tú qué opinas? Vamos a continuar en un momento más con la segunda parte de la narración de Juan Pablo y el extraño caso de la vampiresa.
6: Por supuesto, también saludamos a todos los amigos que están aquí presentes y que están mandando sus mensajes acerca de la pregunta que hoy hicimos. Dice Luz Semper: no tuve la oportunidad de conocerlo, sin embargo su programa lo escuchaba con mi mamá y también lo vimos cuando salía en cápsulas en la televisión. Hoy mi mami ya trascendió y la extraño. Juan nos hizo pasar momentos muy bonitos. También Ana Cecilia: me acuerdo que mi hermano escuchaba el programa, pero desde la primera vez que yo lo escuché me encantó, me daba miedo, pero era un programa con mucho profesionalismo. La voz de Juan Ramón lo hizo único y me acuerdo que al final del programa leía una historia, una reflexión. Era tan bueno el programa que 2 horas escucharlo en la radio se nos hacía poco, ¿sí? Las 10 de la noche, el horario marcado por la mano peluda para escuchar este tipo de experiencias y relatos.
7: Dice mi querida Lady Búho: yo le diría a Juan Ramón, nos dejaste en excelentes manos, no se preocupe, la mano peluda vive. Gracias por dejar el legado a los locutores que se apasionan por lo que hacen. Sí, muchas gracias, mi querida Lady Búho. Y principalmente, ¿verdad?, que nos haya dado la oportunidad de hacer juntos un equipo. Porque cuando él empezó con la mano peluda, corrígeme, Gina, él no sabía lo que estaba recibiendo como oportunidad profesional. ¿O sí? ¿Ya podía dimensionar que iba a llegar a un alcance a nivel mundial?
6: Pues no, fue algo que a través del trabajo, eso sí, fue muy entregado al proyecto. Y pues de ahí que luego estuviera escribiendo, ¿no? 5 libros, que tuviera obra de teatro, diera conferencias, estuviera en cápsulas en televisión. Entonces, pues el camino se le fue dando por este sentido, e incluso dejó el programa que tenía antes de La Mano Peluda, ¿no? Que lo escuchabas de 9 a 10 y nada que ver con de 10 a 12, ¿no? Que el Mami y
7: Los Grandes de la Salsa.
6: Ajá. Entonces, un estilo diferente, pero pues fue ganando el peso de La Mano Peluda.
7: Así es. Un programa que hasta hoy se sigue recordando y que, por supuesto, mientras Dios nos preste vida y tengamos la oportunidad, trataremos de siempre hacerlo presente en los hogares de las familias que les gusta lo paranormal, que les gustan las historias, que les gusta platicar, porque justamente eso es lo que Juan disfrutaba y se le veía, ¿verdad? Que escuchaba con mucha atención los relatos, las historias, siempre tenía algún punto de vista. Ya en un momentito más nos vamos a ir a la pausa, pero aprovechamos, ¿no?, para seguir comentando estos...
6: Y que hicimos dinámicas puntos en el tiempo en el que estuvo Juan Ramón a cargo, importantes con todo el auditorio, desde regalar el auto peludo cuando la emisión cumplió 14 años. Pues el auto peludo fue toda una acción, todo un acontecimiento. Imagínate, un auto aerografiado y al final, al frente, tenían la firma de Juan Ramón, o La Llorona, que muchas noches La Llorona estuvo visitando casas, y que si estabas escuchando La Mano Peluda, te obsequiaba 1,000 pesos.
7: Era una chica caracterizada, muy sí, bien caracterizada, por cierto, ¿eh?
6: Vámonos a una pausa y regresamos. El Miedofón, 55-21-93-59-26. Nos despedimos de las estaciones en la República Mexicana, donde solamente nos escuchan una hora. Los esperamos mañana y también en Spotify.
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2: ¿Alguna vez te has preguntado por qué a las 10 de la noche tu cuerpo ya pide almohada?
3: Aunque tu mente todavía quiera ver un capítulo más de tu serie favorita.
2: ¿O por qué te da hambre más o menos a la misma hora, como si alguien dentro de ti llevara un horario escondido? Pues resulta que sí, dentro de ti hay un reloj. No tiene manecillas ni hace ruido, pero lleva millones de años dando la hora.
3: Se llama reloj circadiano.
2: Y trabaja siguiendo ciclos de 24 horas, justo como el giro de la Tierra. Gracias a él, tu cuerpo sabe cuándo despertar, cuándo comer y cuándo apagar las luces para dormir. Este reloj vive en una pequeña región del cerebro llamada núcleo supraquiasmático, un conjunto de unas 20.000 neuronas, pequeñito, del tamaño de un grano de arroz, pero poderoso como el director de una orquesta. Recibe la luz que capta nuestros ojos y con esa información le avisa al resto del cuerpo: ¡es de día! ¡A moverse!
3: O ya oscureció, es hora de reparar tejidos y ahorrar energía.
2: Imagínate, los reptiles tienen en la cabeza algo que los científicos llaman el tercer ojo, un órgano que detecta directamente la luz del sol y les dice cuándo moverse y cuándo quedarse quietos. Nosotros no tenemos ese tercer ojo, pero nuestros ojos hacen el mismo trabajo. Le envían señales de luz y oscuridad al cerebro. Y cuando anochece, una hormona llamada melatonina empieza a inundar nuestro cuerpo, como un arrullo químico que nos prepara para soñar. Mientras dormimos, otra hormona toma el turno de madrugada, el cortisol. Va hacia nuestros depósitos de grasa, libera glucosa y prepara al cuerpo para que cuando suene el despertador o entre el primer rayo de sol por la ventana, tengamos la energía lista para arrancar el día. Pero ojo, este reloj tan fino se puede descomponer. Trabajar de noche, desvelarte con el celular a las 2 de la mañana o saltarte horas de sueño
3: es como meterle arena a un reloj suizo.
2: Cuando nuestros ritmos circadianos se alteran, el cuerpo lo cobra caro. Obesidad, diabetes, depresión e incluso estados psicóticos pueden aparecer. Y no solo nos afecta a nosotros. La luz artificial que invade la noche también altera los ciclos de reproducción de muchos animales. En 2017, tres científicos estadounidenses, Jeffrey Hall, Michael Rosbach y Michael Young, recibieron el Premio Nobel de Medicina por descubrir los llamados genes reloj, el manual de instrucciones que le dice a nuestras células cómo fabricar las proteínas que aceleran o frenan nuestro reloj interno. Así que esta noche, cuando sientas que los párpados te pesan y el cuerpo te pide cama, no le eches la culpa al cansancio nada más. Agradece a ese pequeño reloj escondido en tu cerebro que lleva toda tu vida cuidando de ti. En silencio, sin pilas, sin alarma. Solo con la luz del sol y la oscuridad de la noche. Con información del doctor Raúl Aguilar Roblero, del Instituto de Fisiología Celular de la UNAM. Un guión de Leonardo Santiago, con información del portal Ciencia UNAM. Les saluda Mónica Genis.
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6: Buenas noches, bienvenidos a este su programa
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6: Yo soy su amigo Gerardo Medina, me da muchísimo gusto que nos acompañen el día de hoy a través de esta su casa Grupo Fórmula, donde le damos poder a tu voz. Acompañado de la gratísima compañía de Miriam Díez.
8: Hola, ¿cómo están? Bienvenidos, espero que la pasen muy bien con nosotros.
6: Y del gacho de los gachos, el infeliz que voy a bloquear de mi teléfono, Marco Antonio Silva.
9: No estoy así, muy feliz y muy contento de estar con
6: ustedes. O sea, que te vale gorro, te vale gorro.
9: Harto aceite de caguamo.
6: O sea, ¿quieres el otro bracito?
8: Ay, de no, caguamo, ya.
9: Oye, no, ya.
6: ¿Quieres el otro?
9: Este salido todavía. Oye, no me podía recuperar ese después de ese librazo que me diste, no he podido hacer esta
6: Te pego parte. Con la cultura. Te pego con la cultura porque hay quienes te pegan con su desprecio.
9: Pero la, yo la siquiera con la cultura. Es mi acérrima enemiga, entonces no me puedes.
6: Yo lo sé, Marquito, no tienes que decirlo al público. Se te nota por todos lados, ¿eh?
9: Pero entonces no me sigas pegando con la cultura.
8: Bueno, si te pego con la comunicación. No te
9: ay, con la comunicación, ve nomás.
8: ¿Eh? Es que Marco tiene que andar cambiando de
6: iPhone. No, me ha salido re bueno este.
8: Ah, ese sí sirve.
9: No, bueno, o sea, sí. Lo cambia cada. Quiero decirles a
8: cada 15 días.
9: Cada 15 días cambia uno nuevo. Porque como es tan grande la oficina,
8: a todos les está
9: le
8: dando.
9: Toca a Linda, le toca al otro. Y cuando no al otro, y si no a Aarón, y si no al otro
8: él
9: hijo.
8: Solo, él
6: o sea,
8: solo.
6: Le toca a Aarón en Guadalajara, al otro hijo en Villahermosa.
9: Ah, sí.
6: O sea,
9: pues cada que viajas.
6: ¿Cómo aviento el teléfono? ¿Cómo he de aventar el teléfono? Bueno, pues Marquito siempre tan exagerado. Siempre está. Qué bárbaro.
9: Puntual.
6: Nunca le marquen, no conteste el teléfono. Nunca le marquen, no conteste el teléfono. Y si le mandas mensaje de WhatsApp, te deja como idiota en visto por los siglos de los siglos.
8: Amén.
6: Amén. Entonces, ¿por qué es así, Marco?
9: Pues ahí me habló hace ratito, me salía, no, allí haces que veraneando en los pasillos de fórmula. De que
6: veraneando en los pasillos de fórmula.
8: ¿Dijiste veraneando?
6: Sí, eso dijo.
8: Es que luego como dice, no
6: habla para adentro, ¿verdad?
9: Veraneando.
6: Habla para adentro.
8: Venadeando, que también podría ser.
9: También,
6: sí.
9: Venadeando, pero no.
6: Con la ametralladora, ¿verdad?
9: No andaba venadeando a nadie ahorita.
6: Bueno, pues el día de hoy tenemos un programa especial, muy divertido. Hoy nos acompaña Heidi Infante, de la nueva Sonora Dinamita. ¡Aplausos!
10: Bien.
6: Hay que acercarnos al micrófono nada más.
10: Es que ahora sí, lo estoy compartiendo.
9: Es tu comunicadora.
10: Pero estoy compartiendo con
9: Arturo.
10: O sea, aquí con Luisito. Sí.
8: Yo le presto.
6: Bueno, déjenme les comento que estuvo con nosotros en el evento de
10: la Maracation.
11: El año pasado en la Maraca.
6: No, fue este año.
10: Sí, fue este año.
6: El año pasado, ¿cuándo te amaneció a ti o qué onda?
11: Fue este año. Sí, cierto.
6: Fue en la Maraca.
11: Sí, en febrero.
6: En febrero.
11: Si no me recuerdo.
6: Sí, me parece que fue en el evento del Día del Amor y de la Amistad.
11: Es correcto, sí,
6: que
11: en febrero.
6: Llegó, y bueno, tenemos a nuestro grupo maravilloso de puras señoras en la flor de la senectud. O sea, todas las puso a bailar. A todas las paró, las puso a bailar, las prendió.
10: Sí.
6: Pero
10: sí.
6: Cañón. Qué bárbara, qué buena eres para animar la pachanga, ¿eh?
10: ¿Sabes qué es lo que pasa? Que me pongo en el lugar de cada una de ellas y lo único que quiere una mujer en ese momento, cuando ves a un grupo tocar y escuchar, es que las animes, que realmente las saques de ese estilo de vida, hablando de tu programa, reposado. Yo creo que una mujer cuando va a una fiesta quiere gozar, quiere divertirse, quiere entender que está de fiesta total. Entonces, pues para mí lo máximo es que las pueda yo divertir, las ponga a bailar y ya entendí por qué le da sus golpes.
6: Sí, te acaba textualmente de desmadrar la transmisión, de tirar el teléfono y de cortarte la... ¿Me entiendes?
10: Yo no quise tocar nada.
6: ¿Me entiendes? ¿Me entiendes por qué?
10: Yo me vuelvo parte de la fiesta. O sea, el recinto que me toque es la sala. El escenario es como la mesa del centro donde vamos a estar recibiendo nuestra bebidita, nuestra botanita, pero sobre todo lo que hago con ellas es conversar, sacarlas de su estado de confort y de no pasa nada. No, aquí sí pasa, te vienes a divertir, vienes a disfrutar, vienes a ser tú, vienes a retomar lo que es la esencia de tu persona, ya seas María, Rita, Josefa, Heidi. Vamos a recuperar eso con el baile, con la música, con la alegría de lo que es enamorarse de un artista encima de una tarima o arriba de una tarima, como lo quieran tomar.
6: Pero yo no sé si te diste cuenta. Dos personas con silla de ruedas se pararon a bailar.
8: Sí.
6: Dos personas con silla de ruedas se pararon a bailar de la silla de ruedas.
10: Qué belleza.
6: Y otra bailó con todo y la silla de ruedas.
10: Exactamente.
6: Otra bailó con todo y su silla de ruedas.
10: Y yo sentada en sus piernillas.
6: Así que hacer bailar a una persona con silla de ruedas y levantar a dos personas de su silla de ruedas, no cualquier artista lo hace.
11: Y yo creo que algo más importante, Jerry, que estaban 600 gentes bailando.
6: Sí.
11: Eso es algo que pocas veces se pueden ver en un escenario.
6: No, no eran 600, eran 830.
11: 800 personas bailando.
6: 830, esa para ser realidad, exacto.
11: ¿Sí? Si no era en la pista, eran las mesas, pero no había quien no estuviese bailando.
6: Es que tienes una chispa. Tienes una chispa maravillosa. ¿Cuándo empezaste todo esto? Porque estoy viendo que eres comunicadora también.
10: Sí, claro.
6: A ver, cuéntanos un poquito.
10: Fíjate que me pasa algo curioso. Cuando soy entrevistada, te como que te envuelves en tu burbujita. Pero cuando yo entrevisto salgo, y cuando me subo al escenario sale mi alter ego, lo que no haría Heidi Infante. Entonces vamos a platicarles. Como comunicadora me atrevo a preguntar cosas que no se atreven a preguntar normalmente.
6: ¿Cómo qué?
10: Como qué calzoncitos usa, como qué color les gusta, qué signos son. Me dicen, ¿por qué les preguntas de los calzones? Vieras que los calzones sí de verdad son importantes.
6: ¿Por qué?
10: Porque, por ejemplo, una mujer con pantaleta, ahí le voy a decir así.
6: Dilo.
10: Para mí es muy incómodo. Pero cuando yo me pongo un calzoncito sexy, te cambia hasta la forma de ver la vida, Luis, no me digas que no.
6: Marco, ¿cómo son tus calzones? Totalmente.
10: ¿Cómo son tus calzones? ¿Boxer?
9: No.
10: ¿Trusa?
9: Trusa.
10: Boxer, ¿Y qué rico?
6: O sea, ¿trusa es pegado?
9: Sí, más cortito.
6: Así claro. Chiqui, ajustando a los amigos.
10: Chiqui pero boni.
6: No, yo uso ¿cómo se llama el larguito? No, boxer no.
10: Boxer es el larguito.
6: No, pero
10: ¿trusita? Más chiquito.
6: Ah, pero el boxer es el aguado, ¿no?
9: Sí, pues es el aguadito, es un aguadito.
6: No, yo uso el pegadito así de licra.
9: Ah, sí.
10: Ah,
9: okay,
10: sí.
9: No, es como de
10: no, no, tanga.
6: Tanga es el que te meten en la cola.
10: Tanga usaba Charlie en Garibaldi.
6: No, pero tú sí eres muy cachondo, muy sensualón.
10: Sí, claro.
9: Yo sí me gustan, mejor que se vean más bonitos para que no también te sientas bien, porque sí es cierto, sí es importante. Y traer unas buenas truces tampoco, porque no vas a traer esas de nylon, de plástico, que te suda todo y el río pasa todo como escamado, ¿no? Claro. Algodón, algo...
6: O sea, a ti no te suda.
8: Como escamado, ya te imaginé. Pues
9: imagínate,
8: como...
9: ya llevándose caminando así, porque con esos calores. Y lo traes nylon, imagínate.
6: Ya ni se ocupa el nylon,
10: Marco. Sí, se ocupa, claro.
6: ¿Quién no los ocupa de nylon?
10: Pero yo te voy a decir mi experiencia. Yo uso ropa bonita, de íntima y de vestir así, porque siempre he pensado, si llega a suceder, que ojalá que no, toco madera, señora, estoy tocando madera, si me lleva una ambulancia y me toca que me desvistan, que mínimo diga, ah, sí, vamos a atenderla bien.
6: Primero la atendemos. Oye, Heidi, primero la atendemos, después la llevamos al hospital.
10: Hay que canalizarla bien.
9: Esa ropita.
10: ¿Ves por qué es importante la ropa interior? Igual que un señor, un joven, yo creo que las paramédicos dicen, ah, Luis, oh, trusa.
6: Fíjate que esto que dices es real, es real.
10: Es muy real.
6: A un amigo lo atropelló una bicicleta, y entonces lo llevamos al doctor, y entonces dice, me va a revisar, sí, es que traigo los calcetines rotos. Sí, claro. Digo, tiren eso.
8: Los calcetines, ¿por qué traen la
6: ropa? No la traigan rota, ni sucia, y bañense todos los días.
10: La bañadita, porque a la hora del accidente, que imagínate, tracas, ciérrale. O
9: sea, se accidentaron. Y hasta Luis se imaginó toda la escena.
6: Ay, qué bárbaro. ¿Y dónde colaboras como comunicadora?
10: En este momento estoy afortunadamente en Imagen TV.
6: ¡Ay, qué padre!
10: En primera mano. Yo doy la nota amable. Un saludo para Gustavo, para Avis, para Erika.
6: Imagínate
10: para
6: cómo será la nota no amable.
10: No. Yo los hago reír. Sí. A mí me gusta siempre traer la buena vibra.
6: ¿A qué horas estás en Imagen?
10: Yo estoy los sábados. Me estoy sorprendiendo porque estoy supuestamente los sábados transmitiendo todo el tiempo, pero ahorita ya me dieron llamado, gracias a Dios, gracias, para entre semana.
9: Ah, mira, muy
8: qué
9: bien.
8: Qué bueno.
10: ¿Qué quiere decir eso? Que la gente está respondiendo a la claro, comunicadora divertida, a la que pone el toquecito, la cerecita del pastel, y que rompe ese ritmo, un rompe ritmo de una temática a veces bastante dura. Y bueno, pues ya me toca esto, ¿no? Hacerlos reír. Y lo mismo pasa en el show. De repente presentan a la matancera y están... tu voz, ¿no? Y acá, y de repente yo, este es mi Chuntaro Style, porque canto Ragamunga y bailo de Gavilán.
6: Pero vámonos un pequeño corte, estamos volando con ustedes aquí en su programa.
8: ¿Cómo? Estilo de Vida.
10: Como Gavilán.
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0: Vamos a una breve pausa y regresamos a su programa Estilo de Vida.
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11: En Harvard, Elizabeth fue una más. Padres orgullosos, maestros y 630 alumnos en un importante día. La ceremonia de graduación de la Escuela Kennedy de la Universidad de Harvard. Y se escuchó el nombre de la alumna, Elizabeth Sajonia Coburgo. Los reyes Felipe y Matilde de Bélgica aplaudieron emocionados a su hija, porque durante sus estudios en un máster de ciencias políticas, Elizabeth fue una más entre sus compañeros. La realidad es que se prepara para ser reina. Elizabeth ya completó su preparación militar en la Real Academia de Bruselas, donde aprendió técnicas de camuflaje y supervivencia en el campo, entre otras habilidades. La princesa posee el grado de oficial del ejército y tiene el rango de teniente adjunta. Después de vivir en Boston, ahora la princesa anunciado se tomará un año sabático. No se sabe en dónde. 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
0: Ya estamos de regreso en Estilo de Vida,

0: estamos nuevamente con ustedes aquí en su programa Estilo de Vida. Entonces estás en el Chuntaro Style.
1: Exacto. ¿Cómo es tu estilo de vida? Yo quiero saber.
0: ¿El mío?
1: Sí.
0: Es medio aburridón ya,
1: ¿Por qué?
0: Porque me dicen una fiesta o tu cama, mi cama.
2: Ay, no seas así, Jerry.
0: No, yo sí.
2: En plena flor de la juventud.
0: No, yo de joven fui. No, si a alguien les faltaba en el país, me buscaban con el INEGI. Nomás me pasaban el escáner y ahí lo encontraban. Sí, yo era tremendo. Tuve 3 discotecas.
1: Wow.
0: Así que imagínate toda la vida nocturna que pude haber tenido. Tuve Índigo, Ruta 69 y y un tiempo al final el Ansia. Y luego aparte teníamos shows. Y andábamos por todos lados con el show, ¿verdad? Hacíamos toda una... Y luego aparte tengo las reuniones en todo el país donde voy y doy las pláticas. Y luego tengo el programa de radio, tengo el programa de tele. Transmito todos los días Facebook y YouTube 2 horas diarias. No, ya me dicen, ¿tu cama? No, mi cama.
1: Claro, sí.
0: Ya llegas a una edad, mira, ya llegas a los 65 años y dices... Ya, párale, ¿no?
1: No, yo no tengo 65 y ya también quiero mi cama. O sea, con alguien.
0: Sí, obvio.
2: Abusadilla desde chiquilla.
0: Pues pero a veces que también quieres el control remoto y la cama completa, ¿eh?
1: O sea, con alguien y yo el control.
0: Sí.
1: O sea, claro. Es que sí, tiene que ser así. Las mujeres de hoy tienen que bailar, cantar, divertirse, agarrar al de la cabina, no, tomar el control. Mira. ¡Ay, mi amiga!
0: No, pero agarra el de atrás mejor.
1: ¡Ay, qué feo! ¡Qué feos modos, de verdad! No, pero yo soy muy divertida. Mi estilo de vida yo creo que es bailar, cantar, comunicar, alegrarme, dejar pasar la mala vibra, darle buena vibra a lo mal vibroso.
0: ¿Por qué hablas de Luis,
1: Porque de pronto se tensa.
3: Como que bailó hawaiano para ti.
4: No, para nada. Mira, la verdad es que... Tú lo sabes, Jerry. Últimamente hemos tenido muy continuamente a Heidi con nosotros. Y principalmente es por su chispa.
0: A mí me encanta tu chispa. Por eso a mí me dieron como 4 o 5 opciones para mi boda. Y dije, no, yo quiero a Heidi Infante y a la Sonora Dinamita.
1: ¡Ah!
0: Así que ahí nos vemos en octubre.
1: En octubre nos vemos. Aparte es mi cumpleaños el 17.
4: Es una gran ventaja ella. Porque la verdad es que no se cansa. Es un punch impresionante que tiene en el escenario y por debajo del escenario. Entonces, sí.
0: Ya quiero ver cómo los vas a poner a todos.
1: Pues felices.
0: Ya quiero ver cómo a todos, hasta los más aburridos los vas a parar a la pista.
1: Luis cree que no me canso, pero sí me canso. Pero me canso y alegremente. Y entre más vea brincar a la gente y satisfacerse con la música y con todo lo que yo digo. Y esta forma de presentar mi show, que hago un poquito de stand-up, que no se da cuenta la gente, que los agarro de bajada, se vuelven parte del show. Y yo creo que esa es la magia que se está logrando con Heidi Infante. Porque no están fuera, no hay una cuarta pared, es la sala para todos, es la fiesta de todos y yo me veo inmersa en su fiesta, voy a hacer su fiesta y ser parte de su fiesta. Entonces ahora en la boda, en el bodorrón, prepárate porque voy con todo. Y ahora que traemos todo lo del despecho y que ya me bautizaron como la reina de la cumbia en el despecho,
0: ay,
1: dije, ¿qué pasó? Eso está bonito. Un saludo para Pepe Asquis, porque él sí sabe de cumbia. Y me gusta mucho esto que está ocurriendo con Heidi Infante, porque se está sumando a esta ola de las viejas canciones de vintage, que pero en esta onda de moverse. O sea, que ayer me tocó ir a nuestro viejo barrio y bravo de Tepito. Un saludo para toda la gente bonita. Y no sabes cómo cantaron. Vivir así es morir de amor. Por amor tengo el alma herida. Los hombres, me arrebató el micrófono el chico de Tepito y le empezó a cantar. Eso para mí es mágico, porque estás llevando una versión nueva de una canción clásica de catálogo de un señor como Camilo VI a Tepito, a Bravo, ahí a panaderos y ganaderos y wow. Entonces, eso es lo que se logra con Heidi, o sea...
0: Es que te haces amar.
1: Ah,
0: y cuando el público ama a un artista, le merece un respeto especial y dan por ti hasta su integridad física.
1: Ah, muchas gracias.
0: Porque sí ha habido que...

0: pasa, sí tiene mucha chispa, pero también es una chica muy nerviosa a veces.
1: No, muy responsable.
0: Y eso es más bien. Es una chica muy responsable.
1: Cuando cuida todo. Cuando estás a las vivas de todos los detalles de, oye, no me llega el vestido, y dónde está el zapato, y dónde me van a poner, y dónde está el maquillista, y ya llegó el técnico, y quién va a monitorear, y cómo se hace el sound check. Todo eso.
2: No debería, pero te voy a decir que yo desde el punto de, desde el momento en que llego, yo ya estoy checando qué tipo de público tengo. Porque así puedo tener gente muy mayor, sé cómo tengo que utilizar mi idioma, mi lenguaje corporal y verbal. Y también cuando son muy chiquitos, los 15 años, que digo, por Dios, ¿y ahora qué canto? ¿Es RBD en cumbia? O sea, sálvame, sálvame de... O sea, digo, ¿qué hago? Si tengo que checarlo, tengo que verlo, y eso me estresa un poco, porque tengo que moverme. ¿Qué tengo que hacer? Preparar a mis cantantes, preparar a los músicos, preparar al staff, qué es lo que se va a mover, qué canciones quitar, qué canciones meter. Entonces, como estoy muy comprometida, aunque hay un manager, hay un asistente, hay un stage manager, hay un company manager, hay todo un equipo de trabajo y un director musical, siempre estoy pendiente. Y cuando yo veo el momento, tú me viste en el escenario,
1: sí,
2: quito canciones y meto una canción que es propia y hasta perfume de gardenia. ¿Por qué? Porque la gente lo está pidiendo, la gente lo necesita en ese momento.
1: Sí.
2: Como con los señores que me hablas de la silla de ruedas, cuando estaba yo cantando Vivir Así, precisamente esta canción que me ha resultado una cosa gloriosa, se empezaron a mover y empezaron a gozar y a disfrutar. Y para mí fue sensacional ver a esas personas moviendo sus extremidades como pudiesen, pero la sonrisa de sol a sol. Y eso se lo agradezco mucho a Luis y te lo agradezco mucho a ti, porque te permiten sentir y sensorializar una experiencia diferente.
1: Y sí, el público adulto es más honesto todavía,
2: ¿eh? ¡Uy! Es el juez.
1: Porque ya no tiene nada que perder.
0: Así es.
1: Entonces es muy exigente, muy auténtico. Estoy hablando de personas mayores de 70 años. Y que las hayas hecho bailar a las 800 personas.
3: Y disfrutándolo, porque les valía gorro
1: si bailaban bien o no. Contentos, felices, y quiero más. Y,
3: sí.
1: O sea, y esto lo puede disfrutar todos ustedes, porque va a haber un eventazo en el Hotel Marriott.
2: Marriott.
1: Aquí me ponen Hotel County Yard by Marriott. Ay, aquí se me hace muy jalado los procesos.
2: Marriott Revolución.
1: El Marriott Revolución, sí.
3: Es que
1: el Marriott que está en Avenida Revolución 333. No, pero nomás hay uno en Avenida Revolución 333, sí, a tres cuadras del viaducto. El único Marriott que hay a tres cuadras del viaducto. Es más, ya si salen muy crudos, ahí están los tacos del Borrego de Oro. Ahí
0: Borrego en viudo. Viudo. Borrego viudo.
1: Pues es que antes era de oro y después murió.
2: ¿Eso qué?
1: Está el Borrego viudo. Ahí se van a comer unos tacowers a las 3 de la mañana, claro, ¿verdad? Muy buenos.
2: O si eres muy santurrón, está el café el con pare, leche.
1: No, el pare de sufrir está allí al lado de los tacos.
2: O cafecito con leche.
1: ¿Dónde está el café con leche?
2: Ay, no puedes ir al comercial. Sí. El coulon, te sirven tu lechero con tu...
1: Ay, cómo me gusta,
2: con
1: mira.
2: Con tu biscuit, claro.
1: Ay, no,
2: queremos ir, vámonos.
4: Ya vámonos al canal.
1: Qué buena la comida.
0: Ahí. Entre Tacubaya y Viaducto.
1: Son tres. Yo les recomiendo el de en medio.
2: Yo el del estacionamiento.
1: ¿Tú el del estacionamiento?
2: El primerito.
1: No, yo el de en medio. Cada quien agarra
4: el del medio.
1: El del medio.
4: Una calle acá. Es el del medio exactamente el que tiene toda la vida.
2: Ajá.
4: Después se agregó porque ya no es que
1: pero sea son chismoso. Dos distintos.
4: No es que yo sea chismoso, pero fíjate que el marido de esta mujer se divorció de la señora. Ajá. Y le puso la competencia a un lado, dijo, le peleó la del 50.
1: Tú estás como Maxim, chismoso pero no mentiroso.
3: Pero no hay viudo.
2: Sí. Pero buenísimo. O sea, de todos modos tienen como que el toquecito.
1: Sí, y bueno, ¿quién va a estar en este show?
2: Vamos, Luis.
0: A ver, te platico. Mira, antes que nada, muchísimas gracias por la invitación. La verdad es que creo que he venido muchas veces, pero como este programa, ninguno, ¿eh? La verdad es que tener a
1: sí,
0: Heidi a un lado.
1: Sí, has venido a los Andes, del ritmo.
0: Sí,
1: pero aquí echar relajo.
0: Pero tener aquí a Heidi con este relajo, la verdad es que vale la pena.
2: Tú dime.
1: Vente a conducir también.
2: Tú dime, Rana, y mira, crán, yo salto.
0: Mira, nuestro evento es el sábado 13 de junio.
1: Ajá.
0: Sábado 13 de junio. El acceso es a las 7 de la noche, empezamos a las 8 de la noche, y como sabes, es cena, baile, show, con descorche incluido. Ustedes se traen
1: ¿qué
0: su botella.
1: ¿Qué es descorche? Ah, cada quien lleva su botella.
0: Ustedes se traen su propia ustedes se traen su propia botella, y aquí en el hotel les vamos a dar todos los refrescos que requieran.
1: Oye, qué padre concepto.
0: Agua, hielo, café incluido. Uh-huh. Y lo principal de todo, ¿qué es lo caro en un hotel? La bebida y la comida.

0: Y tú traes tu propia bebida, ya están los refrescos incluidos, ya está una cena en tres tiempos incluida y un show de 5 horas de música en vivo.
1: Pero vamos a un pequeño corte y estamos volando con ustedes aquí en su programa
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0: Ya estamos de regreso en Estilo de Vida.

0: ya estamos nuevamente con ustedes aquí en su programa Estilo de Vida. Ah. Bueno, entonces nos estabas platicando que cada quien llega con su botella. El descorche es gratis. Botella. Entonces habrá quien llegue con su botellita de medio litro y habrá quien llegue con su caja completa de vino, ¿no? Entonces,
1: además, fíjate que una gran ventaja, ¿cuál es? Que no los forzamos a que traigan botellas nuevas. Hay gente que a lo mejor tiene guardado en su casa un pedacito de tequila, otro pedacito de brandy, y no quiere gastar. Pues adelante, tráiganselos. De todos modos, el hotel les va a dar los refrescos que ustedes requieran. Esa es una gran ventaja que en ningún lado se da.
0: ¿Sí? Vamos a darle chance a mi preciosa Heidi que grabe la segunda parte del programa.
2: No, porque si no, ya no me va a dejar venir la productriz.
3: La productriz.
0: No, graba, no hay problema.
2: Haré TikToks.
0: ¿Ya ves por qué le doy?
2: Ya vi el iPhone. ¡Toma!
3: ¡Ay, ya que me aprendió!
0: Y bueno, entonces, tenemos que abres a las 7, entran a las 8.
1: Aperturamos a las 7, lo que es el acceso. A las 8 de la noche en punto, somos muy puntuales para iniciar.
3: Muy puntuales.
0: Empezamos. ¿Quieren de cenar? Bueno, aquí yo de.
1: Fíjate que en esta ocasión va a estar muy, muy completo el menú, porque estamos estrenando chef.
3: Ay, qué bien.
1: ¿Sí? Y lo que tratamos siempre de cuidar es que los alimentos, primero que sea comida gourmet, es algo que es fundamental. En esta ocasión va crema de pimientos rostizados, que es la entrada. Segundo tiempo, es suprema de ave, rellena de espinacas con queso y salsa bordalesa con guarnición de 1000 hojas de papa y vegetales. Y de postre, un cheesecake de zarzamora.
3: Mira que. Entonces, la suprema es como pechuguita y café. De pollo, ¿no?
1: Sí, a ver, suprema de ave. Traducido pechuga al español, pollo. Pechuga de pollo rellena.
3: Sí, qué rica, ¿sí? Riquísima.
1: Pero la verdad es que cocinan muy rico en el Marriott. Esa es una realidad. Acuérdate que el Courtyard by Marriott es lo que era el Hotel Flamingos. Uh-huh. En sí, sigue siendo la razón social Flamingos Plaza. Uh-huh. Esa es la razón social todavía como tal. Courtyard by Marriott es una. Como una certificación, diríamos, por ahí a nivel mundial, ¿no? Entonces, ese va a ser nuestro menú. Y nuestro menú musical, pues vamos a tener vamos a abrir con una big band.
3: Ay,
1: ¿sí? Con un tributo a Frank Sinatra.
2: Wow.
1: Imagínate nada más, a la hora de estar cenando, estar escuchando las canciones de Frank Sinatra. Después vamos con la Sonora Fuerza Matancera de Cuba. Ahora sí que vamos a entrar ahí en lo que es el baile. Y vamos a rematar con mi querida Heidi Infante y la nueva Sonora Dinamita. Así es que vamos a estar muy, muy completo el elenco.
0: La Big Band, luego la Sonora Matancera.
1: Y luego Heidi.
0: Y luego Heidi Infante.
1: Así es.
0: Sí, porque me imagino que conociendo la música de la Sonora Matancera, si pones primero a Heidi, las va a dejar hasta arriba. Y después la Sonora, pues como que no va a encajar.
1: Mira, yo siempre he buscado que mi artista top sea el que cierre. Y para mí, Heidi, lo he dicho y lo vuelvo a decir, para mí Heidi es una artista top. Sí, top. Ustedes ya
0: es que tienen que
1: vivo.
0: Escucharla. ¿Sí? Tienen que verla en vivo para de veras decir, yo quiero repetir.
2: Ay, muchas gracias, de verdad. Muchas gracias, Luisito. Ven, bésame.
1: Además, te voy a decir algo. Fíjate que veníamos platicando ahorita en el camino. Tú conoces a mi hija la mayor.
0: Sí.
1: Mi hija la mayor es seriezona como su padre.
0: Ay,
1: como su padre, no como yo.
3: ¿Quién es su papá? Por eso?
0: No como el que la mantiene.
1: Todo el tiempo que presento a Heidi es el único espectáculo que se mete a verlo.
3: Yeah.
1: Es fan de Heidi Infante.
2: Ay,
1: por su estilo, por su punch, por su entrega. Dice, ¿cómo le hace que no se cansa, papá? Dime, ¿cómo le hace que no se cansa?
0: No, sí te cansas, ¿no?
2: Claro que me canso.
0: Pero la adrenalina del show es lo que te hace que sigas,
2: la
0: ¿no?
2: gente te... Yo creo que me pasa el efecto Juan Gabriel, y eso me lo comentaron, porque no te das cuenta. O sea, yo creo que sí se cansa uno y llegas y caes como tabla. Pero en ese momento la gente te alimenta, te da su energía.
4: Es que es lo que te pasa, que tú te metes con la gente. Estás viendo las reacciones, quién baila, quién no, quién falta por allá, quién se ríe de algo. Entonces ya los empiezas a agarrar, estás muy pendiente. Y como tienes el ángel, pues los levantas luego.
0: Sí. No, pero sí es cierto, ¿eh? A mí me ha pasado cuando estoy arriba, que me pongo a dar alguna conferencia y me dicen, ¿y ya va a acabar? Ay, Dios, ya son las 2 de la tarde, ya llevamos 4 horas. No te das cuenta.
2: No.
0: el tiempo te va comiendo.
2: Exactamente.
1: Bueno, hay algo que nos ha sucedido, que nos ha sucedido con ella. El hotel nos ha parado el evento de que nos excedemos. Acuérdate que el hotel, al darte determinada cantidad de tiempo, de servicio, llámese de meseros, de refrescos y demás, todo lo que tú te excedas, al hotel le cuesta más dinero. Con ellos me he pasado hasta 40 minutos. ¿Sí? Y la verdad es que, te repito, la gente sale feliz.
0: Tú mira cómo en las iglesias pasa la charolita para acabar de pagar la cuenta.
1: Claro. Ojalá y fuera así. Pero bueno, fíjate que lo que queremos es darle a tus radioescuchas una muy buena promoción el día de hoy.
3: Eso.
0: A ver.
2: ¿Qué vas a dar?
1: Bueno.
2: Yo no.
3: Mi cuerpecito no, por favor. Todavía no.
2: El descorche no.
1: A la primera persona que compre una mesa completa, se lleva a Heidi.
2: No, ay, no, Dios mío, Jesús.
0: Y miren que regalada.
2: Mira, señor, al joven técnico.
0: A David,
2: por favor. David, ¿me quieres llevar?
0: Nada más te digo una cosa, David. Regalada sale carísima, ¿eh?
3: Ay, no,
0: carísima.
1: No, ¿qué te parece que hagamos lo siguiente, mi querido Jerry? Las primeras 50 personas que compren boleto en la zona diamante, la cena incluida, el descorche incluido, todos los refrescos incluido, café, hielo y agua, un show de 5 horas, los vamos a pasar a que se tomen la foto con la Sonora Dinamita en camerinos.
3: Ah, muy bien.
0: ¿Y cuánto les cuesta la entrada?
1: ¿Qué te parece que se los pongamos una promoción de 1,700 a 1,300 pesos? Con todo eso incluido.
0: Mira, 1,300 pesos a veces te sale hasta más caro el boleto del teatro.
2: Claro.
0: Sí. A veces te sale más caro el boleto del teatro, que es una obra de 2 horas.
3: ¿Y comida?
0: Más caro, porque a mí me ha tocado ir a pagar obras hasta, no voy a decir las producciones, pero ahí se viene y no me puedo levantar. Uh-huh. Que está costando el boleto 3,250 pesos. El boleto, no te dan ni cena, ni te dan 2 horas más de show, ni te dan el descorche, ni sales bien servido. O sea, y no digo que no valga la pena el evento, ya compré mis boletos. Pero el caso es que sí sale más caro una obra de teatro que 1,300 pesos para divertirte.
1: Sí. Hacemos eso. A las primeras 50 personas que compren su boleto en Zona Diamante, de 1,700 a 1,300 pesos, exclusivamente para todas las personas de
0: estilo de vida.
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0: Aquí le vamos a poner evento. ¿Sale? Bueno, por si me lo piden, yo se los paso.
2: Listo.
0: Déjenme aquí lo guardo.
2: Llamen, porque esto no pasa. Y además, ¿cuántas fotos?
3: A ver, muchísimas, porque todos en diamante. Dice, yo quiero mi foto.
1: Ahora, si también desean...
0: Una noche de pasión.
2: ¿Cómo? Te digo que les tengo asustada la
1: vida. Si desean la zona VIP.
0: Hay hoteles allá arriba con su pareja.
1: También damos descuento en la zona VIP con que nos mencionen Somos Estilo de Vida.
3: Ah, bueno. Sí. Oye.
1: ¿Sale? Digo, estoy abriendo una sesión.
0: Pero es que fíjate que es la Diamante. Esto que estoy diciendo sí es cierto. Como es un hotel, es el Hotel Marriott, muchos salen del evento y dicen, no, ya no voy a mi casa, ya no manejo, ya me eché toda la cava de la casa, ya me traje todos los descorchados. Entonces, se pueden quedar en el hotel.
1: ¿Hay una tarifa especial?
0: Para los que vayan al evento.
1: Para los que van al evento, que le cuesta 2,250 pesos con 2 desayunos buffet al siguiente día, con impuestos y ya el estacionamiento incluido. No es caro.
0: Así que si los que quieran Noche de Pasión, después del showzazo.
2: En cumbia, una noche de copas, una noche loca.
0: Ay,
2: de tu boca, claro.
0: De mi comadre María Conchita. Pero ya nos vamos a corte. Vamos a un pequeño corte y les vamos volando con ustedes aquí en este programa Estilo de Vida.
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0: Vamos a una breve pausa y regresamos a su programa Estilo de Vida. 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También ayuda en la producción de hormonas y protege contra el daño celular. Un buen nivel de zinc apoya tus defensas y tu bienestar diario. 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También juega un rol en la fertilidad y el bienestar general. Una dosis diaria de selenio puede marcar la diferencia. 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
1: Y ya estamos nuevamente con ustedes en este programa
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1: ¿Por qué no le cantas algo al público aunque sea a capela? Para que se vayan emocionando, calentando.
3: Claro que sí, a ver, para que vayan

0: que llegan de que es que en la mañana, es que en la noche, es que tengo que vocalizar. Ahí ve nomás, le dice, échate uno y ve.
1: Como, a capela. Como una amiga que llegó y que por el aire acondicionado dijo que se le cerró la voz.
2: Ajá. Uy, ay, Dios sí. mío.
1: No sabes.
2: Tráigale una taza de agua caliente y vamos a
0: ver. Muy buen remedio.
1: La que canta, canta.
2: Y la que no,
1: se hace cirugía. Así, así decía Yuri. La que canta, canta, y la que no, que se haga cirugía.
2: Claro. Que le opere la doctora María Eugenia, nuestra fonetra, que le opere las cuerdas.
1: No. Mejor, mejor este Rafaelita que le opere aquello.
2: Pues así es esto. Y
0: pues va a ser padrísimo el evento. A ver, vuelvo a repetir el lugar, la hora y a partir de qué hora puede llegar la gente.
2: Hotel Marriott a partir de las 7 de la noche. La fecha, mi Luisito, es
3: sábado 13 de junio, Avenida Revolución 333, a 3 cuadras del viaducto.
2: Si usted quiere taquear, el borrego viudo. Si usted quiere un café con leche, colón.
3: Y lo más importante, recuerden, tenemos la zona diamante para todos los
1: seguidores. ¿Cuál es la zona diamante?
3: La zona diamante primero está en la zona VIP, que es lo que está justamente alrededor de la pista, y la zona diamante es la que está en medio, pero el lugar más lejano está a menos de 10-15 metros. Ajá. Entonces imagínate nada más una zona diamante, el que tú tengas al artista a 10-15 metros.
1: No, pero es que además ella no está en la pista. Se baja, se mete entre las mesas, ahí sabrosea al público. No,
3: y lo más importante, ¿sabes cuál es? Que la pista de baile está a pie de escenario.
1: Entonces, yo les recomiendo mucho que vayan. No he visto a la zona matancera hace muchísimos años, pero últimamente, pero me imagino que está igual de espectacular, porque bueno, los locos de ritmo, yo me quedé impresionado de cómo mueven a la gente también, ¿eh?
2: Sí.
1: Y el tiempo no pasa por ellos, ¿eh? Locos, el tiempo no pasa por ellos.
3: Se queda ahí con ellos.
1: Sí, la verdad, sí. Les digo, chicos, ya salgan o que sean danadera.
4: Todavía les dice, todavía se mueven.
1: Y que me callan la boca.
4: ¿Y cómo? ¿Qué va?
1: Sí, nos pusieron a bailar 2 horas como trompo chilladores.
2: Es que son tremendos. O sea, yo creo que esas generaciones de artistas son de los más increíbles. Son los que de verdad son artistas, que es una discusión que tengo ahora, que el artista de hoy está hecho como de oso, o sea, como esto es así simple, y en cambio los espectáculos que presenta Luis presenta artistas y actrices. ¿Cómo quieres decirle? Pero artistas capacitados.
1: Artistas
0: y artistas.
2: Las dos. Con una educación muy, muy, muy bien hecha. Somos gente estudiada. Yo creo que también los chicos de rock and roll que has llevado, me parece que tienen toda la escuela.
3: Los hermanos Carrión, fueron los TikToks,
1: hay nada más.
3: Los solitarios.
2: Te faltan los terrícolas. Tienes que llevar a los hitters.
3: Hemos llevado infinidad de artistas. Tú sabes que tenemos evento mes con mes, y la verdad es que yo ando buscando quién se animara a decirme, vente a este estado de la República para que hagamos algo con Kate Infante. Pues ahí me gustaría hacer algo en provincia, fuerte con Kate Infante, porque de verdad
0: vale mucho
3: la pena tenerla en el escenario, tenerla en casa, tenerla junto a uno. Es una mujer que pocos pueden darse ese privilegio como nos los hemos dado nosotros en el Hotel Marriott.
1: El mismo tenerla. 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
3: 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Yo no tengo un horario, la verdad es que soy muy entregado, tú me conoces, y muy profesional en mi trabajo, y siempre procuro dar el mejor servicio personalizado para que nadie me los atienda mal, sino por el contrario.
1: Y eres de los promotores más serios, ¿eh?
3: Te lo agradezco.
1: Deja decirle al público que quiera hacer una contratación, que es un promotor sumamente serio, responsable, sano, enfermo, con problemas, sin problemas. Él siempre está a la hora, al pie del cañón, cumpliendo, sí. Nunca te falla. Y eso es raro, ¿eh? Déjame decirte que hoy en día eso es bien raro, ¿eh? Porque el que no te sale con la sorpresa, te sale con la babosada. Y el que, sí, sí, a mí me ha pasado. Y la verdad es muy desagradable. Por eso ya nada más trabajamos contigo.
3: Agradezco tus palabras, Sir. Agradezco tus palabras, tu confianza, tu cariño y sobre todo el que nos abran este tipo de espacio para poder ofrecerle al público. Siempre trato de llegar a la gente adulta mayor. Estamos muy abandonados en el aspecto musical.
1: Sí,
3: no,
1: porque
3: no tenemos lugares.
1: No, no hay shows donde uno se siente integrado, porque si no va toda la chamacada, van los de 30, 40, que también ya nos ven como que hace este de salida aquí, ¿no?
3: No, y luego nos sentimos tristes porque vemos, por ejemplo, digo, no tiene un cuadro comparativo, pero vemos espectáculos, como lo dijiste hace rato, teatros de 2,000, 3,000 pesos, un boleto de fútbol para ver partidos insignificantes, 8,000, 10,000 pesos. Y decimos, ¿qué pasa?
1: Auditorios,
3: ¿qué falta para que nosotros
1: auditorios podamos... nacionales de 4,200 pesos.
3: Sí, y no tienes la cercanía con el artista, no tienes una cena incluida, no tienes un descorche incluido, todos los refrescos incluidos. Si tú le vas sumando, nuestro espectáculo, de verdad,
1: es no accesible.
3: Es
1: caro,
3: y es muy accesible.
1: Que a unos que no tienen suficientes recursos puedan darse el lujo de divertirse como lo hace todo mundo.
3: 5 horas de música, ningún recinto te otorga eso. Ninguno.
1: Y con tu cena bien rica. Pues te agradecemos mucho, Heidi, que no sea la última vez que vienes, ¿eh?
2: No puede ser la última porque me encantó. Este es un estilo de vida.
0: ¿De quién o qué?
2: Soy nieta de Pedro Infante, orgullosamente. Ahora sí ya me siento liberada porque ya lo puedo decir a voz en pecho porque de pronto me lo callaba.
0: Lupita Infante te tapaba, la verdad.
2: Ay, me ponía el pie, me tapaba, me abrigaba, mi mami.
0: ¿A dónde está la barranca más grande? Porque Lupita Infante es malvada, ¿eh? Es perversa, ¿eh? La Lupita Infante.
1: Yo no lo dije, ¿eh?
0: Yo lo dije, pero Antonio Silva, es perversa. Entonces, qué bueno que ya estás aquí brillando.
2: Sí, ya toca demostrar que hay una generación diferente y que somos tres los que estamos luchando por ocupar un lugar, y si no un lugar, mínimo divertir a la gente, que es lo que espera, y tener un poco de Pedro Infante de esencia en sus manos.
1: Pero el lugar ya te lo ganaste, ¿eh?
2: Ay, te quiero.
1: El talento ya lo tienes y el cariño ya lo estás granjeando. Muchísimas Así que gracias. 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Así que muchísimas gracias, mi vida linda.
2: No, muchas gracias.
1: Gracias, Luisito.
3: Gracias a ustedes. Gracias, Luisito, por la invitación. La verdad es que siempre estaré muy agradecidos con ustedes esta oportunidad que nos dan. Gracias.
1: Y bueno, llegamos al final de esta hora. Cuídense mucho y después del himno nacional continuamos con ustedes aquí en su programa
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6: Vamos a una breve pausa y regresamos a su programa Estilo de Vida.
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8: Tienen más de 4,000 años de historia, pero ¿sabes realmente qué contienen las salchichas que pones en tu mesa? Hoy te traemos el estudio de calidad de salchichas. Quédate para conocer todo sobre él.
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6: Las salchichas son un alimento cotidiano en la despensa de muchas personas, debido a su accesibilidad económica y practicidad. Pero, ¿sabes cuál es el origen de este embutido? Este se sitúa en Mesopotamia, en el año 2000 antes de nuestra era.
8: Hoy en día, las salchichas están hechas principalmente de carne y agua. De hecho, el agua puede representar hasta el 70% del producto final. Dependiendo del fabricante, también se les llegan a adicionar harinas, féculas, almidón o soya.
6: En el mercado existe una gran variedad, pero hay un detalle al que debes prestar mucha atención. ¿Sabes cuál es la diferencia entre una salchicha con pavo y una de pavo? Suena casi igual, pero no lo es. Cuando la etiqueta dice con pavo, significa que es una mezcla de pollo y pavo. El fabricante está obligado a declarar qué porcentaje de pavo le añadió. En cambio, si dice de pavo, significa que toda la carne que contiene proviene exclusivamente de esta ave. Eso sí, toma en cuenta que la cantidad total de carne en el producto siempre dependerá de la fórmula de cada marca.
8: El Laboratorio Nacional de Protección al Consumidor revisó diversos productos para verificar sus aportes nutrimentales y el cumplimiento de su regulación. 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
5: listos para desayuno.
6: Se verificó toda su información comercial, la cual se encuentra en las etiquetas de cada producto. 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
6: Asimismo, se determinó la cantidad de nutrientes, como proteína, grasa, carbohidratos y agua. Estos nutrientes son esenciales para el funcionamiento de nuestro organismo, ya que le proporcionan energía.
5: Igualmente, se verificó que su contenido no excediera la cantidad de nitritos permitidos. Estos se utilizan como conservadores para inhibir el crecimiento de bacterias dañinas y mantienen el color rosa de los embutidos.
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5: Los resultados fueron los siguientes. Primero, debes saber que debido a que los embutidos suelen presentar cantidades elevadas de sodio, todos los productos resultaron con exceso de este mineral. Todos pasaron la prueba de calidad sanitaria, además de cumplir con el sodio y contenido neto que declaran.
6: Las salchichas que contienen más nitritos de lo permitido son dos de la marca Buffard, de Viena y Frankfurt, y Parma Savory, de pavo.
5: Los productos que no son veraces en su información comercial y declaran más proteína o grasa de la que contienen son las salchichas Viena de las marcas Buffard y Capistrano Clásica, las de pavo de Bernina, para hot dog de Buffard y para desayuno la marca Obertal.
6: Los productos que destacan tener pavo, pero contienen muy poco, son las marcas Swan Premium y Kir con pavo. Aunque destacan el ingrediente, solamente contienen el 4% de este cárnico.
5: Si vas a comprar salchichas, lo mejor es que sigas estas recomendaciones. Lee la etiqueta, revisa la fecha de caducidad y los ingredientes. 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La salchicha de pavo tiene el 100% de este tipo de carne, mientras que la que dice con pavo tan solo tiene del 4 al 25%.
6: Evita romper la cadena de frío. Deben colocarse hasta el último en tu carrito y ser lo primero en guardarse en el refrigerador al llegar a casa. Verifica los ingredientes. Si tienes alguna alergia, es importante revisarlos antes de la compra.
5: También consulta a tu médica o médico, ya que estos productos tienen cantidades elevadas de sodio y no es conveniente que las personas con hipertensión lo consuman.
6: La recomendación de la OMS para adultos es no rebasar los 2 miligramos diarios, es decir, menos de 5 gramos o una cucharadita de sal. 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
1: Buenas noches, bienvenidos a este su programa Estilo de Vida. Yo soy su amigo Gerardo Medina, me da muchísimo gusto que nos acompañen el día de hoy a través de esta su casa Grupo Fórmula, donde le damos poder a su voz. Y para compartir conmigo este espacio, la gratísima compañía de Miriam Díaz.
2: Hola, ¿cómo están? Bienvenidos.
1: Y del señor Marco Antonio Silva.
3: Gerardo, muy contento de estar de nueva cuenta con todos ustedes aquí en Estilo de Vida.
1: No sé cómo dije, el señor Marco el señor, Antonio Silva.
3: Sí, porque siempre sí. Me dice de otra manera. Marquito,
2: así perdón. Habla, señor. Habla decente, por favor.
1: A ver que ya contestas el teléfono.
3: Gerardo hermoso. Hierrito precioso.
1: Este hipócrita, ma.
3: Hierrito, qué bien te ves ya desbarrigado.
1: Ve nada más qué bien te ves ya desbarrigado, ¿eh?
3: Oye, pues sí, ¿verdad? Porque sí, por sí, la panza sí no es buena. Para nadie.
1: Síguele, síguele. A para ver, nadie, ¿qué otro halago quieres? Aviéntame la flor para recoger la maceta. A ver, ¿qué otra cosa?
3: Hidratada, Jerry.
1: Ay, qué bárbaro.
3: Cabellito, bueno.
1: O sea, tú estabas bien jodido. No te veías horrendo. Bueno, pues el día de hoy vamos a platicar sobre un tema que me han estado preguntando. Y porque mucha gente piensa que se contagia y no se contagia. No es algo que les vayan a ustedes a pegar, se abrazan, besan, comparten con una persona que tenga psoriasis.
3: Ay, la psoriasis, sí.
1: Fíjense que la psoriasis es una enfermedad de la piel que causa un sarpullido con manchas rojas y escamosas que pican. Mucha gente le da comezón a psoriasis, sobre todo en las rodillas, en los codos.
2: Pues cómo no te va a dar si
1: mueres. En el tronco, en el cuero cabelludo.
2: Ándale.
1: En el cuero cabelludo te genera además que se te caiga el pelo. Entonces, la psoriasis es una enfermedad frecuente de larga duración. Es de las enfermedades que llamamos enfermedades crónicas, que no tiene cura.
2: Úchala.
1: Es que es un proceso autoinmune que tu mismo cuerpo produce.
2: Todo
1: normalmente la piel repiteliza, esto es, regenera escamas de piel cada 30 días. Las personas que tienen psoriasis lo hacen cada 10 o 15 días. Entonces es demasiada piel la que están produciendo. Y cuando esta piel sale al estrato córneo, o sea, la capa externa, entonces comienza a acumularse esta piel en escamas.
2: Claro.
1: Y va formando como unas capas plateadas.
2: Hasta que se cae.
1: Pues se van desescamando a su vez, pero se van formando. Se van formando y se van generando incluso como una costra que se adhiere a tu piel.
2: ¿Como las víboras cuando empiezan a cambiar?
1: No, la costra se queda.
2: La costra se queda.
1: La costra se queda. Entonces, el caso es que esa costra les duele, les molesta.
2: Ajá.
1: Y malo cuando esa costra se va a las articulaciones, porque te hace perder la movilidad. Ajá. Y es un proceso autoinmune. Porque la última capa de tu piel, que tú dices, ay, la voy a hidratar, le voy a poner crema, es una capa muerta. Esta capa está muerta.
3: Mira.
1: Se llama estrato córneo. Es una capa de células muertas.
2: Es la que vamos cambiando de las que se alimentan luego los
1: ácaros.
2: Los ácaros.
1: Sí, de eso se alimentan los ácaros, de todas estas camas de piel muerta.
2: Por eso hay que aspirar bien el colchón.
1: ¿Verdad? Entonces, puede ser dolorosa. Interferir con el sueño y dificultar la concentración. Porque como no estás pensando en lo que te está molestando, en lo que te está picando, en lo que te está ahí...
2: No te deja descansar.
1: Haciendo daño, ¿verdad? Y esta afección suele presentarse en ciclos, con brotes que duran algunas semanas o meses y luego disminuyen. Te aparecen, se bajan. Te aparecen, se bajan, ¿no? Y los factores desencadenantes comunes en las personas con predisposición genética a la psoriasis, porque te digo que es un cuadro autoinmune. La gente nace con la predisposición a la psoriasis. No te infectas.
2: Claro.
1: No se te pega. No es algo que te dé de hoy a mañana.
2: Claro.
1: Ya traes tú la predisposición a que te dé psoriasis y es genético, ¿verdad? Entonces, algo que puede hacer que se desencadene esta condición que tú ya traes son infecciones, cortes o quemaduras y determinados medicamentos. Sobre todo el uso de los corticosteroides.
2: Ándale.
1: Esos pueden afectarte. Ahora, existen tratamientos para ayudarte a controlar estos síntomas. Además, pueden probar hábitos de estilo de vida. Estrategias. ¿Para qué? Para afrontar el problema que te van a ayudar a vivir mejor con la psoriasis. ¿no?
3: Fíjate que yo he visto incluso, Jerry, personas ya, digo, más grandes, no niños, no me ha tocado hasta ahorita, que bueno, porque me imagino todo lo doloroso que debe ser para cualquiera, pero para los niños más, estarse rascando y hasta sangrarse, ¿no?
1: A los niños normalmente les da la psoriasis en gotas. Ajá. Que hemos mencionado la psoriasis en gotas, porque también hay psoriasis eritrodérmica, pustulosa, inversa, en gotas. Aquí le estoy mostrando a Miriam, ¿verdad?
2: Inversa en uñas.
1: También la psoriasis de las uñas, que muchos creen que son hongos y no es psoriasis. Pero la más común de todas las psoriasis en placas.
3: En placas.
1: Es la más común. Uh-huh. Fíjate que entre los signos y los síntomas comunes de la psoriasis podemos mencionar una erupción irregular cuyo aspecto varía mucho de persona a persona. Uh-huh. Aunque tengan psoriasis, pues no es la misma forma en que se expresa en una persona, la forma en que se expresa en otra.
2: Claro.
1: Desde unos pocos puntos de escamas similares a la caspa, hasta erupciones importantes en gran parte del cuerpo, como una imagen que le estoy mostrando a Marco.
2: Sí.
1: De hecho, nosotros tenemos una amiguita que está en Guasave. No es cierto, no es Guasave. Es abajo de Ciudad Obregón, Sonora. Blanquita, que tenía todo el cuerpo lleno de psoriasis. Todo el cuerpo.
3: Qué terrible.
1: Y tomando el factor de transferencia, se le quitó. Se le logró controlar y comenzó a limpiar toda su piel. O sea, todas esas escamas, todas esas escaras, todas esas placas que tenía de psoriasis en todo el cuerpo, abajo del busto, en las axilas, en el tronco, en la cara, en el cuello, se le quitaron con el factor de transferencia.
2: ¡Ay, qué buena onda!
1: Con eso se le quitaron. Fíjate que una erupción irregular, les digo, que varía mucho de persona a persona, desde unos pocos puntos de escamas similares a la caspa, hasta erupciones importantes en gran parte del cuerpo, como le tocó a ella. Ella la tenía en placas. Erupciones que varían en color y tienden a ser tonos violáceos con escamas grises en pieles morenas. Fíjate que aquí qué curioso, el color que adquiere la psoriasis dependiendo de la piel de la persona.
2: De tu pigmentación.
1: Si la piel es morena, las escamas suelen ser violáceas o grises.
3: ¿Cómo?
1: Si tu piel es blanca, suelen ser rosas o rojas, o incluso plateadas. Las famosas, placas.
2: Oye, y al principio no se pueden llegar a confundir con la rosácea.
1: No, la rosácea es una es hipersensibilidad en la piel por venitas.
2: Ok.
1: Y la psoriasis es acumulación de células muertas que van formando placas.
2: Okay.
1: Es completamente diferente. Ahora, pequeños puntos escamados que se presentan comúnmente en los niños, lo que se llama psoriasis de gotas.
2: A los pequeñitos.
1: A los chiquitos es en forma de puntitos.
2: Ok.
1: Y luego puede haber piel agrietada y seca que es posible que sangre. Porque como comienzan a acumularse las escaras, comienzan a resecarse.
2: Se hacen como duritas.
1: Entonces se hacen duras y la piel sangra.
2: Claro, ándale.
1: Picazón, ardor o irritación. Y erupciones cíclicas que aparecen durante unas pocas semanas o meses y luego desaparecen. Entonces, por eso
2: tiene
1: les digo,
2: ciclos.
1: Sí, hay estados de remisión. Remisión quiere decir que van y vienen, van y vienen, van y vienen. Entonces, por eso les digo que, por ejemplo, lo que tienes en la mano, el propóleo, es buenísimo para la psoriasis cuando te está picando, cuando te está molestando, cuando te arde, cuando está sangrando, ponte propóleo.
2: Sí.
1: Este te ayuda a desinflamar, a suavizar la escara, a suavizar la escama, la placa.
2: Incluso, a nosotros nos tocó que nos dijera una persona en Cancún, ¿te acuerdas? Que esto le había sido lo más maravilloso del universo porque ya no le picaba.
1: Sí. Sobre todo cuando hay climas muy calurosos y húmedos, que además sudas mucho. Imagínate tener la escara y aparte sudar.
2: No, hombre,
1: o tener toda la placa de piel muerta ahí, haciéndote una placa gruesa.
2: Sí,
1: y luego estar sude y sude.
2: Sí, no.
1: Entonces, el propóleo te ayuda muchísimo aplicado directo sobre la piel. El propóleo de nosotros, ¿eh? No vayan a andar comprando propóleo en el mercado y me digan, ¿le hice un hoyo?
2: Sí, no.
1: Porque hay propóleo que es muy fuerte, hay propóleo que no está macerado como debe de ser y puedes generarte una herida en la zona.
2: Es que aplicándote este propóleo está muy bien cuidado.
1: Ese propóleo está macerado frío en alcohol y en caliente en glicerina y tiene 11 plantas medicinales.
2: Así es.
1: Entonces es completamente diferente a lo que puedan comprar ustedes en el mercado. No se vayan a poner.
2: Sabes que a mí me ha aliviado mucho la garganta por
1: De esos propóleos comerciales en la piel, porque luego no me vayan a decir que se hicieron una herida. Vámonos un pequeño corte y regresamos volando con ustedes aquí en su programa
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5: Ácido alfa lipoico. El ácido alfa lipoico es un antioxidante que se produce de forma natural en el cuerpo. También se puede ingerir en alimentos y en suplementos. Es considerado como el antioxidante universal, ya que es tanto soluble en agua como soluble en aceite. Algunos de sus beneficios son brindar protección al cerebro y también ser útil en ciertas enfermedades del hígado, como la neuropatía diabética. El ácido alfa lipoico reduce los síntomas de neuropatía diabética, principalmente dolor, entumecimiento en extremidades inferiores y ardor. En la dieta de diabéticos tipo 2, aumentó un 30% los niveles saludables de insulina, incrementando notablemente la utilización de glucosa en la sangre. Para el caso de los diabéticos en particular, es un nutriente que mejora notablemente su calidad de vida. Beneficios de consumir el factor de transferencia. Elimina las alergias, aumenta las defensas, elimina virus y bacterias, mejora la calidad de vida. Muy útil en los tratamientos de las enfermedades crónico-degenerativas. En pacientes con cáncer, disminuye efectos secundarios de quimioterapia y radioterapia. El magnesio es un mineral esencial para tu cuerpo. Ayuda a reducir el cansancio, apoya la función muscular y contribuye al buen funcionamiento del sistema nervioso. Incluirlo en tu rutina diaria puede marcar una gran diferencia en tu bienestar. Vamos a una breve pausa y regresamos a su programa Estilo de Vida.
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7: En Harvard, Elizabeth fue una más. Padres orgullosos, maestros y 630 alumnos en un importante día. La ceremonia de graduación de la Escuela Kennedy de la Universidad de Harvard. Y se escuchó el nombre de la alumna, Elizabeth Sajonia Coburgo. Los reyes Felipe y Matilde de Bélgica aplaudieron emocionados a su hija, porque durante sus estudios en un máster de ciencias políticas, Elizabeth fue una más entre sus compañeros. La realidad es que se prepara para ser reina. Elizabeth ya completó su preparación militar en la Real Academia de Bruselas, donde aprendió técnicas de camuflaje y supervivencia en el campo, entre otras habilidades. La princesa posee el grado de oficial del ejército y tiene el rango de teniente adjunta. Después de vivir en Boston, ahora la princesa anunciado se tomará un año sabático. No se sabe en dónde. 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
9: Spider-Noir convierte a Spider-Man en algo completamente distinto. Un detective cansado, roto y atrapado en el Nueva York corrupto de los años 30. Nicolas Cage interpreta esta versión noir del superhéroe, ahora investigando conspiraciones, mafias y asesinatos en una ciudad donde nadie parece realmente inocente. La serie mezcla cine negro clásico con superhéroes usando lluvia, jazz, humo y una estética diseñada incluso para funcionar en blanco y negro y a color. Su creador, Oberon Ciel, nos comparte.
10: ¿Y si hicieras una película de Bogart donde Humphrey Bogart simplemente resulta ser Spider-Man? Entonces imaginas este tipo sentado detrás de un escritorio en la oficina de Sam Speed en un entorno noir clásico, pero resulta que es Spider-Man.
9: La serie Spider-Noir ya está disponible en la plataforma de Amazon Prime Video.
11: Colaboración explosiva que conquistó el mundo, We Found Love, fue lanzada en 2011 y se convirtió en uno de los mayores éxitos de Rihanna.

Su mezcla de electrónica y emoción pura marcó una era en la música pop. Desde luego, con la presencia también de Calvin Harris, porque juntos crean esto. Calvin Harris y Rihanna, Rihanna y Calvin Harris. We Found Love en Sonido Brown.

0: Conoce más.
1: La Gran Muralla China mide más de 21.000 kilómetros de largo, atravesando montañas y desiertos en el Gran Oriente.
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2: Y ya estamos nuevamente con ustedes aquí en su programa
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2: Bueno, les decía a ustedes que existen varios tipos de psoriasis y cada uno tiene distintos signos y síntomas. Ajá. Está la psoriasis en placas. El tipo de psoriasis más común. Fíjate que la psoriasis en placas produce manchas secas y elevadas en la piel. Placas que provocan picazón y están cubiertas de escamas. Pueden aparecer unas pocas o muchas. Y suelen aparecer en los codos, las rodillas, la región lumbar, el cuero cabelludo. Y las manchas pueden ser de distintos colores según el tipo de piel, como lo estábamos explicando. Ajá. La piel afectada puede curarse con cambios de color temporales. Esto se llama hiperpigmentación postinflamatoria. Cuando comienza a cambiar de color, cuando comienza a restablecerse, que muchas veces les pongo su propóleo, les doy su factor de transferencia, comienzan a cambiar de color, en especial las pieles morenas.
4: Okay.
2: Es donde más se nota el cambio violáceo, grisáceo, ¿verdad? Comienza a normalizarse el color de la piel. Ahora viene la psoriasis en las uñas. Para eso es buenísimo el propóleo también. Fíjate que la psoriasis puede afectar las uñas de las manos y de los pies, provocando hendiduras. ¿Has visto como que tienen como que
4: sí,
2: hundidas las uñas?
4: Sí.
2: Bueno, ese es psoriasis en uñas. Y un crecimiento anormal y cambios de color. Si te comienzan a poner o blancas o raras las uñas, como engrosadas, amarillas, feas, ¿no? Las uñas psoriásicas pueden aflojarse, se comienzan a engrosar tanto, que se separan del lecho ungual. O sea, se te caen las uñas. El lecho ungual es este, mira. Es donde te cortas la cutícula.
4: Sí.
2: Es el lecho ungual.
4: Y ahí se separan.
2: Se separan del lecho ungual.
4: Ay.
2: Y eso se llama onicolisis. Onicolisis. Que se te caigan las uñas por psoriasis es onicolisis. Y la forma grave de la enfermedad puede ser que la uña se caiga.
5: No, bueno.
2: Se te comienzan a caer las uñas.
4: Y la piel debajo de la uña, me imagino que también se fastidia.
2: También está la psoriasis en gotas.
4: En gotas.
2: La psoriasis en gotas afecta principalmente a niños y adultos jóvenes. En general se desencadena por una infección bacteriana como la amigdalitis estreptocócica. Cuando hay estreptococo, que mucha gente tiene estreptococo en la garganta porque le dio una amigdalitis.
4: Este estreptococo, ¿cómo me caigo?
5: Maldito, dices.
2: Que tú lo tuviste.
4: Sí.
2: Muchos de nosotros tuvimos estreptococo de chicos. Por eso todos nos operaban de las anginas.
4: Este era dorado, ¿no?
2: Hoy, metemolítico óleo dorado.
4: Ese.
2: Hoy en día, con los antibióticos que hay, ya lo destruyen en 7 días.
4: Sí.
2: Pero nosotros nos daban un tratamiento de 6 meses de bencetacil, 1,200,000.
4: Que dolía, que ni les platico.
2: Se nos quedó la memoria del dolor,
4: sí,
2: de la inyección.
4: Sí, a mí me da pánico, de verdad. Me pongo nerviosa, me sudan las manos. No, hago un show cuando me van a sacar sangre o a inyectar, que ni te cuento.
2: Porque dolía muchísimo.
4: Sí.
2: Había niños que se desmayaban del dolor.
4: Pues sí. Ay, de la impresión nada más de ver la jeringa aquella, tú parecía.
2: No, además parecía la jeringa de Drácula.
4: Sí, no, era como lo.
2: A venir, venía en su féretro, ¿no?
4: Sí.
2: Venía en su féretro la
4: sí,
2: jeringa.
4: Era su mini féretro.
2: Sí, era de cristal.
4: De metal.
2: El féretro era de metal. Ajá. Pero la jeringa era de cristal.
4: Era de cristal.
2: Y la aguja era una cosa de este
4: un
2: tamaño.
4: Un agujón.
2: Que era para compartir con toda la colonia.
4: Y cuando se le quitaba la punta, ¿qué tal?
2: No, pues entraba chata y como pudiera.
4: Sí.
2: Y era con la que inyectaban a toda la colonia, ¿eh?
4: Sí.
2: La ponían a hervir, llegaba la enfermera a tu casa y ponían a hervir el famoso féretro de la jeringa.
4: Sí, no,
2: con
4: ya
2: todo y la aguja.
4: Ay, no, no,
2: y
4: no, no.
2: Yo no sé si sabían, pero había muchas infecciones que sobrevivían al calor.
4: Desde que oías el que ya está, híjole, ya va a estar, ya corre a esconderte, ¿no? Porque te iba a tocar el.
2: No, qué cosa más espantosa. Ver esas jeringas era como ver la muerte, ¿eh? ¿A ti te tocó, Chío? ¿Y qué
4: sí,
2: sentías?
5: Se bien, aparte, ¿te acuerdas?
2: Sí, ¿qué sentías cuando veías que te iban a inyectar con esa
5: corrías
2: cosa?
5: No, no corría.
2: ¿En el estómago?
5: No.
2: Te mordió un perro y te pusieron la de la rabia. ¿Cuántas te pusieron? 15 vacunas en el ombligo.
4: No, bueno.
2: No, imagínate. No, ya después de eso ya no le tienes miedo a nada. Ya dices.
4: No, no, porque más ahí sí la ves. En el otro lado nomás la sientes, en la pompa. No, sí, sí, me daba miedo. Y yo era flaca y chiquita. Y mi mamá era, pues, medio tronchatoro. Y luego con la jeringona aquel, con la aguja.
2: ¿Tu mamá te inyectaba?
4: Sí, mi mamá era la que. Por eso mi mamá sabía inyectar. Entonces todo mundo de ahí de alrededor, y como por satélite no había nadie, entonces sabían que ella inyectaba, y pues ya la jeringa era esa, y sácatelas.

0: en los pliegues de la mama.
1: Sí, ahí es.
0: Muchos los tienen en la ingle. Y es un ardor.
1: Pues sí,
0: y es una comezón espantosa para las personas que las tienen ahí, ¿no? Y provoca manchas lisas de piel inflamada que empeoran con la fricción y la sudoración.
1: Claro, te digo.
0: Que es lo que te decía. Las infecciones micóticas, micóticas es de hongos, pueden desencadenar este tipo de psoriasis.
1: Siempre hay que secarse muy bien.
0: Y si sudan mucho, lleven toallitas húmedas para que se limpien la zona donde están sudando y luego se pasan un Kleenex seco.
1: Sí.
0: Porque si no, aparte de psoriasis, van a tener una peste.
1: Que ni te platico.
0: Sí. Y se los digo porque muchas veces cuando se hacen prácticas, dices, no, aquí se murió el horno. El oso con todo y la caverna, ¿eh? Ay, no, qué cosa. Y hay gente que es muy sucia, ¿eh? Que se baña cada 8 días. Esto sí tómenlo ustedes en cuenta.
1: Porque no se bañan bien.
0: Sí, tómenlo en cuenta. Hay que ser aseados. A lo mejor el pelo no se lo laven todos los días.
1: No, el pelo no, porque se te reseca mucho.
0: Y se te cae. Pero el cuerpo sí. Uh-huh. Denle una enjuagadita. Una amiga me decía, yo no me baño todos los días porque la sosa hace daño. Pues usa un jabón neutro.
1: Uh-huh. Pues claro.
0: Usa un jabón neutro.
1: Yo jabón neutro también es el que uso. Uh-huh. Y también cremas que no tienen olores ni perfumes ni eso. Uh-huh. Nunca me he puesto con... Y diario, es diario. Digo, el pelo es un día sí, un día no. Y cuando me lo pintan, es 3 días no, uno sí, así. Para que no se reseque. Y mira, siempre he tenido mucha cantidad de pelo.
0: Y usen desodorante, no sean gachos. Sí.
2: Aparte, ahí les encargo.
0: Pobres vagones del metro. Bueno.
2: Ay, sí, es cierto.
0: Bueno, luego viene la psoriasis pustulosa. La psoriasis pustulosa es un tipo poco frecuente. Provoca ampollas claramente definidas y llenas de pus. Por eso se llama psoriasis pustulosa, porque está llena de pus. Puede presentarse en forma de manchas extendidas o en áreas pequeñas de la palma de la mano o la planta de los pies.
2: Ay, esa maldita enfermedad.
1: Hombre, los pies, cállate las orejas. ¿Cómo caminas? ¿El dolor?
0: Ahora, está la psoriasis eritrodérmica.
1: ¿Eso qué quiere decir?
0: La psoriasis eritrodérmica, que es el tipo menos común de psoriasis, puede abarcar todo el cuerpo con una erupción con descamación que provoca picazón y ardor muy intenso. Puede ser pasajera. Cuando es pasajera es una psoriasis aguda. Todo lo agudo es lo que llega de golpe y se va. O prolongada. Todo lo que se establece y continúa es crónico. ¿No? Entonces puede haber psoriasis eritrodérmica aguda y psoriasis eritrodérmica crónica. Ahora, ¿cuándo debes de consultar a tu médico? Si sospechas que puedes tener psoriasis, visita a tu médico y busca la atención si la afección tiene características de gravedad generalizada. Te causa malestar y dolor. Te preocupa por el aspecto de la piel. No mejora con el tratamiento. Uh-huh. Fíjate que es muy difícil que una persona con un factor de transferencia no mejore. Uh-huh. Es muy, muy,
2: sí, pues
0: muy
2: caso
0: difícil.
2: ¿Es de Hermosillo que hablas?
0: ¿De dónde era ella?
2: Bueno, del norte del país.
0: Sí, pero era de Ciudad Obregón, que es abajo con rumbo a Culiacán. Uh-huh. Abajito de Ciudad Obregón, era de... Ay, ahorita me acuerdo de dónde era, pero sí.
2: Tiene todo el cuerpo como este invadido de
0: todo el cuerpo.
2: Y, suerte, ay, y cómo es con su factor de transferencia.
1: Y además es autoinmune, porque es...
0: Y sobre todo para niños. O sea, lo bueno del factor es que se lo puedes dar a todo el mundo.
1: Claro.
0: Pero no cualquiera, ¿eh? Porque hay tanta tranza con lo del factor de transferencia.
1: Pues sí, tú hablas
0: y hay
1: de lo que
0: tanto
1: tú conoces,
0: factor
1: claro.
0: Patito.
1: Claro.
0: Que hay que tener cuidado. Ahora, si te venden un factor patito y te le gastas tu dinero a lo tonto y te lo tomas y no te hace nada, no vayan a decir que yo fui el que dije que no.
1: Sí, claro.
0: Vámonos un pequeño corte y regresamos volando con ustedes aquí en su programa.
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4: 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El colágeno es la principal proteína componente del tejido conectivo. Constituye de 25 a 35% de las proteínas totales que forma fibras, las fibras colágenas. Es el componente más abundante de la piel

0: y de los huesos. Las moléculas de colágeno tienen distintas formas y funciones. En tendones, forman fibras rígidas encordadas, resistentes a la tensión. Por otro lado, en la piel, permite la expansión en todas direcciones sin deformaciones. El colágeno se encarga de dar estructura, firmeza y elasticidad a la piel y mantiene la salud de tus músculos, ligamentos, tendones y articulaciones. Vamos a una breve pausa y regresamos a su programa Estilo de Vida.
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3: La empresa china Meng Xiaoji lanzó PetiChat, un collar basado en inteligencia artificial que interpreta ladridos y maullidos para que nuestras mascotas nos hablen directamente al smartphone. PetiChat funciona a través de micrófonos de alta sensibilidad y sensores de movimiento que interpretan el sonido de ladrido o maullido, así como la intensidad, el tono y el contexto físico de nuestras mascotas. Fue desarrollado sobre el modelo de lenguaje Quen de Alibaba Cloud, que destaca, entre otras cosas, por su capacidad de razonamiento lógico. Fue entrenado con 1.5 millones de muestras de audio de mascotas y ofrece traducciones basadas en datos reales sobre el comportamiento animal con una precisión contextual del 94.6%. Pesa 27 gramos, se coloca en la correa de la mascota y envía las vocalizaciones a una aplicación móvil en la que se presenta la traducción en frases en español en tan solo 1.2 segundos. Informó Aide Rivera. 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
4: El dromedario habita en zonas desérticas y solo tiene una joroba en su espalda. Puede soportar temperaturas extremas de frío y calor. Cuando corre, alcanza una velocidad de 65 kilómetros por hora y es capaz de cargar 170 kilogramos. No almacena agua como se piensa, sino que la obtiene metabolizando grasa almacenada en tejidos, principalmente en la joroba, misma que funciona como aislante de la radiación solar. Aunque está hecho para soportar la sequía, si no toma agua en un gran tiempo, pierde fuerza y peso. El dromedario puede estar sin comer hasta 7 días, pero se recupera si beben hasta 100 litros de agua en un solo día.
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5: Y ya estamos nuevamente con ustedes en este programa
6: Estilo de Vida.
5: Todo el mundo pregunta que cuál es la causa. Miren, se cree que la psoriasis es un problema del sistema inmunológico que hace que las células de la piel crezcan a un ritmo más rápido de lo normal, que era lo que yo te explicaba. La piel repitaliza entre 30 y 40 días. En el caso de la psoriasis puede hacerlo entre 10 y 15 días. O sea, se acorta muchísimo el tiempo para producir nueva piel. Y esto hace que desescame más pronto. En el tipo más frecuente de psoriasis, conocida como psoriasis de placa, esta rapidísima renovación de las células da lugar a manchas escamosas y secas. Ahora, no se conoce por completo la causa de la psoriasis. Se cree que es un problema del sistema inmunológico en el que las células que combaten infecciones atacan por error a las células sanas de la piel.
7: Fíjate nomás.
5: Ahora, Los médicos creen que tanto la genética como los factores ambientales juegan un papel. La afección no es contagiosa. Hay que ser bien claros en este aspecto.
6: Claro.
5: No se les va a pegar porque los abracen, los besen, conviden, coman del mismo plato, tomen del mismo vaso, usen la misma cuchara. No se les pega.
7: Es que pensamos muchas veces que es contagioso por cuál y por el simple.
6: Se de la mano.
7: Especificas no. Que no. Nada de esto.
5: Sí, aunque le dieras un beso.
7: No pasa nada.
5: En la zona, no pasa nada. Estás besando células muertas.
6: Así es. Ay, no, qué gacho que estás besando. Son células muertas.
5: No, porque muchas abuelitas o mamás. Aquí me duele, mamacita, y tiene las orejas. Y le dan un besito en la manita, ¿no? Uh-huh. No se pega. No se pega. No, para nada. Pero sí hay desencadenantes de la psoriasis. Decíamos que muchas personas con predisposición a la psoriasis, ¿por qué predisposición? Porque ya lo traen en sus genes.
6: Sí, que alguien de la familia lo haya tenido. Y entonces ya lo van pasando para todos.
5: No, okay. Ya lo traen en sus genes desde que nacen.
6: Uh-huh. ¿Y sus genes genéticos?
5: Eso es predisposición, uh-huh. Que ya lo traen en sus genes. Sí, claro. Uh-huh. Puede no tener síntomas durante años, uh-huh. Hasta que una enfermedad activa por algún factor medioambiental el proceso.
6: Ándale.
5: Por ejemplo, mucha gente le comenzó a dar psoriasis después del COVID.
6: Como un desencadenante.
7: Sí, porque hay gente que durante muchos años se vivió así y de repente le empezó el brote. Y oye, pero ya tiene 40, 50 años y empezó con la psoriasis, pero nunca antes, ningún síntoma de nada, ninguna cosa rara, nada. Y a la hora de la hora les ves la psoriasis en el cuello o en las partes de las, ¿verdad? De las articulaciones. Entonces, oye, ¿qué?
5: Ahora, los desencadenantes comunes de la psoriasis pueden incluir las infecciones como amigdalitis estreptocócica o infecciones de la piel. El tiempo, especialmente el frío y la sequedad. Las lesiones en la piel como un corte o una raspadura, una picadura de insecto o una quemadura grave por el sol. Fumar y la exposición al humo de segunda mano, a lo que nos estabas exponiendo tú durante muchos años.
6: Pero no les dio.
5: Ve con qué desilusión lo dice, sí. Pero no les dio. Eres el inicio de la maldad, Miriam Díez.
6: Yo nomás te sigo.
5: No puedes, ¿no puedes copiar lo bueno?
6: Sí, también. También.
5: Nomás copias lo malo. Nomás copias lo malo.
6: Lo malísimo.
5: Y eso que luego me va a espiar cuando estoy haciendo misas negras. Que estoy matando al guajolote y... No es cierto, es la cena de Navidad.
6: Y ya lo compra.
5: Bueno, el tiempo, especialmente el frío, decíamos, ¿no? Uh-huh. La sequedad. Lesiones en la piel, como un corte, una raspadura, una picadura de insecto. Fíjate, una picadura de insecto. Una quemadura grave por el sol.
6: Esa sí te la creo.
5: Después de que te hayas... No, pues créeme todas las demás, porque también no, son sí, causas.
6: Sí, sí te las creo. Fue solamente una expresión.
5: Te digo que es
6: porque
5: mala.
6: Picadura de insecto, por ejemplo, yo soy alérgica al de las arañas. Y se me hacen ámpulas muy grandes.
5: O sea, ella mala y tú no contestas el teléfono. ¿Qué hago? ¿Qué hago?
7: ¿Ya? Así como es... Pues no realmente se no sentir como ese yerto. Ya, como pie de elefante.
5: Este es cínico. Fumar y la exposición al humo, ya lo habíamos dicho. El consumo excesivo de alcohol.
6: También, el chupilín.
7: Oye, ¿ves? ¿Te la puede acelerar más?
5: Jordi? Sí.
6: Es que es cierto lo que dice Ger. Muchos organismos, desde que naces, tienes predisposición. O sea...
7: Por genética.
6: Por no genética, a lo mejor. Ajá. Pues cuando te hicieron, tú saliste más débil, por ejemplo, del aparato digestivo, o del aparato circulatorio, o del aparato respiratorio. Tienes como tus puntos bajos, ¿no? Uh-huh. Y cuando te enfermas, pues es más fácil que te enfermes de eso tú.
5: Y cuando ya te haces una predisposición en el problema de la piel.
6: Exacto.
5: Hay esto que se llama desencadenantes.
6: Exacto.
5: Ahora, ciertos medicamentos, incluido el litio, que se ocupa mucho para la depresión a nivel psiquiátrico, medicamentos para la presión arterial alta y los medicamentos antipalúdicos. También la retirada rápida de corticosteroides o corticoides orales o inyectables.
6: El cortisona hace mucha, fastidia mucho la piel. Bueno, los huesos también, pero
5: te descalcifica.
6: La piel te la friega.
5: Entonces, los corticoides pueden ser un detonante de la psoriasis.
6: Sí.
5: Ahora, ¿hay factores de riesgo?
8: Sí. Sí.
5: Cualquier persona puede tener psoriasis. Uh-huh. Alrededor de un tercio de los casos comienzan en la infancia.
6: Ándale.
5: Los siguientes factores pueden aumentar el riesgo de tener la enfermedad. Por ejemplo, lo primero, los antecedentes familiares. Que ya sabemos que los antecedentes familiares te friegan en
6: todo. Te digo.
5: Ojalá y te heredaran algo que no fueran enfermedades, ¿verdad?
6: ¿Cómo será? Bueno, luego me platicas, pero a mí me deja muy pensando. Una vez un doctor que vino aquí nos dijo, por ejemplo, que si tu abuelito, no, tu papá, le dio algún cáncer, pero a los 90 años ya no te lo hereda. Eso ya no lo hereda. Pero si el abuelito era, si tuvo cáncer mucho más joven, entonces sí, ese gen, al reproducirse la especie, o sea, que tuvo a tu mamá y a tu hijo y así, entonces sí ya viene como avisando en tus genes, uh-huh, que eso existe, ¿no?
5: Pues lo dijo muy claro.
6: Sí.
5: No te puede heredar algo que no tuvo.
6: Ándale. Uh-huh.
5: O sea, muchos dicen, si tu papá es diabético,
6: pero tuvo la diabetes a los,
5: tienes la
6: 80.
5: Predisposición a ser diabético. Sí, si era diabético cuando me gestó.
6: Exactamente.
5: Pero si él le dio la diabetes después de que yo nací, no me puede transmitir algo que no tenía.
6: Exactamente.
5: Ahora, si mi abuelo era diabético cuando gestó a mi papá,
6: entonces
5: mi
6: sí,
5: papá puede tener la predisposición,
6: predisposición
5: y generarla después de que yo nací, uh-huh, y aún así heredármela a mí.
6: Exacto.
5: Porque ya la traía en los genes. Uh-huh. Y cuando me gestó, yo heredé el cuadro prediabético porque él ya lo tenía de su papá. Uh-huh. Pero si él no heredó nada y él se volvió diabético por un susto, por una cruda, por malos hábitos alimenticios, por sobrepeso, por síndrome metabólico, no me puede heredar algo que no tenía.
6: Uh-huh.
5: No sé si entendiste eso.
6: Sí.
5: Bueno.
6: Sí. Entonces, y en el otro se queda en el código genético. Uh-huh.
5: Sí,
6: ¿no?
5: Ya lo trae. Si tienes psoriasis, corres más riesgo de desarrollar otras afecciones, incluidas las siguientes. Pero algo que sí tenemos que decir nosotros, que aparte de los antecedentes familiares, porque la afección es hereditaria, puedes heredar la psoriasis. El hecho de que uno de tus padres tenga psoriasis aumenta el riesgo de que contraigas la enfermedad. Y si tus dos papás tienen psoriasis, pues es lo más normal, es que tú también tengas psoriasis algún día. Y fumar. Fumar tabaco aumenta el riesgo de tener psoriasis y aumenta la gravedad de la enfermedad, uh-huh, aunque hayas dejado de fumar.
7: Ok.
6: Eso ya lo pusiste tú. Te conozco, mira.
5: Porque ya,
6: mira, generaste. Ya le empezó a sonar el cascabel.
5: Porque ya generaste el daño.
7: Ajá.
5: Ya todo el daño que pudiste haber hecho a nivel de ADN fumando.
6: No, ya te lo.
5: Ya queda establecido. Entonces, cuadros como el de Miriam Díez, este,
6: no, ya
5: tipo de,
6: no, ya no, fíjate que no, tu sangre sale limpia.
5: El día de mañana pueden tener
6: todo sale bien
5: psoriasis.
6: Después. No, a ti te va a dar.
5: Esto es andar, como la maldad, no se quita como la gripa.
6: Botellita de Jerez.
5: Vámonos un pequeño corte y estamos volando con ustedes aquí en su programa
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9: En Harvard, Elizabeth fue una más. Padres orgullosos, maestros y 630 alumnos en un importante día. La ceremonia de graduación de la Escuela Kennedy de la Universidad de Harvard. Y se escuchó el nombre de la alumna, Elizabeth Sajonia Coburgo. Los reyes Felipe y Matilde de Bélgica aplaudieron emocionados a su hija, porque durante sus estudios en un máster de ciencias políticas, Elizabeth fue una más entre sus compañeros. La realidad es que se prepara para ser reina. Elizabeth ya completó su preparación militar en la Real Academia de Bruselas, donde aprendió técnicas de camuflaje y supervivencia en el campo, entre otras habilidades. La princesa posee el grado de oficial del ejército y tiene el rango de teniente adjunta. Después de vivir en Boston, ahora la princesa anunciado se tomará un año sabático. No se sabe en dónde. 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
1: 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Cuida lo que comes.
4: La hoja santa es una hierba que se utiliza con fines gastronómicos y médicos. Su forma de corazón es perfumada con un fuerte aroma, pero de sabor dulce. Forma parte de la familia de las pimientas. En la cocina, se usa para preparar carnes, salsas, caldos y quesos. Por su aroma, se usa también para aromatizar tamales y chiles rellenos, entre otros platillos. En la medicina, contribuye a disminuir la fiebre e inflamación de los riñones. La infusión de hoja santa es usada para tratar problemas respiratorios como el asma.
1: Explorando la naturaleza.
4: Ubicada en Queensland, la selva de Daintree es uno de los ecosistemas más antiguos del mundo, con más de 180 millones de años de existencia. Este bosque tropical es único porque se encuentra directamente en la Gran Barrera de Coral. Alberga una mezcla fascinante de flora primitiva y fauna exótica, como el casuario. Su valor histórico y biológico es tan inmenso que ha sido declarada Patrimonio de la Humanidad por la UNESCO.
1: Una vuelta al mundo.
11: Estambul, Turquía. Ubicada entre dos continentes, su cocina es un puente entre Oriente y Occidente. Los kebabs especializados, los mese variados y los dulces baklavas de pistacho son solo el comienzo. Sus bazares de especias ofrecen aromas que transportan a la época del Imperio Otomano. Es una gastronomía rica en matices, donde el té y el café acompañan cada charla social.
1: La importancia del saber.
4: Las mariposas saborean su comida usando las patas, donde tienen sensores químicos que detectan si la planta es apta a comestible.
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5: Y ya estamos nuevamente con César en su programa
6: Estilo de Vida.
5: O sea, yo estoy dando mi tema y ella está diciéndome de cosas, Marquita.
7: ¿A poco, Jerry?
5: Sí.
6: No, se las dije después en el corte para que ustedes no escucharan.
5: Por eso, pero se nota la maldad.
7: ¿Se nota la maldad? ¿Se transpira la maldad o qué?
5: Sí.
7: ¿Y que fuera maléfica, Miriam? No. Ella es la cenicienta, ¿sí? Claro.
5: No, no, de cenicienta no tiene nada, ¿eh?
6: Claro de que
5: no,
6: sí.
5: No, de sufrida, no. Hija huérfana del padre, soportando a la madrastra y a dos maquiavélicas a su lado, no
6: Perdóname,
5: tiene nada.
6: Perdóname, pero perdí el zapato.
7: Ya ves. ¿Eh?
5: No, perdiste la vergüenza, mana. Que es distinto. O sea, no perdiste el zapato, mana. Perdiste la vergüenza. O sea, que es muy diferente, ¿eh?
6: Y sí perdí un zapato una vez. Sí. Iba a meter al elevador y que se me sale el zapato y se cierra el elevador y se queda mi zapato afuera.
5: Fíjate que eso que dicen que cuando te accidentas pierdes un zapato.
7: Es cierto. ¿Sí?
5: Cuando me atropellaron a mí, nunca encontraron el zapato.
6: El tuyo no.
5: Nomás llegué con un zapato a la casa. Nunca encontraron el zapato.
6: Qué chistoso.
5: Qué chistoso, ¿verdad? Dicen, siempre que se accidente una persona pierde un zapato. ¿No sabías esa? Sí, ¿verdad? Y yo sí perdí el zapato, nadie supo por qué. ¿Dónde quedó el zapato?
6: No, a mí me tocó. Se abre el elevador, estaba lleno de gente y llevamos un chorro. Y a mí me quedaban grandes, un poco grandes los zapatos. Me meto y se queda el zapato afuera y se cierra el elevador. Y ando a todos los de alrededor con la patita para arriba. Y ya en el siguiente piso me bajé caminando por mi zapato que ahí estaba. Y todos viendo alrededor de quién era el zapato abandonado.
5: Solamente a mí me pasan esas cosas. Bueno, si tienes psoriasis, les digo, tienes el riesgo de desarrollar otras afecciones, incluidas artritis psoriásica, que causa dolor, rigidez, hinchazón en las articulaciones y a su alrededor. Porque toda esa desescamación comienza a generar una costra alrededor de la articulación.
6: Ándale, pues sí.
5: No la puedes doblar.
6: Ay,
5: y te duele.
6: Pues sí, ¿cómo no te va a doler?
5: Cambios temporales en el color de la piel. Hiperpigmentación o hipopigmentación. O sea, o se te pone más oscuro o se te pone más clara. Pero hay cambios en el color de la piel. Y eso se llama hiperpigmentación o hipopigmentación postinflamatoria. Uh-huh. Después de la inflamación. Sobre todo en los sitios donde las placas se habían curado. O sea, tenías placas, ya se te curaron, comienzas a ver cómo se te va cambiando el color de la piel.
6: O sea, déjenme en paz, ya que me curé y ahora me lo está recordando.
5: Afecciones oculares como conjuntivitis, blefaritis, uveitis. Ahí también.
6: Entonces, ¿es que también es piel? Uh-huh.
5: Uh-huh. Obesidad. Uh-huh. Un kilo no es obesidad, no empieces exagerada. Ay, es que mi idea me choca.
6: Yo que estoy bien gorda. He abierto la boca.
5: ¿Cuándo? No, no siempre dice así. Estoy bien gorda, subí kilo y medio.
6: Subí 2 kilos, tengo que bajarlos.
5: Pero eso no es estar gordo.
6: No, pero no quiero estar gordo. Yo no puedo estar gordo.
5: Gorda. Será gorda.
6: Ajá. No puedo.
5: ¿Por qué?
6: Porque le echo más trabajo a mi pulmón.
5: Sí, ya se lo echaste antes.
6: No, ¿no? Sí, pero ahorita lo estamos cuidando. Hoy te estamos cuidando con los años que me quedan.
7: Porque van a ser muy, muy gloriosos.
6: Exactamente.
7: Y
6: entonces,
7: y así.
6: Pues me cuido, ¿no?
7: Claro.
5: Sí.
6: Y no empieces. No empieces.
5: ¿Ya me metiste al testamento?
6: No, todavía no, no te meto. Tú, es como la zanahoria, nomás te voy diciendo que sí, que sí.
5: Bueno, les decía a ustedes, afecciones oculares como la conjuntivitis, la blefaritis y la uveitis. La uvea es una parte del ojo, cuando así se es. Inflama produce uveitis. Blefaritis, esto que tenemos aquí que se hace en las bolsas de los ojos son los blefaros. Entonces, cuando se te comienzan a inflamar mucho las bolsas de los ojos, se llama blefaritis. Y conjuntivitis es cuando se te inflama el tejido conjuntivo del ojo.
6: Adentro. Uh-huh. Adentro.
5: O sea, te da es una infección, se llama conjuntivitis. Y ahí, fíjate, por
6: o
5: cambios...
6: O puede ser por alergia.
5: Por también. Cambios de estación, por ejemplo, la conjuntivitis primaveral.
6: A mí me da por la ¿no? alergia, sí.
5: Luego está la diabetes tipo 2. Que es la diabetes que se detona en los adultos que no nacen diabéticos, pero que la adquieren.
6: ¿Qué cantidad de gente con diabetes? Es impresionante.
5: Pero fíjate que no cuidamos nuestros hábitos alimenticios. No.
7: Exactamente.
5: Fui a dar una reunión.
7: Ajá.
5: Y te juro que en una de las reuniones, no voy a decir en dónde para no hacer un comentario de esto, pero fui a dar una reunión y de 60 personas que llegaron a la reunión, de 60 fácil, 40 tenían un sobrepeso brutal.
7: No, sí, es muchísimo.
5: Y si digo brutal, es que estaban arriba de los 100 kilos todas.
6: Qué bruto. Sí, es brutal.
5: Y después de ahí fui a comer y toda la gente que estaba en el restaurante tenía sobrepeso.
7: Mira nomás, sí.
5: Uh-huh. O sea, yo me quedo y digo, ¿en qué momento nos vamos dejando? Porque uh-huh. yo subí 20 kilos arriba de mi uh-huh. peso. Durante la pandemia dejé de hacer ejercicio, subí 20 kilos. O sea, el cacerrero hasta donde palo y el ahora sí que el muertero enterrándose solo, ¿no? Uh-huh. Pero yo ahorita ya llevo 10 kilos abajo y necesito bajar 6 kilos más. Pero si quieres, lo logras.
6: Sí, claro.
5: Si le echas ganas, puedes.
7: Sí, es cierto.
5: Pero si tú ves que ya tienes 20 kilos de más y te esperas a tener otros 20 más, uh-huh, y llegas con el doctor y te dice, oiga, su peso son 60, pesa 120. ¿En qué momento te echaste otro tú encima?
6: Claro. No, y es por eso que te digo, cuando ves que empiezas con 2 kilos, 3 kilos, 4 kilos de más, stop. Es más fácil bajar esos que seguirte dejando y seguirte dejando.
5: Y es que se nos vuelve una adicción la comida, uh-huh, se nos vuelve una adicción el azúcar, el refresco, sí, el pan, el alcohol.
7: Somos carboadictos, como decía ayer. Esa carboadicción es brutal, ¿eh? Porque la mayor parte de la población nos encanta.
6: Y luego, ¿sabes qué? Además, ya se ven con sobrepeso, uh-huh, y se abandonan. O sea, ¿ya para qué? Uh-huh. Y entonces siguen tomando el refresco, el pan, el... ¿Me entiendes? No dice, hijo, stop. Cuando tú ya tienes una dieta balanceada por mucho tiempo, ya no se te antoja el pan en la noche, porque además déjenme decirles que el pan y muchas cosas que tenemos una costumbre, lo peor que le puedes hacer al estómago, porque provoca acidez y vas a tener después la gastritis y todo lo que te va fastidiando. Pero cuando dejas de hacerlo y te sientes que te vas recuperando y que duermes bien y ya no te duele el estómago, porque te acostumbras, ¿eh?, hasta que te duela. Okay. Ya dices, ya no, ni te acuerdas que en la noche comas esas cosas.
5: Fíjate que a mí me pasó con una amiga. Bueno, terminamos la psoriasis.
6: Sí.
5: Te puede dar también hipertensión arterial.
6: Ándale.
5: Enfermedad cardiovascular. Uh-huh. ¿Cómo no te va a dar enfermedad cardiovascular si te da aterosclerosis?
6: Claro, uh-huh, claro.
5: ¿Por qué? Porque comienzas tú a notar un engrosamiento también de las arterias. Uh-huh. Y eso disminuye la luz del diámetro, claro, de venas y arterias.
6: Así es.
5: Y otras enfermedades autoinmunes como la enfermedad celíaca, ¿no? Hay problemas muy severos intestinales como la esclerosis y la enfermedad intestinal inflamatoria. Esta se conoce como síndrome de Crohn. ¿Y duele el intestino?
7: Les encargo.
5: Que ahí te cuento. Y enfermedades de salud mental como la baja autoestima, la depresión, claro, que no quieres salir, que no te quieres mostrar cómo eres.
6: Claro.
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5: 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Uh-huh. Y de veras pueden mejorar enormemente.
6: Sí.
5: Fíjate, les iba a contar el caso de una amiga que ella vivía con lo peor que te puedes encontrar en la vida.
7: ¿Qué es?
5: Con un narcisista. Uy, que me ibas a hacer tú una entrevista del narcisismo.
7: Ya, vamos a hacer, de hecho.
5: A ver si la hacemos el jueves. Uh-huh. Un narcisista es una persona que disfruta destruyendo tu autoestima. Porque es la única medida que tiene para controlarte, hacerte pedazos y sentirse retribuido. Uh-huh. Entonces ella tenía un marido narcisista.
6: No,
5: que siempre la hizo sentir muy mal. Hasta que llegó otra pobre que pasó por enfrente, le gustó más y dijo, esta ya la hice pedazos, ya la destruí.
6: Ya no me emociona.
5: Ya no me emociona. Y a raíz de que la dejó, ella comenzó primero a bajar de peso por la depresión, después porque fue con un nutriólogo, luego se metió a hacer ejercicio, se comenzó a cuidar, se puso hermosísima.
6: Se levantó la autoestima.
5: Y fue cuando entendió que la única persona que se destruye a sí mismo no es tanto el comentario de una persona que no te quiere, sino tú mismo cuando te dejas de querer.
6: Claro.
5: Así que bueno, pues llegamos al final de esta hora. Cuídense mucho, Dios los llene de bendiciones y nos vemos mañana aquí en este su programa
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0: Ácidos grasos esenciales, omega 3, 6 y 9, ácidos grasos de pescado de agua fría, omega 3, EPA y DHA, ácido linoleico y borraja gamma, y ácido oleico de olivo, omega 9. Los ácidos grasos cumplen varias funciones en el organismo, como son mantener la temperatura corporal, mejorar la absorción de las vitaminas liposolubles A, D, E, K,

0: hemos llegado al final de su programa. Pero tenemos una cita con usted el día de mañana, aquí, en Estilo de Vida.
1: 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Explorando la naturaleza.
2: Ubicada en Queensland, la selva de Daintree es uno de los ecosistemas más antiguos del mundo, con más de 180 millones de años de existencia. Este bosque tropical es único porque se encuentra directamente en la Gran Barrera de Coral. Alberga una mezcla fascinante de flora primitiva y fauna exótica, como el casuario. Su valor histórico y biológico es tan inmenso que ha sido declarada Patrimonio de la Humanidad por la UNESCO.
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3: La soya es un alimento versátil. A partir del frijol de soya se obtiene la soya texturizada, tofu, bebida de soya, entre otros alimentos. Contiene 9 aminoácidos esenciales como la lisina y la metionina. Aporta omega 3 y 6, así como vitamina K1 y vitamina E. Esta leguminosa tiene una gran concentración de isoflavonas, mismas que benefician la salud cardiovascular. También ayuda a disminuir los niveles de colesterol.
1: Caminando por México.
3: En plena ciudad de Colima, el majestuoso Palacio Federal destaca por su arquitectura neoclásica. El terreno de este inmueble fue un cementerio, después una finca y una botica. Pero fue hasta 1908 cuando el entonces presidente municipal Blas Ruiz Díaz y un propietario del inmueble construyó ahí su casa. Sin embargo, desde 1928, el edificio estuvo en pugna por diferencias políticas, por lo que el gobierno estatal lo confiscó. Su interior está adornado con pinturas y murales de artistas como Mercedes Zamora o Antonio Cedeño, entre otros.
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4: Estambul, Turquía. Ubicada entre dos continentes, su cocina es un puente entre Oriente y Occidente. Los kebabs especializados, los mese variados y los dulces baklavas de pistacho son solo el comienzo. Sus bazares de especias ofrecen aromas que transportan a la época del Imperio Otomano. Es una gastronomía rica en matices, donde el té y el café acompañan cada charla social.
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3: El corazón del camarón se encuentra ubicado en su cabeza, cerca de su sistema digestivo y sus órganos sensoriales principales.
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1: Y ya estamos nuevamente con ustedes aquí en su programa
2: Estilo de Vida.
1: Bueno, les decía a ustedes que existen varios tipos de psoriasis y cada uno tiene distintos signos y síntomas. Ajá. Está la psoriasis en placas. El tipo de psoriasis más común. Fíjate que la psoriasis en placas produce manchas secas y elevadas en la piel. Placas que provocan picazón y están cubiertas de escamas. Pueden aparecer unas pocas o muchas. Y suelen aparecer en los codos, las rodillas, la región lumbar, el cuero cabelludo. Y las manchas pueden ser de distintos colores según el tipo de piel, como lo estábamos explicando. Ajá. La piel afectada puede curarse con cambios de color temporales. Esto se llama hiperpigmentación postinflamatoria. Cuando comienza a cambiar de color, cuando comienza a restablecerse, que muchas veces les pongo su propóleo, les doy su factor de transferencia, comienzan a cambiar de color, en especial las pieles morenas.
3: Okay.
1: Es donde más se nota el cambio violáceo, grisáceo, ¿verdad? Comienza a normalizarse el color de la piel. Ahora viene la psoriasis en las uñas. Para eso es buenísimo el propóleo también. Fíjate que la psoriasis puede afectar las uñas de las manos y de los pies provocando hendiduras. ¿Has visto como que tienen como que hundidas las uñas?
3: Sí.
1: Bueno, ese es psoriasis en uñas. Y un crecimiento anormal y cambios de color. Se te comienzan a poner o blancas o raras las uñas, como engrosadas, amarillas, feas, ¿no? Las uñas psoriásicas pueden aflojarse, se comienzan a engrosar tanto, que se separan del lecho unguial. O sea, se te caen las uñas. El lecho unguial es este, mira. Es donde te cortas la cutícula.
3: Sí.
1: Ese es el lecho unguial.
3: Y de ahí se separan.
1: Se separan del lecho unguial.
3: Ay.
1: Y eso se llama onicolisis. Onicolisis. Que se te caigan las uñas por psoriasis es onicolisis. Y la forma grave de la enfermedad puede ser que la uña se caiga.
4: No, bueno.
1: Se te comienzan a caer las uñas.
3: Oh. Y la piel debajo de la uña me imagino que también se fastidia.
1: También está la psoriasis en gotas.
3: En gotas.
1: La psoriasis en gotas afecta principalmente a niños y adultos jóvenes. En general se desencadena por una infección bacteriana como la amigdalitis estreptocócica. Cuando hay estreptococo, que mucha gente tiene estreptococo en la garganta porque le dio una amigdalitis.
3: Este estreptococo, ¿cómo me caigo?
4: Maldito.
1: Que tú lo tuviste.
3: Sí.
1: Muchos de nosotros tuvimos estreptococo de chicos. Por eso a todos nos operaban de las anginas.
3: Este era dorado, ¿no?
1: Hoy, un rollo dorado. Metemolítico aureo dorado.
3: Ese.
1: Hoy en día, con los antibióticos que hay, ya lo destruyen en 7 días.
3: Sí.
1: Pero nosotros nos daban un tratamiento de 6 meses de bencetacil, 1,200,000.
3: Que dolía, que ni les platico.
1: Se nos quedó la memoria del dolor,
3: sí,
1: de la inyección.
3: A mí me da pánico, de verdad. Me pongo nerviosa, me sudan las manos. No, hago un show cuando me van a sacar sangre a inyectar, que ni te cuento.
1: Porque dolía muchísimo.
3: Sí.
1: Había niños que se desmayaban del dolor.
3: Pues sí. Ay, de la impresión nada más de ver la jeringa aquella, tú parecía.
1: No, además parecía la jeringa de Drácula.
3: Sí, no, era como lo.
1: A venir, venía
3: toros.
1: En su féretro, ¿no?
3: Sí.
1: Venía en su féretro la
3: sí,
1: jeringa.
3: Sí, era su mini féretro.
1: Sí, era de cristal.
3: De metal.
1: El féretro era de metal. Ajá. Pero la jeringa era de cristal.
3: Era de cristal.
1: Y la aguja era una cosa de este
3: un
1: tamaño.
3: Un agujón.
1: Que era para compartir con toda la colonia.
3: Y cuando se le quitaba la punta, ¿qué tal?
1: No, pues entraba chata y como pudiera.
3: Sí.
1: Y era con la que inyectaban a toda la colonia, ¿eh?
3: Sí.
1: La ponían a hervir, llegaba la enfermera a tu casa y ponían a hervir el famoso féretro de la jeringa.
3: Sí, no,
1: con todo y la aguja.
3: Ay, no, no,
1: y
3: no, no.
1: Yo no sé si sabían, pero había muchas infecciones que sobrevivían al calor.
3: Desde que oías el que ya está, híjole, ya va a estar, ya corre a esconderte, ¿no? Porque te iba a tocar el.
1: No, qué cosa más espantosa. Ver esas jeringas era como ver la muerte, ¿eh? ¿A ti te tocó, chío? ¿Y qué sentías?
4: Se me bien, aparte, ¿te acuerdas?
1: Sí, ¿qué sentías cuando veías que te iban a inyectar con esa cosa?
4: ¿Corrías? ¿No corría?
1: ¿En el estómago? Te mordió un perro y te pusieron la de la rabia. ¿Cuántas te pusieron?
3: 15
1: vacunas en el ombligo.
3: No, bueno.
1: No, imagínate. No, ya después de eso ya no le tienes miedo a nada. Ya dices.
3: No, porque más ahí sí la ves. En la otra lado nomás la sientes, en la pompa. No, sí, me daba miedo. Y yo era flaca y chiquita. Y mi mamá era, pues, medio tronchatoro. Y luego con la jeringona aquel, con la aguja.
1: ¿Tu mamá te inyectaba?
3: Sí, mi mamá era la que... Por eso mi mamá sabía inyectar. Entonces todo mundo de ahí de alrededor, y como por satélite no había nadie, entonces sabían que ella inyectaba, y pues ya la jeringa era esa, y sácatelas. Era para toda la cuadra de ahí, de satélite, era la misma jeringa.
1: Imagínate qué riesgo.
3: Sí, claro.
1: Con las infecciones virales.
3: Pero no lo sabían.
1: Bueno, porque hepatitis se ha habido toda la vida, ¿eh?
3: Sí.
1: Pero bueno. Entonces, se presenta sobre todo la psoriasis en gotas cuando hay una infección, les decía, como la amigdalitis estreptocócica. Se presenta como pequeñas escaras o áreas escamosas en forma de gota en el tronco, los brazos, las piernas. Luego está la psoriasis inversa.
3: Sí.
4: Además, ¿cuántos tipos de psoriasis existen?
1: La psoriasis inversa afecta principalmente los pliegues de la piel en la ingle, los glúteos, las mamas.
3: Y eso debe doler a cada rato, porque eso lo estira.
1: Sí, muchas mujeres lo tienen abajo del seno.
3: Es que hay mucha humedad.
1: En los pliegues de la mama.
3: Sí,
1: hay. Muchos los tienen en la ingle. Y es un ardor.
3: Pues sí,
1: y es una comezón espantosa para las personas que las tienen,
3: pues sí,
1: ahí, ¿no? Y provoca manchas lisas de piel inflamada que empeoran con la fricción y la sudoración.
3: Claro, te digo.
1: Que es lo que te decía. Las infecciones micóticas, micóticas es de hongos. Pueden desencadenar este tipo de psoriasis.
3: Siempre hay que secarse muy bien.
1: Y si sudan mucho, lleven toallitas húmedas para que se limpien la zona donde están sudando y luego se pasan un Kleenex seco.
3: Sí.
1: Porque si no, aparte de psoriasis, van a tener una peste.
3: Que ni te platico.
1: Sí. Y se los digo porque muchas veces cuando se hacen prácticas, dices, no, aquí se murió el horno. El oso con todo y la caverna, ¿eh? Ay, no, qué cosa. Y hay gente que es muy sucia, ¿eh? Que se baña cada 8 días.
4: ¿Qué?
1: Esto sí tómenlo ustedes en cuenta.
3: Porque no se bañan bien.
1: Sí, tómenlo en cuenta. Hay que ser aseados. A lo mejor el pelo no se lo laven todos los días.
3: No, el pelo no, porque se te reseca mucho.
1: Y se te cae. Pero el cuerpo sí.
3: Uh-huh.
1: Denle una enjuagadita. Una amiga me decía, yo no me baño todos los días porque la sosa hace daño. Pues usa un jabón neutro.
3: Pues claro.
1: Es un jabón neutro.
3: Yo jabón neutro también es el que uso.
1: Uh-huh.
3: Y también cremas que no tienen olores, no, ni perfumes, ni eso.
1: Uh-huh.
3: Nunca me he puesto con... Y diario, es diario. Digo, el pelo no, el pelo es un día sí, un día no. Y cuando me lo pintan, es 3 días no, uno sí, así. Para que no se reseque. Y mira, siempre he tenido mucha cantidad de pelo.
1: Y usen desodorante, no sean gachos.
4: Sí. Aparte, ahí les encargo.
1: Pobres vagones del metro.
4: Bueno. Ay, sí,
1: bueno, luego viene la psoriasis pustulosa. La psoriasis pustulosa es un tipo poco frecuente. Provoca ampollas claramente definidas y llenas de pus. Por eso se llama psoriasis pustulosa, porque está llena de pus. Puede presentarse en forma de manchas extendidas o en áreas pequeñas de la palma de la mano o la planta de los pies.
4: Ay, esa maldita enfermedad.
3: Hombre, en los pies, cállate las orejas. ¿Cómo caminas? ¿El dolor?
1: Ahora, está la psoriasis eritrodérmica.
3: ¿Es lo que quiere decir?
1: La psoriasis eritrodérmica, que es el tipo menos común de psoriasis, puede abarcar todo el cuerpo con una erupción con descamación que provoca picazón y ardor muy intenso. Puede ser pasajera. Cuando es pasajera es una psoriasis aguda. Todo lo agudo es lo que llega de golpe y se va. O prolongada. Todo lo que se establece y continúa es crónico. ¿No? Entonces puede haber psoriasis eritrodérmica aguda y psoriasis eritrodérmica crónica. Ahora, ¿cuándo debes de consultar a tu médico? Si sospechas que puedes tener psoriasis, visita a tu médico y busca la atención si la afección tiene características de gravedad generalizada. Te causa malestar y dolor. Te preocupa por el aspecto de la piel. No mejora con el tratamiento. 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
4: Uh-huh.
1: Abajito de Ciudad Obregón, era de... Ay, ahorita me acuerdo de dónde era, pero sí.
4: Tiene todo el cuerpo como este invadido de
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3: Sí, claro.
1: Vámonos un pequeño corte y regresamos volando con ustedes aquí en su programa.
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6: Estas son las Stevie Bites. ¿Qué es Stevie de TV? Pedro Almodóvar regresa con Amarga Navidad, probablemente una de sus películas más personales. La historia sigue a Elsa, una mujer destruida por la muerte de su madre, mientras un director en crisis creativa llamado Raúl comienza a convertir el dolor de quienes lo rodean en material para una película. Almodóvar mezcla realidad, memoria y ficción hasta que ya no sabes qué parte pertenece a la vida y cuál al cine. Todo esto con su famosa paleta de colores. Es protagonizada por Bárbara Lini, Milena Smith y el argentino Leonardo Sbaraglia, quien nos comparte cómo es trabajar en el universo de Almodóvar.
7: Haber trabajado, como en mi caso, en dos películas con él ya es un gran privilegio y me siento muy afortunado de eso y muy agradecido.
6: Amarga Navidad ya está disponible en los cines de todo el país. Estas fueron las Stevie Bites con Steve de TV.
8: Colaboración explosiva que conquistó el mundo, We Found Love, fue lanzada en 2011 y se convirtió en uno de los mayores éxitos de Rihanna.

su mezcla de electrónica y emoción pura marcó una era en la música pop. Desde luego, con la presencia también de Calvin Harris, porque juntos crean esto. Calvin Harris y Rihanna, Rihanna y Calvin Harris. We Found Love en Sonido Brown.

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1: Bosque de Białowieża, Polonia y Bielorrusia. Este es el último vestigio del bosque virgen que alguna vez cubrió la gran llanura europea. Białowieża es famoso por albergar la población más grande de bisontes europeos, una especie que estuvo al borde de la extinción. Sus árboles antiguos y grandes cantidades de madera muerta permiten la existencia de hongos y aves carpinteras únicas. Es un ejemplo invaluable de cómo lucían los paisajes naturales en Europa antes de la intervención humana masiva.
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3: Y ya estamos nuevamente con ustedes en su programa
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3: Todo el mundo pregunta que cuál es la causa. Mire, se cree que la psoriasis es un problema del sistema inmunológico. Que hace que las células de la piel crezcan a un ritmo más rápido de lo normal, que era lo que yo te explicaba. La piel repitelice entre 30 y 40 días. En el caso de la psoriasis puede hacerlo entre 10 y 15 días. O sea, se acorta muchísimo el tiempo para producir nueva piel.
5: Sí.
3: Y esto hace que desescame más pronto. En el tipo más frecuente de psoriasis, conocida como psoriasis de placa, esta rapidísima renovación de las células da lugar a manchas escamosas y secas. Ahora, no se conoce por completo la causa de la psoriasis. Se cree que es un problema del sistema inmunológico en el que las células que combaten infecciones atacan por error a las células sanas de la piel. Ahora, los médicos creen que tanto la genética como los factores ambientales juegan un papel. La afección no es contagiosa. Hay que ser bien claros en este aspecto.
5: Claro.
3: No se les va a pegar porque los abracen, los besen, conviden, coman del mismo plato, tomen del mismo vaso, usen la misma cuchara. No se les pega.
6: Es que pensamos muchas veces que es contagioso por cual y por el simple.
5: Se den la mano.
6: Especificas que no, nada de esto.
3: Sí, aunque le dieras un beso,
6: no pasa nada.
3: En la zona no pasa nada, estás besando células muertas.
5: Así es. Ay, no, qué gacho que estás besando, son células muertas.
3: No, porque muchas abuelitas o mamás, aquí me duele mamacita y tiene la psoriasis y le dan un besito en la manita, ¿no? Uh-huh. No se pega, no para nada. Pero sí hay desencadenantes de la psoriasis. Decíamos que muchas personas con predisposición a la psoriasis. ¿Por qué predisposición? Porque ya lo traen en sus genes.
5: Sí, que alguien de la familia lo haya tenido. Y entonces ya lo van pasando para
3: no,
5: todos.
3: No, okay. Ya lo traen en sus genes desde que nacen.
5: ¿Y sus genes genéticos?
3: Eso es predisposición, que ya lo traen en sus genes.
6: Sí, claro.
3: Puede no tener síntomas durante años, hasta que una enfermedad activa por algún factor medioambiental el proceso.
5: Ándale.
3: Por ejemplo, mucha gente le comenzó a dar psoriasis después del COVID.
5: Como un desencadenante.
6: Sí, porque hay gente que durante muchos años se vivió así y de repente le empezó el brote. Y oye, pero ya tiene 40, 50 años y empezó con la psoriasis, pero nunca antes, ningún síntoma de nada, ninguna cosa rara, nada. Y a la hora de la hora le ves la psoriasis en el cuello o en las partes de las, ¿verdad? De las articulaciones. Dices, oye, ¿qué?
3: Ahora, los desencadenantes comunes de la psoriasis pueden incluir las infecciones como amigdalitis estreptocócica o infecciones de la piel. El tiempo, especialmente el frío y la sequedad. Las lesiones en la piel como un corte o una raspadura, una picadura de insecto o una quemadura grave por el sol. Fumar y la exposición al humo de segunda mano, a lo que nos estabas exponiendo tú durante muchos años.
5: No les dio.
3: Ve con qué desilusión lo dice, pero no les dio. Eres el inicio de la maldad, Miriam Díez.
5: Yo nomás te sigo.
3: No puedes, ¿no puedes copiar lo bueno?
5: Sí, también.
3: Nomás copias lo malo.
5: Lo malísimo.
3: Y eso que luego me va a espiar cuando estoy haciendo misas negras. Que estoy matando al guajolote y... No es cierto, es la cena de Navidad.
5: Y ya lo compra.
3: Bueno, el tiempo, especialmente el frío, decíamos, ¿no? La sequedad. lesiones en la piel, como un corte, una raspadura, una picadura de insecto. Fíjate, una picadura de insecto. Una quemadura grave por el sol.
5: Esa sí, ahí te la creo.
3: Después de que te hayas... No, pues créeme todas las demás, porque también no, son sí, causas.
5: Sí, sí te las creo. Fue un solamente una expresión.
3: Te digo que es
5: porque mala. Picadura de insecto, por ejemplo, yo soy alérgica al de las arañas. Y se me hacen ámpulas muy grandes.
3: O sea, ella mala y tú no contestas el teléfono. ¿Qué hago? ¿Qué hago?
6: Ya. Así como es... Pues no realmente heredaste. No sentir como ese yerrito. Ya, como pie de elefante.
3: Este es cínico. Fumar y la exposición al humo, ya lo habíamos dicho. El consumo excesivo de alcohol.
5: También, el chupilín.
6: Oye, pues te la puede acelerar más, Jordi.
3: Sí.
5: Es que es cierto lo que dice Ger. Muchos organismos, desde que naces, tienes predisposición. O sea...
6: Por genética.
5: No, por genética. A lo mejor, pues, cuando te hicieron, tú saliste más débil, por ejemplo, del aparato digestivo, o del aparato circulatorio, o del aparato respiratorio. Tienes como tus puntos bajos, ¿no? Uh-huh. Y cuando te enfermas, pues es más fácil que te enfermes de eso tú.
3: Y cuando ya traes una predisposición en el problema de la piel.
5: Exacto.
3: Hay esto que se llama desencadenantes.
5: Exacto.
3: Ahora, ciertos medicamentos, incluido el litio, que se ocupa mucho para la depresión a nivel psiquiátrico, medicamentos para la presión arterial alta y los medicamentos antipalúdicos. También la retirada rápida de corticosteroides o corticoides orales o inyectables.
5: El cortisona hace mucha, fastidia mucho la piel, bueno, los huesos también, pero...
3: Te descalcifican.
5: La piel te la friega.
3: Entonces, los corticoides pueden ser un detonante de la psoriasis.
5: Sí.
3: Ahora, ¿hay factores de riesgo? Sí. Cualquier persona puede tener psoriasis. Uh-huh. Alrededor de un tercio de los casos comienzan en la infancia. Los siguientes factores pueden aumentar el riesgo de tener la enfermedad. Por ejemplo, lo primero, los antecedentes familiares. Que ya sabemos que los antecedentes familiares te friegan en
5: todo. Te digo.
3: Ojalá y te heredaran algo que no fueran enfermedades, ¿verdad?
5: ¿Cómo será? Bueno, luego me platicas, pero a mí me deja muy pensando. Una vez un doctor que vino aquí nos dijo, por ejemplo, que si tu abuelito, no, tu papá, le dio alguna cáncer, pero a los 90 años ya no te lo hereda. Eso ya no lo hereda. Pero sí... El abuelito era, si tuvo cáncer mucho más joven, entonces sí, ese gen al reproducirse la especie, o sea, que tuvo a tu mamá y a tu hijo y así, entonces sí ya viene como avisando en tus genes que eso existe, ¿no?
3: Pues lo dijo muy claro.
5: Sí.
3: No te puede heredar algo que no tuvo.
5: Ándale.
3: O sea, muchos dicen, si tu papá es diabético...
5: Pero tuvo la diabetes a los 80.
3: Tienes la predisposición a ser diabético. Sí, si era diabético cuando me gestó.
5: Exactamente.
3: Pero si él le dio la diabetes después de que yo nací, no me puede transmitir algo que no tenía.
5: Exactamente.
3: Ahora, si mi abuelo era diabético cuando gestó a mi papá,
5: entonces
3: mi
5: sí.
3: papá puede tener la predisposición,
5: exacto, predisposición
3: y generarla después de que yo nací y aún así heredármela a mí.
5: Exacto.
3: Porque ya la traía en los genes y cuando me gestó yo heredé el cuadro prediabético porque él ya lo tenía de su papá. Pero si él no heredó nada y él se volvió diabético por un susto, por una cruda, por malos hábitos alimenticios, por sobrepeso, por síndrome metabólico, no me puede heredar algo que no tenía. No sé si entendiste eso.
5: Sí.
3: Bueno.
5: Entonces, y en el otro se queda en el código genético.
3: Sí,
5: ¿no?
3: Ya lo trae. Si tienes psoriasis, corres más riesgo de desarrollar otras afecciones incluidas las siguientes. Pero algo que sí tenemos que decir nosotros, que aparte de los antecedentes familiares, porque la afección es hereditaria, puede ser heredar la psoriasis. El hecho de que uno de tus padres tenga psoriasis aumenta el riesgo de que contraigas la enfermedad. Y si tus dos papás tienen psoriasis, pues es lo más normal es que tú también tengas psoriasis algún día. Y fumar. Fumar tabaco aumenta el riesgo de tener psoriasis y aumenta la gravedad de la enfermedad, uh-huh. aunque hayas dejado de fumar.
6: Ok.
5: Eso ya lo pusiste tú. Te conozco, mira.
3: Porque ya
5: mira, ya le empezó a sonar el cascabel.
3: Porque ya generaste el daño. Ajá. Ya todo el daño que pudiste haber hecho a nivel de ADN fumando.
5: No, ya te lo
3: ya quitas. Queda establecido. Entonces, cuadros como el de Miriam Díez y este
5: no, ya
3: tipo
5: no,
3: de
5: ya no, fíjate que no, tu sangre sale el día, limpia.
3: El día de mañana pueden tener
5: todo sale bien psoriasis. Después. No. A ti te va a dar.
3: Esto es andar, como la maldad. No se quita como la gripa.
5: Botellita
3: ¿eh?
5: De Jerez.
3: Vámonos un pequeño corte y estamos volando con ustedes aquí en su programa.
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8: Canva anunció su alianza con Google Gemini, una integración que permite a los usuarios generar imágenes y editar diseños listos para publicar sin salir del chat del asistente de inteligencia artificial. Ahora los usuarios podrán generar imágenes con Ano Banana y editarlas con la función Magic Layers, que separa automáticamente los elementos visuales en capas, superando una de las principales limitaciones del contenido generado por inteligencia artificial. Con Magic Layers es posible modificar texto, ajustar colores o reorganizar elementos sin tener que rehacer todo por un pequeño cambio. Además, gracias a la integración con Gemini, usa el contexto de la conversación para interpretar instrucciones y aplicar los cambios en tiempo real. La función permite editar fondo, texto y objetos de forma independiente y personalizar diseños, así como publicar contenido en múltiples plataformas desde un mismo flujo de trabajo. Informó Aide Rivera. 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
9: El chat de las princesas. ¿Cuántos grupos de chats tienes con tus amigas? ¿Qué nombre tiene ese chat? Pues así como tú, las royals no están ajenas a esto, porque la princesa Elizabeth de Bélgica contó que mantiene un grupo de chat con otras royals como ella. ¿Qué tienen en común? Son princesas europeas y en un futuro serán reinas. Por el momento se sabe están en el chat royal Amalia de Países Bajos e Ingrid de Noruega. Elizabeth de Bélgica reveló: en mi generación hay varias mujeres, se ve un cambio similar en otras monarquías. Todas estamos en la misma situación. Es un obstáculo que afrontaremos juntas. Al referirse a lo que comparte con sus amigas. Puedes imaginar, en lugar de decir ¿qué te pondrás para el antro el sábado? Ellas en cambio hablan de ¿qué vestido tiara usarás en la cena de estado? ¿Es agradable el presidente de tal país? Literal, sí son princesas de verdad. 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
1: Los labios no sudan porque no tienen glándulas sudovíparas. Por eso se secan con tanta facilidad durante el invierno frío.
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3: Y ya estamos nuevamente con ustedes en el programa Estilo de Vida. O sea, yo estoy dando mi tema y ella está diciéndome de cosas, Marta.
4: ¿A poco, Jerry?
3: Sí.
5: No, se las dije después en el corte para que ustedes no escucharan.
3: Por eso, pero se nota la maldad.
4: Se nota la maldad, se transpira la maldad, ¿o qué?
3: Sí.
4: Y yo fuera maléfica, Miriam, no. Ella es la cenicienta, ¿sí? Claro.
3: No, de cenicienta no tiene nada, ¿eh?
5: Claro de que
3: no,
5: sí.
3: No, de sufrida, no. Hija huérfana del padre, soportando a la madrastra y a dos maquiavélicas a su lado, no.
5: Perdóname,
3: tiene nada.
5: Perdóname, pero perdí el zapato.
4: ¿Ya ves?
3: No, perdiste la vergüenza, mana. Que es distinto. O sea, no perdiste el zapato, mana. Perdiste la vergüenza. O sea, que es muy diferente, ¿eh?
5: Y sí perdí un zapato una vez. ¿Sí? Iba a meter al elevador y que se me sale el zapato y se cierra el elevador y se queda mi zapato afuera.
3: Fíjate que eso que dicen que cuando te accidentas pierdes un zapato.
4: Es cierto, ¿sí?
3: Cuando me atropellaron a mí, nunca encontraron el zapato.
5: ¿El tuyo no?
3: Nomás llegué con un zapato a la casa. Nunca encontraron el zapato.
5: Qué chistoso.
3: Qué chistoso, ¿verdad? Dicen, siempre que se accidenta una persona, pierde un zapato. ¿No sabías esa? Sí, ¿verdad? Y yo sí perdí el zapato, nadie supo por qué. ¿Dónde quedó el zapato?
5: No, a mí me tocó. Se abre el elevador, estaba lleno de gente y llevamos un chorro. Y a mí me quedaban grandes, un poco grandes los zapatos. Me meto y se queda el zapato afuera y se cierra el elevador. Y viendo a todos los de alrededor con la patita para arriba. Y ya en el siguiente piso me bajé caminando por mi zapato que ahí estaba. Y todos viendo alrededor de quién era el zapato abandonado.
3: Solamente a mí me pasan esas cosas. Bueno. Si tienes psoriasis, les digo, tienes el riesgo de desarrollar otras afecciones, incluidas artritis psoriásica, que causa dolor, rigidez, hinchazón en las articulaciones y a su alrededor. Porque toda esa desescamación comienza a generar una costra alrededor de la articulación.
5: Ándale.
3: Pues no la puedes doblar.
5: Ay,
3: y te
5: no.
3: Duele.
5: Pues sí, ¿cómo no te va a doler?
3: Cambios temporales en el color de la piel. Hiperpigmentación o hipopigmentación. O sea, o se te pone más oscuro o se te pone más clara. Pero hay cambios en el color de la piel. Y eso se llama hiperpigmentación o hipopigmentación postinflamatoria. Después de la inflamación. Sobre todo en los sitios donde las placas se habían curado. O sea, tenías placas, ya se te curaron, comienzas a ver cómo se te va cambiando el color de la piel.
5: O sea, déjenme en paz, ya que me curé y ahora me lo está recordando.
3: Afecciones oculares como conjuntivitis, blefaritis, uveitis. Ahí también.
5: Entonces, ¿es que también es piel?
3: Obesidad. Un kilo no es obesidad, no empieces exagerada. Ay, es que mira, me choca.
5: Yo que
3: estoy
5: yo no
3: bien
5: he abierto
3: gorda.
5: La boca. He abierto la boca.
3: ¿Cuándo? No, no siempre dice así. Estoy bien gorda, subí kilo y medio.
5: Subí 2 kilos, tengo que bajarlos.
3: Pero eso no es estar gordo.
5: No, pero no quiero estar gordo. Yo no puedo estar gordo.
3: Gorda. Será gorda.
5: No puedo.
3: ¿Por qué?
5: Porque le echo más trabajo a mi pulmón.
3: Sí, ya se lo echaste antes.
5: No, ¿no? Sí, pero ahorita lo estamos cuidando. Hoy te estamos cuidando con los años que me quedan.
4: Porque van a ser muy, muy, muy gloriosos.
5: Exactamente.
4: Y
5: entonces,
4: y así.
5: Pues me cuido, ¿no?
4: Claro.
3: Sí.
5: Y no empieces. No empieces.
3: ¿Ya me metiste al testamento?
5: No, todavía no, no te meto, es como la zanahoria, nomás te voy diciendo que sí, que sí.
3: Bueno, les decía a ustedes, afecciones oculares como la conjuntivitis, la blefaritis y la uveitis. La uvea es una parte del ojo, cuando se inflama produce uveitis. Blefaritis, esto que tenemos aquí que se hace en las bolsas de los ojos son los blefaros. Cuando se te comienzan a inflamar mucho las bolsas de los ojos se llama blefaritis. Y conjuntivitis es cuando se te inflama el tejido conjuntivo del ojo.
5: Adentro. Adentro.
3: O sea, te da es una infección, se llama conjuntivitis. Y ahí, fíjate, por
5: o
3: cambios.
5: O puede ser por alergia.
3: Por también. Cambios de estación, por ejemplo, la conjuntivitis primaveral.
5: A mí me da por la ¿no? alergia. Sí.
3: Luego está la diabetes tipo 2. que es la diabetes que se detona en los adultos, que no nacen diabéticos, pero que la adquieren.
5: ¿Qué cantidad de gente con diabetes? Es impresionante.
3: Pero fíjate que no cuidamos nuestros hábitos alimenticios. No,
4: exactamente.
3: Fui a dar una reunión.
4: Ajá.
3: Y te juro que en una de las reuniones, no voy a decir en dónde para no hacer un comentario de esto, pero fui a dar una reunión y de 60 personas que llegaron a la reunión, de 60 fácil, 40 tenían un sobrepeso brutal.
4: No, sí, es muchísimo.
3: Y
4: muchísimo.
3: Si digo brutal, es que estaban arriba de los 100 kilos todas.
5: Qué bruto. Sí, es brutal.
3: Y después de ahí fui a comer y toda la gente que estaba en el restaurante tenía sobrepeso.
4: Mira nomás, sí.
3: O sea, yo me quedo y digo, ¿en qué momento nos vamos dejando? Porque yo subí 20 kilos arriba de mi peso. Durante la pandemia dejé de hacer ejercicio, subí 20 kilos. O sea, el Casa Herrero hasta donde palo y el ahora sí que el muertero enterrándose solo, ¿no? Pero yo ahorita ya llevo 10 kilos abajo y necesito bajar 6 kilos más. Pero si quieres, lo logras.
5: Sí, claro.
3: Si le echas ganas, puedes.
4: Sí, cierto.
3: Pero si tú ves que ya tienes 20 kilos de más y te esperas a tener otros 20 más, y llegas con el doctor y te dice, oiga, su peso son 60, pesa 120. ¿En qué momento te echaste otro tú encima?
5: Claro.
4: No,
5: y es por eso que te digo, cuando ves que empiezas con 2 kilos, 3 kilos, 4 kilos de más, stop. Es más fácil bajar esos que seguirte dejando y seguirte dejando.
3: Y es que se nos vuelve una adicción la comida, se nos vuelve una adicción el azúcar, el refresco, el pan, el alcohol.
4: Somos carboadictos, como decía ayer. Y esa carboadicción es brutal, ¿eh? Porque la mayor parte de la población nos encanta.
5: Y no sabes que además ya se ven con sobrepeso y se abandonan. O sea, ¿ya para qué? Y entonces siguen tomando el refresco, el pan, ¿me entiendes? No dicen, hijo, stop. Cuando tú ya tienes una dieta balanceada por mucho tiempo, ya no se te antoja el pan en la noche, porque además déjenme decirles que el pan y muchas cosas que tenemos como una costumbre, lo peor que le puedes hacer al estómago, porque provoca acidez y vas a tener después la gastritis y todo lo que te va fastidiando. Pero cuando dejas de hacerlo y te sientes que te vas recuperando y que duermes bien y ya no te duele el estómago, porque te acostumbras, ¿eh? Hasta que te duela. Okay. Ya dices, ya no, ni te acuerdas que en la noche comas esas cosas.
3: Fíjate que a mí me pasó con una amiga, bueno, terminamos la psoriasis.
5: Sí.
3: Te puede dar también hipertensión arterial.
5: Ándale.
3: Enfermedad cardiovascular. ¿Cómo no te va a dar enfermedad cardiovascular si te da arteriosclerosis?
5: Claro, claro.
3: ¿Por qué? Porque comienzas tú a notar un engrosamiento también de las arterias. Y eso disminuye la luz del diámetro,
5: claro,
3: de venas y arterias.
5: Así es.
3: Y otras enfermedades autoinmunes como la enfermedad celíaca, ¿no? Hay problemas muy severos intestinales como la esclerosis y la enfermedad intestinal inflamatoria. Esta se conoce como síndrome de Crohn. ¿Y duele el intestino?
4: Les encargo.
3: Que ahí te cuento. Y enfermedades de salud mental como la baja autoestima, la depresión, claro, que no quieres salir, que no te quieres mostrar cómo eres.
5: Claro.
3: Entonces yo lo que les recomiendo, que a mí me ha dado muy buen resultado y que he visto que todo mundo está feliz y que sí le ha funcionado, es el factor de transferencia que nosotros manejamos.
5: Así es.

0: A ver si la hacemos el jueves. Uh-huh. Un narcisista es una persona que disfruta destruyendo tu autoestima, porque es la única medida que tiene para controlarte, hacerte pedazos y sentirse retribuido. Entonces ella tenía un marido narcisista, no, que siempre hizo sentir muy mal. Hasta que llegó otra pobre que pasó por enfrente, le gustó más y dijo, esta ya la hice pedazos, ya la destruí.
1: Ya no me emociona.
0: Ya no me emociona. Y a raíz de que la dejó, ella comenzó primero a bajar de peso por la depresión, después porque fue con un nutriólogo, luego se metió a hacer ejercicio, se comenzó a cuidar, se puso hermosísima.
1: Se levantó la autoestima.
0: Y fue cuando entendió que la única persona que se destruye a sí mismo no es tanto el comentario de una persona que no te quiere, sino tú mismo cuando te dejas de querer.
1: Claro.
0: Así que bueno, pues llegamos al final de esta hora. Cuídense mucho, Dios los llene de bendiciones. Y nos vemos mañana aquí en este su programa
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3: Beneficios de consumir el factor de transferencia. Elimina las alergias, aumenta las defensas, elimina virus y bacterias, mejora la calidad de vida. Muy útil en los tratamientos de las enfermedades crónico-degenerativas. En pacientes con cáncer, disminuye efectos secundarios de quimioterapia y radioterapia. Ácidos grasos esenciales, omega 3, 6 y 9, ácidos grasos de pescado de agua fría, omega 3, EPA y DHA, ácido linoleico y borraja gamma, y ácido oleico de olivo, omega 9. Los ácidos grasos cumplen varias funciones en el organismo, como son mantener la temperatura corporal, mejorar la absorción de las vitaminas liposolubles A, D, E, K,

0: hemos llegado al final de su programa. Pero tenemos una cita con usted el día de mañana, aquí, en Estilo de Vida.
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2: El dromedario habita en zonas desérticas y solo tiene una joroba en su espalda. Puede soportar temperaturas extremas de frío y calor. Cuando corre, alcanza una velocidad de 65 kilómetros por hora y es capaz de cargar 170 kilogramos. No almacena agua como se piensa, sino que la obtiene metabolizando grasa almacenada en tejidos, principalmente en la joroba, misma que funciona como aislante de la radiación solar. Aunque está hecho para soportar la sequía, si no toma agua en un gran tiempo, pierde fuerza y peso. El dromedario puede estar sin comer hasta 7 días, pero se recupera si beben hasta 100 litros de agua en un solo día.
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2: La hoja santa es una hierba que se utiliza con fines gastronómicos y médicos. Su forma de corazón es perfumada con un fuerte aroma, pero de sabor dulce. Forma parte de la familia de las pimientas. En la cocina, se usa para preparar carnes, salsas, caldos y quesos. Por su aroma, se usa también para aromatizar tamales y chiles rellenos, entre otros platillos. En la medicina, contribuye a disminuir la fiebre e inflamación de los riñones. La infusión de hoja santa es usada para tratar problemas respiratorios como el asma.
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2: En plena ciudad de Colima, el majestuoso Palacio Federal destaca por su arquitectura neoclásica. El terreno de este inmueble fue un cementerio, después una finca y una botica. Pero fue hasta 1908 cuando el entonces presidente municipal Blas Ruiz Díaz y un propietario del inmueble construyó ahí su casa. Sin embargo, desde 1928, el edificio estuvo en

0: pugna por diferencias políticas, por lo que el gobierno estatal lo confiscó. Su interior está adornado con pinturas y murales de artistas como Mercedes Zamora o Antonio Cedeño, entre otros.
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2: París, Francia, la capital francesa, es el epicentro de la alta cocina y pastelería refinada. Sus panaderías desprenden el aroma de croissants de mantequilla, mientras que sus bistrós ofrecen clásicos como el confit de pato. Es el lugar donde nacieron las bases de la gastronomía occidental, combinando una técnica rigurosa con una pasión inagotable por el buen queso y el vino.
1: Conoce más.
2: El corazón del colibrí late más de 1,000 veces por minuto cuando vuela para mantener su metabolismo extremadamente rápido.
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0: 5:30 tiempo del centro de México. Gracias por estar con nosotros esta mañana de martes, martes 2 de junio de 2026. A nombre del equipo que hace posible este espacio informativo, Adriana Romero, Claudia Arellano, Rogelio Miguel, Álvaro López y Ricardo Díaz, les saluda Juan Manuel de Anda. Estamos transmitiendo en vivo a través del 103.3 de FM, el 970 de amplitud modulada, y en todas las plataformas de Grupo Fórmula, en streaming a través de YouTube, en el canal de Grupo Fórmula Oficial. Les recuerdo mis redes sociales con mucho gusto. Usted me puede encontrar en X, ahí estoy como @JuanMDeAnda, en Facebook Juan Manuel de Anda y en Instagram como Juan Manuel de Anda G. Tenemos información importante que se ha generado en las últimas horas y que estaremos compartiendo con usted en la próxima hora y media. Bueno, pues tal y como se había anunciado ayer, el exsecretario de Seguridad Pública de Sinaloa, Gerardo Mérida Sánchez, compareció ante la Corte del Distrito Sur de Nueva York, esto como parte del proceso judicial que enfrenta por presuntos vínculos con la facción de los Chapitos pertenecientes al cártel de Sinaloa. Bueno, pues la jueza que lleva este caso dice que hay evidencia abundante en contra del general en retiro. Aquí en la Ciudad de México, como parte de sus acciones por el paro nacional, maestros de la CENTE marcharon del Ángel de la Independencia rumbo al centro histórico, pretendiendo ingresar al Zócalo capitalino. Durante el recorrido, algunos manifestantes rompieron vidrios de la entrada de la Torre del Bienestar en Paseo de la Reforma. También se reportó el lanzamiento de petardos y polvo de extintores que dejan al menos 3 personas lesionadas después de estos hechos. Bueno, pues los maestros de la coordinadora extienden su plantón, ese plantón que mantienen pues desde hace más de una semana allí en la calle de 5 de mayo. Bueno, pues lo llevan también hasta la calle 20 de noviembre. Las secretarías de Gobernación y de Educación reiteran el llamado al magisterio disidente para un diálogo respetuoso y que ejerzan su derecho a la movilización, pero de forma pacífica. En la mañanera del pueblo, la presidenta Claudia Sheinbaum descarta que sea su homólogo estadounidense Donald Trump quien esté detrás de una ofensiva contra México y atribuye las tensiones recientes bilaterales a sectores de la ultraderecha de ambos países. En tanto, el embajador de Estados Unidos en México, Ron Johnson, hace un llamado a fortalecer la cooperación bilateral en materia de seguridad y a combatir de manera conjunta a los grupos del crimen organizado. Dice que la lucha contra los cárteles debe ser un factor de unidad entre ambos países y no motivo de confrontación política. Vidal Llerenas es el nuevo director general del Instituto Mexicano de la Propiedad Industrial. Sustituye a Santiago Nieto. México recibió 19.676 millones de dólares en remesas en el primer cuatrimestre del año, son datos que da a conocer el Banco de México. En tanto, analistas consultados justamente por el Banco Central reducen sus expectativas de crecimiento económico para este 2026, lo pasan de 1.38% a 1.10 puntos porcentuales. La agencia Tasnim, vinculada a la Guardia Revolucionaria de Irán, asegura que el gobierno de Teherán paralizó las negociaciones de paz con Estados Unidos por los ataques israelíes contra el Líbano. Después de que se dio a conocer esta información, bueno, pues el petróleo West Texas Intermediate subió 5%, cotiza en $92.16 por barril. El Brent del Mar del Norte aumenta 3%, está en $94.98 y la mezcla mexicana se mantiene en $92.72 por barril. La jefa de gobierno, Clara Brugada, anuncia que no habrá clases en las escuelas públicas el próximo 11 de junio, el día de la inauguración de la Copa del Mundo. La Comisión Permanente del Congreso de la Unión hizo la declaratoria de constitucionalidad de las 2 reformas aprobadas en el periodo extraordinario. Protección Civil de la Ciudad de México activó anoche la alerta púrpura por precipitaciones fuertes y granizo en Cuajimalpa, donde la lluvia, vaya lluvia que cayó, superó los 70 milímetros. Se reportaron inundaciones en domicilios y calles. Además, también vialidades como la carretera México-Toluca fueron severamente afectadas por anegaciones y fuertes corrientes de agua. La lluvia que azotó el poniente del Valle de México también provocó una inundación de hasta 2 metros en calle Hacienda de las Golondrinas. Esto en Huixquilucan. Las autoridades usaron lanchas para ayudar a los vecinos. El Servicio Meteorológico Nacional prevé para este martes lluvias muy fuertes acompañadas con descargas eléctricas, fuertes rachas de viento y posible caída de granizo en Puebla, Veracruz, Oaxaca, Tabasco y Chiapas. Además, también pronostica lluvias fuertes en Jalisco, Michoacán, Morelos, Guerrero, Campeche y Yucatán. El Servicio Meteorológico también informa que va a prevalecer la onda de calor en 13 entidades, principalmente en el litoral del Pacífico mexicano, así como también en entidades del norte de la República. Aquí para la Ciudad de México, la temperatura para este martes estará entre 13 a 15 grados como mínima y entre 26 a 28 como máxima. En este momento el termómetro marca 14 grados. Y el programa Hoy No Circula para este martes aplica para todos los automóviles con engomado color rosa y terminación de placas 7 y 8 y que tengan holograma de verificación 1 o 2. A las 6 de la mañana, como todos los días, le vamos a presentar lo que escriben analistas y columnistas. Y un poco más tarde, lo que destaca la prensa nacional, internacional y de los estados en sus primeras planas con Adriana Romero. Pero vámonos a los detalles de la información y le comentaba que, bueno, pues tal y como se había adelantado desde la semana pasada, ayer el exsecretario de Seguridad Pública de Sinaloa, Gerardo Mérida Sánchez, acudió a comparecer ante la Corte del Distrito Sur de Nueva York, esto como parte del proceso que enfrenta por presuntos vínculos con el crimen organizado. El general en retiro, bueno, pues acudió encadenado de pies y manos, y en esta pues audiencia, en esta comparecencia, la jueza Catherine Polk dice que la evidencia es abundante, por lo que dio un plazo de 60 días para revisarla y también adelanta que el número de personas acusadas y detenidas dentro de esta investigación continuará creciendo conforme el caso avance. Y bueno, vámonos ahora con Ulises Soriano, reportero de Grupo Fórmula, porque él estuvo muy atento ayer pues a estas actividades, a estas manifestaciones violentas que llevó a cabo el magisterio disidente, la CENTE. Los maestros, bueno, pues marcharon del Ángel de la Independencia rumbo al Zócalo capitalino, pretendían ingresar justo a la Plaza de la Constitución. Sin embargo, pues un grupo de policías y también muchas vallas que pusieron alrededor de las calles que convergen al Zócalo capitalino, pues se los impidieron. Ulises Soriano, te saludo, adelante con tu reporte, buen día.
1: Juan Manuel, muy buenos días, qué gusto saludarte. Te comento que ayer, entre consignas contra el Mundial, petardos y miles de casas de campaña, la CENTE volvió a convertir el corazón de la Ciudad de México en el escenario de una nueva jornada de protestas a 10 días del arranque del próximo Mundial. Desde temprana hora, contingentes de la Coordinadora Nacional de Trabajadores de la Educación partieron del Ángel de la Independencia con un solo objetivo: llegar al Zócalo capitalino. La movilización llegó hasta 20 de noviembre. Ahí terminó la marcha y comenzó la confrontación. Vallas metálicas y policías del grupo metropolitano bloqueaban el acceso a la Plaza de la Constitución. Primero fueron gritos frente a las vallas exigiendo la abrogación de la ley del ISSSTE. Minutos después, petardos, cuetones y piedras comenzaron a volar por encima de las estructuras que protegían los accesos al Zócalo. Las detonaciones retumbaron entre los edificios del centro histórico, mientras columnas de humo se levantaban sobre la calle de 20 de noviembre. Del otro lado, los policías respondieron con polvo de extintor para dispersar a quienes intentaban derribar las barricadas. Por momentos, el sonido de los petardos fue constante. Comerciantes bajaron cortinas, turistas buscaron resguardo y la confrontación se prolongó durante buena parte de la tarde. La movilización dejó al menos 2 maestros lesionados, atendidos por sus propios compañeros. Y sin lograr ingresar al Zócalo, los docentes cambiaron de estrategia e instalaron casas de campaña sobre 20 de noviembre, Madero, Bolívar, Allende, Venustiano Carranza y Tacuba, ampliando el plantón que ya mantenían sobre 5 de mayo. La protesta también dejó destrozos en la entrada de la Torre del Bienestar, sobre Paseo de la Reforma, y pintas con las consignas que han acompañado las movilizaciones de los últimos días. Si no hay solución, no rodará el balón. Por su parte, la Secretaría de Gobernación, así como la Secretaría de Educación, hicieron un llamado al diálogo a través de un comunicado emitido, insistiendo en que la violencia no es la solución. Mi reporte.
0: Muchísimas gracias, Ulises, por tu información. Sí, bueno, pues usted, si nos sigue a través de YouTube, bueno, pues pudo ver las imágenes de los maestros, bueno, pues dizque maestros, ¿no? Agrediendo, pues, con marros, con mazos y tubos, bueno, tratando de ingresar al Zócalo capitalino. Dicen hoy varios analistas que escriben en las diferentes columnas que, bueno, pues, el objetivo justamente de los maestros disidentes, pues no es tanto obtener pues beneficios de salario o en cuestión de jubilación, sino más bien es boicotear este evento importante que arrancará el próximo 11 de junio, me refiero al Mundial de Fútbol. Y bueno, a través de un video difundido en sus redes sociales, el titular de la Secretaría de Educación Pública, Mario Delgado, hizo una convocatoria de manera formal a la CENTE a instalar una mesa de diálogo, una más, este martes a las 10 de la mañana en la Secretaría de Gobernación con la presencia de funcionarios del ISSSTE a fin de buscar acuerdos justo en favor del magisterio. Vamos a escuchar al titular de Educación, Mario Delgado.
2: Los invitamos a que nos sentemos de inmediato a revisar los temas más relevantes, las demandas legítimas que ustedes tienen. Somos un gobierno democrático, respetuoso de la libertad de expresión y manifestación. Rechazamos la participación de provocadores infiltrados en una marcha legítima del magisterio que solo buscan provocar violencia. Les reiteramos nuevamente nuestra disposición e invitación al diálogo.
0: Y bueno, ayer en su espacio por la tarde-noche aquí en Grupo Fórmula, Juan Becerra platicó con César Yáñez, subsecretario de Gobernación, quien aseguró que el gobierno federal ha mantenido abiertos los canales de diálogo con el magisterio. También dijo que antes de esta marcha, de la marcha de ayer, pues intentaron llegar a un acuerdo con los maestros, pero ellos rechazaron sentarse a negociar.
3: Y hemos estado reiterando los llamados al diálogo y bueno, ya sabemos el resultado el día de hoy. Lamentable el uso de cohetones. Hubiéramos querido, inclusive, no está de más decirte, Juan, que antes de que iniciara la marcha, gente de esta dependencia acudió al Ángel a decirles, oigan, vamos a sentarnos, vamos a dialogar. ¿Qué necesidad? Evitemos la confrontación. Y pues no fue así.
4: ¿Qué respondieron o ni respondieron?
3: No, inclusive te echaron fuera a nuestra gente. Le gritaron de cosas. Hicimos reiterados mensajes y llamados al diálogo, al encuentro. Parecía que ellos traían como meta llegar al Zócalo. Y les ofrecimos alternativas distintas. Vengan al Monumento a la Revolución. Inclusive la presidenta, tú diste cuenta de eso. Ayer hubo el evento en el Monumento a la Revolución porque el Zócalo está ocupado, está montado y no se puede para un evento esta naturaleza. Les ofrecimos Monumento a la Revolución, Alameda, otros lugares donde pudieran llevar a cabo su manifestación, siempre respetando tu derecho a manifestar. Y bueno, optaron por agarrar una ruta con la clara intención de ir y provocar, intentar llegar al Zócalo. Y pues las imágenes están muy claras, la confrontación se dio y los cohetones los traían los maestros, sobre todo la sección de Guerrero.
0: Bueno, pues así las cosas con pues estas protestas, estas movilizaciones que llevan a cabo los maestros de la Coordinadora Nacional de Trabajadores de la Educación, y habrá que esperar, ¿no?, lo que vayan a realizar el día de hoy. Estaremos muy atentos en cuanto tengamos algún dato de las movilizaciones que vayan a realizar. Bueno, pues se las estaremos dando a conocer. Y vámonos con Israel Aldave. Ayer en la conferencia de prensa del pueblo, la presidenta Claudia Sheinbaum descartó que sea su homólogo, el presidente de los Estados Unidos, Donald Trump, quien esté detrás de una ofensiva contra México, y dice que, bueno, pues las recientes tensiones bilaterales podrían ser provocadas por sectores de la ultraderecha de ambos países. Israel, adelante con tu información. Buen día.
5: La presidenta de México, Claudia Sheinbaum, afirmó que lejos de que sea el mandatario de los Estados Unidos, Donald Trump, quien encabece esta serie de ataques en contra del gobierno de México, reiteró que se trata de un grupo de ultraderecha de los Estados Unidos que en unión con los mexicanos buscan justamente llevar a cabo este tipo de acciones para debilitar al gobierno de cara al proceso electoral que se va a realizar en nuestro país el próximo año. Ante esto señaló que está tranquila porque cuenta con el total respaldo de la ciudadanía, de todos los mexicanos, en su defensa de la soberanía nacional.
6: Yo creo que son sectores pues de la ultraderecha de Estados Unidos que quieren que no haya buena relación, que haya mala relación con México, que no están de acuerdo con el gobierno que encabezamos por razones ideológicas principalmente, y que no quieren que haya una buena relación. Y se juntan pues con los de la ultraderecha en México.
5: En este sentido, pidió a todos los políticos de su movimiento que alcen la voz y que no tengan miedo de que los Estados Unidos les vaya a retirar la visa si es que alzan la voz en contra de cualquier acto injerencista. El reporte que tengo.
0: Muchísimas gracias, Israel. Bueno, también hubo un posicionamiento por parte de la embajada de los Estados Unidos, del embajador de Estados Unidos en México, Ronald Johnson. Cuéntanos, Raquel Flores, adelante, buen día.
7: El embajador de Estados Unidos en México, Ronald Johnson, hizo un llamado a fortalecer la cooperación bilateral en el combate a los cárteles de la droga y advirtió que convertir los desafíos de seguridad en disputas políticas representa una oportunidad perdida para proteger a la población de ambos países. A través de un mensaje publicado en su cuenta X, el diplomático sostuvo que la lucha contra los grupos criminales debe ser un factor de unidad y no de división, al señalar que tanto mexicanos como estadounidenses comparten el deseo de vivir en condiciones de seguridad y paz. Johnson afirmó que los ciudadanos de ambos lados de la frontera merecen vivir libres de la intimidación, la corrupción y el miedo que, dijo, generan los cárteles, por lo que consideró indispensable fortalecer la asociación entre México y Estados Unidos para enfrentar este reto común. El embajador subrayó que cada momento dedicado a politizar el problema de la seguridad resta oportunidades para avanzar en la cooperación bilateral y proteger de manera efectiva a las comunidades afectadas por la violencia vinculada al crimen organizado. Sus declaraciones se producen en un contexto de constante coordinación entre ambos gobiernos en temas de seguridad fronteriza, combate al narcotráfico y desarticulación de organizaciones criminales que operan en la región. Fórmula Noticias, Raquel Flores Chávez.
0: Muchísimas gracias, Raquel, por tu información. Y vámonos con Jenny Valencia, porque ayer ya se confirma que Vidal Llerenas es el nuevo director general del Instituto Mexicano de la Propiedad Industrial. Sustituye a Santiago Nieto. Cuéntanos, Jenny, te saludo. Buen día.
8: Hola, ¿qué tal, Juan Manuel? Buen día. Te comento que el secretario de Economía, Marcelo Ebrard, presentó al nuevo director del Instituto Mexicano de la Propiedad Industrial, Vidal Llerena Morales, en representación de Santiago Nieto Castillo. Vidal Llerena fungía como subsecretario de Industria y Comercio de la Secretaría de Economía. Marcelo Ebrard destacó que con el objetivo de que el INPI sea un actor protagónico en la protección industrial de México, se iniciará una profunda renovación institucional que incluirá la contratación de 500 nuevos profesionistas. Indicó que la inyección de este nuevo capital humano responde a una instrucción directa de la presidenta Claudia Sheinbaum, que demuestra el carácter prioritario que tiene el instituto en la agenda nacional, especialmente ante la actual revisión del T-MEC.
9: Entonces, ese es el objetivo de esta renovación en el instituto. Santiago afortunadamente hizo un gran trabajo, como decía yo, se promovieron modificaciones a la ley, se hicieron operativos contra la piratería, se hicieron muchas modificaciones, se contrataron más examinadoras y examinadores. Hubo un esfuerzo muy grande. Bueno, pues ahora le toca a Vidal continuar con ese esfuerzo para el fin que estoy diciendo. Ese es el futuro de México, lo que tenemos en la mano.
8: Destacó que el nuevo cuerpo de profesionistas en el INPI tendrá la misión de reducir drásticamente los tiempos de respuesta en la resolución de patentes, diseños industriales y marcas, además de erradicar los cuellos de botella estructurales mediante procesos de selección transparentes y basados estrictamente en el mérito, eliminando cualquier práctica de amiguismo o influyentismo. Es el reporte. Que tengas buen día, Juan Manuel.
0: Muchísimas gracias, Jenny. Igual para ti. Ayer el Banco de México dio a conocer información importante, una que tiene que ver con el tema de las remesas. México recibió 19.676 millones de dólares, esto en el primer cuatrimestre del año, representa un aumento interanual de 2.6%, con lo que mantiene una tendencia al alza. Pero también el Banco Central dio a conocer el resultado de su encuesta que pues realiza entre analistas consultados justo por el Banco de México, en donde están reduciendo sus expectativas de crecimiento para la economía de nuestro país en este 2026. Lo pasan de 1.38% a 1.10 puntos porcentuales, y para el próximo año, para el 2027, también los expertos están ajustando a la baja el pronóstico de crecimiento para la economía nacional. La pasan de 1.88% a 1.80 puntos porcentuales. Y bueno, le comentaba hace unos momentos también de los precios del petróleo. Se volvieron a ir para arriba después de que ayer se da a conocer que Irán pues ha paralizado o ha pausado las negociaciones de paz con los Estados Unidos. Esto por los ataques que llevan a cabo o que lleva a cabo el ejército de Israel contra el Líbano, después de que se dio a conocer esta información de la parálisis de las negociaciones de paz. Bueno, pues el West Texas Intermediate subió 5%, está en $92.16 por barril. El Brent del Mar del Norte aumentó 3%, está en $94.98, y la mezcla mexicana se mantiene en $92.72 por barril. ¿Cómo cerraron los mercados ayer? Bueno, pues la Bolsa Mexicana de Valores concluyó con una pérdida de 0.66%. Allí en los Estados Unidos, en Nueva York, el Dow Jones arriba 0.09%, el Nasdaq también positivo 0.42%, y el Standard & Poor's con tendencia positiva 0.26 puntos porcentuales. Los mercados en Asia han concluido ya operaciones en esta segunda jornada de la semana y terminan con resultados mixtos. Mientras tanto, en el viejo continente, allá en Europa, las bolsas están abriendo con alzas generalizadas. El euro cotiza en 20 pesos con 17 centavos. El dólar, 16.82 a la compra y 17.78 a la venta. Vámonos rápidamente con mi querido Beto Campos, porque la selección mexicana de fútbol, bueno, pues ya regresa a los entrenamientos luego de que el fin de semana el entrenador, el director técnico Javier Aguirre, pues dio a conocer la lista de los 26 convocados para el Mundial que arranca el próximo 11 de junio. Te saludo, mi querido Beto, buen día.
10: Juan, muy buenos días. Así es, la selección mexicana de fútbol ya trabaja en el centro de alto rendimiento con los 26 elementos que fueron convocados para la Copa del Mundo. Así también comentarte que las actividades del juego inaugural ante Sudáfrica en el Estadio Ciudad de México iniciarán a las 9:00 a.m, tiempo del centro de nuestro país. En otros temas, Cruz Azul sigue teniendo buenas noticias después del campeonato, y es que recibió el reconocimiento al mejor equipo del año futbolístico, tomando en cuenta que fue el que sumó más puntos. En la NFL hay movimientos importantes como el de Myles Garrett, quien jugará con los Carneros de Los Ángeles, mientras que Odell Beckham Jr. estará de regreso con los Gigantes de Nueva York. En Roland Garros, la bielorrusa Arina Sabalenka se mantiene en el torneo, además del canadiense Félix Auger-Aliassime, pero los detalles los tendremos más adelante.
0: Así es, mi querido Beto, regresamos contigo un poco más tarde. Mientras tanto, vámonos con Laura Cardoso. Laura, cuéntanos qué se espera para este martes en torno al clima. Vaya aguacero, el de ayer en la zona poniente de la Ciudad de México. Laura, adelante, buen día.
11: ¿Qué tal, Juan Manuel? Y este martes seguirán las lluvias intensas en el sureste del país y el calor extremo en el norte. El temporal de lluvias continúa en buena parte del país, especialmente en el oriente, sureste y la península de Yucatán, donde se esperan lluvias intensas. También se registrarán lluvias intensas en Puebla, Veracruz, Oaxaca, Tabasco y Chiapas. Además, se pronostican lluvias muy fuertes en Jalisco, Michoacán, Morelos, Guerrero, Campeche y Yucatán. Lluvias fuertes en Coahuila, Nuevo León, Tamaulipas, San Luis Potosí, Zacatecas, Aguascalientes, Colima, Estado de México, Tlaxcala y Quintana Roo, mientras que en la Ciudad de México se registrarán chubascos acompañados de actividad eléctrica y posible caída de granizo. A pesar de estas lluvias, el calor no dará tregua, porque Sinaloa será nuevamente la entidad más afectada, con temperaturas superiores a los 45 45 grados y también se esperan valores de entre 40 y 45 grados en zonas de Baja California, Sonora, Chihuahua, Coahuila, Durango y Guerrero. Juan Manuel, las autoridades mantienen activa la alerta por onda de calor en regiones del occidente, norte y sur del país, incluyendo Jalisco, Michoacán, Guerrero, Oaxaca y Chiapas. En el Valle de México tendremos una mañana fresca y una tarde cálida con cielo nublado. La temperatura máxima será de entre 26 y 28 grados, con posibilidad de lluvias y rachas de viento de hasta 45 kilómetros por hora. El Servicio Meteorológico Nacional advierte que las lluvias fuertes e intensas podrían estar acompañadas de descargas eléctricas y granizo, además de generar afectaciones en vialidades y zonas bajas. Es el reporte. Muy buen día.
0: Muchísimas gracias, Laura, por tu información. Antes de la pausa, déjeme comentarle que, bueno, pues Rod Stewart anuncia su regreso a México. Va a llevar a cabo pues una gira que ha denominado The Final Run, que, bueno, pues con esta pondrá fin a su carrera de décadas de trayectoria sobre los escenarios. Estará en nuestro país el próximo 9 de septiembre, será en Monterrey, el 11 de ese mismo mes en Guadalajara y el 13 de septiembre en la Ciudad de México. La preventa de entradas inicia el 5 de junio a las 11 de la mañana. La gira de despedida de Rod Stewart. Bueno, nos despedimos del auditorio que nos escucha a través de nuestras estaciones hermanas en el interior de la República y que ahora continúan con su programación habitual. Que tengan un excelente martes aquí en la capital de la República. Volvemos después de una pausa.

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1: Los bebés nacen con 300 huesos, pero de adultos solo tenemos 206 porque algunos se fusionan al crecer naturalmente.

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2: Son tiempos de definiciones, de defender la soberanía nacional frente a intereses externos, de defender a la patria frente a campañas de mentiras y de odio promovidas desde el exterior. Por fortuna, México tiene hombres y mujeres valientes. ¡Que viva México!
3: ¡Viva!
2: ¡Que viva México!
3: ¡Viva!
2: ¡Que viva México!
3: ¡Viva!
4: Bueno, pues es la voz de la presidenta Claudia Sheinbaum. Ayer encabezó la ceremonia conmemorativa por el Día de la Marina. Esto fue allá en el puerto de Lázaro Cárdenas, en Michoacán. Ya lo escuchó usted, dice la presidenta, son tiempos de definiciones. También que dice y reitera que son tiempos de defender a la patria de campañas de odio desde el exterior.
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4: 6:00 a.m. con un minuto tiempo del centro de México. Vámonos a lo que escriben analistas y columnistas este martes 2 de junio de 2026.
0: Templo Mayor en Reforma.
5: La violencia exhibida ayer por la CENTE debe preocupar mucho. No es para acostumbrarse que remetan con mazos, tubos y cohetones en sus protestas con el pretexto de pelear por la abrogación de la ley del ISSSTE. La provocación tiene toda la intención de sabotear los partidos del Mundial y las actividades que se realizarán alrededor de ese espectáculo. Pero han colocado las cosas en una tesitura de riesgo para quienes transitan por el centro de la Ciudad de México, los comercios y desde luego los turistas y aficionados del extranjero. Sin duda, han fallado el gobierno federal y el capitalino en disuadir a esos grupos. Las imágenes que ahora se tienen para nada son las mejores. El campamento de la CENTE ya ocupa más calles del centro, bloquea comercios, hoteles y avenidas muy transitadas y amenazan con incrementar sus acciones. Vendrán bloqueos de casetas, carreteras e incluso del Aeropuerto Internacional de la Ciudad de México, con lo que esto implica en plena llegada de turistas mundialeros. ¿Permitirán las autoridades que hasta allá lleguen los abusos de la CENTE?
0: Bajo reserva, en el Universal.
5: Con un mes de retraso, la Comisión Permanente integró las comisiones de trabajo necesarias para el funcionamiento del Congreso de la Unión en los periodos de receso. Aunque el senador morenista Alejandro Murat se apresuró a instalar la primera comisión para la comparecencia y ratificación de Roberto Datzeri como embajador de México en Estados Unidos, don Roberto deberá esperar 9 días más. Y aunque al gobierno mexicano le urge que el nuevo representante diplomático asuma su cargo y despache en la embajada en Washington, pues las tensiones en las relaciones entre los dos países no admiten más demoras, el legislativo se toma su tiempo. Seguramente habrá algunos temas más urgentes que enviar a un embajador a Washington, en momentos en que, según el gobierno mexicano, algunas fuerzas de aquella nación pretenden que México sea la piñata de la fiesta política estadounidense.
0: Serpientes y escaleras, de Salvador García Soto, en el Universal.
5: En el agitado ambiente de campañas anticipadas que vive el estado de Guerrero, la ex consejera jurídica de la presidencia y actual aspirante a la candidatura morenista en este estado, Estela Damián, cometió una pifia histórica que la deja muy mal parada en sus conocimientos sobre la historia de México. En un mitin de proselitismo que se organizó en Atoyac de Álvarez, la señora Damián dijo muy segura que el presidente que dio nombre al estado de Guerrero, o sea Vicente Guerrero, fue el primer presidente mexicano, borrando de un plumazo la presidencia de don Guadalupe Victoria, que es oficialmente el primer presidente del México independiente. Bueno, pues hablemos del primer presidente de México, que fue justamente quien nos da nombre, Vicente Guerrero. Así que es no pensar en eso, pero también es pensar en que Guerrero es punta de lanza, dijo muy segura la exabogada de la presidencia de la República. Ya se había escuchado que en Guerrero hay muchos guerrerenses que piensan que lo único que conoce Estela Damián de su estado es la quebrada de Acapulco, porque en realidad ella nació en Chilpancingo y es de padres guerrerenses, pero más allá de haber estudiado derecho en la Universidad Autónoma de Guerrero, en realidad ella creció y se formó políticamente en el PRD y en la alcaldía Venustiano Carranza, en la Ciudad de México, donde ha ocupado todos sus cargos políticos. Y para mayores señas, al lado del célebre señor de las ligas, René Bejarano. pero ahora que no solo no conoce a fondo el Estado que pretende gobernar, sino tampoco la historia más elemental del país. ¿Y así quiere ser candidata?
0: El Caballito, en el Universal.
5: Habrá que poner especial atención en el plan piloto que será ya una realidad el próximo 11 de junio para el uso de scooters en la Ciudad de México. El secretario de Movilidad Héctor Ulises García Nieto dijo que como parte de las opciones para llegar al estadio de la Ciudad de México, en la llamada última milla habrá la alternativa de usar estos patines eléctricos, que en el anterior ensayo prestó la empresa Lime, misma que años atrás rentaba estas unidades, y estarán colocados a lo largo de Calzada de Tlalpan. Don Héctor no precisó si la misma empresa estará ofreciendo el servicio, que presume será gratuito.
0: En privado, de Joaquín López Dóriga, en Milenio.
5: Andy López Beltrán, ya en abierta e ilegal por adelantada campaña por el sexto distrito de Tabasco, dijo que solo daría entrevistas a sus afines, porque él no lavaría la cara a ningún medio. Bueno, está él para andar lavando caras, que de ser así podría empezar por la suya.
0: Historias de negocios, de Mario Maldonado, en el Universal.
5: A unas semanas del arranque formal de la temporada vacacional de verano, Guerrero cerró mayo con una ocupación hotelera promedio de 82.9%, una cifra que fortalece la recuperación sostenida de su principal actividad económica. Acapulco registró una ocupación de 85.9%, mientras que Ixtapa alcanzó 88.7%, colocándose entre los destinos de playa con mayor demanda del país. Destacó la zona dorada de Acapulco, que prácticamente operó a su máxima capacidad, con 97.4% de ocupación, seguida de la bahía histórica con 84.1% y la zona diamante con 69.8%. A casi 3 años de la devastación causada por Otis, el puerto ha logrado recuperar una parte importante de su oferta de hospedaje y servicios, impulsado por inversiones privadas, recursos federales y estatales, así como por una intensa promoción turística. El repunte también coincide con una mejora en diversos indicadores de seguridad que han contribuido a recuperar la confianza de visitantes nacionales. Para el gobierno de Evelyn Salgado, el comportamiento del sector turístico representa uno de los principales activos de su administración.
0: Trascendió en Milenio.
5: Que, aunque en público el gobierno federal habló de provocadores infiltrados en la marcha de la CENTE, que había amenazado la víspera con tomar el Zócalo, desafiando las vallas metálicas y policíacas que resguardan la plaza, gente que sabe desde las esferas de la autoridad dio un norte sobre los grupos que ayer vandalizaron el edificio sede de la Secretaría del Bienestar con tubos y objetos metálicos. Los vinculan al senador priista Manuel Añorbe. Resulta extraño, empero, que de paso se busque eximir a la coordinadora de las acciones que ella misma anunció.
0: Murmuraciones en el portal En Boga.
5: La dirigencia nacional de MC decidió escalar la batalla por playas Las Cocinas y llevó al conflicto a las instancias federales. Los líderes naranjas presentaron denuncias ante autoridades ambientales y de derechos humanos por los presuntos daños ecológicos en la zona y por las detenciones de habitantes que encabezan la defensa del territorio. En los pasillos políticos de Nayarit aseguran que el caso ya dejó de ser un conflicto local. Con la intervención de organismos federales, la presión crece sobre las autoridades estatales y sobre quienes han sido señalados por las obras y operativos realizados en Punta Mita.
0: Confidencial en el Financiero.
5: Luego de que la jefa de gobierno, Clara Brugada, defendió a capa y espada pintar de morado puentes y vialidades de la Ciudad de México por reivindicar la lucha de las mujeres, ayer por la mañana se vio a personal repintar la infraestructura de color amarillo, el cual, según especialistas, es el indicado para garantizar la seguridad vial. La decisión de repintar desató un intenso debate sobre el dispendio de recursos que causó el capricho de la mandataria capitalina.
0: Los analistas comentan.
5: Salomón Jara va por la transformación de la zona metropolitana de Oaxaca para colocar a la capital oaxaqueña como una de las mejores del país y el mundo. Con una inversión de más de 2.800 millones de pesos, se realizarán obras y acciones a través del programa Linda Oaxaca, Sicarú Lula. Se contempla la edificación de techados en 7 espacios públicos, prioritarios de 3 municipios, atención a 5 accesos y 10 cruceros estratégicos de la ciudad, bacheo de 39 calles y rehabilitación de banquetas, así como la construcción de 10 pozos, 113 senderos seguros y se intervendrán 2.000 fachadas primavera.
0: Sacapuntas en el Heraldo de México.
5: Sin alusiones personales, el embajador de Estados Unidos en México, Ron Johnson, planteó que la lucha contra los cárteles debe unirnos, no dividirnos. Las personas en ambos lados de nuestra frontera desean vivir con seguridad y en paz. Afirmó que convertir el tema en una discusión política es una oportunidad perdida para reforzar la cooperación.
0: Razones en la razón.
5: Desde otro punto de los conflictos que rodean al sector educativo del país, nos reportan que el Instituto Politécnico Nacional inició un proceso interno de reacomodo, visto por algunos como una operación cicatriz destinada a calmar las aguas de la comunidad estudiantil en paro, y que ayer se concretó con una serie de nombramientos que renovarán la estructura crítica del poli. Entre estos destacan el relevo en las direcciones de recursos financieros y programación y presupuesto, donde pesa buena parte de la gestión de dinero, y la transparencia en su gasto, que forman parte de las demandas más apremiantes del alumnado. Estas áreas estarán ahora a cargo de Claudia Juárez García e Irene Sánchez Vargas, nombres que nos dicen seguro quedarán bien colocados en la memoria de la matrícula, que también espera ser incluida en la renovación de la Dirección General del IPN, todavía a cargo de Arturo Reyes Sandoval, quien, se nos recuerda, su periodo está por concluir. Pendientes.
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4: 6 de la mañana con 15 minutos tiempo del centro de México y está aquí en el estudio Adriana Romero con la información que destaca la prensa nacional, internacional y de los estados en sus primeras planas. Adriana, adelante, buen día.
5: Gracias, Juan Manuel. Buenos días a usted que nos acompaña este martes. Vámonos con este resumen.
0: El financiero.
5: Ajusta México, estrategia tras el fin del libre comercio. México llegó a la revisión del T-MEC con la premisa de que el modelo de libre comercio que dominó por décadas en América del Norte ya no existe y la prioridad ahora es conservar una posición competitiva frente al resto del mundo, dijo Marcelo Ebrard, secretario de Economía. Además, jitomate, alistan pacto con productores y comercializadores para bajar precio. Ligan remesas tres meses al alza, crecen 3.7% anual y suman cerca de 5,000 millones de dólares en abril. Y en encuesta, baja 5 puntos aprobación de Clara Brugada en mayo, pasa de 61% a 56% de aprobación.
0: Reforma.
5: Era petrofacturero, cliente de papá de Samuel en Nuevo León. Factura despacho millones a huachicolero detenido por Fiscalía General de la República. Empresa del padre y medio hermano del gobernador es del sector energético. También encontramos sin tren ni metro. A 9 días del inicio del Mundial, la Ciudad de México enfrentó caos en 2 sistemas de transporte que conectan con el Azteca. Sin dar aviso, el servicio de la línea 2 del metro fue suspendido en 6 estaciones debido a las obras. En el tren ligero se reportaron fallas en el sistema eléctrico que llevaron a frenar la operación por 4 horas. En otra nota, alerta máxima. Las alcaldías de Huixquilucan y Cuajimalpa vivieron alerta máxima por las intensas lluvias, con autos bajo el agua, viviendas inundadas y deslaves.
0: El Universal.
5: Morelos ligan con grupos criminales a otras 15 alcaldías. Las investigaciones estatales y federales que llevaron a la detención de 2 presidentes municipales y otros funcionarios dentro del operativo Enjambre tienen en la mira a otros 15 alcaldes y exediles de igual número de ayuntamientos, entre los que se encuentran Temoac, Jonacatepec, Amacuzac, Tlalquiltenango, Jutepec, Xochocotla, Zacatepec, Ocuituco y Huitzilac. Al respecto, algunos se dijeron dispuestos a que los investiguen, mientras otros prefirieron no opinar.
0: La jornada.
5: Amurallan el Zócalo. La gente cerca calles del centro. Apunta a grupos de ultraderecha. Esos sectores no quieren que haya buena relación con Estados Unidos por razones ideológicas, dice la presidenta. Se mantienen intensos los contactos bilaterales de alto nivel, subraya. En otra información, estás jodidamente loco, recrimina Trump furioso a Netanyahu. Te hallarías en la cárcel si no fuera por mí, espeta el magnate en llamada plagada de improperios. El republicano considera que escalada de Israel en Líbano es desproporcionada. Anuncia que Tel Aviv y Hezbollah acuerdan reducir ataques. No habrá tropas hacia Beirut, dice.
0: Milenio.
5: Sheinbaum exime a Trump de la ofensiva. Es la ultraderecha, subraya la presidenta. Politizar el combate a los cárteles es una oportunidad perdida para fortalecer la cooperación y proteger a las personas a las que servimos. Esa lucha debe unirnos, considera el embajador Johnson. En otra nota, el secretario de Economía, Marcelo Ebrard, presentó a Vidal Llerenas como nuevo titular del INPI en lugar de Santiago Nieto.
0: Excelsior.
5: Cooperación con México da resultados. El gobierno estadounidense destacó niveles mínimos en la migración ilegal, una caída de 35% en muertes por sobredosis de fentanilo y colaboración contra cárteles.
0: El Economista.
5: Gasto en pensiones contributivas llegó a 599.750 millones de pesos de enero a abril. El monto creció 6.8% real anual y alcanzó un nivel histórico. En más información, en mayo la confianza empresarial regresó a terreno negativo ante debilidad económica. Refleja la preocupación sobre las condiciones económicas actuales y futuras, así como una mayor cautela en el sector respecto de las condiciones para invertir. Por último, especialistas ajustan a la baja pronóstico de la economía para este año, desde 1.36% a 1.10%. El consenso de los expertos consultados por el Banxico proyecta que la inflación cerrará el año en 4.36%.
0: La razón.
5: Escala la CENTE. Choque contra policía. Insiste gobierno en diálogo y acusa a provocadores. Inicia coordinadora huelga nacional. Intentan maestros derribar vallas para entrar a la plancha y evitar FanFest. Agentes los contienen. Estallan petardos en refriega. Reportan 3 lesionados, uno con riesgo de perder un ojo. Segob y SEP llaman a volver a negociación y reprueban infiltrados. Acampan profes en 20 de noviembre.
0: 24 horas.
5: Mérida comparece y Estados Unidos ve pruebas abundantes. El general en retiro y exsecretario de Seguridad Pública de Sinaloa se presentó ante un tribunal en Nueva York y se determinó un plazo inicial de 60 días para que la fiscalía procese las pruebas y las entregue a su defensa.
0: El Sol de México.
5: Asegura Estados Unidos que hay abundante evidencia. Audiencia de exsecretario de Seguridad Pública de Sinaloa. La jueza Catherine Polk determinó que la evidencia contra el inculpado es abundante y agrega que los acusados vienen en olas en el caso de políticos ligados al narcotráfico. Además, lento avance, darán una prórroga por registro de líneas. Una fuente cercana a la Comisión Reguladora de Telecomunicaciones dijo en entrevista que las autoridades ya tienen prevista una extensión de la fecha límite.
0: La prensa.
5: Hay heridos. En su intento por ingresar al Zócalo, maestros de la CENTE vandalizaron la Torre del Bienestar de Reforma, golpearon con tubos y mazos las vallas y provocaron el cierre de negocios.
0: La crónica de hoy.
5: 500 marcas de la FIFA y el Mundial. La piratería de moda. Relojes, jerseys, gorras, playeras, balones, ropa deportiva, interior y hasta prendas para perro ruedan igual que la fiebre mundialista en mercados de la Ciudad de México.
0: El Heraldo de México.
5: Deja Mundial 2000 obras para la ciudad. Los proyectos de movilidad, seguridad, infraestructura, espacio público e iluminación permanecerán delegado. La jefa de gobierno anunció que se suspenderán las clases el 11 de junio por la inauguración de la Copa del Mundo.
0: Esto.
5: El mejor. Cruz Azul recibe por segundo año consecutivo el reconocimiento como el equipo más exitoso de la Liga MX y el consiguiente premio de $1,000,000.
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5: Atacan a balazos a Pepe Trujillo, líder del tianguis de Temixco en Morelos.
0: Expansión.mx.
5: Tras 8 meses de huelga, Nacional Monte de Piedad estrena director José Antonio Murillo Garza.
0: Infobae.com.
5: Detienen en Mazatlán a El Gabito o El 80, líder regional de los Chapitos en la zona sur de Sinaloa. Gabriel Nicolás N. fue detenido el 1 de junio por la Policía Estatal y puesto a disposición de la Fiscalía General de la República.
0: Reporteindigo.com.
5: Oficialismo y oposición chocan en el Congreso entre acusaciones de narcotráfico.

0: Estados Unidos. Johnson responde a la presidenta Sheinbaum que cada vez que el desafío de la seguridad se vuelve discusión política, es una oportunidad perdida para fortalecer la cooperación.
1: El País.
0: Sánchez cuestiona ante su cúpula el trato de la justicia al PSOE. El líder de los socialistas sostiene que las causas que afectan a su partido se tratan de una forma diferente.
1: The Washington Post.
0: Ante el fracaso de Rusia en alcanzar sus objetivos bélicos en Ucrania, Putin necesita una salida. Según funcionarios europeos, la creciente agresividad de Moscú es consecuencia de las crecientes dificultades militares y económicas.
1: The New York Times.
0: Los hospitales observan resurgimiento de enfermedades a medida que disminuyen las vacunaciones.
1: The Wall Street Journal.
0: Estados Unidos presiona a Omán, país neutral, para que tome partido y rompa relaciones con Irán. El país está perdiendo terreno como Estado árabe en el que confían ambas partes.
1: Financial Times.
0: Estados Unidos mantiene conversaciones para ampliar el despliegue de armas nucleares en Europa. Washington ha manifestado su disposición a que otros países alberguen bombarderos con capacidad nuclear. Y en la prensa de los estados, el informador de Guadalajara, fallas procesales, liberan a delincuentes. Aunque capturan en flagrancia y con pruebas errores de policías y ministerios públicos, permiten la liberación de culpables, aumentando la impunidad. Auditorio, Juan Manuel, hasta aquí este resumen.
2: Gracias, Adriana. Nos vamos a la pausa, 6 de la mañana con 26 minutos, tiempo del centro. Regresamos.
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16: La miel nunca se echa a perder debido a su bajo contenido de agua y acidez natural.
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6: 6:30 tiempo del centro de México. Es hora de ir hasta el Centro de Orientación Vial de la Secretaría de Seguridad Ciudadana con Ricardo Ramírez, quien tiene un reporte de cómo se encuentra la vialidad en las calles y avenidas aquí en la capital de la República Mexicana. Ricardo, adelante con tu información. Buen día.
7: Hola, ¿qué tal? Muy buenos días, Juan, te saludo con mucho gusto a ti y a tu apreciable auditorio. Pues bien, en cuanto a previsiones y movilizaciones, hay que tomar en cuenta ya que a las 16 horas se prevé una concentración y marcha, esto de las inmediaciones del Ángel de la Independencia rumbo a la Catedral Metropolitana. Asimismo, hay que tomar en cuenta ya que se prevén concentraciones y movilizaciones, esto en algunos puntos importantes de la ciudad, como lo es Abraham González, esto en las inmediaciones de la Secretaría de Gobernación, así como Avenida de los Insurgentes y Avenida Paseo de la Reforma, asimismo sobre Avenida Paseo de la Reforma y Avenida Juárez, y el circuito interior sobre Bosques de Chapultepec, esto por las diferentes movilizaciones. En cuanto a materia vehicular, a través de la Avenida de los Insurgentes y encontraremos el aumento notable en el aforo vehicular, esto propio de la hora, para que deje atrás el paradero de los Indios Verdes y se dirige hacia la zona centro de la ciudad. Asimismo, en la zona oriente, la calzada Ignacio Zaragoza, carga que no deja de avanzar, esto del Puente de la Concordia y con dirección hacia Javier Rojo Gómez. En la zona sur de la ciudad, a través de la calzada de Tlalpan, circulación constante, esto entre el circuito interior y el viaducto Miguel Alemán. Y en la zona poniente, a través de la Avenida de los Constituyentes, encontraremos circulación constante, esto en ambos sentidos, entre Prolongación Reforma y el circuito interior. Ya para finalizar, recuerde que el programa ambiental Hoy No Circula aplica para vehículos con engomado rosa, terminación de placa 7 y 8, holograma 1 y 2, quedando exentos vehículos con holograma 0 y doble 0, así como eléctricos e híbridos, esto en un horario de las 5 hasta las 22 horas. Recuerde manejar con precaución en todo momento. Hasta aquí el reporte por parte del Centro de Orientación Vial, Secretaría de Seguridad Ciudadana. Muy buenos días.
6: Muchísimas gracias, Ricardo, por tu información. Ana Moreno, ¿cómo está operando esta mañana el metro? Buen día.
8: Hola, muy buen día, Juan Manuel, auditorio de Radio Fórmula. Les comento que a esta hora se opera con afluencia alta en las líneas 3, 5, 7 y A, lo que puede generar mayores tiempos de espera en andenes y durante el abordaje de los trenes. Personal del sistema se encuentra en estaciones y terminales para agilizar el servicio. Les sugerimos anticipar su salida. El resto de las líneas opera sin contratiempos, afluencia moderada y avance continuo. Recuerden que la línea 2 brinda servicio en dos circuitos, Tasqueña-Xola y Pino Suárez Cuatro Caminos, en ambos sentidos. Las estaciones Portales, Nativitas, Viaducto, Chabacano, San Antonio Abad y Zócalo Tenochtitlán permanecen cerradas. Se ofrece servicio gratuito de RTP entre Xola y Pino Suárez en ambas direcciones. El servicio se restablecerá de forma habitual el jueves 4 de junio a las 5 horas. Tomen previsiones, manténganse informados del estado en nuestras redes sociales, @metrocdmx. Reportó Ana Moreno para Radio Fórmula. Muy buen día, Juan Manuel.
6: Muchísimas gracias, Ana, por tu información. Fernanda Flores, ¿cómo está funcionando, cómo operan las 7 líneas del Metrobús esta mañana? Buen día.
9: ¿Qué tal? Muy buenos días, Juan Manuel y auditorio. Al momento, las líneas 1, 2, 3, 5, 6 y 7 de Metrobús funcionan con normalidad. Por manifestaciones en la zona centro, la ruta sur y ruta norte de línea 4 no brindan servicio de Buenavista Moctezuma. El servicio solo se brinda de San Lázaro a Alameda Oriente, y en la ruta Quetzalcóatl el servicio se brinda de San Lázaro a las terminales 1 y 2 del Aeropuerto Internacional de la Ciudad de México. Se registra alta demanda en las estaciones Pantitlán de línea 4 e Indios Verdes de línea 1 con dirección a Doctor Gálvez. Tomen en cuenta que hoy, a partir de las 10 horas, se prevén movilizaciones sociales en la zona centro que podrían afectar nuestro servicio en las líneas 1, 4 y 7. Recuerden consultar el estado de servicio en www.metrobus.cdmx.gov.mx y en nuestras redes sociales. Que tengan excelente martes, informo para las primeras de ANDA, Fernanda Flores.
6: Muchísimas gracias, Fernanda. Bueno, pues está usted bien informado, Ricardo Ramírez, con el dato de las movilizaciones que tendrán verificativo el día de hoy, los plantones, los mítines, las marchas, que vaya que son varias, y también la vialidad en las calles y avenidas aquí en la Ciudad de México. Ana Moreno con la operación del metro y Fernanda Flores con la operación de las 7 líneas del Metrobús. Bueno, pues vamos a cambiar de tema y bueno, pues ya le habíamos dicho desde hace algunos días, ya se siente un ambiente pues definitivamente muy futbolero y para ir acrecentando todo esto, hoy tenemos aquí en el estudio a una personalidad, a un invitado de lujo, ya ahorita se los voy a presentar, es pues considerado hasta cierto punto como el director técnico del equipo del ahorro y me estoy refiriendo nada más y nada menos que a Julio Regalado. Julio, ¿cómo estás? Buen día.
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6: Definitivamente, te veo muy echado para adelante, ¿eh?
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6: 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Ahorita que termine la entrevista y, bueno, definitivamente el programa, pues me voy, ¿no? Me voy a formar parte de este equipazo.
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6: 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Muchísimas gracias por estar esta mañana con nosotros y tan temprano, como dicen por ahí el dicho, al que madruga Dios le ayuda.
0: Ah, yo pensaba que decía el que madruga Dios lo arruga, pero bueno, ahí vamos, ¿no? Todo bien. Oye, no, gracias a ti, recordarles que los espero en la cancha y con Julio Regalado siempre ganas.
6: No, y definitivamente con estas ofertas la victoria es nuestra,
0: Gracias.
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6: Bueno, pues ahí está Julio Regalado, el nuevo director técnico de este equipazo del ahorro.
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6: Bueno, y establecemos comunicación con Óscar Zúñiga, porque ayer la jefa de gobierno, Clara Brugada, anuncia que el día de la inauguración del Mundial, el próximo 11 de junio, no habrá clases aquí, en la capital de la República. Óscar, adelante con tu reporte, buen día.
10: Al inaugurar la Casa Ciudad de México International Media Center, la jefa de gobierno Clara Brugada destacó que el secretario de Educación Pública Mario Delgado le ha informado que el día de la inauguración del Mundial no habrá clases en nivel básico y media superior en escuelas públicas de la capital del país y también en oficinas de la ciudad suspenderán labores y exhortó a la IP a realizar un esquema similar.
11: Que el secretario de Educación Pública Mario Delgado me informó que el día de la inauguración del Mundial, el 11 de junio, no habrá clases de educación pública básica, primaria, secundaria y media superior. Y esto pues es importante, estamos hablando del día de la inauguración, nada más. Y también hay otras instituciones de la ciudad que irán informando públicamente la suspensión de sus labores.
10: En las instalaciones del Casino Militar de Campo Marte, la jefa de gobierno resaltó un nuevo esquema de movilidad y sobre todo de seguridad durante los días del Mundial que permite el acceso a las personas que van al estadio.
11: Con estos operativos de movilidad, de logística y de seguridad, se garantiza que se llegue al estadio y que la ciudad funcione, que sabemos que el Mundial acelera y moviliza la ciudad y no puede paralizarla ni tampoco detenerla. Este operativo contribuye a este fin. Queremos que los partidos del Mundial generen las menores afectaciones posibles a la ciudadanía.
10: Con imágenes de Luis Ramos, Oscar Zúñiga, Grupo Fórmula.
6: Muchísimas gracias, Oscar. También la Fiscalía de la Ciudad de México anuncia un operativo especial de atención para el Mundial de Fútbol con el objetivo de brindar servicios ministeriales y también apoyo a residentes y visitantes que acudan a los principales puntos de concentración de personas durante este torneo, como parte, entre otras cosas, de este plan estratégico denominado Plan Estratégico Mundial 2026, se instalarán unidades móviles del Ministerio Público, tanto en el Estadio Ciudad de México como en el FIFA Fan Fest, allá en el Zócalo capitalino. Nos vamos a la pausa, 6:41 p.m. Volvemos.
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12: En Harvard, Elizabeth fue una más. Padres orgullosos, maestros y 630 alumnos en un importante día. La ceremonia de graduación de la Escuela Kennedy de la Universidad de Harvard. Y se escuchó el nombre de la alumna, Elizabeth Sajonia Coburgo. Los reyes Felipe y Matilde de Bélgica aplaudieron emocionados a su hija, porque durante sus estudios en un máster de ciencias políticas, Elizabeth fue una más entre sus compañeros. La realidad es que se prepara para ser reina. Elizabeth ya completó su preparación militar en la Real Academia de Bruselas, donde aprendió técnicas de camuflaje y supervivencia en el campo, entre otras habilidades. La princesa posee el grado de oficial del ejército y tiene el rango de teniente adjunta. Después de vivir en Boston, ahora la princesa anunciado se tomará un año sabático. No se sabe en dónde. 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
14: El director general de la FIFA en México, Jürgen Maika, anunció que la plataforma oficial de boletaje ya se encuentra completamente habilitada. Además, informó que el próximo 11 de junio, día de la inauguración del Mundial de Fútbol, la ceremonia comenzará a las 11:30 horas. El gobierno mexicano identificó diversos riesgos sanitarios durante el Mundial de Fútbol, entre los que se encuentran enfermedades como el sarampión, la influenza AH5N1, el dengue, el Zika y el COVID-19, además de enfermedades de transmisión sexual como el VIH. La Secretaría de Seguridad de la Ciudad de México informó que durante los primeros 5 meses del año atendió al menos 9.000 reportes de delitos digitales, siendo la extorsión el principal delito detectado, con 3.043 casos. Informó Itzel Vanegas. 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
6: 6:45, tiempo del centro de México. Estamos ya en la recta final de este espacio informativo. Y como cada mañana a esta hora, me da muchísimo gusto saludar a mi querido Beto Campos. Mi querido Beto, 9 días para el arranque de la Copa del Mundo 2026. Y en este marco, bueno, pues ya la selección nacional regresa a partir de ayer a los entrenamientos. Después de que el fin de semana el Vasco Aguirre pues dio a conocer ya esta lista de 26 convocados que estarán justo en este evento deportivo tan importante para el fútbol a nivel internacional. Te saludo, mi querido Beto, buen día.
16: ¿Cómo estás, Juan? Muy buenos días. Así es, la selección mexicana de fútbol sigue trabajando en el centro de alto rendimiento, ya con los 26 elementos que fueron llamados a la Copa del Mundo, recordando que Jesús Gómez y Kevin Castañeda fueron cortados este fin de semana. Santiago Jiménez podrá jugar su primera Copa del Mundo después de quedar fuera en la de 2022, y esto fue lo que dijo el mismo Jiménez.
17: Sí, no, o sea, no lo tomo como revancha, sino como una nueva oportunidad. Yo siento que el Mundial pasado no me tocó estar en la lista, pero bueno, ya al día siguiente estaba pensando en meterme en la siguiente, y ya estamos a pocos días, ¿no?, del Mundial, y tengo la ilusión a tope. Siento que estoy muy, muy ansioso porque esto empiece. Estoy queriendo llegar al 11 de junio, y nada, yo creo que todos estamos así.
16: Se hizo oficial la logística que se llevará a cabo en el juego inaugural contra Sudáfrica en la cancha del Estadio Ciudad de México el próximo 11 de junio. Las puertas estarán abriendo a las 9 de la mañana. A las 11 de la mañana dará inicio la ceremonia de inauguración, que tendrá aproximadamente una duración de una hora. Pasando el mediodía, los dos equipos estarán saliendo a calentar, y finalmente el silbatazo inicial será a la 1 de la tarde de este partido, que será el primero de los 104 que habrá en esa máxima fiesta del fútbol, que por cierto, en la Ciudad de México el 11 de junio será día feriado y no habrá actividad escolares, así lo informó Clara Brugada, jefa de gobierno, Juan.
6: Exactamente, sí, ya lo mencionábamos hace un momento en un reporte, no va a haber clases, el estadio Banorte, bueno, el estadio Ciudad de México va a albergar son cinco partidos, ¿no?, durante toda la justa.
16: 5 partidos albergará justamente el Estadio Ciudad de México, uh-huh, la Copa del Mundo, 4 en Guadalajara y 4 en Monterrey.
6: Oye, hay que mencionar, y eso es bien importante, la forma, ¿no?, que van a tener los aficionados para poder ingresar o para poder llegar al Coloso. Habrá pues diversas opciones de transporte, el metro, el tren ligero, bueno, aunque ayer tuvo un desperfecto, pero bueno, pues prometen que ya estará listo en las próximas horas. Repito, es el metro, el tren ligero, el metrobús, ecobicis, scooters, y este servicio que pues durante la inauguración dio muy buenos resultados. Me estoy refiriendo al Park and Ride, que son, tú puedes dejar tu auto en algún centro comercial o en algún estacionamiento, y pues hay camiones, hay autobuses gratuitos, que te llevan hasta las inmediaciones del estadio, y esa es una muy buena opción.
16: Sí, también recordarle a la gente los filtros que tienes, ¿no?, para ingresar al estadio, justamente Ciudad de México. El último prácticamente será muy fuerte, así es que prácticamente tienen que tener boleto en mano, para que puedan ingresar o al menos acercarse un poco más.
6: Así es. Oye, también la FIFA, ¿no?, está pues haciendo un llamado a los aficionados a llegar con tiempo, pues para evitar aglomeraciones, porque esto sí es bien importante, ¿no?
16: Sí, totalmente de acuerdo y regular, y suele ser muy seguido en la cancha del Estadio Ciudad de México. Vamos a ver qué es lo que depara. Por mientras, a las 9 de la mañana se estarán abriendo las puertas de este recinto del Coloso de Santa Úrsula. Y cambiando de tema en el salto ecuestre, destacar que se disputó la Copa de Naciones en Roma misma, que se la terminó llevando México, imponiéndose al equipo de Alemania. Por los mexicanos compitieron Carlos Hank, Patricio Pasquel, el subteniente Andrés Azcárraga, además de Fernando Martínez. Patricio Pasquel fue el ganador del desempate, haciendo 45.91 segundos sin penalizaciones, imponiéndose al teutón Richard Vogel con 39.99, pero cuatro faltas. Desde hace 78 años que nuestro país no estaba en lo más alto en la competencia, y de esto dijo el mismo Pasquel.
18: Pues mira, la verdad es que tuve la fortuna de que me escogieran aquí los chavos para desempatar y entró el mejor jinete, bueno, el segundo mejor jinete del mundo, que es Richie Vogel, un alemán. Se fue rápido y al final tiró una barra. Entonces aquí los jóvenes me dijeron, vamos por el cero. Les hice caso y el caballo saltó muy bien, estuvo muy emocionante y pasamos cero y ganamos Roma.
16: Destacar que México también logró el primer lugar en la Copa de Naciones desarrollada en Canadá. El equipo estuvo conformado por Tanimara Macari, Juan Pablo Gaspar, Juan Carlos Álvarez, además de Alejandro Leonardo. En otros temas, en el abierto de Roland Garros, en la cuarta ronda femenil, la bielorrusa Arina Sabalenka derrotó a la japonesa Naomi Osaka por 7-5 y 6-3, mientras que la rusa Dana Schneider se impuso al estadounidense Madison Keys por 6-3, 3-6 y 6-0. En la cuarta ronda masculina, el estadounidense Francis Tiafoe cayó ante el italiano Matteo Arnaldi por 6-7, 7-6, 6-3, 6-7 y 4-6, mientras que el canadiense Félix Auger-Aliassime derrotó al chileno Alejandro Tavilo por 6-3, 7-5 y 6-1. En la NFL, Odell Beckham Jr. comenzará una segunda etapa con los Gigantes de Nueva York después de 7 años de su salida. El jugador de 33 años llega como agente libre, firmando por un año. En las últimas dos temporadas únicamente ha disputado 9 partidos. El año anterior fue suspendido 6 encuentros al violar las políticas de abuso de sustancias de la liga. Por su parte, Myles Garrett llegará con los Carneros de Los Ángeles a cambio de Jared Burse y una selección de primera ronda de draft de 2027, además de una compensación del mismo draft, misma que se sigue negociando. El defensivo compartió una carta para los aficionados de los Cafés de Cleveland, asegurando que lo dio todo por la ciudad. La misma afición fue que lo hizo más fuerte. En el tema de Cruz Azul, por segundo año consecutivo, fue el equipo que hizo más puntos a lo largo de la temporada de la Liga MX, tomando en cuenta que se suma el desempeño de la Apertura 2025 y el Clausura 2026. La máquina llegó a 68 unidades, registró 19 victorias en 34 partidos. Fue el único equipo con menos derrotas, anotó 63 goles, recibió 28. Además, recibió el premio del millón de dólares y se le otorgó un boleto a la próxima edición de CONCACHAMPIONS. Se habla mucho del futuro de Joel Wiki en el banquillo azul después de todo lo que pasó ganando el título de Liga MX, y esto fue lo que dijo el mismo Wiki.
19: Estoy muy agradecido con la gente. Hay amigos que me han escrito, que los he visto y han estado muy contentos porque hemos ganado el campeonato, ¿no? Pero en realidad hoy el tiempo que puedo estar en casa es viendo un poco todo el escenario y da muy contento con lo que ha sido, que la gente lo ha disfrutado muchísimo. He recibido muchas buena onda y la verdad que estoy muy contento por eso. A la afición, felicidades, se lo merecen y viene lo mejor, ¿no? Hay que pelear la próxima.
20: ¿Ya se estampó la firma, Joel?
19: No, estamos en eso. Bueno, ya como lo mencionó el presidente, ¿no? Él obviamente el interés que me quede, yo encantado de quedarme y estamos en eso todavía.
16: Solamente destacar que esta madrugada llegó el equipo de Sudáfrica a nuestro país. Estará hospedado en Pachuca, Juan.
6: Bien, pues ya entonces empezaron a llegar, ¿no? Las selecciones que van a tener partidos en nuestro país.
16: Sí, ya están comenzando a llegar esta madrugada,
6: Sí.
16: insisto, lo hizo el día, perdón, esta madrugada Sudáfrica llegó y
6: Bien.
16: posteriormente en los días próximos estará llegando tanto Chequia como Corea del Sur a Guadalajara.
6: Perfecto y rapidísimo, mi querido Beto, el próximo fin de semana, el Gran Premio de Mónaco, dice Max Verstappen, que bueno, pues Red Bull no podría ser muy competitivo debido pues a los problemas que hay, ¿no? Porque es un circuito callejero, dice, hay muchos bordes, hay pues algunos baches y ahí pues le afecta mucho al monoplaza por la rigidez que tiene y que provoca pues muchísimo rebote.
16: Sí, exactamente, muy complicado. No sé si está abriendo el paraguas Max Verstappen o es realista después de estas declaraciones. Así también hace algunos días Cadillac confirmó que se mantiene Valtteri Bottas después de todos los rumores de una posible salida del finlandés.
6: Perfecto, mi querido Beto, muchas gracias, nos escuchamos mañana.
16: Buen día.
6: Fuerte abrazo, Beto Campos. Vámonos con Daniel Huelvans y la información de negocios y finanzas.
20: La fabricante de chips NVIDIA informó del lanzamiento de un superchip para ordenadores Windows bajo el nombre RTX Spark. Con el anuncio, la compañía encabezada por Jensen Huang busca competir con el dominio histórico de Intel y AMD en el sector. El conglomerado empresarial Grupo Galería informó sobre la adquisición de las operaciones de Avanza Food, dueño de Carl's Jr. y Tony Romas en España. Por otra parte, la compañía mexicana buscará reforzar sus marcas en el mercado español, empezando por Heineken España, Official Irish Pub, Gabrinus y Cervecería Cruz Blanca. La empresa matriz de la armadora china MG, SAIC, informó que instalará su primera planta destinada a la producción de vehículos eléctricos en Europa. La compañía asiática indicó que las labores de construcción comenzarán en 2027 y las operaciones iniciarán en 2028. Por otro lado, precisó que las instalaciones estarán ubicadas en la región española de Galicia. La compañía de limpieza dental Colgate Palmolive México informó sobre la creación de un empaque de pasta de dientes reciclable. La empresa logró concretar el producto tras 5 años de investigación. Por otra parte, informó que el beneficio ambiental debe estar acompañado de la participación activa de los consumidores para reciclar el material. La ONG Greenpeace México denunció a Pemex ante la Agencia Nacional de Seguridad Industrial y Protección al Medio Ambiente por el derrame de hidrocarburo en el Golfo de México.
6: Gracias, Daniel, y ya nos vamos. A nombre del equipo que hace posible este espacio informativo, le agradezco que nos haya acompañado el día de hoy. Nos escuchamos mañana en punto de las 5:30. Que tenga un excelente martes. Quédese con Azucena Uresti.

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6: Las Islas Galápagos, Ecuador. Este archipiélago volcánico es famoso por ser el laboratorio natural que inspiró la teoría de la evolución de Darwin. Aquí la fauna es extraordinariamente confiada, permitiendo observar de cerca tortugas gigantes, iguanas marinas y aves únicas. Es un ecosistema frágil donde la vida silvestre y el entorno volcánico conviven en un equilibrio perfecto y realmente mágico.
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0: Presenta Auditoría Superior 18 denuncias penales por uso de documentos falsos en contratos del 2024. Registra Chihuahua en mayo cifras más bajas de homicidios dolosos en 10 años. Homicidios bajan a 39 casos durante mayo en Ciudad Juárez. Fiscalía General del Estado dice que 4 cuerpos y posible metanfetamina hallan bajo puente Guadalupe Tornillo. Descubren túnel del cártel Jalisco Nueva Generación con toneladas de cocaína entre México y Estados Unidos. Discriminación hacia pueblos originarios sigue como reto pendiente en Chihuahua. Muy buenos días. ¿Cómo está? ¿Cómo amaneció? Bienvenidos. Muchas gracias por escucharnos. Estamos a martes. Hoy es una mañana de martes 2 de junio del 2026. ¿Cómo le fue en este lunes? Espero ir muy bien. Y este martes vaya de lo mejor. Bienvenidos. Ayer, fíjese que se dio ya información oficial. Se decidió por parte de la Secretaría de Educación y Deporte aquí en el estado, pues, qué es lo que iba a suceder con el ciclo escolar. Y finalmente se llegó a una decisión. El ciclo escolar se concluye oficialmente, le hablo del ciclo, el 6 de julio, pero los niños, el último día de clases será el 19 de junio. Así lo informó ayer la Secretaría de Educación y Deporte en el estado de Chihuahua. ¿Se acuerda cuando andaban con que por el mundial se adelantaban las vacaciones o se adelantaba el fin del ciclo escolar para el 5 de junio y que después no, que mejor iba a continuar como se había programado desde el año anterior y que iba a ser el fin el 15 de julio, pero que se lo dejaban a las entidades que definieran y que acomodaran los tiempos, a lo mejor por el calor, a lo mejor porque iban a ser sedes mundialistas, y se lo dejaban a consideración de las autoridades estatales? Bueno, pues finalmente las autoridades aquí en el estado de Chihuahua determinan que el ciclo escolar en Chihuahua, en todo el estado, concluya el próximo 6 de julio. Pero aclaran también que los niños ya dejarán de ir, el último día sería el 19 de junio, es cuando sería el último día de clases. Entonces, pues ya estamos prácticamente en la recta final de este ciclo escolar para los alumnos, para los estudiantes, porque todo a raíz del 22 o a partir del 22 de junio, pues empiezan las evaluaciones, las graduaciones, los maestros tendrán también sus capacitaciones, en fin, todo lo administrativo. Pero los niños, el 19 de junio es su último día de clases. Y ya se terminó el ciclo escolar, así de rápido. ¿Cuál es el motivo que anunció la Secretaría de Educación y Deportes para el estado de Chihuahua? Las altas temperaturas. Ese es el motivo, que está haciendo mucho calor. Y sí, en unos momentos más entramos, como siempre lo hacemos en este espacio, a darles el pronóstico. Viene lluvia, sí, pero también estamos hablando de temperaturas que superan los 35 grados centígrados en prácticamente todos los días, y eso es que todavía no estamos ni siquiera en el verano. Entonces, ese es el principal motivo por el que la Secretaría de Educación y Deporte decide adelantar el fin del ciclo escolar. Ya le estaremos dando más detalles con fecha y todo, pero así a grandes rasgos es lo que se dio. Esto es parte de la información importante, sobresaliente, que impacta a muchas familias. Obviamente muchas familias están con niños todavía de preescolar, secundaria, primaria, por supuesto. Es una gran cantidad de población que sale afectada, pues porque a lo mejor tendrá que ajustar sus actividades familiares, tendrá que ver que a partir del 19 ya habrá quien le tenga que cuidar a los hijos mientras usted sigue trabajando, o a lo mejor hace cambios para poder salir de vacaciones antes. En fin, tendrán que ajustar su vida a estas nuevas fechas que da a conocer ayer la Secretaría de Educación y Deporte. Esta es una de las informaciones, o es una de la información, parte de la información que salió importante. También hay todo lo que se cubrió a lo largo de el día de ayer lunes. Está el seguimiento a estos cuatro cuerpos que fueron localizados debajo de un puente, ahí sobre la carretera Panamericana, justo en la intersección con el puente Guadalupe Tornillo, o también que desvía hacia la otra parte, hacia el poniente, que sería Jerónimo Santa Teresa. Pero ahí, en este punto, se encuentran cuatro cuerpos, que no es la primera vez. Ha sido un lugar que ha sido escogido por el crimen organizado en otras ocasiones para dejar también cadáveres ahí, para dejar mensajes. En el caso de ayer, se les dejó también droga a los cuatro cuerpos que se encontraban semidesnudos, apilados, con huellas de tortura. Se localiza una cartulina con un narcomensaje en contra de cristaleros. Se dejan ahí también algunas dosis de droga, es lo que se ha informado por parte de las autoridades. Y bueno, de ahí en más, mucha información también al respecto. Ya salió un poco más de datos, avances, ¿no?, de esto que sucedió. También tenemos información de estadísticas. Importante la disminución que hubo en mayo en cuanto a la violencia, pero aún así, vea cómo iniciamos junio. El hecho de que mayo termine con 39 asesinatos, que claro que sigue siendo muchísimo, y el mismo fiscal de la zona norte lo acepta, dice, siguen siendo demasiados asesinatos, pero sí hay una disminución, y sí se acepta, digo, comparado con otros años, claro que se acepta, pero tampoco podemos ver como, ah, bueno, qué bueno que son nada más 39. No, ojalá y no fuera ninguno, debe de ser ninguno, pero esa es la situación, que hay una disminución. Y también decía el fiscal en este caso, pues sí, pero siguen sucediendo eventos tan tremendos como los asesinatos en centros comerciales. No hay que olvidar esto, que por cierto, siguen sin detener al responsable, al presunto responsable del asesinato de este centro comercial de Walmart, que fue asesinado la semana pasada, hermano del dueño de bares en esta frontera, y que este asesinato podría estar relacionado, es lo que se menciona, con la venta de drogas al interior de los centros nocturnos, que también es una realidad, no solo en Ciudad Juárez, sino también en Chihuahua, los llamados punteros, estas personas que llegan a un restaurante, a un bar principalmente, un centro nocturno, y le dicen al dueño, a partir de hoy vamos a vender droga. ¿Usted cree que el dueño les diga no? ¿O se les ponga ahí al brinco y les diga no te vamos a permitir? Pues claro que no. Por supuesto que no. Y empiezan a vender droga. Y ya va a depender si tienen o no demanda. Si hay compradores, ahí se quedan. Si no hay compradores, se retiran de ese punto. Eso es lo que marca. Ni es la autoridad, ni es si le permiten, ni... No. El crimen organizado es el que elige dónde vender. Y no hay quien se lo pueda evitar. Las autoridades municipales aseguran que hacen operativos para evitar esta venta, pero pues la realidad es otra. Lo que vemos es otra cosa. Y ante ese asesinato en particular, no hay detenidos. Del otro que sucedió hace como 15 días o más en otro centro comercial, en el estacionamiento de otra plaza, de otro mall, en este caso Alameda Iglesias, allí sí se localizó a una persona, dos vehículos que se usaron aparentemente en la ejecución, sí se localizó a un presunto responsable, está en proceso judicial, pero en este caso, en este más reciente, no ha habido detenidos o al menos no se ha informado de detención alguna. Y ahora ayer, pues se encuentran estos cuatro cuerpos ahí. Entonces, estos tipos de eventos policíacos de alto impacto reflejan que no hay seguridad en el Estado, que no está controlada la inseguridad, que ha bajado la disminución de asesinatos, pero no quiere decir que no se realicen asesinatos. El tema es que no los encuentran, el tema es que no están en la calle, el tema es que no los dejan ahí abandonados para que todo el mundo los vea. Pueden estar desapareciendo personas que ni siquiera se han reportado como desaparecidos, y pueden estar privados de la vida, enterrados en una de las casas de esta frontera o en alguno de los terrenos de esta frontera, que son muchísimos. Pueden estar ahí. El asunto es los eventos de violencia, los asesinatos que encuentran, que pueden comprobar. Ahí hay una disminución, pero no quiere decir que la violencia se haya ido del estado de Ciudad Juárez o de Chihuahua. Eso es otra cosa. Y bueno, mucha información le tenemos en esta mañana, así que vamos a comenzar y como siempre lo hacemos con las temperaturas. Bienvenidos, comenzamos.
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0: En estos momentos en la ciudad de Chihuahua tenemos 21 grados centígrados como temperatura ambiente, hoy una máxima de 36, se va hasta los 36 grados centígrados, mínima de 19. El pronóstico de cielos soleados como a las 8 de la mañana y ráfagas de viento de hasta 14 kilómetros por hora. Pero nada más a las 8 de la mañana estará nublado, ¿eh? El resto de, o bueno, no nada más en estos momentos estará nublado. A partir de las 8 de la mañana, mejor dicho, se despeja en esta ciudad, en la capital, y por ahí a lo mejor a las 3, a lo mejor a las 6 regresa el nublado, pero nada más. La mayor parte del tiempo del día estará soleado. Eso sí, hasta los 36 grados, mucho, mucho calor este día en la capital. Fíjese que había una probabilidad de lluvia de por lo menos 3 días en Chihuahua y ahora se reduce a 1 día. El jueves, con un 40% de probabilidad de lluvias. Es lo que se está informando a través de estas aplicaciones, que finalmente es un pronóstico únicamente, todo esto puede cambiar. Las temperaturas van a bajar un poquito, mañana 34 máxima, el jueves, que es cuando tenemos la probabilidad de lluvia, un 30%, 30 grados centígrados, el viernes también 30 grados, el sábado 32 y mucho calor. De aquí en adelante, muchísimo calor. La única novedad sería esta probabilidad de lluvias para el jueves. En el caso de Ciudad Juárez, en estos momentos tenemos 22 grados centígrados, una máxima de 36, también mucho calor. Yo creo que más que ayer es lo que se espera para Juárez. Tenemos nublados en estos momentos 8 y 9 de la mañana y se despeja a partir de las 10 de la mañana y vientos a partir de las 8 de la noche. Vientos que van a permanecer 3 horas. Y mañana hay la probabilidad de lluvias. Tenemos 4 días de lluvia para Juárez, ¿eh? Esto sí se mantiene y se fortalece esta probabilidad. A partir de mañana tenemos 40% de probabilidad de lluvia y va aumentando. El jueves 45, el viernes 50 y luego ya baja a 30 para el sábado. 4 días de lluvia y tormenta eléctrica por lo menos miércoles y jueves. Pero 4 días de precipitación pluvial en esta frontera. Prepárese, porque usted sabe perfectamente bien que en Ciudad Juárez mal llueve y ya se inundan las calles, ya se hacen charcos en todos lados. Entonces, si son 4 días de lluvia, imagínese cómo nos va a ir en esta frontera. A prepararse, por favor. Ese es el pronóstico para los siguientes días, siguientes horas. Nos vamos a un corte y ya volvemos con toda la información.
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9: Bien, vamos a comenzar con la información. 7:17 a.m. en esta mañana de martes 2 de junio. Presenta Auditoría Superior 18 denuncias penales por uso de documentos falsos en contratos del 2024. El Auditor Superior del Estado, Héctor Acosta Félix, reveló que se interpusieron 18 denuncias penales ante la Fiscalía General del Estado en contra de quien resulte responsable por el uso de documentación apócrifa en procesos de contratación pública durante el ejercicio fiscal 2024. El funcionario compartió que con el simple hecho de falsificar documentos, aunque no han logrado alguna adjudicación, ya se constituye como delito, por lo cual es necesario enterarlo a la autoridad para que proceda al ejercicio de una acción penal, si es el caso.
10: Jueves presentamos 18 denuncias penales, finalmente fueron 18 denuncias penales en contra de quien resulte responsable por la presentación de documentación falseada o apócrifa en procesos de contratación en diferentes organismos estatales y municipales. Estas denuncias fueron presentadas ante la Fiscalía Estatal, ante la Fiscalía Estatal de Justicia del Estado, y pues repito, las presentamos el pasado jueves. Lo que pasa es que no en todos los casos se trata de denuncias que hayan generado o de contratos que hayan generado la adjudicación de un contrato, simplemente son proveedores que participaron en los procesos licitatorios y que en algunos casos, la mayoría de ellos incluso no ganaron las licitaciones, pero el simple hecho de presentar información falsa está considerado no solamente como una falta administrativa grave, sino también como un probable delito. Son de todo tipo, tanto para contratación de bienes como contratación de servicios. El común denominador es la falsificación de documentos oficiales del sistema de administración tributaria y del Instituto Mexicano del Seguro Social principalmente.
9: Y registra Chihuahua en mayo cifras más bajas de homicidios dolosos en 10 años. La gobernadora Maru Campos presidió este lunes la sesión semanal de la Mesa Estatal de Construcción de Paz, donde se dio a conocer que Chihuahua cerró el mes de mayo con la cifra más baja registrada en el delito de homicidio doloso desde el 2016. El encargado del despacho de la Fiscalía General del Estado, Francisco Sáenz, detalló que se reportó una disminución en un conglomerado de delitos de alto impacto en el corporativo correspondiente a enero-mayo 2025 con el mismo periodo del presente año, donde destaca un 28% menos en víctimas de feminicidio. También resalta una reducción significativa en robo de vehículos a casa-habitación y locales comerciales, privación de la libertad, delitos de índole sexual y violencia familiar. Y por otro lado, del 28 al 31 de este mes se contabilizaron 78 órdenes de aprehensión ejecutadas, 30 sentencias condenatorias, 99 expedientes resueltos y 87 carpetas judicializadas, entre otros resultados. El secretario de Seguridad Pública, Gilberto Loya, agregó que en lo respectivo a Ciudad Juárez, desde el inicio de la administración a la fecha, se han registrado una disminución total del 19% en homicidios, mientras que en la región de Madera esta reducción alcanza un 57%. Ahora, homicidios bajan a 39 casos durante mayo en Ciudad Juárez. Y es que la cifra de homicidios cerró mayo con 39 víctimas. Le hablo de una ciudad, de Juárez, uno de los niveles más bajos registrados en años recientes. Un resultado que autoridades atribuyen al uso de tecnología, al patrullaje estratégico y detenciones de presuntos generadores de violencia. César Muñoz Morales, quien es el secretario de Seguridad Pública Municipal, informó que la estrategia Juárez Vigilante permitió reducir en 74% los homicidios dolosos en comparación con cifras registradas durante la última década mediante el uso de videovigilancia y análisis de información en tiempo real. La disminución de asesinatos ocurre en un contexto donde también descendieron diversos delitos patrimoniales, mientras que la corporación reforzó operativos para retirar armas de fuego y drogas de circulación en distintos sectores de la ciudad. Durante mayo, la corporación arrestó a 9.416 personas.

se dan estas cifras, ¿no? De que ha reducido a una cantidad impresionante, un porcentaje altísimo en los homicidios. De tal manera que en mayo, en Ciudad Juárez, se asesinaron a 39 personas, comparado con las cifras que traíamos el año pasado y todavía en abril, ¿no? Que fue superior a esto, con lo que terminó mayo. Pero ¿cómo se explica que sigan habiendo eventos como lo que sucedió en la madrugada, en donde se encuentran cuatro cuerpos apilados, semidesnudos, con un mensaje de encontrar

0: arma que se usó. No se usaron armas. Aparentemente fueron, pues, asesinados a golpes, por tortura, y entonces no hay forma de seguir esto. ¿Quién los asesinó? ¿Por qué? Sí, se habla de que porque estaban vendiendo cristal. ¿Qué grupo hace eso? Pues vamos a ver qué dice la autoridad. Pero ante un escenario en donde aparentemente todo va muy bien, digo, porque hay una disminución, aparece este tipo de acción, este tipo de asesinatos. O los que sucedieron, como le digo, en los centros comerciales. Llama la atención, ¿no? Bueno, pues este hallazgo múltiple en la carretera Chihuahua-Juárez movilizó a corporaciones de los tres niveles de gobierno luego de que cuatro hombres sin vida fueron localizados debajo del puente Guadalupe Tornillo, junto con diversos indicios que forman parte de una investigación federal. La escena fue ubicada en el kilómetro 332 de la carretera, donde elementos de la Guardia Nacional resguardaron el perímetro mientras personal especializado de servicios periciales realizó el procesamiento y levantamiento de evidencias en el lugar. Gabriela Cota, vocera de la Fiscalía de Distrito de la Zona Norte, informó que los cuerpos fueron trasladados al Servicio Médico Forense para practicar la necropsia correspondiente e iniciar los análisis que permitan establecer la identidad de las víctimas. Además de una cartulina asegurada en la escena, las autoridades localizaron varias cajas flejadas que contenían una sustancia granulada con características similares a la metanfetamina, material que quedó a disposición del Ministerio Público Federal. Escuchemos a Gabriela Cota, vocera de la Fiscalía de Distrito de la Zona Norte.
1: A través del radiooperador de la Agencia Estatal de Investigación, la madrugada de este 1 de junio se recibió el reporte de cuatro personas sin vida en la carretera Chihuahua-Ciudad Juárez, a la altura del kilómetro 332+500, justo debajo del puente Guadalupe Tornillo. Elementos de la Guardia Nacional acudieron como primeros respondientes, quienes se hicieron cargo del resguardo del perímetro. Posteriormente, personal especializado de la Dirección de Servicios Periciales y Ciencias Forenses hizo cargo del procesamiento de la escena, en la que se localizó lo siguiente: cuerpo masculino entre 55 y 60 años de edad, que viste playera color azul, boxer color azul, pantalón de mezclilla negro, calcetines color negro y un tenis color blanco con negro. Cuerpo masculino entre 30 y 35 años de edad, que viste playera color azul con blanco, boxer azul, cinto color negro, pantalón de mezclilla azul y calcetines de color negro. Cuerpo masculino entre 60 y 65 años de edad, que viste pantalón de mezclilla color azul, cinturón color negro, tenis color gris y calcetas largas de color negro. Cuerpo masculino de entre 30 y 35 años de edad, que viste playera de color gris, boxer color rojo, pantalón color café, calcetas largas color gris, tenis color negro con blanco. Los cuerpos de las víctimas fueron trasladados al Servicio Médico Forense, donde se realizará la necropsia de ley y se llevarán a cabo los análisis correspondientes para su individualización. De igual manera, en el lugar se aseguraron diversos indicios para su análisis, incluyendo una cartulina. Posteriormente, se asegura para quedar a disposición del Ministerio Público Federal diversas cajas flejadas en cuyo interior se localizó una sustancia granulada en color blanco con las características de la metanfetamina.
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7: Bien, regresamos con más. Ya son las 7 de la mañana con 32 minutos. Y la Secretaría de Seguridad Pública Municipal dice que esta cartulina con narcomensaje hace referencia a 108 kilos de cristal. Una cartulina localizada junto a estas víctimas, a estos cuatro cuerpos que le digo fueron encontrados ayer en la madrugada, colocó un nuevo elemento dentro de la investigación, luego de que el mensaje encontrado en la escena hacía referencia a 108 kilos de cristal, una cantidad que ahora forma parte de las indagatorias. La referencia surgió en un contexto de violencia relacionado con la disputa entre grupos criminales. Aunque hasta el momento las autoridades no han confirmado si el mensaje corresponde a una organización específica o a un hecho en particular. César Muñoz Morales, secretario de Seguridad Pública Municipal, explicó que primero será necesario identificar a las personas localizadas sin vida para que la fiscalía pueda definir líneas de investigación y determinar el contexto de lo ocurrido. La investigación permanece abierta y bajo responsabilidad de la autoridad ministerial, mientras corporaciones de seguridad colaboran con información sobre los indicios encontrados y el posible origen del mensaje localizado en la escena. Escuchemos a César Muñoz.
8: 108.
9: 108.
8: Hasta donde yo tengo el dato, tengo la información que tenían. Bueno, estaba un anuncio ahí que decía que habían 108.
9: ¿Es parte de la disputa que hay entre los grupos?
8: Sí, claro, desde luego. Este tema de cristal y el fentanilo es en cuestiones de grupos criminales, por eso la representación que hubo el día de hoy por la mañana. Pero vamos a estar en contacto con la fiscalía, sobre todo por el hallazgo que se tuvo por las personas que se le privaron de su vida y de la droga, ¿verdad? Entonces, primero, pues estamos trabajando ahí con la autoridad investigadora primero y arrancando de ahí la identificación de los cuerpos para poder saber y poder dirigir por dónde viene el tema, ¿no? Necesitamos saber primero que la autoridad investigadora encuentre el tema de la identificación de las personas y posterior a ello, pues continúa toda una investigación y nosotros vamos a colaborar. Estamos sacando algunos datos, sería precipitado manejarlo en este momento. Lo que sí es que yo lo único que tengo es lo de la escena, lo que estaba en la escena, que quien fue el primer respondiente por el tema donde fue el tramo, como fue en un tramo carretero, pues fue la Guardia Nacional. De ahí la autoridad investigadora hizo presencia y pues bueno, ahí se va a llevar a cabo.
9: Usted ha manifestado varias veces que una de las principales problemáticas de la ciudad es la presencia del cristal.
8: Es correcto.
9: ¿Se ha visto una disminución en las calles?
8: Sí, bastante, bastante. Seguimos trabajando con ello. Una de las drogas que más se quitamos de las calles nosotros como dosis y en cantidades grandes es el cristal. Entonces, con eso seguimos trabajando para sacar a toda esta gente que está vendiendo esa clase de droga.
7: Y discriminación hacia pueblos originarios sigue como reto pendiente en Chihuahua. Angélica Villegas con toda la información.
10: La discriminación y las barreras para acceder a información sobre derechos humanos continúan entre los desafíos que enfrentan comunidades indígenas en el estado de Chihuahua, especialmente para quienes viven en regiones apartadas o han migrado hacia ciudades como Juárez en busca de oportunidades. El tema cobra relevancia porque cada vez más personas pertenecientes a pueblos originarios se establecen en zonas urbanas donde enfrentan dificultades relacionadas con inclusión, acceso a servicios y reconocimiento de sus derechos dentro de entornos distintos a sus comunidades de origen. La presidenta de la Comisión Estatal de los Derechos Humanos, Ada Miriam Aguilera Mercado, explicó algunas de las acciones que se contemplan para ampliar la atención en comunidades indígenas y fortalecer el acercamiento con habitantes de la Sierra Tarahumara.
11: Fíjate que parte de la evolución, yo ya tuve oportunidad de trabajar en la Comisión Estatal de Derechos Humanos hace algunas administraciones, y yo creo que ahora que regreso tuve la oportunidad de ver justamente esa evolución, que me parece que fue en positivo, el poder tener justamente el espacios como para más pertinencia cultural en cuanto a de comunidades indígenas. Por ejemplo, lo que es Huachochicril, ya sabes, tienen dos oficinas que son nuevas, son del año pasado, y dentro del personal que está adscrito ahí, hay personas que hablan la lengua de la tarahumara. Entonces, esa parte es importante también.
10: Ante este escenario, la Comisión Estatal de los Derechos Humanos busca fortalecer su presencia en regiones indígenas y acercar sus servicios a poblaciones que históricamente han tenido menos acceso a mecanismos de orientación, acompañamiento y defensa de sus derechos. La presencia de los pueblos originarios en Ciudad Juárez también plantea retos importantes para las instituciones, debido a que distintas comunidades viven en espacios urbanos donde persisten prácticas de exclusión relacionadas con la lengua, la apariencia física o las costumbres tradicionales. Al respecto, la titular de la comisión dijo que la atención a grupos prioritarios forma parte de una agenda más amplia para el organismo, que además enfrenta el desafío de responder a problemáticas relacionadas con seguridad pública, acceso a la salud y posibles violaciones a derechos fundamentales.
11: Ahí tenemos un programa extra que te lo comento, que es importante también porque estamos tratando de ver cómo podemos incidir, porque allá en la sierra se utiliza como más de medio de comunicación el radio. Entonces, estamos tratando de establecer colaboraciones con algunas radiodifusoras de allá para ver si nos dan algún espacio en el que pueda acudir el personal para que pueda platicar con la gente como en vivo, vaya, que le puedan hacer llamadas y todo, y darles las asesorías y la atención u orientación, o para que vayan conociendo los servicios de la comisión. Eso lo pretendemos hacer desde Huachochi y desde CRIL. Vamos a estar en Huachochi lunes y martes.
10: Para Radio Fórmula Juárez, Angélica Villegas.
7: Y descubren túnel de Cártel Jalisco Nueva Generación con toneladas de cocaína entre México y Estados Unidos. Un túnel clandestino atribuido por autoridades estadounidenses al Cártel Jalisco Nueva Generación permitió presuntamente el traslado de más de una tonelada de cocaína entre Tijuana y California en una operación valuada en aproximadamente 45 millones de dólares. La estructura conectaba ambos lados de la frontera a través de un pasadizo de cerca de 589 metros de longitud y 17 metros de profundidad, equipado con electricidad, ventilación, rieles de transporte y un sistema hidráulico oculto bajo una tienda en Ontay Mesa. Durante los operativos, agentes federales aseguraron 1.029 kilogramos de cocaína distribuidos en 851 paquetes y detuvieron a Gregorio Epifanio Hernández López, José Jiménez, Brandon Escalante y Antonio Cortés, quienes enfrentan cargos por tráfico y distribución de drogas. Autoridades estadounidenses señalaron que el decomiso representa un golpe importante para las operaciones del Cártel Jalisco Nueva Generación en la frontera, y destacaron que en el sur de California han sido descubiertos 99 túneles clandestinos desde 1993, aunque solo 28 fueron considerados sofisticados. Y vamos ahora con los narcolaboratorios. Sorprende declaraciones de la presidenta de la República sobre desmantelamiento de narcolaboratorio. El secretario general de Gobierno, Santiago de la Peña Grajeda, se desmarcó de las declaraciones de la presidenta de la República, Claudia Sheinbaum Pardo, respecto a la situación de los dos agentes de la CIA detectados en la entidad. aclarando que el gobierno de estado, del estado no tiene manera de saber en qué condiciones ingresaron al país. El funcionario estatal explicó que la administración local únicamente conoce lo difundido en los medios de comunicación y que carece de elementos para opinar con certeza sobre el tema, ya que el control de las fronteras y los permisos para los extranjeros son una tarea que le toca atender únicamente al gobierno federal por medio de la Secretaría de Relaciones Exteriores y el Instituto Nacional de Migración. De la Peña reconoció que desconoce en qué se basa la presidenta para asegurar que los oficiales norteamericanos andaban de visita, dejando en claro que las autoridades chihuahuenses están al margen de esa información.
12: Conozco lo que consignaron los medios de comunicación respecto de la expresión de la presidenta. Me parece que todo esto forma parte de una investigación y yo no tendría elementos para referirme a eso con certeza. De igual forma, si estos señores estaban en esa condición o ingresaron en esa condición a México, quien tiene la información fehaciente sobre el tema, pues es el gobierno federal, a través de la Secretaría de Relaciones Exteriores o a través del Instituto Nacional de Migración. La verdad es que el gobierno del estado poco puede decir sobre la condición migratoria de cualquier extranjero del país. Eso es una facultad exclusiva de la federación. No lo sé. Desconozco cuál es el fundamento de estas expresiones de la presidenta. Yo, como les decía, no tengo elementos para emitir una opinión al respecto. Creo que de las investigaciones se va a determinar. La verdad es que no logro comprender por qué se habla incluso de que es la Fiscalía General de la República la que interviene en el caso del narcolaboratorio, cuando evidentemente...
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0: Cientos de comerciantes amenazaron al gobierno capitalino con movilizarse si persiste la afectación a sus negocios por el plantón de la CENTE en el Zócalo capitalino. Precisaron que tendrían que recurrir a la medida para ser escuchados. La jefa de gobierno, Clara Brugada, encabezó los avances del Parque Elevado de Tlalpan, ya que busca la justicia territorial y la transformación del espacio público. Indicó que el proyecto prioriza al peatón, mezclando el uso de áreas verdes y espacios seguros para los capitalinos. Un juez federal con sede en Michoacán informó de la vinculación a proceso en contra de 8 presuntos integrantes del grupo delictivo del Caballito, dedicada a operaciones con recursos de procedencia ilícita y la emisión de comprobantes fiscales falsos. Informó Daniel Wellbanks. 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
7: Y fíjese que ya que hablamos de narcolaboratorios, con lo que nos quedamos antes de irnos al corte, ayer ya por la noche se dio a conocer en las páginas oficiales de la defensa que en un operativo conjunto con defensa, con la Fiscalía General de la República, se dio el desmantelamiento de un narcolaboratorio en Chihuahua. Así es, a través de un boletín de prensa se informó que en trabajos contra la producción y tráfico de drogas en Chihuahua, Chihuahua, los elementos de la Guardia Nacional, el Ejército Mexicano y la Fiscalía General de la República inhabilitaron un laboratorio clandestino para la elaboración de drogas sintéticas. Aseguraron 8 reactores de síntesis orgánica, una centrifugadora, 16 costales de ácido tartárico, un tambo con cianuro y 26 tanques de gas LP. Además, se ejecutó un cateo donde se localizó un centro de almacenamiento de precursores químicos con 80 costales de ácido tartárico, 2 tambos con alcohol bencílico, un bidón con 18 litros de alcohol bencílico, 8 cilindros de gas, 12 cargadores de color negro, cartuchos y una motocicleta. La afectación económica a la delincuencia organizada es de 2,957 millones de pesos. Es lo que se informó a través de un comunicado de prensa por parte de la defensa de la Guardia Nacional y de la Fiscalía General de la República. Lo hicieron público a través de sus páginas oficiales. Ahí tiene el dato. Obviamente hoy pues vamos a buscar más información porque esto ya se dio a conocer o salió ahí a la luz ya por la tarde, tarde-noche, mejor dicho. Entonces hoy pues daremos todo el seguimiento para ver de qué se trata y en dónde, porque no dicen dónde, nada más Chihuahua, Chihuahua. Se supone que es en la sierra, pero no dan el sitio exacto. Y si en este operativo, bueno, porque nada más se informa que participaron corporaciones federales. No se habla de la Fiscalía del Estado, por ejemplo. Entonces, vamos a ver qué más información podemos sacar para dársela a usted. Ahora, la gobernadora logró reunir a los 2 expresidentes de la República por Acción Nacional. Así lo afirma Marco Bonilla. En atención a medios, el alcalde de Chihuahua resaltó que el evento del sábado, donde se convocó a los panistas de todo el país para apoyar a la mandataria estatal, fue un evento que se dio orgánicamente, que incluso logró reunir a los 2 expresidentes de Acción Nacional, quienes no habían participado en algún evento juntos. Bonilla destacó que la convocatoria logró reunir a personas de todo el país, desde gobernadores, expresidentes, alcaldes, senadores, representantes sociales y la ciudadanía que acompañó libremente, dijo, a la mandataria estatal. Reiteró que el compromiso es trabajar por los chihuahuenses y por la libertad para poder vivir en paz.
3: La imagen habla más que 1,000 palabras, ¿no? O sea, la verdad es que creo que se quedó muy demostrado, claramente demostrado el liderazgo nacional que tiene nuestra gobernadora. O sea, yo no sé, desconozco el dato desde cuándo no se juntaban los 2 expresidentes, tanto Vicente Fox como Felipe Calderón, pero no sé, a lo mejor más de 20 años que no se lograban reunir en un solo evento. No habían podido reunir los excandidatos a la presidencia de la República, expresidentes nacionales del PAN, y pues el liderazgo firme decidido de la gobernadora lo logró. Estaba la presidenta de la Cámara de Diputados, estaba el coordinador de los diputados federales, el de los senadores, gobernadores, consejeros estatales, nacionales del país. Vinieron 17 alcaldes y alcaldesas, imagínense ustedes, a acompañar a la gobernadora, a respaldar a la gobernadora. Yo creo que el mensaje fue contundente, y lo más bonito de todo es que se hizo sin un solo camión, ¿no? La gente llegó por su propio pie, contenta, alegre. El evento se terminó hasta que se concluyó el último de los mensajes. Los mensajes fueron largos, ¿verdad? El de Vicente Fox, el de Calderón, el de la propia gobernadora fueron largos. La gente se quedó hasta el último, comenzó a retirarse. A diferencia de otros que, bueno, pues tuvieron que usar cientos, miles de camiones, ¿no? Y además, todavía empezó a hablar la presidenta y la gente ya se estaba yendo del evento, ¿no? Yo creo que quedó muy clara la diferencia de lo que se está defendiendo desde Chihuahua.
7: Otra parte, movilidad segura requiere integrar bicicletas y transporte público en Juárez. La forma en que las personas se desplazan por la ciudad influye directamente en la seguridad vial, el tráfico y la calidad de vida, por lo que especialistas en movilidad consideran necesario fortalecer alternativas distintas al uso cotidiano del automóvil. Cintia López, activista y promotora del ciclismo urbano, señaló que la movilidad es un derecho reconocido por la Constitución y afirmó que la solución al tráfico requiere fortalecer el transporte público e integrarlo con infraestructura para bicicletas, incluidos espacios de resguardo en estaciones del BRT.
4: Es el 3 de junio, el mero día. Es que siempre es el 3 de junio. Ya sé que hay caos ahorita con lo de que va a llover y no sé qué, pero vamos viendo. Entonces, este es el mero día. Yo creo que vamos a decir qué va a pasar, pero el oficial es el 3, entonces vemos el. Este año han fallecido dos ciclistas, bueno, han matado dos ciclistas. Ya sé que estamos fuertes decirlo así, pero pues son siniestros viales, no son accidentes. Que un accidente es algo fortuito y realmente pasa por algo, ¿no? Entonces, la velocidad, la infraestructura. Me parece que fue en febrero y en abril los dos casos que han pasado este año. El año pasado estuvo más grande, pero ahora sale el mapa.
7: Mientras que Brenda Rodríguez, subsecretaria de Cultura en la zona norte, informó que la celebración también incluirá actividades culturales y recreativas en la explanada del Centro Cultural Paso del Norte, con espacios dirigidos a personas de todas las edades. Que, por cierto, mira, estuvimos ahí el fin de semana en el Centro Cultural Paso del Norte. ¡Híjole! ¡Pobre lugar! ¡Qué barbaridad! ¡Qué descuidado lo tiene! Las butacas rotas, no tienen clima. Tienen unas especies de aires, ventiladores industriales enormes, que los tienen distribuidos en el centro, en el lugar, para poder tener una ventilación, porque no hay clima. No hay aires acondicionados o evaporativos o refrigeración, lo que se tenga en este tipo de lugares. No los hay. Está descuidado, está sin atención, está sucio, está... No. Y esto no es nuevo, ¿eh? Ya se había denunciado incluso por la diputada Rosana Díaz desde hace ya varios meses. Se le preguntó a la autoridad estatal que qué iban a hacer al respecto. Se informó que se tenía por ahí un presupuesto para irlo atendiendo, porque sí aceptaron que era necesario, que no había un mantenimiento. Pero oiga, ya ha pasado varios meses y no vemos cambios. Tremendo, tremendo. Ahí se hicieron algunos de los eventos de la Feria del Libro de las Fronteras, lo cual obviamente se agradece que se hagan este tipo de eventos, que bueno, es parte del trabajo de la Secretaría de Cultura, que bueno que así se haga. Estaba repleto de libros, lo cual, y hubo participación, se presentaron obras literarias. Pero ahí es donde se evidencia, en los espacios en donde se abrían para la presentación de los libros. No. O sea, un espacio muy abandonado, un espacio con mucha necesidad de atención, y ojalá y haya el presupuesto pues necesario, a lo mejor no como quisiera, debería de ser como quisiéramos y debería de quedar, pero que jamás se hubiera dejado de atender el Centro Cultural Paso del Norte. De por sí no tenemos espacios culturales y los que hay no se atienden, pero sí es de verdad muy decepción el haber ido y el encontrar así un centro cultural tan falta de mantenimiento, tan, pues no quiero decir abandonado, pero sí con una necesidad de atención urgente. Pero bueno, regresamos al tema. La funcionaria explicó que el programa contempla música en vivo, un bazar y actividades familiares. Esto para esta rodada que se tiene contemplada para el miércoles. Y también explicó, en este caso, la funcionaria Brenda Rodríguez, dijo que con la intención de que quienes no participan en la rodada permanezcan en el lugar y disfruten de las actividades organizadas durante la jornada. Ahora sí escuchamos a Brenda Rodríguez, subsecretaria de Cultura en la zona norte.
5: No solamente vamos a hacer un recorrido para celebrar lo que es el Día Mundial de la Bicicleta, sino que también vamos a tener actividades ahí dentro de la explanada del Centro Cultural para todas las edades. Vamos a tener bazarcito, vamos a tener lo que es la rodada masiva de 17 kilómetros, vamos a tener música. El año pasado también ahí se sumó la música dentro de los festejos del Día Mundial de la Bicicleta. Y bueno, la idea no es solamente que vengan, que nos acompañen, que disfruten de lo que se va a hacer ahí en la explanada, sino que también las personas que a lo mejor no vayan a rodar, que puedan tener este espacio para quedarse, para disfrutar del lugar, de la explanada y de lo que nos van a estar ofreciendo.
7: El gobierno estatal expresa pesar tras muerte del director de la Junta Municipal de Agua y Saneamiento, la muerte de Marco Licón, director ejecutivo de la Junta Municipal de Agua y Saneamiento en Ciudad Juárez. Es un accidente carretero que este fin de semana provocó muestras de condolencias entre funcionarios estatales. Así sucedió en este accidente en la carretera Chihuahua-Ciudad Juárez. El fallecimiento generó consternación entre colaboradores y servidores públicos, quienes reconocieron la trayectoria del funcionario dentro de la administración estatal y lamentaron la pérdida ocurrida durante el percance vial, dijo Carlos Ortiz Villegas, representante de la gobernadora de la zona norte. Y bueno, ya nos vamos. Muchas gracias por su atención. Pásela muy bien, muy bonito día tenga usted este martes. Y aquí nos escuchamos el día de mañana, miércoles ya. Muchas gracias, muy buenos días, hasta mañana.

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0: 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Caminando por México.
1: San Cristóbal de las Casas, Chiapas. Ubicado entre montañas y niebla, este pueblo destaca por su arquitectura colonial y vibrante herencia indígena. Sus mercados llenos de textiles coloridos y cafés regionales crean una atmósfera bohemia única. Es el corazón cultural del estado donde la tradición palpita.
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2: Ocho de la mañana, saludamos a las personas que a partir de este momento se suman a nuestro programa a través de Telefórmula. Muy buenos días a todos y a quienes han estado aquí con nosotros desde temprano, desde las 7, pues de nueva cuenta, buenos días. Deyanira.
3: Buenos días, vamos con un resumen de la información. Es una falta de respeto total que a 9 días de que empiece el Mundial aún no tengan decidido lo de nuestros boletos. No nos vamos a quedar callados ante este atropello de las leyes mexicanas. Tenemos una orden judicial y la vamos a hacer valer. Aseguró por la mañana Roberto Ruano, secretario de la Asociación Mexicana de Titulares de Palcos y Plateas. Maestros de la CENTE ofrecerán una conferencia de prensa a las 10 de la mañana frente a la Secretaría de Gobernación después de que anoche el secretario de Educación Pública, Mario Delgado, informó en sus redes sociales que invitaban a una mesa de trabajo a la coordinadora para trabajar en conjunto con la Secretaría de Gobernación y el ISSSTE. Los maestros tienen programados además bloqueos en Reforma a la altura de Insurgentes y la Avenida Juárez y otros más estarán en el circuito interior a la altura del Bosque de Chapultepec. Ayer fueron asesinadas 54 personas en México, de acuerdo con cifras preliminares publicadas esta madrugada por la Secretaría de Seguridad y Protección Ciudadana. Los estados más violentos fueron el Estado de México, donde se registraron 8 homicidios dolosos, y Sinaloa, donde las autoridades reportaron 6 asesinatos. Y en estos momentos el dólar interbancario se cotiza en 17 pesos con 29 centavos.
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5: Manuel. Bueno, pues ya escuchamos, Ciro, cómo va a estar el movimiento de los maestros. Dice por lo pronto en un comunicado, pues ayer la Secretaría de Gobernación, la Secretaría de Educación, que llaman a las dos y rechazan de entrada la participación de provocadores que no son maestros, dice el comunicado, en una movilización legítima del magisterio. 10 de la mañana, entonces están invitados los maestros por parte del secretario de Educación, la secretaria de Gobernación, para tener un diálogo. Mismas 10 de la mañana que han decidido los propios maestros dar una conferencia de prensa a las afueras de la propia Secretaría de Gobernación, sin que nos dejen ver, Ciro, si sí van a entrar a la mesa de negociación. No lo sabemos. Entonces, por lo pronto, pues simple y sencillamente, pues darán un mensaje, una conferencia de prensa, en lo que están bloqueando todo paseo de la Reforma.
2: Todo,
5: bueno, pues sí, todo paseo de la Reforma, sí, ¿no? Sí, desde la Glorieta del Caballito, ¿no? Hasta el circuito interior. Circuito interior.
2: Y buena parte.
5: Paseo de la Reforma, bueno, sí, sí Reforma, sí. Digamos, Reforma Centro, ¿no?
2: Pues sí, Reforma Centro hacia Periférico, en fin, bueno.
5: Así las cosas, Ciro, así las cosas.
2: En las que estamos, de todas las cosas que no se resuelven y que uno supondría que pues el gobierno tendría capacidad para resolver. Van a decir que es la intransigencia de la CENTE, es la intransigencia histórica. Sí negociaban con con Calderón, claro, y con Cedillo, con Peña Nieto y con Fox.
5: Con quien todo, con todos los presidentes que hemos visto a la gente actuar, han actuado igual, sí, igualito.
2: Bueno, pues a ver qué pasa ya al rato, en un par de horas, si entran a esta negociación los maestros de la CENTE, y pues yo sigo con la duda, y es una pregunta, lo que vimos ayer es el punto más alto de lo que será la protesta previa al Mundial, o es apenas un inicio, eso lo iremos viendo y lo iremos contando aquí. Son las 8:05, volvemos.

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15: Territorio Animal.
21: El lobo gris es un símbolo de trabajo en equipo y lealtad. Viven en manadas jerárquicas, donde cada miembro cumple un rol específico para la caza y la protección de los cachorros. Su aullido no solo es un sonido legendario del bosque, sino una forma sofisticada de comunicación para marcar territorio o reunir al grupo. Son depredadores alfa, esenciales para mantener la salud de los ecosistemas en el hemisferio norte.
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1: Continuamos con Ciro Gómez Leyva por la mañana.
22: Ocho con diez, pues a nada del inicio del Mundial, entonces está latente el conflicto con los maestros de la CENTE, y sigue habiendo problemas en las obras, en el transporte en la Ciudad de México. Ayer hubo un problema en el tren ligero.
23: En el tren ligero, sí, recién echado a andar nuevamente, tuvo un problema ahí de mecánico, y las personas debieron bajar pues a las vías, Ciro, ¿no?, para poder ser desalojadas.
22: Híjole. Una obra recién...
23: Es una obra, sí.
22: Remodelada.
23: Es una obra recién remodelada, pero es una obra absolutamente ya vieja, Ciro. Es una obra que se quedó vieja, se quedó insuficiente. Por más que le han querido poner un tren más, luego no es posible por la obra misma. Es una obra que era chiquita, se quedó chiquita, y es chiquita, Ciro, ¿no? Desafortunadamente.
22: Problemas también en la línea 2 del metro, que no termina de estar en... concluida, en fin. Y a todo esto, ¿en qué va el conflicto de los con estudiantes de sobre todo la Escuela Nacional de Ciencias Sociales y Biológicas, del Politécnico, de otras escuelas, el caso de la toma del Canal 11? ¿En qué van, Lourdes?
24: Sí.
22: Buen día.
24: Sí, Manuel, buenos días. Hoy se cumple el día 13 desde que los estudiantes de diferentes escuelas del Politécnico llegaron a las instalaciones del Canal 11, y desde entonces los estudiantes se han quedado ahí. Ellos han pedido mesas de trabajo con la Secretaría de Educación Pública, la Secretaría de Gobernación, le han hecho el llamado a la propia presidenta Sheinbaum y al Secretario de Hacienda para que todas las dependencias pues les atiendan a todos los puntos que ellos tienen en su pliego petitorio. Sin embargo, es el día 13 y todo parece ser pues que todavía no tienen alguna respuesta. Jay, él es estudiante de la Escuela Nacional de Escuelas Biológicas del Instituto Politécnico Nacional. Jay, buenos días.
22: Buen día.
25: Hola, buenos días.
24: Pues dinos, Jay, si le respondieron ya a la Secretaría de Educación Pública, ustedes los han estado llamando para tener estas mesas de trabajo.
25: No, hasta la fecha no han dado una solución certera, porque estamos pidiendo eso, una solución, no una respuesta. Al día de ayer se reunió nuestro director, y uno de los puntos medulares del pliego petitorio, uno de los puntos clave, es la destitución de este incompetente de Arturo Reyes Sandoval, ¿no? Pues la respuesta fue que no nos van a dar su destitución, porque hacer eso, pues ya lo sabíamos, ¿no? Hacer eso es básicamente aceptar que la cuarta transformación, que Andrés Manuel López Obrador y Claudia Sheinbaum se equivocaron, y pues sería un golpe a al movimiento de regeneración nacional, ¿no?
24: Y si ya les dijeron entonces que se va a dar la destitución del actual director general del Politécnico, de Arturo Reyes Sandoval, principal punto que ustedes piden, entonces, ¿qué sigue, Jay?
25: Sí, bueno, pues nos vamos a mantener en pie de lucha, ¿no? No está negociación, no es de si quieren o no. Digo, aceptar errores también es de sabios, pero creo que ellos no comprenden la magnitud de lo que este tipo hizo en 6 años con el Instituto Politécnico Nacional, y más que nada por nuestra educación.
24: Yes.
25: Y pues es lamentable que lo sigan defendiendo, aun sabiendo que pues lo miserable que es como persona, ¿no?, lo incompetente que es como un administrador.
24: Dices que van a mantener la protesta, pero también están ya casi a punto de irse de vacaciones las escuelas del Politécnico. ¿Ustedes cuánto tiempo más van a estar ahí en el Canal 11 y en algunas otras escuelas del Politécnico que tienen tomada los estudiantes?
25: Sí, bueno, pues ya como en paros anteriores hemos resistido, ¿no? Sí, digo, si resistimos 6 años de estos robos, de esta corrupción, vamos a descubrir cuánto tiempo puede aguantar la comunidad. Ahora, el Canal 11, la idea no era tomarla. A raíz de las agresiones que sufrimos durante la toma, se dijo que si no se nos entregaban los nombres de los agresores, pues no íbamos a soltar las instalaciones, y hasta la fecha. Y el mismo Mario Delgado los defiende y nos acusa a nosotros de ser los agresivos, nos acusa a nosotros de, pues nos tachan, no sé, de porros, de no sé por qué tienen tanto miedo de venir, solo somos estudiantes, solo queremos soluciones y queremos una educación digna, y es por lo que estamos aquí, ¿no? Y es por lo que nos vamos a mantener aquí.
2: Bueno, entonces son ya más de dos semanas.
24: Ya más de
2: más
24: dos
2: de
24: semanas.
2: Dos semanas. No hay, por lo que nos estás diciendo, voluntad de la autoridad para negociar con ustedes, y ustedes siguen en la voluntad de mantener su paro. Ese, digamos, sería el estatus de las cosas esta mañana de martes.
25: Sí, sí, de hecho, esperamos que pidan una disculpa pública, porque pues en varios videos sale Mario Delgado cínicamente a decir que ya tuvieron acercamiento, que ya están negociando, que sus cosas que no son, ¿no? O sea, para empezar, aquí cuando se presentó en la Escuela Nacional de Ciencias Biológicas, se presentó sin nada, su único interés era recuperar y que les entregáramos su medio de difusión de propaganda política, que es el 11, y pues no, o sea, no sé, sí, tratando como si fuéramos tontos, como si no supiéramos sus intenciones, como si al Politécnico realmente le faltara esta parte de politización, ¿no? Cuando pues sí la tenemos, porque somos conscientes, porque nos forman para ser críticos. Entonces, pues sí, esperamos que emitan una disculpa pública.
2: Bien. Te agradecemos mucho. Gracias, Jay, estudiante de la Escuela Nacional de Ciencias Biológicas del Politécnico Nacional. Muchas gracias. Buen día.
25: Sí, muchas gracias.
2: Gracias, Lourdes.
24: Ciro, pues es el día 13 que los estudiantes están en las instalaciones del Canal 11, sin embargo, bueno, el canal a través de sedes alternas están produciendo y transmitiendo su programación. Entonces es algo que los estudiantes también dicen que quizá no están generando la presión que ellos quisieran, porque el Canal 11 está transmitiendo su programación desde algunas sedes alternas. Entonces, pues ahí a ver qué pasa. Ellos se mantienen, dicen que van a seguir en las instalaciones, y la Secretaría de Educación Pública pues no les da mucha respuesta.
2: Difícil, ¿no? Debe ser para el gobierno justificar o explicarse en este momento, que tiene dos asuntos vivos así, a días del Mundial, ¿no? El gobierno de izquierda con un movimiento de maestros, vamos a decir que de izquierda, y por el otro lado con unos jóvenes estudiantes del Politécnico Nacional. Ahí no pueden decir que es la ultraderecha provocando.
3: Mucho tiempo, Ciro, hicieron sus denuncias al interior del Politécnico. Ayer me da la impresión, porque lo generan un comunicado, el Politécnico Nacional hizo nuevos nombramientos en la Secretaría de Administración. Pienso, Ciro, que tiene que ver precisamente con los reclamos de los estudiantes. Cambiaron ahí a la directora de Recursos Financieros, a la directora de Programación y Presupuesto, a la directora de Capital Humano. Todo tiene que ver con administración, que es parte por lo que pasan los reclamos centrales del abandono de las instalaciones del señor Arturo Reyes Sandoval.
2: Pero pues ya escuchaste lo que piden. No, absolutamente. La renuncia del
3: que
2: director
3: se vaya,
2: general.
3: Que se vaya el señor Reyes Sandoval, bueno. ¿Sí?
2: Sofía, buen día.
4: Buen día, Ciro. Comenzó la conferencia allá en Palacio Nacional, hoy martes de salud, y empiezan ya las preguntas. Y le preguntan a la presidenta sobre este tuit que publicó ayer el embajador de Estados Unidos en México, que dice que la lucha contra los cárteles debe unirnos, no dividirnos. Y la presidenta responde que hay una parte en la que están de acuerdo, dice hay que trabajar conjuntamente, pero es muy importante, y lo digo respetuosamente, recordar que los embajadores deben quedarse en el tema de la colaboración y la coordinación, tienen que ser respetuosos de los asuntos políticos internos de los países. Nuestros embajadores en cualquier lugar del mundo respetan los asuntos, no opinan sobre asuntos políticos de esos países, dice la presidenta. Debe establecerse claramente la autodeterminación de los pueblos, el respeto, la no intervención, dice la presidenta.
2: ¿Qué tiene de intervención el mensaje de el señor Ron Johnson de ayer? Bueno, pues ya vimos, ¿no? Es una violación a la soberanía el que un Departamento de Justicia de otro país te pida, ¿no?, que le entregues a 10 mexicanos.
23: Cállese, le dice la presidenta al embajador. Cállese, señor. Cállese.
2: El sábado en la plaza Yankees Go Home, hoy cállese, embajador.
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30: Estas son las Stevie Bites con Steve de TV.
31: Spider-Noir convierte a Spider-Man en algo completamente distinto. Un detective cansado, roto y atrapado en el Nueva York corrupto de los años 30. Nicolas Cage interpreta esta versión noir del superhéroe, ahora investigando conspiraciones, mafias y asesinatos en una ciudad donde nadie parece realmente inocente. La serie mezcla cine negro clásico con superhéroes usando lluvia, jazz, humo y una estética diseñada incluso para funcionar en blanco y negro y a color. Su creador, Robert Downey, nos comparte.
32: ¿Y si hicieras una película de Bogart donde Humphrey Bogart simplemente resulta ser Spider-Man? Entonces imaginas este tipo sentado detrás de un escritorio en la oficina de Sam Speed en un entorno noir clásico, pero resulta que es Spider-Man.
1: La serie Spider Noir ya está disponible en la plataforma de Amazon Prime Video.
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13: Continuamos con Ciro Gómez Leyva por la mañana.

0: se ha hecho ahí, pero pues sin duda, muy al estilo de nuestra cultura, se dio por inaugurada una obra que no está plenamente terminada, Iñaki.
1: Sí, Roma, pues sí, estuve ahí el domingo, un día después de que entregaran las obras de la fase 1, que eran sobre todo las que tienen que ver con la circulación de pasajeros, con la experiencia de los usuarios, y como ya lo decías, hay todavía unos pendientes, y creo que el más grande de ellos son los estacionamientos de la Terminal 1, específicamente el estacionamiento nacional. El internacional ya lo abrieron ayer. Y bueno, el estacionamiento nacional está cerrado todavía, tiene una capacidad para 2,000 coches.
0: A ver, lo que estamos viendo ahí, lo que estamos viendo en pantalla es un estacionamiento... Parece de película.
2: Efectivamente, estamos viendo ya. Este es el estacionamiento exterior, este que se habilitó, me parece con mucho éxito. Yo este, Ciro, en la parte exterior ya lo utilicé, funciona perfectamente bien. Y el que estábamos viendo es de la Terminal 1, el que estábamos viendo, pues, reluciente, ¿no? Ya con algunos carros, es parte de la Terminal 1. Pero aquí seguimos viendo algunas otras imágenes, Iñaki.
0: Decía Iñaki.
3: Sí, bueno, el estacionamiento nacional de la Terminal 1 es con el que todavía están algo atrasados. Sigue cerrado, aunque conseguí entrar el domingo. Y pues ahí están, son esas las imágenes. Ese es el estacionamiento nacional de la Terminal 1, sigue cerrado, son 4 pisos y pues todavía está lejos de parecerse a las imágenes que estábamos viendo, pues ya con los acabados finales, que esto a lo que tú te referías como un estacionamiento de primer mundo, y pues van para allá, pero todavía parecen estar lejos y pues no tengo claro si va a estar o no listo antes del Mundial. Vemos, por ejemplo, ahí las escaleras para moverte entre los distintos pisos, y pues todavía, de nuevo, está lejos de parecerse a lo que han entregado, por ejemplo, en la Terminal 2 o en el estacionamiento internacional de la Terminal 1 que abrieron apenas ayer.
0: ¿Y adentro del aeropuerto?
3: Adentro del aeropuerto, bien. La Terminal 2 ya está... pues básicamente al 100%, es raro que te
0: encuentres.
3: Baños todo, Terminal 2.
0: Entrega de equipaje.
3: Entrega de equipaje también. El domingo no pude entrar a lo que llaman la zona estéril, es decir, lo que está después de los filtros de seguridad, pero mi experiencia en el pasillo ambulatorio, que es donde están los negocios, donde están todos los módulos de las aerolíneas, bien, ya prácticamente al 100%. Bueno. En la Terminal 1 es donde sí hay todavía algunos pendientes y pues sí, te encuentras con algunas obras, aunque ya menores.
0: Bueno, saludamos al almirante Juan José Padilla Olmos, director general del Aeropuerto Internacional de la Ciudad de México. Almirante, buenos días.
4: Buenos días, don Ciro, gusto saludarlo. Gracias. Como siempre, y a sus órdenes.
0: Buen día, hicimos recorridos en estas últimas horas por el aeropuerto, lo que le hemos dicho, se ve el avance por todos lados, pero todavía pendientes, almirante, todavía hay pendientes.
4: No muchos, don Ciro, sí, efectivamente hay muchos, no muchos, hay detalles que tenemos que arreglar, que se están arreglando. Me estamos dando a la tarea de, desde que se dio el banderazo por la señora presidenta el día sábado,
0: sí,
4: pues y que recibimos también por parte de las empresas los trabajos, pues a resolver los detalles con lo que nos entregaron las compañías, ¿no? Los llamados vicios ocultos y el asunto de las garantías.
0: Yo estuve el jueves en el aeropuerto, y la zona de acceso vehicular, ya la parte de acceso en la Terminal 2, era muy conflictiva. Le hablo del jueves, muy muy conflictiva, sí, por las obras que estaban haciendo. Se hace un tráfico tremendo. Esto era como a las 3 de la tarde, 3:30, y parecía todavía una obra a la que le faltan semanas, almirante. Hablo del jueves, hablo del jueves.
4: Yo le pediría a don Ciro, con la mejor oportunidad, de compartirle por ahí unas imágenes. Sí. Nos fueron días intensos, y el sábado noche, sabe, madrugada, tuve una labor intensa, trabajos intensos. Y hoy por hoy, ese problema que usted encontró ya no existe. Las vialidades, la entrada.

0: Mi salida sobre la Terminal 2 creció de 4 carriles a 7.
1: Sí.
0: Disminuimos carril y medio en la glorieta. Y bueno, efectivamente había obras porque estábamos finalizando las entradas al estacionamiento, que entrando hacia el aeropuerto queda del lado izquierdo, que es un estacionamiento de 220 vehículos. Y que bueno, lo vamos a aperturar ya operativo completamente, y terminando el mundial, pues tendrá los mismos acabados que el que encontramos del lado derecho, que es un estacionamiento ya con celdas solares. Había
1: Sí.
0: muchos tapiales de las empresas que estaban terminando ya los últimos detalles. Están trabajando en el asunto de las garantías y los vicios ocultos. Y bueno, yo creo que si nos da la oportunidad de visitar este aeropuerto hoy,
1: Sí,
0: ya
1: sí, sí.
0: prácticamente ya no hay obras.
1: Bueno. La parte de la entrega de equipaje, que ha sido otra, usted lo conoce muy bien, ha sido una de las reclamaciones de
0: Más
1: las personas, de
0: constantes.
1: los usuarios. ¿Diría usted que está ya terminada ese ajuste que hicieron al 100, lo que es entrega de equipaje, las bandas de entrega de equipaje, el
0: Sí,
1: sistema en
0: sí,
1: general de entrega de equipaje?
0: sí. El sistema en general está trabajando al 100%. Teníamos 28 bandas, ahorita ya tenemos 30. Desafortunadamente, o no desafortunadamente, por razones del tiempo y ya no seguir afectando a los pasajeros, solamente hay 10 nuevas. Tenemos las otras 20 listas para instalarlas, pero para ya no afectar a los pasajeros ni la comodidad, se van a instalar hasta que termine, no el mundial, hasta que termine el periodo vacacional de agosto. Iniciaremos la instalación en septiembre, que son de las partes, de las obras que entran en la segunda fase.
1: Entonces, perdón que se lo pregunte así, el problema del largo tiempo para recibir el equipaje se va a mantener cuando menos
0: No,
1: hasta septiembre.
0: no, no, no, no, mire. Hay tres acciones que se han tomado muy importantes para, sobre todo para los vuelos en el extranjero. Tuvimos unas coordinaciones con la Agencia Nacional de Aduanas
1: Sí.
0: e incrementaron en 100 elementos al personal de aquí del aeropuerto, igual que el Instituto Nacional de Migración. Arreglamos los procedimientos, mejoramos los procedimientos de entrega. Y construimos un centro de equipajes de conexión. Antiguamente, esos maletas de conexión entraban a la revisión junto con las maletas que tenían como destino la Ciudad de México.
1: Sí.
0: Y esas maletas que venían a la Ciudad de México se revisaban después de las maletas de conexión, lo que implicaba que los tiempos se alargaran de manera a 1 hora, 1 hora 10. Hoy el compromiso es, en coordinación con la aerolínea, con aduanas y con el aeropuerto, hoy el compromiso en los vuelos internacionales es de no más de 40 minutos.
1: Híjoles. O sea, bajar de 1 hora 10 a 40 minutos.
0: El máximo 40 minutos, y esos 40 minutos cuentan a partir de que el avión entra a posición, o le
1: No
0: llamamos
1: desde que
0: nosotros,
1: toca tierra, desde que entra a posición.
0: no,
1: Perdón, perdón,
0: desde...
1: almirante, tenemos que hacer un corte, nos permite un par de minutos y
0: Sí,
1: continuamos
0: claro.
1: con esta conversación. Hacemos pausa y seguimos conversando con el director del aeropuerto de la Ciudad de México, el almirante Juan José Padilla Olmos. Son las 8:35, volvemos.
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6: El olor a hierba recién cortada es en realidad una señal química de angustia que emite la planta.
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9: La luna se aleja de la Tierra aproximadamente 4 centímetros cada año, cambiando lentamente la duración de nuestros días terrestres.
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9: La piel es el órgano más grande del cuerpo humano y se renueva completamente cada mes aproximadamente de forma constante.
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9: Las ratas se ríen cuando les hacen cosquillas, aunque emiten sonidos de alta frecuencia inaudibles para el oído del hombre.
8: El apunte del día.
9: Los labios no sudan porque no tienen glándulas sudovíparas. Por eso se secan con tanta facilidad durante el invierno frío.
8: Información sorprendente.
9: El cuello de la jirafa tiene solo 7 vértebras, el mismo número que posee el cuello de un ser humano.
8: Aprendamos juntos.
9: Los videojuegos pueden mejorar la coordinación entre el ojo y la mano y aumentar la capacidad de tomar decisiones rápidas.
8: Conoce más.
10: El Sol es tan grande que dentro de él podrían caber 1 millón de planetas como la Tierra de forma muy holgada.
8: Datos relevantes.
10: Los pulpos tienen 3 corazones que bombean sangre azul por todo su cuerpo para sobrevivir en las profundidades del mar.
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8: 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Explorando la naturaleza.
10: El Gran Cañón, Estados Unidos. Esta inmensa garganta, tallada por el río Colorado durante millones de años, es una de las maravillas geológicas más impresionantes del planeta. Sus capas de roca roja revelan la historia de la Tierra en sus paredes escarpadas. Con paisajes que cambian de color según la luz del sol, el cañón ofrece vistas panorámicas que dejan a cualquiera sin aliento.
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12: El secretario de Educación Pública, Mario Delgado, invitó formalmente, en colaboración con la Secretaría de Gobernación y el ISSSTE, a una mesa de trabajo con la CENTE este martes a las 10 de la mañana, lo anterior para llegar a acuerdos con el magisterio. El vocero de riesgos epidemiológicos de la UNAM, Mauricio Rodríguez, informó que no existe a la fecha una cepa derivada de antivirus que afecte a humanos en México. El académico precisó que se han identificado variaciones en las últimas décadas, pero ninguna ha contagiado a humanos. Elementos de la Policía Estatal de Sinaloa detuvieron en Mazatlán a Gabriel Nicolás N., alias El Gavito, presunto líder de los Chapitos en la región sur del estado. Es acusado de extorsión a empresas mineras en el municipio de La Concordia, además de secuestro y homicidio. Informó Daniel Huelvanks. 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
14: Continuamos con Ciro Gómez Leiva por la mañana.
1: Agradecemos al almirante Juan José Padilla Olmos, director general del Aeropuerto Internacional de la Ciudad de México, que nos haya esperado estos minutos para continuar, concluir la entrevista. Gracias, almirante.
0: Estamos al...
1: Gracias. Estábamos en el tema del tiempo de espera calculado por el proyecto una vez que esté plenamente terminadas las obras, el tiempo promedio, más bien el tiempo máximo promedio de espera tendría que ser de cuánto para que 40, se entregaran
0: 40 minutos, don Ciro. Esos 40 minutos inclusive están en las bandas donde se entregan los equipajes, y empieza ese tiempo empieza a contabilizarse a partir de que el avión entra en calzos, hace contacto con su sala de espera y empieza el tiempo a contar. Es decir, el tiempo que el pasajero se traslada hasta la banda donde se le va a entregar su equipaje, ya va reduciéndose.
1: 40 minutos. Perdón aquí mi desconocimiento, pero 40 minutos es un buen tiempo en estándares internacionales.
0: Es el que marca la IATA como el tiempo promedio para entregar equipaje en vuelos internacionales.
1: ¿Tiempo promedio máximo?
0: Máximo,
1: es correcto. Tiempo promedio máximo. Bueno, el tema de los baños, ¿se puede afirmar que está terminado al 100 en las dos terminales?
0: Es correcto, nos falta dos baños, uno en la terminal 1 y la terminal 2, pero estamos vamos a manejar un par de días. De los 150 y tantos servicios que tenemos en ambulatorios y última espera de las dos terminales, estamos prácticamente listos. Desafortunadamente hubo un par que por ahí se nos colapsaron líneas que no tienen nada que ver específicamente con el baño, sino donde está el drenaje, estamos al 100%.
15: Almirante, buenos días, lo saluda Iñaki Arriola. El sábado la presidenta dijo que habían terminado la primera de tres etapas, aunque usted nos había comentado que eran dos. ¿Cuál es esa tercera etapa? Porque ahora es una más.
0: Sí, bueno, la tercera etapa es un proyecto que no ha terminado de cerrar, pero es el proyecto de un posible aumento de un dedo más, una terminal más, y hacer una reingeniería estructural importante en las vialidades del aeropuerto, en las inmediaciones del aeropuerto, el eje 1, circuito interior y la avenida que da frente a la terminal 1, que bueno, es un proyecto muy ambicioso, necesario, pero que requiere de un buen estudio, de la integración de un comité interdisciplinario para poder hacer un buen proyecto.
1: Eso es otra cosa, esa es otra historia, por lo pronto.
0: Es correcto, por lo pronto la 1 y la 2 que le va a proporcionar al aeropuerto los elementos necesarios para atender a partir de ayer a los 46 slots que ya tiene autorizados el aeropuerto.
1: Bueno, pues suerte con esto que falta, y le agradecemos mucho la información durante estos meses. Suerte al aeropuerto, sin duda tenemos hoy un mucho mejor aeropuerto, sí. Partiendo de la base de que pues son obras sobre pues una instalación de muchos años, una instalación que pues quedó corta ya para la demanda, ¿no? Y que pues sigue siendo un aeropuerto con dos pistas, almirante. Más allá de todo lo que se arregle en las terminales, sigue siendo un aeropuerto de dos pistas.
0: Es acertado, es correcto su afirmación. Es necesario. Me gustaría cerrar informándoles que lo que hemos manifestado ya en varias ocasiones que hemos tenido la oportunidad de platicar con ustedes. Este proyecto inició hace un año, sí. Llegó un momento en que tuvimos 30 empresas trabajando de manera simultánea en el aeropuerto, que hoy estamos en el asunto del reclamo de garantías y vicios ocultos, sí. Pero hoy por hoy ya es un aeropuerto y con el compromiso de que ya, si bien ya se entregó el aeropuerto, bueno, demos la oportunidad a esas empresas que nos quedan a deber algo con algunos detalles y seguramente 2-3 días más ya no van a ser importunados nadie, ni como pasajeros, ni en los estacionamientos.
1: Bueno, pues seguramente será nuestra última entrevista antes de que comience el Mundial. Le agradecemos realmente, enormemente, el tiempo y la información que nos ha dado a lo largo de este, pues desde hace un año estamos hablando con usted. Muchas gracias por la información y pues a seguirle dando al Mirante. Seguir reclamando lo que no se entregó bien.
0: Este trabajo, sí. y no debemos descuidarnos, el trabajo en el aeropuerto debe ser una constante, no va a haber remodelación ni mantenimiento periódico, debe ser de todos los días si queremos tener un aeropuerto a la altura de lo que merece este país.
1: Muchas gracias, gracias Almirante.
0: A la orden.
1: Buen día, Juan José Padilla Olmos, director general del aeropuerto de la Ciudad de México.
16: En muchos sentidos, Ciro, el aeropuerto quedó modernizado, modernizado. Habrá gente que lo utiliza con mucha frecuencia y que realmente siempre tiene alguna observación precisamente porque se compara con los mejores aeropuertos del mundo, pero sin duda, Ciro, es de reconocer las ventajas que tiene ahora esta nueva terminal aérea o esta remodelada terminal aérea.
1: Sin duda.
16: Sin duda que sí, Ciro, yo pienso que sí, ¿no? Yo no soy un usuario tan frecuente del aeropuerto, pero las veces que he ido he notado esas mejoras.
1: Sin duda. Pese a que seguirá siendo mientras exista un aeropuerto de dos pistas.
16: De dos pistas, sí, correcto, ¿no? Sí. Y no. lo que han hecho es, por ejemplo, correr una pista adicional más de carrotaje, ¿no? No me acuerdo si la palabra correcta es carrotaje. Precisamente.
1: Carretaje.
16: Vale. Entonces, precisamente para que los aviones cuando bajen pasen por un lado y por el otro de los extremos de la pista y pueda ser más rápido. Sí. Pero tienes toda la razón, dos pistas.
1: Se hizo un trabajo, nos seguirá pareciendo siempre insuficiente, pero se hizo un trabajo y se hizo en serio. Felicidades a quienes, a todos los que han participado ahí y a quienes dicen se entregó una obra no concluida, pues sí. Pero hoy tenemos un mucho mejor aeropuerto
16: Mucho mejor.
1: Con todos los problemas de un aeropuerto que va para el siglo, ¿no? ¿Cuándo se inauguró el aeropuerto? ¿En los años 50? En los años 50. Es un aeropuerto que va para los 80 años.
16: Así es. Que no se hizo mayor cosa.
1: No, durante mucho, mucho tiempo. Bueno, Lourdes.
17: Ciro, decíamos sobre esta conferencia de prensa que va a tener la Coordinadora Nacional de Trabajadores de la Educación a las 10 de la mañana en la Secretaría de Gobernación. Anoche el secretario de Educación Pública informó en sus redes sociales que estaban invitando a la coordinadora para tener una mesa de trabajo a las 10 de la mañana también en la Secretaría de Gobernación, que iba a participar obviamente la Secretaría de Gobernación y el ISSSTE y los maestros tanto de la sección 18 de Michoacán, la sección 22 de Oaxaca y la sección 9 de aquí de la Ciudad de México nos confirman que sí van a entrar a esta mesa de diálogo, van a entrar todos los secretarios generales de la coordinadora a la mesa de diálogo, pero que esto no significa que entrar a la mesa de diálogo vaya a terminar con sus protestas, que ellos van a entrar a platicar con las autoridades, pero que van a estar esperando qué respuestas les dan las autoridades a sus demandas y que a las 8 de la noche, como lo han venido haciendo todos estos días, ellos tienen sus asambleas para determinar las acciones a seguir. Pero entonces la coordinadora entra a las 10 de la mañana en la Secretaría de Gobernación a esta mesa de trabajo y ellos dicen que estarían esperando que los recibiera la Secretaria de Gobernación, Rosa Isela Rodríguez, que ellos no tienen información de que ella no vaya a estar en esta mesa, así es que van primero esperando que esté la secretaria, van esperando las respuestas y que entren a esta mesa de diálogo, no significa que terminen con las protestas aquí en la Ciudad de México.
1: Bueno, pues 1:10 para eso.
17: Para eso. Ok.
1: Gracias, bueno,
17: gracias Ciro.
16: Tan no, Ciro, que van a estar en las negociaciones, por lo que ya vimos, y van a estar en las protestas de manera simultánea.
1: Negociación, movilización.
16: Y esa es una estructura de trabajo que ellos tienen.
1: de su estrategia, de actuación, toda la vida, su plan, de, toda su la plan vida. De acción de toda la vida. ¿Salió el tema de los maestros en la mañanera, Sofía?
17: Salió el tema, le preguntan a la presidenta dice que tienen derecho a movilizarse siempre que sea de manera pacífica, que es un tema que están atendiendo en la Secretaría de Gobernación, en la Secretaría de Educación, que ellos pueden decir cómo va el diálogo, que ellos informen cómo va, y también dice esto la presidenta.
18: ¿Cómo va? ¿Cómo vamos a iniciar?
19: Lo están informando la Secretaría de Educación y la Secretaría de Gobernación. Creo que hoy tienen una mesa de diálogo. Ayer yo pienso que hubo mucha provocación. La verdad no creo que sean maestros quienes generaron la provocación. Pero bueno, hay diálogo.
1: Interesante fraseo, ¿no? De la presidenta, no creo que sean maestros. Pues uno esperaría que la presidenta no solo creyera, sino que tuviera información precisa, ¿no? Por un lado, Manuel, por el otro, pues lo que vimos ayer de los maestros de la CENTE es lo que hemos visto 20 años, 25 20 años, 30 años. Años. Sí. ¿Dónde está la novedad?
16: Ninguna, Ciro.
1: ¿Dónde está la novedad? No vimos acciones así, incluso mucho más violentas en el 2006 en Oaxaca.
16: Uh-huh. En 2006.
1: En las protestas contra las reformas, en el que fue en el 2007, 2008, 2009, cuando pusieron aquel plantón, ¿te acuerdas? A las afueras del ISSSTE, cuando el ISSSTE estaba dirigido por Miguel Ángel Yunes, papá.
16: Y cuando toparon, ¿no?, toda esa avenida, si lo dejaron topada, sí, mucho tiempo ahí.
1: Sí. Pero bueno, resulta que lo de ayer fueron provocadores, pues es... En fin, eso dijo la presidenta, suerte, hoy hay negociación, 10 de la mañana, nos confirma la gente que van a acudir, pues suerte.
16: Suerte, Ciro, para los secretarios generales, a ver qué tal y a ver con qué voluntad en todo caso entra, porque pues han sido bien claros, no sé qué también, a qué tipo de acuerdos quiere llegar la Secretaría de Gobernación, la Secretaría de Educación Pública, cuando ellos tienen un camino y están topados, y cuando los integrantes de la CENTE tienen un camino y están topados, porque al final no se encuentran, ¿no? O no hay presupuesto o no hay capacidad de poder avanzar en las peticiones que tiene la gente de la CENTE, ¿no?
1: Sofía.
17: Y sobre otros temas, le preguntan a la presidenta sobre la audiencia de ayer del exsecretario de Seguridad de Sinaloa, el general Gerardo Mérida, y la presidenta simplemente dice, le corresponde a la fiscalía. Le dicen alguna de las citas textuales que dijo ayer la jueza, el tema de que hay abundante evidencia, y la presidenta dice, le corresponde a la fiscalía. Ese tema le corresponde a la fiscalía y ya no da declaraciones.
16: Pues no le corresponde a la fiscalía, le corresponde al juzgado de Nueva York, que es el que estaba trabajando y operando, Ciro. Aquí realmente no tiene interlocutor sobre el tema México, no tiene interlocución en ese tema.
1: No.
16: ¿No? En todo caso, es el Departamento de Estado, ¿no?, el que le dice, entrégame a tus narcotraficantes.
1: Y el Departamento de Estado es el gobierno de Estados Unidos. Claro. Y el gobierno de Estados Unidos es Donald Trump, aunque la presidenta diga que no es Trump el que está detrás de esto. No. Y el gobierno de Estados Unidos es el embajador de Estados Unidos en México, a quien esta mañana la presidenta le ha dicho, tranquilo, chitón, embajador.
16: ¿Usted que anda abriendo la boca?
1: Sí, usted tranquilo. Pues ese es el gobierno de Estados Unidos.
16: Sí, claro.
1: Es el Departamento de Justicia, el Departamento de Estado, la Embajada de Estados Unidos en México y pues creo que la Casa Blanca también, ¿no?
16: Me da la impresión que
1: sí. Creo que la Casa Blanca, pero pues dice la presidenta que no es Trump, que es la ultraderecha, siempre es la ultraderecha, por todos lados. 8:55, volvemos.
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La canción ha sido sampleada, versionada y bailada hasta el cansancio por su energía única. Electric Feel, MGMT en sonido Brown.

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3: Continuamos con Ciro Gómez Leyva por la mañana.
4: 9 por la mañana. Es importante que el embajador de Estados Unidos se quede en el tema bilateral y respete los asuntos internos que solo le corresponden a los mexicanos. Ninguno de nuestros embajadores opina sobre asuntos de otros países porque nuestra Constitución establece claramente la no intervención, aseguró esta mañana la presidenta Sheinbaum en respuesta al tuit del embajador Ron Johnson, en el que escribió que la lucha contra los cárteles debería unirnos, no dividirnos. La verdad no creo que sean maestros quienes generaron la provocación ayer en las protestas de la CENTE. Tienen derecho a movilizarse siempre de manera pacífica, aseguró esta mañana la presidenta Sheinbaum. Dijo que este tema lo están atendiendo en las secretarías de Gobernación y Educación y lo importante es que haya diálogo. Sí, vamos a entrar a la mesa de trabajo en la Secretaría de Gobernación. Vamos a ver qué respuesta nos dan las autoridades. Confirmaron a por la mañana maestros de la Coordinadora de Michoacán, Oaxaca y de la Ciudad de México. A la hora de la reunión en Gobernación, los maestros estarán bloqueando Reforma a la altura de Insurgentes y la Avenida Juárez, y otros más estarán en el circuito interior a la altura del Bosque de Chapultepec. Es una falta de respeto total que a 9 días de que empiece el Mundial aún no tengan decidido lo de nuestros boletos. No nos vamos a quedar callados ante este atropello de las leyes mexicanas. Tenemos una orden judicial y la vamos a hacer valer, aseguró por la mañana Roberto Ruano, secretario de la Asociación Mexicana de Titulares de Palcos y Plateas. Ya no quedan muchos pendientes en la remodelación del aeropuerto de la Ciudad de México. Solo quedan detalles que arreglar, pero ya no existen la mayoría de los problemas, aseguró por la mañana el director general del aeropuerto, el almirante Juan José Padilla Olmos. Agregó que el sistema de equipaje ya está funcionando al 100% y que el tiempo de espera de equipaje bajó de más de una hora a los 40 minutos, el promedio máximo internacional. En estos momentos el dólar interbancario se cotiza en 17 pesos con 27 centavos.
5: Felicitos Trujillo, Fórmula Sinaloa. Buen día, Felicitos.
6: Con el gusto de saludarte, muy buenos días. El ejército mexicano acaba de informar de un importante golpe a la estructura criminal del cártel de Sinaloa con la detención de una persona de nombre El Gavito o El 80, considerado precisamente como un generador de violencia importante en la región sur de Sinaloa, con presencia en Escuinapa, San Ignacio, Cozalá, Rosario, Concordia, Villunión y Mazatlán. Fue un evento, un operativo coordinado por personal del ejército, de la Guardia Nacional, elementos del Grupo de Operaciones Especiales de la Secretaría de Seguridad Pública de Sinaloa, quienes llevaron a cabo esta detención, que menciona que fue en el Rosario, también el Registro Nacional de Detenciones señala que fue en Mazatlán. Esta persona cuenta con diversas carpetas de investigación, de acuerdo con este comunicado del ejército, relacionados con secuestro, extorsión, homicidios y delitos contra la salud. También se le vincula con el secuestro y homicidio de 6 trabajadores y 4 proveedores de esta empresa minera, lo recordarás, Vilda Silver, ocurrió en el estado de Sinaloa el pasado 23 de enero de 2026. A este detenido le aseguraron armamento, municiones, droga, dinero y también un vehículo, todo puesto a disposición de la Fiscalía General de la República, con sede en Culiacán, Sinaloa, para continuar con las investigaciones, pues sin duda un golpe importante a la estructura criminal.
5: Bueno, pues eso es lo que parece, Felicitos. Parece un personaje de alto nivel en esa estructura.
6: Sí, de acuerdo con lo que han informado, pues tiene bastantes carpetas de investigación. La más sobresaliente, por recordar este tema de los Minet de Concordia, ya sí. Esta persona fue detenida, incluso el propio ejército mexicano pues daba a conocer este video de cómo había sido trasladado mediante pues un operativo en el cual no se reportó el uso de pues no hubo disparos, pero pues por lo pronto las carpetas de investigación pues darán mucho de qué hablar sobre los casos con los que podría tener relación, de acuerdo con lo que han dado a conocer las autoridades.
5: Muy bien. Muchas gracias, felicitos Trujillo allá en Culiacán, Fórmula Sinaloa. Gusto siempre en escucharte. Buen día.
6: El gusto es mío, excelente día.
5: Gracias. Hacemos una pausa. Muchas gracias por sus comentarios. Los comentarios sobre el Aeropuerto Internacional de la Ciudad de México. Es, creo que sin duda, y habrá que reconocerlo, es un aeropuerto mucho mejor del que teníamos hace un año. que será insuficiente, que nos dejará insatisfechos en algunas cosas, sí, pero se hizo un trabajo, creo que no hay ninguna duda. Volvemos.
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3: Comer bien no significa privarse, sino aprender a moderar las cantidades. Utilizar platos más pequeños puede engañar visualmente al cerebro, haciéndole creer que la ración es más grande de lo que realmente es. Escuchar las señales de saciedad de tu cuerpo es vital. Deja de comer cuando te sientas satisfecho, no cuando estés excesivamente lleno. Aprender a medir las porciones te permitirá disfrutar de todos los alimentos sin excesos.
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5: Continuamos con Ciro Gómez Leyva por la mañana.
6: 9:10, Sofía.
7: Publica el senador Javier Corral un comunicado en el que dice que ante la distorsión informativa que se ha generado alrededor del caso de Maru Campos, dice, así como frente a la utilización mediática y política del caso, anuncia su decisión de desistirse de la impugnación presentada en contra de la determinación de no ejercicio de la acción penal emitida por la Fiscalía General de Justicia de la Ciudad de México respecto a los hechos relativos al ilegal intento de detención el 14 de agosto de 2024. Agrega este comunicado que el senador Corral no contribuirá a la tergiversación del legítimo ejercicio de sus derechos en la campaña de victimización mediática y manipulación política de la gobernadora de Chihuahua, María Eugenia Campos, quien ha actuado con un doble rasero. Por un lado, en la Ciudad de México ha tomado este trámite judicial como un acto de persecución política, y por otro lado, en Chihuahua, esto mismo lo presenta como una prueba de exoneración. Dice que la determinación de los hechos ocurridos el 14 de agosto está firme, pero que el montaje contra Javier Corral no comienza ni termina ahí. Por eso dice los diversos delitos.
6: Bueno, sí,
7: y pide que se investigue, que la Fiscalía General de la República investigue las denuncias presentadas por Javier Corral y por la Fiscalía de la Ciudad de México.
6: Bueno, pues lo dicho, ¿no? Le salió muy mal, muy, muy mal a la autoridad de esta ofensiva contra la gobernadora Maru Campos. Ella se defendió, hizo su trabajo. La Cámara de Diputados se echó para atrás, ya no va a buscar su desafuero. Y luego personajes absolutamente secundarios en este asunto, y yo diría en la vida pública del país, como Javier Corral, les dijeron, Corral, ya, vamos, fuera, tú no tienes por qué jugar en esto. Y Corral, desde luego, con un discurso de la dignidad y la tergiversación, lo que ha hecho durante toda su carrera, le dicen, salte Corral, y Corral se sale de esta, ¿no? De una acusación gravísima que no iba a permitir que se violaran sus derechos, porque se le había tratado de, imagínense, se acusó a la gobernadora de que trataron de privar de su libertad porque agentes ministeriales de Chihuahua querían cumplirle una orden de aprehensión. No fue el viernes a la audiencia, hoy tenía una última oportunidad, una nueva oportunidad, y hace unos momentos acaba de tuitear que no, que siempre no, que para no tergiversar los hechos, mejor se hace para atrás. Ya soltaron también en Palacio Nacional, en las mañaneras, a la gobernadora Maru Campos, y pues parece que ahí sí, cada quien a lo suyo. Y se acaba por lo pronto este enfrentamiento político, hay que decirlo, político, que se dio durante pues todo el mes de mayo. Bueno, cambio de tema, Moisés.
8: Ciro, Canadá hace menos de una hora mandó una carta al gobierno de México y al gobierno de Estados Unidos confirmando su intención, Ciro, de sí renovar el Tratado de Libre Comercio de América del Norte. Es la primera vez que Canadá dice explícitamente que sí busca renovar este tratado. Ojo, con el entendido de que Donald Trump no busca un tratado convencional, sino que busca la imposición de aranceles. En estos momentos en Washington están reunidos el secretario de Comercio de Canadá, LeBlanc, con el representante comercial de Estados Unidos, Jamison Greer, en la primera reunión que sostienen estos dos funcionarios en 7 meses. Se podría esperar, Ciro, que en los próximos días, semanas, también se acuerden ciertas reuniones con México para incluir a Canadá justamente en las negociaciones de este nuevo Tratado de Libre Comercio, con el entendido de la imposición de aranceles de Donald Trump.
6: Bueno, todos los canadienses
8: se suman.
6: Dicen que sí. Bueno, buen tema para comenzar esta conversación con Arturo García Pimentel, presidente ejecutivo de la Asociación Mexicana de Instituciones Bursátiles. Antes de entrar en nuestra materia, saludarte, gracias por estar aquí con
9: nosotros. Gracias, Ciro, cómo no.
6: Con nosotros, y hacerte una pregunta muy general. ¿Cómo sientes el ambiente, toda esta parte, finalmente, pues que es un componente político en la negociación del tratado comercial, que de alguna forma tiene que tocar a la economía, desde luego, y a las inversiones? ¿Cómo se siente tu sector en este momento?
9: Ciro, gracias por recibirnos.
6: Contrario.
9: A nombre de la Asociación Mexicana de Instituciones Bursátiles, te agradezco mucho la recepción. Fíjate que uno de los síntomas, los que llevamos más de 4 décadas en el mercado, uno de los síntomas más relevantes que teníamos en el mercado era el movimiento del tipo de cambio.
6: Sí.
9: Si te puedes dar cuenta, hoy el tipo de cambio está operando abajo de 17.30. Y ve lo que hemos tenido en las últimas semanas, temas geopolíticos, temas políticos directos con los Estados Unidos, bajas de calificación o bajas de perspectiva, sí, por las calificadoras a la deuda nacional, y aún así el peso soporta muchísimo. El peso soporta y las tasas de interés soportan muchísimo. Quiere decir que la perspectiva sobre la inversión en México sigue siendo de las mejores del mundo. No por eso quiere decir que esté impecable y que no tenga riesgos y que hacia adelante no va a tener.
6: ¿Puedes repetir esa frase? ¿La perspectiva de inversión en México, decías?
9: Sí, la perspectiva de invertir en México sigue siendo algo muy relevante. Acabamos de estar en la misión México-Canadá, en Toronto y en Montreal, y hay, no me gusta la palabra desesperación, pero sí urgencia de los inversionistas institucionales canadienses por meter grandes flujos de dinero para invertir en energía e infraestructura en México, y también a través de los fondos de inversión, que es aparte de lo que venimos a platicar, pero lo que quieren es aprovechar esa ventaja que tiene México. Estamos todos de acuerdo que la expectativa es que se firme un tratado de libre comercio, con algunas variantes probablemente, pero se conforma otra vez una economía de 500 millones de consumidores de alta gama en una zona muy potente económicamente, que es América del Norte.
10: Bueno. Ahora, hace unos días se llevó a cabo el foro de fondos, precisamente donde estaban ahí todos los expertos dialogando para entrarle a la materia de lo que tiene que ver con fondos de inversión. ¿Qué concluyeron?
9: Bueno, pues primero el anuncio, Manuel, gracias por recibirnos. El anuncio es, llegamos a 5 billones de pesos, es decir, 5 millones de millones de pesos, que son los activos que los fondos de inversión manejan hoy en México a través de 630 fondos y de 4.000 series. Pero es un crecimiento anual de más de 25% y es una se ha doblado el número de activos en solo 5 años. Y eso es porque los fondos de inversión se han convertido en la fuente de generación de riqueza más fácil, más creativa y más eficiente dentro del mercado de valores mexicano. Hoy crecimos de un poco menos de 3 millones de clientes en 2020 a 17 millones de clientes en solo 5 años y otros 9 millones de clientes a través de fondos de pensiones privados y planes personales de retiro. O sea, la industria de fondos de inversión está emergiendo brutalmente como una generación de riqueza muy fuerte para los mexicanos.
6: ¿Se rompió ya esa idea de que es que uno escucha fondo de inversión y piensa en mucho dinero?
9: Hoy puedes participar en un fondo de inversión con 100 pesos y lo abres, sí, en menos de 60 segundos a través de una aplicación de tu teléfono personal. Eso se rompió, Ciro, hace muchos años. Se permitió la digitalización, la apertura de contratos a través de teléfonos celulares, y desde entonces tuvimos una explosión brutal de número de clientes, pero también de activos en los fondos de inversión. Déjame dar tu número. Solamente en 2025 los fondos de inversión generaron para sus inversionistas 500 mil millones de pesos de rendimientos. Eso es un rendimiento ligeramente arriba del 10% y pico, que es por encima de la tasa de CETES promedio del año. Esos 500 mil millones de pesos, para ponerlos en perspectiva, son más de la mitad de los programas sociales que da el gobierno federal, que distribuye el gobierno federal durante el mismo periodo. O sea, la generación de riqueza que están haciendo los fondos de inversión, que puedes accesar de forma directa, muy rápida, es enorme para los mexicanos y también para los extranjeros que quieren invertir en ellos.
11: Entonces, es porque también veíamos en algunas personas seguían relacionando fondos de inversión con riesgo. Hay siempre un riesgo al estar en un fondo de inversión. No quiero poner en riesgo el dinero que tanto trabajo me ha costado tener y ahorrar en un fondo de inversión. Son los mitos históricos, sé que tú, ustedes durante ya varios años han demostrado con cifras, con estadísticas que han sido superados, pero que todavía nosotros hablamos con algunas personas.
10: Sí, ahí se suspicacia.
11: A ver, vamos, te dejamos esa pregunta. Mira, estamos conversando con el presidente ejecutivo de la Asociación Mexicana de Instituciones Bursátiles, con Álvaro García Pimentel. Hacemos un corte y continuamos.
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4: En Harvard, Elizabeth fue una más. Padres orgullosos, maestros y 630 alumnos en un importante día. La ceremonia de graduación de la Escuela Kennedy de la Universidad de Harvard. Y se escuchó el nombre de la alumna, Elizabeth Sajonia Coburgo. Los reyes Felipe y Matilde de Bélgica aplaudieron emocionados a su hija, porque durante sus estudios en un máster de ciencias políticas, Elizabeth fue una más entre sus compañeros. La realidad es que se prepara para ser reina. Elizabeth ya completó su preparación militar en la Real Academia de Bruselas, donde aprendió técnicas de camuflaje y supervivencia en el campo, entre otras habilidades. La princesa posee el grado de oficial del ejército y tiene el rango de teniente adjunta. Después de vivir en Boston, ahora la princesa anunciado se tomará un año sabático. No se sabe en dónde. No son cuentos de hadas, son historias reales.
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6: 9:25, pues bueno, qué cosas, ¿no? Comentábamos ahora en el corte con Álvaro García Pimentel, el presidente ejecutivo de la Asociación Mexicana de Instituciones Bursátiles. Nosotros hablando de los mitos de algunas o de muchas personas cuando escuchan fondo de inversión, asunto de ricos, asunto de riesgos y asunto que me genera una desconfianza.
7: Y de mucho dinero.
6: Y por eso, de,
7: sí, de ricos, de
6: dinero,
7: claro.
6: De riesgo. Uh-huh. Porque yo sé que si pongo mi dinero en renta fija, pues voy a recibir, a lo mejor no mucho, pero voy a recibir un dinero, en cambio un fondo de

0: riesgo en todo. Hay riesgo si compras un departamento, porque probablemente tu precio no suba durante mucho tiempo, pero hay instrumentos en el mercado de valores, como son las fibras, donde estás comprando bienes inmuebles que generan rentas mensualmente, y todo eso lo puedes hacer a través de un fondo de inversión. Pero lo que vale muchísimo es que tienes a un manejador sentado en una pantalla 24 horas al día, 7 días a la semana, vigilando pensando tu dinero, pensando en tu dinero. Ahora que hemos vivido estos movimientos de volatilidad tan grandes en las monedas, en los mercados de valores, en todo, tienes a los mejores manejadores del mundo, porque México ha nombrado a los mejores manejadores de dinero en el mundo, en muchos países. Los tienes vigilando tu dinero por una pequeñísima comisión que pagas por invertir en un fondo. Tienes una gente preparada en los mejores mercados del mundo vigilando tu dinero. No puedes pedir más. ¿Por qué? Porque si eres un inversionista que tienes 25 años, pues vas a necesitar invertir y ahorrar y generar patrimonio para cuando te retires. Pues 40 años de que los mejores manejadores manejen tu dinero, vas a ser muy exitoso, vas a generar mucha riqueza. Y eso es lo que los jóvenes están viendo. Ya tienen toda la información en internet, en sus teléfonos, dicen, pues vámonos con los que generan más dinero, ¿no?
1: ¿De cuánto estamos hablando cuando hablas de jóvenes? ¿De qué edades?
0: Bueno, los jóvenes, te sorprenderías, Manuel. Hoy, a mí me ha pasado que en distintos foros, jóvenes de 16, 17 años ya están invirtiendo, pero no solo en fondos, se van directo a los mercados y a los mercados internacionales, toman riesgos en criptomonedas, que pues, la criptomoneda es una inversión.
2: ¿Y quién los prepara para eso?
0: Solitos se preparan, solitos se avientan y muchos se educan a través de las redes.
1: Haciéndolo, claro.
0: Nosotros tenemos esfuerzos de educación y ayudamos a los chavos, las casas de bolsa y los fondos de inversión hacen un esfuerzo muy grande por educar y educar todo el tiempo a sus clientes, pues para que no haya malos resultados, ¿no? Ahora, los mercados de valores, igual que todos los activos del mundo, tienen riesgos, pero el chiste es quedarte hacia adelante, ¿no? Y publicaba Bloomberg el año pasado una estadística: si hubieras invertido en 1970 $10,000 en el Standard & Poor's, a diciembre del año pasado tendrías $3,000,000. Con todo y los terribles debacles sufrimos.
2: Claro. Los cracks, los errores cracks de diciembre, y el otro la crisis crack, del 87 y la del todas
0: las el 94 y el 2001 y el quién sabe qué. Con todo y todo, los rendimientos son brutales si te sabes esperar y dejas que un manejador profesional haga lo que tú no sabes hacer, ¿no? Es como si te enfermas, vas con un ortopedista a que te cure el tobillo. Bueno, pues es lo mismo. Es tu dinero que te lo maneje un profesional de las inversiones, ¿no?
2: Bueno, ¿qué le dirías a una persona que hoy tiene su dinero, lo que sea, en un ahorro tradicional, básico, conservador, como dicen, en el sector financiero, y quisiera pues incursionar en el mercado de fondo de valores?
0: Pues que se acerque a un fondo de inversión o a una casa de bolsa con su dinero y que busque un esquema de inversión diversificado de acuerdo a sus necesidades. Así,
2: es que no van a hacer caso porque te solo, hacen caso con solo 100 pesos. Quiero poner $70,000. Que es todo
0: no,
2: mi capital.
0: Hombre, son buenísimos, $70,000, son buenísimos. Sí, pero acércate a un fondo de inversión, acércate a una operadora de fondos de inversión, un distribuidor o incluso un banco. Todos ellos te asesoran y te dan la opción. Pero si necesitas resolver algo sobre las rodillas, a 100, quítale tu edad. Si tienes 25, 25% en bonos y el 75% en acciones y otros instrumentos de mayor volatilidad. Bien. Y así cada año te vas moviendo. Los que ya tenemos 61, ¿no? Pues ya nos queda 39 en acciones y 61 en bonos.
2: Haces operación sobre 60 años. Quien tenga 60 años.
0: 60 ¿qué? Años, que ponga su 60% en bonos gubernamentales, bonos de empresas AAA, bonos probablemente que no sean AAA, AA, a lo mejor, que sea patrimonial de seguridad, porque ya estamos cerca del retiro, ¿no? Y el otro 40% se tiene que ir a acciones. De ese 40%, el 5% o el 10% tiene que tener instrumentos alternativos, es decir, invertir en infraestructura, en energía, en lo que se conoce como private equity, y

0: Con eso vas a tener un retiro espectacular.
1: Luego te van a decir que se cayó tu fondo porque los camioneros de Kansas City o de Tijuana no declararon bien o declararon. Luego también eso pasa en los fondos.
0: Ciro, la volatilidad está siempre ahí. Sí. Por eso hay que tener muy claro el escenario y el tiempo al que quieres. Yo tengo 61 y yo te digo, yo quisiera a los 70 ya irme todo a bonos, porque no te vas a ir nunca del mercado. A lo mejor te vas todo a bonos emitidos por los gobiernos federales de México y otros países. Porque eso es la ventaja.
2: Sí, los más seguros, más estables,
0: ¿no? Los más estables, sí. Pero no quiere decir, Manuel, que no varíen en precio y que no de repente tengas minusvalías. Uh-huh. En todos puedes tener minusvalías. Pero si te quedas en el tiempo, un escenario natural, 3, 5, 10 años, te vas a reír de las minusvalías.
1: Muy bien. Bueno, pues qué bueno escuchar esta convicción. Aquí están los números también, ¿no?
0: Sí, están los números, claro.
1: Comenzamos esta conversación con Álvaro García Pimentel, hablando de números, de la situación de ubicación, de lo que es hoy el mercado de fondos de inversión en México. Nos vamos con el conocimiento de que pues es un sector que de alguna manera está creciendo acompañado por nuevas generaciones. Hijos que a nosotros nos dicen riesgo y nos acordamos de todos los errores de evaluaciones, el crack del bursátil del 87, el crack de no sé tanto, decimos, no, mejor, digo, algunos lo ponen abajo del colchón, ¿no?
2: Por ejemplo,
0: pero mira,
1: y otros no se salen de la renta fija.
0: Lo que pasaba en esos cracks es que en México no existía ahorro interno.
1: Sí.
0: Hoy existe entre las Afores, los fondos de inversión y las aseguradoras, más las reservas del Banco de México, tenemos más del 50% del Producto Interno Bruto en ahorro interno. Por eso tenemos esa estabilidad en las tasas de interés, en el tipo de cambio, incluso en las calificaciones.
1: Aunque de repente nos den un zape por ahí, ¿no?
0: Así es.
1: Bueno, pues muchas gracias al presidente ejecutivo de la Asociación Mexicana de Instituciones Bursátiles, a Álvaro García Pimentel. Suerte.
0: Gracias, Ciro. Muchas gracias por recibirme.
1: Qué gusto siempre escuchar, ¿no?
2: Sin duda que
1: mensajes de que las cosas caminan, van bien, sustentadas además en la estadística, en los números, ¿no?
0: Así es.
1: Suerte. Nos vemos pronto por acá. Gracias. Claro,
0: gracias.
1: Nos vemos, Manuel.
2: Bueno, vámonos a pausa, Ciro. Vamos a pausa. Estamos por la mañana. Atentos en un ratito más, Ciro. Ya tenemos aquí el documento. Ha comenzado, fíjate que la audiencia, ya que leí hace un ratito Sofía Enríquez, la determinación de Javier Corral de no impugnar esa determinación de la jueza, en todo caso de la Ciudad de México, para sobreseer, para terminar esta acusación de supuesto secuestro en contra de Maru Campos. Bueno, pues finalmente Javier Corral, en un documento que ya podemos tener acceso, dice, es consciente de que la determinación del no ejercicio de la acción penal quedará firme con efectos de sobreseimiento e inhibe una nueva persecución penal sobre los mismos hechos, asunto terminado, Ciro. La audiencia se está dando ahorita en este momento, así que ahí están los abogados de Maru Campos. Los dos abogados están al
1: nuevo
2: frente de esta
1: ridículo
2: audiencia,
1: de Javier Corral. Pues sí. Vamos a pausa, volvemos.
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5: 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Spider-Noir convierte a Spider-Man en algo completamente distinto. Un detective cansado, roto y atrapado en el Nueva York corrupto de los años 30. Nicolas Cage interpreta esta versión noir del superhéroe, ahora investigando conspiraciones, mafias y asesinatos en una ciudad donde nadie parece realmente inocente. La serie mezcla cine negro clásico con superhéroes usando lluvia, jazz, humo y una estética diseñada incluso para funcionar en blanco y negro y a color. Su creador, Oberon Ciel, nos comparte.
6: ¿Y si hicieras una película de Bogart donde Humphrey Bogart simplemente resulta ser Spider-Man? Entonces imaginas este tipo sentado detrás de un escritorio en la oficina de Sam Speed en un entorno noir clásico, pero resulta que es Spider-Man.
5: La serie Spider-Noir ya está disponible en la plataforma de Amazon Prime Video.
7: Una vuelta al mundo.
8: Bangkok, Tailandia. Es famosa mundialmente por poseer la mejor comida callejera del planeta. Sus puestos ofrecen un baile de sabores dulces, salados, ácidos y picantes en platos como el pad thai o el curry verde. La intensidad de sus especias y la frescura de sus hierbas crean una experiencia sensorial vibrante. Es una ciudad donde el lujo y la calle conviven sabrosamente.
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9: El majestuoso pavo real es un ave llamativa por su plumaje e iridiscente cola en forma de abanico decorada con ocelos en tonos azules, dorados y rojos. Su cola forma parte del 60% de su cuerpo y la utiliza para apareamiento. Se dice que las hembras eligen a su pareja en función del tamaño, color y calidad de la cola. Cada macho puede tener hasta 5 hembras. En el macho, el plumaje es mucho más vistoso que el de la hembra. Aunque se cree que no puede volar, el pavo real puede volar distancias cortas.
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11: En Harvard, Elizabeth fue una más. Padres orgullosos, maestros y 630 alumnos en un importante día. La ceremonia de graduación de la Escuela Kennedy de la Universidad de Harvard. Y se escuchó el nombre de la alumna, Elizabeth Sajonia Coburgo. Los reyes Felipe y Matilde de Bélgica aplaudieron emocionados a su hija, porque durante sus estudios en un máster de ciencias políticas, Elizabeth fue una más entre sus compañeros. La realidad es que se prepara para ser reina. Elizabeth ya completó su preparación militar en la Real Academia de Bruselas, donde aprendió técnicas de camuflaje y supervivencia en el campo, entre otras habilidades. La princesa posee el grado de oficial del ejército y tiene el rango de teniente adjunta. Después de vivir en Boston, ahora la princesa anunciado se tomará un año sabático. No se sabe en dónde. No son cuentos de hadas, son historias reales.
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12: Irán planea celebrar el funeral del líder supremo Ali Jamenei, asesinado por Estados Unidos e Israel en la guerra, en las próximas semanas entre ciudades, en un evento que se alargará durante 3 días y que se prevé que sea multitudinario, con la presencia de millones de personas. El secretario de Estado de Estados Unidos, Marco Rubio, afirmó que Latinoamérica está llena de países aliados de Washington y señaló como excepciones a Nicaragua, Cuba, Venezuela, Brasil y Colombia. El presidente de Estados Unidos, Donald Trump, anunció a Bill Pulte, actual director de la Agencia Federal de Financiamiento de la Vivienda, como director interino de Inteligencia Nacional, en sustitución de Tulsi Gabbard. Informó Cintia Dávalos. 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
13: Continuamos con Ciro Gómez Leiva por la mañana.

0: escuchando a Julieta Venegas en esta adaptación de esta canción que se llama La Niña Futbolista, que por cierto, Ciro, fue una canción que se presentó el viernes en la conferencia mañanera, lo comentaron aquí por la mañana, pero la escuchamos hoy porque están criticando muchísimo a Julieta Venegas porque pues dicen que esa canción que tiene que ver con el Mundial de este año, la criticaron tanto en redes sociales que bueno, ahora Julieta Venegas dijo que pues pensó en esta canción porque ella lo que busca es hablar de la igualdad de género, del empoderamiento femenino y del acceso de las niñas y las adolescentes al deporte.
1: Pero no es canción oficial del Mundial.
0: No, es canción oficial. Es una canción que ella sí que se presentó, sí. Exactamente. Hay gustos para todos, y sin embargo, bueno, la están criticando.
1: No es del soundtrack muchísimo. Del Mundial.
0: No.
1: Soundtrack
0: no,
1: FIFA
0: sí,
1: Mundial.
0: Sí, no. Pues entonces, que también hemos escuchado.
1: Quien no la quiere escuchar.
0: Que no la escuche. Hay que gustos para todos, exacto, Ciro. No.
1: Bueno, gracias Lourdes. No le va bien a la jefa de gobierno de la Ciudad de México, Clara Brugada, en la encuesta del Financiero. Hace un año la aprobación de Clara Brugada estaba en un altísimo 75% y hoy está casi 20 puntos abajo, 19 puntos abajo, está en 56%. Además una caída pues ininterrumpida en el último año. Y hay algo interesantísimo, Hace un año, en esta misma encuesta, el principal problema para los habitantes de la Ciudad de México era la inseguridad, 68%. Hoy esa percepción ha caído a 46%. Entonces, ¿cómo te explicas
2: que
1: si ha mejorado
2: eso,
1: tanto la percepción de seguridad, haya caído la imagen de la jefa de gobierno? Quizá la explicación está en otra parte de esta encuesta. La percepción de corrupción ha crecido.
2: Tiene dos problemas serios, Ciro, de acuerdo con esta encuesta. La corrupción y la extorsión.
1: Sí.
2: Altos, ¿eh? Sí. Conste que son problemas reconocidos, no sé si el de la corrupción, pero sí el de la extorsión. Lo hemos escuchado muchas veces, no solo de ella, de su equipo de trabajo, de Pablo Vázquez, el secretario de Seguridad Ciudadana, pero pues parece que está muy vigente en la sociedad y en las afectaciones a la sociedad, Ciro.
1: Moisés.
3: Ciro, habló Marco Rubio hoy ante el Senado estadounidense, se refirió al tema de México y de América Latina en dos ocasiones. Primero dijo que los cárteles mexicanos están utilizando drones los unos contra los otros y debemos imaginar que en algún momento incluso podrán usarlos contra nosotros y contra los intereses de Estados Unidos. El crimen organizado es un problema generalizado en todo el mundo y es un desafío global que está ocurriendo en todo el mundo. Fue la primera vez en este discurso que se refirió a México y en una segunda parte habla sobre el tema general de América Latina y la colaboración de seguridad. Dice, ahora tenemos en este hemisferio una coalición de países amigos, más de una docena, excluyendo a Nicaragua, Cuba, Brasil, Venezuela y Colombia por la transición electoral que está pasando allá, que se han alineado para trabajar con Estados Unidos, no solo en las cuestiones de seguridad que todos tenemos en común, sino también en la prosperidad económica que va de la mano con todas ellas. Es decir, se refiere al tema de seguridad y de economía en América Latina, excluyendo a 5 países dentro de los cuales no está México. Entonces, excluye nada más a Nicaragua, a Cuba, a Brasil, a Venezuela y a Colombia. Y dice, destaca a Colombia y a Brasil por temas electorales que están sucediendo en esos países, no por una mala relación que tenga con los gobiernos de esos países, pero sí excluye a Nicaragua, Cuba y Venezuela como gobiernos problemáticos.
1: Gracias.
3: Al contrario, sí.
2: Preguntaba, Ciro, ¿qué pasaría con la gente de la CENTE? Pues a lo mejor esto nos da una idea. El magisterio, la sección 7, esto es en Chiapas, Ciro, está liberando casetas el día de hoy. A partir de desde hace rato, las 9 de la mañana
1: liberando
2: y a las 2 de la tarde.
1: Tomó
2: casetas para que la gente pase. Chiapa de Corzo, Ocosucuautla, Yocuilapa. Y lo que dice es que la intención es estar boteando, por supuesto, para hacerse de recursos, Ciro, en este boteo y financiar su traslado al plantón nacional.
1: Bueno. Enrique, buen día.
4: Buen día, Ciro Manuel, ¿cómo están?
2: Don Enrique, buen día.
4: Bueno, ya llegó Sudáfrica a nuestro país.
1: Con visa.
4: Con visa, lo que pasa es que ellos van a jugar su partido contra la República Checa en Estados Unidos y no tenían visa todos los jugadores para ingresar a Estados Unidos. Así que por eso es que se retrasó su llegada a México. De hecho, van a estar en instalaciones del equipo de Pachuca, llegaron al AIFA y de ahí se fueron a las instalaciones del Pachuca para iniciar el Mundial el próximo jueves en contra de la Selección Mexicana de Fútbol. De hecho, pues había algunos malpensados que decían que se estaba retrasando todo esto para que México tuviera una ventaja deportiva en contra de los sudafricanos.
1: ¿No? 3-0, ¿cuánto se gana por forfeit?
4: Por forfeit, 2-0.
1: 2-0, bueno, hubiera 2-0. Sido buenísimo.
4: Bueno, pero ¿sabes qué? Yo creo que Sudáfrica le puede ganar por más. El caso es que, de hecho, Sudáfrica, su partido más reciente fue 0-0 contra Nicaragua. Entonces, bueno, Sudáfrica ya está en nuestro país para el inicio del Mundial de la semana próxima, que ya se van a conocer los uniformes que México estará utilizando para sus partidos de la Copa del Mundo, que van a ser 3 uniformes distintos, y todo esto, pues, yo creo que no tiene que ver con vender más uniformes, ¿verdad?
1: A ver.
4: Pero bueno, contra Sudáfrica, México va a vestir con el tradicional verde, blanco y rojo, ¿no? Mientras que la selección de Sudáfrica, ellos van a ir todo de amarillo. Luego, en contra de Corea del Sur, México va a utilizar su uniforme negro y el equipo coreano va a ir con el uniforme color magenta. Y contra la República Checa, México va a ir con el uniforme completamente en blanco, mientras que el equipo checo va a ir con playera roja, los shorts azules y también las calcetas azules.
2: Entonces, verde, negro, blanco.
4: Verde, negro, blanco, así es. Entonces vamos a vender uniformes, ¿no?
1: Sí, vamos a vender.
4: Y ya después, si avanzamos, pues a ver cómo nos toca, pero digo, qué mejor que tener el verde, blanco y rojo en todos los partidos, pero pues...
1: Como las grandes selecciones, como Argentina, como Brasil, como España, como Inglaterra, como Francia, eso nunca cambia.
4: Pues sí, a no ser que vaya a haber algún choque ahí con el...
1: Sí, sí, cuando tienes que cambiar, porque no es lo... Por fin, pero Argentina... Ubicas cómo se viste la selección de Argentina.
4: Sí, sí, Brasil, sí. La famosa Luis Celeste y la verde
1: España,
4: amarela, la
1: Francia,
4: roja, la azul.
1: Bueno, cambia a veces el tono del azul. Pero bueno, nosotros siempre en la innovación.
4: Pues sí, entonces bueno, pues para que lleven sus uniformes, que vayan a tono a los partidos. Bueno, por otro lado, en el fútbol americano profesional, ayer dos noticias muy, muy importantes.
1: ¿Ya
4: la primera
1: mundial,
4: de ellas?
1: Ya.
4: Pues ya es la semana que entra y bien. México a la 1:00 p.m. contra Sudáfrica. Los equipos ya están llegando a sus campos de entrenamiento.
1: Juega la selección.
4: La selección juega el jueves en contra de Serbia, su último partido que va a ser en Toluca, después del ensayo que tuvieron en contra de Australia el sábado en Pasadena, que por cierto una gran
1: ¿Dónde
4: entrada.
1: ¿Dónde es el México-Serbia?
4: Toluca.
1: En Toluca.
4: Bueno. Así es. Y ya con eso se acabó. Lo de la lista de la selección, pues yo creo que no es una sorpresa.
1: Sí.
4: Digo, finalmente, pues es lo que hay. Y digo, a lo mejor puedes pensar uno u otro, pero pues es lo que hay. Entonces, bueno, pues el partido contra Serbia el jueves y se acabó la historia.
1: Uy, no. Que pues háblanos de la NFL.
4: Sí, lo que pasa es que Carneros es el favorito para ganar el Super Bowl, pero... pues ahora son más, porque se hicieron de Miles Garrett, un extraordinario jugador defensivo, de hecho dos veces el defensivo del año de la NFL, que el año anterior estableció marca de capturas en una sola temporada, que desde que llegó a la liga es número en capturas, número uno también en apresuramientos, número uno en tacleadas para pérdida de yardaje, y pasa al equipo de los Browns de Cleveland, Jared Bears, que es un buen liniero defensivo, que tuvo 12 capturas el año pasado, más 3 selecciones colegiales, incluyendo también una selección de primera ronda, es algo que realmente llama la atención, y ahora con esto Carneros todavía me parece que es mucho más favorito. Además, el Super Bowl se va a realizar en su estadio, en Inglewood, en donde, por cierto, México, si no queda en primer lugar de su grupo, podría jugar en el Mundial. Y otra negociación importante es la de A.J. Brown, receptor abierto, que estuviera con el equipo de Filadelfia en los últimos años, que también es verdaderamente extraordinario, desde que llegó a la liga es cuarto en yardas por recepciones, cuarto en anotaciones por la vía aérea. Sin embargo, pues es conflictivo y él siempre quería tener el balón. Si hay una posición que es de jugadores hasta cierto punto egoístas, es la de receptores. Y él quería tener el balón siempre, total que se va a los Patriotas de Inglaterra, les hacía falta un receptor número uno y ya lo tienen. Y dentro del torneo de Roland Garros, el día de hoy de lo más destacado, en la rama varonil, Alexander Zverev gana su partido en 3 sets, se impone al español Rafael Jodar, y más adelante estará jugando su partido João Fonseca, este brasileño de 19 años, que es una auténtica revelación, que ya dejó fuera a Djokovic, que ya dejó fuera también a Casper Ruud, y estará enfrentando a Jakub Mensik, que es jugador de la República
1: Tendría
4: Checa.
1: Tendría que ganar Fonseca, ¿no?
4: Debería, pues, están parejos, en el caso de Mensik, que es el número 26 en la siembra, Fonseca es el número 28, pero la gran historia es la de Zverev. O sea, si no gana ahora en Roland Garros, ya que no tenemos a Alcaraz, que ya no tenemos a Sinner, que ya tenemos a Djokovic, pues sería como para que no ganara nunca un torneo de Grand Slam.
1: Parece,
4: ¿no?,
1: que está jugando muy, muy bien.
4: Está jugando muy bien y además, pues, los grandes rivales no están. Entonces debería avanzar, como también avanzaron, por cierto, a semifinales en damas, Mirra Andreyeva de Rusia y Marta Kocsiuk el día de hoy.
1: Muy bien, señor Burak.
4: Muy bien.
1: ¿Quién va a ganar el Mundial?
4: España.
1: ¿Sí?
4: Sí.
1: No va a aguantar 8 juegos España.
4: ¿No crees?
1: No.
4: ¿Por qué no?
1: Pues es muy duro.
4: O sea, no, sí va a aguantar 8 Portugal,
1: Argentina.
4: Sí.
1: Argentina, sí.
4: Sí.
1: Probablemente los alemanes y en una de esas los franceses. Yo creo que los españoles. Calendario durísimo.
4: Sí, pero yo...
1: ¿No viste el último Mundial cómo llegaron los franceses a la final?
4: Sí.
1: En muletas.
2: Arrastrándose.
4: Sí.
1: En cambio los argentinos, tranquilos.
4: Caminando.
1: No, caminando no, pero entonces yo no sé si... A ver, en fin.
4: A ver qué hace Brasil también. Pero bueno, no los pongo como favoritos. Portugal.
1: ¿Ya viste la serie de Brasil-México 70?
4: No la he visto.
1: Está buena, ¿verdad? Está en una de las plataformas.
4: Sí, la he visto anunciada. Sí. Que además estaban involucrados en el asunto de la dictadura y era muy difícil la situación en su país.
1: Muy centrado en el fútbol y en las supersticiones del equipo y en los conflictos internos que tiene el equipo. Pues es muy bonita, sobre todo es muy bonita.
4: Sí, la veré. Bueno, vale la pena.
1: Gracias, Enrique.
4: Gracias.
1: Manuel.
2: Bueno, anuncia Aeroméxico una estrategia interesante con VIX, porque entre el 11 de junio y el 19 de julio, En ciertos aviones grandes donde tienen internet, el Boeing 737, el Boeing 787, el Embraer 190, vas a poder ver la programación de VIX, naturalmente, para que puedas ver los partidos del Mundial mientras estás volando y te toca un partido. Entonces, está bueno
1: cuando vayas a uno de tus partidos en el extranjero.
2: Por ejemplo, Ciro, cuando vaya yo de regreso a Madrid, entonces está lloviendo, no sé qué, Ciro, ¿no?
1: Bueno, Deyanira.
5: 9:53 por la mañana. Es importante que el embajador de Estados Unidos se quede en el tema bilateral y respete los asuntos internos que solo le corresponden a los mexicanos. Ninguno de nuestros embajadores opina sobre asuntos de otros países porque nuestra Constitución establece claramente la no intervención, aseguró esta mañana la presidenta Sheinbaum. Me desisto de la impugnación de investigación contra la gobernadora de Chihuahua, Maru Campos, ante la distorsión informativa que ha generado este caso, informó a través de un comunicado el senador Javier Corral. La verdad, no creo que sean maestros quienes generaron la provocación ayer en las protestas de la CENTE. Tienen derecho a movilizarse siempre de manera pacífica, aseguró esta mañana la presidenta Sheinbaum. Y en estos momentos el dólar interbancario se cotiza en 17 pesos con 29 centavos.
1: Bueno, y rápido, tenemos 30 segundos, Ulises Soriano, antes de irnos.
6: Ciro, en estos momentos los maestros de la Coordinadora Nacional de Trabajadores de la Educación aún no se concentran a las afueras de la Secretaría de Gobernación, pero eso sí, el operativo Hormiga comienza ya a las afueras del Ángel de la Independencia y, por supuesto, en la Estela de Luz, esperando el bloqueo a circuito interior. Y nosotros estaremos muy pendientes de estas movilizaciones.
1: Muchas gracias, Ulises. Gracias al equipo por la mañana, gracias a ustedes. Se quedan con Chumel Torres. Buen martes, pásela muy bien.
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1: La empresa china Meng Xiaoji lanzó PetiChat, un collar basado en inteligencia artificial que interpreta ladridos y maullidos para que nuestras mascotas nos hablen directamente al smartphone. PetiChat funciona a través de micrófonos de alta sensibilidad y sensores de movimiento que interpretan el sonido de ladrido o maullido, así como la intensidad, el tono y el contexto físico de nuestras mascotas. Fue desarrollado sobre el modelo de lenguaje Qwen de Alibaba Cloud, que destaca, entre otras cosas, por su capacidad de razonamiento lógico. Fue entrenado con 1.5 millones de muestras de audio de mascotas y ofrece traducciones basadas en datos reales sobre el comportamiento animal con una precisión contextual del 94.6%. Pesa 27 gramos, se coloca en la correa de la mascota y envía las vocalizaciones a una aplicación móvil en la que se presenta la traducción en frases en español en tan solo 1.2 segundos. Informó Aide Rivera. 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
17: Señora bonita, mi amigo, amo de casa, ya vi el reloj, ya son las 10. Y es martes, segundo día de la semana, igualito que ayer, pero con más resentimientos acumulados. El cuerpo todavía no entiende que el fin de semana se fue y la vida sigue normalito todo, pues. Mientras tanto, prenda la tele o súbale a su radito porque estas horas no son horas. Entonces yo daré la media vuelta. La oposición dio la espalda en el Congreso y Morena le responde con albures y calambures. Ese es el nivel.
18: De rodillas te pido, te ruego, te digo.
17: De rodillas te pido. Se indigna la banda porque en el IMSS te atienden de rodillas. Mundial en pijama. Clara Brugada anuncia que no hay clases en la CDMX para que todos vivamos la inauguración del Mundial. Ajolote despintado. La Ciudad de México agarra, recula y repinta sus puentes de nuevo de amarillo y aquí no pasó nada.

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0: Ya estamos de regreso, señora bonita, en No Sonoras. Bienvenida sea usted a Grupo Fórmula. Le saludo como cada día. Chumel Torres me acompaña como siempre. Mi ultraderecha, Gabriel Olmi.
1: No, jamás. ¿Qué?
0: ¿No?
1: No, mi corazón.
0: No estabas diciendo que no.
1: Mi corazón a la izquierda.
0: El rojo y a la izquierda. ¿Sabías que eso es un efecto Mandela?
1: ¿Sí?
0: ¿Que se supone que ahora tenemos el corazón al centro?
1: Ah, no, no, no.
0: ¿Es en serio?
1: Dale ladeadito, ¿no? Así está como.
0: Sí, se ubican los efectos Mandela, que son cosas que tú has sabido toda tu vida y resulta
1: crees,
0: que no.
1: ¿Que crees que son ciertas?
0: Ajá. Y no. Ahora resulta que el corazón siempre lo tuvimos al centro. Googlealo.
1: ¿Y no?
0: Y googlealo. Googlealo, te lo estoy diciendo. A ver.
1: ¡No, espérate!
0: ¿Qué?
1: ¡Qué linda
0: estará!
1: Hoy es cumpleaños.
0: ¿Y esos ruiseñores?
1: En la fresca y perfumada mañanita
0: es cumpleaños de nuestra bebé, la única persona que viene a trabajar en esta estación. Ani, felicidades.
1: ¿Cuántos, productora? ¿Cuántos cumplimos?
0: 19 ya, por fin.
1: Es cumpleaños de Ani, ¿qué hace posible esto? ¿Cómo que 25?
0: 25 ya.
1: Qué bárbaro.
0: La flor de la edad, sí. apenas.
1: ¿Tú te acuerdas cuando tenías 25? Muchas felicidades.
0: No, hombre.
1: Te van a llevar a cenar, supongo.
0: Sí,
1: a
0: un lugar bonito,
1: un lugar padre.
0: Te depositamos ahí con el compañero.
1: Hicimos una cooperacha aquí.
0: Hicimos una cooperacha. Para que te lleven a un lugar bonito. 7,500 pesos juntados para tu regalo.
1: Ya si no te quieres ir a cenar, pues que te los den en efectivo.
0: Que te los den en efectivo, pero es un placer de verdad haber donado esos 45,000 pesos. Para lo que tú decías hacer a mí. Oye, no, hombre, 25 años.
1: ¿Te acuerdas tú cuando tenías
0: 25 años? No, Gabriel, no, yo.
1: Cuando aún esas canas no poblaban esas sienes.
0: No, yo todavía no tenía ni una enfermedad de nada.
1: Qué gusto ver a Ciro Gómez, le iba en vivo y a todo
0: color. Sí, está bien chistoso.
1: Impone.
0: Voy a un corte comercial, si me permites, Gabriel.
1: Por favor.
0: Voy.
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18: El elefante africano es el animal terrestre más grande del planeta. Estos gigantes poseen una inteligencia asombrosa y una estructura social compleja basada en manadas lideradas por una matriarca. Sus colmillos de marfil y su trompa versátil, que usan para comer, beber y comunicarse, son sus rasgos más distintivos. Lamentablemente, enfrentan amenazas constantes por la pérdida de su hábitat y la caza furtiva en las sabanas africanas.
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1: Ya estamos de regreso en los honores, señora bonita. Amigo de casa, vamos rápido. Ahí está, mira, la demostración. Ay,
2: ¿Por qué regresar con sus
1: teorías de la conspiración?
2: Con sus teorías de este
1: real,
2: señor.
1: Es real, Gabriel. Mira, que está en el centro, según esto. Ahí está, mira. Ese es el que el Fruit of the Loom. Que antes tenía una como canacita y ahora está sin canacita. Sí, son un montón. Es el efecto Mandela. O sea, es una cosa que todo mundo recuerda. ¡Esa! Esa es la que yo me hice más chistosa. Que antes tenía la colita negrita y luego pues ya no. Y una vez conocí a la de Sabritas y me dijo, yo hice esos tazos y tenía la colita negrita, Pikachu. Pero no perdamos más el tiempo.
2: Bueno, me dejas sin palabras.
1: ¿Verdad? Yo te vengo a ilustrar, Gabriel.
2: Me dejas...
1: No solo te doy el acontecer diario, sino aparte te educo. Como mi hijo.
2: Me dejas, o sea, anonadado.
1: Bueno, aquí nos han dicho de todo, Gabriel. En este programa que somos unos pelados, que no entendemos nada. Y luego yo digo, si a mí me regañan porque luego se me sale alguna palabrilla o alguna expresioncilla. Pero no es nada. La peladez exhibida en esta hora.
2: Que se compare. Este lugar es un templo del castellano.
1: Que se compare con la Cámara de Diputados, Gabriel. Porque resulta que estaban ahí discutiendo la declaratoria de constitucionalidad de las reformas del Poder Judicial, que quién sabe qué. Y se armó un zafarrancho en la permanente, en el Congreso de la Unión, porque legisladores de la oposición, del PAN, del PRI, de Movimiento Ciudadano, protestaron, se pararon y dieron la espalda a la mesa directiva para demostrar el rechazo a estas modificaciones que estaban impulsadas por la 4T, ¿no? Y entonces,
2: Se prendieron.
1: Entonces, se pararon así de acá y empezaron, ¿qué te pasa? ¿Qué? Y luego llegó una señorita, no tuve, morena, claramente, que se llama Beatriz Andrea Navarro. Y que se sube a la tribuna esta señora. Y que dice, joda, es que tenemos el clip, ¿va? Porque yo no quiero decir.
2: Ay, no, no me atrevo.
1: No, la verdad es que no es el lenguaje procaz.
2: Soez.
1: Sí. En este, acaba de estar aquí Don Ciro como el debe. ¿Tú crees que voy a decir lo mismo que dijo esta Beatriz Andrea Navarro? No. Pónmela, Ani, por favor, ahorita en tu onomástico.
3: Porque cuando iniciamos la sesión y se habló de la declaratoria, la derecha, el PRI, Rancho y el PAN, y el MacPrian, pero justamente el PRI dio la espalda, así como ha dado la espalda en todos los procesos. Y así como dicen en la jerga popular, quien da la espalda, da las nalgas. Y ustedes ya les dieron las nalgas a los países extranjeros. Son traidores a la patria, hijos de nadie, porque no tienen identidad, traicioneros. Y cuando dicen, yo con Maru, lo único que yo entiendo es sinónimo de yo con Genaro García Luna.
1: Así la elegancia y la distinción que se exhibe en la cámara, mi rey hermoso.
2: Quien da la espalda, da lo demás.
1: Luego aparte que habla así, güey. O sea, digo, no, ¿ah, sí? Sí, tengo razón.
2: ¿Sí es cierto, Polito?
1: Así habla.
2: ¿Quién da la espalda?
1: No, Gabriel. No, por Polito, favor, no insulta al compañero.
2: De experto a experto.
1: Aquí
2: no, se... no le preguntes a Chumel.
1: ¿Qué?
2: Chumel tiene pura espalda, güey.
1: Se sabe, ajá. Oye, ¿cómo te atreves sobre...? Bueno, el tema es que se enojaron y esta señorita, Beatriz Andrea, en un arranque de finura y de distinción.
2: De gramática.
1: De gramática, exacto. Como candelabro en Metro Hidalgo, sale y dice estas cosas. ¿Por qué tan enojados, hombre? Sí, tiene todas las cámaras, tiene todo el poder, hombre. ¿Por qué se enojan?
2: No, pero bueno.
1: También, ahora.
2: Digo, mucha gente se prendió, pero ¿sí? No es lo peor que hemos visto.
1: No, claro que no. Esto es una...
2: O sea, tenemos a Noroña jugando.
1: Sí, tenemos la casa de Noroña ahí con el título. Hola, el leoncito y el otrito. Sí. O sea, sí, es un zafarrancho. Yo más bien diría que lo empiezan a poner, el canal del Congreso, que lo pongan en las escuelas para asustar a los niños. Decirle, y si no estudias, puedes acabar así. Mira a la señora Beatriz.
2: La importancia del lenguaje.
1: Mira la importancia. Si no lees, puedes acabar como Beatriz Andrea Navarro, mi hijo, ¿eh? Y mira, los niños se ponen las pilas en fa, siento yo que puede ser una...
2: También en días recientes, ¿quién fue Carolina Villano, no? Que también dijo lo del...
1: ¿Qué?
2: Lo de como anillo al dedo y como el dedo al anillo y no sé qué también. Digo, se aventaron, sí, güey.
1: ¿Sí?
2: Entonces, en todos lados. En
1: o sea, pero
2: lados
1: lo dijo así, adrede, ¿no? Como de albur, ¿o qué?
2: Sí, pues claro. No, pues, sí. O sea, se aventó una que precisamente ayer, ajá, mismo Noroña le dijo, explíqueme eso que dijo de que el dedo y el anillo. Güey, por Dios.
1: Ahora no, neta, como Noroña. Si no hubieras nacido en un taller mecánico, Gerardo. Sí, es que ese es un muladar.
2: Está bien, digo, no, está bien.
1: O sea, lo que alguna vez fue cuna, muchachos, de discursos ahí importantes, Hidalgo murió para que tuviéramos otro poder ahí legislativo y hubiera estos... El que da las a la espalda de las... Por favor, güey. Y luego me reclaman a mí, esas cosas. A uno, pues, de que, ¿sabes qué? Me dice, o sea...
2: Es bien lépero.
1: Es bien lépero. Ve a la cama, ¿con qué cara? ¿O con qué espalda?
2: Más bien o lo demás.
1: Más bien tienen la boca en la espalda porque hablan puras cosas de que por ahí se ubican. Mientras tanto, hablando de otra gente también fina y elegante, el gobierno de la Ciudad de México a través de la CEGOP y la Secretaría de Educación Pública reiteraron su llamado a la Coordinadora Nacional de Trabajadores de la Educación, la CENTE, porque siempre es una cosa que si es el CENTE o la CENTE son los malos. O sea, bueno, no, los más, perdón. No. Los más malos. O sea,
2: no. Aquí no hay ni buenos ni malos. Uno es la coordinadora y otro es el sindicato.
1: ¿Qué?
2: Uno es el sindicato.
1: Yo sé, pero
2: no, otro es la coordinadora. No hay buenos ni malos.
1: Por
2: cada
1: favor,
2: quien es.
1: ¿Quién es el que siempre está bloqueando las calles y haciendo?
2: Ya, por eso son malos.
1: Ah, bueno, son buenos.
2: ¿Andrés Manuel López Obrador era malo por bloquear las calles?
1: Ay, no. No.
2: Sub question.
1: El tema es que. La gente está bloqueando otra vez el...
2: Está haciendo su ya típico...
1: La ya conocida, la ya tradicional.
2: El ya tradicional bloqueo de calles anual.
1: Vamos a mandar así una invitacioncita, sí, como la de Pilín. Te invito a mi bloqueo, no faltes.
2: Sí, se hace el pastel.
1: Se hacen
2: pastel,
1: bloqueos.
2: Ya llevan
1: y eso resulta que... No, y la coordinadora ya dijo, y si no nos resuelven, ¿qué? Pues la pliego petitorio toda la vida, danos más dinero que se... Y dijeron, vamos a meternos al mundial y vamos a boicotear la inauguración del partido que es este jueves y a mí me tiene súper emocionado. Y entonces los choques, porque ahora sí se empezaron.
2: Pero ayer se pusieron los cocos ya de apesitos.
1: Ya se puso de apesito porque les mandaron así granaderos que no había, ¿te acuerdas que no había granaderos?
2: No,
1: y ahora
2: no hay,
1: aparecieron de la nada.
2: Son muchachos con escudos.
1: Exacto, y entonces llegaron ahí unos policías con tenis y que se arma la... Sí, se arma la rebambaramba, güey. Y a uno le
2: lo yo prefiero llamarles troyanos modernos.
1: Troyanos modernos.
2: Son troyanos
1: modernos. No, pues ahora sí les cayeron y se armaron los golpes. No, se puso.
2: ¿Cómo les dice don Joaquín López? ¿Qué? La Guardia Suiza.
1: La Guardia Suiza.
2: Los señores.
1: Y entonces llegó y viste que a uno le sacaron un...
2: Ah, no me digas. Sí, ah, sí. Le fundieron un faro.
1: Le fundieron un farito, ahí se le sacaron al...
2: Sí, qué gacho.
1: En la enfrentación.
2: Pero bueno, ya salió don Mario Delgado a decir, muchachos, primero el diálogo, ¿verdad? No vamos a estar...
1: Ya. Ya estuvo suave.
2: No,
1: ¿no? ¿Qué dijo?
2: Eso.
1: Me cabe el clip. ¿Tú?
2: Dijo que, sí, que están abiertos y dispuestos a un diálogo.
1: Pero no te quiero escuchar a ti, Gabriel. Yo quiero escuchar de viva voz
2: al maestro
1: Delgado. Échamelo, por favor, Ángel.
4: Maestras y maestros de la coordinadora, queremos reiterarles una vez más y por instrucciones de nuestra presidenta Claudia Sheinbaum que la Secretaría de Educación Pública y la Secretaría de Gobernación estamos abiertos, dispuestos a un diálogo respetuoso y constructivo. Los invitamos a que nos sentemos de inmediato a revisar los temas más relevantes, las demandas legítimas que ustedes tienen.
1: Esta es una, yo creo que esta es la herencia más maldita de las herencias malditas.
2: De don
1: que dejó la abuela, la abuela Agatha.
2: De don Coco.
1: De la abuela Coco, sí. Porque dejó varias cosas, o sea, que tu Tren Maya, que tu aeropuerto, la reforma al Poder Judicial. A mí se me hace que haber alimentado a este...
2: Gollum.
1: Frankenstein, es de las cosas más graves que ha tenido, que heredó esta administración. Porque esto no, ya no los para nadie.
2: Y a ver si se calman.
1: No, hombre, ¿tú crees?
2: ¿Crees que hagan? Pues, amenazaron con boicotear la inauguración.
1: ¿La inauguración? Pues si ni va a ir la presidenta.
2: Pero ¿va a estar ahí se va a ver mal, se va a ver feo?
1: Sí, se va a ver muy gacho. O sea, y acuérdate que la última vez que pasó esto en los Juegos Olímpicos, que fue lo que sucedió, no, en otras administraciones.
2: No hay punto de comparación.
1: No hay punto de comparación. Pero a mí se me hace que sí van a hacer ahí una, pues un argüendillo, a menos de que lleguen rápido. Les quedan una semana, es el próximo jueves.
2: Sí, ya, una semanita.
1: Y no se ve, no han acabado, todavía sigue el puentecito de madera.
2: Pero ya estamos repintando.
1: ¡Ya estamos repintando! ¡Ahorita vamos a eso! Porque está muy bonito. Vamos a un corte comercial y regresamos aquí en No Sonoras. No se nos vayan.

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15: Correos, reuniones, pendientes, mensajes a cualquier hora. 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Pero cuando el cansancio no se va, cuando todo te pesa, cuando incluso lo que antes te gustaba hacer se siente imposible, podría ser burnout. El agotamiento extremo no es flojera. No es falta de ganas, es una señal de que algo necesita cambiar. 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
17: Una vuelta al mundo.
18: Tokio, Japón, es la ciudad con más estrellas Michelin en el mundo, ofreciendo una perfección técnica inigualable. Desde el sushi más fresco en los mercados de pescado hasta el ramen humeante en callejones escondidos. La calidad de los ingredientes es la prioridad absoluta. Su gastronomía es un equilibrio sagrado entre estética y sabor, donde cada técnica milenaria busca resaltar la esencia natural.
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1: Ya estamos de regreso en No Sonora, señora bonita, amigo amo de casa. Vamos con lo siguiente porque, Gabriel, yo tan fan que era de la ajolotización, ahora todo se está desajolotizando, Gabriel.
2: El ajolote estaba en nuestros colores.
1: Aquí lo pensamos, yo me comuniqué desde, oye, Clara,
2: te molesta. ¿Cómo ves?
1: ¿Cómo ves? A mí me encanta ese color. A mí me encanta.
2: ¿Cómo ves esta falda? Ya también te sale Clara Brugada.
1: Ya me sale Clara Brugada.
2: Sí, sí, sí.
1: A mí me encanta. Sí, sí, sí.
2: Nada más hace falta. Porque tiene ahí una risita coqueta que. Le hace como así, mira, como. Redes sociales que acusaban. Y tú en ese momento dices.
1: A mí
2: ay,
1: se
2: Clara,
1: me hace que la,
2: no
1: ve, la ves con mucha atención.
2: No, es una señora.
1: ¡Buena me!
2: Cuando la mujer es poderosa, es atractiva.
1: ¿Sí? Sí, güey. Sí te veo, Gabriel.
2: Ey, por Dios.
1: Mira. Eso te da, Gabriel. Yo creo que...
2: Clara.
1: Gabriel Clara. Brugada, ¿eh?
2: No suena
1: Gabriel
2: mal.
1: Gabriel Mimi de Brugada.
2: ¿Cómo le acomodaría un muñeco?
1: El
2: muñeco de Ciudad de México.
1: Exacto. ¿Por qué ese ajolote?
2: El primer damo. El ajolote mayor.
1: El ajoloto, ¿eh?
2: Bueno, estábamos con los colores.
1: Estábamos con la ajolotización, porque todo el mundo criticó... este color morado porque sí. Lo empezaron a pintar ahí en un chorro de...
2: Porque son ignorantes. Porque son
1: sí,
2: ignorantes,
1: no, es que no sí, ya bien...
2: Que el morado es vida.
1: No,
2: morado
1: no,
2: es pureza.
1: Sí parece cada balneario tantito.
2: No, es pureza,
1: ¿qué?
2: Es...
1: Es pureza.
2: Es, sí, güey, es como... parece pulque de zarzamora, güey. O sea...
1: Y entonces que todo el mundo le empezó a criticar. Que sí. Todo lo estaba pintado morado y ya lo desmoradizó.
2: Pero no por las críticas de hocicones como tú.
1: Ah, no, ¿por qué
2: no?
1: Fue...
2: Pues porque pues se salían de la reglamentación.
1: Ah,
2: de
1: es que hay una norma. Hay una norma que es la NOM 034 y de la SEDATU 2022 que tiene que estar amarillo para señalizar este.
2: Es que en la noche no se ve, güey.
1: En la noche no se ve, güey. Sí, sí, sí.
2: Y luego, ya. Así como se maneja en el
1: periférico. Oye, imagínate, top 1 muerte naca, güey. Así sí, que te pasó, me estrellé con un morado. Me estrellé en el puente de la Clara Brugada.
2: Todo morado ahí.
1: Sí, entonces ya lo volvieron a repintar.
2: Ahí están repintando algunos puentes y señalizaciones.
1: Este ya parece como la Pantera Rosa cuando...

0: No se puede pintar.
1: Pero también se debe de atender,
0: No,
1: ¿no?
0: no,
1: Según yo,
0: no,
1: ¿verdad?
0: no creo. Y entonces lo que estuvo diciendo la jefa de gobierno, la señora Clara Brugada de Mimi, minimizó esta cosa y dijo que pues eso no es parte de la campaña. Eso no es parte de la campaña. Y la desajolotización fue por, como dices tú, la norma correspondiente que no puedes pintar de otros colores porque si no, no se ve. ¿No has visto eso
1: Pero
0: que...
1: entonces, ¿y los turistas ya no alcanzaron a ver nuestros colores
0: Ni modo,
1: bonitos de...
0: turista. Lo
1: Bueno, pero...
0: siento por los turistas que ahora les va a tocar una ciudad como cualquier otra.
1: Gris, gris y
0: Gris,
1: amarilla.
0: amarilla, en vez de esta ciudad vibrante, morada,
1: Morada y
0: que les
1: vibrante.
0: estaba esperando aquí en la Ciudad de México. Pero todavía queda el candelabro. Todavía queda el
1: Ah,
0: candelabro. Ese
1: todavía
0: sí,
1: me queda ahí.
0: todavía está.
1: Oye, ya que le cambien el nombre a la estación, que le pongan
0: ¿Estación Candelabro?
1: Chandelier,
0: ¡Chandel,
1: algo así, ¿no?
0: ándale!
1: Llegamos a
0: Estación.
1: la estación
0: Ajá.
1: Chandelier.
0: Estación Chandelier. Transborda con Tlalpan. Así que cambie, que cambie. Sí. Siguiente parada. Tlalpan, Ermita, Chandelier.
1: Chandelier. Mira, combina porque la siguiente es Shola.
0: Shola.
1: ¿No se pronuncia así? Shola.
0: Shola.
1: Shola.
0: No, Chandelier está causando mucho revuelo, Gabriel. A mí me están gustando mucho los memecillos de.
1: Del
0: Sí.
1: Chandelier.
0: Y eso que nomás son dos candelabros y los que faltan. ¿Comprarán
1: Ojalá
0: más?
1: pongan en
0: ¿Comprarán
1: todas,
0: más?
1: digo, a mí me
0: Sí.
1: gustaría que
0: Estaría
1: sí.
0: chido.
1: ¿Cómo te caería Pantitlán?
0: No, hombre,
1: Bondojito.
0: Pantitlán, ¿eh?
1: Bondojito.
0: Exacto.
1: Bondojito.
0: Bandejito,
1: Bondojito.
0: vamos a Bandejito.
1: Bondojito.
0: ¿Cómo se llama? ¿Dónde vivía Gio?
1: Ese era
0: Juanacatlán.
1: ándale,
0: Juanacatlán.
1: Joana Catlán.
0: Sí, deberíamos de. ¿Era? La elegancia
1: El
0: y la distinción.
1: Chandelier. Qué bonito. Wey, sí me
0: Sí.
1: siento ya en la Francia
0: No, en
1: de
0: Francia.
1: Luis XIV.
0: Quítame la imagen del Louvre, por favor. Quítame la imagen de Versalles, por favor. ¿Era? Así va la gente ya al metro.
1: Sí,
0: Así va.
1: sobre
0: Sí,
1: todo.
0: sí, sí.
1: Digo, sí huele a la Francia de Luis XIV, el metro,
0: Un
1: ¿verdad?
0: poquito, un poquito. Oye, y luego va a haber nadie va a trabajar cuando sea la inauguración del Mundial. Primero
1: Niadero.
0: los flojonazos de mi equipo ya me dijeron, no queremos ver el partido. Está bueno, pues les da uno, porque pues hay que se diviertan los niños.
1: Mira, te ardió, ¿verdad? Lo de los colores
0: Se
1: del...
0: ardió,
1: Te ardió,
0: se
1: ¿verdad?
0: ardió Uriel. Es
1: Es
0: que,
1: que
0: ¿sabes qué?
1: él
0: No,
1: propuso los
0: se me hace que
1: colores.
0: Claro recibió dinero de Claro.
1: Ah,
0: Sí.
1: sí. Ah,
0: Por
1: sí.
0: eso anda ahorita que con su tenis original y que palco en primera fila. O sea, no, están habiendo cambios ahí en en Uriel, ¿verdad? ¿De dónde sale ese dinero? No sé, hay que investigar.
1: Bueno,
0: Los
1: lo vamos
0: estudiantes
1: a
0: de la
1: chambear.
0: capital, tendrán el día libre, ¡yupi!, para disfrutar del fútbol. La jefa de gobierno, Clara Brugada, dijo, el 11 de junio, no van a venir nadie. Ya me sale. El 11 de junio del 2026 se suspenderán las clases en las escuelas públicas de educación básica y también de la media superior con el motivo de la inauguración.
1: Esto es en Ciudad de
0: Todo
1: México.
0: mundo va a ir
1: No empiece
0: menos
1: usted
0: yo.
1: a adornarse en...
0: ¿Qué?
1: Esto es en
0: Ah,
1: Ciudad de
0: nomás
1: México.
0: es el
1: Sí,
0: niño
1: güey,
0: chilango.
1: por Dios.
0: Oye, mis cuates de provincia,
1: No va,
0: ¿qué?
1: ni partidos va a
0: Los
1: haber
0: niños
1: ahí. No, no, no,
0: de
1: no, no, no,
0: provincia
1: no.
0: también merecen disfrutar del fútbol,
1: No,
0: son
1: no,
0: nomás
1: no.
0: es de ustedes.
1: Aquí el chiste es esconder a su mocoso
0: Ah,
1: chamaco.
0: sí, eso
1: Para que
0: sí.
1: no lo vea el
0: Es que sabes que
1: turista.
0: sí, porque el niño de provincia es más bello, entonces a lo mejor por eso sí, sí puede salir
1: ¿Cómo? ¿Más bello que el chilanguito?
0: impunemente a
1: ¿Quién
0: la calle.
1: te pegó,
0: Y
1: güey?
0: entonces el niño chilango
1: Imagínate
0: como que
1: un pequeño
0: un
1: Tristán.
0: pequeño Tristán,
1: Mira,
0: pues
1: velo.
0: Tristán porque lo concebimos en Noruega, güey. Exacto, y trae los genes escandinavos de
1: Herzegovino, el Tristán.
0: Herzegovino, güey. El rollo es que nomás va a ser aquí en la Ciudad de México, pero tenemos el clip de la señora Clara Brugada diciendo, Gabriel, te amo. No es cierto, échame, por favor.
2: Informarles que el secretario de Educación Pública, Mario Delgado, me informó que el día de la inauguración del Mundial, el 11 de junio, no habrá clases de educación pública básica, primaria, secundaria y media superior. Y esto pues es importante, estamos hablando del día de la inauguración. Nada más.
1: Pues ya se
0: ¡Ay,
1: armó.
0: este que chico le da risa!
1: Ya se
0: La
1: armó.
0: inauguración, nada más.
1: ¿Ves? Ese conato de sonrisa.
0: La coquetería.
1: Esboza una
0: Esboza,
1: sonrisa.
0: no sé. Y entonces, bueno, si usted es niño y es chilango, no debería estar escuchando este programa porque está en clases.
1: Son horas de
0: Son
1: clases.
0: horas de clases, muchachos. Y ahora ya dijeron que no. También Mario Delgado dice que nada más es para los niños chilangos.
1: No. Está bien, digo.

0: está bien, todos queremos vivir la intensidad del fucho.
1: No, a ver.
0: Las,
1: mame, la, yo,
0: los
1: o sea,
0: papás
1: yo sé
0: y
1: que
0: las
1: lo hacen.
0: Mamás van a estar muy contentos de estar en su casa.
1: Sí, no,
0: con
1: no,
0: los
1: qué
0: niños.
1: Felicidad. Más bien lo hacen para que no haya un trafical ese día. Lo entiendo, espérame. Porque lo más padre de ir a la escuela en Mundial era ver el partido en clases.
0: Que te pongan ahí el
1: partido.
0: Sí,
1: no, mi león compraban pizza y ahí está el refresquito. Digo, te tocó una rebanadita así que parecía. Pero.
0: Albanini.
1: Albanesi. Es como cuando Mickey corta el pan así. Así la rebanadita de pizza.
0: Ah, ya se me tocó una pizza.
1: Sí, nada, güey. Y luego la cortaban con regla, ¿te acuerdas? Que no.
0: Oye, aquí va a haber transmisión ese día especial.
1: Así lo es. Así lo es, Gabriel. No, vamos a estar todo el equipo. Todo el equipo que conocemos del balompié.
0: Puros expertos en el.
1: Puros expertos, y yo voy a estar aquí sirviendo los cafés sirviendo el café al señor Bayán. Exacto. No, y entonces, bueno, si usted es niño chilango, no va a haber clase ese día, pero nomás ese día, gordo, ¿eh? O sea, no,
0: ¿sí?
1: No creas que no
0: te. ¿Y qué? ¿No hay cruda de fútbol?
1: Parece, no, porque ya prohibieron que tomaran.
0: No, pero cruda de entusiasmo. ¿De
1: entusiasmo? No, no, no.
0: ¿Quién abre el partido, Memo?
1: ¿Quién qué?
0: O sea, que se inaugura y se juega un juego, ¿no? Supongo.
1: Sí, sí, se juega. Es el de este Portugal.
0: ¿Portugal qué? ¿México?
1: Sudáfrica.
0: Sudáfrica. O sea, México,
1: México
0: no abre.
1: México-Sudáfrica.
0: Ah, México-Sudáfrica. Está. ¿Y si ganamos?
1: Ojalá.
0: No, no. Vamos a ganar.
1: Vamos a ganar.
0: Vamos a ganar.
1: No, yo estoy muy confiado. ¿Viste la presentación de la selección que hicieron ahí con el Chavo del Ocho?
0: Sí, güey. Pero me dio más cringe.
1: Me dio cringe, es que todo está bien crinchoso.
0: Oye, pero eso es inteligencia artificial.
1: Sí, pues claro,
0: oye, don Chespiro era un gran escritor. Pudo haber grabado y tener grabado el texto y todo, ¿sí?
1: Estigen ahí.
0: Porque sí sonaba rarito.
1: Sí, sonaba
0: rarito. Mejor lo hubieran hecho con la voz.
1: Suena tan raro que en un momento se le sale como acento argentino. Estamos hablando de que la presentación del equipo la hicieron con una narración de Roberto Gómez Bolaños y sí, todo le sale bien crinchoso. ¿Me entiendes? O sea, primero la canción, que hijo eso. Es que la verdad, y luego las dominadas ahí con las oaxaqueñas ahí de las faldas, y luego en la narración de Chespiro, ¿me entiendes? O sea, como que les está fallando ahí el marketing, gordo.
0: Sí, lo de Chespiro sí se me hizo bien rarito, mano.
1: Sí.
0: Sentía que me estaba hablando del más allá.
1: Desde el más allá, ¿verdad?
0: Si lo hubiera hecho con la voz del Chavo del Ocho, chance.
1: No, más jalo, cringe jalo. Todavía, no, no,
0: mi
1: no.
0: Mi nombre es el Chavo.
1: No, imagínate que lo hubiera hecho Kiko aquí.
0: ¿Lo Kiko?
1: Chavito. No,
0: Chavo.
1: Chavo, Chavito. No, qué horror. Vamos y volvemos porque usted en Chiapas se tiene que arrodillar si quiere atención médica. ¿De qué se trata? Ahorita le digo después del corte. Vamos.

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5: Cuida lo que comes.
6: La hoja santa es una hierba que se utiliza con fines gastronómicos y médicos. Su forma de corazón es perfumada con un fuerte aroma, pero de sabor dulce. Forma parte de la familia de las pimientas. En la cocina se usa para preparar carnes, salsas, caldos y quesos. Por su aroma, se usa también para aromatizar tamales y chiles rellenos, entre otros platillos. En la medicina contribuye a disminuir la fiebre e inflamación de los riñones. La infusión de hoja santa es usada para tratar problemas respiratorios como el asma.
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0: tiene un nombre. Chumel Torres.
1: Bienvenido, Gabriel, a este espacio de cultura y refinamiento.
2: Permíteme, voy a darle un sorbo a mi té.
1: Transmitiendo desde Metro Hidalgo. Deberían de invitarnos, ¿ah?
2: Sí, a transmitir.
1: Hay que decirle a Raimundo, ¿cómo se llama?
2: Desde Metro Chandel.
1: Está el antepasado. Gabriel Dumimi.
2: Gabriel Rocheliu. Rocheliu.
1: El embajador en sus fiestas, da, sí. ¿Verdad que sí?
2: Ferrero.
1: Oye, deberíamos decir, hay que hablar con Rubalcaba, oh, decirle sí, de, oye, transmitiendo desde el candelabro.
2: Y ya fomento a la estación, fomento, ¿verdad?, a la comunicación.
1: Y aparte ese programa que es súper elegante, así, Platiux, ¿sí?, de Frutiux.
2: Ándale. ¿Te acuerdas cuando hablaste? No, nada más.
1: ¿Te acuerdas cuando hablaste francés?
2: No.
1: Es que estábamos dando la nota de Ana Gabriela Guevara, que estaba
2: Ana Gabriela Guevara, sí,
1: en París, y luego leímos.
2: Leí el menú.
1: Leímos el menú. Y le dije, Gabriel, Platiux de Frutiux, hijo su. No, Gabriel, es que no estamos hechos nosotros para la alcurnia, ¿verdad?
2: ¿Eh? Yo también aspiro, como así, no, como el metro.
1: Yo sé, no, es que yo soy de esas personas que les dan así las servilletitas. Me las como.
2: Así como el metro, yo puedo cambiar.
1: Bueno, se ve bien chistoso, señor. Son las servilletas, caballero.
2: Yo creo que sí nací para.
1: Oiga, ¿qué fue el caldito? Es para mojarse los dedos, señor.
2: Guácate.
1: ¿Qué? ¿Qué naciste para qué?
2: Para, yo, pues, si el metro puede cambiar, ¿por qué yo no?
1: No, yo no.
2: ¿Por qué no me puedo hacer finolis?
1: Puedes llegar a esos.
2: Con pedigrí.
1: ¿Eh? Mira, pedigrí sí tienes. Oye, yo creo que sí, hay que decirle a Rubalcaba que nos invite a transmitir directo desde el metro.
2: Desde el metro, ¿verdad? Pero desde el metro Hidalgo, debajo del
1: candelabro. Debajo del candelabro.
2: Del chandelier, exacto. A la luz del
1: ojalá
2: chandelier.
1: Ojalá pongan más, porque está, ¿sabes qué? Está uniendo a México.
2: Sí, sí.
1: Está uniendo
2: sí,
1: a México en, la, sí, en las burlas del candelabro, lo mala que está la canción del mundial, y lo del video de...
2: De Chespirito.
1: Es el que te digo, así presentaron la de manera oficial, ¿verdad? La presentación oficial. Con la voz de Paz Cáncer.
2: Oye, pero ya había rondado un video antes, ¿no?
1: Que también estaba bien chido. Ese está bien chido. Ese sí lo vi. El otro está bien padre. ¿Verdad? El del Puebla. Ajá.
2: ¿Era del Puebla? No seas hocicón, Memo.
1: No, Memo sabe estas cosas. Memo no estudió, le encanta el fútbol. Espérate. No, pon el video porque este
2: a
1: es
2: ver, el de. A ver, pero el de Chespiro vas a poner.
1: Sí, el de Chespiro primero. A ver.
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1: Está como... Todo no te emociona.
2: Por mi raza hablará el Chespirito.
1: El Chespirito. Es que, o sea, este lo sacaron y toda la gente dijo como, oh, ok. Es que no está chido escuchar a alguien...
2: Que ya no está con
1: haciendo
2: nosotros.
1: Haciendo material nuevo.
2: Sí, sí, sí.
1: Si no pudo Queen.
2: Es raro.
1: Si no pudo Don Freddie Mercury. Salió un horrible la canción de... This could be heaven for everyone.
2: Es cringe. Es como las fotos esas que...
1: Ajá, las que restauran.
2: Que sacas con tu abuelita. Abrazando a tu abuelita, que ya
1: horror.
2: No está.
1: Bueno, dan mucho cringe. No hagan eso, no.
2: Si no abran puertas, que luego no van a saber cerrar.
1: No es satánico ni nada, pero...
2: No, ¿cómo no? Es el anticristo. Tu abuelita es el anticristo.
1: Mi abuelita es el
2: anticristo. Tu abuelita especialmente es el anticristo.
1: Mi abuelita era bien linda.
2: No, pero güey.
1: Pero luego salió otro video.
2: Traerlos a la vida, no, güey.
1: No, traerlos a la vida, no.
2: La gente ya, suelten.
1: Te digo, hay que pídanos soltar. Asesoría, nosotros le sabemos. Sí. Queda cringe que no.
2: En el momento, mira, yo quiero mucho a Don Chespirito, al Chapulín Colorado, ajá. No contaran con mi astuto, sí, todo sí, está sí. Bien, jajaja, sí, sí. Pero güey, no los traigan a este plano.
1: Pues que ponen dos mochilas no y juegan al fútbol. Y luego otro video, que no sé de quién será, Este está buenote, ¿verdad? Mira, chécate, está más padre. Ponme un cachito para que no, pero pon un cachito. Es el otro que salió.
2: A ver, venga.
1: Échalo.

0: Oye, ¿pero este es oficial o con él?
1: Creo que no.
0: O sea, también es con...
1: Espérate, pero...
0: con inteligencia artificial.
1: Sí, pues que sí. Es que espérate, cuando sale Juanga. ¡Qué bonita vista! De Teotihuacán ahí con los globitos. ¡Está chido! Ajá. Y no sale Jaguar y lo ve. Ve ese cambio, está ahí para.
0: ¿Un águila?
1: Mira, mira, mira, mira. Y luego ahí está el estado hasta acá. Y lo mira, mira.
2: ¡No,
1: güey!
0: No me provoquen.
1: A las mamás allá, más lejos de mí.
0: A la esposa de Salinas que está ahí en el palco.
1: A las llenas Salinas que se con nosotros. El fútbol me encanta. Ve nomás. No, mira.
0: Sí, está más chicles, la neta sí está más chicles.
1: ¡Gabriel!
0: Sí.
1: ¡Esto ya es el himno nacional!
0: Sí, puede ser.
1: Hasta me gusta el fútbol y a mí me...
0: Pero a ver, ¿este quién lo saca o qué?
1: Ese yo lo vi que lo pusieron ahí en la red, nada.
0: No. Ya que no buscaste quién lo hizo, de qué se trata, cuál es la diferencia.
1: A ver, Gabriel.
0: Pero este salió antes. Este salió antes de lo
1: que
0: hicieron.
1: Sí, salió antes. Y lo hicieron con ella.
0: Y que era una propuestilla, era un.
1: Sí, ¿no? Yo creo que era una propuestilla. Salió una cuenta que se llama All Football, algo así.
0: Pues yo creo que este funcionaba
1: sí,
0: más.
1: Sí, estábamos padres. Es que Juanchis, güey. O sea.
0: Sí, sí, sí.
1: Es que cuando uno tiene amor por la edición, le quedan estas cosas.
0: Sí, claro. Y además usó imágenes ahí de otras selecciones.
1: Sí, no, está perrón.
0: Está padre. Oye, pues vamos, regresemos a la realidad.
1: Regresemos a la realidad porque, ay, Chiapas, no. Bueno, hubo mucha indignación y muchos señalamientos en redes sociales porque se difundieron unos videos y unas fotografías donde se ve allá en Chiapas, en el Hospital General de la Zona 1, Nueva Frontera, que resulta que para que te atiendan, las ventanitas también vean bajitas, no sé cómo. Y la gente tiene que arrodillarse. ¿Qué es esto, güey? ¿Cómo?
0: Se enojó mucha banda.
1: Pues, ¿cómo no, carnal?
0: Pues, güey, a lo mejor son en Chiapas, son chaparritos.
1: No, wey, son tan chaparritos.
0: Güey, son la como politos todos.
1: Es que lo que usted está viendo aquí en pantalla.
0: Hace
1: es...
0: cuenta que son puros politos.
1: No, no son politos.
0: Puros
1: son,
0: israeles aldaves.
1: No, son gente de tamaño normal. Y luego se hincan para que, oiga, venía. Vato. ¿Por qué construyen con las patas? Ve nomás.
0: La cosa es que algunos videos y fotos mostraban a gente de la tercera edad.
1: Hincada para poderle firmar. El tema es que queda muy abajo la firmadera. Entonces tienes que ponerte de rodillas.
0: Pero esto tiene una explicación.
1: ¿Cuál es la explicación?
0: Esto tiene una explicación.
1: A ver.
0: Porque la salió el IMSS en Chiapas.
1: Ajá.
0: A decir que... Pues que es precisamente pensando en gente que está en silla de ruedas, en gente de... Nada más que, pues, mejor una rampilla o algo.
1: Una rampilla. No, a ver, ¿sabes qué? ¿Dónde la regaron? Puedes ponerme la imagen pasada. Es que le pusieron un cristal ahí era. Porque esto es para la gente que está en silla de ruedas y según yo acá era donde debes de firmar ahí bien. Pues a sí, la altura de señor parado.
0: Pero a la hora en la que te hablan y todo no se escucha, si tienes que hincarte.
1: Sí, sí, o sea, el tema es que anticipen esto. Sí, o sea, si me entiendes cómo, o sea, el tema es que luego
0: mira,
1: los exhibimos aquí.
0: Ahí te va. El instituto justificó que el módulo de atención fue diseñado originalmente con un enfoque inclusivo para atender a personas con discapacidad motriz.
1: Entiendo.
0: O en sillas de ruedas.
1: Entiendo. Nada más, si ya ven una, dos, tres viejitas hincadas, si es que van al trabajo, claramente. Corrijan eso, porque luego, ahí te va, luego exhibimos esto y luego mañana es de, es un ataque coordinado de la, ¿verdad?
0: Sí,
1: a nuestra IMSS, o sea, no, lo que pasa es que está padre que la gente que va no tenga que hincarse, entiendo el tema de la inclusión.
0: Bueno, pues ya Derechos Humanos de Chiapas, ya les cayó, dicen que van a hacer una investigación, no va a pasar mucho, ¿verdad? No va a pasar nada, más que hay una amonestación, no creo que cambien, si no hay ni para medicamentos.
1: No,
0: para
1: si no cambiaron la escuela que está enseguida a la refinería.
0: ¿Pero qué? A ver, bueno, güey.
1: Están niños tosiendo plomo.
0: A ver, deja de criticar y propón, güey. ¿Qué harías tú para solucionar esto?
1: Que la gente se pare, llámame loco.
0: No, sí, pero a ver, ¿qué haces con
1: quitar el vidrio, quita el vidrio.
0: ¿Cómo crees que quitar el vidrio?
1: ¿Quitas el vidrio y ya tienes ahí donde firmar?
0: No, al IMSS hay que darle, no quitarle, güey.
1: No, o sea, el vidrio es donde te atiende.
0: Por eso, güey, pero güey, estás viendo cómo están y le quieres quitar.
1: No, o sea, el vidrio que lo pongan en otro lado nomás. Y ya, o sea, está la solución muy fácil. Digo, no voy a ir yo, pero, o sea, dele un cristal.
0: No.
1: Oye, El misterio de los libros, Gabriel.
0: Ah, cañangas.
1: Scooby-Doo.
0: Hoy estamos muy...
1: Hoy andamos muy...
0: Del bajo astral.
1: Sí, hoy estamos muy,
0: muy leyendas legendarias.
1: La zona desconocida. ¿Cómo se llama ese programa?
0: Dimensión desconocida.
1: Porque una investigación periodística reveló que en la Cámara de Diputados se editaron 3,807 libros financiados, obviamente, con recursos públicos, durante la 66 legislatura.
0: Que es la actual.
1: Sin que nadie sepa quién autorizó, de dónde salió el dinero y de en qué, o sea, nadie supo qué. Aunque, claramente, la Dirección de Talleres Gráficos asegura que ningún legislador solicitó imprimir de manera directa. El acervo de la Biblioteca Legislativa dice, no, pues aquí está, están las firmas de...
0: O sea, hay libros de Ricardo Monreal escritos por firmados.
1: Obras firmadas por Ricardo Monreal, Dolores Padierna, Pablo Gómez, Ignacio Mier. Da sospecha, fíjate, porque el sospechismo crece porque el Consejo Editorial, que es el órgano que está encargado de planear y autorizar que se publiquen estas cosas, también opera como, no quiero decir fantasma.
0: Sí.
1: Pero opera y nadie sabe qué onda. Apenas se nombró a la diputada como presidenta esta Julia Holguín, ella, sí. Que antes estaba en los Thundercats, y ahora no ha habido. Y ahora resulta que el presupuesto tiene 10 millones de pesos, flaco.
0: A pesar de que el presupuesto oficial es de 10 millones de pesos,
1: ajá,
0: fuentes internas
1: que no se ha ejercido un solo centavo. Y bueno, y ya se editaron 3,807 libros, que quién sabe dónde está, que quién sabe quién los firmó, y aquí no salió. Yo no quiero, o sea, te iba a decir que esto es un fraude así, pero no, yo no creo eso. No, yo no creo eso.
0: No creo eso.
1: Yo creo más bien que está operando fuerzas del bajo astral en nuestra Cámara de Diputados otra vez, Gabriel. No puede ser, hay que mandar a Jaime Maussan para que investigue esto a fondo.
0: Porque tú ves y dices, oye...
1: Digo, cualquier otra persona desconfiada diría, ay, es una partida secreta que ahí sacan dinero porque nadie reporta. Claro que no. La explicación más natural es fantasmas.
0: La más fácil es la...
1: Yo conmino al señor Carlos Trejo, si nos está viendo en este momento, ve e investiga, Carlos, esto porque ya la gente está empezando a asustarse, Gabriel. Porque es un misterio, Lana desaparece y nadie
0: sabe. Bueno, me acordaba que Carlos Trejo le... Mira.
1: ¿Qué?
0: Otro efecto Mandela.
1: ¿De qué? Carlos Trejo se dedicaba a eso.
0: Carlos Trejo era el cazador.
1: La Cámara de Diputados, el nuevo Cañitas.
0: Yo pensaba que Carlos Trejo era nada más el oponente
1: No, él es el investigador del fenómeno paranormal más conocido.
0: Pero del spooky. Jaime Maussan, ovnis, ufos.
1: Ah, eso dije. Está el investigador del fenómeno ovni y el investigador del fenómeno paranormal. Ajá. Entonces, son dos escuelas muy distintas del pensamiento, pero confluyen en dos teorías. Entonces, sí, don Carlos, si nos estás escuchando, yo sé que usted es muy fan del programa, vaya usted a pregunta ahí a Ricardo Monreal, Dolores Padierna, Pablo Gómez e Ignacio Mier.
0: No, ellos no tienen que ver.
1: No, porque...
0: Ellos son los autores. ¿Quién edita estos libros?
1: ¿Quién los edita?
0: Desde todo, porque todo, vamos, necesitan un diseño editorial, necesitan impresión, necesitan distribución, necesitan permisos y todo. Yo creo que es
1: obra del Estado, Gabriel, del enemigo. Si usted voltea así y le hace así el pelito de Ignacio Mier, dice 666.
0: Oye, las redes están preocupadas, pero preocupadas nivel Dios,
1: ajá,
0: porque Alejandro Fernández tiene la lengua verde.
1: No, es que es Hulk.
0: No.
1: Es cierto.
0: ¿Eso
1: es verde?
0: Sí.
1: No, déjenme pasar el potrillo. Pues a lo mejor se comió unos esquiros.
0: Un pulparito.
1: No sé, güey. No, es que dice que puede ser.
0: Además está ahí como chillando. Yo creo que le duele.
1: Es que él está cantando, le canta con mucha pasión. El tema es que se hicieron unas fotos muy virales porque tal. Yo creo que más bien es, pues, haber comido algo, ¿no?
0: ¿Pero qué?
1: Pues no sé, algo verde.
0: Pero no, güey, gente está preocupada por su salud.
1: ¿Sí? No, yo...
0: A ver, la lengua.
1: ¿Es? ¿No? ¿Blanca como de Dios?
0: No, es blanca, güey. Si está blanca, tiene cocinada.
1: ¿Ah, sí? ¿Debe ser roja?
0: Debe ser rojita.
1: ¿No? A mí se me rompió por tanto pulparino que comíamos de niños. ¿La lengua? Lucas. Sí, ajá.
0: Pero ve, güey, sí se le ve raro.
1: Sí, sí, oiga, no, ya sea.
0: ¿No será que trae ahí un...
1: No, no, Gabriel, no creo.
0: ¿Un Gargamel?
1: No, no, Gabriel, por favor. No, no, no, no creo. Yo, a mí parece, yo creo que se había echado el cloret y entonces te queda... No, ¿sabes qué? No, es las paletitas que te pintaban.
0: ¿Qué? ¿Qué dices, productor? ¿Qué?
1: Paleta de alien.
0: Cállate, güey.
1: Sí, eso es.
0: No, claramente.
1: Te están dando las soluciones y no aceptas, güey. No, pues también tú.
0: Es un gallardo, yo
1: no.
0: Digo,
1: no creo, yo no creo. Esa gente es muy fina. Esa gente ya no se operó en Houston para que no tener esas cosas, güey. Oye, y luego también salió lo del que el rojo da cáncer.
0: El colorante.
1: El colorante. Sí. Ya quitó
0: ya mañana me platicas de esa.
1: El gobierno dice, no, de una vez.
0: Ya despídete.
1: No, de una vez. Quiero que todas las notas quiero que trabajar más ahora. Más noticias por su dinero.
0: Sí, porque tú sales y te...
1: ¿Qué? Sí. Bueno, ya, antes de que Gabriel me engañe, ¡jole! ¿Por qué?
0: Iba a decir algo más.
1: Dispuesto a quemar a tus amigos, sí. Bueno. Despedimos con esto, con mucho cariño a Gab. Ya mañana no se va a presentar acá. Muchas gracias por acompañarnos, ya se nos acabó el tiempo. Yo quería más noticias, pero al parecer...
0: Ya me voy de aquí a seguir trabajando.
1: Al parecer voy a hacer otra cosa, seguir trabajando. Y nos vemos mañana en punto de las 10 de la mañana. No se olvide el Pulso de la República. Hoy a las 8 se queda usted con Marco Antonio Regil y yo regreso a mi puesto de trabajo. Nunca me fui. Gracias por acompañarnos. Bye.

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1: Cuida lo que comes.
9: El agua de coco es considerada una bebida isotónica natural por excelencia. Contiene minerales clave como sodio, potasio y magnesio, que ayudan a reponer los nutrientes perdidos por el calor. Es más efectiva que muchas bebidas deportivas para hidratar profundamente el organismo. Beberla bien fría es una forma deliciosa de refrescarse y recuperar energía tras realizar actividades físicas.
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11: Buenos días a toda la República Mexicana, los saludo desde Ciudad de México en los estudios de Radio Fórmula y Telefórmula, mandándole un especial saludo a toda la gente de Coajimalpa, que bueno, está pasando estragos con el clima, y también en Mérida, Yucatán, donde hay inundaciones terribles, varios días de lluvia, la ciudad, parte de la ciudad inundada, y eso nos da mucha, mucha tristeza. Les mandamos abrazos con mucho cariño a todos los lugares de nuestro México lindo y querido, donde están sufriendo por las lluvias y por el clima extremo, que ya sabemos que es consecuencia del terrible cambio climático, y bueno, ya conocemos cuáles son los problemas y lo que tenemos que hacer como ciudadanos para evitar que esto siga sucediendo o minimizar lo que está pasando. Pero hoy estaremos hablando de algo muy interesante, cómo ganar dinero en Internet. Fíjense que en Estados Unidos, que todo lo miden, en México no se miden tantas cosas, pero en Estados Unidos Dicen los expertos en economía, la consultoría McKinsey & Company, que es una firma muy seria, que el 72% de la gente que está empleada no le alcanza con su trabajo principal. Eso no es ningún secreto. La economía está fea en Estados Unidos, en el mundo entero. Cada vez es más difícil sobrevivir, más difícil que te alcance para las cosas básicas. Y en Estados Unidos ya el 72% de los empleados tienen un ingreso alternativo. Se ponen a vender algo, a dar clases de algo, a hacer negocios con algo, además de su empleo. Pues el Internet, hacer negocios en Internet, particularmente en plataformas como Amazon, puede ser un gran negocio. No es mágico, no es de la noche a la mañana, pero es uno de los negocios que más está creciendo para la gente que quiere hacer dinero en Internet desde casa. Y hoy viene nuestro querido Alex Pro, que es experto en e-commerce en Amazon, que él dejó su país, él dejó Venezuela por la crisis que tenían, y dijo, me voy a Estados Unidos por el famoso sueño estadounidense, y aprendió marketing digital y aprendió a revender cosas en Amazon. Empezó a comprar cositas así chiquitas en la farmacia cuando estaban en oferta, y las revendía en Amazon. Entonces, poquito a poco, no fue mágico, poquito a poco, a través de los años, le agarró también a este negocio, que ahora gana millones de dólares al año revendiendo cosas en Amazon. Claro, ahora ya no compra en oferta en la farmacia, ahora compra directamente con distribuidores y todo. Y hoy viene a explicarnos cómo funciona el negocio de revender en Amazon. Y él, una de las lecciones que nos da en el podcast de la semana, porque ahí lo tenemos, dice que el negocio es cuando compras, no cuando vendes. Entonces está fascinante, porque dice que lo puedes hacer desde tu casa y que puedes delegar en Amazon y en otros prestadores de servicios toda la logística, y tú desde tu casa lo puedes hacer. No es magia, no es inmediato, no es en una semana, no es de la noche a la mañana, no es fácil, hay riesgos, puedes perder dinero, él ha perdido dinero, ¿me explico? Pero viene a explicarnos ese modelo de negocios que podría ser para muchos, no para todos, pero podría ser para muchos una salida y una forma de ganar dinero desde tu casa sin dejar tu empleo, sin correr el riesgo de dejar tu empleo. Así que va a estar muy interesante la plática con el buen Alex Pro. Y más adelante, nuestra querida Gina Jaramillo nos estará platicando del tercer rival de México. Ya hablamos de Sudáfrica, hablamos de Corea del Sur, y ahora nos toca hablar de la República Checa, que será el tercer rival de México en la Copa del Mundo. Gina Jaramillo, autora del libro de Pelotti, que está buenísimo para consumir, para ver, para leer durante el Mundial, historiadora de arte y periodista cultural, nos viene a hablar del tercer de los rivales de México en el Mundial, y el Mundial ya está literalmente a una semana, así que se va a poner buena la plática. Y también tendremos a Andrew Stanton, el director de Toy Story 5, sí, el mismísimo director de Toy Story 5, que se estrena en México, estará con nosotros. La entrevista va a ser en inglés y la iremos traduciendo, así que listos para practicarlo. Eso vendrá en la segunda hora del programa. Quédense con nosotros, nos quedamos en Telefórmula, Radio Fórmula, y también los vemos en el canal de YouTube de Grupo Fórmula, así como Facebook y TikTok. Gracias, sigan aquí, una pausita y volvemos después de mensajes.
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0: Ahí está Shakira cantando el tema del Mundial. Es 2 de junio y el 11 de junio arranca el Mundial en México. Y es un mundial muy interesante. Aquí saludo al equipo. Gina Jaramillo, buenos días, ¿cómo estás,
1: amiga? Muy buenos días, feliz de compartir mesa con ustedes.
0: La mamá de Pelotti y el mundial. Y también la embajadora de Corea del Sur en México, Andrea, la productora rebelde. ¿Cómo estás, Andreita? Viene vestida de Hello Kitty, lleva 2 días trayéndonos botana coreana.
2: Estoy insoportable, o sea, no me hablen esta
0: Yo
2: semana.
0: Sé. Oigan, pues paso a paso, 11 de junio, México, Sudáfrica. Ya hablamos de eso.
1: Ya hablamos de
0: México, Sudáfrica, 11 de junio, ya, una semana. Uh-huh. A una semana. Vamos a empezar un mundial bastante atropelladón, ¿no? Con las lluvias, con las inundaciones, con obras que no
2: sean. Sin escuelas. Y hay gente que está dando el día de asueto.
0: Sí.
2: El 11 de junio.
0: Aquí el 11 de junio no va a haber programa porque es el día que arranca. Creo que a la 1 es el partido.
2: Fórmula sí. Tomará la señal y pues.
0: Fórmula ahí. Toma la señal y nosotros con toda tristeza vamos a tomar el día de descanso.
2: Estamos bien molestos.
0: Estamos muy enojados.
1: Muy sacados de onda.
0: Que nos dieron el día libre el 11 de junio. Oigan, pues sí, Ciudad de México aprueba iniciativa para hacer home office en temporada de lluvias. La semana pasada el Congreso de la Ciudad de México aprobó la iniciativa para permitir a los trabajadores solicitar temporalmente home office cuando lluvias intensas dificulten o hagan imposible llegar a sus centros de trabajo. Me parece muy interesante. El gobernador de Yucatán, Guacho, también le dijo a todos los yucatecos, por favor, si no es necesario, no salgan de sus casas. Mérida se está inundando. Sí. Llueve todas las tardes. Sobre todo en el centro y en el sur de Mérida, les mandamos un abrazo y me dicen allá todos los amigos que se está inundando fuerte, fuerte, fuerte y mucha gente se está quejando del desarrollo inmobiliario que ha tenido Mérida en los últimos 10 años, que ha sido, o sea, lo que pasa cuando hay desarrollo inmobiliario sin infraestructura.
2: Claro.
1: Sin planeación.
0: Ya, sin planeación. O sea, más allá de la deforestación, que es otro tema, ¿verdad? De las inmobiliarias, pero sin planeación, sin el drenaje adecuado. Y luego encima de eso que la gente va y tira basura. Tiras claro. basura y se tapan las alcantarillas, o sea, el drenaje que hay se tapa. La alcaldesa de Mérida lo ha estado diciendo, ha andado ella ahí personalmente, Cecilia Patrón, limpiando coladeras con su equipo y usted dice, miren lo que encontramos. Está lleno de bolsas de papitas, de cigarros, de envolturas de hamburguesas. Y pues tiramos basura en la calle, llega el agua y se tapan las alcantarillas. De por sí, no hay buen drenaje, no es el mejor drenaje del mundo que tenemos en nuestro país. Uh-huh. Y luego tiramos basura en la calle, entonces pues se atasca y se inunda y la gente sufriendo. Y siempre la gente más pobre, la gente más humilde, en las colonias más populares, es la que sufre más, tristemente.
1: Y esa es una reflexión para que no nos estemos quejando, pero sí hagamos buenas acciones. No tirar basura es básico.
0: Claro.
1: Básico.
0: Sí, y no es quitarle la responsabilidad al gobierno, porque claro, el gobierno, pero no es este gobierno, son años, son décadas de obra pública.
1: Sí, es una sociedad.
0: Es un sistema. Es un sistema, ¿no?, que tenemos de corrupción donde pues no llega el dinero donde debe de llegar. Uh-huh. Y bueno, hay mala obra pública, pero encima los ciudadanos tirando basura en la calle, llega la lluvia, se atasca. Entonces, bueno, eso es lo que está pasando por allá. Pero sí, arrancaremos el Mundial el 11 de junio, México contra Sudáfrica. Ya nos platicaste de Sudáfrica hace dos semanas, Gina.
1: Sí.
0: Luego el 18 de junio viene México contra Corea del Sur, ese va a ser en Guadalajara.
2: Mi país.
1: Tu país.
0: De Corea del Sur.
1: Que tú tienes mucha información, experta.
0: ¿A quién le vas, a México o a Corea del Sur?
2: Quiero que sepan que en Corea aman a los mexicanos, ¿eh? O sea, te cuentan así que vamos a jugar, qué padre.
0: Y en México amamos a los coreanos.
2: Sí, pero siento que en México es así de que vamos a ganar. Y en Corea es de que friendly, así de que partido amistoso.
1: Pero ellos son friendly en general, ¿no? Ajá. Hay como una vibra muy amigable en todos los sentidos.
2: Allá.
0: Ellos andan en su mundo, no se andan metiendo en problemas.
2: Exacto.
0: Están progresando y no se meten en problemas. Y luego el 24 de junio, México, República Checa, en el Estadio Azteca. De eso vamos a hablar hoy, ¿no?
1: De eso vamos a hablar hoy.
0: Ajá.
1: Que además República Checa regresa después de muchos años al Mundial. Así que eso también está generando mucha expectativa justo en el país, en República Checa. Se espera que venga una gran cantidad de turistas desde República Checa.
0: País fascinante, ¿no?
1: Es fascinante.
0: Hermoso, con cultura.
1: Palacios, buena arquitectura.
2: Gente guapa.
1: Gente preciosa.
2: Si usted está en relación, póngase soltera. Un mesecito.
1: Vaya República Checa y póngase
2: soltera. Díganle a su pareja, necesito un break como de un mes. Lo que dure el mundial. Ella.
0: Adopta a tu checa o a tu checo.
2: Adopta a tu coreano. Ay.
0: Oye, sí, y luego en esos países dicen que hay escasez de hombres. en toda esa zona del mundo.
2: Pero a ver, platícanos, porque sí. Yo no entendí eso cuando no lo dijiste.
0: Yo tampoco. Creo que el problema, no sé si es particularmente en la República Checa, es en Eslovenia y en otros países ahí cercanos a Rusia, lo que era la ex Unión Soviética. Ajá. Entonces, supuestamente hay la crisis económica es fuerte. Entonces, los hombres se van, son países muy tradicionales, donde el hombre es el que sigue trabajando y es proveedor. Está cambiando, pero sigue siendo así. Entonces, muchos hombres, según lo que he leído, no hice un reportaje.
2: Según el TikTok.
0: Tengo mejores fuentes que el TikTok. ¿No? Señor, el New York Times. No, entonces los hombres se van a trabajar a otros países buscando oportunidades y las mujeres se quedan. Okay. Las mujeres no salen tanto, entonces empieza a haber una escasez de hombres. Entonces hay, por ejemplo, aplicaciones donde los hombres se rentan para salir con ellas y cosas así.
2: Wow.
0: Y y uno dice, oye, ¿qué hago aquí?
2: Allá te buscan.
0: No, y aparte ya los de cabello oscuro tenemos pegue.
1: Es que ser latina en Europa, hermanos.
2: Claro.
0: Sí. Pelo o piel oscura en Europa, bueno, especialmente en Europa del Este y hacia el norte de Europa. Claro. No tanto en España, en Francia, pero...
1: Ándale, pon tú que en España no tanto.
0: No, donde están más los anglosajones, así. Sí, hace mucho tiempo fuimos a grabar un piloto de un programa de concurso con una tecnología y fuimos a Copenhague. Sí. Y te voltean a ver en la calle, así como aquí en México la gente...
2: A los rubios.
0: Ajá, voltea a ver, allá te voltean a ver así, oscuro, y te ven con cara de que te quieren comer, y tú, ¡cómeme! ¡Cómeme!
2: Está padre, sí. Sí.
0: Pero bueno, ya hablaremos.
1: Pero bueno, ya hablaremos de esto, pero regresando un poco a la crisis generalizada, creo que en el mundo hoy somos muchísimo más mujeres que hombres. Sí. Entonces ahí también, este es un tema padre, fíjate, lo vamos a desarrollar con data en la mano, porque hasta donde yo tengo entendido pasa a nivel global. Hay más mujeres en el mundo.
0: Hay más mujeres en el mundo, pero hay países y lugares específicamente donde hay todavía más porque los hombres se van a trabajar.
1: Y además son países pequeñitos, ¿no? Sí. Y son muchas las cuestiones ahí que se van sumando.
0: Sí, sí, sí. Aquí en México hay, ¿te acuerdas nuestra amiga
2: la astróloga?
0: La rusita astróloga, exacto. Sí. Se me fue su nombre. Bueno, que vino varias veces al programa. Sí. Una amiga de ella tiene una organización aquí en México que se llama, promueve. Tiene como una plataforma donde promueve que salgas con una rusa para casarte, ¿no?
2: Es un Tinder de rusas.
0: Ana Bertuliti, nuestra querida Anita Bertuliti, que la mandamos un abrazo.
2: Ajá. Es como un Tinder, pero solo de niñas rusas.
0: Pues sí, no es, ajá. Entonces ella hace fiel, no Ana, sino una amiga de ella, que se llama Rusita, creo que se llama Rusita en Ciudad de México, algo así. Oh. Organizas fiestas, pero es para puros hombres que se quieran casar. Ajá. No es para andarse revolcando.
2: Es para gente, para hombres serios, no es que se quieren.
0: Ajá. Y entonces siempre está hablando de las ventajas de casarse con una rusa o con una eslovaca y no sé qué tanto. Entonces ya se organizan fiestas para hombres que quieran.
1: Mira, o sea, de lo que uno se entera.
0: De lo que uno se entera, fíjate. ¿No? Funcionaría al revés, sí. Un hombre ruso que quisiera hacer una plataforma para mujeres que se quieran casar con rusos.
2: Pero eso está bueno porque les voy a decir algo. Yo, antes de trabajar con Marco, estuve en una producción de Netflix que se llama Love is Blind. Y era un reality de citas, pero haz cuenta que cuando hicimos el casting, solo casteábamos a hombres y mujeres que se quisieran casar. O sea, la finalidad del reality era que te quisieras casar, ¿no? Y obviamente, mujeres así, por montones, y hombres, no sabes lo difícil que fue castearlos. O sea, que les rogábamos así de que, por favor, porque tenían que faltar como un mes al trabajo. Y era de que, ¿y cómo voy a justificar un mes de ausencia? Y yo, Netflix te da una carta, pero por favor, porque eran tan pocos los hombres que se querían casar, que yo creo que por eso ya no hicieron segunda temporada, porque vieron que aquí en
1: México... No hay compromiso en México.
2: Oye, Love is Blind en Polonia, en Suecia, tienen como 5 o 6 temporadas. En México solo hubo una. Ajá. Porque los hombres no se quieren casar.
1: Mira, está interesante, ¿eh? Sí pensaría que los hombres mexicanos medio le dan la vuelta al compromiso.
0: ¿Qué les pasará a esos hombres que no se quieren casar? Yo no entiendo.
2: Es que yo siento que sienten que van a ser como forever young y que van a tener mujeres por así.
1: Pues patriarcado.
0: Nah, ¿no? Tampoco, ¿no? Es tan complicado. Simplemente hay gente que no nos queremos casar, pero no por eso, sino porque estamos a gusto solos. Andrea se vive muy a gusto cuando uno está...
2: No, yo sé. O sea, no, todo bien. Pero más bien yo creo que el hombre tiene un problema con el compromiso en general.
0: En general,
2: o
0: sí.
2: O sea...
0: Y algunos hacen lo que tú dices, que sienten que andar ligando toda la vida, pero...
2: Ay, ellos juran que van a estar ligando toda la vida y que van a tener mujeres por montones, pero... Ya al final es como de, chicos. Rogelio, estás quedándote pelón, por favor, ya.
0: Oye, no, Rogelio, se lanzó las alineaciones de las selecciones del mundo, ¿no? ¿Qué les pareció el lanzamiento de la de México?
1: Híjole.
0: Le pusieron la voz de Chespirito con inteligencia artificial y de repente se le salen como un acento venezolano y español ahí a la IA, pero...
2: Pero hay que dar contexto.
1: Sí, ajá. Para quien no se ha enterado, desde hace un par de semanas empezaron a dar, no sé, a circular varios videos donde las selecciones oficialmente anuncian a quienes van a invitar a jugar a través de videos. El de Inglaterra, increíble. El de Francia, alucinante. Vemos buenas narrativas, tecnología, hay inteligencia artificial en varios. Ajá. Sin embargo, siento que el de México, híjole, rozó demasiado el drama desde mi punto de vista. Ajá. Hay, por ejemplo, un momento donde se habla del temblor.
0: Ajá. Y... Empieza bien.
1: Empieza muy
0: empieza
1: bien.
0: Empieza muy bien hasta antes del temblor.
1: Y ahí se cae.
0: Y ahí se cae. O sea, como que ya se extendió, como que lo lograste, me moviste, ya preséntame a los jugadores, sí. Y ya.
1: ¿Y sabes qué sentí? Que apeló demasiado a la nostalgia, cuando en realidad estamos hablando de un país que es sede mundialista, que está vibrante, vivo, sí. Morado. Entonces exacto. Me pareció que estaba demasiado nostálgico, incluso hasta la paleta de colores, medio ocre, verde, olivo. Sí. Como en esta, sí, en esta nostalgia que para mí se fue un poquito de tema. Y por otro lado, lo largo que es, ¿no?
0: Empieza bien, no cierra bien. Se queda en el camino. Bueno, hacemos una pausita y regresamos con Alex Pro, experto en e-commerce, que nos va a decir cómo ganar dinero revendiendo en línea, legalito y bien hecho.
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3: 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Ten una economía consciente. Alinea tus valores y metas. Descubre la manera efectiva de mantener un equilibrio. Abre tu camino hacia la libertad financiera. Alcanza tu máximo potencial. 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
0: Pues en países como Estados Unidos, dicen los analistas financieros que el 72% de los empleados, de la gente que es empleada, ya no le alcanza con su empleo y tiene que suplementar sus ingresos con otras chambas, otras cosas, vendiendo cosas, haciendo trabajo los fines de semana, teniendo un segundo empleo, etcétera, etcétera. Bueno, el tema de la semana en el podcast es que puedes aprender a ganar dinero en internet de forma 100% legal y sin convertirte en empleado de tu nuevo emprendimiento, no ser autoempleado, no acabarte tu tiempo, sino usando los recursos de otros, usando las palancas que te ofrece las herramientas que están en internet. Y el experto en esto, el número uno, es Alex Pro, que está con nosotros, aquí en vivo, experto en e-commerce y que dejó Venezuela hace muchos años siguiendo el sueño estadounidense y lo logró. Lo logró y la reventó, la voló del parque. No fue magia, no fue instantáneo, fue con mucho estudio, pero lo hizo y ahora él tiene como pasión también enseñarle a los demás a hacer lo mismo. Mi querido Alex, ¿cómo estás, amigo? Bienvenido.
15: Extraordinariamente bien, gracias a Dios.
0: Qué bueno, ¿qué tal te trata México?
15: Súper, estupendo.
0: Qué bueno, me da mucho gusto. Oye, pues esto de hacer dinero en línea es una alternativa muy, muy buena, porque no tienes que dejar tu trabajo, no tienes que desconectarte de lo que estás haciendo, ni arriesgar tu ingreso personal y aventarte al vacío, sino puedes empezar poco a poco, ¿correcto?
15: Correcto, puedes hacerlo como un part-time o un side hustle, como decimos, ¿sí?, en inglés, como algo que puedes dedicarle ciertas horas. Hay muchas personas que utilizan lo que yo llamo la universidad del tráfico, ¿no? Sí. Como que pueden utilizar, por ejemplo, en esta ciudad, que todo es para rodar un kilómetro, pasas 45 minutos, puedes aprender en esos 45 minutos. Y esa información que vas agarrando, quizás en un periodo corto, puedes empezar tu propio negocio en línea sin haber descuidado el trabajo que te da la comida.
0: Sí, pues Alex está en nuestro podcast de la semana, ahí lo tenemos una hora completita con nosotros y algunos de los temas ya los tocamos ahí en más profundidad, pero a ver, aquí el tema es que la gente, o sea, hagas dinero o no hagas dinero tú personalmente que nos escuches o nos ves en internet, la gente está comprando en internet, estamos comprando en internet.
15: Todo el mundo, todos los días, la curva de compradores aumenta. Nos acostumbramos a comprar en línea. Y creo que, por ejemplo, ahorita viene el Mundial aquí en los Estados Unidos. Muchas personas van a empezar a comprar en línea.
0: Sí.
15: Se acaba la eventualidad, la oportunidad se acaba, pero las personas no van a dejar de comprar en línea. Ya más bien se acostumbraron, entienden cómo funciona el sistema y quieren que les llegue su caja,
0: claro,
15: a la casa. Y eso va creciendo a diario a nivel mundial, no solo en los Estados Unidos.
0: Claro. Sí, es verdad. O sea, compramos en línea, ordenamos el súper en línea, se nos ofrece algo y vamos a Amazon, a Mercado Libre, a buscar el producto en línea o a una tienda departamental.
15: Correcto.
0: Walmart, el Palacio de Hierro, Liverpool, el que sea. Pero vamos en línea. La pensamos 7 veces antes.

0: cambian línea, es todo mucho más rápido,
1: Y ahí es
0: más eficaz.
1: donde tú, con tu conocimiento, tú te dejaste Venezuela, te fuiste a Estados Unidos, te hiciste experto en marketing digital. O sea, le invertiste años desde que estabas trabajando ya en marketing digital. Editabas, creabas contenido, pero estabas aprendiendo marketing digital. Y esa fue la clave de tus estudios, ¿no? De lo que.
0: Más que marketing digital, en realidad es comercio electrónico.
1: Comercio electrónico.
0: Comercio electrónico que es vender productos físicos a través del internet, porque
1: Ajá.
0: no es solo Amazon, tú puedes vender productos físicos a través del Instagram. Por ejemplo, en Venezuela la gente vende mucho a través de WhatsApp.
1: Ajá.
0: Entonces, si tú dominas la habilidad, al final la plataforma es el vehículo. Amazon es el vehículo más rápido, es, digamos,
1: Sí.
0: el más fuerte, pero tú puedes vender en otras plataformas. Por ejemplo, yo puedo vender en walmart.com, tú también. Tú puedes abrir una
1: Ajá.
0: tienda en walmart.com y vender en línea cualquier
1: Eso
0: producto.
1: no sabía, también se
0: Puedes vender
1: puede.
0: en eBay, puedes vender
1: Mercado
0: en
1: Libre.
0: Groupon.
1: Ajá.
0: Mercado Libre acá en Sudamérica o Latinoamérica funciona, en Estados Unidos no.
1: Ajá.
0: Pero en todas esas plataformas tú te das de alta como vendedor. Ellos necesitan vendedores terceros, necesitan que el catálogo esté lleno de productos para que cualquier consumidor consiga lo que quiera en el tiempo que quiere y sea rápido.
1: O sea, para estas empresas grandes, lo que quieren es que cuando tú pienses en un producto vayas a su plataforma
0: De una vez,
1: directo.
0: directo.
1: Entonces, Walmart quiere que pienses en Walmart, Amazon quiere que
0: ¿Qué
1: pienses en
0: piensas en
1: Amazon.
0: Amazon?
1: Y entonces, ese es el y eso abre una gran oportunidad para mucha gente que desde su casa puede hacer dinero.
0: Correcto, porque te dan la oportunidad. Primero, recuerda, esas empresas, como tú dices, Amazon necesita tener muchos vendedores para cumplir la demanda de todas esas personas que necesitan algo y trabajan psicológicamente en el consumidor para que todo lo que piensen entren en la plataforma. Ahora, ¿cómo logran ellos de que todas las personas consigan lo que están buscando? Teniendo vendedores terceros. El 66% de las ventas de Amazon vienen de vendedores como yo. Necesitan que hayan personas ahí ofreciendo cada día más productos. Ahora, para entrar a vender en Amazon, lo puede hacer cualquier persona natural. Ni siquiera necesitas tener una empresa. Tú puedes vender a nombre de Marco Regil,
1: Claro.
0: punto, como persona natural. Luego, si te hace sentido, cambias y tienes una estructura de negocio, pero lo puedes hacer tú. Mientras seas mayor de edad, puedes empezar con 18 años hasta
1: Ajá.
0: los 60 años viviendo aquí en México. Ojo, que confunde mucho las personas cuando digo esto. Puedes vivir en México, en Venezuela, en Colombia. No es que vas a vender solo en México, no. Vas a vender en Amazon Estados Unidos. Lo que nosotros hacemos es vender en Amazon Estados Unidos desde cualquier país. Ahora, que las fórmulas son revolucionarias, modernas, que funciona hoy y no va a morir en el futuro. El que entienda hoy cómo funciona vender un producto en Internet lo va a poder hacer a través de cualquier plataforma.
1: Ese es el comercio en línea,
0: Eso es
1: famoso.
0: comercio en línea.
1: Comercio en línea. Ni siquiera usas marketing digital porque no te anuncias, simplemente usas el flujo.
0: Es importante eso, porque, por ejemplo, en el modelo de negocio que uso yo, tienes la habilidad completa y
1: Ajá.
0: luego dentro de esa habilidad existen, digamos, distintos modelos de negocio.
1: Sí.
0: Nuestro modelo de negocio principal es la reventa. Nosotros revendemos marcas conocidas, marcas que ya tienen demanda, marcas que ya gastan dinero en publicidad, marcas que ya tienen clientes fieles que todos los días van y compran ese producto porque lo conocen. Nosotros lo que entramos y nos insertamos como un eslabón en esa cadena. Somos un distribuidor en línea. Yo no gasto dinero en publicidad, no importo productos de China, nunca me volví creativo en crear una marca, en tomarle fotos a un producto, en crear un listado, que si las palabras claves, no.
1: Nada.
0: Yo entro a Amazon y consigo un producto que yo sé que es de una marca buena, por ejemplo, puede ser
1: Un
0: esto.
1: plumón, un Sharpie.
0: Esto se
1: Ajá.
0: vende muchísimo. Yo
1: Sí.
0: los he vendido esto, en color negro.
1: Sí.
0: Y tú entras en Amazon, entras al listado, ya está creado, Sharpie gasta muchísimo dinero en publicidad, la gente le gusta, a todo el mundo le encanta. Nosotros entramos y yo veo del color verde, se venden 5.000 unidades al mes. Yo busco donde las compro más baratas al por mayor, las subo a Amazon, las envío a Amazon y Amazon las manda al cliente cada vez que alguien compre. Pero ya yo sé cuántas unidades se venden al mes de ese producto.
1: Sí, o sea, lo que es fascinante de tu modelo de negocios, o de este modelo de negocios que aparte te dedicas a enseñar a otros a hacerlo, es que no tienes que crear una empresa, crear un producto, crear, no, nada de eso. Tú
0: Nada.
1: tomas lo que ya es la palanca,
0: Es
1: o sea,
0: apalancamiento.
1: apalancamiento, usas el producto que ya alguien creó, mercadeó y todo, y usas la plataforma de Amazon, la distribución de Amazon, y tú eres el intermediario, y eso es 100% legal, y puedes vender en el mundo entero, en donde se te dé la gana, desde tu país, y hacer dinero desde casa. Ese es
0: Correctamente.
1: el modelo, básicamente.
0: Correctamente. Eres un eslabón en la cadena de distribución y es legal, como tú dices.
1: Sí.
0: En los Estados Unidos, en las leyes de los Estados Unidos, dice que tú puedes comprar cualquier producto y revenderlo siempre y cuando no lo alteres.
1: Claro.
0: Entonces, es legal.
1: Y no les tienes que estar vendiendo a los latinos, estás vendiendo a los anglosajones, a los chinos, a quien tú quieras.
0: Es que no
1: No
0: importa, al final
1: importa.
0: tú ves número, que entre una venta, una orden, al final tú no lo entregas, tú no
1: Ajá.
0: sabes a dónde llegó, a ti lo que te importa es que te genere una venta, Amazon la cobró y Amazon te va a pagar.
1: Sí, Robert Kiyosaki decía mucho en sus clases que el dinero corre, el dinero fluye es como un río o como un mar. Hay lugares donde corre muchísimo, hay lugares donde es una gotita de agua. Entonces tú tienes que buscar un flujo, un río grande,
0: Grande.
1: poderoso.

0: traes tu cubetita y la pones.
1: Literal, estás pescando, estás agarrando pescadito, es como lanzar una
0: Sí.
1: red ahí en el
0: Sí.
1: mar.
0: Es decir, porque los Sharpies, aquí tengo unos Sharpies de colores, se están vendiendo, se están produciendo y lo están comprando.
1: Correcto.
0: Tú te pones en medio y eres el que revende. Compra a un precio más barato
1: Y
0: y
1: lo
0: vende a un
1: pones a un
0: precio
1: precio
0: más
1: más
0: alto.
1: caro.
0: Ahora, tú empezaste en el podcast, nos cuentas, comprando en baratas, en las farmacias, o sea, cuando empezaste con unos cuantos dólares en la bolsa.
1: En Walgreens fue mi primera compra.
0: En una farmacia ibas y comprabas cositas que estaban en oferta, esponjitas y todo, y luego ya los. Así empezaste en chiquititito.
1: Correcto. La primera compra fueron las esponjitas de maquillaje, recuerdo, y unas toallitas también desmaquillantes como de pepino. Y fui y las compré porque ya sabía. O
0: Y
1: sea,
0: saben.
1: ya yo había revisado en internet, pero quise ir a la tienda y comprarle, como viví también la experiencia de
0: Ajá.
1: comprarla. Pude haberlas pedido online, pero fui y las compré en la tienda. Y esos fueron los primeros productos que vendí.
0: Sí, pues estaban en oferta y tú los vendías al precio regular y ganabas.
1: O más
0: O
1: alto que el
0: más.
1: regular. Acuérdate que hay cosas que se pueden vender más alto porque la gente no compra en Amazon por precio. La gente compra en Amazon por confiabilidad. Entonces, por eso hay precios que a lo mejor están un poco más elevados.
0: Pero no nos importa pagarlos
1: Por la
0: por
1: comodidad.
0: la
1: Porque estás pagando
0: conveniencia.
1: comodidad, estás pagando conveniencia.
0: Sí, exactamente. Entonces tú pusiste tu cubetita en donde está corriendo el agua y empezaste en chiquitito y ahora lo haces, ahora ganas millones de dólares con tu empresa.
1: 100%. Hemos vendido 100 millones de dólares en los últimos 10 años. Todo ha sido, pero en los últimos 10 años.
0: 10 años.
1: O sea, ha sido bastante trabajo, suena poco, pero ha sido bastante trabajo. Pero sí, empezamos con unas esponjitas yo solo en mi casa, luego en el garaje de mi casa con mi esposa y mis hijos, luego contraté una bodega que me prestaba servicios,
0: Ajá.
1: luego que ya le pagaba mucho a la bodega que me prestaba servicios, me mudé a mi propia bodega y todo ha sido crecer y crecer y crecer y vender cualquier cantidad de
0: Claro.
1: productos que he conseguido.
0: Vamos a hacer una pausita. Estamos hablando con Alex Pro. Lo fascinante es que ni siquiera tienes que tener tu propia bodega. Tú la tienes porque tú quieres tenerla.
1: Correcto.
0: Pero ni siquiera tendrías que tener
1: No,
0: tu
1: no, no,
0: bodega.
1: no, te apalancas.
0: Te apalancas. Ahorita nos va a explicar. Esto, evidentemente, no es para todos, pero es una alternativa para los que dicen, oye, quiero salir adelante y quiero invertir en un negocio futuro sin que tener que hacer grandes inversiones de dinero y capital. O sea, no es un emprendimiento tradicional. Seguimos conversando con Alex Pro en Grupo Fórmula, cómo hacer dinero desde casa, legal y dinero desde México en todo el mundo. Volvemos.
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7: Una vuelta al mundo.
8: Lyon, Francia. A menudo llamada la verdadera capital mundial de la gastronomía, es famosa por sus trabules y los tradicionales bouchons. Estos pequeños restaurantes sirven platos contundentes basados en productos locales de altísima calidad y mantiene un estándar de excelencia que celebra la cocina francesa más auténtica, rústica, técnica y profundamente deliciosa.
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10: El olor a hierba recién cortada es en realidad una señal química de angustia que emite la planta.
11: Las cosas que ignoras.
10: La miel es el único alimento que no se echa a perder. Se han encontrado frascos antiguos todavía comestibles hoy.
12: 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La presidenta Claudia Sheinbaum afirmó que existe una campaña de desprestigio en contra del sistema de salud mexicano con la publicación de videos falsos en redes sociales.
13: Estoy viendo la red y veo un video de un ratón en un hospital. Y decía, esta es una imagen del IMSS de no sé dónde, ¿verdad? De Obregón. Y se lo mando a Zoe y me dice Zoe, no, mire, presidenta, es un hospital en otro país.
12: La Fiscalía General de Michoacán informó sobre el arresto de dos hombres implicados en el asesinato del presidente municipal de Uruapan, Carlos Manso. Uno de los detenidos fue identificado como exfuncionario de la Fiscalía Regional de Uruapan. Informó Daniel Huelvanks. 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
0: Estamos de regreso con Alex Pro, experto en e-commerce. Nos está platicando cómo hacer dinero en internet desde casa. Entonces, te fuiste a una farmacia, compraste esponjitas y así empezaste como hormiguita, luchando, saliendo adelante en Estados Unidos, con tu familia en Venezuela, te los querías llevar. Y así empezaste y dijiste, yo voy a aprender, yo voy a salir adelante. O sea, como buen latino echado para adelante, dijiste, lo voy a hacer. Y empezaste a, no tanto por el dinero de cuánto le ganabas a las esponjitas, sino aprender el sistema.
1: 100%.
0: Ahí está el dinero, ¿no? En el conocimiento del
1: sistema. Sí, y creo que es la mala visión de todo el mundo. Es como que todo el mundo busca siempre la venta rápido y cuánto me gano en esa venta. Uh-huh. Y yo confiaba más en el sistema. Porque obviamente cuando conoces personas que lo hacen y entiendes el sistema, sabes que el sistema es lo que te va a hacer crecer, escalar y llegar a números importantes. Porque hoy en día, como digo yo, cuando tú empiezas a vender en Amazon, al principio trabajas mucho y no ganas nada.
0: Claro.
1: Luego empiezas a ganar dinero y sigues trabajando mucho y al final es como que no trabajas casi y ganas mucho dinero. ¿Por qué? Porque tu sistema ya te apalancas de todas esas marcas. Fíjate que hoy yo siempre pensaba que me apalancaba de dos marcas. Ajá. Me apalancas de tres porque al final del día hasta la logística no tienes que tener una bodega. Te estás apalancando de un tercero también que te puede ayudar. Entonces básicamente por eso ves mucho hoy en día lo que llaman el estilo de vida de la laptop. Ajá. Que literalmente yo puedo estar sentado aquí contigo ahorita y pueden estar sucediendo ventas y a mí no me... operativamente yo ya no estoy haciendo nada.
0: Lo fascinante que nos platicas en el podcast es que tú puedes estar en México, en Colombia, en Guatemala, en donde sea, y tú puedes comprar algo al mayoreo, que ya cuando estás haciendo el negocio en serio, compras algo al mayoreo en Estados Unidos, lo envías a un tercero que te da el servicio de recibir y embodegar, y luego
1: se va a las bodegas de Amazon.
0: Y se lo mandas a Amazon y se vende en línea. O sea, tú nunca tocaste el producto físicamente, no tienes empleados y no tienes que estar en Estados Unidos para sacarle jugo hacer dinero de la economía de Estados Unidos desde América Latina.
1: Ni siquiera haber ido, ni siquiera tener una visa o una residencia. Por ejemplo, hoy tengo un live en mi canal de YouTube, en arroba vende como prueba a las 8, y vienen varios estudiantes míos de acá de México. Ajá. Van a estar en vivo conmigo explicando cómo lo han hecho. Entonces yo tengo estudiantes, por ejemplo, Jorge, que vive en Querétaro, y es lo mismo, él vende en Estados Unidos y vende acá, y él nunca, o sea, ha ido a los Estados Unidos, sí. Pero no por el negocio. Él opera su negocio desde aquí, desde México.
0: Sí.
1: Tengo a Jorge que vive aquí en Ciudad de México. Igual, está vendiendo en los Estados Unidos, facturando en dólares y no ha ido a los Estados Unidos. Compra productos en línea. Él empezó no al mayoreo todavía. Están haciendo lo que se llama arbitraje, comprando pocas unidades en las tiendas.
0: Sí, así empieza, sí. Sí.
1: Hay que empezar desde abajo y sufrirse la primera etapa. Las manda a esa bodega tercera. Esa bodega tercera los manda a Amazon. Cuando los productos están disponibles y alguien compra, Amazon se encarga de eso. Él solo está viendo las ventas en su casa.
0: O sea que esta es la alternativa. Si dices, quiero ganar de la economía de Estados Unidos, no te tienes que ir de inmigrante a Estados Unidos. No tienes que dejar, no necesariamente, no tienes que dejar tu país. Tú lo hiciste, pero ahora tú le enseñas a la gente a que lo haga sin irse a Estados Unidos, porque tú ya lo hiciste, les enseñas.
1: Claro, es cuando yo me fui, creo que no había todavía, sí había gente vendiendo en Amazon ya en ese punto, pero todavía como que el comercio electrónico estaba un poco en pañales. Creo que no había todavía una economía digital tan moderna como hoy que puedes hacer tantas cosas. Claro. Pero hoy en día cualquiera puede generar X cantidad de dólares viviendo en sus países, facturando en Estados Unidos sin haber ido.
0: Y todo es 100% legal.
1: 100% legal.
0: 100% legal. La gente que vive, por ejemplo, en México o en América Latina, Amazon les paga en Estados Unidos o te manda dinero a México.
1: Lo importante es que cobres como en una wallet. Hoy en día, como todo es digital, puedes abrir bancos digitales. Ajá. Y que Amazon te pague en esa cuenta digital. También entra un poco el tema contable, ¿no? ¿Cómo quieres manejar tu estructura contable?
0: Sí, tus impuestos y todo.
1: Lo mejor para nosotros, abres una cuenta digital, un banco digital, que te pagan en los Estados Unidos y ahí dejas el dinero circulando. Ese dinero es de la empresa. Al final del día tú no tienes que estar mandándote dinero a tu bolsillo y regresándoselo, sino que lo dejas ahí fondeado, y la reinversión es importante también en este negocio.
0: Sí. Y desde ahí declaras tus impuestos en el país donde te corresponde declararlos, hablas con un contador que te asesora, bla, bla, bla. Y correcto. Ya, todo es legalito.
1: Todo es legal. O sea, por ejemplo, Amazon es legal que tú puedas abrir, viviendo en México, tú puedes abrir una tienda de Amazon en los Estados Unidos. Cuando tú te das el proceso de alta, ellos te preguntan, ¿vives en los Estados Unidos o no? ¿Dónde declaras? Si tú declaras fuera de los Estados Unidos, llenas una planilla que se llama la W-8, que para los Estados Unidos tú no declaras allá. Tú eres responsable de declarar en el país donde tú vivas.
0: Yeah.
1: Si lo haces con una empresa en los Estados Unidos, vas a declarar dentro de los Estados Unidos, pero todo entra dentro de tu estructura contable.
0: Y lo que nos platicabas en el podcast, que es fascinante, es que empezaste con tu dinero, pero una vez que aprendes el sistema, el dinero te llueven inversionistas que dicen, oye, yo quiero invertir contigo porque tú sabes el sistema, yo no quiero hacerlo, y nos hacemos socios, y así empezaste.
1: Yo no tenía plata, no tenía dinero, tenía una tarjeta de crédito. Por eso me enfoqué tanto en aprender el sistema. Que si había aprendido yo trabajando de otros emprendedores era de que uno podía conseguir inversiones. El día que conseguí ese sistema y vendí las primeras esponjitas, y esas esponjitas me dejaron $50, $60, no importa la ganancia, sino que ya yo podía estimar ahora. Si tuviera más dinero, pudiera comprar más esponjitas representarían esta ganancia, ahí consigues un inversionista que te ponga el dinero. Hay tanta gente en el mundo buscando dónde poner su dinero a trabajar, y tú con un sistema así lo puedes hacer, y es normal, lo estás invitando a un negocio, tampoco es que estás pidiendo plata prestada. El tema es que nosotros pensamos siempre que si pedimos plata, estamos pidiendo plata prestada y estamos haciendo algo malo. Vas a fundar un negocio, estás invitando a alguien a un negocio donde las ganancias las van a repartir.
0: Claro, hay gente que tiene dinero, y el problema de la gente que tiene mucho dinero es que tiene que ponerlo a trabajar, tiene que invertir, lo voy a invertir en algún lugar. Y cuando no tienes dinero y quieres crear dinero, inviertes en tu educación y en tu conocimiento, y si aprendes y logras aprender un sistema y probar que lo puedes hacer, va a haber errores, va a haber un proceso de aprendizaje, va a haber descalabros, obvio. Pero ya que lo aprendes, entonces la gente que dice, ah, mira, él sabe hacer dinero así, invierto en él o en ella.
1: La mejor inversión que uno puede hacer es en uno mismo.
0: En tu educación.
1: Y como dice Margarita Paso, primero llenamos nuestro cerebro y nuestro cerebro llena nuestros bolsillos. Yo estoy 100% de acuerdo con eso. Aprende el sistema. Y cuando tú tienes el sistema, el dinero, como tú dijiste ahorita, va a llover. Siempre hay alguien que va a apostar en poner ese negocio contigo.
0: Ahora, no es inmediato, no es fácil, como nada. Tampoco. Cualquiera que te diga que es dinero fácil y vas a ganar un montón en el primer año, son mentiras.
1: Es mentira. Y si alguien viene también entrando buscando con nosotros de que quiere ganar dinero en 30 días o que necesita, personas que llaman y me dicen, en 30 días necesito pagar la renta de mi casa, te digo, este negocio no es para ti.
0: No,
1: pues ni en 60 ni en 90. Esto no es una carrera corta, esto es un maratón.
0: Ya.
1: Aquí por lo menos los primeros 6 meses, el primer año, se trata de trabajo, reinversión, aprender, crear equipos. Eso es una empresa. La gente, lo que pasa es que muchas veces, es como al principio la gente decía, ¿a qué te dedicas tú? Yo vendo en Amazon. La gente lo veía así como el rarito, ¿sabes? Vende cositas en Amazon. Y no sabes el nivel de empresa que hemos creado, o que conozco muchos vendedores de Amazon, los niveles de empresas que crean y la cantidad de empleos que generan y todo lo que logran hacer.
0: Sí, es un negocio de verdad, y cualquier negocio se construye poco a poco. Esto es sin dejar tu trabajo, sin dejar tus ingresos ahora, lo puedes empezar a hacer, ir probando, educarte, número uno. Ahora, ¿cuáles serían las tres cosas que alguien que le quiere entrar a esto debe saber, o al revés, cuáles serían los tres errores que la gente que no sabe comete y se quema en estos negocios?
1: Yo digo que más que errores, lo primero es que no lo pueden romantizar.
0: Ajá.
1: Uno, y lo primero es poner en un papel tus expectativas y cuál es tu situación actual.
0: Ajá.
1: Uno, porque necesitas tener dinero,
0: claro,
1: de alguna manera u otra. Ahora, ¿tú puedes tener $1,000 y empezar a vender productos? Sí. ¿Puedes aprender solo viendo YouTube o buscando videos? Sí. Ahora, ¿quieres que te acompañe alguien como nosotros, o como mi equipo, como mi academia? Te va a costar otro dinero. Pero claro, también nosotros generamos contenido gratis que puedes ver en mi YouTube, y tengo personas que solo de mi contenido gratis han empezado a vender en Amazon.
0: ¿Cuál es tu canal de YouTube?
1: Vende Como Pro.
0: Vende Como
1: Pro. Todas mis redes sociales son Vende Como Pro, YouTube, sí, Instagram y TikTok. Y ahí pueden arrancar. Entonces tú dices, abrir una tienda en Amazon te cuesta $39.99 en el centro comercial digital más grande del mundo. 310 millones de personas. O sea, la inversión, la barrera de entrada es muy baja, ¿sabes? Mm. Pero al inicio te va a costar. Eso es lo primero que le voy a decir a todo el mundo. Al inicio te va a tocar dedicarle horas, sacrificios. Si tienes un trabajo, por lo menos, yo te digo, si tú tienes un trabajo y vas a usar horas aparte, por lo menos 15, 20 horas a la semana tienes que dedicarle a este negocio.
0: Uh-huh.
1: Y por lo menos unos 6 meses te va a costar hacerlo crecer.
0: Uh-huh.
1: Ahora, también es el punto de expectativas. ¿Cuánto necesitas tú o qué esperas de este negocio? Porque hay gente que te dice, no, yo con $1,000 al mes extra de ganancia me voy a sentir bien. Pero hay gente que necesita 5,000. Entonces, ¿quién se va a sentir mejor primero? El que logra los 1.000 los va a lograr mucho más rápido, el que logra los 5.000 le va a costar más. Entonces, por eso digo, en papel hay que saberlo poner. Ahora, hay personas que hacen millones de dólares vendiendo en Amazon. Hay personas que facturan 100.000, hay personas que facturan 20.000. Ahora, ¿cuál es el que quieres tú realmente? Pero todas son posibles.
0: Sí. Sí, tendrías que decir, ¿yo cuánto gano? Estaba leyendo un artículo por ahí de que si ganas en México, por ejemplo, ganas más de 30,000 pesos al mes, perteneces al piquito de la pirámide, sí. Sí, o sea, ya más de 50, 70 o 100, bueno, ya eres casi nadie, o sea, es muy poquita gente, pero la inmensa mayoría de la gente gana menos de 30,000, 20,000 pesos, 15.
1: No, no sé cuánto en dólares, pero
0: sí,
1: yo te...
0: $20,000 pesos son como $1,000, ponle. Si, si estuviera 20 por uno, que está menos, pero...
1: Yo tengo una persona que le dedique bien a Amazon unos 6 meses y tenga cierto capital para invertirle, yo diría que en unos 6 meses fácil se puede estar haciendo $1,000.
0: $1,000 son 20,000 pesos, como 23, y eso es más de lo que gana la inmensa mayoría
1: y
0: de la gente.
1: Y teniendo invertido unos 5,000. 4,000 a $5,000 invertidos, que compres 5,000, 4,000, que te gastes $5,000, $4,000 en este inventario para que se venda, te va a retornar el dinero que tú pusiste, más, yo siempre le pongo como un 20% de retorno de inversión. Entonces, si pones 5,000, te puedes estar ganando unos $1,000 al cabo de unos 6 meses. En el primer mes no los vas a ver, en el segundo no los vas a ver, en el tercero tampoco.
0: Sí, hay que ir poco a poco.
1: Pero va a venir, y luego le puedes inyectar, y eso va a llegar a un punto hasta donde tú lo quieras llevar.
0: No, y en el momento que, por ejemplo, estás en un trabajo que no te gusta, si estás en uno que te gusta, pues felicidades, adelante. Estás en uno que no te gusta, y dices, yo necesito 20,000 pesos, ¿no? Y ya que logras tus 20,000 pesos, pues ya renuncias a tu trabajo y ya te dedicas al 100% a esto.
1: Yo tengo un estudiante en Perú, Martín. Ajá. Él trabajaba en un banco y ganaba $600 en el banco. A los 6 meses renunció.
0: Claro.
1: Al año, o sea, pasaron esos 6 meses, al año siguiente lo volví a ver, y ya su empresa le estaba vendiendo $12,000 más o menos.
0: Sí. ¿Sabes qué es lo fascinante además? Que si haces este negocio desde México y te metes a la economía de Estados Unidos, estás trayendo dinero de la economía de Estados Unidos a tu país.
1: Adicional.
0: Estás trayendo dinero a México.
1: Y que puede, y al final también lo que aprendas a vender en Estados Unidos, replicas el modelo y lo puedes empezar a hacer aquí en México.
0: Ah, no, claro, también, obvio, obvio.
1: Y en México es, no vende tanto como en los Estados Unidos, quizás el mercado no está tan acostumbrado a Amazon o al Internet. Pero en cuestión de unos años la historia va a cambiar.
0: Sí, va a cambiar, pero de entrada puedes meterte al mercado de allá.
1: Claro, hay muchísimas personas. Nosotros vemos en herramientas, yo entro en herramientas y consigo todos los vendedores de Amazon en México y hay gente haciendo cientos de miles de dólares al mes.
0: Claro. Ahora, ¿no necesitas hablar inglés para vender en Estados Unidos?
1: No, yo considero que hoy también en día las barreras de los idiomas, hoy en día hay herramientas que te puedes reunir con una persona en China y te traduce instantáneo lo que te están diciendo. No, la barrera, yo empecé y no sabía hablar inglés.
0: Y entonces lo que tú haces es que con herramientas digitales buscas productos que se están vendiendo muy bien. Ahorita ya los compras al mayoreo, antes los comprabas al menudeo, pero ahora ya arriba de cierta cantidad ya te dan mejor precio. Tú los pones en línea, se venden y te metes el flujo, pones tu cubetita en el río que está pasando.
1: Y todos los meses recompras y mandas lo que se va a vender en un mes y vuelves a recomprar y vuelves a mandar lo que se va a vender en el mes.
0: Bueno, dijiste, tener expectativas es muy importante, pero ¿qué otra cosa es muy importante saber antes de entrar a un negocio como estos?
1: Que tienes que dedicarle tiempo. O sea, lo más importante para mí es que decirle a todo el mundo, tienes que dedicarle tiempo, tienes que poner inversión. Al principio no va a ser fácil. Vas a encontrar un mundo y también depende de dónde vengas, ¿no?
0: Ajá.
1: Ponte que si eres un abogado y no entiendes nada del mundo digital, capaz te va a costar a alguien que a lo mejor está acostumbrado a una computadora. Pero vas a entender y vas a entrar en un mundo, una industria donde tienes que aprender muchas cosas. Y al principio se puede volver frustrante porque te saturas de información. Claro. Pero es cuestión de tiempo en que lo vas a poder aterrizar y lo vas a entender. Yo no me considero, no estudié en la NASA ni nada de eso, ¿sabes? Y consigo personas que no saben ni abrir la computadora y terminan abriendo la computadora y vendiendo. Es un proceso de tiempo. Lo más importante que yo quiero dejar claro con esto es que con tiempo, disciplina y un poco de inversión pueden lograr lo que quieran vendiendo en Internet.
0: ¿La gente que ya se dedica a las ventas de cualquier cosa tiene alguna ventaja?
1: Sí, claro, obviamente, porque ya pueden tener acceso a mercancías, conocen más de precios, pueden tener acceso mejores a distribuidores, conocen un poco más la data, saben lo que es un cliente. En cambio, tú traes a alguien que a lo mejor viene de un departamento legal y le cuesta muchísimo más decir un distribuidor. ¿Y cómo son los distribuidores? No entienden las cadenas de compra, porque mucha gente te dice, ¿pero por qué Sharpie no venderían ellos? Es que Sharpie no le interesa. Sharpie quiere fabricar y todo lo que ellos fabriquen entregárselo a sus distribuidores o revendedores.
0: Si no es su modelo de negocio.
1: Su modelo de negocio no es venderle a un consumidor final. Entonces, para que las personas que no estén en un medio tradicional entiendan eso, te dicen, no, es que si yo fuera Sharpie le vendo al cliente final. No, tú le vendes a los distribuidores y cuando tú fabricaste ya todo está vendido. El distribuidor que se cale al cliente final, las devoluciones y todo lo demás.
0: Claro. Sí, es como cuando tú piensas, oye, ¿por qué estas cadenas de lo que sea, de comida o de tiendas de ropa y todo, por qué rentan locales? ¿Por qué no compran los locales? Bueno, porque no están en el negocio de los bienes raíces.
1: Ese no es el negocio.
0: Están en el negocio de la venta.
1: Y si te pones a este negocio, yo lo digo también, ni siquiera es algo nuevo que se inventaron. No, ha existido toda la vida. Es Walmart, Home Depot. Tú entras a esas grandes cadenas y ¿qué venden? Otras marcas.
0: Claro.
1: Ellos lo que crearon es el punto donde está el tráfico. La tienda y donde está el tráfico. Y Amazon te da el tráfico.
0: Sí. Entonces aquí es como que tú vas a abrir tu propio Office Depot, pero en línea.
1: Pero en línea.
0: Ajá.
1: Y pudieras dedicarte a hacer solo Office Depot y vender solo artículos de oficina. O pudieras abrir un Walmart y vender desde champú hasta pepino y artículos de oficina.
0: Tú eres el dueño de tu tienda.
1: Tú eres el dueño de tu tienda y vendes lo que quieres.
0: Y lo que quieras. No tienes que vender una cosa específica.
1: Y tú pones el precio que tú quieras.
0: Claro.
1: Ahora, tampoco es que vas a ponerlo más alto porque no vas a vender. Tienes que estar en competencia. Pero tú decides el precio en el que tú quieres vender. Sí. Bajo o alto.
0: Y le vas midiendo el agua y a las cosas.
1: Correctamente.
0: Si no se vende, lo bajo de precio. Si se vende mucho y hay escasez, pues le sube el precio.
1: Realmente nosotros utilizamos herramientas de inteligencia artificial que suben y bajan al precio por minuto.
0: Por
1: la competencia. Sí,
0: ¿en serio?
1: Tú no lo ves como comprador porque existen las famosas cookies de que si ya tú entraste, te quedó ese precio.
0: Ajá.
1: Pero si tú entras, tú puedes entrar ahorita en un dispositivo y vale 20 y en otra hora entras y en otro dispositivo cuesta 18 porque el precio está fluctuando por la competencia.
0: Ajá.
1: Todo el mundo quiere generar más ventas. Y los precios te dicen, llega a lo más bajo y después sube a lo más alto. Entonces, a lo mejor en 3 horas vuelves a vender en 30, y vendes en 26, en 24, en 22, y vuelve a 30. Entonces, tienes un promedio de venta de distintos precios.
0: Oye, ¿es truco o es realidad cuando entro por un artículo que yo quiero y dice, uno disponible?
1: No, sí puede ser.
0: Eso sí es real, okay.
1: Sí, tú puedes ver el stock de los demás.
0: Eso sí, o sea, Amazon te dice la verdad.
1: 100%.
0: Ok.
1: A menos de que hayan en tránsito.
0: Ah, ok.
1: Puede ser que haya en tránsito y mañana vuelva y aparezca otro. Pero lo que hay ahorita en las bodegas, sí, sí es
0: claro, real. Claro, o sea, para que... O sea, claro, la tranquilidad que a uno le da comprar en Mercado Libre, en Amazon, en Walmart.com, en todas estas tiendas, es que sabes que hay un artículo ahí. No le estoy comprando un tercero que a ver si se queda con mi dinero. Una vez compré un instrumento de la India y nada más se quedaron con mis $200 y nunca me llegó el instrumento.
1: Pero también en Amazon puede suceder eso.
0: Ah, ¿sí?
1: Claro, porque Amazon tiene dos programas de logístico, FBA, que es el que utilizamos nosotros. Yo le doy toda mi mercancía a Amazon y Amazon es el que entrega. Pero yo también pudiera hacer lo que se llama FBM, logística hecha por el vendedor. Pero tú lo ves, cuando tú entras y donde dice añadir al carrito, abajo te dice vendido por y enviado por.
0: Ah.
1: Entonces puedes decir vendido por Alejandro, enviado por Amazon, lo tiene Amazon. Pero si dice vendido por Alejandro y enviado por Alejandro, el producto te lo voy a mandar yo.
0: ¿Y si no me lo mandas?
1: Ahí es donde viene. Pero Amazon es demasiado estricto con esos tiempos. Si yo no te lo mando y tú pones un claim, me afectan a mí.
0: Te cierran.
1: Entonces, si yo soy un vendedor serio, no lo harían.
0: Claro.
1: Pero los que no son serios y utilizan el sistema para favorecerse, utilizan esos tipos de cosas para decir que te lo mandaron y no te lo mandaron.
0: Entonces, mejor que diga distribuido por Amazon.
1: Enviado
0: por Amazon. Enviado por Amazon.
1: Vendido por quien sea, pero enviado
0: por Amazon. Enviado
1: por Amazon,
0: ok. Entonces,
1: si tú eres un cliente Prime... Tú como cliente, si eres Prime para no pagar los envíos, tú filtras arriba y dices, nada más muéstrame los Prime.
0: Ah, sí soy.
1: Entonces tú le das arriba y te va a mostrar solo lo que es Prime, solo lo que Amazon te va a mandar.
0: Bueno, pues Alex Pro, gracias por haber estado con nosotros. Si quieren escuchar este mismo tema, pero mucho más a fondo, en un podcast completito, lo tenemos en mi canal de YouTube, Marco Antonio Regil TV, disponible en YouTube y en cualquier aplicación de podcast, ahí pueden escucharlo completo. Y decías que hoy tienes un live, ¿no?
1: Hoy tengo un live a las 6:30 hora México. Vamos a hablar, explicar el negocio desde cero. Voy a tener estudiantes de aquí de México que en vivo ahí conmigo explicando y respondiendo también desde su perspectiva.
0: En Vente Como Pro, yo te recomendaría, ve el podcast para que ya estés educado y no vayas a hacer preguntas básicas, y luego échate live para que ya tengas preguntas educadas.
1: Así es.
0: No es para todos, pero podría ser para ti. Pues felicidades y felicidades por lo que estás haciendo, ayudándole a tanta gente en América Latina a salir adelante sin dejar su país.
1: No, y gracias a ti por prestar tus espacios para que la gente también conozca esas nuevas puertas y sepan que hay cosas que puedan hacer para cambiar un poco su realidad.
0: Gracias, Alex Pro. Nos despedimos de Telefórmula y en Radio Fórmula seguimos después de mensajes aquí.
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0: Estamos al aire.
1: Ahí está Max.
0: Ya llegamos. Estamos en nuestra hora de tele, radio, YouTube y la plataforma de Fórmula, de Grupo Fórmula.
1: Sí, Max.
0: Entonces nos pueden ver o escuchar en cualquier
1: parte. Ya hay mensajes, Max.
2: Buenos días para los que nos van sintonizando. Ya son las 12:01, inicia tele. Sí. Y ya están los mensajitos bien activos.
1: Ya están fuertes, Max. Están con dinamita. Mira, voy a leer estos porque dicen que nada más leemos los buenos. No. Yo ayer a Marquito también le leí unos que estaban malos. Decían que Marquito interrumpía. Luego a mí me atacaron que yo era un misógino, machista, opresor. A Vicky le dijeron... Sí, o sea, estaban en dinamita. Mira, aquí hay uno que dice, extrañamos a Lalito. Luego dice, qué argüendero, señora Maxine, tiene mucha flojera. No, pues Max está aquí a gusto.
0: ¿Cómo voy a tener flojera? Claro que no.
2: Luego nos están...
0: ¿Se nota que tengo flojera o qué? ¿O por qué?
2: No.
1: Luego dice Josefina Torres, saludos a Maxine, excelentes conductores todos. Ay, Luis se soltó el pelo, se ve bien guapa, bien por ella. Mira, están diciendo Ana Rocha. No están sus haters, dicen. Esos comentarios me decepcionan. ¿Cómo que están bien enamorados Angelita y el ex de Casu? No se pasen, qué lamentable.
0: Pues bueno. Así es, sí están enamorados. Aunque te caiga gordo, pues sí, sí están enamorados. Afortunadamente para ellos.
2: Es que tienen que entender que nosotros como periodistas pues no tenemos que tomar partido ni por A ni por B. Nosotros presentamos los hechos, lo que vemos, la realidad, y al menos nada de mi parte trato de hablar con verdad, ¿no? O sea, si yo estoy viendo que de verdad están enamorados, vi los videos. Ángela le hizo una cena a Cristian después de su concierto, le mandó a hacer un pastel, estuvo con ella besuqueándolo. No les voy a venir a contar la otra parte, ¿no? Sí. ¿No? O sea, realmente eso pasó y yo lo vi, o sea, nadie me lo cuenta. Entonces, realmente creo que cuando haya problemas también
0: lo
2: diré.
0: Pero es que no entiendo por qué la gente quiere que se peleen.
1: Sí,
0: y
1: exacto.
0: Que se divorcien como por.
1: Pero también hay buenos, Max. Mira, ya leímos los malos para que ven aquí. Dice Rosario Razo, excelente martes. Saludos a todos desde Aguascalientes. Hola a los demás, los dos desde Puerto Veracruz. Eric Pot. Hola Maxine, Ernesto, yo aquí pendiente del mejor programa de las mañanas de Marianne. Les mando abrazos a todos los días, los veo por YouTube con mis perritas Laika y Misha. Nos gusta mucho el programa, Liz, eres muy bonita, nos pone Benjamín Pérez.
2: Qué lindo.
1: Y yo creo que hay muy buenos programas, muy buenos comentarios. Aquí se leen todos porque al final sabemos qué es lo que quieren
0: los
1: ver.
0: Los malos y los buenos, claro.
1: Sí, entonces síganos escribiendo aquí al chat de YouTube. Ahí los vamos a estar viendo y los ve Max, los ve Lalito que está por acá, Flor Plata.
0: A ver, Lalito, pásame.
1: Y también nos ve y también nos está viendo el villano que nos ataca.
0: Aquí y allá.
1: Pero bueno, aquí está Max comenzando ya esta hora de tele. Oye Max, fíjate que ayer Imelda Tuñón estuvo en Multimedios y saliendo de un programa habló de por qué tomó la decisión legal de quitar a Maribel como tutriz de José Julián y poner a una tía lejana. Esto sí se puede hacer, pero al final también platicamos con una jueza especializada en ese tipo de cosas.
0: Sí,
1: y dice,
0: porque a de que Maribel dijo que esta señora Tuñón, la que es ahora la tutriz, que no ni siquiera había ido una sola vez a visitar al niño,
1: sí, que no había una
0: cuando
1: cercanía.
0: Era más chico.
2: Ahora, yo siempre les recuerdo que el ser tutriz es una tutriz testamentaria. Cuando un menor de edad queda desprotegido, entonces se ponen, hay tres actores en la parte testamentaria, que es el curador, la tutriz o tutor y el albacea. Entonces, el curador tiene que vigilar que la tutriz haga su trabajo. El tutor tiene que vigilar que el albacea haga su trabajo. ¿Para qué? Para que ese niño no quede desprotegido, claro. Y evidentemente le den lo que le corresponde y no se roben su dinero, sus
0: claro.
2: cosas.
1: Es correcto.
0: Entonces, sus propiedades o lo que le hayan heredado.
2: No es que la guardia y custodia, la tutela, es otra cosa. O sea, que la guardia y custodia decide quién, a qué escuela va, si le dan permiso, dónde vive.
0: Si viaja, no viaja, si todo.
2: Esa es otra cosa muy diferente a la tutriz de una sucesión testamentaria. Entonces hay que aclarar porque luego la gente dice, ay, ahora si le pasa algo a Imelda, Adi se va a hacer cargo del niño. No,
1: pero ojo,
2: no tiene nada que ver.
1: Legalmente, bueno, vamos a ver la nota y ahorita vamos a ver la apreciación de una juez que se encarga ver de ver estos casos y lo explicamos bien.
3: Imelda Tuñón dijo su tía Adis Tuñón no es una aprovechada ni busca beneficiarse económicamente de ella ni del pequeño José Julián, como podrían pensar Maribel Guardia y su esposo Marco Chacón.
4: Pues ese proceso no fue desgastante para nosotros, más bien yo creo que para mi tía Adis, porque qué pesado, se ha dado mucha desinformación, cuando realmente para ser tutriz, de hecho ella tuvo que dejar algo en garantía, o sea, un inmueble. Entonces, tú no recibes nada por ese puesto, más bien tienes que dar algo y para ver que tienen la liquidez, ¿no? De pues tener un menor en caso de que pase algo, bueno, de hacerte responsable de sus bienes. No se le retiró a la abuelita porque no se le quiera, porque, o sea, no por nada de saña, sino porque no cumplió con su obligación y porque tiene una orden de restricción por violencia en contra mía y de mi hijo.
5: Que hasta robaste en la casa de Maribel y que has puesto en venta bolsos de Maribel.
4: Pero no, ¿quién ha dicho?
6: Sí, eso Marco Chacón dijo que había.
4: Sí, eso es muy triste, la verdad, qué lamentable que un hombre que se supone que formó parte de mi familia me esté atacando ahorita después de que perdió legalmente, porque acaba de perder algo legalmente. Se me hace como con mucho rencor, con mucha rabia.
3: La viuda de Julián Figueroa reveló que José Julián no le habló a Maribel Guardia para felicitarla por su cumpleaños.
4: No.
7: Finalmente la relación, oye, ¿cómo va a quedar entre Maribel y su nieta?
4: Ahorita tiene una orden de restricción, pero no lo sé, más adelante pudieran cambiar las
6: cosas. Porque yo decía que el mejor regalo de cumpleaños era volver a ver a su nieto, justamente nos dijo el viernes pasado.
4: Bueno, sí, pero su esposo está haciendo como todo lo contrario para que eso suceda.
3: Oye. Para Grupo Fórmula, Berenice Ortiz.
0: Consecuencia. Entonces, bueno, pues ahí está Imelda. Ahora, ¿qué dijo la juez?
1: Mira, la jueza Laura Cortés nos explica a grandes rasgos qué sucedió. Hubo un juicio que fue largo para que Imelda y sus abogados solicitaron para quitar a Maribel. Después, no es tan fácil, Max. No
0: quieren, ahora quieren quitar a Chacón. A Marco Chacón, que él es el albacea.
1: El albacea. Sí, porque no es algo fácil de quitarla. O sea, el juez sí tuvo que analizar varias cosas y aquí en la entrevista Imelda decía, bueno, no está... y Maribel estaba obligada a pedirle al albacea que el albacea se hiciera cargo del tema monetario del niño. Uh-huh. Entendemos que hay un lío legal, pero legalmente la tutora le tiene que decir al albacea, bueno, al niño le corresponden 3 pesos para sus gastos y el albacea los tiene que dar. Este problema
2: ahora,
1: que tiene.
2: Pero Marco ahí también Marco se excusó.
0: Dijo Marco Chacón, no hay dinero en efectivo. Julián, cuando muere, no tenía dinero. Tiene las propiedades que le heredó su papá, o sea, Joan Sebastián. Sí. Uh-huh. Joan Sebastián a Julián, le heredó las propiedades nada más.
2: En vida.
0: En vida, pero no tiene dinero. Entonces, ¿de qué le van a dar?
1: Pues sí.
0: Primero que vender una de las propiedades para que está muy dinero. Difícil vender.
2: Ahora, el problema es que las propiedades, el problema es que Imelda impugna el testamento. Entonces, cuando hay una impugnación, stop todo. Nada se puede vender, nada se puede tocar, nada puede haber. Entonces, ahí de repente es cuando no pueden generar esos recursos. Pues sí. Y yo me imagino que por eso Maribel es cuando se ofrece ella a pagar los gastos del niño. Claro. Porque de repente le
0: reclamaba. Pero Imelda dijo que no. Que el que se iba a hacer cargo de los gastos del niño era el papá de Imelda.
1: Mira, sí, eso es lo que dice la jueza respecto a este tema de un punto de vista legal.
0: Ya lo cabe, ¿sí?
8: Para poderlo reemplazar, la propia ley nos establece cuáles son las reglas, ¿no? Si en este caso tenemos a la mamá que está viva y quien es quien ejerce la patria potestad, ella podría ejercer el cargo de tutor, pero si, o de tutriz, perdón, porque es mujer. Pero si esta persona por alguna razón no puede o no quiere o hay alguna imposibilidad, entonces el juez puede designar un tutor en otras personas. Puede recaer en los abuelos, en los tíos o incluso terceras personas. Pero para esto el juez tiene que hacer una evaluación sobre la persona que se está designando o las posibles personas que se están designando y entonces tomar la decisión de nombrar tutor o tutriz a otra tercera persona. Entre las obligaciones de la tutela, pues va a ser administrar y conservar, en este caso, los bienes de la masa hereditaria. Entonces, se trata de que no haya un conflicto como de que pretenda o de que haya un temor fundado de que pretenda hacer un mal manejo o aprovechar para fines propios los bienes de la herencia. De cualquier forma, los bienes de los menores de edad siempre van a tener ciertos candados, ¿no? Porque quien ejerza la patria potestad o la tutoría en su caso, para realizar cualquier movimiento con relación a bienes de menores...
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0: Hay que hablar de eso. A ver, bueno, estamos de regreso y está Áureo Baqueiro con nosotros, gran productor. Ha producido, bueno, ¿para qué les cuento cuánto? Pero ahora trae una cosa que se va a llamar México Vibra.
1: Correcto, ¿no? Correcto. Sí, pues a partir de, bueno, en el marco del Mundial, quisimos hacer un evento musical que celebre y dé la bienvenida a nuestro país y obviamente a nuestros nacionales el arranque del Mundial. Lo que estamos haciendo es un recorrido musical por la historia de México, desde los 30s, que es el año en que se celebra el primer Mundial, hasta la fecha, y celebrando nuestra cultura a partir de sus temas más icónicos. Y tenemos un elenco de primera línea. No necesariamente cantando sus éxitos, sino interpretando estos temas.
0: Pero
1: con arreglos nuevos.
0: En los años 30, ¿qué canción podría ser del Mundial?
1: Pues no es que sean canciones del Mundial, son canciones icónicas de México. Entonces simplemente tratamos de ligar la historia del Mundial con la historia musical de México.
2: O sea, como el Cielito Lindo, que ya sabes, después de un partido.
1: Un Bésame Mucho. Bésame. Y así vamos recorriendo por, más que por décadas, como por periodos de la historia. Y vamos de todo, o sea, desde la música ranchera, boleros, el pop, rock, regional. La verdad es que tratamos de cubrir musicalmente la historia de México.
0: Y entonces el primer Mundial fue en 1930, ¿el segundo?
1: El segundo, pues en el 34.
0: ¿Qué sería?
1: Ahí sí, me agarro.
2: Cada 4 años.
1: Cada 4 años, sí. Sí.
0: En el 34.
1: Sí. Nosotros vamos, el show está estructurado repito, por épocas. Vamos como de 30, 50, 60, 70, 80, 90. Y así vamos. Y tenemos a cada uno de nuestros invitados, que tenemos a Alejandro Fernández, a Karim León, Los Ángeles Azules, Banda El Recodo, Emanuel, Mijares, Lucero, wow. Carla Morrison, Carlos Rivera, Benny.
2: ¿Y cómo fue juntar a todas esas estrellotas para que estuvieran en un solo show y además definir quién va primero, quién cierra, quién abre? Porque pues, sí son estrellotas,
1: sí,
2: todos.
1: Pues mira, tenemos la suerte, pero no soy solo yo, sino todo el equipo que estamos produciendo esto, que tenemos, a la mayoría los conocemos. Entonces fue ir a hacer el acercamiento uno por uno, platicarles de la idea, y afortunadamente a todos les gustó mucho y hacer esto en el marco del Mundial y que nuevamente es la celebración de nuestra cultura a través de la música.
2: ¿Este es el que va a estar en el auditorio?
1: Correcto, sí, es auditorio, junio 9 y
0: ¿pero
1: 10.
0: ¿Pero no vas a hacer un concierto?
1: Son dos días, pero es el mismo espectáculo. La única diferencia entre los dos días es que el primer día lo cierra Alejandro Fernández y el segundo día lo cierra Karim.
2: Ahí fue.
1: Pero no es tanto como que quién abre y quién cierra, porque vamos recorriendo musicalmente. Hay algunos que entran en un momento y vuelven a entrar en otro momento, porque tratamos de hacer una curaduría en donde cada uno cantara cosas.
2: ¿Pero los dos están los dos días?
1: No.
2: O sea, uno día y otro un día.
1: Todo el elenco está los dos días, excepto Alejandro, que Alejandro está el 9 y Karim el 10. Es la única diferencia entre los dos días.
0: Entonces, si no lo ves un día, lo puedes ver el otro. Porque
1: correcto.
0: Qué bárbaro, tienes un repartazo bruto.
1: Sí, no, y además tenemos para arropar a todos estos artistas, a la Orquesta de Minería. Tenemos al Mariachi Gamamil y tenemos un grupo que armamos con 12 músicos de primera línea mexicanos. Entonces, pues jugamos con esa forma. Hay mariachi orquestal, hay mariachi solo, grupo con orquesta.
3: Que tú produjiste a Alejandro Fernández, varios de los discos más exitosos de Alejandro.
1: Pues llevamos trabajando juntos 22 años. Yo creo que desde Me Dediqué a Perderte, que fue el primer disco que hicimos juntos, de ahí hemos hecho.
2: ¿Y te acuerdas de los libritos que traían los CDs? Tu nombre salía en todos lados. Entonces,
1: qué bueno.
3: Las regalías.
2: Porque...
1: Qué bueno. Sí, con él y con Natalia Lafourcade también. He trabajado con Hash, La Oreja de Van Gogh, con Sin Bandera. La verdad es que
3: se hizo la curaduría, Aureo, para escoger al elenco? Porque como tú dices, al final pues todo el mundo quiere participar en algo tan grande.
1: Mira, fue complicado porque obviamente no podemos hacer un concierto de 3 días que fácilmente lo podríamos llenar con la riqueza musical que tenemos. La línea fue buscar un balance en los temas que representen como lo más icónico de las épocas, y artísticamente también tratar de hacer un balance en artistas que representen como la riqueza y la diversidad musical que hay en nuestro país. Más bien todos los que nos acercamos aceptaron, y esa fue la línea. Es un show de cerca de 3 horas. Y
0: ¿pero cantarán una canción cada quien?
1: Cada uno en promedio cantan 2 canciones. Hay algún artista que canta 3 canciones, y como te digo, son algunos de ellos pueden interpretar una canción de los 30s, 40s, y también una canción de los 80s. Entonces tratamos de mezclarlos de diferentes maneras también para que sea sorpresivo y que sea un espectáculo único que no puedas ver todos los días.
3: Y
1: ¿no?
3: Les pregunto, ¿aún hay boletos con ese elenco? Porque pues, al final todos tienen un gran fandom.
1: Se está vendiendo muy bien, vamos muy bien, pero todavía hay lugares para los dos.
2: Que para el público que no sabe, tú tienes 6 Grammys, ¿no?
1: Así es,
2: la verdad es que de todas las producciones que has hecho con muchos artistas tan importantes.
1: Sí, hemos tenido suerte. Los últimos fueron con Alejandro uno y con Leonel García, que también es un amigo querido y un gran artista.
2: Sin bandera.
1: 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Eso es Funky con K. Y todavía hay lugares. La verdad es que vale la pena, es un show.
0: ¿O directo en las taquillas del auditorio o no?
1: No, tiene que ser, porque todos los boletos son electrónicos. Entonces tiene que ser a través de Funky, que es funky.com.mx.
0: Ok.
1: Correcto.
0: Y nos están regalando 2 pases dobles.
1: Sí,
0: así para es. Esos días, día, para uno para un día y el otro para el otro día. Entonces, repórtense a la multilínea.
3: Qué lujo.
0: Para que se lleven dos. Sí. Imagínense, está agotado. Y nos están dando 2 pases dobles. Gracias.
1: No, pues gracias a ustedes por el espacio para compartir con todo el público.
3: Aureo, ¿cuánto es el promedio de concierto por día? ¿Unas 3 horas tendrás por ahí?
1: Yo calculo 3 horas. Que no he mencionado que el concierto lo abrimos con una pieza original del maestro Enrico Chapela, que le escribió para este evento, y eso es con la orquesta de Minería. Entonces abrimos el show con esa pieza y después empezamos el recorrido musical por México.
0: Qué interesante. Y entonces, a ver, otra vez el reparto, por favor, porque es un repartazo.
1: Está Alejandro Fernández, Karim León, Carla Morrison, Meme del Real de Café Tacuba, olvidé mencionarlo anteriormente, Emanuel, Mijares, Lucero, Carlos Rivera, Banda El Recodo, Los Ángeles Azules.
3: Bastante bueno.
1: Ah, perdón, y Aída Cuevas, Cuevas también. Mira.
3: Mariachi, ahí va a ver.
1: Te digo, ahí tratamos de que existe un balance tanto en generación, en estilo.
3: ¿Alejandro va ranchero o va pop? ¿O va mecha y mecha?
1: Hay que ir al show para escucharlo.
0: Sí.
2: Oye, que para ganar me están diciendo que sí va a haber pregunta, porque estos están muy cotizadísimos, estos boletos. Entonces tienen que decir de qué año a qué año no se hizo el mundial, porque hay que recordar que de repente por la guerra y por todos esos hubo un periodo
0: que no se hizo.
3: Ya di la respuesta, ya no.
2: Ya les di.
3: Bueno, los dos primeros en llegar.
2: Así que
0: los dos primeros que se reporten y digan eso se llevan sus pases para un día y para el otro. Acuérdense que son 2 días en el auditorio y tienen que ir a Funky.
1: Funky.com.mx.
0: Funky.com.mx a comprar los boletos. No se pueden comprar en el auditorio porque son electrónicos.
1: ¿Sí se pueden?
0: Sí se pueden comprar en taquilla.
2: Corran, porque estamos ya a unos días y esto va a ser.
0: ¿Qué día es?
1: Es el 9 y 10 de junio. Es la próxima semana.
0: La próxima.
1: Martes y miércoles, ¿no? Martes 9 y miércoles.
3: La ahí te veremos.
1: Será un placer recibirlos,
2: sí,
1: por supuesto.
0: Ay, sí.
3: Por hay supuesto. Que ir, más.
0: Vale sí, la pena, qué bárbaro.
1: Sí, la verdad es que es un show que llevamos seis o siete meses trabajando en él. Y la verdad es que lo que hemos reunido, no solo talento artístico, sino el talento de músicos que hay detrás, claro. Y obviamente la riqueza de nuestra música hace un show.
3: ¿Hiciste
1: muy
3: arreglos,
1: especial.
3: Arreglos especiales para la orquesta, ¿verdad?
1: Sí, trabajamos arreglos nuevos con las diferentes modalidades, orquesta, mariachi y grupo.
2: Ay, de rock, padre. Por ejemplo, ¿qué canciones serían representativas?
1: Rock, pues tenemos toda la época de Maldita, de Café, Caifanes, existe... Me gustaría dejar como sorpresa los temas, pero sí hay los temas importantes representados.
0: Pues muchas gracias Aureo, por haber venido. Me da mucho gusto verte.
1: Igualmente, Maxine.
0: Tanto tiempo que tenía de no verte. Muchas
1: igualmente. Gracias por recibirnos.
0: Gracias, hay que ir ahí porque va a estar un conciertazo. Vamos a corte y volvemos.
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0: La empresa china Meng Xiaoji lanzó PetiChat, un collar basado en inteligencia artificial que interpreta ladridos y maullidos para que nuestras mascotas nos hablen directamente al smartphone. PetiChat funciona a través de micrófonos de alta sensibilidad y sensores de movimiento que interpretan el sonido de ladrido o maullido, así como la intensidad, el tono y el contexto físico de nuestras mascotas. Fue desarrollado sobre el modelo de lenguaje Quen de Alibaba Cloud, que destaca, entre otras cosas, por su capacidad de razonamiento lógico. Fue entrenado con 1.5 millones de muestras de audio de mascotas y ofrece traducciones basadas en datos reales sobre el comportamiento animal con una precisión contextual del 94.6%. Pesa 27 gramos, se coloca en la correa de la mascota y envía las vocalizaciones a una aplicación móvil en la que se presenta la traducción en frases en español en tan solo 1.2 segundos. Informó Aide Rivera. 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

0: Estamos de regreso y ya llegó Pam con colágeno.
1: Sí, encantada de estar aquí con ustedes. Ya saben que yo soy una entusiasta del wellness, de estar buscando qué nos hace mejor, cómo nos vemos mejor, cómo nos podemos sentir mejor. Y bueno, hemos hablado mucho acerca de cómo diferentes pues vitaminas y minerales no se absorben porque no tenemos ni los aminoácidos ni nuestro estómago preparado para que se pueda absorber. Y fíjate que estudiando ahora que vino Natalie Marcos y estuvimos hablando también acerca de eso, me clavé en la onda de la microbiota y encontré Flora Plus, que traigo aquí conmigo, que te quiero platicar. Bueno, la microbiota es como la flora de nuestro cuerpo. La microbiota habita en nuestro estómago, que está visto como un segundo cerebro, incluso porque funciona en nuestras emociones, en nuestras decisiones, en nuestros nutrientes, cómo se van absorbiendo en el cuerpo. Y bueno, lo que hace es que es este conjunto de seres vivos que son microorganismos que viven en nuestro intestino, que es nuestra flora. Y lo que quiero que entendamos es que si tu microbiota intestinal está dañada o está desequilibrada, pues los nutrientes no se absorben.
0: Claro.
1: ¿Y qué es lo que sucede? Pues todo se va por el drenaje, señoras y señores. Entonces tenemos que concentrarnos en que esa parte la tengamos muy bien. Es como si nos podemos imaginar que queremos sembrar. Y tenemos una semilla que es la mejor semilla, la plus, la premium, y esa queremos sembrarla, pero llegamos a la tierra, ¿no? Y la tierra está seca, está, no tiene nutrientes, pues, ¿qué va a pasar con nuestra semilla?
0: No florecerá.
1: No va a florecer. Eso es precisamente lo que sucede muchas veces.

0: veces que estamos comiendo, nos estamos vitaminando, pero nuestra microbiota y nuestra flora no está bien. Entonces yo estoy encantada que encontré Flora Plus, porque precisamente lo que hace es que es un sistema de regeneración celular desde nuestra microbiota, empieza a funcionar, y lo que hace es que por un lado, pues restaura con la microbiota, y por el otro, pues ¿qué crees? Trae y viene adicionado con colágeno hidrolizado de la mejor calidad, que sería como nuestra semilla plus de esta que estábamos platicando. ¿Qué es lo que sucede? Que te ayuda no solamente a que absorbas el colágeno hidrolizado con el que ya viene adicionado, sino que además te va a ayudar a absorber todos los nutrientes de lo que tú ya te comas diario para cuidarte. Vitaminas, y por supuesto estamos hablando también de comida normal. 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
1: Muy bien, claro, yo ya lo estoy probando.
2: Te debe ayudar para la digestión también.
0: Sí, por supuesto, inflamación, digestión, además, pues está avalado por la FDA, lo cual es súper importante, ¿no?, como recomendación, y pues te tomas dos cucharaditas en la mañana con tu agüita, te lo tomas, y vas a ver durante el día que te inflamas menos, regeneras tus células, empiezas a sentir que todo lo demás que te estés tomando, ¿no?, va a funcionar muchísimo mejor. ¿Por qué? Porque vas a tener, como quien dice, limpio tu intestino y listo con la flora que se necesita para que puedas descomponer los alimentos y sí se vaya al torrente sanguíneo,
1: claro,
0: y funcione, claro, bien, y se reestructuren tus células. 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
2: Ándale, me parece muy bien.
0: ¿Les parece perfecto?
2: Sobre todo los que padecemos de mala digestión.
0: Sí, por supuesto, mala digestión, y luego con cualquier cosita te inflamas. Pues, y fíjate que eso no lo sé, pero yo creo que por lo menos sí te sientes menos inflamado.
2: Y tienes bien el estómago, como que sí.
0: Sí, no. Bueno, sí bajas de peso seguro cuando vamos bien al baño, pero la cosa es que ahora vamos a deshacernos de lo que no sirve y nos vamos a quedar con lo que sí sirve.
2: Sí sirve, ándale. Eso está muy bien. Gracias.
0: Así que bueno, ya sabes.
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0: 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Así que bueno, encantada, y vamos a seguir investigando a ver qué más traemos por acá.
2: Gracias, Pam.
1: Gracias.
0: A ustedes.
2: Bueno, ¿qué les cuento? ¿Qué?
1: Pues más, tenemos la segunda.
2: Ana Paola, a mí me encanta Dana Paola, se me hace que es una niña súper talentosa. Ya se quitó el Paola, ya nada más es Dana, pero me cuesta trabajo decirle nada más Dana, pero bueno, Dana Paola, aparte de que es talentosa, guapa, y ahora va a hacer algo con Belinda, pero también dice que tuvo un encuentro con Becky G y que está sacando cosas que les van a encantar.
3: Que está sacando algo en YouTube, Max, que para todos sus verdaderos fans y todo,
2: sí.
3: ¿Cómo es su día a día? De repente, ¿qué es lo que hace? ¿Cómo está haciendo pues este nuevo álbum y todas las cosas? Entonces, como que los fans van a poder ver mucho más de cerca cómo es su día.
2: ¿Cómo trabaja Dana Paola? Entonces, miren lo que contó.
4: Dana arribó a la Ciudad de México y dijo lo contenta que se siente con su documental titulado Dana, tenemos que hablar. Además, dijo que su encuentro con Belinda fue algo muy mágico y por ende tienen proyectos juntas.
5: Es un contenido para YouTube, más que pues sí, es una serie. Es algo
6: ¿Quién
5: es que
6: querías compartir, Dana?
7: Se cayó.
8: Dejen pasar, por favor.
7: Se te cayó. Fue increíble a tu episodio.
5: Muchas gracias, muy contenta.
7: Agradecida con
5: sí, muy, siempre, con permiso.
7: ¡Mira!
9: ¿Tienes una pluma?
10: Ay, aquí.
9: ¿Cómo te llamas?
10: Alessia.
8: Tan agradecida con tu público, tu público infantil, que justamente quiere saber más de ti.
5: Siempre, siempre, siempre. Va a estar muy cool. Es un poquitito más acerca de cómo vivo mi día a día trabajando, creando este disco que ya viene la segunda parte, y trabajando muchísimo y compartiendo cosas muy lindas. Está muy, va a estar muy divertido, les va a gustar. El primero dura muy poquito porque... pero se viene más.
9: Esa colaboración con Belinda, que la gente abrazó y de alguna manera también les recordó a sus infancias.
5: ¿El qué?
9: Con Belinda.
5: Ay, sí, ahí viene nuestra canción también, es muy contenta, es la verdad. Ay, se les cayó un poquito.
9: Este, está, ay, sí, no este, vas a este reencuentro, este reencuentro, ¿cómo fue?
5: No, muy bonito, la verdad, muy contenta. Chicos, vengo directísimo a trabajar, entonces, pues nada, muchas gracias. Qué bueno que platicamos, ojalá.
9: ¿Cuándo viene?
5: Pronto también, pronto, pronto. Ahora sí, ya vienen cosas, voy a empezar a trabajar. Chicos, me
4: voy. Para Grupo Fórmula, Berenice Ortiz.
1: Sí, ahí está Dana.
2: Tiene buena voz.
1: Dio un pronóstico, a ver, hay que poner mucha atención aquí, Max. Dana dijo que México llega al quinto partido. Eso dijo ella, y hay varias personas que se dedican como a ser videntes y a leer las cartas, que aseguran que México va a llegar incluso a la semifinal. Yo creo que deberíamos hacer nuestra quiniela, Max, porque el partido...
2: Yo creo que no van a meter ni un gol.
1: Dos. En 9 días empieza el Mundial.
2: No, yo creo que no van a meter ni un gol.
3: Siempre hay muchas esperanzas y
2: siempre, que... ya merito, pues y nunca ganamos
3: siempre
2: nada.
3: Siempre nos quedamos como en el... pasamos octavos de final, nos quedamos en los cuartos y ya de ahí no,
2: ya,
3: pasamos,
2: no pasamos.
3: Porque hay que reconocer que sí, otros equipos de fútbol son superiores a la selección mexicana. Entonces,
2: sí, la verdad
1: que algo fuerte, Max. En la mañana vi que Aguirre, con todo el respeto a su carrera, había llevado a muchos por compromisos, que era de, oye, que este tiene compromiso. Porque
2: mira, Faitelson dijo, lo peor que le ha pasado al equipo es tener a Aguirre ahí. Eso lo dijo en un lunes, porque los lunes están en
1: tercer grado deportivo.
2: En tercer grado deportivo.
1: Mañana va a estar Marion Reims aquí, Max, en el programa, nuestra compañera de fórmula, para hablarnos de ese tipo de cosas.
2: Fútbol, porque yo, la verdad, yo ni le entiendo. Pero ya sé que somos maletas como pocos. Porque ya merito, y nunca ganamos nada.
1: Y la playera cuesta una fortuna, Max. No te quiero decir.
3: Sí.
1: Cuesta 3,000 y algo.
2: ¿Y los boletos qué tal?
1: La playera. Ah, no.
2: No, 3,000
1: y algo, y 2,000 y algo.
3: Ajá.
1: La playera más. ¿Nos compraremos la playera?
2: No, yo no.
1: O que nos la regale Flor Plata.
2: No. Mejor cómpratela pirata.
3: Que nos los mande el patrocinador.
2: No, hombre, en pirata creo que cuestan 300.
1: No, sí, 300 pesos, Max.
2: Sí, 300.
1: Pues para lo que la vas a usar.
2: Un
1: pues,
2: ratito.
3: Yo mejor.
2: ¿Y quién va a saber si es pirata o no?
1: No, sí están, bueno, sí. Ya ¿sí vi las nota? Originales y sí se nota.
2: Sí, se
1: sí
2: nota?
1: Porque trae esta textura. Acuérdate que es una mezcla entre Francia 98, que fue una playera icónica, que era de una marca que ya no existe, Ava Sport, era una casa, Ava era una de estas financieras de Monterrey, ¿sí? Pero esa es la playera donde México ha hecho uno de los mejores mundiales, que estaba el Matador Hernández, que le metió gol a Alemania, acuérdate, y el Cabrito Arellano, que falló el poste.
3: El Matador que siempre traía su cinta
1: Matador.
3: Aquí. Y aparte, lo peor de la playera es que hay en tres colores. Hay blanca, verde y negra. Entonces, imagínate.
2: La verde es la más
1: que
2: popular.
1: Nos mande el patrocinador tres.
3: Sí, sería.
1: No, cuatro,
3: bueno.
1: Cinco.
2: Oye, pero ¿sabes
3: qué? Aparte nos toca transmitir aquí el día del juego,
1: juego,
3: ¿no?
2: Sí.
3: Pues estaremos al pendiente.
2: Estaremos con playera.
1: Empieza a la una y nosotros salimos a la una. Sí, es entre semana, Max. Ah, pues después, los conciertos son martes.
2: No,
1: miércoles.
2: Es a la una y nosotros a la una ya
1: jueves,
2: terminamos.
1: Jueves de la otra
2: entonces
1: semana.
2: No nos tenemos que poner la
1: pero
3: sí, para la buena vibra, Max, para apoyar.
2: Ay,
3: porque
2: no.
3: Es la inauguración.
2: Mira, así vayas aquí. De rodilla Chalma, no van a ganar.
3: Ay, no, Max.
2: No ganan. No,
1: hay que ser positivos.
3: Hay que ser positivos,
2: no sé,
3: Max.
2: Por qué, ¿por qué no podemos tener un Pelé, un Ronaldo, un Messi? Ah, no. ¿Por qué?
3: Bueno, tuvimos un Cuauhtémoc Blanco.
2: Ay, no, no.
3: Un
2: no.
3: Hugo Sánchez,
2: no,
3: también,
2: bueno, Hugo Sánchez,
3: también.
1: No, espérate al siguiente
3: Chicharito
1: bloque.
3: Un Chicharito también.
2: Pero a ver, ¿qué? ¿Qué hicieron el Chicharito?
3: Bueno, se fueron a jugar a equipos extranjeros.
2: Ah, pero aquí en el equipo de aquí.
3: Pero nada. Pues es que no puedes uno nada más.
2: Pero en ningún lado les pagan lo que les pagan aquí.
3: Bueno.
2: Inútiles.
1: Hugo, Max, Hugo Sánchez
2: crees?
1: Márquez.
2: Les pagan más aquí. Vamos a corte.
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16: La presidenta Claudia Sheinbaum afirmó que hubo mucha provocación durante la movilización de la Coordinadora Nacional de Trabajadores de la Educación. Sin embargo, afirmó que no piensa que haya sido provocada por los maestros. El Gabinete de Seguridad informó sobre la detención de dos personas en posesión de 94 pasaportes apócrifos de nacionalidad mexicana y estadounidense en Nuevo Laredo, Tamaulipas. El decomiso se llevó a cabo a través de 6 cateos en diferentes inmuebles. Las fuertes lluvias registradas en el municipio de Huixquilucan, Estado de México, causaron la muerte de una trabajadora por ahogamiento. La mujer se encontraba en el lobby de un edificio ubicado en Hacienda de Las Palmas, en la zona de Interlomas. Informó Daniel Welbanks. 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

0: Ayer, el director Andrew Stanton y la productora Lindsay Collins de la película Toy Story 5 visitaron CDMX para presentar 45 minutos del filme y platicar acerca de la experiencia de seguir creciendo esta trama, que ahora tiene a Jesse como su personaje protagonista. En esta quinta entrega, una gran sorpresa espera a todos los fans de Bad Bunny, ya que el cantante se suma al metraje con el personaje de Pizza con Lentes. Lindsay, a pregunta expresa de Todo para la Mujer, habló de la incursión de Benito en la animación.
1: Durante la pandemia nos dimos cuenta que Bad Bunny hizo muchos videos usando los juguetes de Toy Story, así que pensamos, seguro es un fan, así que cuando realizamos el casting para una escena, dijimos, le podemos preguntar, lo peor que puede pasar es que diga que no, y si es fan, igual le interesa participar, así que le preguntamos, y su respuesta fue instantánea, absolutamente estoy dentro, es un sueño hecho realidad darle una voz a un personaje de Toy Story. Tuvimos unos cuantos meses desde que empezó a filmar y le pedimos que hiciera la voz en español, en inglés y luego las dos, y la verdad es que es una chispa y tuvimos mucha diversión en el estudio.
0: Andrew aseguró que después de más de 34 años involucrado en esta historia, le ha quedado claro que la fórmula es no forzar el relato, sino que fluya de manera natural.
2: Para mí, son 34 años trabajando en las películas de Toy Story, que empezó en el 92. Son muchos años entre cada película y la vida cambia, y entre cada periodo de 5 años la perspectiva cambia. La cultura se modifica, los niños crecen y continuamos viendo las cosas diferentes. No aceleramos las cosas, no planeamos la parte 2, la 3, la 4 y ahora la 5. Solo lo veíamos como una posibilidad y tras algunos años, de pronto llega una idea, y es lo suficientemente buena, pero no la aceleramos, no la planeamos y dejamos que las cosas sucedan muy natural, pero es una gran presión.
0: Desde el pasado 28 de mayo, Cinépolis tiene una preventa adelantada de los boletos para ser parte del estreno el próximo 17 de junio. Para Grupo Fórmula, Eddie Gutiérrez.
3: Hay que llevárselo. Bueno, pues ya estamos de regreso. 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
4: 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Gracias, gracias, Max, buen día.
3: Gracias. Está a ver, buenísimo. Cuéntame de Cuauhtémoc, que Max, se portó mal con los
5: ayer
3: niños.
5: Presentamos un video porque Cuauhtémoc Blanco hizo lo que ahora se llama un Héctor Ireta, un actor de doblaje que fue como grosero con un creador de contenido en una firma de autógrafos. Cuauhtémoc Blanco fue grosero con un niño que le pidió grabar un video. Estaban en una convivencia, le dijo, oye, vamos a grabar algo, y le puso cara. Bueno, el día de hoy sale otra fotografía, otro video de ese mismo lugar con otro niño que vamos a ver a continuación, porque Cuauhtémoc le pide que le firme su playera porque ama la América. Y vas a ver la cara de Cuauhtémoc Blanco, o sea,
6: no puede ser.
3: Le hizo fuchi.
5: Le hizo el fuchi. Eso es poco.
3: Lo pelució.
5: Sí. Vamos a ver el video.
3: Ay, qué grosero. Vamos
5: es a ver. Cuauhtémoc Blanco después de un partido.
6: Y qué mal, porque la imagen últimamente de Cuauhtémoc Blanco no está bien con todos estos escándalos que ha tenido, sí, de todas estas mujeres que lo han denunciado.
5: Mira, ahí está el video, Max. Le pide que lo está grabando su papá. Él dice que la foto. Y Cuauhtémoc así como de monta. Ese video, yo estaba cerca, justo vi que estaba él en una actitud un poco pues grosera, ¿sabes? Yo creo que cuando tú eres una figura pública con niños, mira, el otro video le pide grabar un video y le habla con groserías a un niño, que es un niño que sueña con verlo, que lo único que quiere es grabar un video. Y mira, ¿podemos escuchar este? Si tenemos audio de este video.
7: ¿Quieres
8: empezar,
7: cabrón?
8: ¿Ping? ¿Eh? ¿Ping?
7: ¿Qué?
8: Tienes que decir ping pong.
7: ¿Ping pong? Ya.
8: ¿Mejor jugador que has visto?
7: El mejor, Antonio Nego Santos.
8: ¿Qué equipo es tu favorito?
7: De América.
8: ¿Cuál es tu predicción para el partido de mañana?
7: ¿De quién?
8: De ustedes.
7: Esperemos ganar.
8: Ok.
5: Ahí está, bueno, pues el video dice todo. Creo que como figura pública y como una imagen de niños, pues no puedes tratar así a los niños, Max.
3: Claro.
5: Porque este tema nos entra en el debate de, le pasó a Gael García, lo grabaron y Gael como que no le gustó, pero estamos hablando de un adulto. Le pasó a este chavo Héctor Ireta, que es el actor de doblaje, sucedió lo mismo. Es como que la gente lo tomó a mal decir, oye, no es que no te conozca, es que para su video necesitas tener tu nombre. Y ahora Cuauhtémoc con este niño que le está pidiendo la foto como su ídolo y así como de...
6: Sí, te doy la foto por compromiso. Pero es lo que te decía, la imagen de Cuauhtémoc últimamente no está nada bien. Y
3: está,
6: yo creo que
3: bien fatal.
6: Está fatal. Y aparte, si él quiere seguir en esta carrera política, la simpatía es una de las principales
3: cosas que él no conoce.
6: Que no tiene en estos momentos. Tiene. Porque no está teniendo esa simpatía con los niños, esa cercanía con su público, con el pueblo, que además paga su sueldo de los impuestos que genera. Entonces, pues la verdad es que terrible para Cuauhtémoc Blanco,
3: mala onda.
6: Debería ser más empático con los
3: sobre todo
6: los
3: con
6: niños.
3: Los niños, que para ellos es como lo máximo.
6: El ídolo.
3: Pues sí.
5: O sea, que se te caiga un ídolo onda. Que nos ha pasado a todos y es como de, híjole, te da algo porque siempre sigues la carrera de alguien, entonces es complicado.
3: Sobre
5: no entiendo cómo
3: niños.
5: Galilea vivió tanto tiempo ahí, Max.
3: Ay, qué horror.
5: Siendo como ella es dicharachera y eso.
6: Y caso contrario, que de pronto otros futbolistas con más nombre, con más
3: son más amables.
6: Con los niños, o sea, sí, de verdad es que deberían
3: primero
6: de aprender.
3: Los niños. Sí. Bueno, ¿y qué les íbamos a contar? Que a Madonna se le salió una boobie.
5: Sí.
6: Ay, Jesús.
5: Sí, se le escapó, sí, Max.
3: A ver, ¿tenemos la foto? No la tenemos. Bueno, el caso es que
5: ahí está, miren, un videíto, está grabando ella, está como grabando Happy Pride.
3: Y de repente no se fija y se le sale una boobie.
5: Sí, es que anda muy escotada, Max, con un vestido muy escotado, ¿sí?
3: Y se le salió la boobie.
5: Ahora, Madonna, para su edad, Max, hacer esos videos.
3: Sí.
5: Está muy bien, pero sí creo que ella es muy usada.
3: Para su edad, pero está guapa.
6: Déjenla, déjenla. Claro. Ella es la
3: ya nos vamos. Gracias, Liz. Gracias, Ernesto.
6: Gracias, linda tarde.
3: A todos ustedes un beso y nos vemos aquí mañana, si Dios quiere. Gracias.

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1: Estas son las Stevie Bites con Stevie de TV. Pedro Almodóvar regresa con Amarga Navidad, probablemente una de sus películas más personales. La historia sigue a Elsa, una mujer destruida por la muerte de su madre, mientras un director en crisis creativa llamado Raúl comienza a convertir el dolor de quienes lo rodean en material para una película. Almodóvar mezcla realidad, memoria y ficción hasta que ya no sabes qué parte pertenece a la vida y cuál al cine. Todo esto con su famosa paleta de colores. Es protagonizada por Bárbara Lini, Milena Smith y el argentino Leonardo Sbaraglia, quien nos comparte cómo es trabajar en el universo de Almodóvar.
2: Haber trabajado, como en mi caso, en dos películas con él ya es un gran privilegio y me siento muy afortunado de eso y muy agradecido.
1: Amarga Navidad ya está disponible en los cines de todo el país. Estas fueron las Stevie Bites con Steve de TV.
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2: Así que aquí vamos.
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5: Muy buenas tardes, tenga usted muy buenas tardes. Y sí, claro, es la 1:00, pero en punto tiempo del Centro de México. Usted puede ajustar su reloj y...
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5: Muy buenas tardes, tenga usted muy buenas tardes. Y sí, claro, es la 1:00, pero en punto tiempo del Centro de México. Usted puede ajustar su reloj. Y yo soy Joaquín López Dóriga, transmitiendo para usted con mucho gusto, como todos los días, en vivo. En vivo desde la Ciudad de México para toda la República Mexicana a través de 97, sí, estamos transmitiendo como todos los días a través de 97 estaciones de radio en todo el país y en otras 30 estaciones de radio más en Estados Unidos para nuestros paisanos.
6: A quienes les enviamos besos y abrazos en California, Arizona, Texas, Nueva York, Illinois, Georgia, Utah, Kansas, Oklahoma, Carolina del Norte y del Sur, Tennessee, Oregon, Colorado y Florida. Y en Telefórmula Estados Unidos a través de las cadenas Xfinity Latino y Latino View.
5: También estamos en YouTube, en radioformula.mx, en lopezdoriga.com y en Instagram. Y también en YouTube, y también en Telefórmula.
6: En Telefórmula estamos en Easy Canal 121, Sky Canal 157 y 1157, Total Play Canal 161, Mega Cable Canal 153 y en Dish nos encuentra en el 354.
5: ¿Y de quién es santo, Laura? Laura Pérez Cineros, me da mucho gusto saludarte como todos los días. ¿Y de quién es santo este martes y 2 de junio?
6: ¿Cómo estás, querido Joaquín? Muy buenas tardes. Hoy estamos festejando a Marcelino, Erasmo, Silvio y Alcibiades.
5: Bueno, de todos modos.
6: Muchas felicidades.
5: Bueno, hoy es santo de Marcelino Bernal, es cumpleaños de Rosa Adriana Ojeda de Casados, querida Adriana, esposa de René Casados, de Tere Mora, de Pablo Carrillo, César Yáñez, es tu cumple, felicidades a ti también, Pablo, un abrazo, de mi querido doctor Emilio Alarcón, les mando un abrazo. Y si todo eso es hoy, Laura, nos quiere decir de quién va a ser santo mañana, ya miércoles y 3 de junio.
6: Claro que sí, Joaquín, con todo gusto. Mañana vamos a festejar a Isaac y a Oliva. Muchas felicidades.
5: Pues muchas felicidades. Y esto es algo de lo más importante que ha ocurrido y que está ocurriendo hoy en México y en el resto del mundo. Con mucho que es muchísimo de todo lo que usted leerá y escuchará mañana. Y vamos, muchísimo de todo lo que usted leerá, escuchará y verá esta tarde, esta noche. Vamos, en el correr de las próximas horas. Anoche el embajador de Estados Unidos envió un tuit pidiéndole a la presidenta Sheinbaum que no mezclaran combate a la inseguridad con la política. Esta mañana la presidenta le respondió. Israel Alave.
7: Así es, Joaquín, y muy buenas tardes. La presidenta de México, Claudia Sheinbaum, le dijo al embajador de los Estados Unidos en México, Ron Johnson, que respete los asuntos de la política interior de nuestro país. Y le recuerdo además, Joaquín, que la labor de un diplomático es la coordinación y la colaboración, pero de la relación bilateral, y no opinar de temas que solamente le competen a los mexicanos. Y adelante, Joaquín, y por supuesto el detalle más adelante.
5: Gracias. Mientras tanto, en Washington, ¿qué dijo Marco Rubio, Francisco Villalobos?
8: El secretario de Estado Marco Rubio afirma de que los cárteles mexicanos están utilizando drones en contra de sus enemigos y de que los Estados Unidos se debe preparar para que los enemigos del Estado también intenten utilizarlo en contra de los intereses norteamericanos y también en territorio nacional. Los espantosos detalles en un instante, Joaquín.
5: Gracias, David Galván. Mientras tanto, aquí.
9: Así es, Joaquín. Buenas tardes. El día de hoy se dio un importante golpe al crimen organizado con la detención en Mazatlán de Gabriel Nicolás M., alias El Gavito, presunto integrante y líder regional al sur del estado de la fracción de los Chapitos del Cártel de Sinaloa. También se le señala como hombre cercano a Iván Archibaldo Guzmán. En breve, te platico la información.
5: Gracias. Y voy contigo, Marcos Morales, Fórmula Michoacán. ¿De qué se trata?
10: Joaquín, buenas tardes. En esta ocasión, para informarte que esta mañana en rueda de prensa, el fiscal de Michoacán, Carlos Torres Piña, informó que fueron detenidos un exagente de la propia fiscalía y un policía de Guardia Civil, ambos se encargaban de filtrar información al crimen organizado acerca del avance de las investigaciones sobre el homicidio de Carlos Manso. En breve los detalles.
5: Menuda organización. Y voy contigo, Rocío Galván. ¿Qué pasó con el túnel Fórmula Tijuana?
11: Hola, Joaquín, te saludo y te informo que tres datos importantes sobre el narcotúnel localizado en Tijuana y San Diego fueron dados a conocer ayer por la Fiscalía del Sur de California. Uno, la investigación estaba desde diciembre. Dos, hay cuatro detenidos, dos mexicanos y dos estadounidenses. Y tres, se había traficado al menos una tonelada de cocaína equivalente a $45 millones. Los detalles te los platico más adelante.
5: Así el túnel. Y voy contigo, Irán Salas, Fórmula Chiapas. ¿Qué dicen los obispos?
12: Joaquín, los obispos de Chiapas lanzaron un llamado a las autoridades para poner fin a la violencia que prevalece en esta entidad del país. Señalaron como inaceptable que cientos de familias hayan tenido que huir de sus comunidades para proteger sus vidas. Además, los obispos de San Cristóbal, Tuxtla y Tapachula convocaron a la sociedad a participar en esta construcción de la paz. Los detalles, Joaquín, más adelante.
5: Gracias, Jenny Valencia. La piratería, dijeron que la iban a acabar. Es imposible, te escucho.
13: Te informo, Joaquín, que la Canaco Ciudad de México alertó que la venta de clones y piratería durante el Mundial traerá un impacto económico sobre marcas registradas y comercio legal superior a los $400 millones, afectando la recaudación de impuestos como el IVA en más de $64 millones. El reporte.
5: La piratería incontenible. Mire, cuando yo fui a China a cubrir los Juegos Olímpicos, fue el 2008, China, que es ahí, hay réplicas de todo. No había una sola camiseta, pluma, llavero, balón, nada, ni una muestra, ni un rastro de piratería. Los chinos pudieron, aquí no. No, porque puede más quién, las organizaciones criminales, que el gobierno. Ahí está el caso en la Ciudad de México. Lisbeth Hernández, mientras tanto, la coordinadora de lo suyo.
14: Muy buenas tardes, Joaquín. Es el segundo día de movilizaciones por parte de la CENTE en la Ciudad de México. El día de hoy bloquean Paseo de la Reforma. En este momento nos encontramos en la Torre del Caballito, que es el primer punto que está cerrado a la circulación. Sin embargo, los cierres viales se extienden a lo largo de esta importante calidad, llegando hasta la Estela de Luz. Todos los detalles en unos minutos.
5: Gracias. Lo que no puedo entender, no sé si usted ayúdeme a comprender, por favor, ¿cómo es que un grupo pueda bloquear impunemente lo que quiera de la Ciudad de México y todos los días que quieran, llevan días bloqueando lo que es el Paseo de la Reforma y no pase nada? A eso sí que no se acerquen, no se atrevan a acercarse ahí al Zócalo, porque entonces sí. Pero pueden bloquear impunemente el Paseo de la Reforma, el cruce de Insurgentes y Reforma, y no el gobierno ausente. Y los ciudadanos, estamos pintados, jefa de gobierno, no tiene la autoridad para impedir no la libre manifestación de las ideas, sino los bloqueos que afecta a millones, sí, ya a millones de ciudadanos de esta capital. ¿No hay nada que hacer? Por lo visto no. Y sí hay que hacer, pero no quieren. Y no se trata de reprimir, como dicen ustedes, no. No es represión o libertinaje. Esa nunca ha sido la opción. Hay una opción a la que está obligada por ley, que es justamente el cumplimiento de la ley. Pero la ley se la pasan por el arco del metro. En el resto del mundo, Laura.
6: Gracias, Joaquín. Liberan a periodistas mexicanos detenidos hace 2 meses en Sudáfrica por volar un dron. Llega mañana. Se trata del reportero deportivo Julio Ibáñez y su camarógrafo Daniel García. Desaprueba ese fraude del presidente Petro. El órgano electoral de Colombia confirma la segunda vuelta para el 21 de junio. El presidente Lula dice que el secretario Marco Rubio es enemigo mortal de Cuba y demás países de la región. Estados Unidos mantendrá sanciones a Irán si desbloquea o no el estrecho de Hormuz. Lanza Rusia el mayor ataque letal contra Ucrania, 656 drones y 73 misiles. Israel y Líbano reanudan en Washington diálogo de paz ante la insistencia de Trump. Reconoce Canadá debilidad económica y que entró en recesión técnica en el primer semestre del año. Por otra parte, el Papa León XIV nombró a la mexicana María Montserrat Alvarado como prefecta del Dicasterio para la Comunicación del Vaticano. Es una de las oficinas más influyentes en la estructura de la Santa Sede. Joaquín.
5: Gracias, y me están informando también que las figuras que había del Mundial, miren cómo, nos, para quien nos siguen en redes y en Telefórmula, las arrancaron los de la coordinadora. ¿Por qué? Pues porque les da la gana, porque pueden hacer eso y más, pueden hacer lo que les dé la gana, menos una cosa, entrar al Zócalo. Mira, ahí en la total impunidad, encapuchados, cubiertos, ahí arrancando las figuras del Mundial. Y esto en la total impunidad. Repito, jefa de gobierno Clara Brugada, no se trata de reprimir, no, se trata de impedir esta anarquía, esta violencia, porque esta es una expresión de violencia, esta vandalización de la Ciudad de México. Mientras tanto sigue cerrado todo 5 de mayo. ¿Por qué? Y Madero. Porque no, es suyo. Es suyo. No es de los ciudadanos. Es de ellos. Aquí es cuando me dicen, la aplicación de la soberanía, pues en este momento no hay ninguna aplicación de la soberanía, ni en 5 de mayo ni en Madero. ¿Por qué? Porque ahí no manda, no, ahí no rige el Estado, ni las leyes. O sea, no hay soberanía, el Estado no ejerce la soberanía sobre esas dos vías. Bueno, en las finanzas en este momento el dólar interbancario se está cotizando en 17.39. Luego me estás diciendo, no te enojes porque están expresando sus libres ideas y ejerciendo sus derechos constitucionales. Una cosa es la libre expresión de las ideas, y otra cosa es la violencia y la vandalización. Eso lo saben muy bien ellos, que están impunes, y eso lo sabe también la autoridad, que está ausente. Le decía, el interbancario se vende en el mundo en 17.39, en ventanillas aquí está en 17.94, en los bancos en 18.03, en 18 pesos con 3 centavos, hay un euro en el mundo 1.17, aquí un euro se vende en 21 pesos 48 centavos, y le recuerdo que mañana hay estreno de la serie María José Más López Dóriga, Mi Vida, y que en esta tarde, de martes 2 de junio de este año de 2026, le voy a tener a usted todo esto.
6: Esto más, mucho más, hoy aquí con López Dóriga. Le recuerdo, siga a Joaquín en todas sus redes, aquí en Grupo Fórmula, y estamos más que listos porque damos poder a tu voz.
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0: Bueno, hoy vamos a tener música de Stevie Wonder, pero en fin, después del mensaje del domingo de la presidenta Sheinbaum, respondió ayer por la tarde el embajador de Estados Unidos en México, Ron Johnson, en un tuit muy breve, pero muy claro, diciéndole a la presidenta: la lucha contra los cárteles debería unirnos, no dividirnos. La gente a ambos lados de nuestra frontera quiere vivir segura y en paz. Merecen libertad de la intimidación, la corrupción y el miedo que infligen los cárteles. Cada momento dedicado a convertir este desafío compartido, cada momento de convertir
1: la política mexicana. Y le recordó Joaquín que la labor de un diplomático es la coordinación y la colaboración, pero en la relación bilateral, y no opinar de los asuntos que solamente le competen a los mexicanos. Y esta fue su respuesta.
2: Lo digo respetuosamente, pues recordar que es importante que los embajadores se queden en el tema de la coordinación y la colaboración. Los embajadores tienen que ser respetuosos de los asuntos políticos internos de los países. Nuestro embajador en Estados Unidos, en Francia, nuestra embajadora, en cualquier lugar del mundo, Australia, India, pues no opinan sobre los asuntos políticos de los países. Lo digo respetuosamente, pues recordar que es importante que los embajadores se queden en el tema de la coordinación y la colaboración. Los embajadores tienen que ser respetuosos de los asuntos políticos internos de los países. Nuestro embajador en Estados Unidos, en Francia, nuestra embajadora, en cualquier lugar del mundo, Australia, India, pues no opinan sobre los asuntos políticos de los países, porque nuestra Constitución establece claramente la autodeterminación de los pueblos y el respeto, la no intervención. Entonces hay que recordar también, pues, que es importante que el embajador, pues, se quede en el tema bilateral y que respete los asuntos internos de nuestro país, porque los asuntos de México le corresponden a las y a los mexicanos.
1: Allí está, Joaquín, la respuesta por parte de la titular del Ejecutivo a la representante de la administración de Donald Trump en nuestro país: que se quede en los temas que le competen en la coordinación y colaboración de la relación bilateral, y que no opine de los temas que solamente le competen a los mexicanos. Por ello, Joaquín, tal y como lo hiciera el pasado domingo a los pies del Monumento a la Revolución, reiteró su llamado a todos los mexicanos a salir a las calles para defender con la palabra, con la información, la soberanía nacional.
2: Pues aprovecho para seguir haciendo esta invitación. A todos nos corresponde entender lo que estamos viviendo, tener buena relación con Estados Unidos, pero pidiendo siempre el respeto a nuestra soberanía. Y eso es un asunto no solo de la presidenta, es un asunto de todas y de todos los mexicanos.
1: Ahí está, Joaquín, la defensa de la soberanía es un asunto que compete a todos los mexicanos. Las palabras de la presidenta Sheinbaum Pardo, quien hoy, al ser cuestionada respecto a estos actos vandálicos, las movilizaciones que llevan a cabo en la capital de nuestro país los maestros de la Coordinadora Nacional de Trabajadores de la Educación, dijo que continúa el diálogo en la Secretaría de Gobernación y también con la Secretaría de Educación. Y respecto a estos actos vandálicos que se han realizado, pues, ayer y hoy todavía, Joaquín, dijo la presidenta Sheinbaum Pardo, pues, que hubo muchos infiltrados.
2: Ayer yo pienso que hubo mucha provocación, la verdad no creo que sean maestros quienes generaron la provocación, pero bueno, hay diálogo, que es muy importante.
1: Hay diálogo que es muy importante, las palabras de la presidenta de la República, quien hablando, Joaquín, de temas educativos, hoy dijo que le ha girado instrucciones a las autoridades educativas de nuestro país a que abran el debate nacional, principalmente con los padres de familia, respecto a la utilización de los teléfonos celulares y sobre todo de las redes sociales en las escuelas de nuestro país. Dijo que este es un tema que se debe de atender porque los niños, las próximas generaciones, no pueden pasarse el día jugando justamente con estos teléfonos inteligentes o tabletas, y esta fue su postura.
2: Y que se abra la discusión en el país. Ya van a decir que quiero censurar. No, no es censura. Es algo que todas las madres y padres de familia deberíamos tener en cuenta. Y ahora lo digo porque tengo amigas, amigos, hijas, hijos, nietos. Bueno, que nos, desde muy bebés se les da la pantalla.
1: Allí está, Joaquín, la preocupación por parte de la titular del Ejecutivo respecto a la utilización, pues en exceso, de los teléfonos celulares por parte de las niñas y los niños de nuestro país. El reporte por el momento, Joaquín, con las imágenes de Jorge Aguilar, aquí desde Palacio Nacional.
0: Gracias, gracias, gracias, Israel, ahí en Palacio Nacional. Mientras tanto, Francisco Villalobos, terminando, casi en forma simultánea que terminara la mañanera, Marco Rubio, el secretario de Estado, comparecía ante el Congreso allá en Estados Unidos, y de lo pues más destacable que hay es la advertencia que hace de nuevo del riesgo de que los cárteles mexicanos ataquen Estados Unidos o bienes de Estados Unidos con sus drones. Francisco Villalobos, Fórmula Estados Unidos.
3: Sí, Joaquín, es un tema, es una amenaza que es latente, no solamente lo dijo Marco Rubio ante el Senado de los Estados Unidos el día de hoy, pero que también la Copa Mundial, en su organización a 10 días de que comience la misma, ha dado un enfoque muy enfático, muy concentrado sobre el tema de los drones. Por eso te lo cuento del otro lado de lo que vamos, de lo que te voy a contar ahorita. Con efecto, Marco Rubio, entre una audiencia entre el Senado de los Estados Unidos, indica que los cárteles mexicanos han tenido una guerra entre ellos mismos, utilizando drones como armas aéreas para destruirse sus intereses, sus propiedades, y también, obviamente, la droga que ellos están tratando de producir para vender eventualmente con Estados Unidos. Y advirtió lo siguiente en lo que vamos a escuchar ahorita.
4: Los cárteles mexicanos están utilizando drones contra sí mismos. Deberíamos imaginar que en algún momento podrían usarlos contra nuestros intereses.
3: ¿Te acuerdas, Joaquín, que hubo un problema en el aeropuerto del Paso, Texas, que cerró el espacio aéreo porque el ejército de Estados Unidos estaba haciendo ejercicios con armas antidrones? ¿Te acuerdas? ¿Lo fue hace como un par de meses?
0: Pues sí, sí.
3: Precisamente lo que te indico, ellos están muy preocupados por el tema precisamente de que estos drones vayan a ser utilizados por estos cárteles, y no solamente los cárteles, organizaciones terroristas, qué sé yo, como han descubierto que la guerra de Ucrania ha dado a la luz pública lo eficaz, lo barato y lo mortal que son estas armas, estos drones, y no los drones que compras en una tienda por $50. Estamos hablando de unos mini aviones que pueden cargar de droga y, por supuesto, también bombas suficientemente fuertes como para causar fuerte destrucción y muerte. Y es lo que tiene muchísimo miedo el gobierno de los Estados Unidos, tratar de enfatizar de alguna manera sus defensas en contra de esto. Y eso también, insisto, incluye en la Copa Mundial, no solamente en los estadios, en los hoteles de concentración y también en los campos donde van a estar entrenando los participantes, los 1,250 jugadores que participarán en esta Copa Mundial que empieza dentro de 10 días, compañero.
0: Bien, gracias, gracias, Francisco Villalobos. Yo voy a unos anuncios. Después de los anuncios, la coordinadora también vandaliza en Chilpancingo. Yo le recuerdo que el orden de la Ciudad de México y el uso de la policía depende, es uso exclusivo, decisión exclusiva, responsabilidad legal exclusiva de la jefa de gobierno. Así de claro, como lo decía hace un momento. Y son los grandes ausentes en este conflicto. Le decía que después de los anuncios vamos, también está vandalizando la coordinadora en Chilpancingo, también en la impunidad. Este también es un asunto ahora del caso del gobierno de Guerrero. Voy a hablar con la diputada federal de Morena, y ministra en retiro, y el secretario de Gobernación, Olga Sánchez Cordero. Tenemos el tema, bueno, muchos con ellos. En 9 días se inaugura el Mundial, de pasado mañana en 8, y hoy, la mesa de hoy, vea usted la alineación. Marion Reimers, David Faitelson, John Sutcliffe y Rafa Puente Suárez. Continuamos.
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1: Con equipamiento de alta especialidad en hospitales del país, sistemas automatizados de consulta, además de intercomunicación vía internet y los avances en el expediente electrónico único, el gobierno de México avanza en la implementación del Sistema Universal de Salud, destacó la presidenta Sheinbaum.
2: El objetivo es que todas y todos los mexicanos tengan un expediente clínico digital para que cuando se vaya al centro de salud ya se conozca el nombre, cuándo nació, las enfermedades que tiene, cuántas veces ha sido atendido, qué medicamentos utiliza, y eso nos va a facilitar mucho la integración de los servicios de salud. No solo se trata de que haya atención gratuita, sino que sea la mejor atención. Entonces se está haciendo una compra única de todos los equipos que requieren los hospitales, los equipos más modernos que hay en el mundo.
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0: Bueno, pues ahora le aprecio mucho a la diputada Olga Sánchez Cordero, quien tengo el privilegio de conocer hace muchos años, ministra en retiro de la Corte, toda una vida judicial, exsecretaria de Gobernación, exsenadora de la República, actual diputada de Morena. Y gracias por venir, Olga.
1: No, gracias a ti por invitarme. No. Y por esta gran oportunidad. Para mí es un honor y un gusto estar aquí.
0: No, al contrario, a nosotros nos distingues que estés aquí. A ver, Olga, con toda tu formación jurídica, ¿qué opinas de la reforma a la reforma o mini reforma o ajuste que le acaban de hacer a lo que se dio en llamar la reforma judicial?
1: Bueno, mira, primero yo no estuve de acuerdo en la reforma judicial al principio porque tenía yo muchas reservas, y esas reservas, como tú bien sabes, no fueron ni
0: las
1: siquiera discutidas.
0: ¿Las expresaste ahí en la Cámara?
1: Las expresé en la Cámara, no fueron discutidas, las expresé en comisiones. Pero no fueron discutidas, entonces pues yo no pude votar, la verdad, hasta tuve un problema de salud para votar esta reforma. Pero la reforma, como tú la estás llamando, o el ajuste, el fortalecimiento de la reforma anterior, el ajuste, pues nosotros presentamos una iniciativa, la presentó Alfonso Ramírez Cuellar, la presenté yo, Javier.
0: Aquí la detalló él.
1: Javier Corral y además.

0: más también algunas otras diputadas, Mariana Benítez, el propio Julio César Moreno, y de senadores algunos otros. Y ahí planteábamos nosotros lo que en nuestro parecer podría, digamos, mejorar o ajustar la reforma anterior. Por ejemplo, la integración de la Corte la considerábamos con 5 ministros de carrera judicial, mínimo 5 años en los tribunales, mínimo 5 años, creo que no sé si quedó 7 o 5, pero varios años, y también, obviamente, 4 ministros externos, porque siempre es conveniente, mi querido Joaquín, en un órgano colegiado de esta magnitud, tener, por ejemplo, académicos que aporten ciertas visiones distintas, o ciertos litigantes también, o servidores públicos, pero mayoritariamente ministros de carrera, y estas otras 4 personas, pues digamos que aportaran también sus experiencias profesionales. Eso era uno de los grandes temas. Otro era también respetar un tanto la carrera judicial, porque exigíamos que los candidatos a ser electos tuvieran cuando menos 4 años de carrera judicial en los tribunales, para que no fuera la improvisación, sí, sí. Cuando menos tuvieran una visión, una certificación de la escuela judicial, que no es lo mismo que el examen, que también se proponía. Va a haber un nosotros proponíamos un examen que quedó, pero la certificación judicial, y esa certificación judicial que consistiría en el desempeño en los tribunales de este candidato y de sus conocimientos también. Proponíamos un solo comité, no los 3 comités. Proponíamos que este comité fuera integrado, sí, por los 3 poderes de la Unión, de acuerdo, pero un solo comité. Ahora estamos con 3 comités, los 3 comités que siempre que estuvieron en la anterior, pero con un comité coordinador. O sea, creo que la verdad era más sencillo,
1: claro,
0: un solo comité que un comité coordinador para homologar los requisitos y las evaluaciones. Y bueno, siendo esto así, teníamos algunos candados, en fin, una visión un poquito más, ¿qué te puedo decir?, de refuerzo a la no improvisación, a una carrera, en fin, y sobre todo tener jueces que no lleguen nada más a la función, como están llegando muchos y que están renunciando. Muchos están renunciando, Joaquín, o algunos, no sé cuántos, pero algunos están renunciando porque el trabajo es mucho, porque la responsabilidad también es enorme, porque tienen que tener conocimientos, porque tienen que conocer la función jurisdiccional, y algunos pues de plano están diciendo, saben que muchas gracias, fui electo, pero ya me retiro, ¿no? No queremos que eso siga sucediendo, y queremos tener de verdad un poder judicial mejorado o un poder judicial que responda a las necesidades de los justiciables, sobre todo.
1: Sí. Ahora, esta...
0: No pasó.
1: No, yo dije...
0: No pasó.
1: No, pues es que está muy bien elaborada y es muy, muy lógica y necesaria, por eso no pasó. Ahora, esta iniciativa que sacó en la madrugada Ricardo Monreal, que hasta donde yo sé no estaba prevista, no sé si ustedes la conocían.
0: No.
1: De la injerencia extranjera.
0: No, esa sí la conocíamos porque la que no conocíamos era de la prórroga de los magistrados.
1: Esa.
0: De la injerencia sí, porque incluso la tratamos y la resolvimos en el pleno de la Comisión de Puntos Constitucionales. Entonces, esa sí la conocíamos. Yo di mi opinión respecto a eso de injerencia y también dije, yo no puedo votar esto, voy a votar en abstención, porque me parece que es una norma abierta.
1: Sí.
0: Y como norma abierta, Joaquín, en mi experiencia de intérprete constitucional desde hace 21 años, que fue lo que yo estuve en la Corte, yo te puedo decir que el juzgador tiene que hacer un esfuerzo adicional para, digamos, rellenar o complementar las hipótesis normativas o los supuestos normativos que pueden entrar dentro de esa norma. Entonces, digamos, no hay un... A ver, se violenta uno de los principios fundamentales del derecho electoral, la certeza. el principio de certeza. Imagínate, tú que eres maravillosamente reconocido periodista, que tú reproduzcas aquí en tu programa una nota del New York Times, del Washington Post, de CNN, de Fox News.
1: Del País.
0: Del País. Y que vengas aquí y digas, bueno, New York Times, esto, dicen esto de este candidato. O es la opinión, o es esta columna de los antecedentes de este candidato, o vete tú a saber cualquier cantidad de artículos que salgan en el extranjero o en las televisoras. Muy bien, ¿eso es injerencia? ¿Hasta qué grado va a determinar una elección?
1: Y otra cosa más, Olga, no hay ley secundaria.
0: No hay tampoco ley secundaria.
1: Entonces queda el arbitrio del Tribunal Electoral del Poder Judicial de la Federación, al que además le dieron su premio. Ese también se lo sacaron de la manga.
0: Eso fue al alba ya, en la madrugada.
1: Sí.
0: O sea, esa sí no la teníamos considerada, esa sí no la conocíamos.
1: Es decir, han estado 4 años, luego les dieron 2 más a 6. Ahora con la prórroga de la elección al 28, otro más. Y ahora pueden sumar 18 años.
0: Sí, porque además en el 18, en el 28,
1: sí,
0: pueden ellos concursar,
1: sí,
0: para ser electos nuevamente.
1: Entonces, esto sí es, yo creo que todo lo que se había dicho de la Suprema Corte, aquí lo contradicen, porque se suman a todas las críticas que hizo Morena a las formas de la Suprema Corte.
0: Pero adicionalmente, creo, y te lo comento aquí, la presidenta, nuestra presidenta, había estado en contra de la reelección.
1: Sí.
0: Tan necesario que reformamos la Constitución para que no hubiera reelección en diputados, en senadores, en
1: alcaldías.
0: En alcaldías, etcétera. Entonces, bueno, ese era el espíritu. Entonces, ¿cómo vienen ahora a presentarnos una reforma que, en mi opinión también, va en contra de todo el espíritu de la propia presidenta en sus iniciativas de no reelección? Eso para mí fue también un tanto extraño, porque dije, bueno, a ver, ella está proponiendo la no reelección, ahora tenemos que también estos magistrados pueden finalmente ser nuevamente o tener la oportunidad de ser electos. Y el propio Alfonso Ramírez Cuellar, no sé si viste tú su intervención.
1: Sí, y aquí lo estuvo dos veces.
0: En el pleno. Bueno, dijo, esto no puede ser. Pero además se sumaron 22.
1: Sí, 22 abstenciones.
0: 22 abstenciones. Y la realidad es que si tú, por cuatro votos, sí, se logró la mayoría
1: calificada.
0: Por cuatro. Pero yo creo que no por cuatro, por tres. Y te voy a decir por qué. Porque, porque si se hubieran venido, sí, estos dos, entonces por uno. O sea, si tres se vienen de este lado, por un voto.
1: Así es.
0: O sea, realmente muy justa la votación. Muy justa la votación.
1: Después de la reforma judicial original del Senado, donde tuvieron que hicieron la chicanada de pasar del PAN a Yunes a Morena para reunir el voto 86, esta es la más, no quiero decir cerrada, es la más discutida e incluso rechazada.
0: Mira, si 22 de nuestra bancada, 22,
1: sí,
0: dijeron no puede ser esto, pues quiere decir que, a pesar de que pues ahí se dijo es que es una iniciativa que viene de la presidencia, primero, pues, ¿quién iba a saber si venía de la presidencia o no? Pues si nos la presentan en la madrugada.
1: Sí, y no se sabe, porque se planteó como una iniciativa personal. Déjame poner unos anuncios y sigo con la diputada Olga Sánchez Cordero.
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11: El tejón es un mamífero carnívoro. En su mayoría, los tejones son solitarios. Tienen múltiples madrigueras y cada una la usan para un propósito diferente. Una para dormir y otra para almacenar alimentos, por ejemplo. Tienen rayas blancas desde su hocico hasta la mitad de su espalda y prefieren vivir en zonas abiertas como pastizales, áreas generalmente buenas para excavar.
12: Fórmula Deportes. La selección mexicana de fútbol continúa trabajando en el centro de alto rendimiento de cara a lo que será su último partido de preparación ante Serbia, este jueves en el estadio Nemesio Díez. Sudáfrica llegó al aeropuerto internacional Felipe Ángeles para de ahí trasladarse a Pachuca, Hidalgo, donde fue recibido al son de mariachi en su hotel de concentración. Los Bafana Bafana, primer rival de México en el Mundial, atenderán a los medios de comunicación mañana miércoles. El día de mañana Japón estará arribando a la ciudad de Monterrey, Nuevo León, donde comenzará su concentración con el objetivo de adaptarse a las altas temperaturas de la ciudad norteña. Japón debuta ante Países Bajos el 14 de junio en Arlington y será el 20 de junio cuando enfrente a Túnez en Monterrey. Soy José Luis Cuevas y en Grupo Fórmula somos locales. Estamos a 9 días del Mundial.
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0: Bien, entonces, esto ya no tiene marcha atrás.
1: No, pues ya es una reforma constitucional y yo te quiero decir una cosa, yo me he sumado mucho a las posiciones de Alfonso Ramírez Cuellar, sí, tanto en la iniciativa que presentamos como en esta intervención que tuvo en el Pleno de la Cámara, porque es una gente congruente y es una gente sensible.
0: Sí.
1: Y es una gente cercana a la presidenta.
0: Sin
1: Entonces
0: duda.
1: Yo creo que, pues a mí me da, y lo estimo de verdad con... Tengo mucho afecto por él y creo que él es congruente con lo que dice y congruente con lo que hace. Entonces, por eso me he estado sumando mucho a sus posicionamientos. Ahora, en el otro tema que me estabas preguntando hace un momento sobre el sistema de nulidad de las elecciones, si me permites.
0: Sí, claro.
1: Imagínate, mi querido Joaquín, nulidad es una sanción brutal. O sea, es una resolución que impacta terriblemente al elector, a su derecho humano a ir a votar, para empezar.
0: Y a elegir.
1: Y a elegir, por supuesto. Afecta al candidato o a los candidatos. Afecta también, pues, a todo el proceso electoral, al INE, a todo. Sí, realmente es un tema muy delicado, la nulidad. Y efectivamente... El artículo 41 establece que la ley, o consigna, que la ley va a establecer el sistema de nulidades. Y tenía tres supuestos.
0: A ver.
1: El primer supuesto que tiene la Constitución es que se excedan en los gastos de campaña.
0: Sí.
1: Eso es medible, totalmente medible.
0: Sí.
1: No hay tema porque es medible. Que se compre o adquiera cobertura informática.
0: Que también es medible.
1: Que también es medible. El tercero, que es un poco más complicado, pero que también está sujeto a obviamente investigación, que es que se reciban o utilicen recursos de procedencia ilícita o recursos públicos en las campañas. Obviamente, como dicen los americanos, siga el dinero, ¿no?
0: Sí.
1: Y tú, si sigues el dinero, pues vas a ver el origen, necesariamente. Entonces, esto, si bien... Tiene que haber una investigación de por medio, tiene que haber una seguimiento al dinero, pero también puede ser realmente un tema de nulidad. Obviamente, y así lo establece la Constitución, cuando dichas violaciones se acrediten de manera objetiva y material, ¿cierto? Y se presumirá que las violaciones son determinantes. Aquí entra el factor determinancia, que es tan importante en materia electoral. La determinancia es si efectivamente todo esto, todo el cúmulo de pruebas, de evidencias, etcétera, fue determinante para el resultado de la elección. Y cuando la diferencia, así establece, entre la votación obtenida entre el primero y el segundo lugar sea menor al 5%. Obviamente esto da origen a que se convoque a una elección extraordinaria, necesariamente. Entonces, por eso es que te digo que la nulidad es muy delicada.
0: Es la mayor sanción que hay en el mundo electoral. ¿No?
1: Es la mayor sanción que hay en el mundo electoral. Obviamente hay conductas que pueden tipificar delitos electorales, etcétera, pero en el proceso electoral es la mayor de las sanciones. Entonces, ¿qué se nos proponía? Se nos proponía que exista intervención de individuos, organizaciones, gobiernos extranjeros con la intención de influir en las preferencias o en los resultados electorales. Yo te puedo decir que se discutió durante muchísimas horas este inciso D de esta fracción quinta, pero resulta que 5 minutos antes de votar, el señor coordinador nos presenta una alternativa distinta, y es en esta alternativa que yo no me había dado cuenta ni estudiado esta otra alternativa, se acreditan actos de intervención, ya le quitan individuos, organizaciones o gobiernos, actos de intervención o injerencia extranjera que influyan en los resultados electorales, o que está como un principio de determinancia, ¿no? Nada más resultados, ya no que influyan en las preferencias. De todas maneras, no está resuelto el tema de la norma abierta, injerencias ¿Qué se entiende por injerencias? ¿Cuál es el contenido? Cuando una norma es abierta es porque no establece con precisión el contenido y los alcances de la norma. Entonces, aquí pues no hay ni contenido ni alcances. ¿Qué es intervención extranjera o qué es injerencia extranjera que influye en los resultados electorales? Entonces, sigue con esto. Había un segundo párrafo que no se agregó aquí, en donde se decía y se establecía que la ley determinará, ahora sí, las hipótesis o los supuestos normativos de esto. Pero no está. Entonces, nos quedamos con esto y nos quedamos con, pues, una, digamos, reserva de ley, que tampoco lo dice aquí claramente, que haya reserva de ley para que entonces la ley secundaria pudiera regular.
0: Pero es que no hay.
1: Pero tampoco hay ley. O sea, ni hay reserva aquí, ni tampoco hay ley. Entonces, creo que es un tema, pues como la sanción es tan trascendente, es un tema que debería de estar clarísimo dentro de la Constitución, como las tres incisos anteriores,
0: sí,
1: que eran muy medibles, y que el último, si no bien no es medible, cuando menos sí se conoce el origen de los recursos, ya sea públicos o ya sea de ilícitos. Pero aquí, la verdad, es que todavía yo me quedé con esa apertura, esa norma abierta, esta norma en, prácticamente en blanco, es decir, no te dice qué exactamente.
0: ¿Qué vas a hacer tú entonces?
1: No, yo ya dice.
0: Sí, ya.
1: Yo ya voté, fui la única, ahí sí, en esta, fui la única que voté en
0: abstención. ¿Tu relación con Monreal cómo es?
1: Bueno, es mi coordinador, lo respeto, le tengo afecto, pero pues estamos teniendo visiones diferenciadas, eso es objetivo, ¿no?
0: Eso no te afecta a ti como diputada de la bancada de Morena, porque también es tu coordinador.
1: Es mi coordinador, pero déjame decirte algo. Yo, y ya se lo había dicho desde hace ya tiempo, le dije, mira, Ricardo, yo me retiro en el 27, esto ya es una decisión tomada, terminando la legislatura, y por muchas razones, entre otras, mi querido Joaquín, porque tú y yo, ese año es un año muy importante para nosotros,
0: sí,
1: porque cumplimos 80 años.
0: Así es, el año que viene.
1: Aunque te estoy ventaneando aquí con
0: no,
1: tus 80.
0: No, yo siempre he dicho mi edad, 79.
1: Sí. Bueno, ¿no? Entonces.
0: Pero yo no me voy a retirar, ¿eh?
1: Bueno, pero yo no sé qué voy a hacer, porque ya soy vicepresidenta del INAP y seguramente me dedicaré a dar conferencias y me dedicaré también a un tema estrictamente académico. Pero por eso te digo, pero ya me había decidido desde hacía tiempo a que esta era mi última función, ya sea pública o en mi notaría, pues tengo la oportunidad de regresar también, no sé si lo vaya yo a hacer, pero de todas maneras sí me quiero dedicar más a la academia.
0: Bien. Pues gracias, querida Olga.
1: Gracias a ti.
0: Nos seguiremos viendo como siempre desde hace tantos años.
1: Uf, hace muchos años. Mucho hemos caminado, como dice la canción, este camino al andar.
0: Y lo que falta de caminar, ¿eh?
1: Y lo que falta de caminar.
0: Entonces, bueno, es Olga Sánchez. Gracias. Cordero, diputada y un gran personaje, y te aprecio mucho que hayas aceptado venir hoy.
1: No, gracias por la oportunidad.
0: Y sabes el afecto que te quiero desde hace, repito, tantos y tantos años. Voy a unos anuncios. Ahora la coordinadora extiende el vandalismo en Paseo de la Reforma y le vuelve a preguntar al gobierno de Clara Brugada. A ver, jefa de gobierno, ¿hasta dónde? Y repito, no es un llamado a la represión, no manipulen, ¿eh? Porque ya nos están engañando con una cosa, no nos engañen con la otra. No es la represión, es la aplicación de la ley. Porque usted lo deja entre el vandalismo, que es la impunidad, o la represión. Falso dilema. Falso dilema. En medio está la aplicación de la ley, que es lo que no hacen. Continuamos.
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21: Los videojuegos pueden mejorar la coordinación entre el ojo y la mano y aumentar la capacidad de tomar decisiones rápidas.
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21: El planeta Venus gira en dirección opuesta a la mayoría de los planetas del sistema solar.
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21: Las abejas pueden detectar cambios en la humedad y la temperatura de sus colmenas.
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0: Bueno, en un momento le voy a enseñar una foto donde reaparece López Obrador. Luego se las enseño y le voy a decir por qué, en qué condiciones, porque volvió a romper su palabra, que era un ejercicio común. Primero le tengo a usted más información con Laura Pérez Cisneros.
1: Gracias, Joaquín. La presidenta Sheinbaum pide al embajador de Estados Unidos que respete los asuntos internos de México. El secretario de Estado, Marco Rubio, advierte en el Senado norteamericano del riesgo de que cárteles mexicanos utilicen drones contra intereses estadounidenses. Detienen a jefe regional del cártel de Sinaloa y compadre de Iván Archibaldo Guzmán, hijo del Chapo. Cae en Michoacán oficial de la Guardia Civil y un exagente de la Fiscalía por el asesinato del alcalde de Uruapan, Carlos Mann. México propone a Estados Unidos y Canadá extender el T-MEC por 16 años. El Papa León se designa a la mexicana Montserrat Alvarado como nueva prefecta de comunicación. Es la primera laica al frente de un dicasterio vaticano. Joaquín.
0: Bueno, pues aquí está lo que ha reaparecido López Obrador. Ahí está. ¿Con quién? Con Andy. ¿Y qué dice? Andy, porque la subió él, dice: soy hijo de quienes aman y lucharon por el pueblo. O sea, comenzó su campaña electoral violando los tiempos electorales, porque esto es un acto adelantado de campaña. Él ya dijo que va a ser candidato de Morena por el sexto distrito de Tabasco, que tiene su eje en centros donde está Villahermosa, y ya lo empujó Adán Augusto López Hernández, quien dice que va a ganar caminando. Yo recuerdo, y le voy a recordar a usted, cuando dijo López Obrador que solo reaparecería en tres circunstancias: si atentaran contra la democracia, para defender a la presidenta Sheinbaum si hubiera un intento de golpe de Estado, o si fuera objeto de acoso político, y para defender la soberanía nacional si un país extranjero vulnerara la independencia de México. ¿Qué tiene que ver la candidatura de su hijo con estas tres condiciones? Nada, cero, no tiene nada que ver, pero es de nuevo López Obrador rompiendo su palabra o los despojos de su palabra. Continuamos.
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9: La empresa china Meng Xiaoji lanzó PetiChat, un collar basado en inteligencia artificial que interpreta ladridos y maullidos para que nuestras mascotas nos hablen directamente al smartphone. PetiChat funciona a través de micrófonos de alta sensibilidad y sensores de movimiento que interpretan el sonido de ladrido o maullido, así como la intensidad, el tono y el contexto físico de nuestras mascotas. Fue desarrollado sobre el modelo de lenguaje Quen de Alibaba Cloud, que destaca, entre otras cosas, por su capacidad de razonamiento lógico. Fue entrenado con 1.5 millones de muestras de audio de mascotas y ofrece traducciones basadas en datos reales sobre el comportamiento animal con una precisión contextual del 94.6%. Pesa 27 gramos, se coloca en la correa de la mascota y envía las vocalizaciones a una aplicación móvil en la que se presenta la traducción en frases en español en tan solo 1.2 segundos. Informó Aide Rivera. 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

0: tema. Pues miren nada más la alineación de hoy. ¿Sí? Mario Reimers, John Sofklis, Rafa Puente Suárez y en un momento se agrega David Faitelson. No, pues si quieren les dejo este espacio para ustedes, ¿no?
1: ¡Nunca, nunca!
0: Querida Marion, ¿cómo estás? Buenas tardes. John, me da mucho gusto, una alegría verte, querido Rafa, otra vez. Y cuenta, a ver, pon tema, Marion. Se me cortó Marion.
2: Bueno, primero que nada, en tu alineación, Joaquín, quedas perfecto de 9. De acuerdo a las características de la mesa, tú de 9.
0: Y perfecto. Ver, siempre me ha gustado saber, porque luego los oigo decir a los cronistas, está jugando de 9 y yo no sé bien lo que es un 9, pero luego dicen, no, está jugando de 9.5, o sea, entiendo una vez y media menos. ¿Qué es el 9, Rafa?
2: No, el 9 es el eje de ataque. Ah. O sea, siempre ha sido por excelencia el goleador. O sea, se han modificado tácticamente muchos esquemas, pero bueno, pues el 9 es el goleador que siempre se distinguió en los equipos con el número 9, el centro delantero. No se han alterado las numeraciones y bueno, puede aparecer como centro delantero otro número, pero en el fútbol se identifica el 9, estará de acuerdo John, Mario y David cuando se conecte, pues que el 9 es el goleador.
3: El que mete los goles.
0: Claro. Mario, tú eres la 9 aquí.
1: No, hombre, ojalá, mi querido David. Mira, mi querido Joaquín, yo con ponerme ahí donde no haga daño, como sucede luego cuando uno juega en la talacha o en la reta, que te van retrocediendo la posición así en donde puedas estar flotando y simplemente no hacer ningún daño, pero yo te agradezco el título. Tú siempre vas a ser nuestro número 9, no me queda ninguna duda, querido Joaquín.
2: Bueno, y tú la reina, Mario.
0: A ver, díganme, hoy, pasado mañana en 8 empieza el Mundial. Sí, de este jueves en 8 ya estamos, será 11. ¿Qué es lo que más te preocupa, Marion?
1: Uy, querido Joaquín, muchas cosas. En México me preocupa, obviamente, el tema de la infraestructura y que va a ser un mundial que no va a ser para todo mundo. Es un mundial que yo percibo el ánimo general con mucha desilusión. Creo que las personas sentían que iban a estar más cercanas de esta competencia. No se pueden ni acercar al estadio. Y bueno, eso es un nivel de preocupación. El otro es que considero que esto puede causarle un daño reputacional muy importante al fútbol institucionalizado, es decir, las personas están hartas de los tejes y manejes de la FIFA, y creo que eso, si bien es el deporte más popular del mundo y no creo que la gente deje de jugar fútbol, sí genera un daño reputacional muy importante, en donde yo siento que la FIFA estiró su liga de más y que quizás después del mundial esto le vaya a costar muy caro.
0: Bien, John, ¿qué te preocupa?
3: Bueno, yo diría que lo primero, este es el mundial que le dieron a los americanos por FIFA Gate, para parar todo el tema de las investigaciones, les acabaron dando el mundial. Me preocupa del lado del 11 del Vasco, que aunque le regresó la garra, el coraje, la intensidad, la identidad de mexicano, pues eso va a llegar hasta cierto punto. A final de cuentas, el talento, cuando no producimos jugadores y llega un momento que te enfrentas a Argentina, Brasil, Colombia, cualquier equipo europeo, pues ellos juegan cada semana en los equipos top y nosotros, nuestras únicas figuras que tenemos ahorita del deporte a nivel mundial, uno es un Fórmula 1 como el Checo y el otro es el Canelo de boxeador.
2: Y no, el Isaac tema, del Toro.
3: Isaac del Toro.
1: Y Isaac otra, del Toro.
3: Que es increíble que a 9 días... sigue el tema del Estadio Azteca Banorte, las demandas de los palcos, de la gente que tiene plateas, no dicen que este miércoles van a recibir los boletos. Joaquín, y te pongo un caso práctico que nadie me ha dado la respuesta. Los que tienen palcos les dijeron, si pagas $15,000 o $10,000 por partido, te doy comida y bebida en tu palco. ¿Okay? No han recibido sus boletos. Y muy pocos lo pagaron. Pero ¿qué pasa si mañana, con todo esto de la demanda, deciden vender cervezas en $30 en los palcos? El que pagó $15,000 le regresa sus $15,000 para que compre una cerveza de $30. Ese tipo de detalles que dices, ¿qué está pasando, no? Y tristemente, a veces el reflejo de México, ¿no? El reflejo de que pues, el aeropuerto está a medias, está porque tiene que estar. Yo acabo de llegar y están arrestando a los de Uber que vayan a recoger público, el pasaje. Sí, veo tantas cosas que digo, a 9 días del Mundial, no parece un Mundial, Joaquín. Yo recuerdo en el 86, a los 17 años, había una festividad, porque a final de cuentas es el Mundial de Estados Unidos. Le aventó unos huesitos a Canadá y nos aventó unos huesitos a nosotros.
0: Pero es una gran oportunidad. ¿Qué te preocupa, Rafa?
2: Bueno, por supuesto, por encima de todo, me preocupa la participación del equipo mexicano. O sea, creo que es la representación del país en materia de fútbol. Y no es un equipo debidamente conjuntado, no es un equipo que cumpla con una armonía, no es un equipo que destaque en algunas figuras, como sí las hay en la gran mayoría de las selecciones. Entonces me preocupa eso y naturalmente me agrego al comentario de Marion y de John en el sentido de que la problemática que encierra el país de cara a un evento que no ha despertado, pero ni lejos el interés que despertó en las anteriores ediciones, que México fue el anfitrión, 1970-1986. Aquí es algo compartido, es poca y pobre la participación que va a tener no solo México en exposición como selección, sino como país anfitrión de una Copa del Mundo. Bien dijo John, pues la verdad los huesitos o las migajas que te dan en una Copa del Mundo, que me parece para lo que México ha representado históricamente, sin ser una potencia en materia de fútbol, pero en organización, en disposición, en entrega, en respuesta del público, yo creo que es francamente muy pobre lo que se le ha ofrecido.
0: Ahora, del otro lado, empiezo contigo, David, ¿qué es lo que te anima del Mundial?
4: Hola, Joaquín, ¿cómo estás? Y saludos también para todos los compañeros y para Marion Reines, también un abrazo. Mira, Joaquín, a mí realmente el Mundial me llama la atención porque es un evento que va a atraer la atención del mundo. Se calcula que podrían existir el jueves de la próxima semana más de 6 mil millones de telespectadores. Estamos hablando de un poquito más de la mitad del planeta viendo el Estadio Azteca, el Estadio Ciudad de México, la Ciudad de México. Y bueno, siempre es una oportunidad, el Mundial de Fútbol, Joaquín, los Juegos Olímpicos, siempre son una oportunidad para mostrar las bondades de un país, que estoy seguro que tenemos muchísimas, obviamente. Pero en lo que sí me parece que exageramos es cuando decimos que apenas nos dieron 13 partidos. La realidad es que no estamos listos para hacer más juegos. Nuestra infraestructura se ha quedado muy atrasada. Tenemos únicamente 3 estadios que son de la iniciativa privada. Los 3 estadios, uno entregado por Amaury Vergara, el otro por Emilio Azcárraga, el otro por la gente de FEMSA de Monterrey, que son los que aportan los estadios. El resto tiene que ser aportado por el gobierno. Pero tampoco veo que exista un gran legado social a partir del Mundial de Fútbol. Es decir, no veo los avances que lo que tendría que dejar un Mundial en ciudades como México, como Guadalajara, como Monterrey. No lo hay. No hay un beneficio, un legado que aporte a la comunidad y que deja este Campeonato Mundial de Fútbol. Así que yo creo que tenemos los partidos que nos corresponde, porque para mí México no está preparado ni está plenamente preparado para recibir un Campeonato Mundial de Fútbol. Lo va a hacer bien, porque generalmente somos buenos anfitriones, pero no veo al país en condiciones de hacer un Campeonato Mundial de Fútbol.
0: Es que el debo apuntar esto, el gobierno se desentendió del Mundial. Desde 1997, hace 9 años, se sabía que el 11 de junio de 2026 se iba a inaugurar en México el Mundial de Fútbol. Hoy están con las obras sin terminar. Pero a ver, Mario, dame una esperanza. ¿Qué, dame una esperanza del Mundial, algo que digas, esto me gusta, porque yo tengo muchas cosas que sí me gustan y tengo muchas críticas, ¿sabes qué? A la acción o a la inacción del gobierno, de las autoridades federales y locales, que ha sido suplido por la acción, por ejemplo, de Emilio Azcárraga, que ha sacado de su bolsillo para arreglar el Estadio Azteca. Con gobierno, sí, como sacó a Mauri allá en Guadalajara y como sacó el grupo en Monterrey. Pero dime algo que te dé esperanza del Mundial, porque para mí tiene una parte de alegría, sobre todo si
1: siempre
0: lo va
1: a tiene a una parte de alegría. Sí. Siempre tiene una parte de alegría, Joaquín. Yo creo que, a ver, podemos evitar la contradicción, podemos tener un pensamiento crítico y podemos estar en contra de muchas cosas que este mundial simboliza y cómo se ha manejado desde distintas áreas, desde la FIFA, desde el gobierno, no únicamente el de México, el de Estados Unidos también, el tema de que haya 48 selecciones y que para muchos esto minimice el nivel competitivo de la competencia. Pero a mí hay una cosa que me encanta siempre y que es el sentido de comunidad, que es salir a la calle ese 11 de junio, aunque todo sea un desastre, y a las 11 de la mañana ir a tomarnos un café o ir a pasear y ver a la persona que está limpiando la banqueta, al del PAN que te va a saludar, a la gente de tu barrio y poder ilusionarnos por un momentito pensando que quizás esta vez a México sí se le va a hacer. Y yo creo que eso es algo que no nos pueden robar, porque el fútbol tiene el sentido de comunidad y depende de eso y depende de lo que nosotros hagamos con él, porque hemos, creo que, caído en la falacia de pensar que el fútbol es la FIFA y la FIFA es el fútbol. No les pertenece. El fútbol es lo que nosotros hagamos con él. Y yo creo que este llamado a tener una audiencia mucho más crítica, a tener un público que, por ejemplo, exhorta a la fiscal de Nueva York, Nueva Jersey, también al fiscal de California, a entablar una demanda en contra de la FIFA por la venta de los boletos, a público que tiene un pensamiento crítico pero que aún así disfruta el fútbol, eso es algo que a mí me da mucha esperanza.
0: John, ¿qué te anima? Dime algo que te anime del Mundial.
3: Tiene que haber. Me anima porque quiero mucho a mi país, soy mexicano, aunque también soy americano, en que se vea un México diferente. Nos urge que alguien en Egipto, en la India, en China, vea qué padre está México, que es una manera, lo vivo mucho con la NFL, de vender nuestro México, nuestra cultura, nuestra comida, el que tenga un impacto económico importante, que le urge a la Ciudad de México. La Ciudad de México, con los hechos en Jalisco, le afectó mucho al turismo. Esa parte me llena de ilusión. También creo que al tener 48 equipos, ahora que llegó Sudáfrica, ellos sí tienen menos jugadores que nosotros en Europa, o tienen uno. Entonces, creo que México va a dar un primer paso, creo que va a haber una fiesta. Tristemente se ha vuelto muy caro esto. Es el primer mundial que FIFA permite la reventa, el estilo NFL, aunque le llamen precios dinámicos. Por eso en Estados Unidos están las demandas. A ver, vendiste zona 1 y ¿por qué está hasta arriba el boleto? Eso es algo que también es otro punto aquí. El que de repente compres para la inauguración zona 1 y resulta que es hasta arriba en una cabecera y todavía lo consideran zona 1, ¿no? Me ilusiona que este equipo... Se fueron las divas, los que no querían estar, el Vasco trajo fuerza, trajo ímpetu, trajo ganas. No sé si nos va a alcanzar el talento. Y algo también importante, lo que ha hecho Emilio de traer el Mundial, siguiendo los pasos de su abuelo, de su papá, porque esto es un evento de la iniciativa privada. Sí. Que la autoridad se está subiendo como pudo, parchando lo que pudo. Tiene Pero razón. Este es un evento que trajo la iniciativa privada a México.
0: Es más, yo le pongo en
3: importante lo que ha hecho Emilio de traer el Mundial, siguiendo los pasos de su abuelo, de su papá, porque esto es un evento de la iniciativa privada. Sí. Que la autoridad se está subiendo como pudo, parchando lo que pudo. Tiene Pero razón. Este es un evento que trajo la iniciativa privada a México.
0: Es más, yo le pongo en
3: importante lo que ha hecho Emilio.
2: Y Joaquín, pero la alegría, la verdad, se va a manifestar, sí, en la medida que arranque el Mundial, sí, que se cumpla la primera fase, que va a ser de un nivel futbolístico bastante, bastante bajo, y en la medida que vaya avanzando, siempre la alegría o la ilusión va a ir acompañada de poder ver las potencias que sí vienen, como es España, como es Portugal, como es Francia, como es Brasil, como es Argentina, por ese temperamento que distingue a los argentinos y la mentalidad competitiva. Y alguna que otra sorpresa ya se dio en el Mundial de Qatar, la sorpresa de Marruecos. No es difícil que en este se presente, porque después de separar a los que verdaderamente son los candidatos al título, creo que está bastante emparejado, pero yo sí contemplaría que un poco a la baja. Y de lo demás, pues la gente, en la medida que arranque el Mundial, se irá involucrando, no va a tener tanto la participación del aficionado mexicano, por lo que hablaban de los boletos, porque verdaderamente están muy caros, y también ya es meterse en un terreno que a lo mejor no compete, ¿no? Lo que comentaba yo, que es muy cierto de los palcos y de las plateas, pero pues muy mal negociado desde el minuto uno, porque todos ellos son propietarios, tienen un título de propiedad, creo que está bastante emparejado, pero yo sí contemplaría que un poco a la baja. Y de lo demás, pues la gente, en la medida que arranque el Mundial, se irá involucrando, no va a tener tanto la participación del aficionado mexicano, por lo que hablaban de los boletos, porque verdaderamente están muy caros, y también ya es meterse en un terreno que a lo mejor no compete, ¿no? Lo que comentaba yo, que es muy cierto de los palcos y de las plateas, pero pues muy mal negociado desde el minuto uno, porque todos ellos son propietarios, tienen un título de propiedad que no tienen por qué no respetárselos.
0: Ahora, David, yo creo que la alegría se va a ir sintiendo si es que la selección mexicana, como yo deseo, como yo creo que todos deseamos, empieza a ganar.
4: Sí, totalmente, Joaquín. Mira, yo creo que hay una recompensa en cuanto a memoria que es invaluable y que nos tocó a todos. A mí, yo era un adolescente en el Mundial de 86, aunque ya trabajaba en esto, realmente vi como un país y una ciudad como México, que había conocido la destrucción algunos meses antes. Hay una recompensa en cuanto a memoria que es invaluable y que nos tocó a todos. A mí, yo era un adolescente en el Mundial de 86, aunque ya trabajaba en esto, realmente vi como un
5: en la cancha que tiene una idea, que tiene compromiso, que tiene disciplina, y bueno, al momento en que ruede el balón, se olvidan los problemas de que si no están bacheadas las calles, de que si hay tráfico, de que si el baño no está terminado, de que si esto y lo otro. Rueda el balón y las ilusiones también ruedan con la gente alrededor de la selección mexicana. Entonces, pues yo también espero que el fútbol pueda entregar alegrías al mexicano hasta donde pueda, ¿no? Sin eso, no tenemos el Mundial. Pero estoy seguro que Javier Aguirre.
0: Ahora, Marion, yo creo que les recordaba, bueno, ustedes no estuvieron ahí, Rafa, a lo mejor tú sí, pero de chaval, que en el 70 serán 16 equipos, y eran cuatro sedes: Ciudad de México, uh-huh, Guadalajara, Monterrey y Toluca, que la...
2: Puebla.
0: Así es.
2: Con
4: Puebla, ¿no? También.
0: Sí. Pero estamos hablando de 16 equipos.
3: Sí, sí.
0: Hoy son 48, lo que yo creo que le abre la oportunidad a México, porque no sé si me estoy yo pasando de algo o no, o me estoy quedando corto, sobre todo cuando soy ante ustedes cuatro, que de lo que le saben es esto, y yo soy medio villamelón completo. Es que yo veo como en este Mundial como que hay una primera división y una segunda división,
3: sí, sí,
0: Mario.
3: Sí. Claro. Vas a ver un touchdown y un gol de campo en algunos partidos.
0: Sí. A ver, John, sí hay una, vamos a ver, una primera y una segunda en este entre estos 48 equipos, ¿no?
3: Sí, por eso creo que México tiene más opciones de avanzar, ¿no? Entonces, el cuarto, quinto partido, por ahí veo a México. Y fíjate, de lo que sea David, ese es buen punto. La gente está ávido de figuras. Yo estuve en Los Ángeles, la vi también el sábado, y el único seleccionado que conecta con la tribuna es Memo Ochoa, y yo no creo que Memo Ochoa va a ser titular. La gente está ávida de gritar, y hay dos tipos de gritos. Si las cosas no salen bien, yo sé que Mikel está muy ocupado y preocupado con lo del grito, Tal es que en Puebla pusieron un hueco como para hacer una sanción, entre comillas, sí, que FIFA le hacía a la selección, que fue más como mediáticamente decir, estamos trabajando en ello. Pero el otro lado, la gente gritaba, el Chucky Lozano, el Chucky ya no está porque agredió a su técnico. Pero hay, esa gente quiere gritarle a quién, ¿a quién le van a gritar? No, porque creo que hay esa necesidad de desahogarse, claro, y hoy no hay figuras, no hay Cuauhtémoc. La gente está ávida de gritar. Y hay dos tipos de gritos. Si las cosas no salen bien, yo sé que Mikel está muy ocupado y como para hacer una sanción, entre comillas, sí, que FIFA le hacía a la selección, que fue más como mediáticamente decir, estamos trabajando en ello. Pero el otro lado, la gente gritaba, el Chucky Lozano, el Chucky ya no está porque agredió a su técnico. Pero hay, esa gente quiere gritarle a quién, ¿a quién le van a gritar? No, porque creo que hay esa necesidad de desahogarse. Claro.

0: entró un alto comisionado, nombraron un entrenador primero, luego cambiaron al entrenador, echaron al alto comisionado, y al final del día no se hicieron las transformaciones que necesita este fútbol para producir más y mejor materia prima, que es finalmente lo que te va a poder acercar a las grandes potencias del juego. No ha habido ningún cambio en estos últimos 3 años y 7 meses después de aquel partido contra Arabia Saudita en Lusail. No ha habido absolutamente nada. Y entonces uno dice, bueno, el fútbol mexicano sí va a desperdiciar, de alguna manera, la oportunidad que tú dices preciada de jugar en casa. Todo hace indicar que México para mí está entre las 16 mejores selecciones del mundo. Puede estar entre las 16 mejores selecciones del mundo, es el sitio que le corresponde. Pero con una tarde, el fútbol mexicano espera eso, una tarde de pronto con, no sé, con la altitud, con la contaminación, con el clima, con el aliento de la gente. México le puede ganar ese quinto partido a Inglaterra, lo cual hoy luce muy lejano, y de pronto se metería entre las 8 mejores selecciones del mundo.
1: Bueno, pues.
0: Sitio donde estoy seguro hoy, convencido, no pertenecemos. Pero, dada la condición que tenemos de local, pues algunos creen que ese camino es factible. Yo lo veo poco posible, pero bueno, si México llega estar entre las 16 mejores selecciones del mundo, es el sitio que le corresponde. Pero con una tarde, el fútbol mexicano espera eso, una tarde de pronto con, no sé, con la altitud, con la contaminación, con el clima, con el aliento de la gente, México le puede ganar ese quinto partido a Inglaterra, lo cual hoy luce muy lejano, y de pronto se metería entre las 8 mejores selecciones del mundo.
1: Bueno, pues.
0: Sitio donde estoy seguro hoy, convencido, no pertenecemos. Pero, dada la condición que tenemos de local, pues algunos creen que ese camino es factible. Yo lo veo poco posible, pero bueno, si México llega entre las 8 mejores selecciones del mundo, habrá sido prácticamente un milagro.
1: No, nos vamos al ángel.
2: David, ¿sabes cómo se consigue eso? No con altura, no con calor. Pues ya lo intentó México en las dos opciones que
0: Es
2: tuvo
0: verdad,
2: siendo
0: tiene
2: local.
0: razón, Rafa.
2: Una
0: Tiene
2: fue en
0: razón.
2: Monterrey, con un calor extraordinario, extenuante, contra Alemania, y la altura de Toluca para enfrentar a Italia. Yo creo que lo de México sería buen fútbol, y lamentablemente el buen fútbol no se consigue con una concentración de un mes, interrumpiendo la participación de jugadores que están en competencia en la final del torneo y alterando un poco el tema de la decisión, cuál va a ser la lista definitiva. Se consigue jugando al fútbol, la gente va a estar metida, va a apoyar, pero si México no hace un fútbol que supere un poco el nivel que se muestra en el torneo regular, y ojo que hay cantidad de extranjeros, pues la verdad es que es muy difícil que se consiga algo.
1: Bueno, pues oigan, no saben la alegría que me dan. Ya saben cómo está la productora aquí a través de esto de hablando del corte, que ya tenía que ir el corte hace cuánto tiempo. Yo les aprecio mucho y seguiremos hablando a lo largo de este mundial. Marion, querida, John, Rafa, querido, te mando un abrazo también, ¿sí? Y bueno, sí. Gracias, querido David, y pues nos vemos pasado mañana y aquí seguiremos los días que puedan, desde donde puedan, y yo feliz porque estamos hablando de algo que en un momento determinado va a ser lo que más le importa a la gente. Porque
0: No, y además, Joaquín,
1: durante
0: algo
1: el mundial,
0: fundamental.
1: yo he visto a lo largo de los mundiales que me ha tocado cubrir, les decía, desde hace 56 años, así lo digo, en el 70, que la gente durante el mundial, todo lo demás, que no sea el mundial de fútbol, le vale madre.
0: Claro.
1: Todo,
0: No.
1: todo, absolutamente todo.
0: De
3: Y vas a ver
0: acuerdo. Oye,
3: cómo van a
0: Joaquín,
3: ser
0: y
3: los
0: más.
3: mexicanos que viven en Estados Unidos los que van a estar en el
0: No, de
3: Azteca, los
0: acuerdo.
3: que
0: Y
3: tienen lana
0: más
3: para comprar boletos.
0: en un país tan dividido como el nuestro, el
1: Sí.
0: fútbol es capaz de unirlo.
1: Es un punto central ese. Gracias, los quiero, los respeto, los admiro y se los agradezco otra vez, querida Marion, David, Ion, Rafa.
4: Hacer.
1: Gracias. Hasta el
3: Gracias.
1: jueves.
0: Hasta luego.
3: Gracias, Joaquín.
0: Gracias,
3: Hasta
0: Joaquín.
3: luego.
2: Gracias, Joaquín.
1: Y aquí con los atentos saludos, ponga su corte, por favor.
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0: Voy contigo, Leopoldo Gómez, el tormentón de anoche, venga.
1: Así es, Joaquín, la intensa lluvia y la granizada que azotó el poniente del Valle de México la noche de ayer dejó un saldo trágico de una persona fallecida por ahogamiento en la zona residencial de Interlomas. Pues se derribaron varios vehículos, quedaron atrapados. Hasta esta mañana, Joaquín, las autoridades municipales informaron que se llevan a cabo las labores de limpieza, reportaron que el nivel de agua había descendido y están llevando a cabo un censo. El protocolo de protección civil por lluvias se mantiene activo, Joaquín, ante el pronóstico de fuertes precipitaciones pluviales para esta tarde noche.
0: Así
1: Joaquín.
0: Es, gracias, Leopoldo Zegel, esta noche alerta, tormentones en la Ciudad de México, dice el gobierno capitalino que atendió al 100% todos los casos. Eso es inexacto por ser elegante. Si no, tendría que decir que eso es falso. Continuamos.
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9: El equipo legal del narcotraficante Joaquín El Chapo Guzmán envió una carta de su defendido a la Corte Federal del Distrito Este de Nueva York para solicitar su extradición a México. El delincuente argumentó que fue declarado culpable sin pruebas directas en su contra. La dirigente nacional de Morena, Ariadna Montiel, aseguró que el liderazgo de la presidenta Claudia Sheinbaum se ha consolidado como un referente político y ético para países de izquierda a nivel internacional. El Papa León XIV nombró a la mexicana María Montserrat Alvarado como responsable del Departamento de Comunicación del Vaticano. La decisión se convierte en el primer nombramiento de una mujer laica para un cargo de alto nivel de la Iglesia Católica. Informó Daniel Wellbanks. 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
0: Y aquí tengo la Gaceta de la UNAM, que dirige el periodista Juan Pablo Becerra Costa. La portada, Mes del Orgullo, traducir el conocimiento en derechos. El eje temático de este año, ¿dónde han estado y dónde están hoy las personas LGBTQ+ en la UNAM? Y una gran foto de la portada, Da también a conocer un acuerdo que establece que el campus de la UNAM en el centro histórico de la Ciudad de México. Bueno, pues si el ajolote es ahora el símbolo de la Ciudad de México, el cacomixtle se estrena como nueva imagen del PU. Descubren una nueva especie de planta en el norte de Perú. Un académico de la FES Cuautitlán formó parte de la investigación. Y el sistema de bibliotecas y servicios digitales rescata artículos científicos del olvido digital. Y hoy, martes, es día del doctor José Antonio Lozano Díez, presidente de la Junta de Gobierno de la Universidad Panamericana y del IPADE. Adelante, querido José Antonio. Buenas tardes.
10: Querido Joaquín, muy buenas tardes a ti y a todo el auditorio que nos escucha el día de hoy. La semana pasada estábamos hablando sobre ese fenómeno del cambio de era que estamos pasando. ¿Qué momento en la historia nos ha tocado vivir? La inteligencia artificial, que no sabemos exactamente a dónde y cómo llegará, pero sabemos de la trascendencia que está teniendo. Un mundo cada vez más lleno de complejidad, un mundo cada vez más lleno de cosas. Y en ese mundo, la respuesta, Joaquín, a veces no la encontramos en cosas sofisticadas. La respuesta real está en lo básico. Durante décadas nos dijeron que el futuro consistía en dejar atrás lo antiguo. Esa fue una idea muy clara de la modernidad. Prácticamente decir que todo lo antiguo era peor, que lo nuevo era mejor. Casi lo antiguo, lo pasado, era algo superado. Y sin embargo, fíjate nada más qué paradoja, hoy en medio del mundo más tecnológico de la historia, millones de personas ya están regresando a lo más básico. Muchos a la filosofía clásica, hay fenómenos muy interesantes en Estados Unidos, en Europa, muchos, muchos en el mundo a la espiritualidad, al silencio, a la contemplación, a la conversación, a la familia, en pocas palabras, a la realidad. Porque quizá, Joaquín, el problema del mundo actual no sea la falta de información, sino la pérdida de sentido. Fíjate que hace algún tiempo el cirujano general de Estados Unidos hablaban ya de una epidemia de soledad y muchas investigaciones han mostrado un aumento consistente de la sensación de vacío existencial y pérdida de propósito, especialmente en generaciones jóvenes. Por eso hoy estamos teniendo un fenómeno muy interesante, un regreso a lo clásico, un regreso a lo que siempre estuvo allí. ¿Qué es lo clásico? Y quizás aquí vale la pena mucho decir, lo clásico es lo que tiene valores que permanecen en el tiempo, valores que no caducan, eso que tiene el ser humano que siempre lo ha hecho ser humano. Es verdad, hoy tenemos seres humanos con otras capacidades tecnológicas, con otra cultura, con otros medios. Pero lo más básico del ser humano es lo mismo de hace 2, 3, 4 mil años. El miedo ante lo desconocido, el golpe o el dolor que implica el fracaso, la alegría, el amor. El ser humano sigue siendo el mismo hoy y siempre. Y en eso, alguna de las corrientes que están tomando mucha fuerza en el mundo es el estoicismo. Un resurgimiento impresionante. Esta doctrina filosófica que se colocó en la época de Roma, los libros del emperador Marco Aurelio, de Séneca, de Epicteto, empiezan a ser bestsellers en el mundo. ¿Y por qué? ¿Por qué hoy estamos viendo este crecimiento del estoicismo? Porque en medio del ruido digital, en medio de estas condiciones que hoy estamos viviendo, las personas vuelven a preguntarse cosas que se preguntaban los romanos. ¿Cómo vivir? ¿Cómo soportar el dolor? ¿Cómo encontrar la serenidad? ¿Cómo recuperar el dominio interior? Y es que, Joaquín, durante mucho tiempo creímos que bastaba con producir, con consumir y entretenernos. Producir, consumir y entretenernos. Pero el ser humano no puede vivir solamente de estímulos. Necesita propósito. El ser humano necesita un significado. Necesita trascendencia. Por eso, volver a lo básico, que es la propuesta que quiero hacer en el programa de hoy, no significa rechazar la tecnología, significa volver a poner al ser humano en el centro, volver al silencio, volver a la lectura profunda, volver a la conversación cara a cara, porque no todo lo nuevo mejora al ser humano y no todo lo antiguo estaba equivocado. Y eso es algo importante de entender. Tal vez el mayor lujo del siglo XXI, de esta época que estamos viviendo, esta época de la inteligencia artificial, no sea tener más cosas. El verdadero lujo sea tener un alma en paz, tener serenidad en la vida. Occidente, Joaquín, eso que entendemos en la historia por Occidente, lo que se empezó a construir a partir de la era con el cristianismo, construyó cosas muy valiosas durante siglos, valores que hoy seguimos teniendo, la idea y el valor de la dignidad humana, de la libertad, de la verdad, de la justicia, de la responsabilidad personal, la idea misma de persona. Y quizá cometimos un error. Pensamos ya en épocas más actuales que esos valores sobrevivirían solos. Pero Joaquín, los valores desaparecen cuando dejan de enseñarse, cuando dejan de transmitirse de generación en generación. Por eso ya adelantábamos algo el martes pasado, tres propuestas hoy muy importantes en el programa para volver a lo básico. La primera es el retorno a la realidad. ¿Qué tanto del día de uno, si te pones a pensarlo, es impresionante? Percibes la realidad a través de una pantalla. ¿Qué tanto de tu día percibes la realidad de manera directa? Te vas a llevar una sorpresa. La mayoría de las cosas que entran a tu vida entran a través de una pantalla, no de la realidad. Y resulta que lo único que puede mantener y a las personas felices, alcanzar una vida lograda, es su contacto con la realidad. Una realidad que está ahí, rica, siendo enorme. Las personas, quienes tenemos alrededor, la naturaleza, el universo maravilloso. Pero estamos ahora acostumbrándonos a que todo eso entre vía una pantalla artificial, una pantalla que al final del camino está dominada por algoritmos, una pantalla que a veces nos hace perder, y esto hay estudios muy importantes, la frontera entre el mundo real, la realidad, y el mundo digital. Ya no sabemos qué ocurrió en uno y en otro lugar. Ese umbral, esa frontera, hoy la tiene perdida más de la mitad de la población en Estados Unidos, por poner un ejemplo. Otro es el retorno al carácter. Segunda idea muy importante para regresar a lo básico, donde están las respuestas para una vida feliz, para una vida lograda. ¿Qué significa el retorno al carácter? Significa tomar el control de nuestra propia vida. Significa no sentirnos víctimas, exigir derechos, sino ver cuáles son también nuestras obligaciones, nuestra contribución al mundo. Una persona que tiene un carácter, que logra retornar el carácter, entiende que para servir en la vida debemos de servir. Servir a los demás, servir a la comunidad, servir al mundo, servir al planeta. El retorno al carácter implica que nos volvemos no peticionarios, no víctimas débiles, sino que entendemos que la felicidad, nuestra vida lograda, es una decisión, está en nosotros, nos convierte en dueños de nosotros mismos. Y solo quien es dueño de sí mismo alcanza a ser una persona libre. Solo quien es dueño de sí mismo alcanza una vida lograda. Y el tercer retorno a lo básico está en la trascendencia. Qué importante entender la trascendencia de una manera adecuada, comprender que nuestra vida no se queda en nosotros, sino que tiene un significado que va más allá. En ese sentido, Occidente se construyó en torno a la idea de la dignidad de la persona porque entendíamos su trascendencia, la verdad, la búsqueda del bien. Recuperar estos valores no es retroceder, al contrario, es recuperar los cimientos de la casa, esta en la que hemos vivido, en la que hemos crecido, la que nos ha hecho ser lo que somos, antes de que esa casa, si no la cuidamos, se nos vaya a caer en algún momento. Fíjate, Joaquín, en este mundo tan complejo, en este mundo de guerras, pero principalmente en este mundo de la inteligencia artificial, en este mundo, hoy volver a lo básico, regresar a lo básico, se vuelve la respuesta. ¿Qué tanto yo dejo esta reflexión a cada uno en el auditorio se le está dando esto de volver a lo básico. ¿Qué tanto en nuestra vida estamos pendientes de lo más básico, de esos valores, de ese retorno a la persona? ¿Qué tanto estamos? Algunas recomendaciones que creo que vale la pena hoy, algo de esto comentábamos la semana pasada. Una primera, voy a dejar tres, es el silencio. Dese tiempo la persona para bajarle ese ruido exterior y subirle al volumen interior. El reencuentro con uno mismo, qué fundamental es en la vida. Que nuestra vida no sea como la de una boya en el mar que va hacia donde las olas la llevan. Que sea la de un barco con un capitán y un puerto de destino. Uno segundo es cómo contactar más la realidad, además del silencio, a través de la lectura, pero sobre todo de la conversación con los demás. La conversación profunda, que es la que nos hace tener una relación real con los que tenemos alrededor, para que no estemos aislados. Una conversación profunda, eso nos hace retornar a la realidad. Y sin duda lo tercero, los actos de servicio. Los actos de servicio. Qué importante hoy servir a los demás. Qué importante entender a los demás, porque tú no les puedes servir si no los has entendido previamente. Por eso, si reencontramos, Joaquín, la realidad, el propósito nos encuentra a nosotros. Si reencontramos la realidad, encontramos el punto de felicidad. Si reencontramos la realidad en las cosas básicas, reencontraremos, y solo ahí reencontraremos, que es la parte básica, fundamental, profunda de la persona, una vida feliz y cómo enfrentar estos retos tan importantes que hoy tenemos a la vista, estos grandes retos, estos grandes desafíos del mundo actual. Hasta aquí mi comentario, querido Joaquín. Te mando un fuerte abrazo a ti y a todo el auditorio, esperando vernos el próximo viernes en aquello que no nos enseñaron en la escuela.
0: Gracias, doctor. Gracias. Y bueno, eso es todo. Yo soy Joaquín López Dóriga y como siempre le agradezco a usted que me escriba, que me llame, pero sobre todo y en especial le agradezco, usted lo sabe y además lo sabe muy bien, que me escuche y ahora que me vea y que me siga en las redes. Gracias, pues, por eso, buenas tardes. Los dejo en esta esquina con Marion Reimer y en esta otra con el gran Risco. Y nos vemos mañana, ya miércoles, como todos los días, a la 1 de la tarde. Que le vaya muy bien.

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3: Estas son las Stevie Bites con Stevie de TV. Pedro Almodóvar regresa con Amarga Navidad, probablemente una de sus películas más personales. La historia sigue a Elsa, una mujer destruida por la muerte de su madre, mientras un director en crisis creativa llamado Raúl comienza a convertir el dolor de quienes lo rodean en material para una película. Almodóvar mezcla realidad, memoria y ficción hasta que ya no sabes qué parte pertenece a la vida y cuál al cine. Todo esto con su famosa paleta de colores. Es protagonizada por Bárbara Lini, Milene Smith y el argentino Leonardo Sbaraglia, quien nos comparte cómo es trabajar en el universo de Almodóvar.
4: Haber trabajado, como en mi caso, en dos películas con él ya es un gran privilegio y me siento muy afortunado de eso y muy agradecido.
3: Amarga Navidad ya está disponible en los cines de todo el país. Estas fueron las Stevie Bites con Steve de TV.
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6: Colaboración explosiva que conquistó el mundo, We Found Love, fue lanzada en 2011 y se convirtió en uno de los mayores éxitos de Rihanna.

su mezcla de electrónica y emoción pura marcó una era en la música pop. Desde luego, con la presencia también de Calvin Harris, porque juntos crean esto, Calvin Harris Love, en Sonido Brown.

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1: De la tarde en punto en este martes 2 de junio. Yo soy Javier Risco y gracias por acompañarnos el día de hoy en una transmisión especial desde el Centro de Exposiciones y Convenciones de Puebla, con motivo justamente de lo que ven detrás de mí, Smart City Expo Latam Congress, en su edición número 11, está enfocada en la innovación urbana, prosperidad compartida. Hoy tendremos pláticas muy interesantes alrededor de este tema con varios de los ponentes y, bueno, por supuesto, para Grupo Fórmula, para Hoy el Risco, es un placer estar en este Centro de Exposiciones y Convenciones en la ciudad de Puebla. Tuvimos la oportunidad también de pasar a comer al mural de los poblanos. Oigan, no, bueno, qué mal nos tratamos. Si usted anda por acá, si no ha venido a Puebla, qué cosa. Un abrazo a mi querido tocayo que nos alcanzó por ahí, a mi querido Luis Javier Cue, que nos recibió como se debe por ahí en el mural de los poblanos. Pero bueno, siempre es una gozadera estar desde acá, estar desde este extraordinario estado, en esta extraordinaria ciudad, y hoy, bueno, pues en este marco de Smart City Expo Latam Congress. Pero bueno, gracias por darme la oportunidad de llegar hasta su casa. Si usted está comiendo, muy buen provecho. Si usted está terminando de comer, bueno, pues ahí está la sobremesa. Gracias también por acompañarnos y por escucharnos a través del 104.1 de FM, por vernos a través de YouTube y por formar comunidad descargando el podcast esta tarde, mañana por la mañana. Ya lo sabe, queremos que la comunicación sea de ida y vuelta. Escríbanos en @jrisco@radio-fórmula y también en el 55 52 79 22 91. Vamos a darle, porque hay mucha información.
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1: El día de hoy, ¿qué ha hecho la Coordinadora Nacional de Trabajadores de la Educación en la Ciudad de México? Ulises Soriano, nos tienes el reporte. Adelante, cuéntanos.
2: Javier, muy buenas tardes. La Coordinadora Nacional de Trabajadores de la Educación secuestró a la Ciudad de México y en estos minutos, pues parte de la comisión que se mantenía en la Secretaría de Gobernación ha salido unos instantes para dar a conocerle al magisterio disidente que se encuentra en este punto de la Ciudad de México los acuerdos a los que se han llegado en estos momentos por la mesa tripartita que se está sesionando al interior de esta secretaría, donde está prácticamente la Secretaría de Gobernación, Rosa Isela Rodríguez, y por supuesto el titular de la SEP, Mario Delgado, además de el ISSSTE. Déjame decirte que en este secuestro que han tenido en la Ciudad de México, pues han bloqueado lo que es Paseo de la Reforma a la altura del Circuito Interior, el Ángel de la Independencia, la Glorieta de la Huehuete, Insurgentes y Reforma, y por supuesto la Glorieta del Caballito. Han sido varias horas de caos las que han sufrido los capitalinos, y por supuesto durante estas manifestaciones las estatuas que han puesto diferentes artesanos de Iztapalapa a los pies del Ángel de la Independencia, pues las derribaron. Estas estatuas son alusivas al próximo mundial que se celebrará en 9 días, y mientras el reloj corre, la CENTE continúa con el plan de boicotear el mundial. En tanto, la CENTE continuará bloqueando hasta que esta mesa no lleve buenos acuerdos, y nosotros estaremos muy pendientes con las imágenes de Luis Ramos en este punto sí. De la Ciudad de México.
1: A ver, Ulises, ¿ha habido autoridades de la Ciudad de México tratando de encontrar algún puente de comunicación, de diálogo? ¿Los has visto, por lo menos, tratando de resolver la situación en Reforma, Ulises?
2: Hasta el momento no se ha hecho presente más que la Subsecretaría de Tránsito, quienes están haciendo pues la descarga vial alternativas, como lo es Chapultepec, para poder desahogar esta Ciudad de México. Sin embargo, la Secretaría de Gobierno o Concertación no ha hecho más que presencia virtual, dándole seguimiento a través del C5.
1: Gracias Ulises por tu reporte. ¿Dónde están las autoridades de la Ciudad de México? ¿Qué está pasando directamente en la Coordinadora Nacional de Trabajadores de la Educación? Por supuesto, es un tema en el cual nos vamos a detener. Vamos a una pausa y regresamos.
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5: En los módulos del INE ofrecemos atención prioritaria a las personas que lo requieren.
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3: Tres de la tarde con 8 minutos. Gracias a toda la gente que nos acompaña, que está con nosotros. Oigan, acabo de ver, no lo había visto, la foto oficial de mi selección en el Museo Nacional de Antropología. Qué bonito, de verdad, qué bonito marco escogieron en uno de los museos, hay que decirlo, más importantes del mundo. Y ahí aparecen los 26 convocados, Javier Aguirre en el centro, Gilberto Mora al lado de Javier Aguirre. Ya saben que en este programa somos gilbertomoristas, así que, bueno, la esperanza que ponemos ahí sobre el jugador de Xolos. Y bueno, pues espectacular, de verdad, le salió muy bien la fotografía de la selección nacional en el Museo Nacional de Antropología e Historia. Ahí está en pantalla la fotografía para la gente que nos ve a través de Telefórmula, la gente que nos ve a través de YouTube. Pues aplauso, de verdad, a la Federación Mexicana de Fútbol. Buena idea retratarlos, poner un marco de ese tamaño. Pero bueno, vamos con la información el día de hoy. Y me quiero detener en una historia que publicó el diario El País el día de ayer. Le pedí a mi equipo que me mandara las portadas de los diarios del 15 de diciembre de 2022. ¿Qué le preocupaba a la agenda nacional a finales del año 2022? Por ahí veo en el diario La Jornada, ya es ley el plan B electoral, elimina excesos del INE, los partidos amarran registro y guardadito, dice el diario Excelsior. El Universal dice, Senado aprueba plan B de López Obrador, Monreal en contra. Eran las noticias de 8 columnas en los diferentes diarios. De fotonota estaba Francia pasando a la final del Mundial contra Argentina. Fotos de Mbappé celebrando, de los goles, de lo que era el Mundial de Qatar 2022. Ese día ocurrió un hecho y una historia increíble en uno de los lugares, en la zona Lacandona, que nos muestra de manera absolutamente nítida lo que significa en este país el poder del crimen organizado. El diario El País publica el día de ayer una nota que se llama El intercambio de Cabrero II. Alejado de políticas electorales, de mundiales en Qatar, esto sucedía en la zona Lacandona, al sur de nuestro país. Y leo el primer párrafo de este extraordinario reportaje publicado por Pablo Ferri. Dice, todo en esta historia acaba por volver al Cabra. Todo acaba por llegar a él. Cabrero II, el famoso Lacandón, el patrón, un hombre mediano de 1,65 m, tez morena, con su pancita, su barba y bigote de candado y los tatuajes. Una cruz en el hombro izquierdo y un jaguar en el derecho. Un sujeto peculiar, dice Pablo Ferri. En la película que mandó hacer de su vida, eligió un actor lleno de músculos que le sacaba 21 centímetros. En el apogeo de su poder, construyó una pista de aterrizaje clandestina para recibir cargamentos de droga a 2 minutos de su casa. Aquella noche, del 15 de diciembre de 2022, en que secuestró a 33 militares, los desarmó y desnudó. Nadie olvida aquello en la selva. Pasó las últimas horas de la madrugada esnifando cocaína delante de ellos con un billete. El Cabra, un tipo con ambición. Es un retrato que nos regala este periodista del diario El País y a quien le agradezco que nos acompañe esta tarde. Pablo, qué gusto tenerte por acá. ¿Cómo estás? Buenas tardes.
4: ¿Qué tal, Javier? Buenas tardes.
3: Tratando de hacer un recuento de lo que ocupaba, nos ocupaba como periodistas en aquel diciembre de 2022, un Monreal empoderado, un plan B de la reforma de López Obrador, Francia llegando a la final, y de pronto esta historia en lo que llaman el México real, Pablo. Cuéntanos un poco ¿Cómo es que llega a ti esta historia por primera vez que hoy nos cuentas con este extraordinario trabajo también de gráficos y de interactivos del diario El País?
4: Pues a finales del año pasado, de 2025, fui a comer una tarde ahí con un amigo abogado y así, charlando de todo un poco, me dice: oye, por cierto, igual te interesa, que a ti te gustan esas cosas. Dice: hay un amigo, un colega mío, me decía él, que está viendo un caso bien raro, tiene que ver con, no me supo decir muchos detalles entonces, ¿verdad? Pero me dijo, un montón de pobladores de una comunidad ahí en la selva de La Candona que están presos porque les acusan de haber retenido o secuestrado a unos militares que les habían decomisado un cargamento de cocaína. Digo, ah, caray. Y sí, hombre, y además, por lo típico, ¿no? O sea, parece que, pues que sí, eso ocurrió, lo del secuestro de los militares y lo del decomiso previo del cargamento de cocaína. Pero parece que cuando fueron a detener a quienes detuvieron, pues arremblaron con todo, ¿no? Como pesca de arrastre, que le dicen. Y dije, ah, pues sí me interesa, o sea, sí me gustaría saber más, tal y cual. Entonces, bueno, seguimos hablando. Con el paso de los meses me dice: oye, ya tengo parte del expediente, ¿te interesa todavía? Digo, no, claro, pásame. Me lo pasó, me puse a leer, me tiré un par de meses leyendo aquello porque era bien denso y cada página tenía su carnita. Y entonces, el resumen de lo que leí es el espinazo de este reportaje que publicamos estos días ahí en El País, ¿no? Y es que el 15 de diciembre de 2022, un grupo criminal asentado ahí en una zona de la Lacandona, muy cerquita de una comunidad que se llama La Cañal Sansayar, digamos que recibió un cargamento de cocaína que llegó por medio de una avioneta que entró de manera ilegal a México, y aterrizó en una pista clandestina abierta literalmente a machetazos en plena selva, al lado precisamente de la casa del líder de este grupo criminal, que ahorita lo de. Y la Fuerza Aérea Mexicana, que registró un alertamiento aéreo cuando la avioneta entra en México, enseguida manda dos helicópteros cuando ve dónde había aterrizado. Y los militares de los helicópteros bajan, agarran los fardos que habían tratado de esconder los narcotraficantes y se lo llevan de vuelta a la base, ¿no? Con tan mala suerte, y esto tiene que ver con que la comunicación allá en esa zona es bastante complicada, no hay señal en muchos lados. A la vez, digo, de otras bases llegan un montón de militares a la zona donde ha llegado la avioneta en cuestión sin saber que ya sus compañeros se han llevado los fardos de cocaína a la base. Entonces, los narcotraficantes, enfadadísimos, montan en cólera, retienen a todos, los desarman, los desnudan, los someten, los humillan de cualquier manera, los maltratan, los meten en una cárcel comunitaria hecha de palos y las horas siguientes se la pasan negociando con el jefe del ejército mexicano en el sureste de México, en Tabasco, Chiapas, con el jefe de la séptima región militar, el intercambio entre la droga decomisada y los militares secuestrados. Y eso es un poco el espinazo de esta historia, por eso se llama el intercambio de Cabrero II, porque el líder de ese grupo criminal se llama Cabrero II, alias Cabra, hoy en día está preso, está en el altiplano. Pero durante años, fue el principal líder criminal de esa zona del sur de México.
3: Y creo que lo dibujas muy bien, Pablo. La verdad, en este reportaje nos das el contexto de lo que significaba ser este líder criminal en este lugar, la manera en la que construye estas pistas clandestinas, la manera en la que su palabra es la ley, la manera en la que se manda a hacer una película, que por cierto ahí está en alguna plataforma perdida. Y más allá de cómo se modela esta figura, lo que dices es brutal. Un grupo criminal enfadado, como lo dices, enojado por el decomiso de 100 kilos de cocaína, una mala coordinación por parte de los elementos del ejército, no hay una cierta comunicación por el problema de la Lacandona, y secuestran a 33 militares, los encierran desnudos y los torturan, hay que decirlo, a los 33 en una cárcel comunitaria, y un grupo criminal y un líder criminal se encarga de ir a rescatar los 100 kilos de cocaína y a eso, mediar con los militares la liberación de los 33 militares por esos 100 kilos de cocaína. ¿Lo logra, Pablo? logra que la Sedena le entregue los 100 kilos de regreso y él cumple lo prometido y libera a los elementos del ejército, Pablo?
4: Estoy tentado de dejártelo sin saber para que la gente vaya y la lea, pero no.
3: No. A ver, lo que dices es cierto, ¿eh? Ojo, esto es una entrevista que cabe apenas en 7 minutos, 8, pero el reportaje es una extraordinaria pieza periodística para delimitar exactamente el poder del narcotráfico. Cuéntales un poco para cerrar esta conversación, nada más para que vayan directamente al reportaje, querido Pablo.
4: Bueno, digamos, te voy a dibujar las condiciones de lo que ocurre al final y luego a la banda, si le interesa, que vaya y le eche un ojo. Además, lo puedes leer gratis.
3: Me encanta.
4: No te falta que pagues en esta ocasión. Digamos que la resolución de esta historia se da al amanecer de las bellísimas ruinas de Bonampak, de la vieja ciudad maya de Bonampak, que tuvo su apogeo en el año 700, 800 más o menos. Más siempre me ha gustado, desde que empecé a ver esta historia, imaginármelo, ¿no? Cómo 8 de la mañana, finalmente las partes se juntan, el cabra lleva a los militares secuestrados, a los que ha permitido vestirse, pero sin las botas, no voy a hacer que huyan sin que les dé permiso.
3: Ese es un buen hecho. Dame un segundo, ya sabes cómo son los tiempos. Vamos a una pausa y regresamos con esta crónica también para audio de Pablo Ferrer.
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2: Todos los días consumimos contenido, videos, noticias, publicaciones, opiniones. 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
3: En plena ciudad de Colima, el majestuoso Palacio Federal destaca por su arquitectura neoclásica. El terreno de este inmueble fue un cementerio, después una finca y una botica. Pero fue hasta 1908 cuando el entonces presidente municipal Blas Ruiz Díaz y un propietario del inmueble construyó ahí su casa. Sin embargo, desde 1928, el edificio estuvo en pugna por diferencias políticas, por lo que el gobierno estatal lo confiscó. Su interior está adornado con pinturas y murales de artistas como Mercedes Zamora o Antonio Cedeño, entre otros.
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7: 3:23 PM, seguimos escuchando esta extraordinaria crónica publicada por el diario El País, y le agradezco a Pablo Ferri que se mantenga en la línea. Nos platicabas un poco antes de invitar a la gente a que vaya directamente al reportaje. Esta visión que tienes, esta fotografía que tienes de esta área arqueológica de Bonampak y la manera en la que el propio Cabra, a quien ya hemos descrito en este inicio de plática, pues eran los terrenos en donde operaba Pablo.
8: Me preguntabas que cómo se resolvía la historia, si había intercambio o no. Yo te decía, digo, bueno, tú imagínate primero que la audiencia se imagine un amanecer en la selva Lacandona, con el ruido de los monos aviadores, los tucanes, cualquier cantidad de pájaros, o de péndulas, de Moctezuma, de todo. Y ese tono amarillento clarísimo de la selva por la mañana. Y esa imagen extrañísima, de repente, enfrente de una montaña convertida en pirámide, de varios edificios de hace 1300 años, con pinturas murales particulares de allí. Y ahí enfrente, de repente, está el Cabra, con 30 militares sometidos. Y un jefe militar con 5 fardos de 20 kilos de cocaína cada uno, dispuestos al intercambio, ¿no? Que por supuesto será, ¿no? Pero es interesante intentar imaginárselo, ¿no? Porque yo creo que es una de las cimas de lo más surreal que me ha tocado ver en los más de 14 años que llevo aquí trabajando como periodista. Entonces, creo que vale la pena echar un ojo. Porque es esta
7: sin
8: historia,
7: duda.
8: Es ver un mundo que normalmente nos es ajeno, y es interesante.
7: Claro, y cómo se replica, hay que decir, ¿cuántas cabras hubo en este país? Cada uno con su región, cada uno en este virreinato del crimen organizado. Pero lo retratas y nos pones y nos acercas esta historia extraordinaria, de verdad, de buen periodismo. Y queríamos detenernos, queríamos reconocerlo, Pablo, y bueno, invitamos en un momento a través de nuestras redes, publicamos por supuesto el link, pero, y siempre lo recordamos, se necesita el apoyo de parte de todos para suscribirnos a medios importantes como es El País y apoyar, por supuesto, el hacer buen periodismo, estas buenas investigaciones. Gracias, Pablo, por acompañarnos esta tarde. Ahorita compartimos tu trabajo.
8: Dale, muchas gracias y gracias como siempre por el espacio.
7: Bueno, pues es el periodista Pablo Ferri y este extraordinario trabajo, el intercambio de Cabrero II. El día que, o la noche, 33 militares fueron sometidos y su vida valió 100 kilos de cocaína. No ocurrió en la época de los 70, en los 80, ocurrió el 15 de diciembre de 2022. Vamos a dar un giro de 180 grados. Esta es información en desarrollo, información importante, y le agradezco que me acompañe en la línea Mitzi Cordero, eres gerente de Meganoticias Jalapa. ¿Por qué? Porque se nos está reportando, Mitzi, el secuestro de una periodista, de la directora del portal Pulso Informativo del Sureste. ¿Qué información se tiene? Sé que está a cuentagotas, Mitzi, pero danos el reporte de lo que se sabe y gracias por acompañarnos. Buenas tardes.
5: Buenas tardes, Javier, te saludo con muchísimo gusto desde la capital del estado de Veracruz. Pues efectivamente, este día se ha dado a conocer el secuestro de una comunicadora de la zona sur del estado, particularmente del municipio de Nanchital. Se trata de Roxana Ramírez. Ella fue privada de la libertad mientras estaba en su vivienda. Básicamente, hombres armados llegaron a su domicilio y se la llevaron por la fuerza. Además que esto pues ya se ha dado a conocer a través de un video que está circulando en redes sociales, y como bien señalabas, pues la información se ha estado generando a cuentagotas. Básicamente, los familiares fueron los que dieron a conocer este video, pidieron el apoyo por parte del gobierno de Veracruz, de la Fiscalía General del Estado, para poder dar con el paradero de esta comunicadora. En el video que te decía ya circula en redes sociales y que todos, bueno, pues básicamente ya lo vimos y que nos causó de verdad muchísima alarma, llegan sujetos armados, fuertemente armados, hasta la vivienda, empiezan a golpear la puerta. Hay un hombre que les pide pues que se calmen, que se tranquilicen, que hay un bebé incluso adentro de la vivienda, pero sin embargo no se dio a conocer las circunstancias que motivaron este hecho. Básica búsqueda, y quien también se ha pronunciado es la Comisión Estatal de Atención y Protección a Periodistas en el estado de Veracruz, que igual está trabajando con las autoridades, que está dando acompañamiento a los familiares. Sin embargo, no se sabe exactamente en estos momentos dónde se encuentra Roxana. Déjame darte nada más un antecedente, Javier,
7: y perdón, Mitzi,
5: esta comunicadora ya había sufrido amenazas en años anteriores. Esta era una situación que se había dado a conocer particularmente en el sur de Veracruz. Ella sale de Veracruz por amenazas, y también, bueno, pues porque en su momento su pareja sentimental, su esposo, habría sido asesinado por un comando armado. Después regresa, de hecho hace un

0: para poder pedir el apoyo por parte de las autoridades del gobierno de Veracruz para dar con el paradero de Roxana Ramírez. En este video en particular se escucha cómo ellos, estos sujetos armados, este presuntamente grupo criminal, está golpeando, está intentando abrir la puerta, rompe con todos los cristales. Incluso hay un hombre que trata de detenerlos, que trata de decirles que por favor paren, que dejen de hacer eso. Les grita incluso que hay un bebé en el interior de
1: este video. Dramático,
0: embargo,
1: de verdad.
0: Los armados, pues básicamente no paran y entran directamente. Ahí es donde se corta este video, pero hasta ahora lo que hemos sabido es que se difundieron por los mismos familiares de Rosario.
1: No soltemos el tema, Mitzi, te agradecemos este reporte. Estaremos en contacto el día de mañana buscando, por supuesto, más información alrededor de este terrible, terrible hecho. Gracias, Mitzi, por tu reporte.
0: Estamos al pendiente, Javier. Cualquier información, por supuesto, que las compartimos de manera inmediata. Gracias.
1: La periodista Mitzi Cordero, gerente de Mega Noticias Jalapa. Vamos a lo que sigue.
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1: Estamos en los terrenos de Olivia Cerón, periodista, por supuesto, y en el meollo del asunto. Querida Olivia, qué gusto de verdad tenerte esta tarde con nosotros. ¿Cómo estás?
3: Muy bien, Javier, con mucho gusto de saludarte también y ya lista para el meollo del asunto de esta semana. Te tengo un tema preocupante, inquietante y una noticia alentadora. Si quieres,
1: A ver, vamos a hacer la diferencia. Inquietante. Empezamos con el inquietante. ¿Qué nos pones sobre la mesa, querida Olivia?
3: Bueno, el tema inquietante es que estamos ya cumpliendo más de 40 días desde que la Secretaría de las Mujeres, que es esta dependencia importantísima que se creó a la par de que pues inició el primer gobierno en México encabezado por una mujer, de 40 días de que se quedó acéfala esta secretaría, no tiene dirigente, desde que Citlali Hernández se despidió de la titularidad el pasado 16 de abril, pues no se ha dicho quién la va a relevar y pues ya estamos a 2 meses y mira, la presidenta el pasado 18 de mayo en la conferencia matutina en Palacio Nacional pues fue cuestionada por una reportera acerca de esto y quiero recuperar lo que en ese momento dijo la presidenta. Vamos a escuchar.
4: Y finalmente, presidenta, ya se cumplió un mes de que Citlali Hernández salió de la Secretaría de las Mujeres. ¿Sabes?
5: Sí, ya tengo quien, ya lo voy a nombrar esta semana.
4: Sobre eso, ¿qué lectura debe darse, presidenta, a la demora de la designación de esta titular?
5: Porque estaba yo revisando los perfiles de las compañeras, pero ha seguido trabajando la secretaría con sus tareas. Ahí está Elvira Concheiro, está Ingrid Gómez, que las dos son muy buenas, y un equipo que está trabajando en los centros libres, en las tejedoras de la patria y el programa que seguimos con la Secretaría de las Mujeres.
4: Cuando ha habido el cambio de un titular en las distintas secretarías, se menciona el relevo al momento de darse la noticia. En este caso, ¿por qué la demora, presidente?
5: Pues porque estaba analizando los perfiles de las compañeras. No tiene nada en particular de por qué sí o por qué no.
4: En el marco de su salida de la secretaría, Citlali me dijo en entrevista que ya cuando ella presentó su renuncia, ya estaba definida su relevo y que no era parte de la secretaría, que iba a ser alguien externa. ¿Confirmaría esto?
5: Ya vamos.
1: Bueno, pero que no se enoje, bueno. Olivia, por favor, era una preocupación válida.
3: Ya vamos a nombrar. Bueno, el asunto es que pues ya estamos a 2 de junio y todavía no tenemos titular de la Secretaría de las Mujeres. Vamos a ver si ya se nombra, sobre todo porque viene un momento muy particular. Si quieres, ahorita ahondamos un poquito, aunque yo creo que vale la pena en medio del asunto exclusivo sobre el tema, y es que estamos a 9 días de que empiece la Copa del Mundo de Fútbol y no sabes cómo se incrementan pues la violencia en contra de las mujeres, la violencia de género, ¿no? Ya lo decía Marion Reimers en un evento hace poco, ¿no? Estamos por enfrentarnos a uno de los eventos más masculinizados, donde además la violencia digital también aumenta. Entonces, bueno, ahorita si quieres...
1: Ese es el tema inquietante. Y regresando del corte, nos vamos con el otro tema. Pero seguimos en el meollo del asunto con Olivia Cerón.
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2: La empresa china Meng Xiaoji lanzó PetiChat, un collar basado en inteligencia artificial que interpreta ladridos y maullidos para que nuestras mascotas nos hablen directamente al smartphone. PetiChat funciona a través de micrófonos de alta sensibilidad y sensores de movimiento que interpretan el sonido de ladrido o maullido, así como la intensidad, el tono y el contexto físico de nuestras mascotas. Fue desarrollado sobre el modelo de lenguaje Quen de Alibaba Cloud, que destaca, entre otras cosas, por su capacidad de razonamiento lógico. Fue entrenado con 1.5 millones de muestras de audio de mascotas y ofrece traducciones basadas en datos reales sobre el comportamiento animal con una precisión contextual del 94.6%. Pesa 27 gramos, se coloca en la correa de la mascota y envía las vocalizaciones a una aplicación móvil en la que se presenta la traducción en frases en español en tan solo 1.2 segundos. Informó Aide Rivera. 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
3: El inventor del bolígrafo, Laszlo Biró, se inspiró en la tinta de los periódicos para su diseño.
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4: El cerebro humano genera más impulsos eléctricos en un día que todos los teléfonos del mundo juntos en ese mismo lapso.
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5: El secretario de Economía, Marcelo Ebrard, envió una carta a representantes comerciales de Estados Unidos y Canadá para proponer la extensión del Tratado Comercial Trilateral por 16 años más con el objetivo de fortalecer la integración económica regional. Este martes, integrantes de la CENTE derribaron una de las figuras de futbolistas instaladas sobre Paseo de la Reforma en la Ciudad de México como parte de sus protestas. Además, la marcaron con la consigna: si no hay solución, no se rodará el balón. Luego de que se diera a conocer un video en el que la periodista veracruzana Rosana Guzmán fue secuestrada por un grupo de hombres armados dentro de su domicilio, la Fiscalía de Veracruz informó que ya se encuentra investigando el hecho y desplegó un operativo para su localización. Informó Itzel Vanegas. 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
7: 3:38 PM. Gracias de verdad, querida Olivia, por estar con nosotros. Te recordamos a la gente que estamos en esta transmisión especial en el Centro de Exposiciones y Convenciones de Puebla con motivo del Smart City Expo, la TAM Congress, en su edición número 11. Ahorita, por supuesto, platicaremos de esto. Pero, querida Olivia, estábamos hablando del meollo del asunto. Dice, tengo dos noticias, una inquietante, un poco más esperanzadora la otra. Terminamos la inquietante, querida Olivia. A ver.
8: Sí, bueno, la inquietante, decíamos, no hay titular todavía de la Secretaría de las Mujeres nombradas. Itlali Hernández se fue a Morena a encargarse del tema electoral. Y en el Mundial, además de que nos emocionan mucho los partidos y tal, y toda la pasión del fútbol, se dan un montón de violencias, Javier. Violencia doméstica, cuando los resultados no son los que se esperan, violencia de género, hay trata de personas, turismo sexual infantil, en fin. Ya lo ha dicho Marion Reimers en varias ocasiones, nuestra querida compañera Marion deportiva, ¿no? Las violencias machistas se intensifican en estos eventos. Una de estas violencias también es la violencia digital, y de eso va la noticia alentadora que les quiero compartir, y es que la red
7: de intérpretes
8: y promotores interculturales, una red de intérpretes que está conformada por más de 20 hablantes de 16 lenguas indígenas en Oaxaca, se está preparando para un campamento comunitario diseñado para formar a un grupo de mujeres que van a tener la misión de traducir y adaptar la Ley Olimpia a los contextos comunitarios.
7: ¡Ah, qué buena noticia! ¡Qué buena noticia!
8: Es una gran noticia que nace de algo muy preocupante. Nace a partir de que en 2020, ¿te acuerdas de este caso? Organizaciones defensoras de los derechos de las mujeres denunciaron la existencia de un chat de WhatsApp, Sierra X3X, en el que aproximadamente una centena de hombres, entre los que había políticos, funcionarios públicos, etcétera, compartían contenido íntimo de mujeres indígenas de Oaxaca.
7: Tienes razón.
8: Consentimiento. ¿Te acuerdas?
7: Inolvidable de ese caso. Sí, claro que nos acordamos.
8: A partir de esto surge la inquietud de, bueno, todo esto sucede a pesar de que hay una ley Olimpia que ya sabemos que es en contra de la violencia de género, particularmente de género. Y 6 años después, pues las activistas dicen esto sigue sucediendo, ¿no? En las comunidades indígenas cada vez hay más acceso a internet y este tipo de violencia, del cual se desconoce mucho, incluso para identificarla, saber qué hacer, cómo se denuncia, etcétera, etcétera, pues está ahí, el panorama de hecho se ha ido agravando. Entonces surge esta iniciativa para que esta legislación se traduzca a lenguas indígenas y no solo eso, no se trata solamente de hacer una traducción literal de los textos jurídicos, que esto además me parece súper interesante, sino que el proyecto implica lograr una verdadera asimilación intercultural que dialogue con las realidades de las comunidades para que pueda hacer sentido. Betsabeth Martínez Gutiérrez es la directora de Administración y Finanzas de esta red y advierte que la falta de herramientas en lenguas originarias para acompañar a las mujeres es parte de lo que ha propiciado que la violencia digital se siga sancionando bajo lógicas machistas que revictimizan a las mujeres. Entonces, vamos a ver qué pasa, se va a llevar a cabo el campamento, cuando suceda les volvemos a contar, Javier, en qué va este asunto.
7: Bueno,
8: pero por lo pronto, muy bien por esta iniciativa, sí. Y hay una nota de mi compañera Arendira Aquino en Animal Político que pueden revisar para enterarse más de esta genial iniciativa. Ya les estaremos contando más.
7: Bueno, pues estaremos al pendiente, por supuesto, sabemos que los ojos de Arendira estarán ahí, los tuyos también, así que no los soltamos en el meollo del asunto. Gracias, querida Olivia, te mandamos un abrazo.
8: Abrazo grande, chao.
7: Nosotros vamos a lo que sigue.
9: 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Smart City Expo Latam Congress, 11ª edición. Innovación urbana, prosperidad compartida. Del 2 al 4 de junio, se reunirán nuevamente los líderes que impulsan la transformación urbana y el desarrollo económico de México y América Latina. 3 días de congreso, exposición y colaboración estratégica. Nos preparamos para la edición más relevante hasta ahora. Más bueno, de 1,000 ciudades nacionales.
7: Esta exposición tiene una historia de una calidad de ponentes brutales, un referente respecto a la innovación urbana, pero también de los planteamientos de qué nos imaginamos como ciudad política, social, económicamente. Y bueno, pues de verdad, siempre invitados, Grupo Fórmula, para nosotros es un placer ser colaboradores, ir de la mano de esta extraordinaria, de este extraordinario congreso, y está con nosotros Manuel Redondo, él es CEO de Prunus Events, por supuesto, quien se encarga de prácticamente jalar todos los hilos, de hacer posible este Smart City Expo Latam Congress. Gracias, Manuel, por acompañarnos, ¿cómo estás?
10: Al contrario, Javier.
7: Bienvenido.
10: Muchas gracias a ti, a Radio Fórmula.
7: Muchísimas gracias.
10: Precisamente por el soporte para pues esta edición. Y como bien dices, pues estamos aquí ya en la 11ª.
7: Sí, te vi que dices ya 11 ediciones, Manuel.
10: Ya 11 ediciones, pero muy contentos porque definitivamente, y también gracias a todos nuestros aliados como ustedes, pues hemos convertido en esto en la plataforma más importante de innovación urbana en América Latina, y ponemos nuestro granito de arena para tener mejores ciudades a través de la tecnología y la innovación.
7: Cada año se centran particularmente en un punto. ¿Qué es la preocupación? ¿Cuál es la preocupación? ¿Cuál es el objetivo este año, Manuel?
10: Este año es, yo te diría dos. Uno, poder regresar la colaboración, digamos que entre los tres niveles de gobierno.
7: Mira.
10: Que efectivamente durante algunos años no existió en materia de transformación urbana.
7: Okay.
10: Y ahora sí sentimos, vemos que los tres niveles de gobierno están haciendo proyectos y están trabajando más en conjunto, y a partir de eso organizamos el Encuentro Nacional de Alcaldes, que mañana miércoles se llevará a cabo en el marco del Smart City Expo Latam Congress, y esto lo organizamos en colaboración con la Secretaría de Gobernación, particularmente con el Instituto Nacional del Federalismo, el INAFED, en donde vienen muchísimos alcaldes, muchas ciudades representadas, y esto nos llena pues de esperanza de que a partir de esta colaboración pues puedan avanzar más rápidamente las ciudades, los municipios en materia de transformación urbana. Y el otro gran tema también tiene que ver con presupuestos.
11: Mira, ok.
10: Los presupuestos hoy por hoy son, yo te diría, el talón de Aquiles de prácticamente todas las administraciones públicas, y no nada más en México, digamos en toda la región, y también cómo se pueden encontrar nuevas fórmulas, cómo se pueden generar, y de esto también habla este evento, cómo se pueden generar, digamos que nuevos ingresos para tener más presupuestos y poderles hacer frente a todos los retos urbanos.
11: Sí, yo creo que subrayan, la verdad, luego se habla, por supuesto, de la marca país, de lo que significa México, incluso del poder de cada uno de los estados también, pero que se escuchen las voces de los alcaldes, de lo local. Pues bueno, es donde ahí empieza el tejido social. Se habla de una complejísima, ya desde hace tantos años, situación de seguridad, pero solo se puede hablar de innovación, de prosperidad, si se teje desde lo local.
10: Absolutamente. Y es cierto, y esto yo te diría que más de manera urgente en México que en otros países latinoamericanos, la necesidad de fortalecer las capacidades de los alcaldes y de los municipios.
11: Claro.
10: Son los que tienen menos capacidades técnicas, menos presupuestos, y son los que están siempre en primera línea de las necesidades de los ciudadanos, y por eso la importancia también de estos eventos, de poder generar formación, capacitación, sí, de entregarles soluciones que ya en otras ciudades del mundo están súper probadas, para que de manera más rápida puedan avanzar en mejorar la claro, gestión que, de cada una de sus ciudades.
11: Que yo creo que esa es la pregunta que tal vez más se repite en nuestro auditorio. ¿De qué manera baja lo que ocurre, lo que se dice, lo que se discute en este tipo de encuentros que son fundamentales para la gente que está escuchándonos, para los radioescuchas, que nos escuchan por todo el país? Yo creo que esa es la gran fuerza de Grupo Fórmula, la cantidad de ciudades a las cuales llegamos por todo el país. ¿Cómo llega todo lo que se dice aquí a políticas públicas locales?
10: Por supuesto que falta muchísimo por recorrer, y cuando logremos solucionar eso, lo único malo es que va a desaparecer Smart City, Latam Congress.
11: Exacto, no, retos porque siempre va a haber. De eso no nos quede duda, Manuel, vamos.
10: Pero tienes toda la razón, o sea, al final de cuentas, ¿cómo nos podemos asegurar que todo lo que aquí sucede y parece que se puede implementar termina siendo parte de la solución de una ciudad, de las muchas que nos están escuchando ahora? Y yo te diría que tiene que ver precisamente con los dos puntos que mencionaba antes, la colaboración porque
11: sí,
10: los presupuestos.
11: Sí.
10: La falta de capacidades, al final de cuentas todo termina centrándose en eso, y por eso la necesidad de que el propio gobierno federal, los gobiernos estatales y los municipios, junto con las empresas que tienen estas soluciones, junto con otros actores importantes, aquí tenemos a ONU Habitat, aquí tenemos al BID, aquí tenemos al Banco Mundial, aquí tenemos al propio gobierno de Estados Unidos, que es uno de nuestros aliados con sus soluciones urbanas. En fin, están muchos de los actores que pueden ayudar a avanzar en esta gestión urbana más inteligente y sustentable.
11: ¿Qué era lo que te iba a decir? A ver, hablamos de lo local, hablamos de lo que sucede en este país, pero al final este tipo de encuentros globales nos acercan, como lo dices, a más ideas. Tienen como uno de los aliados y invitados principales, como lo dices, a Estados Unidos, en un momento en el cual, dices, el contexto, las declaraciones tal vez en ciertas esferas de poder han sido tal vez de separación, sin embargo, insisto, en el trabajo de todos los días, en el trabajo interinstitucional, pues es aceitada también esta comunicación.
10: Sí, y además este evento, por supuesto, es en gran parte del sector público, pero el evento no es político, el evento es un evento técnico que promueve soluciones y que promueve cómo hacer mejores colaboraciones y mejores proyectos para las ciudades, vengan pues de donde vengan, y en eso estamos todos los que coincidimos y los que estamos en esta plataforma, el Smart City Expo Latam Congress.
11: Les decía que siempre hay ponentes de lujo, es muy ingrato decirte, Manuel, a ver, escojamos uno, pero bueno, ¿en qué pláticas has tenido oportunidad de estar? ¿Cuáles te han llamado la atención en este año?
10: Bueno, Desgraciadamente yo no veo en vivo prácticamente
7: ninguna. Ninguna, sí. Andas en friega, en friega.
10: Pero las termino viendo todas, sí. Ya digamos después del evento. Pero hoy, coincidentemente hoy, tuve la oportunidad sí de ver en vivo a la primera mexicana tesorera de Estados Unidos.
7: Sí.
10: Y que se me está olvidando el nombre y disculpa. Digamos, después del evento. Pero hoy, coincidentemente hoy, tuve la oportunidad sí de ver en vivo a la primera mexicana tesorera de Estados Unidos.
7: Sí.
10: Y que se me está olvidando el nombre y discúlpenme. Rosario Marín, perdóname, Rosario Marín. Y fue verdaderamente espectacular su intervención. Fue algo que, pues... yo que me dedico a esto y que he tenido la oportunidad pues de conocer a muchos grandes speakers, lo de ella me pareció sensacional. Una mexicana migrante que llega a Estados Unidos sin saber inglés y que termina siendo la tesorera pues de la economía más importante del mundo, pasando por ser...
7: extraordinario perfil, extraordinario perfil.
10: Pasando por ser... alcaldesa, pasando por ser también funcionaria pública de el gobierno de California, en fin, y una vida que es digna de contarse y de inspirar, así que bueno, pues la traigo muy
7: presente. Muy presente. No, pero así siempre veíamos las imágenes, la calidad de los ponentes año con año, de verdad se superan, es la edición número 11 y eso, yo creo que en una época en la cual, como lo dices, tal vez desde los discursos políticos se tienen, en medio también, por cierto, está el famoso Tratado México-Estados Unidos y Canadá, que se está en este momento negociando. Bueno, pues este tipo de foros, este tipo de eventos, sostienen, digamos, la necesaria relación entre México, Estados Unidos y Canadá, pero también voltean hacia la Latinoamérica, que eso me parece que es fundamental también como parte de este Smart City Expo, la TAM Congress.
10: Así es, Javier, y además... hablando del Tratado de Libre Comercio, tenemos aquí también una participación muy importante, muy relevante de la Secretaría de Economía del Gobierno Federal, que tiene una serie de paneles precisamente sobre polos de desarrollo. Hablando de Latinoamérica, hay muchísimos alcaldes. Acabo de estar con el gobernador del área metropolitana de Santiago de Chile, que también tiene muchísimo que compartir de cómo han logrado hacer un gobierno metropolitano, que es uno de los grandes temas que nos faltan en México. En fin, realmente son tres días en donde no acabas de aprovecharlos.
7: Bueno, pues de verdad, Manuel, muchísimas gracias por la invitación. Gracias de verdad por invitar a Grupo Fórmula, por poner, por supuesto, estos micrófonos, los puntos importantes, va la lupa en temas relevantes. Y bueno, pues estaremos dándole seguimiento. Gracias, Manuel.
10: Gracias,
7: una vez más,
10: Javier,
7: por ser excelente anfitrión.
10: Gracias.
7: Ahí está Manuel Redondo, el CEO de Prunus Events, en este Smart City Expo, la TAM Congress. Será el día de hoy, será el día de mañana. Revise también todas las redes sociales para, justamente como él, echarse todas las ponencias después. Tal vez andamos muy ocupados, pero se quedan las ponencias ahí en la nube y, por supuesto, quedan como referencia. Vamos a lo que sigue.
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7: Piscina es el deporte, querido Tlatoani Carrera, ¿cómo estás? Director editorial de Sports Illustrated México, ¿ya estás con la bubucela preparada para recibir a Sudáfrica, querido Tlatoani?
12: Hoy llegó Sudáfrica, justamente, que tú sabes que va a ser el primer rival de México. Ya huele a mundial, ahora sí ya estamos cerquísima, porque el próximo jueves 11 de junio México va a enfrentar a Sudáfrica. Esto, si tú te acuerdas, sucedió además en el mismo día, hace 16 años. México abrió el Mundial de 2010 contra Sudáfrica.
7: Nos estamos volviendo viejos, Tlatoani. No me digas que hace 16 años, dime que hace 2, por favor.
12: Entonces, Sudáfrica como local hoy paga la visita a México, pero Sudáfrica llegó a Pachuca. Y te voy a contar muy rápido la historia de por qué llega Sudáfrica a Pachuca, que es interesante. Hay 7 equipos que tienen sus campamentos en México. Túnez estará en Monterrey, Colombia y Corea en Guadalajara, Irán en Tijuana, Uruguay en Cancún, México pues en la Ciudad de México, y estará Sudáfrica en Pachuca. Y puede parecer extraño, pero fíjate que es una buena labor de cabildeo que comienza el día del sorteo mundialista en Washington. Esto es una nota que publicó Mario Palafox, para Sports Illustrated, y donde juega en la historia el hombre que metió el gol en aquella ocasión, en aquel partido inaugural, que se llama Chipiwe Shabalala. Ya que estabas acordándote de las bubucelas y todo, bueno, este fue el hombre que le anotó el gol a México. Y resulta que Humberto Gándara, que es el director internacional de Grupo Pachuca, y Pedro Cedillo se acercan a él y le dicen: oye, tenemos un lugar perfecto para que entrenes, está en Pachuca, está cerca de México. Le entregan una carpeta de 80 páginas donde venía aeropuertos, estructura médica, traslados al Estadio Azteca, y les interesaba mucho la altitud al equipo sudafricano, justo porque iba a inaugurar en el Estadio Azteca. Así que ahí se empieza a dar la relación que justamente hoy a las 4 de la mañana con mariachis para Sudáfrica en Pachuca. Muy rápida una historia de por qué está Sudáfrica en Pachuca.
7: Bueno, como siempre, Sports Illustrated regalándonos estas historias, no solamente yéndose con la anécdota, sino contando el por qué, el cómo, y bueno, por supuesto, revisen la página para estar los mejor informados, tanto con Sports Illustrated como con Grupo Fórmula, rumbo al Mundial. Querido Tlatuani, ahorita compartimos esta historia que ya está justamente en su portal. Te mando un abrazo grande.
12: Seguro, un abrazote.
7: Ahí está la gente trabajando a marchas forzadas en Sports Illustrated, listos para el Mundial, quedan 9 días. Y bueno, pues también, por supuesto, en Grupo Fórmula somos locales. Nosotros nos vamos. Gracias de verdad, Smart City, este congreso, por invitarnos.
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15: La campaña turística, la fiesta del Mundial, impulsada por la gobernadora Geraldine Bonilla Valverde, rumbo a la Copa del Mundo de Fútbol del 2026, fue bien recibida por representantes del sector turístico de Sinaloa, quienes la consideran una oportunidad para atraer visitantes y fortalecer la economía estatal. Agencias de viaje, hoteleros, restauranteros y promotores turísticos destacaron que la estrategia permitirá mostrar los atractivos del estado, sus pueblos mágicos, la gastronomía y los eventos que se realizan en distintos municipios. La Secretaría de Turismo señaló que se trabajará de la mano con prestadores de servicios para aprovechar el flujo de visitantes que llegarán México durante el Mundial. Por su parte, el Gran Acuario Mazatlán destacó la combinación de turismo y deporte, los cuales pueden generar beneficios importantes para Sinaloa.
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0: Desiste Javier Corral en Ciudad de México, proceso contra la gobernadora Maru Campos. Reportan baja del 18% en homicidios dolosos en el estado. Suicidios colocan salud mental de policías como reto para corporaciones. Cruce de Santa Teresa impulsará nueva conexión vial en espera de apoyo federal. Nuevos requisitos frenan la importación de autos usados en Ciudad Juárez. Abre convocatoria de 60 millones de pesos para impulsar tecnología e innovación. ¿Qué pasa en México y en el mundo? Concluye sin acuerdos en mesa de diálogo entre SEGOP y la CENTE en segundo día de paro nacional. Se forma el primer ciclón tropical de 2026 en el Pacífico. En los deportes, la selección mexicana presenta su foto oficial para el Mundial 2026. Hola, ¿qué tal? ¿Cómo está usted? ¿Cómo están todos? Muy buenas tardes, bienvenidos, bienvenidas a Fórmula Noticias Chihuahua, edición vespertina. Segunda emisión en este martes, hoy es 2 de junio, el año 2026. Yo soy José Luis Sáenz y como siempre, les saludo con muchísimo gusto. Le doy la más cordial de las bienvenidas y espero que nos pueda acompañar. De aquí hasta las 5 tenemos una hora de noticias, una hora de información para usted y para todos. Y ojalá que sea también de mucha participación de parte suya. Muchas opiniones y muchos comentarios que nos haga el favor de hacernos llegar a través de nuestras redes. Estamos en vivo, lo hacemos siempre a través de la radio en la 1460 de AM para Juárez y El Paso, 101.7 FM para la capital del estado y toda la región, además de la página de internet y por supuesto de las diferentes aplicaciones en que usted nos puede sintonizar. Recordarle también, para abrir la conversación hay que mandar sus mensajes vía WhatsApp al 614-295-1709. 614-295-1709. Bienvenidos ahí, mensajes de texto, bienvenidos también audios o mensajes de voz, al igual que también lo puede hacer por Facebook o por X. Son nuestras tres redes sociales disponibles para todos ustedes y que ya están abiertas, que ya están listas para recibir muchísimos comentarios de parte de usted y quién más. Las reglas las conoce: no agredir a nadie en particular, no pasarse de un minuto e identificarse con su nombre y su apellido. Es todo lo que le pido, ¿cómo ve? Y por supuesto, pues estará Tomás Campos con nosotros, con la parte futbolera, la parte que le dedicamos a partir de ayer al Mundial de Fútbol. Y un experto en la materia nos acompaña en esta mesa cada tarde. Es Tomás Campos, por supuesto. Y aquí estará nuevamente con nosotros. Pues bueno, comenzamos. Que sea un gran programa. Bienvenidos, bienvenidas. Es martes.
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0: Bien, pues son las 4 de la tarde con 5 minutos, 4 con 5. Termómetro, calor tremendo, 35 grados centígrados en Chihuahua capital, que son iguales a 96 Fahrenheit. ¿Qué pasa por allá en la frontera? Hay un grado más todavía que en la capital, son 36 lo que marca el termómetro, 36 centígrados, que son equivalentes a 97 grados Fahrenheit. Bueno, la información está lista. Desistió el exgobernador Javier Corral Jurado en la Ciudad de México del proceso contra la gobernadora Maru Campos. La batalla legal de más de una década emprendida por Corral en contra de Maru Campos llegó a su fin en los tribunales de la Ciudad de México luego de la defensa jurídica del ahora senador de la República se desistiera formalmente de la impugnación contra la carpeta de investigación. Con este inesperado repliegue quedó firme y con carácter de cosa juzgada la determinación de la Fiscalía General de Justicia de la Ciudad de México de decretar el no ejercicio de la acción penal en favor de la mandataria chihuahuense, quien enfrentaba acusaciones promovidas por el corralismo bajo los delitos de privación ilegal de la libertad, abuso de autoridad y ejercicio abusivo de funciones. Al ser cuestionada sobre el colapso de la ofensiva jurídica en su contra, la gobernadora arremetió con dureza e ironizó sobre la figura del exgobernador, señalando que finalmente alguien lo puso un alto a su narrativa de infalibilidad y recordó que Corral suma más de 10 años persiguiéndola políticamente a través de diversas instancias. Dijo de manera contundente que el legislador federal de Morena finalmente dijo A Corral ya se le acabó el 20.
2: Alguien le dijo algo, ¿no? Siempre tan, según él, tan valiente, tan entrón, tan justo, impoluto, honesto. Él sabe que tiene más de 10 años persiguiendo una servidora y bueno, pues se le acabó el 20. Espero que se le esté acabando el 20.
0: ¿Cómo la ve? Bueno, por otra parte, reporta la Secretaría de Seguridad Pública del Estado una baja del 18% en homicidios dolosos en el Estado. Así es. Se reportó esta reducción sostenida en los principales indicadores delictivos y resultados operativos acumulados durante los primeros 57 meses ya de esta administración del Estado. El titular de esta corporación habló, Gilberto Loya, él señaló que el balance estadístico muestra una disminución del 18%, como le digo, en homicidios dolosos a nivel estatal, en comparación con el mismo periodo, es decir, 57 meses del gobierno anterior, de Corral, al pasar de 11,467 a 9,450 víctimas. Esto quiere decir 2,017 casos menos en el estado.
3: Este comparativo es un comparativo de 57 meses que tenemos antes de la llegada de nuestra gobernadora Maru Campos y ahora. Y podemos ver los últimos 57 meses del gobernador anterior y los 57 meses que lleva la gobernadora actual. Y tenemos ya una reducción del 18%. Este 18% es importante, ¿por qué? Porque prácticamente tenemos esa reducción en todas las regiones del estado. Miren, en la región de Bocoina, que es donde está Creel, que es la zona serrana, que es la parte, pues la joya de la corona turística de nuestro estado, tenemos una reducción del 47% en materia de homicidio. Esto es muy importante, ¿por qué? Porque hemos logrado recuperar la confianza del turismo. Y no solo recuperar, crear confianza en el turismo para venir para acá. Por eso hoy el estado de Chihuahua es el quinto destino turístico a nivel nacional. ¿Por qué? Porque hoy es seguro. Miren, en la región de Camargo también tenemos un 18% en la reducción de homicidios. Aquí está Camargo, La Cruz, San Francisco de Conchos. También aquí mismo en la región, aquí del municipio de Chihuahua, donde está Aldama, Aquiles Cerdán.
0: Pues bueno, mira, hablando de la capital del estado, cerró mayo con 20 homicidios. Y dice la Dirección de Seguridad Pública Municipal que continúa la tendencia a la baja. Fue el director de esta corporación, Julio César Salas, quien informó que mayo cerró con esta cantidad de homicidios, 5 menos que el periodo del año anterior, 2025. Salas reiteró que este trabajo es un esfuerzo en conjunto con el gobierno estatal y federal para lograr generar patrullajes en zonas de alto impacto, así como revisiones a motocicletas que se pueden llegar a usar como distribuidores de drogas, atención a los llamados de auxilio, y sobre todo dijo la prevención que se realiza a través de distintos esfuerzos que involucra a otras áreas municipales. Salas también informó que cerró el operativo de la Feria de Santa Rita, pero que desafortunadamente se registraron un total de 17 menores extraviados, lo cual supera el número del operativo anterior. Hizo un llamado enérgico a la ciudadanía a poner cuidado en los menores, ya que son la prioridad, dice, ante todo, ante los artistas, ante la diversión. Primero dijo, hay que cuidar a los niños. Reiteró el llamado a la ciudadanía a poner atención en este delicado tema, porque, por fortuna, fueron 17 menores extraviados que se localizaron en la feria. Pero puede ser otro desenlace diferente y que no nos localicen precisamente en la feria. ¿Por qué? Porque han sido sustraídos de ahí.
4: Seguridad aquí en la capital. Decirles que estuvimos en la mesa regional también viendo y analizando el tema de indicadores importantes en la ciudad, como el tema de homicidios. Y gracias. Y decirles que en el tema de homicidios empezamos dando esta información en relación a detenidos, a armas aseguradas, droga asegurada, y cerramos el mes con 20 homicidios en la capital. 20 homicidios relacionados con el tiempo hacia atrás. El mes pasado tuvimos 19. Es que me dijeron que ya estaba el helicóptero, y como siempre me preguntan por helicóptero, dije, ¿para qué escuchen el helicóptero? Sí, no, pues más vale, porque siempre me dicen que no funciona, y dice, no, tráiganse para que lo escuchen. Y la verdad que ha sido una buena herramienta de patrullaje también. Bueno, entonces estaba con el tema de homicidios. ¿Le das la primera, de favor? Si se fijan, ahí cerramos con 20. El mes pasado cerramos 19, el 25, 20, y obviamente nuestro mes complicado, que fue enero, con 37.
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2: El colibrí es una de las aves más pequeñas y fascinantes del mundo. Su capacidad para batir las alas hasta 80 veces por segundo le permite mantenerse suspendido en el aire y volar hacia atrás, algo único entre las aves. Se alimentan principalmente del néctar de las flores, cumpliendo un rol vital como polinizadores. Sus colores brillantes y metálicos los convierten en pequeñas joyas vivientes que habitan mayoritariamente en América.
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3: Bueno, regresamos 4:16. 4:16. Vámonos de inmediato a abrir la conversación por acá. Lo que usted nos comparte. Tenemos un audio que quedó pendiente de ayer. Vamos a escucharlo.
4: Muy buenas tardes, José Luis. Se le manda un abrazo respetuoso su servidor Rubén Al-Shadavi, detrás del volante, bajo el cielo caluroso de Chihuahua. ¿Qué digo caluroso? Parece que están cayendo llamas de fuego. Traigo el aire a todo lo que da. Hay quienes piensan que mi trabajo es muy fácil porque ando aquí sentadito y manejando y ¡ay! quema el sol, quema. Bendiciones, un abrazo a todos. Quería comentar algo sobre el evento del PAN de el día sábado. Me tocó llevar a muchas personas movilizadas de manera obligada, principalmente sindicato del estado, sindicato del municipio, junta de aguas, tenían que ir y tenían que llevar a sus familiares y luego a varios sectores como guarderías, como estancias de ancianos, les obligaban a que llevaran mínimo 10 personas. No quiero hablar nada de eso, creo.
3: Gracias, Rubén Al-Shadavi. Gracias por el comentario que ayer nos compartía. Juan Hugo García nos escribe hoy vía WhatsApp, dice: buenas tardes, José Luis, buenas tardes a todos los mexicanos. Nuevas palabras narcomorenistas que en los discursos se están empleando para bueno, dice, para adoctrinar al mexicano, dice, pronunciadas a cada rato para enajenar las mentes y ver a Claudia Sheinbaum como un héroe que está defendiendo a los mexicanos. Fuerzas injerencistas extranjeras están atentando contra las elecciones del 2027. La ultraderecha está atentando contra las elecciones del 2027. Otras más. Primero los pobres, el pueblo es el que manda. La soberanía no está en juego. No mentir, no traicionar y no robar al pueblo. Si Estados Unidos quiere detener más narcopolíticos mexicanos, tiene que presentar las pruebas. Mexicano, no permitas que te sigan engañando, dice Juan Hugo García. Gracias, Juan Hugo. Saludos, muchas gracias por compartirnos el mensaje. Hay otro audio más, nos llega por WhatsApp, lo escuchamos.
5: Tocayazo, un abrazo y un saludo de parte de José Hernández. Normalmente mando audios hablando de la situación política del país, dándome opinión o en cuestiones jurídicas, aprovechando mi profesión como abogado recién egresado, pero últimamente he mandado mensajes en virtud del fútbol y por decimos Potros de Hierro del Atlante. Pues para comentar, me gustó mucho el video con el cual presentaron a la selección mexicana, ahí con la colaboración de Chespirito mediante inteligencia artificial. Y pues bueno, ya un vidente ahí con Franco Escamilla latinó que Cruz Azul iba a quedar campeón este año y dijo que México llegaba a semifinales. Yo la veo complicada, pero veamos a ver qué onda. Abrazo.
3: A ver cómo nos va, ojalá que bien, tocayo, gracias, abrazo también de regreso. Bueno, más audios que nos llegan por WhatsApp, vamos a escuchar.
6: ¿Qué tal, José Luis? Buenas tardes, el señor Sánchez de acá de la ciudad de Chihuahua, del norte de la ciudad de Chihuahua, saludándolo primero que nada al auditorio y a usted. Ahí contribuí con mi caricatura del día de hoy, donde podemos ver a Javier Corral, ahí a Maru Campos, entrando ahí a los juzgados, a la fiscalía, perdón. Y a Javier Corral, pues aprovechando como siempre durante todo su mandato y su campaña, aprovechando reflectores, para eso sí es bueno el cuate, buenísimo para salir en la tele, hasta se peina el bigote. Ah, pero para legislar o para gobernar, no, primero hay que atender la televisión, hay que salir en la tele y en el radio. Ahí le mando mi caricatura, espero que les guste. Saludos, José Luis.
3: Saludos y gracias. Están buenas las caricaturas que nos comparte. La democracia me necesita, dice Corral saliendo de la Fiscalía de la Ciudad de México. Los reporteros le preguntan, ¿qué opina sobre el citatorio? Acá están las palomitas abajo para el circo político. Está la gobernadora por ahí. Era citatorio, no casting, dice. Baches, inseguridad, hospitales, corrupción, desabasto. Y bueno, café y sarcasmo. En Chihuahua no resuelve nada, pero como producen temporadas, pues sí. Está buena la de hoy. Gracias por compartirla, como siempre. Bueno, vamos por acá con más. Nos escribe Guillermo Enríquez, vía WhatsApp. Dice, buena tarde, la presidenta no sabe qué hacer ante los señalamientos de Estados Unidos en relación al narcogobierno que encabeza. Sheinbaum dice creer que Trump no tiene nada que ver con la injerencia en México. Por favor, la iniciativa de blindar las elecciones debió de incluir, además de la injerencia extranjera, la intromisión del crimen organizado y la interferencia de la presidencia de la República en las elecciones internas de nuestro país. La titular del Ejecutivo señala que México no es piñata de nadie, pero todos sabemos que la piñata sí es del crimen organizado que tiene controlada la soberanía del país con el apoyo incondicional de la 4T. Así es que no nos venga Sheinbaum con esos cuentos de que no somos piñata de nadie. Posdata, adjunto breve declaración de la Asociación Nacional de Criminales Organizados. La ANCO, fíjese, Asociación Nacional de Criminales Organizados, y dice la caricatura. A nombre de la Asociación Nacional de Criminales Organizados, preocupados por nuestro buen nombre y fama pública, negamos cualquier vínculo con gobernadores, candidatos y partidos políticos. Y salen a leer públicamente su comunicado. No, bueno. ¿Qué les parece? Gracias, Guillermo. Guillermo Enríquez, muchas gracias. Bueno, vamos con otro audio por acá. Escuchamos, nos llega a través de WhatsApp.
7: Buenas tardes, José Luis. Habla el ingeniero Casanova, de aquí del Paso, Texas, nada más para pasarte una lista de la Marina de Estados Unidos con los estados financieros de los políticos que tienen más dinero depositados en Panamá con ingresos inexplicables. Ya los está estudiando Estados Unidos porque no es posible que tengan tantos miles de millones de dólares, empezando con López Obrador, con su hijo Beltrán, Alfonso López Beltrán, Adán Augusto, Rocío Nale, Ricardo Monreal, David Monreal, Katia Monreal, Mario Delgado, Clara Marina, Brugrada, Américo Villarreal, Ávila Almeida, Miguel Barclay, Marcelo Ebrard, Jesús Ramírez Cuevas y otros más que ya los están investigando.
3: Gracias, muchas gracias a Paco Casanova por el comentario. Síguese comunicando, continuamos, hay más. Bien, vamos con Angélica Villegas, donde nos comenta, bueno, vamos más adelante con eso. Déjenme le platico que el cruce Santa Teresa impulsará nueva conexión vial en espera de apoyo federal. El desarrollo de Santa Teresa mantiene expectativas sobre nuevas inversiones e infraestructura para la frontera. Mientras, Ciudad Juárez prepara proyectos que buscan fortalecer la conexión con una de las zonas logísticas y comerciales con mayor crecimiento en la región. El alcalde de Juárez, Cruz Pérez Cuellar, explicó que el municipio trabaja en el proyecto ejecutivo para ampliar la avenida 16 de septiembre y dejar lista la planeación necesaria en caso de que el gobierno de México autorice recursos para la obra. La ampliación vial forma parte de los proyectos asociados al crecimiento de Santa Teresa y a las inversiones previstas alrededor de los polos del bienestar, cuya consolidación depende, dijo, todavía de acuerdos y definiciones que continúan en proceso entre autoridades federales. Del lado estadounidense, Nuevo México continúa o mantiene avances en infraestructura ferroviaria y de carga vinculada a Santa Teresa, mientras autoridades mexicanas buscan empatar ese desarrollo para fortalecer el intercambio comercial y ampliar la capacidad logística de la región fronteriza.
8: Estamos trabajando en el proyecto ejecutivo de la obra, particularmente de la ampliación de la 16 de septiembre. Realmente depende de los recursos del gobierno de México, pero nosotros tendremos listo el proyecto ejecutivo, ya casi lo terminamos, pues para que si se llega a tener el recurso, no vaya a ser eso un impedimento.
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2: Segundo piso de la transformación.
3: Con equipamiento de alta especialidad en hospitales del país, sistemas automatizados de consulta, además de intercomunicación vía internet y los avances en el expediente electrónico único, el Gobierno de México avanza en la implementación del Sistema Universal de Salud, destacó la presidenta Sheinbaum.
4: El objetivo es que todas y todos los mexicanos tengan un expediente clínico digital para que cuando se vaya al centro de salud ya se conozca el nombre, cuándo nació, las enfermedades que tiene, cuántas veces ha sido atendido, qué medicamentos utiliza, y eso nos va a facilitar mucho la integración de los servicios de salud. No solo se trata de que haya atención gratuita, sino que sea la mejor atención. Entonces se está haciendo una compra única de todos los equipos que requieren los hospitales, los equipos más modernos que hay en el mundo.
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0: conoce las reglas del juego, participe las veces que quiera, pero éntrele con ganas a abrir la conversación. Leti Delgado me escribe por acá por el WhatsApp. Dice, buenas tardes, José Luis. Estados Unidos acaba de descubrir un meganarcotúnel que iba de Baja California hacia Estados Unidos. Información que dio el general Gerardo Mérida, exsecretario de Seguridad de Sinaloa, que se acaba de entregar. La gobernadora morenista Marina del Pilar es cómplice de esos criminales. Y todavía Claudia pidiendo pruebas. Lo que debe hacer esa dictadora morenista es respetar las leyes y las extradiciones y que empiece por mostrar toda la droga que dice que decomisaron o que ha decomisado, porque tiene bodegas llenas de droga y ahora sin túnel ya no van a poder traficarla a Estados Unidos. Se les cayó el negocio. Que esos morenistas muestren la destrucción de esa droga. Fuera Morena, saludos. Dice Leti Delgado en su mensaje. Bueno, hay otro más, es de audio también, llega por WhatsApp, lo escuchamos.
1: Muy buenas tardes, José Luis, los saluda con mucho cariño y aprecio desde acá, desde la frontera más hermosa de México, Ciudad Juárez del Paso, el señor Santana, para comentarle acerca de, pues, de lo que está ocurriendo y que a mí se me hace muy serio, son muy serias las palabras que utiliza la presidenta de México a la hora de referirse a su rebaño, diciendo que es que injerencistas de ultraderecha. No son injerencistas. Es el gobierno de Estados Unidos que le está diciendo, mira, estos funcionarios están coludidos con el narco, los necesito apresar, necesitan ser llevados ante la justicia, tú no puedes, déjame, lo hago yo. Es todo. Eso no es ser injerencista. Ahora que los narcos, las personas o los personajes tachados de narcotraficantes sean de Morena, pues eso ya es obra y gracia de Dios. Saludos, hasta luego.
0: Gracias, señor Santana, hasta luego, gracias por la participación. Pues ahí está, síguese comunicando, tenemos tiempo. Por supuesto, vamos con más información. Y vamos a Ciudad Juárez con Angélica Villegas, que nos cuenta cómo los suicidios colocan la salud mental de los policías como un reto para las corporaciones.
2: El impacto de los suicidios en Chihuahua ha colocado la salud mental entre los desafíos que enfrentan las corporaciones de seguridad debido a la presión constante, la exposición a la violencia y las condiciones de estrés que acompañan el trabajo policiaco. Al respecto, César Omar Muñoz Morales, secretario de Seguridad Pública Municipal, explicó que Ciudad Juárez implementó un modelo de atención psicológica para sus agentes ante la necesidad de detectar factores de riesgo y brindar seguimiento especializado al personal.
3: Somos el único municipio que tiene una unidad especializada para el tratamiento de la salud mental de nuestros policías. Desde la administración hicimos un proyecto para este tema de la salud mental de los policías. Y es el único, y me atrevo a decirles que con la calidad que tenemos, es el único en el país, no nomás en el estado, sino en el país, donde estamos trabajando directamente con nuestros policías en su salud mental. Y efectivamente somos uno de los estados que colaboramos, y somos una ciudad que colabora mucho en el tema de suicidio en general, no de los elementos, porque nuestros elementos son evaluados cada año en el tema de su salud mental, y además no nomás evaluados, sino llevados a cabo su tratamiento cada uno y a cada uno de ellos.
2: Explicó que la atención emocional de los policías cobró relevancia en distintos estados del país, luego de que especialistas advierten que el desgaste acumulado puede afectar tanto el bienestar de los elementos como su desempeño dentro de la corporación. Por lo anterior, indicó que en la Policía Municipal, los agentes reciben evaluaciones periódicas y seguimiento profesional, una estrategia que busca reducir riesgos y fortalecer la capacidad de respuesta de quienes diariamente enfrentan situaciones de alta presión.
4: Programas ya los tenemos definidos, ya esta unidad la tenían en el olvido, la hicimos crecer, ya dos psicólogos para atención, y es exclusivamente esta atención para los policías. Estos psicólogos no hacen funciones hacia el exterior, sino nada más hacia al interior de la corporación, para atender a nuestros policías, a las mujeres policías y a sus familias.
2: Para Radio Fórmula Juárez, Angélica Villegas.
0: Gracias, muchas gracias, Angélica. Bueno, fíjese que estos nuevos requisitos que hay están frenando la importación de autos usados en Juárez. Esto se enfrentó a una pausa debido a dudas sobre los nuevos requisitos aduanales, una situación que podría afectar cientos de operaciones y generar además retrasos para comerciantes que trabajan bajo esquemas de legalidad. Daniel Cereceres, presidente de la Unión Independiente de Vendedores de Autos y Camiones Usados de Juárez, explicó que agentes aduanales y usuarios aún buscan claridad sobre procedimientos relacionados con trazabilidad financiera, manifestación de valor y documentación electrónica. El dirigente indicó que muchos comerciantes acostumbran a adquirir vehículos en Estados Unidos mediante esquemas que ahora deberán ajustarse a nuevas disposiciones

0: para demostrar el origen de los recursos utilizados en cada etapa de la operación comercial. De acuerdo con la organización, en Juárez se realizaban alrededor de 1,000 importaciones por semana bajo mecanismos formales, por lo que una demora prolongada podría afectar la actividad del sector y favorecer el ingreso irregular de vehículos al país.
1: Complica el tema de las importaciones de autos usados, hay muchas dudas con los agentes aduanales con respecto a cómo se van a llevar a cabo las operaciones, el término trazabilidad, la trazabilidad material, la manifestación de valor, pues van a ser términos ahora muy comunes en nuestras operaciones. Y la trazabilidad, bueno, pues es el esquema de que ingrese el dinero a la cuenta, darle la salida digital para que se adquieran los vehículos, se paguen los transportes y todo lo que conlleva la operación de los autos usados.
0: Bueno, la Secretaría de Innovación y Desarrollo Económico del Estado, fíjese, abrió una convocatoria de 60 millones de pesos para impulsar tecnología e innovación en Chihuahua. Así se anunció la apertura oficial de las convocatorias para lo que es el Fondo Estatal de Ciencia, Tecnología e Innovación, llamado también el FECTI, en su edición 2026, una bolsa que cuenta con un techo financiero de 60 millones de pesos destinados a detonar proyectos tecnológicos en la entidad. El titular de esta dependencia, Ulises Fernández, detalló que la recepción de propuestas permanecerá vigente a partir de esta fecha, hasta el próximo 17 de julio para todos los interesados. El esquema de financiamiento busca consolidar la infraestructura tecnológica mediante la participación de diversos sectores productivos. Las bases completas y los requisitos de postulación ya se encuentran disponibles, dijo, de manera pública para su consulta en las cuentas oficiales y la página web del Gobierno del Estado.
2: Hay que decirlo, seguimos fortaleciendo el instrumento edición con edición a partir de la retroalimentación que nos hacen los solicitantes y los beneficiarios, en ánimo de que sea un instrumento lo más pertinente posible, pero también que sea lo suficientemente sólido en la integración de la información para poder validar un proyecto sobre otro, porque al final estamos hablando de recursos públicos y tenemos que asegurarnos que el propio instrumento, libre de subjetividad, de manera muy objetiva, pueda impulsar los proyectos que claramente presentaron las condiciones y las características más robustas para poder.
0: Con Mara Almeida está lista y también está listo su resumen nacional e internacional para escucharlo como cada tarde con lo mejor que pasa en México y el mundo.
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4: Hola, José Luis, muy buenas tardes. Qué gusto saludarte aquí a nuestro auditorio con mucho calor. No sé si ustedes también lo sientan. Y bueno, empezando junio, ya viene el verano y arranca el sexto mes de este año con mucha información. También compartirte, bueno, que la presidenta Claudia Sheinbaum llevó a cabo su segundo informe por el segundo año de su gobierno, esto en el Monumento a la Revolución, el domingo, donde reunió en Ciudad de México 130 mil personas y en a nivel nacional dicen que fueron 700, casi 800 mil personas que se juntaron en diferentes puntos del estado. Esto, bueno, para poder escuchar su mensaje, en donde destacó, pues básicamente la situación de que pudiera haber alguna intervención en las elecciones de México por parte de los Estados Unidos. Mencionó a grupos de derecha, de ultraderecha, y dijo, pues no estoy hablando de Donald Trump. Eso lo aclaró hoy por la mañana en la mañanera. También compartirte, bueno, que se generó un enfrentamiento entre internos, esto en el estado de Sinaloa, donde murieron en un penal 7 personas, así lo está dando a conocer la autoridad de aquel lugar, la fiscal Condo, y menciona que se está investigando el origen de las armas, es decir, se hicieron con armas punzocortantes. En eso se encuentra la investigación. También compartirte que maestros del CENTE pues están marchando hacia el Congreso del Estado, esto también en Sinaloa, exigiendo pues lo que son abrogación de ley del ISSSTE y bueno, una jubilación digna, lo mismo que están pidiendo también en la Ciudad de México. También compartirte, José Luis, bueno, pues que se ha llevado a cabo pues una persecución, esto en el estado de Sonora, una persona que pues traía drogas y bueno, autoridades están buscándolo. Afortunadamente pues no ha habido más que un enfrentamiento, pero no se reportan personas fallecidas. También compartirte en el ámbito internacional, bueno, pues todo el tema sigue siendo Irán, en donde se suponía ya había habido algún acuerdo, pero todavía pues hay diferentes versiones. Se dice que Estados Unidos pues sí está dispuesto, pero también Irán dice que no, y bueno, todavía no sabemos bien qué pase. Continúa el precio del petróleo pues subiendo, pero pues hasta este momento no ha rebasado pues lo que ya ha llegado a costar. José Luis, pues así la información, un gusto saludarnos y nos encontramos en la próxima ocasión. Excelente tarde.
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10: Estas son las Stevie Bites con Stevie de TV. Pedro Almodóvar regresa con Amarga Navidad, probablemente una de sus películas más personales. La historia sigue a Elsa, una mujer destruida por la muerte de su madre, mientras un director en crisis creativa llamado Raúl comienza a convertir el dolor de quienes lo rodean en material para una película. Almodóvar mezcla realidad, memoria y ficción hasta que ya no sabes qué parte pertenece a la vida y cuál al cine. Todo esto con su famosa paleta de colores. Es protagonizada por Bárbara Lini, Milena Smith y el argentino Leonardo Sbaraglia, quien nos comparte cómo es trabajar en el universo de Almodóvar.
11: Haber trabajado, como en mi caso, en dos películas con él ya es un gran privilegio y me siento muy afortunado de eso y muy agradecido.
10: Amarga Navidad ya está disponible en los cines de todo el país. Estas fueron las Steve Bites con Steve de TV.
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13: La Concanaco de la Ciudad de México indicó que la venta de piratería y clones de playeras, balones, tenis, estampas y trofeos durante el Mundial de Fútbol traerán un impacto económico sobre marcas registradas y comercios legales superior a los 400 millones de pesos. El tipo de cambio cerró en 17.29 pesos por dólar americano, 8 centavos menos comparado con el registro anterior, mientras que el dólar interbancario se ubicó en 17.29 pesos y el dólar en ventanilla ya finalizó la jornada en 17.73 pesos a la venta. El índice de precios y cotizaciones de la Bolsa Mexicana de Valores cerró la jornada con pérdidas de 1.13% para ubicarse en las 68.905.3 unidades. Informó Itzel Vanegas. 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
0: Bueno, pues estamos de regreso por acá en Fórmula Noticias. 13 minutos nos separan de las 5 de la tarde. Tiempo que dedicamos a hablar de la pasión futbolera. Tomás Campos, ¿cómo estás? Buenas tardes.
16: Buenas tardes a todos los radioescuchas. Todo muy bien, gracias a Dios.
0: Oye, pues bueno, ayer platicamos de la lista por encimita nada más, ¿verdad? Entre el saludo, la presentación de Tomás, todo lo demás. ¿Quién para ti, Tomás, debe ser el portero titular de la selección en el primer encuentro?
16: Mira, ¿sabes qué buena pregunta me haces? Porque conozco muy bien a Javier y Javier opta mucho por el tema de la experiencia. No sé, tengo ahí mis dudas. Yo creo que va a poner a Memo Ochoa por su bagaje que ha tenido él, por todos los mundiales que ha tenido. Pero bueno, igual te vuelvo a repetir el tema del contexto que ellos tienen en el día a día. Vamos a ver cómo se va desarrollando el Tala. Creo que es el segundo, primero o segundo el Tala. Pero sí creo que conociendo muy bien a Javier, puede optar por Memo Ochoa.
0: Que estamos de acuerdo, Acevedo, ya estamos pensando que es el tercero, ¿verdad? Sin lugar a dudas.
16: Sí, sí. Totalmente.
0: Oye,
16: totalmente.
0: Tomás,
16: dime.
0: ¿Se repetiría la fórmula del Conejo Pérez, no? Cuando lo llevó a aquel mundial.
16: Sí, la verdad que sí. Y mira que estuve muy de cerca. Conejo es muy amigo mío. Y créeme que estuve muy de cerca en ese proceso porque a él le pedían mucho jugar con los pies. Javier le gusta jugar con los pies. Independientemente que el portero tiene que atajar, le gusta mucho jugar con los pies. Hay que ver que Tala también lo hace muy bien, lo he visto muy bien con los pies. Y bueno, a Ochoa no lo he visto cómo se ha desarrollado prácticamente con el tema de los pies. Pero lo más importante, bueno, pues al fin y al cabo es lo que va a pensar Javier dentro cuando le toque enfrentar ese primer partido.
0: Bien, vamos línea por línea, Tomás. No vamos a hacer un once, ¿verdad? Pero a lo mejor en la defensiva, para ti, ¿quién o quiénes deberían de ser inamovibles?
16: Mira, para mí, Jorge Sánchez, créeme que tengo ahí mis dudas en el tema de la lateral derecha porque, bueno, Jorge dio de otra manera, independientemente que está en Europa. Es un chico que ha trabajado muy bien. En la central, obvio, los dos centrales que tenemos ahí a Montes, que tenemos ahí a que está también por el lado izquierdo Mateo. Creo que es una defensa sólida de una u otra manera. Creo que es una defensa sólida que prácticamente en el Mundial es fundamental el tema de la defensa.
0: Que es a lo que menos se le mueve quizás la defensa, ¿no? Y, sí. Y tú lo acabas de decir, es sólida incluso con estos nombres en esta selección.
16: Sí, debe de ser. Es el parteaguas de todo. Lo que es el portero y la línea defensiva, créeme que tiene que ser súper, súper fuerte. Debe de ser donde prácticamente tiene que trabajar muchísimo para el tema de recorridos, muchísimas situaciones donde ellos prácticamente no deben de recibir gol o deben de recibir los menos goles posibles.
0: Claro. Ahora, Tomás, en la media, igual, la misma pregunta te haría. ¿A quién ves como inamovible? ¿Quién debe estar ahí en el inicio?
16: Mira, Lira lo hace muy bien. Me ha gustado Lira cómo ha gestionado él. Orbelín es un tipo que también lo conozco y porque prácticamente Javier juega un 4-3-3 y puede ocupar a Gil, que yo sé, no sé cómo ande muy bien, puede ocupar a Orbelín, que también el Piojo, que de una u otra manera lo tira por un costado. Y ayer hablamos de los nueves. Hoy el 9, para mí, te vuelvo a repetir, yo creo que Raúl, lo está haciendo muy, muy bien. Y el Piojo por un costado, porque también creo que es un tipo que es muy desequilibrante. Ahora que estuvimos jugando contra Chivas, la verdad es un tipo que me sorprendió, como no tienes idea, porque el tipo genera muy buenas cosas. Y Orbelín, que lo puede hacer muy bien, tanto por dentro como por fuera, como un extremo también.
0: Bien. Pues ahí está, excelente, Tomás, buen análisis. Ahora, pues ya prácticamente una semana nos falta para el debut contra Sudáfrica. ¿Cómo ves tú al rival? ¿Cuáles podrían ser ahí lo que más hay que poner atención? ¿La rapidez de un equipo africano?
16: Sí. Mira, José Luis, sabes que es un equipo que he analizado muy bien yo, y él juega muchas transiciones. Ellos se repliegan muy bien. Repliegan muy bien su equipo, recorren muy bien y sus transiciones son muy agresivas. Ellos roban la pelota y te arrancan, y te arrancan, y te arrancan. Son jugadores muy rápidos. Yo creo que hay que tener mucho pendiente en esa parte. Tienen que estar muy bien los centrales en el tema de la marca en ataque, muy, muy fundamental, porque nos pueden hacer mucho daño en esas transiciones.
0: Ahora tú formas parte ya de un cuerpo técnico y le sabes a esto. Javier Aguirre es un estudioso del fútbol. Ella estuvo en Europa dirigiendo en una liga como la española, por supuesto, de gran nivel. Es un estudioso del fútbol y ya debe, junto con su cuerpo técnico, tener cada detalle de lo que es Sudáfrica, ¿no, Tomás?
16: Sí, ya tiene que tener prácticamente toda una radiografía de lo que es el equipo rival. Debe de saber quiénes son los jugadores importantes, deben de saber quiénes son los jugadores más rápidos y prácticamente sus dolencias. Ten en cuenta también, José Luis, que Javier siempre jugó cómo va a jugar Sudáfrica. Javier tuvo en equipos donde prácticamente él se replegaba muy bien, recorría muy bien y después hacía mucho daño en esas transiciones. Yo creo que él lo que va a hacer sabe muy bien cómo manejar esas situaciones de las transiciones y creo que le va a poner mucho ojo en eso.
0: Oye, todavía falta un partido contra Serbia, es el último antes del Mundial. Creo que es un equipo europeo fuerte, propio de los equipos balcánicos, pero ¿crees tú que podamos ver ya algo que se le asemeje al once inicial con el que va a comenzar contra Sudáfrica y ya contra Serbia?
16: Mira, yo siento que un 70-80% sí lo va a meter. Sí lo va a meter, ¿por qué? Porque tienen que agarrar ritmo en el tema, insisto, en el tema de Gil Mora, insisto en el tema de Raúl, que vienen con situaciones que no están a un 100%, yo creo que les va a empezar a dar bagaje de minutos, ¿por qué? Porque tienen que llegar al 100% en el primer partido, y te estoy hablando de dos jugadores que son importantísimos en su esquema, que es el tema de Raúl y que es el tema de Gil.
0: Oye, que incluso, Tomás, pues no pudieras aventar un 100% al equipo aunque los tuvieras a todos ahí listos, porque pues también el factor sorpresa juega para cada rival en cada partido, ¿no?
16: Sí. La verdad que en esa parte también no puedes prácticamente decirle al rival cómo vas a jugar, no puedes decirle al rival qué es lo que vas a hacer, tus movimientos, porque te voy a ser bien honesto, cuando tú te enfrentas a un rival, ves hasta el último partido donde ellos jugaron y ves todos los movimientos que ellos gestionan. Entonces, no creo que Javier puede cambiar la formación. A lo mejor te puede jugar con una línea de 5, a lo mejor puede hacer un 4-4-2, cosas que normalmente no lo hacía, porque, obvio, prácticamente les estás dando la puerta para que ellos analicen muy bien lo que tú vas a hacer.
0: Oye, Tomás, los mexicanos somos mucho de motivación. Ese partido debe ser un buen resultado, ¿no?, contra Serbia previo al Mundial.
16: Sí, tiene que el envión anímico que tú debes de llevar antes de un mundial debe ser muy bueno. Y yo creo que México tiene que, de entrada, obvio, ganar o generar muy buenas cosas. Y posteriormente tienes que ahí partir de ahí, de esa base, para poder llegar muy bien al primer partido.
0: Oye, Tomás, contigo los minutos se nos hacen segundos aquí y ya se nos acaba el tiempo. Pero bueno, qué extraordinario platicar contigo de fútbol. Y lo que nos falta todavía, te agradezco que estés esta tarde con nosotros. Y pues mañana a la misma hora aquí nos escuchamos y aquí estarás con nosotros.
16: Claro que sí, les mando un gran abrazo.
0: Abrazo de regreso, ahí está Tomás Campos que está acompañándonos en este foro mundialista que tenemos aquí en Fórmula Noticias. Nos vamos, pase una excelente tarde, cuídese mucho, hasta mañana.
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1: Estas son las Stevie Bites con Stevie de TV. Pedro Almodóvar regresa con Amarga Navidad, probablemente una de sus películas más personales. La historia sigue a Elsa, una mujer destruida por la muerte de su madre, mientras un director en crisis creativa llamado Raúl comienza a convertir el dolor de quienes lo rodean en material para una película. Almodóvar mezcla realidad, memoria y ficción hasta que ya no sabes qué parte pertenece a la vida y cuál al cine. Todo esto con su famosa paleta de colores. Es protagonizada por Bárbara Lini, Milene Smith y el argentino Leonardo Sbaraglia, quien nos comparte cómo es trabajar en el universo de Almodóvar.
2: Haber trabajado, como en mi caso, en dos películas con él ya es un gran privilegio y me siento muy afortunado de eso y muy agradecido.
1: Amarga Navidad ya está disponible en los cines de todo el país. Estas fueron las Stevie Bites con Steve de TV.
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11: Hoy es 2 de junio del 2026 y esta es la información en la fórmula es. Ya hay dorsales oficiales para el Mundial. La selección mexicana se tomó la foto oficial en el Museo de Antropología y ahí se revelaron los dorsales que utilizarán los 26 convocados por Javier Aguirre. El TAS confirmó las multas económicas impuestas a la Federación Mexicana de Fútbol por el grito homofóbico registrados en 2024. Sin embargo, el máximo organismo del fútbol decidió eliminar uno de los castigos que se habían impuesto. El delantero de la selección mexicana, Raúl Jiménez, aseguró que el Tri puede hacer un gran mundial y que él se ve levantando la copa en Nueva York el próximo 19 de julio. La selección de Sudáfrica ya aterrizó en México y se ha trasladado a la Universidad del Fútbol en Pachuca. Tras problemas de visado, los Bafana Bafana ya trabajan en tierras mundialistas. El tenista alemán Alexander Zverev se clasificó a semifinales de Roland Garros al vencer al español Rafael Jodar y aún sueña con su primer Grand Slam. Esta y más información en la Fórmula E Orbañanos y su gran equipo de comentaristas. ¿Qué?

0: ¿Cómo están? Buenas tardes, muy buenas tardes. Bienvenidos, 5 de la tarde con 2 minutos, tiempo del centro de la República Mexicana. Mucho para comentar, muy buena la fotografía oficial de la Selección Nacional en el Museo de Antropología. Muy buena idea y muy buena fotografía. Y bueno, pues de esto y de mucho más estaremos platicando. Y si usted vive en la Ciudad de México y piensa salir, caramba, ponga su Waze, porque hay zonas que es una locura el tráfico en la Ciudad de México, ¿eh? Hay zonas donde, bueno, lo que hace uno en 20 minutos, 25 minutos regularmente, media hora, se lo hace en 2 horas, así que tome sus precauciones. Perdón. José Luis Cuevas, ¿cómo estás?
1: ¿Cómo está, Raúl? Amigos de la Fórmula ES, qué gusto saludarlos. Pues ya llegó hoy la selección de Sudáfrica al Aeropuerto Internacional Felipe Ángeles, de ahí se trasladó a Pachuca. Mañana atenderán a medios de comunicación acreditados ante FIFA. Y bueno, el día de hoy ya Hugo Broos dio algunas sensaciones. Hugo Broos, técnico belga que jugara el Mundial del 86 y que enfrentara a Javier Aguirre hace 40 años, Raúl.
0: Hugo Broos.
1: ¿Te acordarás del elemento?
0: Si no te acuerdas del técnico, te acuerdas de Hugo Broos. Bueno, pues así las cosas. Esto es el técnico de la selección de Sudáfrica que llegó a Pachuca, el señor Hugo Broos.
2: La selección de Sudáfrica se convirtió en el primer equipo en arribar a territorio mexicano de cara a la Copa del Mundo. Los Bafana Bafana realizaron un vuelo charter desde Johannesburgo, con una escala de 2 horas en Cabo Verde. El conjunto sudafricano llegó durante la madrugada de este martes al Aeropuerto Internacional Felipe Ángeles y posteriormente se trasladó a Pachuca, Hidalgo, ciudad que fungirá como su centro de concentración durante el torneo. A su llegada, la delegación fue recibida con música de mariachi.

0: El fútbol vuelve a cruzar los caminos de Hugo Broos con el tricolor. El actual seleccionador sudafricano estuvo presente en la inauguración de la Copa del Mundo de 1986 como jugador de la selección de Bélgica, precisamente en el Estadio Azteca. 40 años después vivirá nuevamente la experiencia mundialista en suelo mexicano, ahora desde el banquillo de Sudáfrica. Antes que nada, asistir a una Copa del Mundo es algo emocionante para todos. Es el nivel más alto y el evento más importante del fútbol. Así que cuando tienes la oportunidad de estar ahí, debes de sentirte motivado y entusiasmado. Es un lugar especial, porque hace 40 años también estuve con Bélgica como jugador, incluso en el partido inaugural contra México, en el Estadio Azteca. Es increíble que haya sucedido, así que también para mí es realmente especial. Esta misma tarde la escuadra africana llevará a cabo su primera sesión de entrenamiento en las instalaciones de la Universidad del Fútbol en Pachuca. Además, tiene previsto disputar un partido amistoso este viernes ante Jamaica en el Estadio Hidalgo. Como parte de su preparación al debut mundialista frente a la selección mexicana el próximo 11 de junio en el Estadio Ciudad de México. Cabe señalar que Gelman Emkalele, auxiliar técnico del combinado sudafricano, y Ndu Mbata, jefe de seguridad de la delegación, se incorporarán en las próximas horas, después de registrar un retraso en la expedición de sus visas. Para Fórmula Deportes, Alberto Campo.
1: Con mariachis recibieron a la selección de Sudáfrica en Pachuca. Van a tener un lugar para entrenar excelente allá en la Universidad del Fútbol en Pachuca. Es raro que dos personas se vuelvan a encontrar después de tanto tiempo en una Copa del Mundo, como es el caso de Hugo Broos, el director técnico de Bélgica, y el de Javier Aguirre, pero todavía más raro que se enfrenten en el partido inaugural, ¿no?
2: Sí, dos inauguraciones en aquel momento con Bélgica, como lo señalaba el entrenador, contra México, y ahora una vez más, y si le sumas este antecedente de México y Sudáfrica hace 16 años, abriendo una Copa del Mundo, ¿no? Ahora sí lo vuelven a hacer, así que vamos a ver qué tan especial es. El día del sorteo en Washington, Javier Aguirre encontró a Hugo Broos, se abrazaron, platicaron, y es ahí a donde todos nos hizo sentido de por qué tanta camaradería, y Javier decía, es que hace 40 años fue mi rival. Increíble, en la cancha, ¿no?
1: Increíble, un partido que ganó México, por cierto, pero increíble que se vuelvan a encontrar ahora como directores técnicos, uno de Sudáfrica y el otro de México, pero sí, sin lugar a dudas, es algo que no es muy común. Pero está todo listo para que ya arranque la Copa del Mundo. Está empezando a llegar gente. Hablo de equipos, ¿no?
2: Sí.
1: En Monterrey me reportan que llegó un buen número de japoneses aficionados para estar en la Copa del Mundo. O sea, se va a ver ya actividad en el Mundial. En los Estados Unidos está igual, ¿eh?
2: Sí, el domingo, por ejemplo, en Kansas City ya llegó la selección de Argentina, que va a ser precisamente el equipo que esté ahí como base. Y mañana llega a Monterrey, Japón. Japón que debuta en Arlington, pero lo que buscan en estos días es adaptarse a las altas temperaturas. Creo que no les avisaron que Arlington es a puerta cerrada y que va a ser con aire acondicionado adentro, ¿no?
1: Sí, pero les queda muy cerca, ¿eh?
2: Sí.
1: O sea, claro, todo esto son transportes en charter. Raúl Eduardo, ¿cómo estás? Ya pudiste llegar.
3: Raúl, José Luis, buenas tardes a la gente. Caray, si hay gente que debe de haber mucha en el tráfico sufriendo como sufrí yo, paciencia, porque de verdad es una locura la Ciudad de México hoy, pero bueno, aquí estamos ya después de un buen rato en el coche y cada vez respirando más el ambiente mundialista, sin duda, ¿no?
1: No sé si tenemos por ahí la fotografía oficial de la selección, ya la tenemos, ahí está, mira qué buena fotografía en el Museo de Antropología, excelente, hay otra todavía mejor, sí, en donde salen con las playeras mostrando todos sus números, porque son varias las fotografías que se toman. Esa es la mejor, sin directivos, o sea, los futbolistas y el técnico, y con el calendario Azteca atrás, es una muy buena fotografía.
3: Y además muy elegantes, de traje azul, camisa blanca, corbata verde.
1: No, la fotografía le gana a la presentación que hicieron, ¿eh?
3: Sí, pero de calle, sí. De calle, sí.
2: Sí, además ya veíamos ahí, se hablaba mucho, se especulaba el número que iba a utilizar, por ejemplo, el 10 de la selección, vuelve a ser Alexis Vega, pero el foco está con Mora, 19, va a ser el número del jugador más joven en participar en el Mundial.
1: Es el mismo que usa en Tijuana.
2: Sí.
1: Oye, 17 años, el jugador más joven, el jugador más longevo.
3: Me parece que es un escocés, ¿no?
1: Escocés, exactamente. El segundo es Cristiano y el tercero es Memo Ochoa, empatado con Luka Modric. Regresamos.
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5: La selección de Costa de Marfil disputará su quinta Copa del Mundo después de clasificarse como líder de su sector en las eliminatorias africanas, donde lo hizo de manera invicta y sin recibir un solo gol en 10 partidos. Los elefantes regresan a una Copa del Mundo después de 12 años de ausencia, esto después de perderse Rusia 2018 y Qatar 2022. Amad Diallo sin duda es el jugador a seguir en esta selección, donde el elemento del Manchester United buscará liderar el ataque de los elefantes. Costa de Marfil comparte sector con Alemania, Curazao y Ecuador, y estará debutando el próximo 14 de junio ante los ecuatorianos. Este 2026, Costa de Marfil buscará superar por primera vez en su historia la fase de grupos.
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14: La bahía de Ha Long, Vietnam. Este lugar se caracteriza por sus miles de imponentes pilares de piedra caliza e islas cubiertas de selva, que emergen de aguas color esmeralda. Según la leyenda, un dragón creó estas formaciones para proteger al país. Explorar sus cuevas ocultas y navegar entre sus islotes en embarcaciones tradicionales permite conectar con una belleza mística y una paz profunda.
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15: Iniciamos en Croacia porque en duelo amistoso celebrado en Rijeka, la selección croata cayó ante Bélgica con marcador de 2-0. Esto en el último duelo de preparación de los croatas rumbo a la Copa del Mundo, mismo que sirvió como despedida de los Batreni ante su gente. Los goles fueron obra de Yuri Tielemans y Romelu Lukaku. Cabe señalar que los Diablos Rojos se miden este sábado ante Túnez en duelo a disputarse en Bélgica, y con el que cierran su preparación para viajar al continente americano a disputar el Mundial. Volamos a Francia ya que el Mónaco hizo oficial la compra de Ansu Fati de manera permanente a cambio de 11 millones de dólares, dinero que será recibido por el Barcelona, quien es el equipo dueño de su carta y quien tenía cedido al español con el cuadro francés. Cabe señalar que los blaugranas incluyeron una cláusula en la venta de Fati donde recibirán un porcentaje de una venta futura del mediocampista. Volamos a Senegal y es que los Leones de Teranga presentaron su lista de convocados para la Copa del Mundo, misma que está liderada por jugadores como Sadio Mané, Nicolás Jackson, Idrissa Gueye y Eduard Mendy. La lista de los africanos fue la última que faltaba para que se cierren las 48 convocatorias de las selecciones participantes, por lo que ahora cada país participante estará arribando poco a poco a sus sedes de concentración. Esta fue una vuelta por el fútbol internacional, regresamos al estudio.
16: Bueno, pues vámonos con Javier Rivera. Este es un reportaje sobre un futbolista cuya historia es muy peculiar. El sábado pasado se hizo presente entrando de relevo al partido con el equipo de Toluca, hace el gol con el que Toluca se pone adelante. Y bueno, esta es la historia, es una historia muy interesante y un futbolista que no se dio por vencido. Él es Jorge Díaz Price. Adelante, Javier Rivera.
15: En el fútbol como en la vida existen momentos buenos y otros que ponen en entredicho nuestras aspiraciones y objetivos. Para Jorge Díaz Price el camino ha sido arduo, pero también ha valido la pena. Con 27 años y tras una difícil primera etapa en Primera División, el mediocampista oriundo de Cancún ha encontrado una inesperada segunda oportunidad. Y es que cuando Jorge estuvo a nada de rendirse, harto de los representantes y malos manejos en su carrera, apareció una figura clave en su renacimiento, Mariel Duaige, su actual representante, quien fue la pieza que faltaba para que Jorge Díaz Price volviera a creer.
17: Cuando me voy de León, terminó mi relación con el representante que tenía en ese momento y yo estaba cansado de los representantes, de todo ese mundo. De que si estás jugando y te va bien, pues ahí están, y si no, te dejan tirado. Me dijo que le dieron la oportunidad de que hablara con ella, bla, bla, bla. Y sí, hicimos una llamada, me pareció una muy buena persona, me dio una buena sensación. Empezamos a trabajar desde ese momento, igual, pues, mucho mérito para ella, porque obviamente ella ya tenía jugadores muy importantes, y yo estaba en Yalmacán, en la tercera división del fútbol mexicano, entonces que agarrara ese compromiso, pues también, o sea, es una, viéndolo ya con la perspectiva de ahora, pues una, o sea, un mérito muy grande para ella.
15: Tras años de incertidumbre y luego de un periodo de reconstrucción en la Liga de Expansión, cuando los objetivos parecían adquirir dimensiones menores, la recompensa llegó cubierta en color rojo.
18: Yo pensaba más que nada en el extranjero, se me hacía muy muy difícil en México, en cualquier equipo, por está la regla de menores, los equipos de refuerzo siempre traen obviamente extranjeros, es un fútbol donde se voltea a ver poco obviamente a la Liga de Expansión y más ahorita que no hay ascenso y todo eso, pero yo cada seis meses esperaba, México la verdad no me pasaba por la cabeza, o sea, yo dije, me va a salir algo en el extranjero sí o sí. Cuando me comentaron la noticia de que iba a ser Toluca, pues en el momento era como muy, lo mismo que siento ahorita de la Conca Champions, o sea, estoy consciente y todo, pero lo siento como muy, muy real.
15: En Toluca, Jorge encontró la proyección y el protagonismo que el fútbol le había negado, de la mano de Antonio el Turco Mohamed, que además de técnico, fungió como un guía.
18: Es un entrenador que por algo ha ganado lo que ha ganado. Es una persona muy transparente, es muy clara, al menos yo lo siento así, o sea, estás hablando con una persona que te dice las cosas de frente, que no tiene tapujos. Y para mí es mucho más fácil pues, trabajar con una persona así y entenderla y saber lo que quiere. Y trabaja muy bien, es muy intenso, sabe lo que quiere y sabe transmitirlo muy bien.
15: Con tan solo seis meses de un ascenso meteórico en el club, un par de goles en la gran final de la Conca Champions, han convertido a Jorge Díaz Price en uno de los grandes protagonistas que ayudaron a terminar con una sequía internacional de 23 años para los Escarlatas, renovando la ilusión de alcanzar nuevos objetivos. Para la Fórmula ES, Javier Rivera.
16: Una historia bonita, ¿no? Ahora, para rematarlo nada más, ¿cómo llega a Toluca? Porque se le ofrecen a Toluca al hijo de Mohamed, que el hijo de Mohamed está con el turco ahí sentado siempre, y vio los videos y le dijo, pues a mí sí me gusta, se lo voy a enseñar a mi papá. Ah, no, se lo enseñaron al director deportivo,
19: que es
16: a San Román. Y San Román lo vio, le dijo, mira, turco, ¿cómo ves? Pues les gustó a todos y lo trajeron. Y mira lo que ha dado resultado, bueno, porque goles muy importantes. Este chavo debutó con León, y el que no lo quiso en León fue el Arcamón. Fue el que lo orilló a ir a divisiones inferiores.
20: A mí lo que me parece increíble, Raúl, es que un jugador de esa calidad, porque aparte es un jugador que toma muy buenas decisiones, que define muy bien, que no esté desde muy chavo visoreado y que no esté reconocido y que no tenga pues una carrera de acorde a su calidad.
16: No, pero sí, ¿no? Estaba visoreado.
20: No, sí, no, pero
16: tan estaba visoreado que debutó en el León. Pero cuando llegó el Arcamón dijo, no me gusta.
20: Sí, bueno, más a mi favor todavía.
16: Sí,
20: Raúl,
16: hombre.
20: Todavía.
16: Sí.
20: Más a mi favor, ¿no? ¿Cómo puede ser? De por sí tenemos, estamos escasos de calidad, ¿no? Y de repente sale uno que juega bien, que sí, no, que de repente se vaya y que esté olvidado en la división de ascenso, ¿no?
19: Además, llegar o estar en la tercera, ya olvidado, ya ni siquiera expansión, en la tercera, a apostar por él desde la representación, llevarlo a Cancún. En Cancún hizo los torneos espectaculares, pero de todos modos es expansión, o sea, de todos modos ya era casi imposible volver a la primera división. Y cómo lo está haciendo, cómo está aprovechando las oportunidades ahora que no hay ascenso y descenso, cuánto talento no se está quedando ahí estancado, ¿no?
16: Bueno, también. Esto habla muy bien del turco, ¿eh?
20: Sí, claro.
16: Porque el turco,
20: sí,
16: bueno, el turco potencializa a los futbolistas de una manera muy especial y los hace rendir al máximo. Todos los futbolistas de Toluca que han hablado, todos hablan maravillas del turco Mohamed. Ha hecho un muy buen trabajo ahí, muy buen trabajo.
20: No, y en todos los equipos donde ha estado. Bueno,
16: por eso ha ganado tantos títulos, ¿no?
20: En todos los equipos, además de tácticamente ser un gran entrenador, de ver muy bien los partidos, de plantearlos muy bien, hace un grupo extraordinario, el vestidor lo tiene siempre unido, el ambiente, en fin, es un gran técnico que no se nos debe olvidar que estuvo en aquella baraja cuando se escogió a Diego Coca también.
16: Claro.
20: ¿No?
16: Oye, antes de que nos gane el corte, a ver si mañana presentamos ya todos los futbolistas que representan a las diferentes selecciones sin haber nacido en esos países. Es impresionante el número.
20: Son muchísimos.
16: Es impresionante el número, o sea, cómo ha cambiado el mundo. ¿Cómo ha cambiado el mundo? Porque si nos regresamos a mundiales anteriores, por ejemplo, de 86, 90, por ahí, ni remotamente sucedía esto, ¿no?
19: O sea, habrá que sacar el dato concreto, pero rápidamente le podríamos pensar en Francia, y no es Francia, ¿no? La selección que más no nacidos tiene, para darnos una idea.
16: No, es Francia.
19: Francia tiene tres no nacidos.
20: Está el tema de Curazao, por ejemplo, ¿no? Que eso es un poco más lógico, ¿no? Pero en todas las selecciones del mundo prácticamente hay un jugador, incluso Argentina, ¿eh?
16: Sí.
20: Argentina, bueno, nosotros, está ahí Giuliano Simeone, que nació en Italia.
16: Nosotros tenemos a Obed Vargas, tenemos a
19: Brian Gutiérrez,
16: tenemos a Santi Jiménez, tenemos
19: Quiñones.
20: A Fidalgo y a Quiñones.
16: Fidalgo y Quiñones, que cinco son naturalizados. Uh-huh. Porque el caso de Obed y de Brian son mexicanos por nacimiento, pero ahí se habla de los no nacidos
19: en el país.
16: En ese país. Y ellos nacieron en los Estados Unidos. Pero es impresionante el número. Van a ver, mañana les presentaremos algo. Una pausa, regresamos.
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22: La selección de Noruega jugará su cuarto mundial. Los vikingos rojos participaron en 1938, 1994 y 1998. Su mejor mundial sin duda se dio en el 98, donde quedaron eliminados en octavos de final, tras caer ante Italia, en una edición donde superaron en fase grupal 2-1 a Brasil. El equipo dirigido por Estel Sabalken llega a la cita con una gran generación de futbolistas, donde Martin Odegaard del Arsenal, Alexander Sorloth del Atlético de Madrid y Erling Haaland del Manchester City son sus máximas figuras. Noruega compartirá el grupo I con Irak, Senegal y Francia.
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17: Pátzcuaro, Michoacán. Este pueblo purépecha es famoso por sus plazas amplias y techos de teja roja. Su celebración del Día de Muertos en el lago es legendaria. Entre artesanías de madera y gastronomía local, ofrece una conexión profunda con las raíces prehispánicas.
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19: En el tenis, la estadounidense Serena Williams saldrá del retiro para participar en el torneo de Queens en la categoría de dobles. Regresará a la competición de alto rendimiento a los 44 años de edad, después de casi 4 años alejada del deporte. El torneo dará inicio el 8 de junio y hará equipo con la joven canadiense Victoria Mboko. En el taekwondo, el equipo encabezado por Carlos Sansores, Daniela Souza y Paloma García arribaron a la ciudad de Roma, en Italia. Esto para el Grand Prix que se estará llevando a cabo del 5 al 7 de junio, donde buscarán sumar los primeros puntos para el ranking olímpico, que otorgará la clasificación para Los Ángeles 2020.

0: técnica de cara a los últimos partidos clasificatorios para la Copa del Mundo Femenina en 2027. En sustitución de Eduardo Moscoso, la mexicana buscará alcanzar uno de los últimos cupos al repechaje.
1: Bueno, antes de ir con Enrique Burak, una buena noticia. La gente de Televisa, el reportero, el profe Ibáñez, que le dicen, y su camarógrafo Dani, de apellido García, ya les dieron su pasaporte después de 2 meses de haberla pasado terrible allá en Sudáfrica, donde fueron detenidos por situaciones absurdas totalmente y desconocimiento de las leyes de ese país, pero absurdas. Pero ya les dieron su pasaporte y pronto estarán de regreso en México. Qué gusto que ya la hayan liberado, ¿no?
2: Qué bueno, qué gusto. Sí, listo para chambear en el Mundial, ¿no?
1: Sí, qué bueno.
2: Qué es lo que le gusta, qué bueno, qué gusto.
3: Ahora sí. Un abrazo al profe.
1: Señor Burak.
4: Raúl Eduardo, amigos, qué gusto saludarlos. Vamos a platicar acerca de varios temas, uno de ellos el tenis Roland Garros, en donde en la rama femenil Marta Kostyuk de Ucrania se impone a la también ucraniana Elina Svitolina en los cuartos de final. Los parciales fueron 6-3, 2-6, 6-2. Con ello Kostyuk, quien es la mejor tenista en lo que va de la temporada de arcilla en este 2026, llega por primera vez en semifinales a Roland Garros y en donde está enfrentando a una rusa. Y se trata de Mirra Andreyeva, que le ganó a la rumana Sorana Siastra. Esto fue en un par de sets. Se han enfrentado en un par de ocasiones anteriores Kostyuk y Andreyeva, y Kostyuk tiene ventaja de 2-0, incluyendo el triunfo que se presentó hace unas cuantas semanas en la final del torneo de Madrid, y donde, de acuerdo, vamos, a lo que ha ocurrido, al protocolo que tienen los tenistas ucranianos, no dan la mano a la conclusión de un partido para tenistas de Bielorrusia o desde luego también de Rusia. Y decía Marta Kostyuk que quiere dedicarle este partido que va a tener en contra de Andreyeva a todas las personas de su país que sobre todo pasaron una noche difícil otra vez el día de ayer, cuando nuevamente hubo drones, cuando se presentó también bombardeo sobre Kiev y en donde fallecieron varias personas, 18 personas es uno de los reportes, además de otras 100 que resultaron heridas. Es, por cierto, Kostyuk, la primera tenista ucraniana que llega a semifinales a Roland Garros en la era de los abiertos, que es desde 1968, y Andreyeva llega por segunda ocasión a las semifinales de Roland Garros, la primera en un par de años. Kostyuk, que por cierto, previo a su primer partido en Roland Garros, estaba hecho un mar de lágrimas porque señalaba que había caído también un bombardeo a 100 metros de su casa en Ucrania. Son las condiciones de la guerra. Y ahora veremos a Kostyuk en contra de Andreyeva en una de las semifinales del Abierto de Francia, Roland Garros. Por otro lado, gana su partido Alexander Zverev, el tenista alemán, de quien platicábamos el día de ayer, que si no es ahora, ¿cuándo? Para finalmente imponerse en un torneo Grand Slam, tiene grandes condiciones. Lamentablemente, cuando vienen los partidos importantes, no puede jugar su mejor tenis. Y ahora, sin Alcaraz, sin Sinner, sin Djokovic, es el momento para que Zverev logre finalmente imponerse en un torneo de Grand Slam. Bueno, el día de mañana se pone en marcha en San Antonio la final del básquetbol de la NBA. El equipo de las espuelas, que estará recibiendo los dos primeros partidos de esta serie, ganar 4-7 a los Knicks de Nueva York en una reedición de las finales de 1999, en donde San Antonio, con Tim Duncan como jugador más valioso, se llevó el título. Y justamente en San Antonio se encuentra Francisco Villalobos. Adelante, Francisco.
5: Gracias, Enrique, muchísimas gracias. En efecto, todo listo en la siempre calurosa y coqueta ciudad de San Antonio, Texas, para este primer partido de las finales de la NBA entre las espuelas de San Antonio y los Knickerbockers de Nueva York. Hoy fue día de medios. Hoy tuve la oportunidad de platicar con Julian Champagne y Jalen Johnson, y es lo que dijeron rumbo a esta final, la revancha de las finales de las 1999.
6: Bueno, durante mi año de novato, al iniciar la temporada de debut y jugar con el equipo en Dallas, y luego obviamente ver a Luka hacer lo suyo con tanta naturalidad, es algo de lo que hablé. No sé, al observar a Wembo hace tiempo de manera pública, y es que aunque probablemente esa haya sido la única ocasión, y aquello me llevó en cierto modo a cuestionarme a mí mismo, a darme cuenta de lo mucho que en realidad tuve que esforzarme para alcanzar la posición en la que deseaba estar, en la que estoy hoy.

0: Obviamente, ya sabes, conozco mucha gente, se lo comentaba a alguien hace poco. Tengo muchos amigos que son aficionados de Nueva York y simplemente me encantaría arruinarles la fiesta. Sí, arruinarles sus planes. Sería muy divertido, por supuesto, ya sabes, volver ahí y competir por un campeonato es genial. Así que ya veremos cómo se van dando las cosas.
1: Se espera un gran espectáculo, por supuesto, compañeros. O sea, obviamente hay raíces mutuas. La estrella de Nueva York nació, nació su carrera aquí en Texas. Una de las estrellas de San Antonio, nacido en Nueva York, ya lo escucharon. No le importa arruinar la fiesta a los neoyorquinos. Y una fiesta que han estado esperando, insisto, desde mucho antes, porque yo nací en el 74, pero desde 1973, compañeros, Nueva York no se corona campeón de la NBA y San Antonio está en el camino para tratar de lograr esa hazaña una vez más. Eso es mi reporte. Nos vemos mañana ya desde el First Bank Center.
2: Muchas gracias, Francisco. Así que mañana juego uno de las finales de la NBA, los dos primeros en San Antonio. Bueno, hablando acerca del fútbol americano profesional, los campeones son los Halcones Marinos de Seattle y no hicieron muchos movimientos. De hecho, perdieron a Kenneth Walker, que fue su jugador más valioso en la edición anterior del Super Bowl, y pues ya han extendido el contrato del linebacker externo Derek Hall. Es una extensión de 3 años, $42 millones, 21 millones son garantizados, es decir, la mitad de su salario, y va en este momento, en el 2026, a su último año de contrato de novato, y entonces el equipo de los Halcones Marinos lo tiene ahora firmado hasta el 2029, llegó en la segunda ronda del draft del 2023. Y vamos, de alguna otra forma se ha movido el equipo de los Halcones Marinos, aunque insisto, perdieron a Kenneth Walker, porque le dieron el contrato a Jackson Smith-Njigba, que fue designado como el jugador ofensivo de la temporada, el mejor que se le ha pagado en la historia a un receptor abierto, y también extendieron el contrato del esquinero Devon Witherspoon. Así que el equipo de los Halcones Marinos de Seattle está haciendo lo suyo, pensando en regresar de manera importante a la postemporada y por qué no pensar en rivalidad de título, aunque los favoritos en este momento en las apuestas son los Carneros de Los Ángeles, que se han hecho más fuertes el día de ayer con la firma de Miles Garrett. Y bueno, pues ya de salida, un repaso a cómo están las cosas en el béisbol de las mayores, una vez que hemos llegado ya al primer tercio de la campaña y en donde el equipo más encendido es el de los Marineros de Seattle, que el año pasado llegó a la final de la Liga Americana en contra de Toronto, donde están los mexicanos Andrés Muñoz, Randy Rosarena, pero empezaron muy mal. Sin embargo, ahora tienen racha de 7 victorias consecutivas y ya le llevan 2.5 a los Rangers, que por su parte han ganado 4 seguidos. Y los Atléticos, que durante mucho tiempo estuvieron al frente en ese sector, ahora están a 3 juegos de distancia, y es que los Atléticos han perdido 7 de los últimos 10. Y el mejor equipo en este instante de Grandes Ligas son los Bravos de Atlanta, que han ganado 40 de 60 juegos. Raúl Alonso, les mando un abrazo y estamos en contacto el día de mañana.
3: Oye, Raúl, Raúl, José Luis y la gente que nos escucha, en otro partido de Roland Garros que se jugó tarde, terminó hace poco, Joao Fonseca, la sensación de Roland Garros, todo mundo apoyándolo en la tribuna, 19 años, perdió, ya cayó Joao Fonseca. Jacob Benczyk, le termina ganando en 3 sets, 6-4, 6-3 y 7-6. Benczyk, que también tiene una calidad impresionante, 20 años, y ahora Benczyk va contra Alexander Zverev en semifinales, ya Benczyk contra Zverev, la primera semifinal confirmada en Roland Garros.
4: No se vaya, regresamos.
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8: El Mundial de 1982 vi uno de los mejores partidos que he visto en mi vida. Jugaron Francia contra Alemania. Francia debió de ganar ese partido. Francia debió de ganar y debió de avanzar. Y era uno de los grandes favoritos. Ya empezaba ahí la época fuerte de Michel Platini y compañía. Pero hay una situación increíble. Un penal del tamaño del mundo de Schumacher sobre Batistón, un jugador francés. Bueno, tendría que haber sido penal. 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A partir de ese momento donde jugaba Schumacher, la gente le abuchaba por toda Europa. Pero ese partido se lo robaron a Francia.
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5: Nápoles, Italia. Cuna de la pizza margarita, esta ciudad rinde culto al producto local y a la sencillez perfecta. El secreto reside en su masa elástica, tomates de San Marzano y mozzarella de búfala fresca. Caminar por sus calles es dejarse seducir por el olor a masa horneada y frituras tradicionales. En Nápoles, comer es una religión que celebra la alegría de vivir.
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8: Los bebés nacen con 300 huesos, pero de adultos solo tenemos 206 porque algunos se fusionan al crecer naturalmente.
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10: El senador Javier Corral desistió su impugnación contra la gobernadora de Chihuahua, Maru Campos, a quien acusó de diversos delitos, entre ellos privación de la libertad de personas, abuso de autoridad y ejercicio de abuso de funciones, por lo que la acusación quedó sin materia. La presidenta nacional de Morena, Ariadna Montiel, informó que el partido organizará 2.600 asambleas informativas entre junio y agosto, con el fin de combatir la desinformación y contrarrestar la narrativa opositora a la Cuarta Transformación. La Comisión Reguladora de Telecomunicaciones informó que hasta el 31 de mayo se han registrado 52.3 millones de líneas telefónicas móviles, lo que equivale al 36.2% del total de líneas activas en el país. Este 30 de junio es la fecha límite para el registro de las líneas telefónicas móviles.
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12: ¡Campeón del mundo! ¡Campeón del...
13: Hablar de Italia en la historia de las Copas del Mundo es hablar de una auténtica potencia. La escuadra azzurra posee 4 títulos, pero sus glorias más épicas nacieron del caos. No llegaron como favoritos, sino señalados por la prensa y bajo la sombra de escándalos de apuestas en su liga local. En España 82, tras el escándalo totonero, la azzurra avanzó sufriendo con 3 empates. Eliminaron al Brasil de Zico y vencieron a Alemania en la gran final.
12: ¡Tardelli!
13: Para 2006, el fantasma del Calciopoli hundía al fútbol italiano. Sin embargo, Marcello Lippi blindó al equipo. Vencieron al anfitrión en semifinales y coronaron la gesta ante la Francia de Zidane, con 4 titulares del equipo señalado, la Juventus.
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14: Está con nosotros aquí en el estudio, le damos bienvenida a Salvador Velázquez. Velázquez, él es el apoderado legal de Deportivo Venados AC, un equipo de fútbol allá en Mérida, en el estado de Yucatán, que tiene mucho chiste porque ya vamos a conocer cómo es que este equipo está apareciendo en la historia del fútbol. Antes que nada, Salvador, bienvenido y muchas gracias.
15: No, muchas gracias a ustedes, muy agradecidos y con el gusto de poderles platicar qué es la circunstancia que ahorita nos
14: lleva. Bueno, Salvador, decirle un poco a la gente, ¿qué es Deportivo Venados hace?
15: Nuestro director de Deportiva Venados tiene 40, este año cumple 40 años en el deporte. Por cuestiones de un accidente y cuestiones personales, en un momento se decide retirar. En el año 2014-15 se vuelve a retomar el tema, ahora como Deportiva Venados. Evidentemente, se empieza desde cero, empiezan con las bases, se llega a lograr el derecho a pelear la tercera división, se llega a ganar el campeonato de tercera división de manera invicta, se llega a tener otros 3-4 títulos en los que destaca la de Copa Promesas en la Federación Mexicana del Fútbol, se logra el ascenso a la Liga Premier, y después de que ustedes ya vieron los resultados y toda la pelea que hubo, pues bueno, afortunadamente se pudo ganar en Durango de visitante.
14: Entonces, y ahora tienen el derecho de jugar la Liga de Expansión.
15: Así es. Fíjate que ahorita que estaba yo observando y hacías tú un análisis de las cuestiones del mundial y de los problemas del fútbol, pues es de dominio público que presenta determinadas crisis, y esta es una oportunidad que la federación está dando para que vean los equipos pequeños, para que vean todos aquellos que se puede llegar a hacer cosas importantes en el fútbol mexicano. Y es el caso de que ahorita ya cumplimos con todos los requisitos, pero lo único que nos falta es el anuncio del estadio.
14: El estadio. Y el estadio lo tiene el equipo.
15: El equipo de Mérida FC, que exacto. Tiene que, sí, o sea, la realidad es de que el que es primero en tiempo es primero en derecho, sí, que le dieron el comodato, sí, que también tenemos derecho de usarlo también. ¿Por qué? Porque los dueños son el gobierno del estado.
16: Oye, Alfredo, pero ¿cuál es el problema para que jueguen los dos equipos en el mismo estadio?
15: El famoso comodato.
16: Salvador, perdón.
15: No te preocupes. El famoso comodato, porque cualquier acción, deportiva o no, tú necesitas documentos, ¿no?, para poder exigir o defenderte. El detalle de acá es de que un documento que se supone que debe de ser público, de dominio público, que además debe ser transparente, porque al final de cuentas son un inmueble que le pertenece a los yucatecos y que tutela el estado. Desafortunadamente, por la agenda de todo que se tiene actualmente, ayer nuestro señor gobernador tuvo bien hacer un programa en vivo en donde suspendieron las clases y trabajó por una cuestión de lluvias que tenemos ahorita, sí, en el estado de Yucatán. Sí. En ese lapso, en ese, digamos, en vivo que se realizó, pues las acciones que hemos venido haciendo, pues han llevado a cabo que los jugadores, los adeptos, los seguidores, pues ayer inundaron en la transmisión. ¿Y qué pasó con Deportiva? Si a Deportiva, porque déjame decirte que parte de este éxito es de que se cuentan ya de 1,000 muchachos, de chavitos hasta Liga Expansión.
14: ¡Ah, qué maravilla!
15: Sí, sí, sí, sí, sí, de verdad. Ah, y 280 en el estado de Veracruz ya como filiales. O sea, es algo interesante, pero retomando para no distraerme, el detalle aquí es que cuando etiquetan y dicen qué pasa con Deportiva, qué Deportiva, eso es lo que nos lleva todavía a una incertidumbre peor, porque en la página oficial o la cuenta oficial de Facebook del Instituto del Deporte de Yucatán, palabra más o menos dice: el instituto ha tenido bien a llevar unas mesas de diálogo con los interesados, sin embargo, es un comodato que se dio desde el 2019 al 2036 y por lo tanto tendrá que ser el particular el que dé el visto bueno. Tan, tan.
14: Pero me pongo a pensar, a ver, es como si el día de mañana, por decir una cosa, un ejemplo, en Italia, el Inter de Milán y el Milan, que comparten el estadio, digan: no, pues yo tengo la propiedad, ya no te dejo jugar aquí, ¿no? O sea, yo no entiendo por qué al otro equipo no los deja jugar, cuando esto sería de beneficio para el aficionado local, nada más.
15: Ese es el punto que queremos nosotros aterrizar y que se nos escuche la voz, porque no estamos pidiendo otra cosa, realmente nada más. Es más, ni que se celebre, a pesar de que las leyes yucatecas tienen la facultad de poder compartir el comodato, uh-huh, y textualmente llaman que seremos solidariamente responsables. Sin embargo, tampoco se trata la intención. tenemos el estadio de Tamanché, que nos den 2 horas cada 15 días para poder jugar los partidos, nada más. Pero bueno, al final de cuentas, viendo la posición del IDEI, tampoco voy a andar tocando puertas cuando estoy viendo ya la posición. Pero entonces, esto tiene que subir de nivel, ¿no? Porque si no recibimos el apoyo por parte del Instituto del Deporte, que se supone que es el que tiene que
14: fomentar el deporte
15: y claro, defender los derechos deportivos, pues entonces tendremos que ver, pues no sé, un poco más arriba, yo creo que a presidencia, a las áreas específicas que la doctora ha destinado para que entes o equipos o grupos que hemos sido vulnerados en estos derechos, y no tanto vulnerados, desinformados, ¿no? Porque, bueno, el jueves es la asamblea.
14: Es el problema.
15: El jueves, ok, perfecto. Pero, como te repito, es un trabajo de años. Si esta, suponiendo así conceder, pero digamos, porque lo peor de todo es que no nada más estamos... No se llama exigir, estamos tratando de ejercer un derecho, no solo ante el Instituto del Deporte, no solo ante intereses particulares, no solo a la Federación, que por cierto ellos han dado visto bueno, sino también tú sabes que hay intereses en donde, por ejemplo, al Irapuato, a Alacranes, a Veracruz, reciben apoyos por parte de sus gobiernos, y es válido, ¿no?, que también hayan levantado la mano y dicen, estamos presentes. Entonces, yo creo que estamos en el último, en lo último, para ver si dicen sus palabras. Hay que subir la competitividad de Yucatán.
14: Es que con esa historia, pues valía la pena que los apoyaran, ¿no?
16: Sí, no, aparte, al final, como dices, el gobierno tiene que promover el deporte, tiene que promover la cultura, y la Federación Mexicana de Fútbol creo que también tendría que meterse un poquito más y ayudar y exigir ahí, ¿no?
15: Sí, porque el hecho de que exista como dato no quiere decir que no se revise.
14: No, claro.
15: Ni tampoco quiere decir que esté mal.
14: No, pero mira, Salvador, en el último momento, a ver, tú tienes el comodato, ¿de acuerdo? Pues déjanos jugar, quédate con el comodato, nada más déjanos jugar.
15: La experiencia que tienes en lo que has vivido, en toda esta cuestión de los problemas del fútbol, se acaban de traducir lo que yo indebidamente trato de expresar jurídicamente. Acabas de dar en el punto. Quédense con su comodato. No queremos nada. No, pues, déjenos jugar.
14: Nada más.
15: Nada más.
14: Bueno, pues vamos a estar pendientes, Salvador. Pasado mañana, ojalá tengas buenas noticias, porque es una de esas historias de un equipo que no nace de la noche a la mañana, que se va formando desde hace mucho tiempo con jóvenes, va creciendo y logra éxitos. Gracias por venir, Salvador.
15: No, muchas gracias por el espacio, y en verdad fomentando el deporte, ¿no?, y la competitividad, que al final de cuentas es por el bien del deporte mexicano.
14: Para despertar.
17: Para cerrar,
14: vean nada más. ¿Qué pasa en un estadio? Creo que es en Carolina del Norte, está entrenando Senegal, y se dan cuenta de una cosa: no bote el balón
16: en los estadios en Estados Unidos que están en el pasto sobre una base de concreto.
14: Exacto,
16: ¿no?
14: Sí, es... porque, bueno, pon tú, no sé si pusieron pasto híbrido, pero el caso es que no bote el balón.
16: No bote el balón, sí, a días del Mundial, ¿no?
18: Y en sede mundialista.
14: Increíble, ¿no?, los Estados Unidos. Con esto nos vamos, y no se vaya, viene Pepe Cárdenas.

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3: El poder de la sandía. La sandía es la reina de la temporada, pues contiene más de un 90% de agua. Su consumo ayuda a reponer líquidos de forma deliciosa y natural. Además, es rica en licopeno, un antioxidante que protege tu piel del daño solar. Consumirla fresca en rebanadas o en ensaladas garantiza una hidratación inmediata mientras disfrutas de su dulce sabor.
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8: ¿Qué tal? ¿Cómo le va? ¿Cómo ha estado? Son las 6 de la tarde, la hora de las noticias, la hora de la verdad expuesta a través de Grupo Fórmula Radio, Televisión, Internet, YouTube y todas las plataformas en este martes 2 de junio. Oscar, ¿día de qué? ¿Cómo estás? Buenas tardes.
9: Muy buenas tardes, Pepe. Hoy es segundo aniversario del triunfo electoral de Claudia Sheinbaum. Nosotros lo estamos invitando a que forme parte de la conversación vía WhatsApp 55 48 48 03 94. Esa línea de comunicación le permite hacernos llegar sus comentarios y que pasen en la parte de abajo de nuestro cintillo. En la transmisión en vivo de YouTube hay un chat permanente donde usted puede opinar, participar y también ser parte del sondeo. El de este día es el siguiente. ¿Podrá la CENTE boicotear la Copa Mundial? Sí o no, participe. Eso es únicamente vía YouTube.
8: Tómalo en cuenta, estamos en comunicación de YouTube a YouTube. ¿Correcto? Vamos con la información.